0: crisis, la normalidad todavía está muy lejos.
1: El episodio ha derivado en una crisis humanitaria de mucha envergadura.
0: La audiencia llega días después de que el rey expresara su preocupación e indignación por lo ocurrido y reclamara garantizar la seguridad de la ciudad autónoma. En sus 12 años de reinado, Felipe VI no ha visitado Ceuta ni Melilla. El jefe del Estado mantiene su compromiso, dice Vivas, de hacerlo.
1: El rey está comprometido con la visita a Ceuta y la hará porque el rey cumple con sus compromisos. Lo que yo no le puedo decir es cuándo.
0: Se trata de un viaje especialmente delicado desde el punto de vista diplomático y que requiere el respaldo del gobierno. Su padre, Juan Carlos I, no visitó las ciudades autónomas hasta 2007, después de 32 años de reinado.
2: Ceuta continúa completamente desbordada. La situación de los menores sigue siendo el punto más sensible. Algunos han sido realojados en un colegio, pero otros continúan en la calle.
3: Niños, mujeres, hombres llegaron a nado a Ceuta, algunos con flotadores, otros sin ningún tipo de ayuda, ante un control fronterizo completamente desbordado. La mayoría procedían de Marruecos.
4: ¡Hacia Cataluña! ¡Adiós, Marruecos!
3: Se dirigían a la ciudad y a un Cetis saturado. Los comercios, los establecimientos cerraron sus puertas y muchos ceutíes se quedaron en casa. Las personas migrantes no podían comprar comida, vagaban y dormían en la calle.
1: Situación dramática, límite, insostenible.
3: Ceuta pide al gobierno el cierre inmediato de la frontera y el Ejecutivo envía 3.000 militares. Pocas horas después comienza un goteo de personas que regresan a Marruecos.
5: Desde la muerte no he comido, aunque traje dinero conmigo.
3: Mientras que los procedentes de países como Mali, Chad, Senegal esperan en la playa del trampolín para poder pedir asilo y lo hacen sin comida.
6: Cosa para beber, un poco de magdalena, un poco de dulce para que por lo menos que estén un poquito mejorcito.
3: Hasta que Cruz Roja comienza el reparto de alimentos. El gobierno calcula que alrededor de 70.000 personas han regresado a sus países, de los que permanecen hay menores, más de 1.000 acogidos, pero también podría haber más deambulando por las calles. Actualmente los ceutíes dicen que su día a día sigue siendo complicado.
7: No hay mercancía, no hay cosas necesarias para la vida como es el agua, el pan, y estamos intentando tirar para adelante y seguir para adelante.
3: Una semana después, las familias marroquíes siguen buscando a los suyos. Una crisis sin precedentes que ha dejado al menos 141 muertos.
2: La Guardia Civil ha abierto una oficina en Ceuta para recoger las denuncias de quienes buscan a un allegado que trató de llegar a la ciudad autónoma y del que no tienen noticia. Se ha logrado identificar a uno de los 80 cadáveres encontrados y se esperan los resultados de otras 29 pruebas de ADN.
8: Aquí es donde la Guardia Civil recoge de forma presencial las denuncias de quienes buscan a un ser querido en Ceuta.
9: Todos los datos son bienvenidos. Si tenía tatuajes, si se ha operado, si llevaba ropa, si tenía anillos, y nosotros vamos haciendo esa búsqueda.
8: Además de la Guardia Civil, en la oficina trabajan agentes de la Policía Judicial, profesionales del Instituto de Medicina Legal y personal de Cruz Roja, entre ellos psicólogos y trabajadores sociales.
9: Si necesita cualquier tipo de apoyo psicológico, también se ha puesto esta oficina.
8: No está siendo tarea fácil. En la ciudad autónoma hay 80 cuerpos. Ya se han enviado a Marruecos sus huellas dactilares para agilizar su identificación. Todo sería más sencillo si a sus familiares se les pudiera hacer la prueba de ADN en Ceuta.
9: Estamos viendo a ver si podemos contactar con ellos y que puedan venir. También es complicado a veces que son familiares, dice que son primos, no son primos. Necesitamos para el ADN, para hacer esa compatibilidad, necesitamos una relación un poquito consanguínea cercana.
8: Quienes buscan a los suyos también pueden escribir a esta dirección de correo electrónico.
2: El reparto de menores no acompañados eleva la tensión entre el Gobierno y el Partido Popular. La ministra de Sanidad dice que el problema son los pactos con la ultraderecha. El Partido Popular reitera que Vox sabe que hay que cumplir la ley.
10: Tienen un conflicto entre esos gobiernos en los que co-gobierna el Partido Popular y Vox, porque el Partido Popular dice que va a cumplir la ley y Vox le exige que no la cumpla.
11: En las comunidades autónomas con gobierno entre el PP y Vox se habla de que evidentemente la Junta de Andalucía, en este caso, las otras comunidades autónomas, cumplirán la ley en materia de inmigración irregular.
2: La Guardia Civil está investigando otra posible entrada masiva en Ceuta. En un principio se habló del 15 de agosto, pero el equipo de Verifica Radio Televisión Española, que ha analizado 6.000 mensajes de WhatsApp, ha comprobado que ese nuevo llamamiento podría trasladarse a otras fechas.
12: Las autoridades están tras la pista de varios mensajes en redes sociales. Su objetivo, alentar una nueva entrada masiva. Una convocatoria que se gesta en varias conversaciones. El equipo de Verifica RTVE ha analizado 3 grupos de WhatsApp y 5 de Facebook, además de monitorizar varias cuentas de Instagram y TikTok.
13: 6.000 mensajes en los que se discute y se organiza abiertamente una posible nueva entrada en Ceuta y Melilla desde Marruecos.
12: En ellos se barajan varias fechas, aunque la más repetida es el 15 de agosto. Algunos comentan que ya no es seguro hacerlo ese día y que es mejor esperar. La discusión también se basa en la logística. Se barajan una 20 de localizaciones para la salida desde Marruecos y se ofrecen consejos sobre qué equipamiento es necesario conseguir.
13: Comida necesitan llevar, qué provisiones, también se anuncian aletas o trajes de neopreno.
12: El detonante son informaciones tergiversadas y no contrastadas.
13: Por ejemplo, que la frontera puede que esté abierta en determinados días.
12: Poco o nada se sabe sobre el origen de estos grupos. No está probado quién inició la conversación o quién está detrás.
2: En Melilla, el centro de menores La Purísima ha superado 4 veces su capacidad tras las últimas llegadas de migrantes. Los sindicatos denuncian condiciones precarias.
14: Estamos frente al centro de menores de La Purísima. Aquí es donde están gran parte de los menores que cruzaron la frontera durante estos días. Según los sindicatos, aquí se está viviendo una situación límite. Hablan de hacinamiento y también de que las condiciones en las que se encuentra la instalación no son adecuadas. Según ha podido comprobar Televisión Española a través de fotografías, buena parte de estos chicos tienen que dormir en el suelo o sobre cartones. Desde la Consejería de Medio Ambiente aseguran que han adquirido de urgencia literas y colchones ignífugos que ahora tienen que llegar desde la península. Debido a esta situación, hay menores que optan por de nuevo echarse al mar y volver nadando hacia Marruecos.
2: Hablamos ahora del próximo Mundial y de la polémica también política en nuestro país. En el Congreso ya hay 2 iniciativas que piden expulsar a Marruecos de la organización del Mundial. Además de sumar, Vox exige también que la final se juegue en España.
15: Para Vox, estas escenas de Ceuta son un ataque grave y hostil a la soberanía española por parte de Marruecos. Razón suficiente, alegan, para no organizar con ellos el Mundial de Fútbol del año 2030, que compartimos también con Portugal.
16: Marruecos, Portugal y España.
15: Piden los de Santiago Abascal que el país árabe no sea anfitrión, que no acoja ningún partido, y ya lo han registrado por escrito en una proposición no de ley en el Congreso. Consideran que Marruecos no es un socio leal, ni para esto ni para ningún asunto de vecindad, que han instrumentalizado la inmigración, dicen, y que han quebrado la confianza y cooperación necesarias en un evento como este.
17: Una invasión de nuestra frontera.
15: Creen que si no fueron capaces de controlar lo de hace una semana, menos aún a los millones de aficionados que reúne un mundial de fútbol. Profunda carencias estructurales resumen para garantizar la seguridad. Mismo argumento expone Sumar, que también pedía este miércoles en la Cámara Baja que Marruecos no albergue el gran torneo de selecciones dentro de 4 años.
18: Es un régimen autoritario que no respeta los derechos humanos y además ahora con una relación privilegiada con los Estados Unidos y con Israel.
15: Exigen no organizar nada con ellos mientras sigan sin respetar nuestra soberanía, dicen.
10: Que se den todas las garantías de seguridad y de derechos humanos, que creo que son legítimas, ¿no?, que cualquier grupo de izquierdas pueda demandar ante la situación que ha habido ahora absolutamente terrible en Ceuta, ¿no?
15: También lo han pedido Podemos y los ecologistas portugueses de Libre. PP y PSOE por el momento no se han pronunciado.
2: El presidente de Estados Unidos cree que la guerra con Irán va a terminar pronto. Donald Trump dice que no cree que Irán pueda aguantar mucho más. Preguntado en el despacho Oval sobre el estado de las reservas de municiones, Trump ha afirmado que el país disponía de un suministro casi ilimitado de ciertas armas, aunque ha reconocido que la existencia de otras son limitadas. Irán y Omán ultiman un acuerdo para el tránsito de buques por el estrecho de Hormuz, un acuerdo que, según Teherán, no significa que se vaya a abrir esa vía marítima. Además, Teherán niega cualquier conversación con la administración Trump.
19: La negociación del acuerdo entre Irán y Omán sobre el estrecho de Hormuz está en su fase final, pero Teherán subraya que el pacto no es suficiente para reabrir este punto estratégico. Exige una serie de garantías a Washington, como el fin al bloqueo naval de puertos iraníes, abordar las sanciones contra Irán, así como la estabilidad en Líbano. Irán también niega haber mantenido conversaciones con Estados Unidos. El vicepresidente estadounidense ha asegurado que los iraníes son gente extraordinariamente difícil y que cualquier acuerdo nuclear llevará tiempo. Sobre las informaciones del posible agotamiento de las reservas del Pentágono por la guerra contra Irán, Trump ha afirmado que Estados Unidos tiene cantidades masivas de municiones. Mientras, las conversaciones entre Israel y Líbano, con la mediación de Estados Unidos en Roma, se habrían reanudado después de que terminaran antes de lo previsto por los nuevos ataques israelíes en el sur del territorio libanés. El ejército israelí ha lanzado más de 100 proyectiles, la mayor cifra registrada en un solo día desde el acuerdo alcanzado en julio. Israel ha informado de que dos de sus soldados han muerto mientras llevaban a cabo una operación de seguridad en el sur de Líbano.
2: Se cumple un mes desde que Hamas anunció la disolución de su gobierno en Gaza. El ejército de Israel no se retirará de la franja hasta que la milicia islamista esté completamente desarmada.
20: Ha pasado un mes desde este anuncio. Hamas puso fin a su gobierno sobre Gaza, que controlaba desde 2007. Pero el gobierno tecnócrata llamado a sustituirlo todavía no ha podido asumir el control. Sigo siendo optimista de que la situación mejorará o que al menos las circunstancias darán un giro para mejor, explica Ali Muhammad, residente desplazado. Entre la destrucción y la escasez, la prioridad para ellos sigue siendo sobrevivir. Como Fátima, cuentan que están cansados tanto mental como físicamente y que simplemente no les quedan fuerzas para soportar más cargas. Pero Israel parece tener sus propios planes para la franja. Mientras da luz verde a una zona piloto en Rafah bajo supervisión internacional, algunos de sus ministros más radicales piden autorización a Netanyahu para construir tres nuevas colonias en el norte de la franja. Hamas, por su parte, busca romper su bloqueo interno, eligiendo a un nuevo líder después de un año. Se trata de Jali Alaya, representante del ala dura. Su perfil combina posturas más radicales con experiencia diplomática en las conversaciones de alto el fuego. Ahora la organización asegura que está dispuesta a desarmarse si Israel se retira, pero Netanyahu sigue en su línea. No se retirará hasta que Hamas esté completamente desarmado.
2: Este es el robot que ha inutilizado el dron con explosivos que se encontró en el aeropuerto de Leipzig, en Alemania. Se habla de un atentado híbrido. El trabajador que localizó el artefacto, al parecer, no explotó por fallos en el detonador. Ese dron estaba cerca de unos aviones de carga ucranianos. Y también se investiga el objeto no identificado que hizo que un avión de transporte aéreo tuviera que desviar su ruta. El aeropuerto estuvo fuera de servicio varias horas. Ucrania ha lanzado el segundo mayor ataque con drones de toda la guerra y ha golpeado dos refinerías rusas. Moscú ha interceptado más de 600 aparatos no tripulados. Y con drones y también misiles, Rusia ha vuelto a bombardear objetivos civiles en territorio ucraniano. Los últimos ataques dejan al menos 6 muertos y decenas de heridos en varias regiones ucranianas. Abelardo de la Espriella será investido este viernes como nuevo presidente de Colombia. Inaugura un mandato en el que promete ley y orden y en el que los ciudadanos y periodistas deberán acostumbrarse también a su peculiar forma de comunicar.
21: La comunicación es una de las grandes apuestas de Abelardo de la Espriella, un estilo que recuerda al de Trump, Milei o Bukele y con el que busca controlar el relato desde el primer día.
22: Me inspiran a seguir luchando por la libertad y la democracia.
21: De la Espriella, apodado por sí mismo el Tigre, hace sus anuncios en redes sociales, sin ruedas de prensa ni actos con preguntas. A diario, su equipo envía a los medios comunicados, fotografías y vídeos, ya editados, muchos de ellos con inteligencia artificial.
23: Está súper controlado el mensaje. Lo primero que hicieron fue definir quiénes iban a ser los voceros del gobierno y decirle al resto de funcionarios que no es como que todo el mundo puede salir a dar declaraciones todos los días.
21: De la Espriella cuida al máximo la puesta en escena, el encuadre de las imágenes, los símbolos que le rodean y el escenario desde el que habla.
24: ¡Firme por la patria! ¡Firme por la patria!
23: Es la llegada a Colombia de esta tendencia que tal vez inauguró Trump, que es esta idea de la política como espectáculo, ¿no?
25: La idea es clara, llegar directamente a los ciudadanos, controlar el relato de principio a fin y reforzar su imagen de liderazgo. Las referencias constantes a Dios, al orden y a la seguridad son otra pieza clave de su estrategia. La familia también forma parte de este relato.
21: Mañana el Tigre será investido presidente y comenzará ahora sí el reto de convertir en realidad la patria milagro que ha prometido a los colombianos.
2: El gobierno de Venezuela y un grupo de la oposición han iniciado formalmente la mesa de diálogo impulsada por Estados Unidos para avanzar hacia una transición. Han acordado mantener hasta el próximo 12 de agosto un primer ciclo de diálogo. Las delegaciones han suscrito los

0: principios de respeto a la soberanía nacional, negociación de buena fe y búsqueda de beneficios para Venezuela. Sobre la mesa también, cómo atender las consecuencias del doble terremoto del pasado 24 de junio, que dejó al menos 6.125 fallecidos. En México, en el estado de Sinaloa, un influencer ha sido asesinado en directo, vean. César Gastelum, de 25 años, estaba retransmitiendo para cerca de medio millón de personas cuando otros dos jóvenes llegaron en moto. Como ven, le dispararon en la cabeza. Se investiga si Gastelum tenía relación con alguna de las facciones del cártel de Sinaloa que están enfrentadas desde hace 2 años. Europa, en plena ola de calor, sufre los efectos de las altas temperaturas, entre ellos la sequía que afecta a los ríos Rin y Danubio. Su bajo caudal amenaza con una grave crisis energética.
1: Este es el aspecto del río Rin a su paso por Alemania. El nivel del agua continúa descendiendo y en algunos tramos la arena del cauce ya ha quedado completamente al descubierto, una situación que dificulta la navegación. El gobierno alemán estudia prohibir temporalmente la circulación de camiones en domingos y festivos para evitar problemas de abastecimiento. En Países Bajos se ha prohibido la extracción de agua superficial en el oeste del país y se han cerrado varias esclusas, las estructuras hidráulicas que permiten el paso de los barcos entre distintos niveles del río. En los Alpes austriacos, la falta de agua ya reduce las cosechas y compromete la alimentación del ganado. En total, la cuenca del Rin recorre 6 países. La situación también preocupa en la cuenca del Danubio, que atraviesa 10 países. Allí, el descenso del caudal amenaza el suministro energético. Rumanía ha declarado el estado de alerta nacional hasta finales de agosto. El agua del Danubio es esencial para refrigerar los reactores nucleares. La reducción del caudal ha obligado a aplicar restricciones, con cortes puntuales de suministro eléctrico en Bucarest. Ahora, el gobierno rumano pedirá a Bruselas aplazar el cierre de las plantas de carbón. En Hungría también aplican restricciones. Así es el paisaje caída la noche sin apenas luz en Budapest. Las temperaturas superan los 40 grados mientras funciona todavía la única central nuclear del país.
0: En Italia, un billete de lotería premiado terminó por error en la basura. Finalmente se encontró el boleto agraciado con 1 millón de euros. Estaba entre toneladas de desperdicios.
2: En la ciudad italiana de Bitonto, cerca de Bari, todavía no se lo creen. El protagonista de la historia, que quiere ser anónimo, fue a este estanco a comprobar un boleto. La máquina dijo que era no reembolsable y la estanquera lo tiró a la basura. Craso error. Cuando nuestro protagonista llegó a casa, vio que la combinación estaba premiada y volvió al establecimiento. Descubrieron que no reembolsable significa que no se puede pagar en el estanco porque es demasiado dinero y tanto, 1 millón de euros. Pero cuando fueron al contenedor de basura, ya no estaba la bolsa y hubo que contactar con la empresa de recogida. Se identificó el camión y se buscó 2 días entre toneladas de residuos. El jugador anónimo pagaba los gastos adicionales. Nos abrazamos todos como si fuera nuestro, cuenta emocionado el operario que halló el boleto. Después, por si acaso, compraron otro. Les tocó 50 euros.
3: Increíble.
2: Es increíble, dice un vecino. Cosas así no pasan todos los días. Falta por saber si la familia afortunada por partida doble ha dado alguna recompensa. Y un consejo, comprueben bien los boletos.
0: Vinicius será jugador del Real Madrid hasta el año 2032, después de una larga negociación que ha durado más de un año. La distancia entre las partes era sobre todo económica, pero tras la reunión de los agentes del jugador con la cúpula del club, fue clave para acercar las posturas hasta el punto de que ya es oficial la firma. El propio Vinicius decía en redes 8 años en el Bernabéu, son muy cortos, 6 más y para siempre. También es oficial que Jan Diomandé es nuevo jugador del Real Madrid. El extremo marfileño de 19 años ha firmado por 7 y por una cantidad que ronda los 125 millones de euros. Viene de Leipzig y es el 6º refuerzo del mercado.
4: Era el gran deseo de Mourinho para el ataque y ya lo tiene. En una delantera de estrellas, Jan Diomandé llega como sinónimo de vértigo, desequilibrio y gol. Una pieza letal que comenzó a deslumbrar en el Leganés.
5: Siempre dije que era un jugador que iba a valer el doble o el triple. Calculé mal porque ha pasado a valer 5 veces más de lo que valió el año pasado.
4: Ambidiestro, capaz de volver loco a los defensas y con gol. 12 dianas y 10 asistencias en la Bundesliga lo convirtieron en el jugador revelación, aunque su mayor virtud...
5: En esa capacidad de desbordar, en esa frescura que tienen los jugadores como Lamine, de esa capacidad de encararte, de... Cada vez que te encaras sabes que vas a sacar una ventaja.
4: Verticalidad y

0: rey. En Estados Unidos también arrancó inspirado Leo Messi. El argentino firmó un doblete para liderar su vuelta al Inter de Miami. Y gran jornada para los equipos españoles. El Mallorca goleó 3-0 al campeón de Europa. El PSG dio un jovial Luis Enrique.
1: ¡Hostia, pincho Goya!
0: ¿Qué pasa? El Betis también tumbó al subcampeón continental con un 3-1 al Arsenal gracias a dos golazos de Deosa y de Fornals. El Celta arrolló 1-4 al Sassuolo con un hat-trick de Hugo González en apenas 3 minutos. Y la única derrota española fue la de Osasuna, que cayó 2-1 ante el Nápoles.
2: La carrera por ver qué estadio acogerá la final del Mundial 2030 ha tomado un giro a favor de Madrid. Según ha podido saber Radio Nacional de España, se disputaría en el Santiago Bernabéu. A cambio, la FIFA ofrecerá a Marruecos la organización del Mundial de Clubes de 2029. Una decisión tras la polémica que ha entrado de lleno en el debate político. La FIFA aún no ha confirmado nada. El equipo español de natación artística ha regresado con la certeza de haber sido un equipo valiente, innovador y con gran personalidad que le ha llevado a ser elegido mejor equipo del europeo. Todo bajo la dirección de Andrea Fuentes. La selección ha dado un salto de calidad espectacular y ha vuelto a situar a España entre las grandes potencias del mundo.
3: Estamos como más cerca de Rusia y hemos ido a tope, más constantes, ¿no? Y como más consistentes, y vamos demostrando que estamos ahí y que estamos, nos estamos acercando.
2: Y en Canadá, debut con victoria de dos tenistas españoles, Dani Mérida y Rafa Jódar. Rafa, que venía casi sin descanso tras la final en Washington, tuvo que tirar de una espectacular remontada para ganar a Mutet.

0: Vamos con una historia de animales y de supervivencia. El nacimiento de un elefante de Sumatra en el Zoo de Madrid, un ejemplar de una subespecie en peligro de extinción. Los únicos paquidermos en territorio europeo están en Madrid.
1: Las hembras de la manada emitían sonidos estridentes cuando Cintia, la parturienta elefanta, expulsó con un golpe seco a su cría con este grito desgarrador. Un macho de entre 80 y 90 kilos, la paquiderma, sus hermanas y su tía acompañaron al recién nacido en su primer contacto con el mundo. El comportamiento de las hembras del grupo ha sido ejemplar, informaban desde el Zoo de Madrid.
2: Las hembras han ayudado. En menos de 20 minutos la cría se ha puesto de pie, que es muy buen signo, está muy vital, está explorando toda la instalación.
1: Impresionante ver media hora después a la cría intentando ponerse en pie, resbalándose, cayéndose bajo la protección de su progenitora, con lo que tardamos los seres humanos en aprender a caminar. Es un elefante asiático de Sumatra, una subespecie en peligro crítico de extinción, según la Unión Internacional para la Conservación de la Naturaleza. Los de Madrid son los únicos ejemplares que hay en Europa. Los paquidermos de Sumatra han perdido cerca del 69% de su territorio en los últimos 30 años por la deforestación, la expansión agrícola y la fragmentación de los bosques tropicales.

0: de Indonesia. En todo el mundo quedan unos 52.000 ejemplares asiáticos. El peligro de extinción afecta también al orangután, al tigre y al rinoceronte de la isla de Indonesia.
1: De la Gran Vía a Nueva York, el hispano-argentino Jerónimo Raus hace historia con Los Miserables en el Radio City Music Hall. And the night is closing in. Es el único artista de habla hispana de la historia que protagoniza a Los Miserables en el West End de Londres y en su versión concierto en español y en inglés. Este verano la crítica de Nueva York se ha rendido a su voz. El 26 de septiembre vuelve a Madrid al Teatro Calderón con su concierto 26 años en escena, en el que repasará los grandes éxitos de su carrera como Los Miserables y El Fantasma de la Ópera.

0: Saludos desde el canal 24 Horas. Ha pasado más de una semana ya desde la mayor crisis migratoria de la historia de nuestro país y miles de migrantes siguen a la intemperie en Ceuta. La mayoría han abandonado la ciudad, pero la normalidad todavía está lejos de regresar. La situación de los menores sigue estancada. Muchos han dormido por primera vez bajo cobijo. En la playa del Tarajal apenas hay gente, pero en la del trampolín cientos de personas están acampadas y el centro de estancia temporal sigue sobresaturado. El rey ha analizado la situación que se vive en Ceuta con el presidente Vivas y le ha transmitido su apoyo y cariño. Se han unido en Palma y de ahí ha salido este compromiso.
1: El rey está comprometido con la visita a Ceuta y la hará porque el rey cumple con sus compromisos.
0: No hay fecha de momento, tendría que ser consensuada con el gobierno tal y como marca la Constitución. Sería la primera visita de Felipe VI a la ciudad autónoma. Mientras tanto, ya son dos las iniciativas en el Congreso para excluir a Marruecos del Mundial 2030 por la crisis en Ceuta. Primero lo hizo Sumar y después Vox. Un Mundial cuya final acogería España, según adelanta Radio Nacional, aunque Marruecos la quiere. Una alianza a tres bandas, la de Marruecos con Trump y con el presidente de la FIFA. Minuto de silencio y actos en Repulsa, en Asturias y Murcia, por los dos últimos asesinatos machistas. Ya son 36 mujeres en lo que va de año. Gloria y Laura, víctimas de su expareja, estaban en el sistema Biogen. El asesino confeso de Gloria pasará este viernes a disposición judicial. Y este está siendo un verano de récord en temperaturas que se nota también en el mar. Nunca había estado tan caliente. En Mallorca el Mediterráneo está a 33 grados y el Cantábrico roza los 26. Los expertos advierten que muchos ecosistemas marinos están muriendo y ganan terreno las especies invasoras. Una semana después de la avalancha migratoria en la frontera de Ceuta, se han acondicionado naves y colegios, han aumentado las plazas del CETI y hay más personas trabajando, pero no es suficiente. Continúa habiendo entre 3.000 y 6.000 personas malviviendo en las calles de Ceuta.
2: Cuando se cumple una semana de la entrada masiva en Ceuta, esta sigue siendo la imagen. La de magrebíes, muchos de ellos menores, malviviendo en campamentos improvisados como este de la playa del Trampolín. Hasta ayer no tuvieron baños.
3: Esto no se puede. Es una cosa que vamos a ver que se nos ha ido de las manos aquí.
2: La ONG Luna Blanca trata de dar de comer al menos un plato de comida caliente al día, aunque dicen no dan abasto, tanto en su local como cuando salen a repartir.
4: Vamos a repartir, por ejemplo, en el polígono industrial y te encuentras con otras 200 personas. Te acercas al trampolín y te pones a contar y hay cerca de 200 en la puerta del CETIN y te cuento.
2: Allí, en el centro de estancia temporal, dentro y fuera, la situación está desbordada. Otros se siguen escondiendo donde pueden.
5: Aparte del Sarchar, aparte de donde está la playa del Chorrillo, arriba también hay mucho escondido por ahí.
2: Preocupa la seguridad de los propios migrantes, especialmente los menores y las mujeres, y hay al menos una denuncia por agresión sexual. Los vecinos de esta barriada de Sidi Mbarek tratan de protegerlas en esta cancha de fútbol.
6: Dar acogida a las mujeres con niños, madres, mujeres embarazadas y las niñas, sobre todo las menores.
7: Si están en la calle están en peligro. Aquí hemos intentado hacer que los vecinos vigilen y tal, que estén en un lugar seguro.
8: No sufren ningún tipo de violación o ningún tipo de, no sé, de que le hagan cualquier tipo de daño.
2: Seguridad que reclaman también vecinos y comerciantes.
9: Los negocios, la mayoría, con miedo y buscar solución para que pare esto.
10: Nosotros somos por una pequeña ciudad aquí con 90.000 personas más o menos y no podemos hacer nada.
2: La delegación del gobierno no confirma un aumento de las denuncias, pero habla de sensación de inseguridad y dice que van a reforzar la vigilancia en los barrios de la periferia con 100 guardias civiles.
0: Pues la Guardia Civil recoge denuncias de desapariciones en esta oficina. De momento hay una treintena de denuncias, tienen un fallecimiento identificado y 29 posibles coincidencias con fallecidos. Faltan las pruebas de ADN para confirmarlo. Además, hay psicólogos y trabajadores sociales a disposición de las familias. Y cientos de menores han hecho cola en la comisaría del centro de Ceuta para dejar sus datos e iniciar así los trámites que van a determinar si se vuelven a su país con sus familias o se quedan en España. Varias ONGs y la Asociación Española de Pediatría pidan que se atiendan sus necesidades básicas.
11: Se esperando a la sombra ante la Jefatura Superior de la Policía Nacional. Llevan días viviendo en la calle.
12: Lleva 5 días sin dormir, han comido, se han bañado como sea y después ya han ido a pedir a la gente que a alguno le da un euro, a alguno le dan pan y así se están sacando días.
11: Ahora esperan su turno para ser identificados y poder acceder a la tutela y a un centro de protección. Ya hay 1.100 en Ceuta, pero la mayoría llegó antes del día 30. En esta cola, hoy no todos han tenido suerte.
12: De las 8 de mañana ha estado aquí hola, vecino, y le han dicho que no hay nada, tenéis que volver hasta mañana.
11: Estos dos jóvenes, nos cuentan, están entre los más de 500 que se han podido ser registrados. Ahora esperan a que les llamen, aunque otra vez en la calle. Pueden ser miles los menores no acompañados que hay en Ceuta, pero sigue sin haber una cifra oficial. Los sobrinos de Adela están entre ellos.
13: Estoy buscando dos niños, Badar y Sufian. Los dos son menores. Me dijo la policía no está y puedes buscarlo a otro lado.
11: Ella confía en que estén bien y tengan un sitio para pasar la noche. Pero para muchos no se trata solo de eso, sino de conseguir una oportunidad para empezar de nuevo.
0: En Melilla las cifras de menores no acompañados son inferiores, pero también tienen los recursos colapsados. En el interior del centro de menores de la Purísima, los niños duermen hacinados en el suelo. La cifra de acogidos se ha duplicado en un mes, hay 312. Las organizaciones denuncian la situación y el Gobierno asegura que trata de ampliar su capacidad de acogida con nuevas literas. El Rey ha seguido la situación de lo que sucede en Ceuta desde el primer día. Ha conocido los detalles de primera mano tras reunirse con el presidente Vivas. El encuentro no ha sido en Ceuta, sino en Palma. Las visitas a las ciudades autónomas por parte de los monarcas siempre han sido muy delicadas, pero parece que eso podría cambiar.
14: Sí, así es. Tras verse aquí en Maribén con el rey, el presidente Vivas anunciaba que don Felipe visitará la ciudad autónoma, que visitará Ceuta, pero no ha especificado cuándo. Y añadía un matiz, cumpliendo su función constitucional, es decir, cuando el gobierno lo autorice. Tras verse aquí con en Maribén con el rey, dice Vivas que le ha transmitido todo su apoyo, cariño y ánimo para los ceutíes que se sienten amenazados y vulnerables. Desde aquí, Vivas ha pedido al gobierno que se atienda a la emergencia humanitaria, cumpliendo, eso sí, la ley con los menores y también mayores garantías de seguridad en la frontera, mayor presencia policial en la ciudad, decía, para evitar nuevos asaltos.
1: Vamos a salir adelante, contando con la solidaridad del resto de los españoles. El rey está comprometido con la visita a Ceuta y la hará porque el rey cumple con sus compromisos. Lo que yo no le puedo decir es cuándo.
0: El número de niños y adolescentes desborda más que ampliamente la capacidad de Ceuta. El reparto de menores no acompañados se eleva ahora la tensión entre el Gobierno y el Partido Popular.
15: Tienen un conflicto entre esos gobiernos en los que cogobierna el Partido Popular y Vox, porque el Partido Popular dice que va a cumplir la ley y Vox le exige que no la cumpla.
16: En las comunidades autónomas con gobierno entre el PP y Vox se habla de que evidentemente la Junta de Andalucía, en este caso, las otras comunidades autónomas, cumplirán la ley en materia de inmigración irregular, la legislación vigente.
0: Fuentes diplomáticas marroquíes han confirmado a la agencia EFE que Rabat está dispuesto a acoger a esos menores si España elimina las trabas judiciales y administrativas, es decir, la legislación que protege a los menores en nuestro país. Mientras tanto, en Castillejo hay calma y también más presencia de gendarmería.
17: Calma aquí en Castillejos, en esta frontera con Ceuta, 7 días después de ese cruce masivo irregular. 7 días después vemos aquí mucha presencia policial. Mientras sigue la búsqueda de las familias, Marwan no sabe nada de sus 3 hijos, uno de ellos menor, desde la noche del jueves. Solo tiene foto de uno de ellos. Jalil trabaja vendiendo café en la frontera. Ese día dice que notó algo extraño y decidió no venir a trabajar. En este grupo nos dicen que son menores de 16 y 17 años que lograron entrar a nado en Ceuta y que han estado allí casi una semana escondidos, solo salían para comprar. Mohamed nos asegura que ayer les vieron unos vecinos y la policía los llevó a la frontera. Este otro afirma que le golpearon. Saad dice que este ha sido su segundo intento de entrar en territorio español. En el anterior pasó por un bosque y fue por una valla, ahora ha sido por el mar. Son de Casablanca, trabajan como electricistas, peluqueros, por poco dinero. Dicen que sus padres no saben que están de vuelta en Marruecos porque vendrían a buscarlos y no piensan en volver, quieren volverlo a intentar.
0: Hablamos ahora del próximo Mundial y de la polémica también política en nuestro país. En el Congreso ya hay dos iniciativas que piden expulsar a Marruecos de la organización de esa cita. Además de Sumar, Vox también exige que la final se juegue en España.
18: Lo anunció el diario británico The Times. Infantino habría ofrecido a Marruecos celebrar la final del Mundial a cambio de apoyar su próxima reelección. Poco tardó la FIFA en negarlo, un desmentido que da tranquilidad al gobierno.
19: Yo creo que ha sido muy clara y muy tajante que ha desmentido esta noticia.
18: Y asegura que seguirán trabajando para traer esa final a España.
19: Quien decide es la FIFA, pero yo, apelando al sentido común, estoy convencida que la FIFA va a elegir la final en España.
18: Más allá de la sede de la final, este Mundial con tres anfitriones, España, Portugal y Marruecos, ha conseguido algo insólito, poner de acuerdo a Vox y a Sumar. Ambos han pedido la expulsión de Marruecos de la organización tras lo ocurrido en Ceuta.
20: Un Mundial de fútbol, además organizado por un lacayo del señor Trump. Es evidente que no reúne ninguna de las mínimas garantías.
21: Mr. Donald J. Trump.
18: Trump e Infantino han mostrado públicamente sintonía y ambos tienen en Marruecos a un aliado estratégico. En los últimos días, Rabat apoyó al presidente de la FIFA en su intento frustrado de privatizar el Mundial, al que se opusieron las dos principales confederaciones, la europea y la sudamericana. Tras la derrota, Infantino se desplazó precisamente a Rabat para participar en el aniversario del reinado de Mohamed VI y, de paso, consolidar el apoyo de las federaciones africanas a su candidatura.
22: Una década ha bastado a Marruecos para cambiar su posición dentro del fútbol, con Infantino a la cabeza de la FIFA desde 2016 y su homólogo en la Federación Marroquí, Foussi Legya, desde 2014, ambos estrechamente ligados a Mohamed VI.
23: Estamos hablando de política, esto no es deporte. La contaminación de la política y el deporte sirve a algunos países, y en este caso a Marruecos, para intentar lavar su imagen también.
22: Ahora candidatos a albergar la final de 2030 en el imponente estadio Hassan II de Casablanca, aún en construcción. En el plano deportivo han apostado por la captación, futbolistas de origen marroquí pero nacidos y formados en Europa, que representan casi el 80% de sus convocados y han dado un salto exponencial a sus resultados. Pero también desde su interés por la organización, sede FIFA en Rabat desde 2025, mismo año en el que albergaron una Copa África que acabaron ganando en los despachos. En 2023 se sumaron a la candidatura ibérica para el Mundial 2030 y desde 2013 han acogido hasta tres mundiales de clubes, que serían cuatro con la futura edición de 2029. Según nuestros compañeros de Radio Nacional, apuntan a una compensación por la final del Mundial.
24: La final se va a disputar en el Santiago Bernabéu el día 21 de julio de 2030.
22: Por delante de la alternativa marroquí.
0: Aislado en Galicia un turista franco-argentino positivo en antivirus. Le tomaron una muestra hace unos días en Francia cuando presentaba un cuadro respiratorio leve. Posteriormente viajó a España ya asintomático y Sanidad de Francia le ha comunicado ahora que debe aislarse. El Centro de Coordinación de Emergencias aquí ya está gestionando ese aislamiento y tiene en marcha el rastreo de contactos. Minutos de silencio y actos en repulsa en Asturias y Murcia por los dos últimos asesinatos machistas. Ya son 36 mujeres asesinadas en lo que va de año. Gloria y Laura, víctimas de su expareja, estaban en el sistema Biogen.
25: Con dos minutos de silencio y gritos contra el machismo. Así han despedido esta tarde en Llanes a Laura, asesinada por su exmarido en el cuartel de la Guardia Civil en el que trabajaba. Él, que también había sido agente, estaba apartado del servicio tras una sentencia firme por violencia machista.
26: Que el desenlace de esta obsesión y de este odio, porque eso no es amor, es odio, que este asesino sentía por su expareja ha terminado de la peor forma posible.
25: El presunto agresor entró en las instalaciones y la mató con un arma. Para detenerlo, otros agentes le dispararon. Finalmente, ha fallecido. Con 44 años, Laura tenía tres hijos que ahora quedan huérfanos. Y casi de forma simultánea y también con una condena por malos tratos y una orden de alejamiento, Gloria fue asesinada por su expareja. Ahora se investiga qué pudo fallar.
27: No había ningún tipo de dispositivo de localización, solo existía una orden de alejamiento. Por tanto, la investigación está en curso para determinar que se ha fallado algo.
25: El asesino, detenido cuando intentaba huir, va a pasar mañana a disposición judicial. La hija menor de ambos ha quedado bajo la tutela de su abuela. En lo que llevamos de año, 36 mujeres han sido asesinadas por sus parejas o exparejas.
0: La ministra de Igualdad ha pedido al presidente andaluz que retire las competencias en violencia de género a su vicepresidente, Manuel Gavira, de Vox. Ana Redondo dice que haber cedido ese área a un partido que niega la violencia de género puede debilitar la protección de las mujeres. La Junta ha respondido que su compromiso contra la violencia de género es firme y claro. Cuenta atrás para el eclipse solar del próximo miércoles. Hoteles, restaurantes y varios negocios ya tienen todo completo. Las reservas se han disparado hasta un 500% en algunos alojamientos del interior peninsular.
3: Desde hace ya casi un mes que empezamos a coger reservas preguntando por el eclipse. Estamos llenos ya desde hace una semana, semana y algo.
4: Solo los más previsores disfrutarán del eclipse desde restaurantes y hoteles con vistas.
5: Pues desde aquí el eclipse se ve fantástico.
4: Este evento histórico ha adelantado como nunca las reservas en lugares privilegiados.
6: Hay reservas de restaurante y también el hostal, que está a un 90%.
7: Nos siguen llamando y tenemos que ya decir que estamos al 100% de ocupación.
4: Quedan pocos alojamientos disponibles y caros.
8: Récords históricos de precios y pueden rondar hasta los 1.000 euros la noche.
4: Los turistas son sobre todo internacionales.
9: Tenemos americanos, tenemos muchos españoles, como dices, de última hora, pero sí es verdad que del mercado asiático tenemos bastantes clientes.
4: Más de 300.000 viajeros llegarán a municipios rurales. Allí no hay tantos alojamientos y las caravanas son la alternativa para muchos.
10: Al noroeste de Palencia, que se llama Paredes de Nava, y tenemos reservado cada nuestra plaza de caravana.
4: Otros negocios ofrecen verlo por todo lo alto.
28: Estamos en la parte más alta del casco antiguo de Cuenca, vamos a montar aquí unas barras, vamos a ofrecer unas cervezas a nuestros visitantes.
29: Una fiesta con música en directo.
4: En total, el eclipse aportará al sector turístico más de 360 millones de euros.
0: El calor asfixiante se está notando también en el mar. El récord de toda la costa española se ha registrado en Mallorca.
30: 33 grados fue lo que marcó ayer la boya de esta dragonera al suroeste de Mallorca, una cifra récord que ya supera en más de un grado la anterior cifra récord marcada hace apenas unas semanas. Además, esto está poniendo en riesgo la vida marítima. Por ejemplo, la posidonia y las corales están sufriendo un estrés térmico que pone en riesgo su supervivencia. Pero no solo eso, también los bañistas están sufriendo los efectos de esta ola de calor marina que cada vez son más frecuentes y más prolongadas, por lo que cada vez también es más difícil refrescarse en el mar.
31: También aquí en el Cantábrico el agua está experimentando esa subida de temperatura. Como ha explicado la EMET, se trata de 3 grados más de lo que sería lo normal en esta época del año. ¿Y eso en qué lo notamos? Pues las localidades costeras está costando mucho que baje la temperatura mínima. Prácticamente llevamos todo el verano sin que baje de los 19 grados. Además, siempre nos está acompañando ese bochorno, esa sensación de humedad que no acaba de abandonarnos.
0: Las tormentas han barrido buena parte de Cataluña, acompañadas de viento y granizo de hasta 6 centímetros. En el Valle, en Barcelona, se han acumulado hasta 70 litros por metro cuadrado.

0: Vinicius será finalmente jugador del Real Madrid hasta el año 2032, después de una negociación que ha durado más de un año. La mayor distancia entre las partes era económica, pero en la reunión de los agentes del jugador con la cúpula del club fue clave para acercar las posturas hasta el punto de que ya esa firma es oficial. El propio Vinicius ha dicho en redes que 8 años en el Bernabéu son muy cortos, que habrá 6 más y para siempre. Y también es oficial que Diomandé ya es nuevo jugador del Real Madrid. El extremo marfileño de 19 años ha firmado por 7, con una cantidad que ronda los 125 millones de euros. Viene del Leipzig y es el sexto refuerzo del mercado.
1: Era el gran deseo de Mourinho para el ataque y ya lo tiene. En una delantera de estrellas, Gian Diomandé llega como sinónimo de vértigo, desequilibrio y gol. Una pieza letal que comenzó a deslumbrar en el Leganés.
2: Siempre dije que era un jugador que iba a valer el doble o el triple. Calculé mal porque ha pasado a valer 5 veces más de lo que valió el año pasado.
1: Ambidiestro, capaz de volver loco a los defensas y con gol. 12 dianas y 10 asistencias en la Bundesliga lo convirtieron en el jugador revelación, aunque su mayor virtud...
2: En esa capacidad de desbordar, en esa frescura que tienen los jugadores como Lamine, de esa capacidad de encararte, de cada vez que te encaras sabes que vas a sacar una ventaja.
1: Verticalidad y juventud para reavivar un ataque que ya muestra sus colmillos.
0: Las cifras del fichaje de Diomandé lo convierten, antes de cumplir los 20 años, en el jugador más caro de la historia del Real Madrid, el cuarto, que supera los 100 millones de euros.
3: Y todas esas estrellas llevan su firma. Los 94 millones que pagó el Madrid por Cristiano Ronaldo se transformaron en una rentabilidad histórica. 451 goles en 438 partidos oficiales, máximo goleador del club y poseedor de 4 Champions de blanco. Cuestionado por las lesiones y sus hobbies, Bale fue el primer fichaje en romper la barrera de los 100 kilos, justificados para algunos por momentos de extrema lucidez. Llamado a liderar un centro del campo huérfano por Kroos, Bellingham es el presente y futuro del Madrid. Hazard y sus 115 millones constataron el mayor fracaso en el mercado para el club. Y ahora, en 2026, este es su momento. Gian Diomandé, 19 años y 120 kilos que rompen todos los esquemas, convirtiéndose en el fichaje africano más caro de la historia y también de Real Madrid.
0: Y la vuelta de Rodri a la Liga Española está cerca, pero no irá al Real Madrid. El jugador ha dicho sí al Barça y queda una última negociación entre el club y el City para verlo en el Camp Nou.
4: El fichaje de Rodri está más caliente que nunca. El giro de guión se materializa con el sí del jugador al Barça. Luz verde para negociar con el City, club con el que la relación es buena, aunque saben que la operación no bajaría de los 50 millones. Para Flick no era una posición prioritaria este verano, pero al Barça se le abre ahora la oportunidad de fichar al Balón de Oro del Mundial, a la vez que dar un golpe en el mercado. El Real Madrid, que ya hizo una oferta, de momento no va a subirla. El proyecto de Hansi convence al Balón de Oro de 2024. El estilo Barça no hay duda que le encaja, después de 7 años bajo la batuta de Pep Guardiola. También compartiría vestuario con la mayoría de sus compañeros de selección. Días clave para un Rodri, que tiene contrato con el City hasta el próximo año, pero que está un paso más cerca de volver a España.
0: Y nos esperan 8 medallas, como en la artística, pero el europeo de natación en línea, que veremos en Radio Televisión Española desde el lunes, es ilusionante. Un grupo muy joven y con opciones en relevos y sobre todo en la espalda y los estilos de Hugo González.
5: En la mitad del ciclo olímpico llega el europeo de natación. España lleva a París un equipo de 28 nadadores con una media de edad bajísima que se han hecho la foto de familia en el CAR de San Cugat antes de empezar a competir el lunes. Las expectativas, aprender de cara a Los Ángeles y nadar finales.
6: Entonces, que nos vean mucho en la tele en la sesión de finales. Eso va a ser el mejor síntoma.
5: Cabeza de cartel es Hugo González de Oliveira. El campeón del mundo de 200 espalda nadará las 3 pruebas de espalda y los 200 estilos. Él sí, con el objetivo de las medallas.
7: A nivel de ranking, creo que el 200 estilos, centro de espalda, son las que más posibilidades hay de...

0: pues de llegar a los puestos más altos, pero a mí me importan todas, claro, no se puede ganar de espaldas teniendo poca velocidad.
1: Hugo, aparte, el nivel en París se medirá por la cantidad de equipos de relevos en finales, pero habrá que estar atentos a María Daza, Estela Tonrat, Laura Cabanas o Alba Vázquez, además de la nueva perla de la velocidad, Luca Huck.
2: La mauriciana Kim Lecoq-Pinard se ha llevado la sexta etapa del Tour femenino en un apretado sprint. El liderato sigue siendo de Reusser con Demi Vollering a 12 segundos. Paula Blasi se mantiene décima en la general.
3: Viernes de contrastes meteorológicos, tanto en cuanto a las temperaturas como en el estado de los cielos. Por la mañana nubes bajas en el Cantábrico y en el mar de Alborán, y de tarde vuelven a desarrollarse nubes de evolución por todo el interior este, dando lugar a chubascos y tormentas. Pueden ser localmente fuertes, acumulados de 15 a 20 litros por metro cuadrado en una hora, abundante aparato eléctrico, no se descarta granizo y rachas fuertes de viento. En el resto, tiempo más estable, más tranquilo, cielos básicamente despejados, resto de calima en el sur, en Melilla, y en cuanto a las temperaturas, pues van subiendo especialmente en el norte, sin embargo por aquí los valores todavía, especialmente en el Cantábrico, se mantienen suaves, en general por debajo de los 30 grados, sin embargo a medida que nos vamos desplazando en el mapa hacia el este y hacia el sur, más calor, se superan los 35 grados, 37 pueden llegar a marcar los termómetros en Madrid, en Zaragoza, también en el caso de Cuenca podrían alcanzar los 39 en Sevilla, 38 en los termómetros de Badajoz, 41 en Córdoba, mientras Baleares, en Palma, máxima prevista 33 grados, el mismo valor para Santa Cruz de Tenerife.
2: Se prepara ya el calendario Pirelli 2027, todo un icono cultural. Grandes de la fotografía del siglo XX y XXI lo han ilustrado a lo largo de los años. Y por lo que sabemos, en 2027 nos llevarán mes a mes a la India, con una bonita historia.
4: Desde siempre el calendario Pirelli ofrece mucho que ver, factura sobresaliente detrás autores como Richard Avedon o Helmut Newton. Pero también propicia el debate desde por cómo empezó retratando a la mujer hasta el momento en que cambió el enfoque. 2027 es noticioso porque por primera vez en 53 ediciones la idea era repartirlo entre dos fotógrafos. Uno, Solv Sundrup, para muchos el fotógrafo de moda más rompedor en nuestros días. El otro, Raghu Rai, de 83 años, un fotoperiodista indio en la plantilla de Magnum casi 5 décadas. Documentó el escape de gas de Bhopal, el accidente industrial más mortal de la historia. Un combo completo, uno que juguetea con la realidad y otro que se apodera de ella, juntos para retratar la India. Pero Rai murió hace unos meses con el proyecto sin terminar y su hija heredó el cometido. Su padre cuenta que quería recuperar sus fotos antiguas y hacer las sesiones en el estudio. Ella sacó esas imágenes a la calle. Al final, un año, tres objetivos, no están de más. Desde cualquier punto de vista, la India es un país inabarcable.

0: El dramaturgo Pepe Cebrián ha logrado un imposible, hacer coincidir a Isabel I y María Estuardo. El teatro ha hecho magia. Dos Tronos, Dos Reinas llega al claustro de San Isidro en Madrid dentro de los veranos de la villa.
1: La lucha por un trono. Un encuentro que nunca existió, el de dos monarcas poderosas y luchadoras que cambiaron el rumbo de una nación. Isabel I de Inglaterra y María Estuardo, reina de Escocia. Dos mujeres líderes que dependían la una de la otra.
2: Si yo te brindé refugio,
3: me regalaste una cárcel.
2: Por no clavar tus rodillas.
1: Nacho Guerreros y Nicolás Pérez Costa se enfrentan en escena en este encuentro imaginario de dos grandes reinas de la historia.
4: En esta tierra no reinas. Es Isabel, mi persona.
5: La obra está completamente escrita en verso. Y yo creo que lo hermoso es que se mete en la humanidad de los personajes.
6: Es muy bonito construir estos personajes en donde no hay ninguna evidencia audiovisual. Hemos visto sus vestidos, sus poses, y a partir de ahí nos hemos inspirado.
1: Para imaginar todo lo que hubiera podido aflorar en esa hipotética reunión, atravesadas por la feminidad y la masculinidad del poder.
4: Rivalidad femenina. Que te movían las piezas y tú sin mirar el juego.
6: Mostrar también el lado femenino nuestro a mí me parece muy loable y que el teatro lo permite.
5: Interpretamos con profundísimo respeto. Ellas se dicen unas cosas horrorosas, con una altura poética maravillosa.
1: Un enfrentamiento dialéctico que debería haberse dado para saldar cuentas, aunque no sabemos si por temas políticos o consigo mismas.
4: No es importante matarte.
7: ¿Qué lo es?
4: El poder de prolongarte.
0: Esta característica y bella imagen de las fuentes en el Palacio de la Granja de San Ildefonso no es la misma este verano. Patrimonio Nacional cancela la temporada por la escasez de agua en el municipio de Segovia. Las fuentes se abastecen del estanque El Mar, que registra su nivel más bajo en 15 años.

0: El rey ha abordado la crisis migratoria con el presidente de la ciudad autónoma de Ceuta en un encuentro de una hora y cuarto en el Palacio de Marivent, en Palma. Felipe VI ha transmitido su cariño y apoyo a Ceuta y Juan Jesús Vivas le ha contado cómo se siente la ciudad una semana después de la masiva avalancha de migrantes.
1: Y no exagero cuando digo que Ceuta está viviendo uno de los momentos más difíciles de su historia reciente. No es una crisis migratoria al uso, es, insisto, la vulneración de la integridad territorial de España.
0: Saludos de nuevo desde el canal 24 Horas de Televisión Española. La Guardia Civil investiga además la organización de otra entrada masiva en Ceuta cuando se ha cumplido más de una semana de la primera. El equipo de datos de Radio Televisión Española ha analizado 6.000 mensajes de WhatsApp y ha constatado que se barajan varias fechas, entre ellas el 15 de agosto, pero también otros días. Y así están los alrededores del Centro de Estancia Temporal de Inmigrantes de Ceuta, después de la mayor crisis migratoria de nuestro país. También en la playa del Trampolín, cientos de inmigrantes en campamentos improvisados duermen al raso sin apenas recursos a la espera de una solución. En la oficina de desaparecidos, que se acaba de abrir, ya hay una treintena de denuncias de familias que no encuentran a los suyos. La FIFA desmiente que su presidente ofreciera a Marruecos celebrar la final del próximo Mundial. El gobierno dice que España merece que se juegue aquí. Radio Nacional de España adelanta que el Santiago Bernabéu acogerá la final de 2030, a fecha de hoy. Marruecos, a cambio, celebraría el Mundial de Clubes de 2029. Un billete de lotería premiado con 1 millón de euros, pero que termina en la basura por error, porque la lotera cree que no está premiado. Ocurrió en un pueblo de Italia. Después le contamos más detalles, cómo durante 2 días han estado buscando el billete entre la basura hasta encontrarlo. El rey ha dado su apoyo a Ceuta tras la crisis migratoria. Felipe VI ha recibido en el Palacio de Marivent al presidente de la ciudad autónoma. Le ha trasladado un mensaje de ánimo y cariño para todos los ceutíes.
2: Es la llegada del presidente de Ceuta al Palacio de Marivent. En la escalinata le ha recibido el rey. Ambos han permanecido reunidos durante 1 hora y cuarto. Felipe VI ha querido trasladarle un mensaje claro, el apoyo de la corona y de toda España a la ciudad autónoma.
1: Me voy reconfortado, porque reconforta y alienta el mensaje que yo en nombre del rey voy a transmitir a todos y estoy transmitiendo a todos los ceutíes, de cariño, de aprecio, de ánimo y de apoyo.
2: Vivas le ha dicho que Ceuta sigue viviendo una situación de emergencia y que una semana después de la crisis la normalidad todavía está muy lejos.
1: El episodio ha derivado en una crisis humanitaria de mucha envergadura.
2: La audiencia llega días después de que el rey expresara su preocupación e indignación por lo ocurrido y reclamara garantizar la seguridad de la ciudad autónoma. En sus 12 años de reinado, Felipe VI no ha visitado Ceuta ni Melilla. El jefe del Estado mantiene su compromiso, dice Vivas, de hacerlo.
1: El rey está comprometido con la visita a Ceuta y la hará porque el rey cumple con sus compromisos. Lo que yo no le puedo decir es cuándo.
2: Se trata de un viaje especialmente delicado desde el punto de vista diplomático y que requiere el respaldo del gobierno. Su padre, Juan Carlos I, no visitó las ciudades autónomas hasta 2007, después de 32 años de reinado.
0: Ceuta continúa completamente desbordada. La situación de los menores sigue siendo el punto más sensible. Algunos han sido realojados en un colegio, pero otros continúan en la calle.
3: Niños, mujeres, hombres llegaron a nado a Ceuta, algunos con flotadores, otros sin ningún tipo de ayuda, ante un control fronterizo completamente desbordado. La mayoría procedían de Marruecos.
4: ¡Hacia Cataluña! ¡Adiós, Marruecos!
3: Se dirigían a la ciudad y a un Cetis saturado. Los comercios, los establecimientos cerraron sus puertas y muchos ceutíes se quedaron en casa. Las personas migrantes no podían comprar comida, vagaban y dormían en la calle.
1: Situación dramática, límite, insostenible.
3: Ceuta pide al gobierno el cierre inmediato de la frontera y el Ejecutivo envía 3.000 militares. Pocas horas después comienza un goteo de personas que regresan a Marruecos.
5: Desde el almuerzo no he comido, aunque he traído dinero conmigo.
3: Mientras que los procedentes de países como Mali, Chad, Senegal esperan en la playa del trampolín para poder pedir asilo y lo hacen sin comida.
6: Cosa para beber, un poco de magdalena, un poco de dulce para que por lo menos que estén un poquito mejorcito.
3: Hasta que Cruz Roja comienza el reparto de alimentos. El gobierno calcula que alrededor de 70.000 personas han regresado a sus países, de los que permanecen hay menores, más de 1.000 acogidos, pero también podría haber más deambulando por las calles. Actualmente los ceutíes dicen que su día a día sigue siendo complicado.
7: No hay mercancía, no hay cosas necesarias para la vida como es el agua, el pan, y estamos intentando tirar para adelante y seguir para adelante.
3: Una semana después, las familias marroquíes siguen buscando a los suyos. Una crisis sin precedentes que ha dejado al menos 141 muertos.
0: La Guardia Civil ha abierto una oficina en Ceuta para recoger las denuncias de quienes buscan a un allegado que trató de llegar a la ciudad autónoma y del que no tienen noticia. Se ha logrado identificar a uno de los 80 cadáveres encontrados y se espera los resultados de otras 29 pruebas de ADN.
8: Aquí es donde la Guardia Civil recoge de forma presencial las denuncias de quienes buscan a un ser querido en Ceuta.
9: Todos los datos son bienvenidos. Si tenía tatuajes, si se ha operado, si llevaba ropa, si tenía anillos, y nosotros vamos haciendo esa búsqueda.
8: Además de la Guardia Civil, en la oficina trabajan agentes de la Policía Judicial, profesionales del Instituto de Medicina Legal y personal de Cruz Roja, entre ellos psicólogos y trabajadores sociales.
9: Si necesita cualquier tipo de apoyo psicológico, también se ha puesto esta oficina.
8: No está siendo tarea fácil. En la ciudad autónoma hay 80 cuerpos. Ya se han enviado a Marruecos sus huellas dactilares para agilizar su identificación. Todo sería más sencillo si a sus familiares se les pudiera hacer la prueba de ADN en Ceuta.
9: Estamos viendo a ver si podemos contactar con ellos y que puedan venir. También es complicado a veces que son familiares, dice que son primos, no son primos. Necesitamos para el ADN, para hacer esa compatibilidad, necesitamos una relación un poquito consanguínea cercana.
8: Quienes buscan a los suyos también pueden escribir a esta dirección de correo electrónico.
0: El reparto de menores no acompañados eleva la tensión entre el Gobierno y el Partido Popular. La ministra de Sanidad dice que el problema son los pactos con la ultraderecha. El Partido Popular reitera que Vox sabe que hay que cumplir la ley.
10: Tienen un conflicto entre esos gobiernos en los que co-gobierna el Partido Popular y Vox, porque el Partido Popular dice que va a cumplir la ley y Vox le exige que no la cumpla.
11: En las comunidades autónomas con gobierno entre el PP y Vox se habla de que evidentemente la Junta de Andalucía, en este caso, las otras comunidades autónomas, cumplirán la ley en materia de inmigración irregular.
0: La Guardia Civil está investigando otra posible entrada masiva en Ceuta. En un principio se habló del 15 de agosto, pero el equipo de Verifica Radio Televisión Española, que ha analizado 6.000 mensajes de WhatsApp, ha comprobado que ese nuevo llamamiento podría trasladarse a otras fechas.
12: Las autoridades están tras la pista de varios mensajes en redes sociales. Su objetivo, alentar una nueva entrada masiva. Una convocatoria que se gesta en varias conversaciones. El equipo de Verifica RTVE ha analizado 3 grupos de WhatsApp y 5 de Facebook, además de monitorizar varias cuentas de Instagram y TikTok.
13: 6.000 mensajes en los que se discute y se organiza abiertamente una posible nueva entrada en Ceuta y Melilla desde Marruecos.
12: En ellos se barajan varias fechas, aunque la más repetida es el 15 de agosto. Algunos comentan que ya no es seguro hacerlo ese día y que es mejor esperar. La discusión también se basa en la logística. Se barajan una veintena de localizaciones para la salida desde Marruecos y se ofrecen consejos sobre qué equipamiento es necesario conseguir.
13: Comida necesitan llevar, qué provisiones, también se anuncian aletas o trajes de neopreno.
12: El detonante son informaciones tergiversadas y no contrastadas.
13: Por ejemplo, que la frontera puede que esté abierta en determinados días.
12: Poco o nada se sabe sobre el origen de estos grupos. No está probado quién inició la conversación o quién está detrás.
0: En Melilla, el centro de menores La Purísima ha superado 4 veces su capacidad tras las últimas llegadas de migrantes. Los sindicatos denuncian condiciones precarias.
14: Estamos frente al centro de menores de La Purísima. Aquí es donde están gran parte de los menores que cruzaron la frontera durante estos días. Según los sindicatos, aquí se está viviendo una situación límite. Hablan de hacinamiento y también de que las condiciones en las que se encuentra la instalación no son adecuadas. Según ha podido comprobar Televisión Española a través de fotografías, buena parte de estos chicos tienen que dormir en el suelo o sobre cartones. Desde la Consejería de Medio Ambiente aseguran que han adquirido de urgencia literas y colchones ignífugos que ahora tienen que llegar desde la península. Debido a esta situación, hay menores que optan por de nuevo echarse al mar y volver nadando hacia Marruecos.
0: Hablamos ahora del próximo Mundial y de la polémica también política en nuestro país. En el Congreso ya hay dos iniciativas que piden expulsar a Marruecos de la organización del Mundial. Además de sumar, Vox exige también que la final se juegue en España.
15: Para Vox, estas escenas de Ceuta son un ataque grave y hostil a la soberanía española por parte de Marruecos. Razón suficiente, alegan, para no organizar con ellos el Mundial de Fútbol del año 2030, que compartimos también con Portugal.
16: Marruecos. Portugal and Spain.
15: Piden los de Santiago Abascal que el país árabe no sea anfitrión, que no acoja ningún partido, y ya lo han registrado por escrito en una proposición no de ley en el Congreso. Consideran que Marruecos no es un socio leal, ni para esto ni para ningún asunto de vecindad, que han instrumentalizado la inmigración, dicen, y que han quebrado la confianza y cooperación necesarias en un evento como este.
17: Una invasión de nuestra frontera.
15: Creen que si no fueron capaces de controlarlo de hace una semana, menos aún a los millones de aficionados que reúne un mundial de fútbol. Profundas carencias estructurales resumen para garantizar la seguridad. Mismo argumento expone Sumar, que también pedía este miércoles en la Cámara Baja que Marruecos no albergue el gran torneo de selecciones dentro de 4 años.
18: Es un régimen autoritario que no respeta los derechos humanos y además ahora con una relación privilegiada con los Estados Unidos y con Israel.
15: Exigen no organizar nada con ellos mientras sigan sin respetar nuestra soberanía, dicen.
10: Que se den todas las garantías de seguridad y de derechos humanos, que creo que son legítimas, ¿no?, que cualquier grupo de izquierdas pueda demandar ante la situación que ha habido ahora absolutamente terrible en Ceuta, ¿no?
15: También lo han pedido Podemos y los ecologistas portugueses de Libre. PP y PSOE por el momento no se han pronunciado.
0: El presidente de Estados Unidos cree que la guerra con Irán va a terminar pronto. Donald Trump dice que no cree que Irán pueda aguantar mucho más. Preguntado en el despacho Oval sobre el estado de las reservas de municiones, Trump ha afirmado que el país disponía de un suministro casi ilimitado de ciertas armas, aunque ha reconocido que la existencia de otras son limitadas. Irán y Omán ultiman un acuerdo para el tránsito de buques por el estrecho de Hormuz, un acuerdo que, según Teherán, no significa que se vaya a abrir esa vía marítima. Además, Teherán niega cualquier conversación con la administración Trump.
19: La negociación del acuerdo entre Irán y Omán sobre el estrecho de Hormuz está en su fase final, pero Teherán subraya que el pacto no es suficiente para reabrir este punto estratégico. Exige una serie de garantías a Washington, como el fin al bloqueo naval de puertos iraníes, abordar las sanciones contra Irán, así como la estabilidad en Líbano. Irán también niega haber mantenido conversaciones con Estados Unidos. El vicepresidente estadounidense ha asegurado que los iraníes son gente extraordinariamente difícil y que cualquier acuerdo nuclear llevará tiempo. Sobre las informaciones del posible agotamiento de las reservas del Pentágono por la guerra contra Irán, Trump ha afirmado que Estados Unidos tiene cantidades masivas de municiones. Mientras, las conversaciones entre Israel y Líbano, con la mediación de Estados Unidos en Roma, se habrían reanudado después de que terminaran antes de lo previsto por los nuevos ataques israelíes en el sur del territorio libanés. El ejército israelí ha lanzado más de 100 proyectiles, la mayor cifra registrada en un solo día desde el acuerdo alcanzado en julio. Israel ha informado de que 2 de sus soldados han muerto mientras llevaban a cabo una operación de seguridad en el sur del Líbano.
0: Se cumple un mes desde que Hamas anunció la disolución de su gobierno en Gaza. El ejército de Israel no se retirará de la franja hasta que la milicia islamista esté completamente desarmada.
20: Ha pasado un mes desde este anuncio. Hamas puso fin a su gobierno sobre Gaza, que controlaba desde 2007. Pero el gobierno tecnócrata llamado a sustituirlo todavía no ha podido asumir el control. Sigo siendo optimista de que la situación mejorará o que al menos las circunstancias darán un giro para mejor, explica Ali Muhammad, residente desplazado. Entre la destrucción y la escasez, la prioridad para ellos sigue siendo sobrevivir. Como Fátima, cuentan que están cansados tanto mental como físicamente y que simplemente no les quedan fuerzas para soportar más cargas. Pero Israel parece tener sus propios planes para la franja. Mientras da luz verde a una zona piloto en Rafah bajo supervisión internacional, Algunos de sus ministros más radicales piden autorización a Netanyahu para construir 3 nuevas colonias en el norte de la franja. Hamas, por su parte, busca romper su bloqueo interno, eligiendo a un nuevo líder después de un año. Se trata de Jalil al-Ayya, representante del ala dura. Su perfil combina posturas más radicales con experiencia diplomática en las conversaciones de alto el fuego. Ahora la organización asegura que está dispuesta a desarmarse si Israel se retira, pero Netanyahu sigue en su línea. No se retirará hasta que Hamas esté completamente desarmado.
0: Este es el robot que ha inutilizado el dron con explosivos que se encontró en el aeropuerto de Leipzig, en Alemania. Se habla de un atentado híbrido. El trabajador que localizó el artefacto, al parecer, no explotó por fallos en el detonador. Ese dron estaba cerca de unos aviones de carga ucranianos. Y también se investiga el objeto no identificado que hizo que un avión de transporte aéreo tuviera que desviar su ruta. El aeropuerto estuvo fuera de servicio varias horas. Ucrania ha lanzado el segundo mayor ataque con drones de toda la guerra y ha golpeado 2 refinerías rusas. Moscú ha interceptado más de 600 aparatos no tripulados. Y con drones y también misiles, Rusia ha vuelto a bombardear objetivos civiles en territorio ucraniano. Los últimos ataques dejan al menos 6 muertos y decenas de heridos en varias regiones ucranianas. Abelardo de la Espriella será investido este viernes como nuevo presidente de Colombia. Inaugura un mandato en el que promete ley y orden y en el que los ciudadanos y periodistas deberán acostumbrarse también a su peculiar forma de comunicar.
2: La comunicación es una de las grandes apuestas de Abelardo de la Espriella, un estilo que recuerda al de Trump, Milei o Bukele y con el que busca controlar el relato desde el primer día.
21: Me inspiran a seguir luchando por la libertad y la democracia.
2: De la Espriella, apodado por sí mismo el Tigre, hace sus anuncios en redes sociales, sin ruedas de prensa ni actos con preguntas. A diario, su equipo envía a los medios comunicados, fotografías y vídeos ya editados, muchos de ellos con inteligencia artificial.
22: Está súper controlado el mensaje. Lo primero que hicieron fue definir quiénes iban a ser los voceros del gobierno y decirle al resto de funcionarios que no es como que todo el mundo puede salir a dar declaraciones todos los días.
2: De la Espriella cuida al máximo la puesta en escena, el encuadre de las imágenes, los símbolos que le rodean y el escenario desde el que habla.
23: ¡Firme por la patria! ¡Firme por la patria!
22: Es la llegada a Colombia de esta tendencia que tal vez inauguró Trump, que es esta idea de la política como espectáculo, ¿no?
24: La idea es clara, llegar directamente a los ciudadanos, controlar el relato de principio a fin y reforzar su imagen de liderazgo. Las referencias constantes a Dios, al orden y a la seguridad son otra pieza clave de su estrategia. La familia también forma parte de este relato.
2: Mañana el Tigre será investido presidente y comenzará ahora sí el reto de convertir en realidad la patria milagro que ha prometido a los colombianos.
0: El gobierno de Venezuela y un grupo de la oposición han iniciado formalmente la mesa de diálogo impulsada por Estados Unidos para avanzar hacia una transición. Han acordado mantener hasta el próximo 12 de agosto un primer ciclo de diálogo. Las delegaciones han suscrito los principios de respeto a la soberanía nacional, negociación de buena fe y búsqueda de beneficios para Venezuela. Sobre la mesa también, cómo atender las consecuencias del doble terremoto del pasado 24 de junio, que dejó al menos 6.125 fallecidos. En México, en el estado de Sinaloa, un influencer ha sido asesinado en directo, vean. César Gastelum, de 25 años, estaba retransmitiendo para cerca de 500.000 de personas cuando otros 2 jóvenes llegaron en moto. Como ven, le dispararon en la cabeza. Se investiga si Gastelum tenía relación con alguna de las facciones del cártel de Sinaloa que están enfrentadas desde hace 2 años. Europa, en plena ola de calor, sufre los efectos de las altas temperaturas, entre ellos la sequía que afecta a los ríos Rin y Danubio. Su bajo caudal amenaza con una grave crisis energética.
25: Este es el aspecto del río Rin a su paso por Alemania. El nivel del agua continúa descendiendo y en algunos tramos la arena del cauce ya ha quedado completamente al descubierto, una situación que dificulta la navegación. El gobierno alemán estudia prohibir temporalmente la circulación de camiones en domingos y festivos para evitar problemas de abastecimiento. En Países Bajos se ha prohibido la extracción de agua superficial en el oeste del país y se han cerrado varias esclusas, las estructuras hidráulicas que permiten el paso de los barcos entre distintos niveles del río. En los Alpes austriacos, la falta de agua ya reduce las cosechas y compromete la alimentación del ganado. En total, la cuenca del Rin recorre 6 países. La situación también preocupa en la cuenca del Danubio, que atraviesa 10 países. Allí, el descenso del caudal amenaza el suministro energético. Rumanía ha declarado el estado de alerta nacional hasta finales de agosto. El agua del Danubio es esencial para refrigerar los reactores nucleares. La reducción del caudal ha obligado a aplicar restricciones, con cortes puntuales de suministro eléctrico en Bucarest. Ahora, el gobierno rumano pedirá a Bruselas aplazar el cierre de las plantas de carbón. En Hungría también aplican restricciones. Así es el paisaje caída la noche sin apenas luz en Budapest. Las temperaturas superan los 40 grados mientras funciona todavía la única central nuclear del país.
0: En Italia, un billete de lotería premiado terminó por error en la basura. Finalmente se encontró el boleto agraciado con 1 millón de euros. Estaba entre toneladas de desperdicios.
1: En la ciudad italiana de Bitonto, cerca de Bari, todavía no se lo creen. El protagonista de la historia, que quiere ser anónimo, fue a este estanco a comprobar un boleto. La máquina dijo que era no reembolsable y la estanquera lo tiró a la basura. Craso error. Cuando nuestro protagonista llegó a casa, vio que la combinación estaba premiada y volvió al establecimiento. Descubrieron que no reembolsable significa que no se puede pagar en el estanco porque es demasiado dinero y tanto, 1 millón de euros. Pero cuando fueron al contenedor de basura, ya no estaba la bolsa y hubo que contactar con la empresa de recogida. Se identificó el camión y se buscó 2 días entre toneladas de residuos. El jugador anónimo pagaba los gastos adicionales. Nos abrazamos todos como si fuera nuestro, cuenta emocionado el operario cayó el boleto. Después, por si acaso, compraron otro. Les tocó 50 euros. Es increíble, dice un vecino. Cosas así no pasan todos los días. Falta por saber si la familia afortunada por partida doble ha dado alguna recompensa. Y un consejo, comprueben bien los boletos.
0: Vinicius será jugador del Real Madrid hasta el año 2032, después de una larga negociación que ha durado más de un año. La distancia entre las partes era sobre todo económica, pero tras la reunión de los agentes del jugador con la cúpula del club, fue clave para acercar las posturas hasta el punto de que ya es oficial la firma. El propio Vinicius decía en redes, 8 años en el Bernabéu son muy cortos, 6 más y para siempre. También es oficial que Jan Diomandé es nuevo jugador del Real Madrid. El extremo marfileño de 19 años ha firmado por 7 y por una cantidad que ronda los 125 millones de euros. Viene del Leipzig y es el 6º refuerzo del mercado.
3: Era el gran deseo de Mourinho para el ataque y ya lo tiene. En una delantera de estrellas, Jan Diomandé llega como sinónimo de vértigo, desequilibrio y gol. Una pieza letal que comenzó a deslumbrar en el Leganés.
4: Siempre dije que era un jugador que iba a valer el doble o el triple. Calculé mal porque ha pasado a valer 5 veces más de lo que valió el año pasado.
3: Ambidiestro, capaz de volver loco a los defensas y con gol. 12 dianas y 10 asistencias en la Bundesliga lo convirtieron en el jugador revelación, aunque su mayor virtud...
4: En esa capacidad de desbordar, en esa frescura que tienen los jugadores como Lamine, de esa capacidad de encararte, de cada vez que te encaras sabes que vas a sacar una ventaja.
3: Verticalidad y juventud para reavivar un ataque que ya muestra sus colmillos.
0: Gran recibimiento al Atlético de Madrid a su llegada al aeropuerto de Seúl para jugar contra el City, mientras en el Metropolitano trabajan para dar salida a Ruggeri, Molina y Almada.
5: Un viejo conocido del Atlético, Antoine Griezmann, se estrenó como goleador en la MLS con el Orlando City en la victoria 2-1 ante el Monterrey. En Estados Unidos también arrancó inspirado Leo Messi. El argentino firmó un doblete para liderar su vuelta al Inter de Miami. Y gran jornada para

0: un hat-trick de Hugo González en apenas 3 minutos y la única derrota española fue la de Osasuna, que cayó 2-1 ante el Nápoles.
1: La carrera por ver qué estadio acogerá la final del Mundial 2030 ha tomado un giro a favor de Madrid. Según ha podido saber Radio Nacional de España, se disputaría en el Santiago Bernabéu. A cambio, la FIFA ofrecerá a Marruecos la organización del Mundial de Clubes de 2029. Una decisión tras la polémica que ha entrado de lleno en el debate político. La FIFA aún no ha confirmado nada. El equipo español de natación artística ha regresado con la certeza de haber sido un equipo valiente, innovador y con gran personalidad que le ha llevado a ser elegido mejor equipo del europeo. Todo bajo la dirección de Andrea Fuentes. La selección ha dado un salto de calidad espectacular y ha vuelto a situar a España entre las grandes potencias del mundo.
2: Estamos como más cerca de Rusia y hemos ido a tope, más constantes, ¿no? Y como más consistentes, y vamos demostrando que estamos ahí y que estamos, nos estamos acercando.
1: Y en Canadá, debut con victoria de dos tenistas españoles, Dani Mérida y Rafa Jódar. Rafa, que venía casi sin descanso tras la final en Washington, tuvo que tirar de una espectacular remontada para ganar a Mutet.

0: Vamos con una historia de animales y de supervivencia. El nacimiento de un elefante de Sumatra en el Zoo de Madrid. Un ejemplar de una subespecie en peligro de extinción. Los únicos paquidermos en territorio europeo están en Madrid.
1: Las hembras de la manada emitían sonidos estridentes cuando Cintia, la parturienta elefanta, expulsó con un golpe seco a su cría con este grito desgarrador. Un macho de entre 80 y 90 kilos, la paquiderma, sus hermanas y su tía acompañaron al recién nacido en su primer contacto con el mundo. El comportamiento de las hembras del grupo ha sido ejemplar, informaban desde el Zoo de Madrid.
2: Las hembras han ayudado. En menos de 20 minutos la cría se ha puesto de pie, que es muy buen signo, está muy vital, está explorando toda la instalación.
1: Impresionante ver media hora después a la cría intentando ponerse en pie, resbalándose, cayéndose bajo la protección de su progenitora, con lo que tardamos los seres humanos en aprender a caminar. Es un elefante asiático de Sumatra, una subespecie en peligro crítico de extinción, según la Unión Internacional para la Conservación de la Naturaleza. Los de Madrid son los únicos ejemplares que hay en Europa. Los paquidermos de Sumatra han perdido cerca del 69% de su territorio en los últimos 30 años por la deforestación, la expansión agrícola y la fragmentación de los bosques tropicales de Indonesia. En todo el mundo quedan unos 52.000 ejemplares asiáticos. El peligro de extinción afecta también al orangután, al tigre y al rinoceronte de la isla de Indonesia.
0: De la Gran Vía a Nueva York, el hispano-argentino Jerónimo Raus hace historia con Los Miserables en el Radio City Music Hall.
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Es el único artista de habla hispana de la historia que protagoniza Los Miserables en el West End de Londres y en su versión concierto en español y en inglés. Este verano, la crítica de Nueva York se ha rendido a su voz. El 26 de septiembre vuelve a Madrid, al Teatro Calderón, con su concierto 26 años en escena, en el que repasará los grandes éxitos de su carrera, como Los Miserables y El fantasma de la ópera.

0: Saludos desde el canal 24 Horas. Ha pasado más de una semana ya desde la mayor crisis migratoria de la historia de nuestro país y miles de migrantes siguen a la intemperie en Ceuta. La mayoría han abandonado la ciudad, pero la normalidad todavía está lejos de regresar. La situación de los menores sigue estancada. Muchos han dormido por primera vez bajo cobijo. En la playa del Tarajal apenas hay gente, pero en la del trampolín cientos de personas están acampadas y el centro de estancia temporal sigue sobresaturado. El rey ha analizado la situación que se vive en Ceuta con el presidente Vivas y le ha transmitido su apoyo y cariño. Se han unido en Palma y de ahí ha salido este compromiso.
1: El rey está comprometido con la visita a Ceuta y dará, porque el rey cumple con sus compromisos.
0: No hay fecha de momento, tendría que ser consensuada con el gobierno tal y como marca la Constitución. Sería la primera visita de Felipe VI a la ciudad autónoma. Mientras tanto, ya son dos las iniciativas en el Congreso para excluir a Marruecos del Mundial 2030 por la crisis en Ceuta. Primero lo hizo Sumar y después Vox. Un Mundial cuya final acogería España, según adelanta Radio Nacional, aunque Marruecos la quiere. Una alianza a tres bandas, la de Marruecos con Trump y con el presidente de la FIFA. Minuto de silencio y actos en repulsa en Asturias y Murcia por los dos últimos asesinatos machistas. Ya son 36 mujeres en lo que va de año. Gloria y Laura, víctimas de su expareja, estaban en el sistema Biogen. El asesino confeso de Gloria pasará este viernes a disposición judicial. Y este está siendo un verano de récord en temperaturas que se nota también en el mar. Nunca había estado tan caliente. En Mallorca el Mediterráneo está a 33 grados y el Cantábrico roza los 26. Los expertos advierten que muchos ecosistemas marinos están muriendo y ganan terreno las especies invasoras. Una semana después de la avalancha migratoria en la frontera de Ceuta, se han acondicionado naves y colegios, han aumentado las plazas del CETI y hay más personas trabajando, pero no es suficiente. Continúa habiendo entre 3.000 y 6.000 personas malviviendo en las calles de Ceuta.
2: Cuando se cumple una semana de la entrada masiva en Ceuta, esta sigue siendo la imagen. La de magrebíes, muchos de ellos menores, malviviendo en campamentos improvisados como este de la playa del Trampolín. Hasta ayer no tuvieron baños.
3: Esto no se puede. Es una cosa que vamos a ver que se nos ha ido de las manos aquí.
2: La ONG Luna Blanca trata de dar de comer al menos un plato de comida caliente al día, aunque dicen no dan abasto. Tanto en su local como cuando salen a repartir.
4: Vamos a repartir, por ejemplo, en el polígono industrial y te encuentras con otras 200 personas. Te acercas al trampolín y te pones a contar y hay cerca de 200 en la puerta del CETIN y te cuento.
2: Allí, en el centro de estancia temporal, dentro y fuera, la situación está desbordada. Otros se siguen escondiendo donde pueden.
5: Aparte del Sarchar, aparte de donde está la playa de Chorrillo, arriba también hay mucho escondido por ahí.
2: Preocupa la seguridad de los propios migrantes, especialmente los menores y las mujeres, y hay al menos una denuncia por agresión sexual. Los vecinos de esta barriada de Sidi Mbarek tratan de protegerlas en esta cancha de fútbol.
6: Dar acogida a las mujeres con niños, madres, mujeres embarazadas y las niñas, sobre todo las menores.
7: Si están en la calle están en peligro. Aquí hemos intentado hacer que los vecinos vigilen y tal, que estén en un lugar seguro.
8: No sufren ningún tipo de violación o ningún tipo de, no sé, de que le hagan cualquier tipo de daño.
2: Seguridad que reclaman también vecinos y comerciantes.
9: Los negocios, la mayoría, con miedo y buscar solución para que pare esto.

0: Nosotros somos por una pequeña ciudad aquí con 90.000 personas más o menos y no podemos hacer nada.
1: La delegación del gobierno no confirma un aumento de las denuncias, pero habla de sensación de inseguridad y dice que van a reforzar la vigilancia en los barrios de la periferia con 100 guardias civiles.
2: Pues la Guardia Civil recoge denuncias de desapariciones en esta oficina. De momento hay una treintena de denuncias, tienen un fallecimiento identificado y 29 posibles coincidencias con fallecidos. Faltan las pruebas de ADN para confirmarlo. Además, hay psicólogos y trabajadores sociales a disposición de las familias. Y cientos de menores han hecho cola en la comisaría del centro de Ceuta para dejar sus datos e iniciar así los trámites que van a determinar si se vuelven a su país con sus familias o se quedan en España. Varias ONGs y la Asociación Española de Pediatría pidan que se atiendan sus necesidades básicas.
3: Se esperando a la sombra ante la Jefatura Superior de la Policía Nacional. Llevan días viviendo en la calle.
4: Lleva 5 días sin dormir, han comido, se han bañado como sea y después han ido a pedir a la gente que a alguno le da un euro, a alguno le dan pan y así se están sacando días.
3: Ahora esperan su turno para ser identificados y poder acceder a la tutela y a un centro de protección. Ya hay 1.100 en Ceuta, pero la mayoría llegó antes del día 30. En esta cola, hoy no todos han tenido suerte.
4: De las 8 de mañana ha estado aquí y le han dicho que no hay nada, tenéis que volver hasta mañana.
3: Estos dos jóvenes, nos cuentan, están entre los más de 500 que se han podido ser registrados. Ahora esperan a que les llamen, aunque otra vez en la calle. Pueden ser miles los menores no acompañados que hay en Ceuta, pero sigue sin haber una cifra oficial. Los sobrinos de Adela están entre ellos.
5: Estoy buscando dos niños, Badar y Sufian. Los dos son menores. Me dijo la policía, no está, y puedes buscarlo a otro lado.
3: Ella confía en que estén bien y tengan un sitio para pasar la noche. Pero para muchos no se trata solo de eso, sino de conseguir una oportunidad para empezar de nuevo.
2: En Melilla las cifras de menores no acompañados son inferiores, pero también tienen los recursos colapsados. En el interior del centro de menores de la Purísima, los niños duermen hacinados en el suelo. La cifra de acogidos se ha duplicado en un mes, hay 312. Las organizaciones denuncian la situación y el gobierno asegura que trata de ampliar su capacidad de acogida con nuevas literas. El Rey ha seguido la situación de lo que sucede en Ceuta desde el primer día. Ha conocido los detalles de primera mano tras reunirse con el presidente Vivas. El encuentro no ha sido en Ceuta, sino en Palma. Las visitas a las ciudades autónomas por parte de los monarcas siempre han sido muy delicadas, pero parece que eso podría cambiar.
6: Sí, así es. Tras verse aquí en Maribén con el rey, el presidente Vivas anunciaba que don Felipe visitará la ciudad autónoma, que visitará Ceuta, pero no ha especificado cuándo. Y añadía un matiz, cumpliendo su función constitucional, es decir, cuando el gobierno lo autorice. Tras verse aquí en Maribén con el rey, dice Vivas que le ha transmitido todo su apoyo, cariño y ánimo para los ceutíes que se sienten amenazados y vulnerables. Desde aquí, Vivas ha pedido al gobierno que se atienda a la emergencia humanitaria, cumpliendo, eso sí, la ley con los menores y también mayores garantías de seguridad en la frontera, mayor presencia policial en la ciudad, decía, para evitar nuevos asaltos.
7: Vamos a salir adelante, contando con la solidaridad del resto de los españoles. El rey está comprometido con la visita a Ceuta y la hará porque el rey cumple con sus compromisos. Lo que yo no le puedo decir es cuándo.
2: El número de niños y adolescentes desborda más que ampliamente la capacidad de Ceuta. El reparto de menores no acompañados se eleva ahora la tensión entre el Gobierno y el Partido Popular.
8: Tienen un conflicto entre esos gobiernos en los que cogobierna el Partido Popular y Vox, porque el Partido Popular dice que va a cumplir la ley y Vox le exige que no la cumpla.
9: En las comunidades autónomas con gobierno entre el PP y Vox se habla de que evidentemente la Junta de Andalucía, en este caso, las otras comunidades autónomas, cumplirán la ley en materia de inmigración irregular, la legislación vigente.
2: Fuentes diplomáticas marroquíes han confirmado a la agencia EFE que Rabat está dispuesto a acoger a esos menores si España elimina las trabas judiciales y administrativas, es decir, la legislación que protege a los menores en nuestro país. Mientras tanto, en Castillejo hay calma y también más presencia de gendarmería.
10: Calma aquí en Castillejos, en esta frontera con Ceuta, 7 días después de ese cruce masivo irregular. 7 días después vemos aquí mucha presencia policial.

0: espacial. Mientras sigue la búsqueda de las familias, Marwan no sabe nada de sus tres hijos, uno de ellos menor, desde la noche del jueves. Solo tiene foto de uno de ellos. Khalid trabaja vendiendo café en la frontera. Ese día dice que notó algo extraño y decidió no venir a trabajar. En este grupo nos dicen que son menores de 16 y 17 años, que lograron entrar a nado en Ceuta y que han estado allí casi una semana escondidos, solo salían para comprar. Mohamed nos asegura que ayer les vieron unos vecinos y la policía los llevó a la frontera. Este otro afirma que le golpearon. Saad dice que este ha sido su segundo intento de entrar en territorio español. En el anterior pasó por un bosque y fue por una valla, ahora ha sido por el mar. Son de Casablanca, trabajan como electricistas, peluqueros, por poco dinero. Dicen que sus padres no saben que están de vuelta en Marruecos porque vendrían a buscarlos y no piensan en volver, quieren volverlo a intentar.
1: Hablamos ahora del próximo Mundial y de la polémica también política en nuestro país. En el Congreso ya hay dos iniciativas que piden expulsar a Marruecos de la organización de esa cita. Además de Sumar, Vox también exige que la final se juegue en España.
2: Lo anunció el diario británico The Times. Infantino habría ofrecido a Marruecos celebrar la final del Mundial a cambio de apoyar su próxima reelección. Poco tardó la FIFA en negarlo, un desmentido que da tranquilidad al gobierno.
3: Yo creo que ha sido muy clara y muy tajante que ha desmentido esta noticia.
2: Y asegura que seguirán trabajando para traer esa final a España.
3: Quien decide es la FIFA, pero yo, apelando al sentido común, estoy convencida que la FIFA va a elegir la final en España.
2: Más allá de la sede de la final, este Mundial con tres anfitriones, España, Portugal y Marruecos, ha conseguido algo insólito, poner de acuerdo a Vox y a Sumar. Ambos han pedido la expulsión de Marruecos de la organización tras lo ocurrido en Ceuta.
4: Un Mundial de fútbol, además, organizado por un lacayo del señor Trump. Es evidente que no reúne ninguna de las mínimas garantías.
5: Mr. Donald J. Trump.
2: Trump e Infantino han mostrado públicamente sintonía y ambos tienen en Marruecos a un aliado estratégico. En los últimos días, Rabat apoyó al presidente de la FIFA en su intento frustrado de privatizar el Mundial, al que se opusieron las dos principales confederaciones, la europea y la sudamericana. Tras la derrota, Infantino se desplazó precisamente a Rabat para participar en el aniversario del reinado de Mohamed VI y, de paso, consolidar el apoyo de las federaciones africanas a su candidatura.
6: Una década ha bastado a Marruecos para cambiar su posición dentro del fútbol, con Infantino a la cabeza de la FIFA desde 2016 y su homólogo en la Federación Marroquí, Foussi Legya, desde 2014, ambos estrechamente ligados a Mohamed VI.
7: Estamos hablando de política, esto no es deporte. La contaminación de la política y el deporte sirve a algunos países, y en este caso a Marruecos, para intentar lavar su imagen también.
6: Ahora candidatos a albergar la final de 2030 en el imponente estadio Hassan II de Casablanca, aún en construcción. En el plano deportivo han apostado por la captación, futbolistas de origen marroquí pero nacidos y formados en Europa, que representan casi el 80% de sus convocados y han dado un salto exponencial a sus resultados. Pero también desde su interés por la organización, sede FIFA en Rabat desde 2025, mismo año en el que albergaron una Copa África que acabaron ganando en los despachos. En 2023 se sumaron a la candidatura ibérica para el Mundial 2030 y desde 2013 han acogido hasta tres mundiales de clubes, que serían cuatro con la futura edición de 2029. Según nuestros compañeros de Radio Nacional, apuntan a una compensación por la final del Mundial.
8: La final se va a disputar en el Santiago Bernabéu el día 21 de julio de 2030.
6: Por delante de la alternativa marroquí.
1: Aislado en Galicia un turista franco-argentino positivo en antivirus. Le tomaron una muestra hace unos días en Francia cuando presentaba un cuadro respiratorio leve. Posteriormente viajó a España ya asintomático y Sanidad de Francia le ha comunicado ahora que debe aislarse. El Centro de Coordinación de Emergencias aquí ya está gestionando ese aislamiento y tiene en marcha el rastreo de contactos. Minutos de silencio y actos en repulsa en Asturias y Murcia por los dos últimos asesinatos machistas. Ya son 36 mujeres asesinadas en lo que va de año. Gloria y Laura, víctimas de su expareja, estaban en el sistema Biogen.
9: Con dos minutos de silencio y gritos contra el machismo. Así han despedido esta tarde en Llanes a Laura, asesinada por su exmarido en el cuartel de la Guardia Civil en el que trabajaba. Él, que también había sido agente, estaba apartado del servicio tras una sentencia firme por violencia machista.

0: que el desenlace de esta obsesión y de este odio, porque eso no es amor, es odio, que este asesino sentía por su expareja ha terminado de la peor forma posible.
1: El presunto agresor entró en las instalaciones y la mató con un arma. Para detenerlo, otros agentes le dispararon. Finalmente, ha fallecido. Con 44 años, Laura tenía 3 hijos que ahora quedan huérfanos. Y casi de forma simultánea y también con una condena por malos tratos y una orden de alejamiento, Gloria fue asesinada por su expareja. Ahora se investiga qué pudo fallar.
2: No había ningún tipo de dispositivo de localización, solo existía una orden de alejamiento. Por tanto, la investigación está en curso para determinar que se ha fallado algo.
1: El asesino, detenido cuando intentaba huir, va a pasar mañana a disposición judicial. La hija menor de ambos ha quedado bajo la tutela de su abuela. En lo que llevamos de año, 36 mujeres han sido asesinadas por sus parejas o exparejas.
3: La ministra de Igualdad ha pedido al presidente andaluz que retire las comparecencias en violencia de género a su vicepresidente, Manuel Gavira, de Vox. Ana Redondo dice que haber cedido ese área a un partido que niega la violencia de género puede debilitar la protección de las mujeres. La Junta ha respondido que su compromiso contra la violencia de género es firme y claro. Cuenta atrás para el eclipse solar del próximo miércoles. Hoteles, restaurantes y varios negocios ya tienen todo completo. Las reservas se han disparado hasta un 500% en algunos alojamientos del interior peninsular.
4: Desde hace ya casi un mes que empezamos a coger reservas preguntando por el eclipse. Estamos llenos ya desde hace una semana, semana y algo.
5: Solo los más previsores disfrutarán del eclipse desde restaurantes y hoteles con vistas.
6: Pues desde aquí el eclipse se ve fantástico.
5: Este evento histórico ha adelantado como nunca las reservas en lugares privilegiados.
7: Hay reservas de restaurante y también el hostal, que está a un 90%.
8: Nos siguen llamando y tenemos que ya decir que estamos al 100% de ocupación.
5: Quedan pocos alojamientos disponibles y caros.
9: Récords históricos de precios y pueden rondar hasta los 1.000 euros la noche.
5: Los turistas son sobre todo internacionales.
10: Tenemos americanos, tenemos muchos españoles, como dices, de última hora, pero sí es verdad que del mercado asiático tenemos bastantes clientes.
5: Más de 300.000 viajeros llegarán a municipios rurales. Allí no hay tantos alojamientos y las caravanas son la alternativa para muchos.
11: Al noroeste de Palencia, que se llama Paredes de Nava, y tenemos reservado cada nuestra plaza de caravana.
5: Otros negocios ofrecen verlo por todo lo alto.
12: Estamos en la parte más alta del casco antiguo de Cuenca, vamos a montar aquí unas barras, vamos a ofrecer unas cervezas a nuestros visitantes.
13: Una fiesta con música en directo.
5: En total, el eclipse aportará al sector turístico más de 360 millones de euros.
3: El calor asfixiante se está notando también en el mar. El récord de toda la costa española se ha registrado en Mallorca.
14: 33 grados fue lo que marcó ayer la boya de esta dragonera al suroeste de Mallorca, una cifra récord que ya supera en más de un grado la anterior cifra récord marcada hace apenas unas semanas. Además, esto está poniendo en riesgo la vida marítima. Por ejemplo, la posidonia y las corales están sufriendo un estrés térmico que pone en riesgo su supervivencia. Pero no solo eso, también los bañistas están sufriendo los efectos de esta ola de calor marina que cada vez son más frecuentes y más prolongadas, por lo que cada vez también es más difícil refrescarse en el mar.
15: También aquí en el Cantábrico el agua está experimentando esa subida de temperatura. Como ha explicado la EMET, se trata de 3 grados más de lo que sería lo normal en esta época del año. ¿Y eso en qué lo notamos? Pues las localidades costeras está costando mucho que baje la temperatura mínima. Prácticamente llevamos todo el verano sin que baje de los 19 grados. Además, siempre nos está acompañando ese bochorno, esa sensación de humedad que no acaba de abandonarnos.
3: Las tormentas han barrido buena parte de Cataluña, acompañadas de viento y granizo de hasta 6 centímetros. En el Valle, en Barcelona, se han acumulado hasta 70 litros por metro cuadrado, se han cortado carreteras y afectado a líneas de tren. Y granizada también en el interior de Valencia, en Casas Bajas. En Aragón, ha descargado con fuerza en la provincia de Teruel.

0: Vinicius será finalmente jugador del Real Madrid hasta el año 2032, después de una negociación que ha durado más de un año. La mayor distancia entre las partes era económica, pero en la reunión de los agentes del jugador con la cúpula del club fue clave para acercar las posturas hasta el punto de que ya esa firma es oficial. El propio Vinicius ha dicho en redes que 8 años en el Bernabéu son muy cortos, que habrá 6 más y para siempre. Y también es oficial que Diomandé ya es nuevo jugador del Real Madrid. El extremo marfileño de 19 años ha firmado por 7, con una cantidad que ronda los 125 millones de euros. Viene del Leipzig y es el sexto refuerzo del mercado.
1: Era el gran deseo de Mourinho para el ataque y ya lo tiene. En una delantera de estrellas, Gian Diomandé llega como sinónimo de vértigo, desequilibrio y gol. Una pieza letal que comenzó a deslumbrar en el Leganés.
2: Siempre dije que era un jugador que iba a valer el doble o el triple. Calculé mal porque ha pasado a valer 5 veces más de lo que valió el año pasado.
1: Ambidiestro, capaz de volver loco a los defensas y con gol. 12 dianas y 10 asistencias en la Bundesliga lo convirtieron en el jugador revelación, aunque su mayor virtud...
2: En esa capacidad de desbordar, en esa frescura que tienen los jugadores como Lamin, de esa capacidad de encararte, de cada vez que te encaras sabes que vas a sacar una ventaja.
1: Verticalidad y juventud para reavivar un ataque que ya muestra sus colmillos.
0: Las cifras del fichaje de Diomandé lo convierten, antes de cumplir los 20 años, en el jugador más caro de la historia del Real Madrid, el cuarto que supera los 100 millones de euros.
3: Y todas esas estrellas llevan su firma. Los 94 millones que pagó el Madrid por Cristiano Ronaldo se transformaron en una rentabilidad histórica. 451 goles en 438 partidos oficiales, máximo goleador del club y poseedor de 4 Champions de blanco. Cuestionado por las lesiones y sus hobbies, Bale fue el primer fichaje en romper la barrera de los 100 kilos, justificados para algunos por momentos de extrema lucidez. Llamado a liderar un centro del campo huérfano por Kroos, Bellingham es el presente y futuro del Madrid. Hazard y sus 115 millones constataron el mayor fracaso en el mercado para el club. Y ahora, en 2026, este es su momento. Gian Diomandé, 19 años y 120 kilos que rompen todos los esquemas, convirtiéndose en el fichaje africano más caro de la historia y también de Real Madrid.
0: Y la vuelta de Rodri a la Liga Española está cerca, pero no irá al Real Madrid. El jugador ha dicho sí al Barça y queda una última negociación entre el club y el City para verlo en el Camp Nou.
4: El fichaje de Rodri está más caliente que nunca. El giro de guión se materializa con el sí del jugador al Barça. Luz verde para negociar con el City, club con el que la relación es buena, aunque saben que la operación no bajaría de los 50 millones. Para Flick no era una posición prioritaria este verano, pero al Barça se le abre ahora la oportunidad de fichar al Balón de Oro del Mundial, a la vez que dar un golpe en el mercado. El Real Madrid, que ya hizo una oferta, de momento no va a subirla. El proyecto de Hansi convence al Balón de Oro de 2024. El estilo Barça, no hay duda que le encaja, después de 7 años bajo la batuta de Pep Guardiola. También compartiría vestuario con la mayoría de sus compañeros de selección. Días clave para un Rodri, que tiene contrato con el City hasta el próximo año, pero que está un paso más cerca de volver a España.
0: Y nos esperan 8 medallas, como en la artística, pero el europeo de natación en línea, que veremos en Radio Televisión Española desde el lunes, es ilusionante. Un grupo muy joven y con opciones en relevos y sobre todo en la espalda y los estilos de Hugo González.
5: En la mitad del ciclo olímpico llega el europeo de natación. España lleva a París un equipo de 28 nadadores con una media de edad bajísima que se han hecho la foto de familia en el CAR de San Cugat antes de empezar a competir el lunes. Las expectativas, aprender de cara a Los Ángeles y nadar finales.
6: Los que nos vean mucho en la tele en la sesión de finales. Eso va a ser el mejor síntoma.
5: Cabeza de cartel es Hugo González de Oliveira. El campeón del mundo de 200 espalda nadará las 3 pruebas de espalda y los 200 estilos. Él sí, con el objetivo de las medallas.
7: A nivel de ranking, creo que los 200 estilos, 200 espaldas son las que más posibilidades hay de llegar a los puestos más altos. Pero a mí me importan todas, claro. No se puede ganar los de espaldas teniendo poca velocidad.
5: Hugo, aparte, el nivel en París se medirá por la cantidad de equipos de relevos en finales. Pero habrá que estar atentos a María Daza, Estela Tonrat, Laura Cabanas o Alba Vázquez, además de la nueva perla de la velocidad, Luca Huck.
0: La mauriciana Kim Lecoq-Pinard se ha llevado la sexta etapa del Tour femenino en un apretado sprint. El liderato sigue siendo de Reusser con Demi Vollering a 12 segundos. Paula Blasi se mantiene décima en la general.
8: Viernes de contrastes meteorológicos, tanto en cuanto a las temperaturas como en el estado de los cielos. Por la mañana nubes bajas en el Cantábrico y en el mar de Alborán, y de tarde vuelven a desarrollarse nubes de evolución por todo el interior este, dando lugar a chubascos y tormentas. Pueden ser localmente fuertes, acumulados de 15 a 20 litros por metro cuadrado en una hora, abundante aparato eléctrico, no se descarta granizo y rachas fuertes de viento. En el resto, tiempo más estable, más tranquilo, cielos básicamente despejados, resto de calima en el sur, en Melilla, y en cuanto a las temperaturas, pues van subiendo especialmente en el norte. Sin embargo, por aquí los valores todavía, especialmente en el Cantábrico, se mantienen suaves, en general por debajo de los 30 grados. Sin embargo, a medida que nos vamos desplazando en el mapa hacia el este y hacia el sur, más calor, se superan los 35 grados, 37 pueden llegar a marcar los termómetros en Madrid, en Zaragoza, también en el caso de Cuenca podrían alcanzar los 39 en Sevilla, 38 en los termómetros de Badajoz, 41 en Córdoba, mientras Baleares, en Palma, máxima prevista 33 grados, el mismo valor para Santa Cruz de Tenerife.
0: Se prepara ya el calendario Pirelli 2027, todo un icono cultural. Grandes de la fotografía del siglo XX y XXI lo han ilustrado a lo largo de los años. Y por lo que sabemos, en 2027 nos llevarán mes a mes a la India, con una bonita historia.
9: Desde siempre el calendario Pirelli ofrece mucho que ver, factura sobresaliente detrás autores como Richard Avedon o Helmut Newton. Pero también propicia el debate desde por cómo empezó retratando a la mujer hasta el momento en que cambió el enfoque. 2027 es noticioso porque por primera vez en 53 ediciones la idea era repartirlo entre dos fotógrafos. Uno, Solf Sundop, para muchos el fotógrafo de moda más rompedor en nuestros días. El otro, Raghu Rai, de 83 años, un fotoperiodista indio en la plantilla de Magnum casi 5 décadas. Documentó el escape de gas de Bhopal, el accidente industrial más mortal de la historia. Un combo completo, uno que juguetea con la realidad y otro que se apodera de ella, juntos para retratar la India. Pero Rai murió hace unos meses con el proyecto sin terminar y su hija heredó el cometido. Su padre cuenta que quería recuperar sus fotos antiguas y hacer las sesiones en el estudio. Ella sacó esas imágenes a la calle. Al final, un año, tres objetivos, no están de más. Desde cualquier punto de vista, la India es un país inabarcable.

0: El dramaturgo Pepe Cebrián ha logrado un imposible, hacer coincidir a Isabel I y María Estuardo. El teatro ha hecho magia. Dos Tronos, Dos Reinas llega al claustro de San Isidro en Madrid dentro de los veranos de la villa.
1: La lucha por un trono. Un encuentro que nunca existió, el de dos monarcas poderosas y luchadoras que cambiaron el rumbo de una nación. Isabel I de Inglaterra y María Estuardo, reina de Escocia. Dos mujeres líderes que dependían la una de la otra.
2: Si yo te brindé refugio,
3: me regalaste una cárcel
2: por no clavar tus rodillas.
1: Nacho Guerreros y Nicolás Pérez Costa se enfrentan en escena en este encuentro imaginario de dos grandes reinas de la historia.
4: En esta tierra no reinas, es Isabel, mi persona.
5: La obra está completamente escrita en verso. Y yo creo que lo hermoso es que se mete en la humanidad de los personajes.
6: Es muy bonito construir estos personajes en donde no hay ninguna evidencia audiovisual. Hemos visto sus vestidos, sus poses, y a partir de ahí nos hemos inspirado.
1: Para imaginar todo lo que hubiera podido aflorar en esa hipotética reunión, atravesadas por la feminidad y la masculinidad del poder.
4: Vanidad femenina. Que te movían las piezas y tú sin mirar el juego.
6: Mostrar también el lado femenino nuestro a mí me parece muy loable y que el teatro lo permite.
5: Interpretamos con profundísimo respeto. Ellas se dicen unas cosas horrorosas, con una altura poética maravillosa.
1: Un enfrentamiento dialéctico que debería haberse dado para saldar cuentas, aunque no sabemos si por temas políticos o consigo mismas.
4: No es importante matarte.
7: ¿Qué lo es?
4: El poder de prolongar.
0: Esta característica y bella imagen de las fuentes en el Palacio de la Granja de San Ildefonso no es la misma este verano. Patrimonio Nacional cancela la temporada por la escasez de agua en el municipio de Segovia. Las fuentes se abastecen del estanque El Mar, que registra su nivel más bajo en 15 años.

0: El rey ha abordado la crisis migratoria con el presidente de la ciudad autónoma de Ceuta en un encuentro de una hora y cuarto en el Palacio de Marivent, en Palma. Felipe VI ha transmitido su cariño y apoyo a Ceuta y Juan Jesús Vivas le ha contado cómo se siente la ciudad una semana después de la masiva avalancha de migrantes.
1: Y no exagero cuando digo que Ceuta está viviendo uno de los momentos más difíciles de su historia reciente. No es una crisis migratoria al uso, es, insisto, la vulneración de la integridad territorial de España.
0: Saludos de nuevo desde el canal 24 Horas de Televisión Española. La Guardia Civil investiga además la organización de otra entrada masiva en Ceuta cuando se ha cumplido más de una semana de la primera. El equipo de datos de Radio Televisión Española ha analizado 6.000 mensajes de WhatsApp y ha constatado que se barajan varias fechas, entre ellas el 15 de agosto, pero también otros días. Y así están los alrededores del Centro de Estancia Temporal de Inmigrantes de Ceuta, después de la mayor crisis migratoria de nuestro país. También en la playa del Trampolín, cientos de inmigrantes en campamentos improvisados duermen al raso sin apenas recursos a la espera de una solución. En la oficina de desaparecidos, que se acaba de abrir, ya hay una treintena de denuncias de familias que no encuentran a los suyos. La FIFA desmiente que su presidente ofreciera a Marruecos celebrar la final del próximo Mundial. El gobierno dice que España merece que se juegue aquí. Radio Nacional de España adelanta que el Santiago Bernabéu acogerá la final de 2030, a fecha de hoy. Marruecos, a cambio, celebraría el Mundial de Clubes de 2029. Un billete de lotería premiado con 1 millón de euros, pero que termina en la basura por error, porque la lotera cree que no está premiado. Ocurrió en un pueblo de Italia. Después le contamos más detalles, cómo durante 2 días han estado buscando el billete entre la basura hasta encontrarlo. El rey ha dado su apoyo a Ceuta tras la crisis migratoria. Felipe VI ha recibido en el Palacio de Marivent al presidente de la ciudad autónoma. Le ha trasladado un mensaje de ánimo y cariño para todos los ceutíes.
2: Es la llegada del presidente de Ceuta al Palacio de Marivent. En la escalinata le ha recibido el rey. Ambos han permanecido reunidos durante 1 hora y cuarto. Felipe VI ha querido trasladarle un mensaje claro, el apoyo de la corona y de toda España a la ciudad autónoma.
1: Me voy reconfortado, porque reconforta y alienta el mensaje que yo en nombre del rey voy a transmitir a todos y estoy transmitiendo a todos los ceutíes, de cariño, de aprecio, de ánimo y de apoyo.
2: Vivas le ha dicho que Ceuta sigue viviendo una situación de emergencia y que una semana después de la crisis la normalidad todavía está muy lejos.
1: El episodio ha derivado en una crisis humanitaria de mucha envergadura.
2: La audiencia llega días después de que el rey expresara su preocupación e indignación por lo ocurrido y reclamara garantizar la seguridad de la ciudad autónoma. En sus 12 años de reinado, Felipe VI no ha visitado Ceuta ni Melilla. El jefe del Estado mantiene su compromiso, dice Vivas, de hacerlo.
1: El rey está comprometido con la visita a Ceuta y la hará porque el rey cumple con sus compromisos. Lo que yo no le puedo decir es cuándo.
2: Se trata de un viaje especialmente delicado desde el punto de vista diplomático y que requiere el respaldo del gobierno. Su padre, Juan Carlos I, no visitó las ciudades autónomas hasta 2007, después de 32 años de reinado.
0: Ceuta continúa completamente desbordada. La situación de los menores sigue siendo el punto más sensible. Algunos han sido realojados en un colegio, pero otros continúan en la calle.
3: Niños, mujeres, hombres llegaron a nado a Ceuta, algunos con flotadores, otros sin ningún tipo de ayuda, ante un control fronterizo completamente desbordado. La mayoría procedían de Marruecos.
4: ¡Hacia Cataluña! ¡Adiós, Marruecos!
3: Se dirigían a la ciudad y a un Cetis saturado. Los comercios, los establecimientos cerraron sus puertas y muchos ceutíes se quedaron en casa. Las personas migrantes no podían comprar comida, vagaban y dormían en la calle.
1: Situación dramática, límite, insostenible.
3: Ceuta pide al gobierno el cierre inmediato de la frontera y el Ejecutivo envía 3.000 militares. Pocas horas después comienza un goteo de personas que regresan a Marruecos.
5: Desde el almuerzo no he comido, aunque he traído dinero conmigo.
3: Mientras que los procedentes de países como Mali, Chad, Senegal esperan en la playa del trampolín para poder pedir asilo y lo hacen sin comida.
6: Cosa para beber, un poco de magdalena, un poquito de dulce para que por lo menos que estén un poquito mejorcito.
3: Hasta que Cruz Roja comienza el reparto de alimentos. El gobierno calcula que alrededor de 70.000 personas han regresado a sus países, de los que permanecen hay menores, más de 1.000 acogidos, pero también podría haber más deambulando por las calles. Actualmente los ceutíes dicen que su día a día sigue siendo complicado.
7: No hay mercancía, no hay cosas necesarias para la vida como es el agua, el pan, y estamos intentando tirar para adelante y seguir para adelante.
3: Una semana después, las familias marroquíes siguen buscando a los suyos. Una crisis sin precedentes que ha dejado al menos 141 muertos.
0: La Guardia Civil ha abierto una oficina en Ceuta para recoger las denuncias de quienes buscan a un allegado que trató de llegar a la ciudad autónoma y del que no tienen noticia. Se ha logrado identificar a uno de los 80 cadáveres encontrados y se espera los resultados de otras 29 pruebas de ADN.
8: Aquí es donde la Guardia Civil recoge de forma presencial las denuncias de quienes buscan a un ser querido en Ceuta.
9: Todos los datos son bienvenidos. Si tenía tatuajes, si se ha operado, si llevaba ropa, si tenía anillos, y nosotros vamos haciendo esa búsqueda.
8: Además de la Guardia Civil, en la oficina trabajan agentes de la Policía Judicial, profesionales del Instituto de Medicina Legal y personal de Cruz Roja, entre ellos psicólogos y trabajadores sociales.
9: Si necesita cualquier tipo de apoyo psicológico, también se ha puesto esta oficina.
8: No está siendo tarea fácil. En la ciudad autónoma hay 80 cuerpos. Ya se han enviado a Marruecos sus huellas dactilares para agilizar su identificación. Todo sería más sencillo si a sus familiares se les pudiera hacer la prueba de ADN en Ceuta.
9: Estamos viendo a ver si podemos contactar con ellos y que puedan venir. También es complicado a veces que son familiares, dice que son primos, no son primos. Necesitamos para el ADN, para hacer esa compatibilidad, necesitamos una relación un poquito consanguínea cercana.
8: Quienes buscan a los suyos también pueden escribir a esta dirección de correo electrónico.
0: El reparto de menores no acompañados eleva la tensión entre el Gobierno y el Partido Popular. La ministra de Sanidad dice que el problema son los pactos con la ultraderecha. El Partido Popular reitera que Vox sabe que hay que cumplir la ley.
10: Tienen un conflicto entre esos gobiernos en los que co-gobierna el Partido Popular y Vox, porque el Partido Popular dice que va a cumplir la ley y Vox le exige que no la cumpla.
11: En las comunidades autónomas con gobierno entre el PP y Vox se habla de que evidentemente la Junta de Andalucía, en este caso, las otras comunidades autónomas, cumplirán la ley en materia de inmigración irregular.
0: La Guardia Civil está investigando otra posible entrada masiva en Ceuta. En un principio se habló del 15 de agosto, pero el equipo de Verifica Radio Televisión Española, que ha analizado 6.000 mensajes de WhatsApp, ha comprobado que ese nuevo llamamiento podría trasladarse a otras fechas.
12: Las autoridades están tras la pista de varios mensajes en redes sociales. Su objetivo, alentar una nueva entrada masiva. Una convocatoria que se gesta en varias conversaciones. El equipo de Verifica RTVE ha analizado 3 grupos de WhatsApp y 5 de Facebook, además de monitorizar varias cuentas de Instagram y TikTok.
13: 6.000 mensajes en los que se discute y se organiza abiertamente una posible nueva entrada en Ceuta y Melilla desde Marruecos.
12: En ellos se barajan varias fechas, aunque la más repetida es el 15 de agosto. Algunos comentan que ya no es seguro hacerlo ese día y que es mejor esperar. La discusión también se basa en la logística. Se barajan una veintena de localizaciones para la salida desde Marruecos y se ofrecen consejos sobre qué equipamiento es necesario conseguir.
13: Comida necesitan llevar, qué provisiones, también se anuncian aletas o trajes de neopreno.
12: El detonante son informaciones tergiversadas y no contrastadas.
13: Por ejemplo, que la frontera puede que esté abierta en determinados días.
12: Poco o nada se sabe sobre el origen de estos grupos. No está probado quién inició la conversación o quién está detrás.
0: En Melilla, el centro de menores La Purísima ha superado 4 veces su capacidad tras las últimas llegadas de migrantes. Los sindicatos denuncian condiciones precarias.
14: Estamos frente al centro de menores de La Purísima. Aquí es donde están gran parte de los menores que cruzaron la frontera durante estos días. Según los sindicatos, aquí se está viviendo una situación límite. Hablan de hacinamiento y también de que las condiciones en las que se encuentra la instalación no son adecuadas. Según ha podido comprobar Televisión Española a través de fotografías, buena parte de estos chicos tienen que dormir en el suelo o sobre cartones. Desde la Consejería de Medio Ambiente aseguran que han adquirido de urgencia literas y colchones ignífugos que ahora tienen que llegar desde la península. Debido a esta situación, hay menores que optan por, de nuevo, echarse al mar y volver nadando hacia Marruecos.
0: Hablamos ahora del próximo Mundial y de la polémica también política en nuestro país. En el Congreso ya hay dos iniciativas que piden expulsar a Marruecos de la organización del Mundial. Además de sumar, Vox exige también que la final se juegue en España.
15: Para Vox, estas escenas de Ceuta son un ataque grave y hostil a la soberanía española por parte de Marruecos. Razón suficiente, alegan, para no organizar con ellos el Mundial de Fútbol del año 2030, que compartimos también con Portugal.
16: Marruecos, Portugal and Spain.
15: Piden los de Santiago Abascal que el país árabe no sea anfitrión, que no acoja ningún partido, y ya lo han registrado por escrito en una proposición no de ley en el Congreso. Consideran que Marruecos no es un socio leal, ni para esto ni para ningún asunto de vecindad, que han instrumentalizado la inmigración, dicen, y que han quebrado la confianza y cooperación necesarias en un evento como este.
17: Una invasión de nuestra frontera.
15: Creen que si no fueron capaces de controlar lo de hace una semana, menos aún a los millones de aficionados que reúne un mundial de fútbol. Profundas carencias estructurales resumen para garantizar la seguridad. Mismo argumento expone Sumar, que también pedía este miércoles en la Cámara Baja que Marruecos no albergue el gran torneo de selecciones dentro de 4 años.
18: Es un régimen autoritario que no respeta los derechos humanos y además ahora con una relación privilegiada con los Estados Unidos y con Israel.
15: Exigen no organizar nada con ellos mientras sigan sin respetar nuestra soberanía, dicen.
10: Que se den todas las garantías de seguridad y de derechos humanos, que creo que son legítimas, ¿no?, que cualquier grupo de izquierdas pueda demandar ante la situación que ha habido ahora absolutamente terrible en Ceuta, ¿no?
15: También lo han pedido Podemos y los ecologistas portugueses de Libre. PP y PSOE por el momento no se han pronunciado.
0: El presidente de Estados Unidos cree que la guerra con Irán va a terminar pronto. Donald Trump dice que no cree que Irán pueda aguantar mucho más. Preguntado en el despacho Oval sobre el estado de las reservas de municiones, Trump ha afirmado que el país disponía de un suministro casi ilimitado de ciertas armas, aunque ha reconocido que la existencia de otras son limitadas. Irán y Omán ultiman un acuerdo para el tránsito de buques por el estrecho de Hormuz, un acuerdo que, según Teherán, no significa que se vaya a abrir esa vía marítima. Además, Teherán niega cualquier conversación con la administración Trump.
19: La negociación del acuerdo entre Irán y Omán sobre el estrecho de Hormuz está en su fase final, pero Teherán subraya que el pacto no es suficiente para reabrir este punto estratégico. Exige una serie de garantías a Washington, como el fin al bloqueo naval de puertos iraníes, abordar las sanciones contra Irán, así como la estabilidad en Líbano. Irán también niega haber mantenido conversaciones con Estados Unidos. El vicepresidente estadounidense ha asegurado que los iraníes son gente extraordinariamente difícil y que cualquier acuerdo nuclear llevará tiempo. Sobre las informaciones del posible agotamiento de las reservas del Pentágono por la guerra contra Irán, Trump ha afirmado que Estados Unidos tiene cantidades masivas de municiones. Mientras, las conversaciones entre Israel y Líbano, con la mediación de Estados Unidos en Roma, se habrían reanudado después de que terminaran antes de lo previsto por los nuevos ataques israelíes en el sur del territorio libanés. El ejército israelí ha lanzado más de 100 proyectiles, la mayor cifra registrada en un solo día desde el acuerdo alcanzado en julio. Israel ha informado de que 2 de sus soldados han muerto mientras llevaban a cabo una operación de seguridad en el sur de Líbano.
0: Se cumple un mes desde que Hamas anunció la disolución de su gobierno en Gaza. El ejército de Israel no se retirará de la franja hasta que la milicia islamista esté completamente desarmada.
20: Ha pasado un mes desde este anuncio. Hamas puso fin a su gobierno sobre Gaza, que controlaba desde 2007. Pero el gobierno tecnócrata, llamado a sustituirlo, todavía no ha podido asumir el control. Sigo siendo optimista de que la situación mejorará o que al menos las circunstancias darán un giro para mejor, explica Ali Muhammad, residente desplazado. Entre la destrucción y la escasez, la prioridad para ellos sigue siendo sobrevivir. Como Fátima, cuentan que están cansados tanto mental como físicamente y que simplemente no les quedan fuerzas para soportar más cargas. Pero Israel parece tener sus propios planes para la franja. Mientras da luz verde a una zona piloto en Rafah bajo supervisión internacional, Algunos de sus ministros más radicales piden autorización a Netanyahu para construir 3 nuevas colonias en el norte de la franja. Hamas, por su parte, busca romper su bloqueo interno, eligiendo a un nuevo líder después de un año. Se trata de Jalil Alaya, representante del ala dura. Su perfil combina posturas más radicales con experiencia diplomática en las conversaciones de alto el fuego. Ahora la organización asegura que está dispuesta a desarmarse si Israel se retira, pero Netanyahu sigue en su línea. No se retirará hasta que Hamas esté completamente desarmado.
0: Este es el robot que ha inutilizado el dron con explosivos que se encontró en el aeropuerto de Leipzig, en Alemania. Se habla de un atentado híbrido. El trabajador que localizó el artefacto, al parecer, no explotó por fallos en el detonador. Ese dron estaba cerca de unos aviones de carga ucranianos y también se investiga el objeto no identificado que hizo que un avión de transporte aéreo tuviera que desviar su ruta. El aeropuerto estuvo fuera de servicio varias horas. Ucrania ha lanzado el segundo mayor ataque con drones de toda la guerra y ha golpeado 2 refinerías rusas. Moscú ha interceptado más de 600 aparatos no tripulados. Y con drones y también misiles, Rusia ha vuelto a bombardear objetivos civiles en territorio ucraniano. Los últimos ataques dejan al menos 6 muertos y decenas de heridos en varias regiones ucranianas. Abelardo de la Espriella será investido este viernes como nuevo presidente de Colombia. Inaugura un mandato en el que promete ley y orden y en el que los ciudadanos y periodistas deberán acostumbrarse también a su peculiar forma de comunicar.
2: La comunicación es una de las grandes apuestas de Abelardo de la Espriella, un estilo que recuerda al de Trump, Milei o Bukele y con el que busca controlar el relato desde el primer día.
21: Me inspiran a seguir luchando por la libertad y la democracia.
2: De la Espriella, apodado por sí mismo el Tigre, hace sus anuncios en redes sociales, sin ruedas de prensa ni actos con preguntas. A diario, su equipo envía a los medios comunicados, fotografías y vídeos ya editados, muchos de ellos con inteligencia artificial.
22: Está súper controlado el mensaje. Lo primero que hicieron fue definir quiénes iban a ser los voceros del gobierno y decirle al resto de funcionarios que no es como que todo el mundo puede salir a dar declaraciones todos los días.
2: De la Espriella cuida al máximo la puesta en escena, el encuadre de las imágenes, los símbolos que le rodean y el escenario desde el que habla.
23: ¡Firme por la patria! ¡Firme por la patria!
22: Es la llegada a Colombia de esta tendencia que tal vez inauguró Trump, que es esta idea de la política como espectáculo, ¿no?
24: La idea es clara, llegar directamente a los ciudadanos, controlar el relato de principio a fin y reforzar su imagen de liderazgo. Las referencias constantes a Dios, al orden y a la seguridad son otra pieza clave de su estrategia. La familia también forma parte de este relato.
2: Mañana el Tigre será investido presidente y comenzará ahora sí el reto de convertir en realidad la patria milagro que ha prometido a los colombianos.
0: El gobierno de Venezuela y un grupo de la oposición han iniciado formalmente la mesa de diálogo impulsada por Estados Unidos para avanzar hacia una transición. Han acordado mantener hasta el próximo 12 de agosto un primer ciclo de diálogo. Las delegaciones han suscrito los principios de respeto a la soberanía nacional, negociación de buena fe y búsqueda de beneficios para Venezuela. Sobre la mesa también, cómo atender las consecuencias del doble terremoto del pasado 24 de junio que dejó al menos 6.125 fallecidos. En México, en el estado de Sinaloa, un influencer ha sido asesinado en directo. Vean. César Gastelum, de 25 años, estaba retransmitiendo para cerca de 500.000 de personas cuando otros 2 jóvenes llegaron en moto. Como ven, le dispararon en la cabeza. Se investiga si Gastelum tenía relación con alguna de las facciones del cártel de Sinaloa que están enfrentadas desde hace 2 años. Europa, en plena ola de calor, sufre los efectos de las altas temperaturas, entre ellos la sequía que afecta a los ríos Rin y Danubio. Su bajo caudal amenaza con una grave crisis energética.
25: Este es el aspecto del río Rin a su paso por Alemania. El nivel del agua continúa descendiendo y en algunos tramos la arena del cauce ya ha quedado completamente al descubierto, una situación que dificulta la navegación. El gobierno alemán estudia prohibir temporalmente la circulación de camiones en domingos y festivos para evitar problemas de abastecimiento. En Países Bajos se ha prohibido la extracción de agua superficial en el oeste del país y se han cerrado varias esclusas, las estructuras hidráulicas que permiten el paso de los barcos entre distintos niveles del río. En los Alpes austriacos, la falta de agua ya reduce las cosechas y compromete la alimentación del ganado. En total, la cuenca del Rin recorre 6 países. La situación también preocupa en la cuenca del Danubio, que atraviesa 10 países. Allí, el descenso del caudal amenaza el suministro energético. Rumanía ha declarado el estado de alerta nacional hasta finales de agosto. El agua del Danubio es esencial para refrigerar los reactores nucleares. La reducción del caudal ha obligado a aplicar restricciones, con cortes puntuales de suministro eléctrico en Bucarest. Ahora, el gobierno rumano pedirá a Bruselas aplazar el cierre de las plantas de carbón. En Hungría también aplican restricciones. Así es el paisaje caída a la noche sin apenas luz en Budapest. Las temperaturas superan los 40 grados mientras funciona todavía la única central nuclear del país.
0: En Italia, un billete de lotería premiado terminó por error en la basura. Finalmente se encontró el boleto agraciado con 1 millón de euros. Estaba entre toneladas de desperdicios.
1: En la ciudad italiana de Bitonto, cerca de Bari, todavía no se lo creen. El protagonista de la historia, que quiere ser anónimo, fue a este estanco a comprobar un boleto. La máquina dijo que era no reembolsable y la estanquera lo tiró a la basura. Craso error. Cuando nuestro protagonista llegó a casa, vio que la combinación estaba premiada y volvió al establecimiento. Descubrieron que no reembolsable significa que no se puede pagar en el estanco porque es demasiado dinero y tanto, 1 millón de euros. Pero cuando fueron al contenedor de basura, ya no estaba la bolsa y hubo que contactar con la empresa de recogida. Se identificó el camión y se buscó 2 días entre toneladas de residuos. El jugador anónimo pagaba los gastos adicionales. Nos abrazamos todos como si fuera nuestro, cuenta emocionado el operario. Cayó el boleto. Después, por si acaso, compraron otro. Les tocó 50 euros.
3: Increíble.
1: Es increíble, dice un vecino. Cosas así no pasan todos los días. Falta por saber si la familia afortunada por partida doble ha dado alguna recompensa. Y un consejo, comprueben bien los boletos.
0: Vinicius será jugador del Real Madrid hasta el año 2032, después de una larga negociación que ha durado más de un año. La distancia entre las partes era sobre todo económica, pero tras la reunión de los agentes del jugador con la cúpula del club, fue clave para acercar las posturas hasta el punto de que ya es oficial la firma. El propio Vinicius decía en redes: 8 años en el Bernabéu son muy cortos, 6 más y para siempre. También es oficial que Jan Diomandé es nuevo jugador del Real Madrid. El extremo marfileño de 19 años ha firmado por 7 y por una cantidad que ronda los 125 millones de euros. Viene de Leipzig y es el 6º refuerzo del mercado.
4: Era el gran deseo de Mourinho para el ataque y ya lo tiene. En una delantera de estrellas, Jan Diomandé llega como sinónimo de vértigo, desequilibrio y gol. Una pieza letal que comenzó a deslumbrar en el Leganés.
5: Siempre dije que era un jugador tipo a valer el doble o el triple. Calculé mal porque ha pasado a valer 5 veces más de lo que valió el año pasado.
4: Ambidiestro, capaz de volver loco a los defensas y con gol. 12 dianas y 10 asistencias en la Bundesliga lo convirtieron en el jugador revelación, aunque su mayor virtud,
5: en esa capacidad de desbordar, en esa frescura que tienen los jugadores como Lamine, de esa capacidad de encararte, de cada vez que te encaras sabes que vas a sacar una ventaja.
4: Verticalidad y juventud para reavivar un ataque que ya muestra sus colmillos.
0: Gran recibimiento al Atlético de Madrid a su llegada al aeropuerto de Seúl para jugar contra el City, mientras en el Metropolitano trabajan para dar salida a Ruggeri, Molina y Almada.
6: Un viejo conocido del Atlético, Antoine Griezmann, se estrenó como goleador en la MLS con el Orlando City en la victoria 2-1 ante el Monterrey. En Estados Unidos también arrancó inspirado Leo Messi. El argentino firmó un doblete para liderar su vuelta al Inter de Miami. Y gran jornada para los equipos españoles. El Mallorca goleó 3-0 al campeón de Europa. El PSG de un jovial Luis Enrique.
7: ¡Hostia, pincho goya!
6: ¿Qué pasa? El Betis también tumbó al subcampeón continental con un 3-1 al Arsenal gracias a 2 golazos de Deosa y de Fornals. El Celta arrolló 1-4 al Sassuolo con un hat-trick de Hugo González en apenas 3 minutos. Y la única derrota española fue la de Osasuna, que cayó 2-1 ante el Nápoles.
0: La carrera por ver qué estadio acogerá la final del Mundial 2030 ha tomado un giro a favor de Madrid.

0: elegido mejor equipo del europeo. Todo bajo la dirección de Andrea Fuentes. La selección ha dado un salto de calidad espectacular y ha vuelto a situar a España entre las grandes potencias del mundo.
1: Estamos como más cerca de Rusia y hemos ido a tope, más constantes, ¿no? Y como más consistentes, y vamos demostrando que estamos ahí y que estamos, nos estamos acercando.
0: Y en Canadá, debut con victoria de dos tenistas españoles, Dani Mérida y Rafa Jódar. Rafa, que venía casi sin descanso tras la final en Washington, tuvo que tirar de una espectacular remontada para ganar a Mutet.

0: Bienvenidos a La Hora Cultural. Nuestro invitado es escritor y periodista y se ha especializado en biografías. Nos trajo las de Rafael Sánchez Ferlosio o también las de poetas malditos como Leopoldo María Panero y Eduardo Aroibars. La última fue la de Juan Benet y entonces nos dejó claro cuál era su método de trabajo y su estilo.
1: Yo es que jamás me pongo a opinar. Yo escribo en primera persona, utilizo el yo en las introducciones, explico por qué, el porqué de ese libro, e inmediatamente me salgo y entra a formar parte la voz del narrador. La voz del narrador se limita a contar la vida. Yo no puedo interpretar ni hacer un análisis psicológico del personaje. Entonces me limito a informar, a dar datos, que es el tipo de biografías que a mí me gustan, ¿no?
0: Hace dos años nos trajo El plural es una lata, publicado por Renacimiento, y ahora Las claves del oscuro, la biografía de Ángel Guinda, publicado por Olifante. Buenas noches, J. Benito Fernández, ¿cómo estás?
2: Muy bien, buenas noches, Antonio. Me
0: encuentro bienvenido bien. A tu casa, porque Muchas estuviste gracias. Más de tres décadas entre nosotros.
2: Exacto.
0: Trabajando sobre todo en la sección de cultura, en el telediario. Luego daremos un apunte que tiene que ver con nuestro invitado. Yo descubrí a Ángel Guinda hace poco también, a través de un artículo de Manuel Rico, le tuvimos aquí, pues donde daba un poco cuatro pinceladas del libro de J. Benito Fernández. Para quien no conozca a Ángel Guinda, ¿quién era este poeta aragonés?
2: Pues Ángel Guinda es un buen poeta romántico, muy aragonés, afincado en Madrid los últimos años de su vida y profesor de literatura en un instituto de Alcorcón. Es un hombre poco conocido porque yo creo que se ciñó demasiado a la editorial Olifante, cuya propietaria fue su primera mujer, Trinidad Ruiz Marcellán. Y él siempre tuvo la ocurrencia, se lo dijo a ella, de decirle, como te fui infiel como marido, te voy a ser fiel como autor.

0: Entonces, eso yo creo que le condena un poco a Ángel, porque no es muy conocido, excepto en el nicho de los poetas, lógicamente, pero no se abrió a otros mundos, a otras editoriales, lo cual, bueno, pues no es un poeta, dijéramos, que los bachilleres le conocen, ¿no? Pero es un buen poeta, ¿eh? A mí me gusta mucho y sobre todo, ya digo, es un buen poeta romántico.
1: Yo te puedo decir, Benito, que me he metido en Vida Ávida, que es la poesía reunida de Ángel Guinda, y estoy fascinado. He sucumbido a este poeta de línea clara, pero luego muy juguetón con el lenguaje. Quiero anunciar a nuestros espectadores y espectadoras que también tendremos con nosotros a la editora Lourdes Martínez, poeta, que se ha encargado de este libro que nos trae a poetas surrealistas. O sea que hoy vamos a conocer muchos nombres, no solamente el de Ángel Guinda. Hemos dicho que J. Benito Fernández trabajó en esta casa, pues hace 20 años exactamente, estuvo en Trasmoz, un pueblo de la provincia de Zaragoza, y ahí se encontró con dos personas de las que ya estamos hablando. Una de ellas la acaba de mencionar.
2: No, lo llevan muy bien ellos, o sea que...
3: Sí,
2: no,
3: que es un triángulo amoroso.
2: Sí. Desde hace 30 años estoy trabajando con poesía y yo creo que era el momento ya de que ese espacio que en principio había estado en los libros, estuviese también para los poetas para poder escribir.
4: ¿Sigue viva la poesía?
5: Yo creo que está enferma. Está enferma por una serie de razones que sería muy extenso argumentar, ¿no? Pero lo que está viva es la necesidad de revivificar la poesía en estos tiempos.
1: Has dicho que estamos ante un hombre romántico, poeta romántico, también leyendo la biografía Las claves de lo oscuro, publicado por Olifante, muy vitalista, generoso. Eso es lo que tú dices sobre todo en la introducción.
0: Sí, bueno, esta biografía es el único caso que se me ha dado que es un encargo. Yo llegué a hacer amistad con Ángel Guinda porque era un devoto de Leopoldo María Panero, ¿no? A raíz de ahí establecimos amistad, vivíamos muy próximos aquí en Madrid, en los barrios muy próximos, y nos encontrábamos con frecuencia. Yo asistía mucho a sus recitales. Aparte de un gran poeta romántico, Ángel Guinda era un hombre muy comprometido socialmente, ¿no? Fue militante del Partido Comunista de España. Era un hombre que admiraba a la juventud y ayudaba a todo aquel que se le acercaba y que él veía que ahí había un poeta, ¿no? Siempre se comprometió socialmente y sobre todo con los jóvenes, ¿no? Y por supuesto era un hombre generosísimo, ¿no?
1: Es fascinante Las claves del oscuro de J. Benito Fernández, porque en esa búsqueda detectivesca que hace de dato, dato, dato, nos pone hasta las calificaciones, las notas, cuando Ángel Guinda era estudiante, escolar. Vamos con un giro de guión importante en su vida o algo que le marcó, que es el nacimiento. Nos vamos a ir además a un escenario, un castillo en la provincia de Zaragoza.

0: Ya estamos en un castillo, hemos visto fotos de Ángel siendo un crío, la comunión, sus padres. ¿Qué le pasa que tú además lo destacas? Porque bueno, no puede ser de otra forma.
1: Vamos a ver, él está marcado, pese a ser un gran vitalista, no es un trágico, él está marcado por la muerte. ¿Y por qué está marcado por la muerte? Pues porque él, su madre fallece en el momento en que da a luz a Ángel. Y eso a él ya queda como un sello que le impregna durante toda su vida y toda su obra, ¿no? Él siempre decía: he nacido matando. Esto es terrible. Quiero decir, su madre se fue al otro barrio, bueno, producto de dar a luz a una vida nueva, ¿no? Que era Ángel. Entonces, eso está, de toda su obra está impregnada de la muerte. Pero no la muerte en un sentido trágico, porque él era tan vitalista que

0: incluso en los momentos finales hacía chistes sobre su propia enfermedad, ¿no? Entonces, no hay que tomar la muerte en el sentido más trágico y tal. No, todo lo contrario, él se reía de la propia muerte, ¿no?
1: Con cáncer de pulmón, falleció en 2022 a la edad de 73 años. Comentas también en esa infancia en un castillo con sus abuelos paternos que tiene un encontronazo muy fuerte con su padre, con 10 añitos. ¿Qué le dice el padre?
0: Claro, en la adolescencia, incluso antes, tuvo enfrentamientos como todos con su padre. Quería matar al padre, lógicamente, ¿no? Pero claro, él era un niño travieso. Y entonces, claro, el padre ya estaba casado en segundas nupcias, una vez enviudó, se casó, le dio una madrastra, Ángel, ¿no? Claro, la madrastra al final, pues no dejaba de ser, no era su madre, con lo cual Ángel y la madrastra tuvieron muchos enfrentamientos. El padre, lógicamente, se ponía del lado de su mujer, aunque le quería terriblemente a su hijo. Pero de las fechorías que le hizo, en una de estas tuvieron una pequeña bronca doméstica y le llegó a decir: qué pena en vez de tu madre no haber muerto tú, ¿no? Algo así, similar, ¿no? Entonces, la infancia, ya digo, la infancia, a mí lo que más me asombró de Ángel, que lo publicó él en un librito que publicó la Diputación de Aragón, era en un libro que es autobiográfico, y es una pena que no haya continuado, que era Escribir cómo se vive, ¿no? Ahí él narra su infancia, es aterradora. Aterradora, de llegar a beberse la orina de la bacinilla porque no tenía agua. Y su padre y su madrastra le dejaron encerrado en la habitación bajo llave mientras ellos salían a pasear por Zaragoza. Y el pobre tenía sed y no le quedó más remedio que beber su propia orina, ¿no? Bueno, detalles como estos hay infinidad, ¿no? O tener que robar un trozo de pan o atracar al lechero siendo un niñato porque se fue de casa unos días y tal, pero todo por disputas con la madrastra, quiero decir. Y eso está todo en la poesía de Ángel, ¿no? Ya digo, es un hombre que está muy, muy, muy marcado por el fallecimiento de su madre, ¿no? Nació matando, ¿no?
1: Has mencionado la Diputación de Aragón. Ángel Guinda también es coautor de la letra del himno de Aragón, junto con otros nombres como Manuel Vilas. Siguiendo en la infancia, también él recibe como herencia libros de su madre, El Quijote, o sea que ya desde muy crío era un gran lector y además tiene luego un momento de revelación. Pondremos una estatua del Paseo de la Constitución en Zaragoza que le marca un poco el devenir, su vocación.
0: Sí, sí, bueno, él siempre dice que la poesía le abdujo, ¿no? ante esa estatua.
1: Pareja paseando bajo un paraguas.
0: Bajo un paraguas, sí. Bueno, pues ante esta escultura, él siempre dice que la poesía le abdujo, ¿no? Y bueno, pues parece ser cierto, y además las lecturas, indudablemente, Bécquer, por ejemplo, es un hombre que le marca de por vida, ¿no? De ahí el romanticismo de él también, ¿no?
1: Y luego se ganaba la vida, primero intentó su padre que se hiciese médico, tú ya has dado algún dato cuando vivió en Madrid, ¿cómo hizo compatible la poesía con el sustento diario?
0: Bueno, pues vamos, yo creo que es muy difícil hoy día vivir de la poesía, ¿no? Entonces, bueno, el jornal se lo ganaba dando clases y de hecho, bueno, educando y un poco guiando a sus propios alumnos, que más de uno acabó pues en el sendero de la poesía también, ¿no? Pero sí, bueno, él de lo que vivía realmente era de la enseñanza, ¿no? Porque, bueno, aunque era un hombre que escribía muchísimo, ¿no? Y ya digo, no le quedaba más remedio que compatibilizar una cosa con otra, porque bueno, la poesía ya sabes lo que da de sí, ¿no?
1: Nuestro invitado ya nos ha dicho que Ángel Guinda vivió sus últimos años en Madrid. Hay un giro de guión en su vida desde finales de los 80, cuando decide venirse a Madrid. Así le contaba la definición de esta ciudad a José Antonio Labordeta.
2: Esta ciudad en la que vivo, que es Madrid, se ha convertido en un monasterio

0: cuyo claustro es el pequeño y modesto piso en el que vivo, ¿no? El poeta tiene que estar alerta siempre, ¿no? A sus obsesiones, ¿no? Tiene que ser un centinela, no despistarse excesivamente de su mundo respecto al mundo que le rodea, ¿no? Para convertir sus obsesiones en cultura, en este caso en poemas.
1: Y ahí le estamos viendo, un hombre que nunca dejó atrás su sueño, su vocación, y un hombre también que viene a Madrid porque tuvo problemas gordos.
2: Sí, él ahí no lo dice en esa entrevista con La Bordeta, pero él a Madrid decía que era el hospital, ¿no? Porque claro, la vida de crápula que llevaba en Zaragoza, sobre todo, bueno, se dejaba arrastrar un poco, porque ya te digo, era un hombre que sintonizaba muy mucho con la gente joven, y entonces la gente joven, pues, reina de la noche, ¿no? Y él, pues, había veces que empalmaba la noche con ir a dar clase a un pueblo de Zaragoza, ¿no? Entonces se daba un duchazo y se iba, cogía el tren y se iba a dar clase tan campante. Entonces, claro, esa vida, aparte de que fumaba muchísimo, y de hecho ahí su cáncer de pulmón, ¿no? Pero esa vida de crápula la abandonó en los años 80 y vino a Madrid, y fue una decisión muy acertada, ¿eh? Porque de hecho para mí la obra que más me interesa de Ángel es la que desarrolla en Madrid, mucho, mucho más que la anterior.
1: Bueno, vamos a dar más apuntes de Ángel Guinda y también de una novela que tiene recién publicada J. Benito Fernández, pero vamos a ampliar nuestras voces a otra más que se va a unir a nosotros, que es la de Lourdes Martínez. Ella nos trae La llama ebria, publicado por Barlevi Editores. Entre otras poetas habla de Valentín Penrose, y hace unos años aquí tuvimos un libro de Valentín Penrose traducido por María Cristín del Castillo Valero. Valentín Penrose es una de las más destacadas de estas 19 mujeres poetas que están en este volumen.

0: Ahí estamos viendo el volumen que trajo Marie Christine y estas son imágenes de Valentine Penrose, esta mujer que llegó a estar en la Guerra Civil Española apoyando a la Segunda República. Damos la bienvenida a Lourdes Martínez. ¿Qué tal? ¿Cómo estamos?
1: Buenas noches, Antonio.
0: Que eres poeta, también miembro del Círculo Surrealista de Madrid y editora de La Llama Ebria. ¿Por qué es novedoso este libro?
1: Bien, sí. Bueno, la novedad radica en que con esta publicación teníamos la intención de cuestionar un tanto digamos, la construcción que desde el canon académico se ha hecho o se hace del movimiento surrealista como, bueno, como un mero dispositivo cultural que está confinado en las disciplinas del arte y de la literatura y que ya está finiquitado, terminado. Y digamos que la historiografía al uso marca el límite al término de la Segunda Guerra Mundial o como muy tarde, en los años 60, tras la muerte de André Breton. También queríamos o pretendemos cuestionar y corregir esta, lo que podíamos llamar la historia oficial y artificial del movimiento surrealista por parte de la historiografía convencional en lo que se refiere también a las cuestiones de género. Se ha mantenido de manera ininterrumpida desde los años 20 hasta la actualidad, es decir, estamos hablando de momento de 100 años de surrealismo y que no se limita solamente al espacio cultural francófono, sino que se extiende, se ha extendido, ya ocurrió desde los años 30 a diferentes digamos, partes, ¿no?, o puntos de la geografía mundial.
0: ¿Nos leerá Lourdes Martínez alguna de las poesías para que sepamos qué es eso de la poesía surrealista? Vamos a lo típico que conocemos del surrealismo. Ha mencionado André Breton, fundador del movimiento con su conocido manifiesto, y a ese movimiento se adhirieron nombres como Man Ray, Dalí o el propio Luis Buñuel. Ahí estamos viendo El perro andaluz, su película tan universal, tan conocida, y a continuación veremos obra de autores que acabo de citar. El surrealismo, quien no tenga claro de qué va esto, ¿qué le podemos decir?
1: Bueno, ante todo, el surrealismo no es un movimiento literario, aunque estemos hablando de poesía, esa no es la pretensión, ¿eh? Digamos, estar confinado en, digamos, eso, ¿no?, en la dimensión literaria es o nació siendo un rechazo enorme a la miseria moral de la sociedad burguesa que había provocado la Primera Guerra Mundial y también un rechazo al arte y a la cultura oficial que estaban legitimando esa masacre. Digamos, después de una primera fase muy, muy negativista, muy destructora, que se canaliza a través de Dada, del dadaísmo, es posible, los surrealistas consiguen, digamos, llevar a cabo o construir un proyecto revolucionario de vida poética, gracias a las aportaciones de Freud sobre el sueño y el inconsciente y también todas las aportaciones de una poesía más allá de la literatura de los grandes poetas románticos y simbolistas. Entonces, partiendo de estas premisas, los surrealistas inician una ofensiva contra todos esos pilares de la civilización que rechazan la moral cristiana, el racionalismo positivista, el Estado, la Iglesia, en nombre de la poesía, la libertad y el amor, en nombre de la liberación del ser humano.
0: Vamos a ver varias mujeres más de estas 19 autoras que están incluidas en La llama ebria, con coordinación prólogo de Lourdes Martínez. Tenemos a Joyce en la pantalla.
1: Joyce Mansour.
0: ¿Qué puedes decirnos de ella?
1: Bueno, Joyce Mansour es una de las grandes voces poéticas de el surrealismo en la segunda posguerra. Perteneció a una familia de origen anglo-egipcio, adinerada, se casó con un empresario que le posibilitó pues, tener una vida muy desahogada a nivel económico. Vivía en una casa grandísima, en uno de los mejores barrios de París, y digamos, tenía como una faceta pues, de personaje público, casi pues, de mujer de revista del corazón, ¿no? Pero junto a esto, en los años 50, digamos que se introduce en el movimiento surrealista a través de un poeta egipcio, Georges Genein, que pertenecía al grupo surrealista egipcio, y va a convertirse en una de las de los miembros con un compromiso inquebrantable con el movimiento, amiga personal de André Breton, al que acompañaba todas las tardes en sus paseos, en su búsqueda de objetos peculiares, una poesía absolutamente oscura que viene de esas capas más profundas del ser, que además hace una expresión de un erotismo descarnado, feroz, cruel, sin condescendencia para el ser amado.
0: Son poemas de ellas en la lengua original, traducidos al español y también con notas biográficas, ¿no?
1: Sí, eso es. Bueno, sí, las notas biográficas cumplen también esa función de contextualización. En esas notas biográficas hacemos hincapié especialmente en las aportaciones de estas mujeres al movimiento surrealista.
0: Y aquí tenemos otra de las más destacadas, que es Claude Caun.
1: Claude Caun fue el seudónimo que utilizó Lucy Shaw, que fue sobrina del escritor simbolista Marcel Schaub, autor de Vidas imaginarias o el libro de Monel, y bueno, educada en una atmósfera familiar muy, muy refinada desde un punto de vista intelectual, desde muy jovencita comenzó a escribir y comenzó a realizar todos estos trabajos fotográficos por la que se la es conocida sobre todo ahora, más que por su escritura, por toda la, digamos, la creación visual. Y entonces se hizo muchos autorretratos, disfrazada, con máscaras, a veces con una actitud masculina, otra bueno, vestida como mujer, donde trabajaba con todo este tema de la identidad, del género, y hoy pues, ha sido convertida como una especie de icono queer, podríamos decir.
0: Luego nos contarás algún detalle más y nos leerás alguna poesía. Vamos con un momento, yo no sé si se puede calificar a esto de surrealista. Vamos a recuperar a Ángel Guinda en una grabación del Centro Territorial Nuestro en Aragón.
2: ¿Qué le angustia?
3: Me angustia, Dios.
2: ¿Volvería a nacer?
3: Sí. ¿Sí? Sí, para ser un barbajo.
2: ¿Le importaría ser mujer?
3: Pues
2: haber
3: no,
2: sido
3: me
2: mujer.
3: Hubiera gustado ser mujer.
2: ¿Te hubiera gustado
3: ser mujer, sí?
2: ¿Y homosexual?
3: Pues he tenido alguna experiencia.
2: ¿Sí?
3: Sí.
2: ¿Y casarse con una gitana le importaría?
3: Ah, no, no, en absoluto.
2: O sea, no le importaría.
3: Sí, en absoluto.
2: ¿Ha probado drogas alguna vez?
3: Sí.
2: ¿Como por ejemplo?
3: La marihuana, la cocaína.
2: ¿Cuál es la mejor?
3: El LSD. La mejor es la palabra, el lenguaje.
0: La mejor droga es la palabra lenguaje. Es maravilloso eso, ¿eh, Benito?
4: Pues sí, la verdad es que es un hombre, ya te digo, además con un gran sentido del humor, y todo lo que dice es cierto y lo confiesa. Probó drogas, tuvo experiencias homosexuales y le hubiera encantado ser mujer. De hecho, hubo un momento de su vida en que utilizaba como ropa interior bragas.
0: Bueno, todos los detalles que da Benito Fernández están en el libro, están en Las claves del oscuro, publicado por Olifante. Se casó 4 veces.
4: Se casó, sí, 1, 2, 3, 4 veces, sí. Su última mujer, Raquel, es un encanto y lo cuidó hasta última hora. Sí, entre todas tienen buena relación, sobre todo la primera, Trinidad, con el resto se llevan todas bien, bueno. Hay sus pequeñas fricciones, pero vamos, sí.
0: Trinidad,
4: que
0: es la primera mujer y que es la que está empujando mucho toda la obra de Ángel Guinda, tanto la poesía reunida como ese encargo que le cae a nuestro invitado de hacer la biografía. ¿Qué tenemos en el panel central, Benito?
4: Pues mi primera novela, pero el original es en castellano, porque he sido castellano parlante toda la vida, y me la tuvieron que traducir porque mi empeño estaba en arrancar en Galicia, ¿no? que es mi tierra. Y entonces me la tuvieron que traducir porque no soy capaz ni de leer, ni de escribir, ni de hablar gallego.
0: ¿Y qué cuenta Non creo en máis vida que esta?
4: Pues es la historia de un padre y un hijo, productos de la emigración interior, y pues hacen un recorrido juntos, ¿no? Son 17 capítulos porque son los últimos 17 días de la vida del padre en el hospital, y cada capítulo arranca en el presente. O sea, el hijo está viendo cómo el padre está inconsciente, hospitalizado, y mentalmente habla con su padre y hacen un recorrido juntos, ¿no? Y bueno, pues es eso, la salida de su tierra natal, Galicia, a el interior, que es la llegada a Madrid, ¿no? Rompe un poco ese tópico del emigrante con el baúl que atraviesa el mar para llegar a las Américas, y se fija más en la emigración interior, ¿no? Y bueno, es un poco el argumento de la novela, claro.
0: Bueno, pues a ver si aparcamos un poco las biografías y nos lanzamos a la obra más personal, ¿no, Benito?
4: Sí, a la ficción, sí, la verdad es que es muy agradecida, mucho más que las biografías.
0: Bueno, Lourdes, ¿leemos algún poema de La llama ebria?
1: Claro.
0: ¿Qué nos vas a leer?
1: Sí, pues he traído un poema de la poeta Marianne van Heerden, una poeta belga que perteneció al grupo surrealista de Breton. Y quiero leer también un breve apunte,
0: ¿sí?,
1: que sobre ella da Eugenio Castro, el principal traductor de los poemas del libro, junto con Jesús García Rodríguez, al que dedicamos, que falleció durante el proceso de realización del libro y al que dedicamos la publicación. Dice sobre ella Eugenio Castro, bueno, hay que precisar como hecho curioso que Van Heerden vivía en una casa cuyas paredes estaban todas pintadas de negro, y vivía rodeada de un montón de gatos, pero también de reptiles. Fue Van Heerden quien de verdad fundó en la vida doméstica un dominio encantado, no en términos metafóricos, sino palpables, la gruta de la maga. Nadie como ella ha hecho de la propia casa el hogar de lo inconsciente. Y leo un poema suyo, que pertenece a su poemario El trípode de las álgebras, 1980. La ciega pertenencia. Muy antiguas razas, como barbaries independientes, acechan detrás de los inmóviles movimientos. Aguardan, figuras que se han hecho rojas a causa del pensamiento. En fin, es una idea salvaje. La gracia es una infortunada hembra, de antemano corruptible en las deshechas chambranas de las antiguas puertas de los tiempos oscuros y a veces incluso inciertos. Pero ¿qué habría sido de estos pájaros si no hubieran temido seguir sin dueños? Ah, vamos pues, mi sucio corazón.
0: Versos en los que el lector tiene que a veces entrar de una forma activa, ¿no?, para descubrir todas las imágenes, las metáforas que encierran las palabras, ¿no? Yo creo que con Ángel Guinda, por ejemplo, la conexión es más inmediata.
4: Es una poesía bastante más transparente, ¿no?, o de línea clara, vamos a llamarle, ¿no?
0: Claro.
4: Por poner un ejemplo ya conocido. Pero sí, el surrealismo, desde luego, requiere mucha más atención.
0: Lourdes, yo espero que nuestros espectadores hayan quedado seducidos escuchándote, y que se hagan con el libro si les hemos picado la curiosidad. Con vuestro permiso, vamos a terminar con Ángel Guinda recitando uno de sus poemas, como una despedida. Así se titula el poema, que está incluido en Vida Ávida, publicado por Olifante, la misma editorial que la biografía que nos ha traído Benito Fernández. Muchas gracias, Lourdes Martínez, por venir al programa. Suerte con todo lo que tengas comprometido con La Llama Ebria, presentaciones, Feria del Libro, etcétera, etcétera.
1: Sí, muchas gracias a ti por la invitación.
0: Benito Fernández, te esperamos con la próxima biografía o la próxima novela.
4: Esperemos. Muchas gracias.
0: Gracias a los dos, gracias también a ustedes por acompañarnos. Ya saben que les esperamos viernes y domingos y les dejamos con Ángel Guinda.
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0: El rey ha abordado la crisis migratoria con el presidente de la ciudad autónoma de Ceuta en un encuentro de una hora y cuarto en el Palacio de Marivent, en Palma. Felipe VI ha transmitido su cariño y apoyo a Ceuta y Juan Jesús Vivas le ha contado cómo se siente la ciudad una semana después de la masiva avalancha de migrantes.
1: Y no exagero cuando digo que Ceuta está viviendo uno de los momentos más difíciles de su historia reciente. No es una crisis migratoria al uso, es, insisto, la vulneración de la integridad territorial de España.
0: Saludos de nuevo desde el canal 24 Horas de Televisión Española. La Guardia Civil investiga además la organización de otra entrada masiva en Ceuta cuando se ha cumplido más de una semana de la primera. El equipo de datos de Radio Televisión Española ha analizado 6.000 mensajes de WhatsApp y ha constatado que se barajan varias fechas, entre ellas el 15 de agosto, pero también otros días. Y así están los alrededores del Centro de Estancia Temporal de Inmigrantes de Ceuta, después de la mayor crisis migratoria de nuestro país. También en la playa del Trampolín, cientos de inmigrantes en campamentos improvisados duermen al raso sin apenas recursos a la espera de una solución. En la oficina de desaparecidos, que se acaba de abrir, ya hay una treintena de denuncias de familias que no encuentran a los suyos. La FIFA desmiente que su presidente ofreciera a Marruecos celebrar la final del próximo Mundial. El gobierno dice que España merece que se juegue aquí. Radio Nacional de España adelanta que el Santiago Bernabéu acogerá la final de 2030, a fecha de hoy. Marruecos, a cambio, celebraría el Mundial de Clubes de 2029. Un billete de lotería premiado con 1 millón de euros, pero que termina en la basura por error, porque la lotera cree que no está premiado. Ocurrió en un pueblo de Italia. Después le contamos más detalles, cómo durante 2 días han estado buscando el billete entre la basura hasta encontrarlo. El rey ha dado su apoyo a Ceuta tras la crisis migratoria. Felipe VI ha recibido en el Palacio de Marivent al presidente de la ciudad autónoma. Le ha trasladado un mensaje de ánimo y cariño para todos los ceutíes.
2: Es la llegada del presidente de Ceuta al Palacio de Marivent. En la escalinata le ha recibido el rey. Ambos han permanecido reunidos durante 1 hora y cuarto. Felipe VI ha querido trasladarle un mensaje claro, el apoyo de la corona y de toda España a la ciudad autónoma.
1: Me voy reconfortado, porque reconforta y alienta el mensaje que yo en nombre del rey voy a transmitir a todos y estoy transmitiendo a todos los ceutíes, de cariño, de aprecio, de ánimo y de apoyo.
2: Vivas le ha dicho que Ceuta sigue viviendo una situación de emergencia y que una semana después de la crisis la normalidad todavía está muy lejos.
1: El episodio ha derivado en una crisis humanitaria de mucha envergadura.
2: La audiencia llega días después de que el rey expresara su preocupación e indignación por lo ocurrido y reclamara garantizar la seguridad de la ciudad autónoma. En sus 12 años de reinado, Felipe VI no ha visitado Ceuta ni Melilla. El jefe del Estado mantiene su compromiso, dice Vivas, de hacerlo.
1: El rey está comprometido con la visita a Ceuta y la hará porque el rey cumple con sus compromisos. Lo que yo no le puedo decir es cuándo.
2: Se trata de un viaje especialmente delicado desde el punto de vista diplomático y que requiere el respaldo del gobierno. Su padre, Juan Carlos I, no visitó las ciudades autónomas hasta 2007, después de 32 años de reinado.
0: Ceuta continúa completamente desbordada. La situación de los menores sigue siendo el punto más sensible. Algunos han sido realojados en un colegio, pero otros continúan en la calle.
3: Niños, mujeres, hombres llegaron a nado a Ceuta, algunos con flotadores, otros sin ningún tipo de ayuda, ante un control fronterizo completamente desbordado. La mayoría procedían de Marruecos.
4: ¡Hasta Cataluña! ¡Adiós, Marruecos!
3: Se dirigían a la ciudad y a un Ceti saturado. Los comercios, los establecimientos cerraron sus puertas y muchos ceutíes se quedaron en casa. Las personas migrantes no podían comprar comida, vagaban y dormían en la calle.
1: Situación dramática, límite, insostenible.
3: Ceuta pide al gobierno el cierre inmediato de la frontera y el Ejecutivo envía 3.000 militares. Pocas horas después comienza un goteo de personas que regresan a Marruecos.
5: Desde el almuerzo no he comido, aunque he traído dinero conmigo.
3: Mientras que los procedentes de países como Mali, Chad, Senegal esperan en la playa del trampolín para poder pedir asilo y lo hacen sin comida.
6: Cosa para beber, un poco de magdalena, un poco de dulce para que por lo menos que estén un poquito mejorcito.
3: Hasta que Cruz Roja comienza el reparto de alimentos. El gobierno calcula que alrededor de 70.000 personas han regresado a sus países, de los que permanecen hay menores, más de 1.000 acogidos, pero también podría haber más deambulando por las calles. Actualmente los ceutíes dicen que su día a día sigue siendo complicado.
7: No hay mercancía, no hay cosas necesarias para la vida como es el agua, el pan, y estamos intentando tirar para adelante y seguir para adelante.
3: Una semana después, las familias marroquíes siguen buscando a los suyos. Una crisis sin precedentes que ha dejado al menos 141 muertos.
0: La Guardia Civil ha abierto una oficina en Ceuta para recoger las denuncias de quienes buscan a un allegado que trató de llegar a la ciudad autónoma y del que no tienen noticia. Se ha logrado identificar a uno de los 80 cadáveres encontrados y se espera los resultados de otras 29 pruebas de ADN.
8: Aquí es donde la Guardia Civil recoge de forma presencial las denuncias de quienes buscan a un ser querido en Ceuta.
9: Todos los datos son bienvenidos. Si tenía tatuajes, si se ha operado, si llevaba ropa, si tenía anillos, y nosotros vamos haciendo esa búsqueda.
8: Además de la Guardia Civil, en la oficina trabajan agentes de la Policía Judicial, profesionales del Instituto de Medicina Legal y personal de Cruz Roja, entre ellos psicólogos y trabajadores sociales.
9: Si necesita cualquier tipo de apoyo psicológico, también se ha puesto esta oficina.
8: No está siendo tarea fácil. En la ciudad autónoma hay 80 cuerpos. Ya se han enviado a Marruecos sus huellas dactilares para agilizar su identificación. Todo sería más sencillo si a sus familiares se les pudiera hacer la prueba de ADN en Ceuta.
9: Estamos viendo a ver si podemos contactar con ellos y que puedan venir. También es complicado a veces que son familiares, dice que son primos, no son primos. Necesitamos para el ADN, para hacer esa compatibilidad, necesitamos una relación un poquito consanguínea cercana.
8: Quienes buscan a los suyos también pueden escribir a esta dirección de correo electrónico.
0: El reparto de menores no acompañados eleva la tensión entre el Gobierno y el Partido Popular. La ministra de Sanidad dice que el problema son los pactos con la ultraderecha. El Partido Popular reitera que Vox sabe que hay que cumplir la ley.
10: Tienen un conflicto entre esos gobiernos en los que co-gobierna el Partido Popular y Vox, porque el Partido Popular dice que va a cumplir la ley y Vox le exige que no la cumpla.
11: En las comunidades autónomas con gobierno entre el PP y Vox se habla de que evidentemente la Junta de Andalucía, en este caso, las otras comunidades autónomas, cumplirán la ley en materia de inmigración irregular.
0: La Guardia Civil está investigando otra posible entrada masiva en Ceuta. En un principio se habló del 15 de agosto, pero el equipo de Verifica Radio Televisión Española, que ha analizado 6.000 mensajes de WhatsApp, ha comprobado que ese nuevo llamamiento podría trasladarse a otras fechas.
12: Las autoridades están tras la pista de varios mensajes en redes sociales. Su objetivo, alentar una nueva entrada masiva. Una convocatoria que se gesta en varias conversaciones. El equipo de Verifica RTVE ha analizado 3 grupos de WhatsApp y 5 de Facebook, además de monitorizar varias cuentas de Instagram y TikTok.
13: 6.000 mensajes en los que se discute y se organiza abiertamente una posible nueva entrada en Ceuta y Melilla desde Marruecos.
12: En ellos se barajan varias fechas, aunque la más repetida es el 15 de agosto. Algunos comentan que ya no es seguro hacerlo ese día y que es mejor esperar. La discusión también se basa en la logística. Se barajan una veintena de localizaciones para la salida desde Marruecos y se ofrecen consejos sobre qué equipamiento es necesario conseguir.
13: Comida necesitan llevar, qué provisiones, también se anuncian aletas o trajes de neopreno.
12: El detonante son informaciones tergiversadas y no contrastadas.
13: Por ejemplo, que la frontera puede que esté abierta en determinados días.
12: Poco o nada se sabe sobre el origen de estos grupos. No está probado quién inició la conversación o quién está detrás.
0: En Melilla, el centro de menores La Purísima ha superado 4 veces su capacidad tras las últimas llegadas de migrantes. Los sindicatos denuncian condiciones precarias.
14: Estamos frente al centro de menores de La Purísima. Aquí es donde están gran parte de los menores que cruzaron la frontera durante estos días. Según los sindicatos, aquí se está viviendo una situación límite. Hablan de hacinamiento y también de que las condiciones en las que se encuentra la instalación no son adecuadas. Según ha podido comprobar Televisión Española a través de fotografías, buena parte de estos chicos tienen que dormir en el suelo o sobre cartones. Desde la Consejería de Medio Ambiente aseguran que han adquirido de urgencia literas y colchones ignífugos.

0: que ahora tienen que llegar desde la península. Debido a esta situación, hay menores que optan por, de nuevo, echarse al mar y volver nadando hacia Marruecos.
1: Hablamos ahora del próximo Mundial y de la polémica también política en nuestro país. En el Congreso ya hay dos iniciativas que piden expulsar a Marruecos de la organización del Mundial. Además de sumar, Vox exige también que la final se juegue en España.
2: Para Vox, estas escenas de Ceuta son un ataque grave y hostil a la soberanía española por parte de Marruecos. Razón suficiente, alegan, para no organizar con ellos el Mundial de Fútbol del año 2030, que compartimos también con Portugal.
3: Marruecos, Portugal and Spain.
2: Piden los de Santiago Abascal que el país árabe no sea anfitrión, que no acoja ningún partido, y ya lo han registrado por escrito en una proposición no de ley en el Congreso. Consideran que Marruecos no es un socio leal, ni para esto ni para ningún asunto de vecindad, que han instrumentalizado la inmigración, dicen, y que han quebrado la confianza y cooperación necesarias en un evento como este.
4: Una invasión de nuestra frontera.
2: Creen que si no fueron capaces de controlar lo de hace una semana, menos aún a los millones de aficionados que reúne un mundial de fútbol. Profunda carencias estructurales, resumen, para garantizar la seguridad. Mismo argumento expone Sumar, que también pedía este miércoles en la Cámara Baja que Marruecos no albergue el gran torneo de selecciones dentro de 4 años.
5: Es un régimen autoritario que no respeta los derechos humanos y además ahora con una relación privilegiada con los Estados Unidos y con Israel.
2: Exigen no organizar nada con ellos mientras sigan sin respetar nuestra soberanía, dicen.
6: Que se den todas las garantías de seguridad y de derechos humanos, que creo que son legítimas, ¿no?, que cualquier grupo de izquierdas pueda demandar ante la situación que ha habido ahora absolutamente terrible en Ceuta, ¿no?
2: También lo han pedido Podemos y los ecologistas portugueses de Libre. PP y PSOE por el momento no se han pronunciado.
1: El presidente de Estados Unidos cree que la guerra con Irán va a terminar pronto. Donald Trump dice que no cree que Irán pueda aguantar mucho más. Preguntado en el despacho Oval sobre el estado de las reservas de municiones, Trump ha afirmado que el país disponía de un suministro casi ilimitado de ciertas armas, aunque ha reconocido que la existencia de otras son limitadas. Irán y Omán ultiman un acuerdo para el tránsito de buques por el estrecho de Hormuz, un acuerdo que, según Teherán, no significa que se vaya a abrir esa vía marítima. Además, Teherán niega cualquier conversación con la administración Trump.
7: La negociación del acuerdo entre Irán y Omán sobre el estrecho de Hormuz está en su fase final, pero Teherán subraya que el pacto no es suficiente para reabrir este punto estratégico. Exige una serie de garantías a Washington, como el fin al bloqueo naval de puertos iraníes, abordar las sanciones contra Irán, así como la estabilidad en Líbano. Irán también niega haber mantenido conversaciones con Estados Unidos. El vicepresidente estadounidense ha asegurado que los iraníes son gente extraordinariamente difícil y que cualquier acuerdo nuclear llevará tiempo. Sobre las informaciones del posible agotamiento de las reservas del Pentágono por la guerra contra Irán, Trump ha afirmado que Estados Unidos tiene cantidades masivas de municiones. Mientras, las conversaciones entre Israel y Líbano, con la mediación de Estados Unidos en Roma, se habrían reanudado después de que terminaran antes de lo previsto por los nuevos ataques israelíes en el sur del territorio libanés. El ejército israelí ha lanzado más de 100 proyectiles, la mayor cifra registrada en un solo día desde el acuerdo alcanzado en julio. Israel ha informado de que 2 de sus soldados han muerto mientras llevaban a cabo una operación de seguridad en el sur del Líbano.
1: Se cumple un mes desde que Hamas anunció la disolución de su gobierno en Gaza. El ejército de Israel no se retirará de la franja hasta que la milicia islamista esté completamente desarmada.
8: Ha pasado un mes desde este anuncio. Hamas puso fin a su gobierno sobre Gaza, que controlaba desde 2007. Pero el gobierno tecnócrata, llamado a sustituirlo, todavía no ha podido asumir el control. Sigo siendo optimista de que la situación mejorará o que al menos las circunstancias darán un giro para mejor, explica Ali Muhammad, residente desplazado. Entre la destrucción y la escasez, la prioridad para ellos sigue siendo sobrevivir. Como Fátima, cuentan que están cansados tanto mental como físicamente y que simplemente no les quedan fuerzas para soportar más cargas. Pero Israel parece tener sus propios planes para la franja. Mientras da luz verde a una zona piloto en Rafah bajo supervisión internacional, Algunos de sus ministros más radicales piden autorización a Netanyahu para construir 3 nuevas colonias en el norte de la franja. Hamas, por su parte, busca romper su bloqueo interno, eligiendo a un nuevo líder después de un año. Se trata de Jalil Al-Ayyar, representante del ala dura. Su perfil combina posturas más radicales con experiencia diplomática en las conversaciones de alto el fuego. Ahora la organización asegura que está dispuesta a desarmarse si Israel se retira, pero Netanyahu sigue en su línea. No se retirará hasta que Hamas esté completamente desarmado.
1: Este es el robot que ha inutilizado el dron con explosivos que se encontró en el aeropuerto de Leipzig, en Alemania. Se habla de un atentado híbrido. El trabajador que localizó el artefacto, al parecer, no explotó por fallos en el detonador. Ese dron estaba cerca de unos aviones de carga ucranianos. Y también se investiga el objeto no identificado que hizo que un avión de transporte aéreo tuviera que desviar su ruta. El aeropuerto estuvo fuera de servicio varias horas. Ucrania ha lanzado el segundo mayor ataque con drones de toda la guerra y ha golpeado 2 refinerías rusas. Moscú ha interceptado más de 600 aparatos no tripulados. Y con drones y también misiles, Rusia ha vuelto a bombardear objetivos civiles en territorio ucraniano. Los últimos ataques dejan al menos 6 muertos y decenas de heridos en varias regiones ucranianas. Abelardo de la Espriella será investido este viernes como nuevo presidente de Colombia. Inaugura un mandato en el que promete ley y orden y en el que los ciudadanos y periodistas deberán acostumbrarse también a su peculiar forma de comunicar.
9: La comunicación es una de las grandes apuestas de Abelardo de la Espriella, un estilo que recuerda al de Trump, Milei o Bukele y con el que busca controlar el relato desde el primer día.
10: Me inspiran a seguir luchando por la libertad y la democracia.
9: De la Espriella, apodado por sí mismo el Tigre, hace sus anuncios en redes sociales, sin ruedas de prensa ni actos con preguntas. A diario, su equipo envía a los medios comunicados, fotografías y vídeos ya editados, muchos de ellos con inteligencia artificial.
11: Está súper controlado el mensaje. Lo primero que hicieron fue definir quiénes iban a ser los voceros del gobierno y decirle al resto de funcionarios que no es como que todo el mundo puede salir a dar declaraciones todos los días.
9: De la Espriella cuida al máximo la puesta en escena, el encuadre de las imágenes, los símbolos que le rodean y el escenario desde el que habla.
12: ¡Firme por la patria! ¡Firme por la patria!
11: Es la llegada a Colombia de esta tendencia que tal vez inauguró Trump, que es esta idea de la política como espectáculo, ¿no?
13: La idea es clara, llegar directamente a los ciudadanos, controlar el relato de principio a fin y reforzar su imagen de liderazgo. Las referencias constantes a Dios, al orden y a la seguridad son otra pieza clave de su estrategia. La familia también forma parte de este relato.
9: Mañana el Tigre será investido presidente y comenzará ahora sí el reto de convertir en realidad la patria milagro que ha prometido a los colombianos.
1: El gobierno de Venezuela y un grupo de la oposición han iniciado formalmente la mesa de diálogo impulsada por Estados Unidos para avanzar hacia una transición. Han acordado mantener hasta el próximo 12 de agosto un primer ciclo de diálogo. Las delegaciones han suscrito los principios de respeto a la soberanía nacional, negociación de buena fe y búsqueda de beneficios para Venezuela. Sobre la mesa también, cómo atender las consecuencias del doble terremoto del pasado 24 de junio, que dejó al menos 6.125 fallecidos. En México, en el estado de Sinaloa, un influencer ha sido asesinado en directo, vean. César Gastelum, de 25 años, estaba retransmitiendo para cerca de 500.000 de personas cuando otros 2 jóvenes llegaron en moto. Como ven, le dispararon en la cabeza. Se investiga si Gastelum tenía relación con alguna de las facciones del cártel de Sinaloa que están enfrentadas desde hace 2 años. Europa, en plena ola de calor, sufre los efectos de las altas temperaturas, entre ellos la sequía que afecta a los ríos Rin y Danubio. Su bajo caudal amenaza con una grave crisis energética.
14: Este es el aspecto del río Rin a su paso por Alemania. El nivel del agua continúa descendiendo y en algunos tramos la arena del cauce ya ha quedado completamente al descubierto, una situación que dificulta la navegación. El gobierno alemán estudia prohibir temporalmente la circulación de camiones en domingos y festivos para evitar problemas de abastecimiento. En Países Bajos se ha prohibido la extracción de agua superficial en el oeste del país y se han cerrado varias esclusas, las estructuras hidráulicas que permiten el paso de los barcos entre distintos niveles del río. En los Alpes austriacos, la falta de agua ya reduce las cosechas y compromete la alimentación del ganado. En total, la cuenca del Rin recorre 6 países. La situación también preocupa en la cuenca del Danubio, que atraviesa 10 países. Allí, el descenso del caudal amenaza el suministro energético. Rumanía ha declarado el estado de alerta nacional hasta finales de agosto. El agua del Danubio es esencial para refrigerar los reactores nucleares. La reducción del caudal ha obligado a aplicar restricciones, con cortes puntuales de suministro eléctrico en Bucarest. Ahora, el gobierno rumano pedirá a Bruselas aplazar el cierre de las plantas de carbón. En Hungría también aplican restricciones. Así es el paisaje caída la noche sin apenas luz en Budapest. Las temperaturas superan los 40 grados mientras funciona todavía la única central nuclear del país.
1: En Italia, un billete de lotería premiado terminó por error en la basura. Finalmente se encontró el boleto agraciado con 1 millón de euros. Estaba entre toneladas de desperdicios.
15: En la ciudad italiana de Bitonto, cerca de Bari, todavía no se lo creen. El protagonista de la historia, que quiere ser anónimo, fue a este estanco a comprobar un boleto. La máquina dijo que era no reembolsable y la estanquera lo tiró a la basura. Craso error. Cuando nuestro protagonista llegó a casa, vio que la combinación estaba premiada y volvió al establecimiento. Descubrieron que no reembolsable significa que no se puede pagar en el estanco porque es demasiado dinero y tanto, 1 millón de euros. Pero cuando fueron al contenedor de basura, ya no estaba la bolsa y hubo que contactar con la empresa de recogida. Se identificó el camión y se buscó 2 días entre toneladas de residuos. El jugador anónimo pagaba los gastos adicionales. Nos abrazamos todos como si fuera nuestro, cuenta emocionado el operario, cayó el boleto. Después, por si acaso, compraron otro. Les tocó 50 euros.
16: Increíble.
15: Es increíble, dice un vecino. Cosas así no pasan todos los días. Falta por saber si la familia afortunada por partida doble ha dado alguna recompensa. Y un consejo, comprueben bien los boletos.
1: Vinicius será jugador del Real Madrid hasta el año 2032, después de una larga negociación que ha durado más de un año. La distancia entre las partes era sobre todo económica, pero tras la reunión de los agentes del jugador con la cúpula del club, fue clave para acercar las posturas hasta el punto de que ya es oficial la firma. El propio Vinicius decía en redes 8 años en el Bernabéu, son muy cortos, 6 más y para siempre. También es oficial que Jan Diomandé es nuevo jugador del Real Madrid. El extremo marfileño de 19 años ha firmado por 7 y por una cantidad que ronda los 125 millones de euros. Viene del Leipzig y es el 6º refuerzo del mercado.
17: Era el gran deseo de Mourinho para el ataque y ya lo tiene. En una delantera de estrellas, Jan Diomandé llega como sinónimo de vértigo, desequilibrio y gol. Una pieza letal que comenzó a deslumbrar en el Leganés.
18: Siempre dije que era un jugador que iba a valer el doble o el triple. Calculé mal porque ha pasado a valer 5 veces más de lo que valió el año pasado.
17: Ambidiestro, capaz de volver loco a los defensas y con gol. 12 dianas y 10 asistencias en la Bundesliga lo convirtieron en el jugador revelación, aunque su mayor virtud,
18: esa capacidad de desbordar, en esa frescura que tienen los jugadores como Lamine, de esa capacidad de encararte, de cada vez que te encaras sabes que vas a sacar una ventaja.
17: Verticalidad y juventud para reavivar un ataque que ya muestra sus colmillos.
1: Gran recibimiento al Atlético de Madrid a su llegada al aeropuerto de Seúl para jugar contra el City, mientras en el Metropolitano trabajan para dar salida a Ruggeri, Molina y Almada.
19: Un viejo conocido del Atlético, Antoine Griezmann, se estrenó como goleador en la MLS con el Orlando City en la victoria 2-1 ante el Monterrey. En Estados Unidos también arrancó inspirado Leo Messi. El argentino firmó un doblete para liderar su vuelta al Inter de Miami. Y gran jornada para los equipos españoles. El Mallorca goleó 3-0 al campeón de Europa. El PSG dio un jovial Luis Enrique.
20: ¡Hostia, pincho con ella!
19: ¿Qué pasa? El Betis también tumbó al subcampeón continental con un 3-1 al Arsenal gracias a 2 golazos de Deosa y de Fornals. El Celta arrolló 1-4 al Sassuolo con un hat-trick de Hugo González en apenas 3 minutos. Y la única derrota española fue la de Osasuna, que cayó 2-1 ante el Nápoles.
1: La carrera por ver qué estadio acogerá la final del Mundial 2030 ha tomado un giro a favor de Madrid. Según ha podido saber Radio Nacional de España, se disputaría en el Santiago Bernabéu. A cambio, la FIFA ofrecerá a Marruecos la organización del Mundial de Clubes de 2029. Una decisión tras la polémica que ha entrado de lleno en el debate político. La FIFA aún no ha confirmado nada. El equipo español de natación artística ha regresado con la certeza de haber sido un equipo valiente, innovador y con gran personalidad que le ha llevado a ser elegido mejor equipo del europeo. Todo bajo la dirección de Andrea Fuentes. La selección ha dado un salto de calidad espectacular y ha vuelto a situar a España entre las grandes potencias.

0: Vamos con una historia de animales y de supervivencia. El nacimiento de un elefante de Sumatra en el Zoo de Madrid. Un ejemplar de una subespecie en peligro de extinción. Los únicos paquidermos en territorio europeo están en Madrid.
1: Las hembras de la manada emitían sonidos estridentes cuando Cintia, la parturienta elefanta, expulsó con un golpe seco a su cría con este grito desgarrador. Un macho de entre 80 y 90 kilos, la paquiderma, sus hermanas y su tía acompañaron al recién nacido en su primer contacto con el mundo. El comportamiento de las hembras del grupo ha sido ejemplar, informaban desde el Zoo de Madrid.
2: Las hembras han ayudado. En menos de 20 minutos la cría se ha puesto de pie, que es muy buen signo, está muy vital, está explorando toda la instalación.
1: Impresionante ver media hora después a la cría intentando ponerse en pie, resbalándose, cayéndose bajo la protección de su progenitora, con lo que tardamos los seres humanos en aprender a caminar. Es un elefante asiático de Sumatra, una subespecie en peligro crítico de extinción, según la Unión Internacional para la Conservación de la Naturaleza. Los de Madrid son los únicos ejemplares que hay en Europa. Los paquidermos de Sumatra han perdido cerca del 69% de su territorio en los últimos 30 años por la deforestación, la expansión agrícola y la fragmentación de los bosques tropicales de Indonesia. En todo el mundo quedan unos 52.000 ejemplares asiáticos. El peligro de extinción afecta también al orangután, al tigre y al rinoceronte de la isla de Indonesia.
0: De la Gran Vía a Nueva York, el hispano-argentino Jerónimo Raus hace historia con Los Miserables en el Radio City Music Hall. Es el único artista de habla hispana de la historia que protagoniza a Los Miserables en el West End de Londres y en su versión concierto en español y en inglés. Este verano la crítica de Nueva York se ha rendido a su voz. El 26 de septiembre vuelve a Madrid al Teatro Calderón con su concierto 26 años en escena, en el que repasará los grandes éxitos de su carrera como Los Miserables y El Fantasma de la Ópera.

Saludos desde el canal 24 Horas. Ha pasado más de una semana ya desde la mayor crisis migratoria de la historia de nuestro país y miles de migrantes siguen a la intemperie en Ceuta. La mayoría han abandonado la ciudad, pero la normalidad todavía está lejos de regresar.

0: situación de los menores sigue estancada. Muchos han dormido por primera vez bajo cobijo. En la playa del Tarajal apenas hay gente, pero en la del trampolín cientos de personas están acampadas. Y el centro de estancia temporal sigue sobresaturado. El rey ha analizado la situación que se vive en Ceuta con el presidente Vivas y le ha transmitido su apoyo y cariño. Se han unido en Palma y de ahí ha salido este compromiso.
1: El rey está comprometido con la visita a Ceuta y dará, porque el rey cumple con sus compromisos.
0: No hay fecha de momento, tendría que ser consensuada con el gobierno tal y como marca la Constitución. Sería la primera visita de Felipe VI a la ciudad autónoma. Mientras tanto, ya son dos las iniciativas en el Congreso para excluir a Marruecos del Mundial 2030 por la crisis en Ceuta. Primero lo hizo Sumar y después Vox. Un Mundial cuya final acogería España, según adelanta Radio Nacional, aunque Marruecos la quiere. Una alianza a tres bandas, la de Marruecos con Trump y con el presidente de la FIFA. Minuto de silencio y actos en Repulsa, en Asturias y Murcia, por los dos últimos asesinatos machistas. Ya son 36 mujeres en lo que va de año. Gloria y Laura, víctimas de su expareja, estaban en el sistema Biogen. El asesino confeso de Gloria pasará este viernes a disposición judicial. Y este está siendo un verano de récord en temperaturas, que se nota también en el mar. Nunca había estado tan caliente. En Mallorca el Mediterráneo está a 33 grados y el Cantábrico roza los 26. Los expertos advierten que muchos ecosistemas marinos están muriendo y ganan terreno las especies invasoras. Una semana después de la avalancha migratoria en la frontera de Ceuta, se han acondicionado naves y colegios, han aumentado las plazas del CETI y hay más personas trabajando, pero no es suficiente. Continúa habiendo entre 3.000 y 6.000 personas malviviendo en las calles de Ceuta.
2: Cuando se cumple una semana de la entrada masiva en Ceuta, esta sigue siendo la imagen. La de magrebíes, muchos de ellos menores, malviviendo en campamentos improvisados como este de la playa del Trampolín. Hasta ayer no tuvieron baños.
3: Esto no se puede. Es una cosa que vamos a ver, que se nos ha ido de las manos aquí.
2: La ONG Luna Blanca trata de dar de comer al menos un plato de comida caliente al día, aunque dicen no dan abasto, tanto en su local como cuando salen a repartir.
4: Vamos a repartir, por ejemplo, en el polígono industrial y te encuentras con otras 200 personas. Te acercas al trampolín y te pones a contar y hay cerca de 200 en la puerta del CETIN y te cuento.
2: Allí, en el centro de estancia temporal, dentro y fuera, la situación está desbordada. Otros se siguen escondiendo donde pueden.
5: Aparte del Sarchar, aparte de donde está la playa de Chorrillo, arriba también hay mucho escondido por ahí.
2: Preocupa la seguridad de los propios migrantes, especialmente los menores y las mujeres, y hay al menos una denuncia por agresión sexual. Los vecinos de esta barriada de Sidi Mbarek tratan de protegerlas en esta cancha de fútbol.
6: Dar acogida a las mujeres con niños, madres, mujeres embarazadas y las niñas, sobre todo las menores.
7: Si están en la calle están en peligro. Aquí hemos intentado hacer que los vecinos vigilen y tal, que estén en un lugar seguro.
8: No sufran ningún tipo de violación o ningún tipo de, no sé, de que le hagan cualquier tipo de daño.
2: Seguridad que reclaman también vecinos y comerciantes.
9: Los negocios la mayoría con miedo y buscar solución para que pare esto.
10: Nosotros somos por una pequeña ciudad aquí con 90.000 personas más o menos y no podemos hacer nada.
2: La delegación del gobierno no confirma un aumento de las denuncias, pero habla de sensación de inseguridad y dice que van a reforzar la vigilancia en los barrios de la periferia con 100 guardias civiles.
0: Pues la Guardia Civil recoge denuncias de desapariciones en esta oficina. De momento hay una treintena de denuncias, tienen un fallecimiento identificado y 29 posibles coincidencias con fallecidos. Faltan las pruebas de ADN para confirmarlo. Además, hay psicólogos y trabajadores sociales a disposición de las familias. Y cientos de menores han hecho cola en la comisaría del centro de Ceuta para dejar sus datos e iniciar así los trámites que van a determinar si se vuelven a su país con sus familias o se quedan en España. Varias ONGs y la Asociación Española de Pediatría pidan que se atiendan sus necesidades básicas.
11: Se esperando a la sombra ante la Jefatura Superior de la Policía Nacional. Llevan días viviendo en la calle.
12: Lleva 5 días sin dormir, no han comido, se han pañado como sea y después ya han ido a pedir a la gente que a alguno le da un euro, a alguno le dan pan.

0: y así se están sacando días.
1: Ahora esperan su turno para ser identificados y poder acceder a la tutela y a un centro de protección. Ya hay 1.100 en Ceuta, pero la mayoría llegó antes del día 30. En esta cola, hoy no todos han tenido suerte.
0: De las 8 de mañana ha estado aquí y le han dicho que no hay nada, tenéis que volver hasta mañana.

0: día las cifras de menores no acompañados son inferiores, pero también tienen los recursos colapsados. En el interior del centro de menores de la Purísima, los niños duermen hacinados en el suelo. La cifra de acogidos se ha duplicado en un mes, hay 312. Las organizaciones denuncian la situación y el Gobierno asegura que trata de ampliar su capacidad de acogida con nuevas literas. El Rey ha seguido la situación de lo que sucede en Ceuta desde el primer día. Ha conocido los detalles de primera mano tras reunirse con el presidente Vivas. El encuentro no ha sido en Ceuta, sino en Palma. Las visitas a las ciudades autónomas por parte de los monarcas siempre han sido muy delicadas, pero parece que eso podría cambiar.
1: Sí, así es. Tras verse aquí en Maribén con el rey, el presidente Vivas anunciaba que don Felipe visitará la ciudad autónoma, que visitará Ceuta, pero no ha especificado cuándo. Y añadía un matiz, cumpliendo su función constitucional, es decir, cuando el gobierno lo autorice. Tras verse aquí en Maribén con el rey, dice Vivas que le ha transmitido todo su apoyo, cariño y ánimo para los ceutíes que se sienten amenazados y vulnerables. Desde aquí, Vivas ha pedido al gobierno que se atienda a la emergencia humanitaria, cumpliendo, eso sí, la ley con los menores y también mayores garantías de seguridad en la frontera, mayor presencia policial en la ciudad, decía, para evitar nuevos asaltos.
2: Vamos a salir adelante, contando con la solidaridad del resto de los españoles. El rey está comprometido con la visita a Ceuta y la hará porque el rey cumple con sus compromisos. Lo que yo no le puedo decir es cuándo.
0: El número de niños y adolescentes desborda más que ampliamente la capacidad de Ceuta. El reparto de menores no acompañados se eleva ahora la tensión entre el Gobierno y el Partido Popular.
3: Tienen un conflicto entre esos gobiernos en los que co-gobierna el Partido Popular y Vox, porque el Partido Popular dice que va a cumplir la ley y Vox le exige que no la cumpla.
4: En las comunidades autónomas con gobierno entre el PP y Vox se habla de que, evidentemente, la Junta de Andalucía, en este caso, las otras comunidades autónomas, cumplirán la ley en materia de inmigración irregular, la legislación vigente.
0: Fuentes diplomáticas marroquíes han confirmado a la agencia EFE que Rabat está dispuesto a acoger a esos menores si España elimina las trabas judiciales y administrativas, es decir, la legislación que protege a los menores en nuestro país. Mientras tanto, en Castillejo hay calma y también más presencia de gendarmería.
5: Calma aquí en Castillejos, en esta frontera con Ceuta, 7 días después de ese cruce masivo irregular. 7 días después vemos aquí mucha presencia policial. Mientras sigue la búsqueda de las familias, Marwan no sabe nada de sus 3 hijos, uno de ellos menor, desde la noche del jueves. Solo tiene foto de uno de ellos. Jalil trabaja vendiendo café en la frontera. Ese día dice que notó algo extraño y decidió no venir a trabajar. En este grupo nos dicen que son menores de 16 y 17 años que lograron entrar a nado en Ceuta y que han estado allí casi una semana escondidos, solo salían para comprar. Mohamed nos asegura que ayer les vieron unos vecinos y la policía los llevó a la frontera. Este otro afirma que le golpearon. Saad dice que este ha sido su segundo intento de entrar en territorio español. En el anterior pasó por un bosque y fue por una valla, ahora ha sido por el mar. Son de Casablanca, trabajan como electricistas, peluqueros, por poco dinero. Dicen que sus padres no saben que están de vuelta en Marruecos porque vendrían a buscarlos y no piensan en volver, quieren volverlo a intentar.
0: Hablamos ahora del próximo Mundial y de la polémica también política en nuestro país. En el Congreso ya hay 2 iniciativas que piden expulsar a Marruecos de la organización de esa cita. Además de Sumar, Vox también exige que la final se juegue en España.
6: Lo anunció el diario británico The Times. Infantino habría ofrecido a Marruecos celebrar la final del Mundial a cambio de apoyar su próxima reelección. Poco tardó la FIFA en negarlo, un desmentido que da tranquilidad al gobierno.
7: Yo creo que ha sido muy clara y muy tajante que ha desmentido esta noticia.
6: Y asegura que seguirán trabajando para traer esa final a España.
7: Quien decide es la FIFA, pero yo, apelando al sentido común, estoy convencida que la FIFA va a elegir la final en España.
6: Más allá de la sede de la final, este Mundial con 3 anfitriones, España, Portugal y Marruecos, ha conseguido algo insólito, poner de acuerdo a Vox y a Sumar. Ambos han pedido la expulsión de Marruecos de la organización tras lo ocurrido en Ceuta.
8: Un Mundial de fútbol, además, organizado por un lacayo del señor Trump. Es evidente que no reúne ninguna de las mínimas garantías.
9: Mr. Donald J. Trump
6: e Infantino han mostrado públicamente sintonía y ambos tienen en Marruecos a un aliado estratégico.

0: México. En los últimos días, Rabat apoyó al presidente de la FIFA en su intento frustrado de privatizar el Mundial, al que se opusieron las dos principales confederaciones, la europea y la sudamericana. Tras la derrota, Infantino se desplazó precisamente a Rabat para participar en el aniversario del reinado de Mohamed VI y, de paso, consolidar el apoyo de las federaciones africanas a su candidatura.
1: Una década ha bastado a Marruecos para cambiar su posición dentro del fútbol, con Infantino a la cabeza de la FIFA desde 2016 y su homólogo en la Federación Marroquí, Foussi Legya, desde 2014, ambos estrechamente ligados a Mohamed VI.
2: Estamos hablando de política, esto no es deporte. La contaminación de la política y el deporte sirve a algunos países, y en este caso a Marruecos, para intentar lavar su imagen también.
1: Ahora candidatos a albergar la final de 2030 en el imponente estadio Hassan II de Casablanca, aún en construcción. En el plano deportivo han apostado por la captación, futbolistas de origen marroquí pero nacidos y formados en Europa, que representan casi el 80% de sus convocados y han dado un salto exponencial a sus resultados. Pero también desde su interés por la organización, sede FIFA en Rabat desde 2025, mismo año en el que albergaron una Copa África que acabaron ganando en los despachos. En 2023 se sumaron a la candidatura ibérica para el Mundial 2030 y desde 2013 han acogido hasta tres mundiales de clubes, que serían cuatro con la futura edición de 2029. Según nuestros compañeros de Radio Nacional, apuntan a una compensación por la final del Mundial.
3: La final se va a disputar en el Santiago Bernabéu el día 21 de julio de 2030.
1: Por delante de la alternativa marroquí.
4: Aislado en Galicia, un turista franco-argentino positivo en antivirus. Le tomaron una muestra hace unos días en Francia cuando presentaba un cuadro respiratorio leve. Posteriormente viajó a España ya asintomático y Sanidad de Francia le ha comunicado ahora que debe aislarse. El Centro de Coordinación de Emergencias aquí ya está gestionando ese aislamiento y tiene en marcha el rastreo de contactos. Minutos de silencio y actos en repulsa en Asturias y Murcia por los dos últimos asesinatos machistas. Ya son 36 mujeres asesinadas en lo que va de año. Gloria y Laura, víctimas de su expareja, estaban en el sistema Biogen.
5: Con dos minutos de silencio y gritos contra el machismo. Así han despedido esta tarde en Llanes a Laura, asesinada por su exmarido en el cuartel de la Guardia Civil en el que trabajaba. Él, que también había sido agente, estaba apartado del servicio tras una sentencia firme por violencia machista.
6: Que el desenlace de esta obsesión y de este odio, porque eso no es amor, es odio, que este asesino sentía por su expareja ha terminado de la peor forma posible.
5: El presunto agresor entró en las instalaciones y la mató con un arma. Para detenerlo, otros agentes le dispararon. Finalmente, ha fallecido. Con 44 años, Laura tenía tres hijos que ahora quedan huérfanos. Y casi de forma simultánea, y también con una condena por malos tratos y una orden de alejamiento, Gloria fue asesinada por su expareja. Ahora se investiga qué pudo fallar.
7: No había ningún tipo de dispositivo de localización, solo existía una orden de alejamiento. Por tanto, la investigación está en curso para determinar que se ha fallado algo.
5: El asesino, detenido cuando intentaba huir, va a pasar mañana a disposición judicial. La hija menor de ambos ha quedado bajo la tutela de su abuela. En lo que llevamos de año, 36 mujeres han sido asesinadas por sus parejas o exparejas.
4: La ministra de Igualdad ha pedido al presidente andaluz que retire las comparecencias en violencia de género a su vicepresidente Manuel Gavira, de Vox. Ana Redondo dice que haber cedido ese área a un partido que niega la violencia de género puede debilitar la protección de las mujeres. La Junta ha respondido que su compromiso contra la violencia de género es firme y claro. Cuenta atrás para el eclipse solar del próximo miércoles. Hoteles, restaurantes y varios negocios ya tienen todo completo. Las reservas se han disparado hasta un 500% en algunos alojamientos del interior peninsular.
8: Desde hace ya casi un mes que empezamos a coger reservas preguntando por el eclipse. Estamos llenos ya desde hace una semana, semana y algo.
9: Solo los más previsores disfrutarán del eclipse desde restaurantes y hoteles con vistas.
10: Pues desde aquí el eclipse se ve fantástico.
9: Este evento histórico ha adelantado como nunca las reservas en lugares privilegiados.
11: Hay reservas de restaurante y también el hostal, que está a un 90%.
12: Nos siguen llamando y tenemos que ya decir que estamos al 100% de ocupación.
9: Quedan pocos alojamientos disponibles y caros.
13: Récords históricos de precios y pueden rondar hasta los 1.000 euros. la noche.
9: Los turistas son sobre todo internacionales.
14: Tenemos americanos, tenemos muchos españoles, como dices, de última hora, pero sí es verdad que del mercado asiático tenemos bastantes clientes.
9: Más de 300.000 viajeros llegarán a municipios rurales. Allí no hay tantos alojamientos y las caravanas son la alternativa para muchos.
15: Al noroeste de Palencia, que se llama Paredes de Nava, y tenemos reservado cada uno nuestra plaza de caravana.
9: Otros negocios ofrecen verlo por todo lo alto.
16: Estamos en la parte más alta del casco antiguo de Cuenca. Vamos a montar aquí unas barras, vamos a ofrecer unas cervezas a nuestros visitantes.
17: Una fiesta con música en directo.
9: En total, el eclipse aportará al sector turístico más de 360 millones de euros.
4: El calor asfixiante se está notando también en el mar. El récord de toda la costa española se ha registrado en Mallorca.
18: 33 grados fue lo que marcó ayer la boya de esta dragonera al suroeste de Mallorca, una cifra récord que ya supera en más de un grado la anterior cifra récord marcada hace apenas unas semanas. Además, esto está poniendo en riesgo la vida marítima. Por ejemplo, la Posidonia y las corales están sufriendo un estrés térmico que pone en riesgo su supervivencia. Pero no solo eso, también los bañistas están sufriendo los efectos de esta ola de calor marina que cada vez son más frecuentes y más prolongadas, por lo que cada vez también es más difícil refrescarse en el mar.
19: También aquí en el Cantábrico el agua está experimentando esa subida de temperatura. Como ha explicado la EMET, se trata de 3 grados más de lo que sería lo normal en esta época del año. ¿Y eso en qué lo notamos? Pues las localidades costeras está costando mucho que baje la temperatura mínima. Prácticamente llevamos todo el verano sin que baje de los 19 grados. Además, siempre nos está acompañando ese bochorno, esa sensación de humedad que no acaba de abandonarnos.
4: Las tormentas han barrido buena parte de Cataluña, acompañadas de viento y granizo de hasta 6 centímetros. En el Valles, en Barcelona, se han acumulado hasta 70 litros por metro cuadrado, se han cortado carreteras y afectado a líneas de tren. Y granizada también en el interior de Valencia, en Casas Bajas. En Aragón, ha descargado con fuerza en la provincia de Teruel.

0: Vinicius será finalmente jugador del Real Madrid hasta el año 2032, después de una negociación que ha durado más de un año. La mayor distancia entre las partes era económica, pero en la reunión de los agentes del jugador con la cúpula del club fue clave para acercar las posturas hasta el punto de que ya esa firma es oficial. El propio Vinicius ha dicho en redes que 8 años en el Bernabéu son muy cortos, que habrá 6 más y para siempre. Y también es oficial que Diomandé ya es nuevo jugador del Real Madrid. El extremo marfileño de 19 años ha firmado por 7, con una cantidad que ronda los 125 millones de euros. Viene del Leipzig y es el 6º refuerzo del mercado.
1: Era el gran deseo de Mourinho para el ataque y ya lo tiene. En una delantera de estrellas, Gian Diomandé llega como sinónimo de vértigo, desequilibrio y gol. Una pieza letal que comenzó a deslumbrar en el Leganés.
2: Siempre dije que era un jugador tipo a valer el doble o el triple. Calculé mal porque ha pasado a valer 5 veces más de lo que valió el año pasado.
1: Ambidiestro, capaz de volver loco a los defensas y con gol. 12 dianas y 10 asistencias en la Bundesliga lo convirtieron en el jugador revelación, aunque su mayor virtud...
2: En esa capacidad de desbordar, en esa frescura que tienen los jugadores como Lamine, de esa capacidad de encararte, de cada vez que te encaras sabes que vas a sacar una ventaja.
1: Verticalidad y juventud para reavivar un ataque que ya muestra sus colmillos.
0: Las cifras del fichaje de Diomandé lo convierten, antes de cumplir los 20 años, en el jugador más caro de la historia del Real Madrid, el cuarto, que supera los 100 millones de euros.
3: Y todas esas estrellas llevan su firma. Los 94 millones que pagó el Madrid por Cristiano Ronaldo se transformaron en una rentabilidad histórica. 451 goles en 438 partidos oficiales, máximo goleador del club y poseedor de 4 Champions de blanco. Cuestionado por las lesiones y sus hobbies, Bale fue el primer fichaje en romper la barrera de los 100 kilos, justificados para algunos por momentos de extrema lucidez. Llamado a liderar un centro del campo huérfano por Kroos, Bellingham es el presente y futuro del Madrid. Hazard y sus 115 millones constataron el mayor fracaso en el mercado para el club. Y ahora, en 2026, este es su momento. Gian Diomandé, 19 años y 120 kilos que rompen todos los esquemas, convirtiéndose en el fichaje africano más caro de la historia y también de Real Madrid.
0: Y la vuelta de Rodri a la Liga Española está cerca, pero no irá al Real Madrid. El jugador ha dicho sí al Barça y queda una última negociación entre el club y el City para verlo en el Camp Nou.
4: El fichaje de Rodri está más caliente que nunca. El giro de guión se materializa con el sí del jugador al Barça. Luz verde para negociar con el City, club con el que la relación es buena, aunque saben que la operación no bajaría de los 50 millones. Para Flick no era una posición prioritaria este verano, pero al Barça se le abre ahora la oportunidad de fichar al Balón de Oro del Mundial, a la vez que dar un golpe en el mercado. El Real Madrid, que ya hizo una oferta, de momento no va a subirla. El proyecto de Hansi convence al Balón de Oro de 2024. El estilo Barça no hay duda que le encaja, después de 7 años bajo la batuta de Pep Guardiola. También compartiría vestuario con la mayoría de sus compañeros de selección. Días clave para un Rodri, que tiene contrato con el City hasta el próximo año, pero que está un paso más cerca de volver a España.
0: Y nos esperan 8 medallas, como en la artística, pero el europeo de natación en línea, que veremos en Radio Televisión Española desde el lunes, es ilusionante. Un grupo muy joven y con opciones en relevos y sobre todo en la espalda y los estilos de Hugo González.
5: En la mitad del ciclo olímpico llega el europeo de natación. España lleva a París un equipo de 28 nadadores con una media de edad bajísima que se han hecho la foto de familia en el CAR de San Cugat antes de empezar a competir el lunes. Las expectativas, aprender de cara a Los Ángeles y nadar finales.
6: Entonces que nos vean mucho en la tele en la sesión de finales. Eso va a ser el mejor síntoma.
5: Cabeza de cartel es Hugo González de Oliveira. El campeón del mundo de 200 espalda nadará las 3 pruebas de espalda y los 200 estilos. Él sí, con el objetivo de las medallas.
7: A nivel de ranking, creo que los 200 estilos, 200 espaldas son las que más posibilidades hay de llegar a los puestos más altos. Pero a mí me importan todas, claro. No se puede ganar 200 espaldas teniendo poca velocidad.
5: Hugo, aparte, el nivel en París se medirá por la cantidad de equipos de relevos en finales. Pero habrá que estar atentos a María Daza, Estela Tonrat, Laura Cabanas o Alba Vázquez, además de la nueva perla de la velocidad, Luca Huck.
0: La mauriciana Kim Lecourt-Pinard se ha llevado la sexta etapa del Tour femenino en un apretado sprint. El liderato sigue siendo de Reusser con Demi Vollering a 12 segundos. Paula Blasi se mantiene décima en la general.
8: Viernes de contrastes meteorológicos, tanto en cuanto a las temperaturas como en el estado de los cielos. Por la mañana nubes bajas en el Cantábrico y en el mar de Alborán, y de tarde vuelven a desarrollarse nubes de evolución por todo el interior este, dando lugar a chubascos y tormentas. Pueden ser localmente fuertes, acumulados de 15 a 20 litros por metro cuadrado en una hora, abundante aparato eléctrico, no se descarta granizo y rachas fuertes de viento. En el resto, tiempo más estable, más tranquilo, cielos básicamente despejados, resto de calima en el sur, en Melilla, y en cuanto a las temperaturas, pues van subiendo especialmente en el norte. Sin embargo, por aquí los valores todavía, especialmente en el Cantábrico, se mantienen suaves, en general por debajo de los 30 grados. Sin embargo, a medida que nos vamos desplazando en el mapa hacia el este y hacia el sur, más calor, se superan los 35 grados, 37 pueden llegar a marcar los termómetros en Madrid, en Zaragoza, también en el caso de Cuenca podrían alcanzar los 39 en Sevilla, 38 en los termómetros de Badajoz, 41 en Córdoba, mientras Baleares, en Palma, máxima prevista 33 grados, el mismo valor para Santa Cruz de Tenerife.
0: Se prepara ya el calendario Pirelli 2027, todo un icono cultural. Grandes de la fotografía del siglo XX y XXI lo han ilustrado a lo largo de los años. Y por lo que sabemos, en 2027 nos llevarán mes a mes a la India, con una bonita historia.
9: Desde siempre el calendario Pirelli ofrece mucho que ver, factura sobresaliente detrás autores como Richard Avedon o Helmut Newton. Pero también propicia el debate desde por cómo empezó retratando a la mujer hasta el momento en que cambió el enfoque. 2027 es noticioso porque por primera vez en 53 ediciones la idea era repartirlo entre dos fotógrafos. Uno, Solf Sundop, para muchos el fotógrafo de moda más rompedor en nuestros días. El otro, Raghu Rai, de 83 años, un fotoperiodista indio en la plantilla de Magnum casi 5 décadas. Documentó el escape de gas de Bhopal, el accidente industrial más mortal de la historia. Un combo completo, uno que juguetea con la realidad y otro que se apodera de ella, juntos para retratar la India. Pero Rai murió hace unos meses con el proyecto sin terminar y su hija heredó el cometido. Su padre cuenta que quería recuperar sus fotos antiguas y hacer las sesiones en el estudio. Ella sacó esas imágenes a la calle. Al final, un año, tres objetivos, no están de más. Desde cualquier punto de vista, la India es un país inabarcable.

0: El dramaturgo Pepe Cebrián ha logrado un imposible, hacer coincidir a Isabel I y María Estuardo. El teatro ha hecho magia. Dos tronos, dos reinas llega al claustro de San Isidro en Madrid dentro de los veranos de la villa.
1: La lucha por un trono. Un encuentro que nunca existió, el de dos monarcas poderosas y luchadoras que cambiaron el rumbo de una nación. Isabel I de Inglaterra y María Estuardo, reina de Escocia. Dos mujeres líderes que dependían la una de la otra.
2: Si yo te brindé refugio,
3: me regalaste una cárcel.
2: Por no clavar tus rodillas.
1: Nacho Guerreros y Nicolás Pérez Costa se enfrentan en escena en este encuentro imaginario de dos grandes reinas de la historia.
4: En esta tierra no reinas, es Isabel, mi persona.
5: La obra está completamente escrita en verso. Y yo creo que lo hermoso es que se mete en la humanidad de los personajes.
6: Es muy bonito construir estos personajes en donde no hay ninguna evidencia audiovisual. Hemos visto sus vestidos, sus poses, y a partir de ahí nos hemos inspirado.
1: Para imaginar todo lo que hubiera podido aflorar en esa hipotética reunión, atravesadas por la feminidad y la masculinidad del poder.
7: Vanidad femenina. Que te movían las piezas y tú sin mirar el juego.
6: Mostrar también el lado femenino nuestro a mí me parece muy loable y que el teatro lo permite.
5: Interpretamos con profundísimo respeto. Ellas se dicen unas cosas horrorosas, con una altura poética maravillosa.
1: Un enfrentamiento dialéctico que debería haberse dado para saldar cuentas, aunque no sabemos si por temas políticos o consigo mismas.
8: No es importante matarte.
9: ¿Qué lo es?
8: El poder de prolongar.
0: Esta característica y bella imagen de las fuentes en el Palacio de la Granja de San Ildefonso no es la misma este verano. Patrimonio Nacional cancela la temporada por la escasez de agua en el municipio de Segovia. Las fuentes se abastecen del estanque El Mar, que registra su nivel más bajo en 15 años.

0: El rey ha abordado la crisis migratoria con el presidente de la ciudad autónoma de Ceuta en un encuentro de 1 hora y cuarto en el Palacio de Marivent, en Palma. Felipe VI ha transmitido su cariño y apoyo a Ceuta y Juan Jesús Vivas le ha contado cómo se siente la ciudad una semana después de la masiva avalancha de migrantes.
1: Y no exagero cuando digo que Ceuta está viviendo uno de los momentos más difíciles de su historia reciente. No es una crisis migratoria al uso, es, insisto, la vulneración de la integridad territorial de España.
0: Saludos de nuevo desde el canal 24 Horas de Televisión Española. La Guardia Civil investiga además la organización de otra entrada masiva en Ceuta cuando se ha cumplido más de una semana de la primera. El equipo de datos de Radio Televisión Española ha analizado 6.000 mensajes de WhatsApp y ha constatado que se barajan varias fechas, entre ellas el 15 de agosto, pero también otros días. Y así están los alrededores del Centro de Estancia Temporal de Inmigrantes de Ceuta, después de la mayor crisis migratoria de nuestro país. También en la playa del Trampolín, cientos de inmigrantes en campamentos improvisados duermen al raso sin apenas recursos a la espera de una solución. En la oficina de desaparecidos, que se acaba de abrir, ya hay una treintena de denuncias de familias que no encuentran a los suyos. La FIFA desmiente que su presidente ofreciera a Marruecos celebrar la final del próximo Mundial. El gobierno dice que España merece que se juegue aquí. Radio Nacional de España adelanta que el Santiago Bernabéu acogerá la final de 2030, a fecha de hoy. Marruecos, a cambio, celebraría el Mundial de Clubes de 2029. Un billete de lotería premiado con 1 millón de euros, pero que termina en la basura por error, porque la lotera cree que no está premiado. Ocurrió en un pueblo de Italia. Después le contamos más detalles, cómo durante 2 días han estado buscando el billete entre la basura hasta encontrarlo. El rey ha dado su apoyo a Ceuta tras la crisis migratoria. Felipe VI ha recibido en el Palacio de Marivent al presidente de la ciudad autónoma. Le ha trasladado un mensaje de ánimo y cariño para todos los ceutíes.
2: Es la llegada del presidente de Ceuta al Palacio de Marivent. En la escalinata le ha recibido el rey. Ambos han permanecido reunidos durante 1 hora y cuarto. Felipe VI ha querido trasladarle un mensaje claro, el apoyo de la corona y de toda España a la ciudad autónoma.
1: Me voy reconfortado, porque reconforta y alienta el mensaje que yo en nombre del rey voy a transmitir a todos y estoy transmitiendo a todos los ceutíes de cariño, de aprecio, de ánimo y de apoyo.
2: Vivas le ha dicho que Ceuta sigue viviendo una situación de emergencia y que una semana después de la crisis la normalidad todavía está muy lejos.
1: El episodio ha derivado en una crisis humanitaria de mucha envergadura.
2: La audiencia llega días después de que el rey expresara su preocupación e indignación por lo ocurrido y reclamara garantizar la seguridad de la ciudad autónoma. En sus 12 años de reinado, Felipe VI no ha visitado Ceuta ni Melilla. El jefe del Estado mantiene su compromiso, dice Vivas, de hacerlo.
1: El rey está comprometido con la visita a Ceuta y la hará, porque el rey cumple con sus compromisos. Lo que yo no le puedo decir es cuándo.
2: Se trata de un viaje especialmente delicado desde el punto de vista diplomático y que requiere el respaldo del gobierno. Su padre, Juan Carlos I, no visitó las ciudades autónomas hasta 2007, después de 32 años de reinado.
0: Ceuta continúa completamente desbordada. La situación de los menores sigue siendo el punto más sensible. Algunos han sido realojados en un colegio, pero otros continúan en la calle.
3: Niños, mujeres, hombres llegaron a nado a Ceuta, algunos con flotadores, otros sin ningún tipo de ayuda, ante un control fronterizo completamente desbordado. La mayoría procedían de Marruecos.
4: ¡Visca Cataluña! ¡Adiós, Marruecos!
3: Se dirigían a la ciudad y a un Cetis saturado. Los comercios, los establecimientos cerraron sus puertas y muchos ceutíes se quedaron en casa. Las personas migrantes no podían comprar comida, vagaban y dormían en la calle.
1: Situación dramática, límite, insostenible.
3: Ceuta pide al gobierno el cierre inmediato de la frontera y el Ejecutivo envía 3.000 militares. Pocas horas después comienza un goteo de personas que regresan a Marruecos.
5: Desde la muerte no he comido, aunque he traído dinero conmigo.
3: Mientras que los procedentes de países como Mali, Chad, Senegal esperan en la playa del trampolín para poder pedir asilo y lo hacen sin comida.
6: Cosa para beber, un poco de magdalena, un poco de dulce para que por lo menos que estén un poquito mejorcito.
3: Hasta que Cruz Roja comienza el reparto de alimentos. El gobierno calcula que alrededor de 70.000 personas han regresado a sus países, de los que permanecen hay menores, más de 1.000 acogidos, pero también podría haber más deambulando por las calles. Actualmente los ceutíes dicen que su día a día sigue siendo complicado.
7: No hay mercancía, no hay cosas necesarias para la vida como es el agua, el pan, y estamos intentando tirar para adelante y seguir para adelante.
3: Una semana después, las familias marroquíes siguen buscando a los suyos. Una crisis sin precedentes que ha dejado al menos 141 muertos.
0: La Guardia Civil ha abierto una oficina en Ceuta para recoger las denuncias de quienes buscan a un allegado que trató de llegar a la ciudad autónoma y del que no tienen noticia. Se ha logrado identificar a uno de los 80 cadáveres encontrados y se espera los resultados de otras 29 pruebas de ADN.
8: Aquí es donde la Guardia Civil recoge de forma presencial las denuncias de quienes buscan a un ser querido en Ceuta.
9: Todos los datos son bienvenidos. Si tenía tatuajes, si se ha operado, si llevaba ropa, si tenía anillos, y nosotros vamos haciendo esa búsqueda.
8: Además de la Guardia Civil, en la oficina trabajan agentes de la Policía Judicial, profesionales del Instituto de Medicina Legal y personal de Cruz Roja, entre ellos psicólogos y trabajadores sociales.
9: Si necesita cualquier tipo de apoyo psicológico, también se ha puesto esta oficina.
8: No está siendo tarea fácil. En la ciudad autónoma hay 80 cuerpos. Ya se han enviado a Marruecos sus huellas dactilares para agilizar su identificación. Todo sería más sencillo si a sus familiares se les pudiera hacer la prueba de ADN en Ceuta.
9: Estamos viendo a ver si podemos contactar con ellos y que puedan venir. También es complicado a veces que son familiares, dice que son primos, no son primos. Necesitamos para el ADN, para hacer esa compatibilidad, necesitamos una relación un poquito consanguínea cercana.
8: Quienes buscan a los suyos también pueden escribir a esta dirección de correo electrónico.
0: El reparto de menores no acompañados eleva la tensión entre el Gobierno y el Partido Popular. La ministra de Sanidad dice que el problema son los pactos con la ultraderecha. El Partido Popular reitera que Vox sabe que hay que cumplir la ley.
10: Tienen un conflicto entre esos gobiernos en los que cogobierna el Partido Popular y Vox, porque el Partido Popular dice que va a cumplir la ley y Vox le exige que no la cumpla.
11: En las comunidades autónomas con gobierno entre el PP y Vox se habla de que evidentemente la Junta de Andalucía, en este caso, las otras comunidades autónomas, cumplirán la ley en materia de inmigración irregular.
0: La Guardia Civil está investigando otra posible entrada masiva en Ceuta. En un principio se habló del 15 de agosto, pero el equipo de Verifica Radio Televisión Española, que ha analizado 6.000 mensajes de WhatsApp, ha comprobado que ese nuevo llamamiento podría trasladarse a otras fechas.
12: Las autoridades están tras la pista de varios mensajes en redes sociales. Su objetivo, alentar una nueva entrada masiva. Una convocatoria que se gesta en varias conversaciones. El equipo de Verifica RTVE ha analizado 3 grupos de WhatsApp y 5 de Facebook, además de monitorizar varias cuentas de Instagram y TikTok.
13: 6.000 mensajes en los que se discute y se organiza abiertamente una posible nueva entrada en Ceuta y Melilla desde Marruecos.
12: En ellos se barajan varias fechas, aunque la más repetida es el 15 de agosto. Algunos comentan que ya no es seguro hacerlo ese día y que es mejor esperar. La discusión también se basa en la logística. Se barajan una 20 de localizaciones para la salida desde Marruecos y se ofrecen consejos sobre qué equipamiento es necesario conseguir.
13: Comida necesitan llevar, qué provisiones, también se anuncian aletas o trajes de neopreno.
12: El detonante son informaciones tergiversadas y no contrastadas.
13: Por ejemplo, que la frontera puede que esté abierta en determinados días.
12: Poco o nada se sabe sobre el origen de estos grupos. No está probado quién inició la conversación o quién está detrás.
0: En Melilla, el centro de menores La Purísima ha superado 4 veces su capacidad tras las últimas llegadas de migrantes. Los sindicatos denuncian condiciones precarias.
14: Estamos frente al centro de menores de La Purísima. Aquí es donde están gran parte de los menores que cruzaron la frontera durante estos días. Según los sindicatos, aquí se está viviendo una situación límite. Hablan de hacinamiento y también de que las condiciones en las que se encuentra la instalación no son adecuadas. Según ha podido comprobar Televisión Española a través de fotografías, buena parte de estos chicos tienen que dormir en el suelo o sobre cartones. Desde la Consejería de Medio Ambiente aseguran que han adquirido de urgencia literas y colchones ignífugos que ahora tienen que llegar desde la península. Debido a esta situación, hay menores que optan por, de nuevo, echarse al mar y volver nadando hacia Marruecos.
0: Hablamos ahora del próximo Mundial y de la polémica también política en nuestro país. En el Congreso ya hay dos iniciativas que piden expulsar a Marruecos de la organización del Mundial. Además de sumar, Vox exige también que la final se juegue en España.
15: Para Vox, estas escenas de Ceuta son un ataque grave y hostil a la soberanía española por parte de Marruecos. Razón suficiente, alegan, para no organizar con ellos el Mundial de Fútbol del año 2030, que compartimos también con Portugal.
16: Marruecos. Portugal and Spain.
15: Piden los de Santiago Abascal que el país árabe no sea anfitrión, que no acoja ningún partido, y ya lo han registrado por escrito en una proposición no de ley en el Congreso. Consideran que Marruecos no es un socio leal, ni para esto ni para ningún asunto de vecindad, que han instrumentalizado la inmigración, dicen, y que han quebrado la confianza y cooperación necesarias en un evento como este.
17: Una invasión de nuestra frontera.
15: Creen que si no fueron capaces de controlarlo de hace una semana, menos aún a los millones de aficionados que reúne un mundial de fútbol. Profundas carencias estructurales resumen para garantizar la seguridad. Mismo argumento expone Sumar, que también pedía este miércoles en la Cámara Baja que Marruecos no albergue el gran torneo de selecciones dentro de 4 años.
18: Es un régimen autoritario que no respeta los derechos humanos y además ahora con una relación privilegiada con los Estados Unidos y con Israel.
15: Exigen no organizar nada con ellos mientras sigan sin respetar nuestra soberanía, dicen.
10: Que se den todas las garantías de seguridad y de derechos humanos, que creo que son legítimas, ¿no?, que cualquier grupo de izquierdas pueda demandar ante la situación que ha habido ahora absolutamente terrible en Ceuta, ¿no?
15: También lo han pedido Podemos y los ecologistas portugueses de Libre. PP y PSOE por el momento no se han pronunciado.
0: El presidente de Estados Unidos cree que la guerra con Irán va a terminar pronto. Donald Trump dice que no cree que Irán pueda aguantar mucho más. Preguntado en el despacho Oval sobre el estado de las reservas de municiones, Trump ha afirmado que el país disponía de un suministro casi ilimitado de ciertas armas, aunque ha reconocido que la existencia de otras son limitadas. Irán y Omán ultiman un acuerdo para el tránsito de buques por el estrecho de Hormuz, un acuerdo que, según Teherán, no significa que se vaya a abrir esa vía marítima. Además, Teherán niega cualquier conversación con la administración Trump.
19: La negociación del acuerdo entre Irán y Omán sobre el estrecho de Hormuz está en su fase final, pero Teherán subraya que el pacto no es suficiente para reabrir este punto estratégico. Exige una serie de garantías a Washington, como el fin al bloqueo naval de puertos iraníes, abordar las sanciones contra Irán, así como la estabilidad en Líbano. Irán también niega haber mantenido conversaciones con Estados Unidos. El vicepresidente estadounidense ha asegurado que los iraníes son gente extraordinariamente difícil y que cualquier acuerdo nuclear llevará tiempo. Sobre las informaciones del posible agotamiento de las reservas del Pentágono por la guerra contra Irán, Trump ha afirmado que Estados Unidos tiene cantidades masivas de municiones. Mientras, las conversaciones entre Israel y Líbano, con la mediación de Estados Unidos en Roma, se habrían reanudado después de que terminaran antes de lo previsto por los nuevos ataques israelíes en el sur del territorio libanés. El ejército israelí ha lanzado más de 100 proyectiles, la mayor cifra registrada en un solo día desde el acuerdo alcanzado en julio. Israel ha informado de que 2 de sus soldados han muerto mientras llevaban a cabo una operación de seguridad en el sur del Líbano.
0: Se cumple un mes desde que Hamas anunció la disolución de su gobierno en Gaza. El ejército de Israel no se retirará de la franja hasta que la milicia islamista esté completamente desarmada.
20: Ha pasado un mes desde este anuncio. Hamas puso fin a su gobierno sobre Gaza, que controlaba desde 2007. Pero el gobierno tecnócrata llamado a sustituirlo todavía no ha podido asumir el control. Sigo siendo optimista de que la situación mejorará o que al menos las circunstancias darán un giro para mejor, explica Ali Muhammad, residente desplazado. Entre la destrucción y la escasez, la prioridad para ellos sigue siendo sobrevivir. Como Fátima, cuentan que están cansados tanto mental como físicamente y que simplemente no les quedan fuerzas para soportar más cargas. Pero Israel parece tener sus propios planes para la franja. Mientras da luz verde a una zona piloto en Rafah bajo supervisión internacional, Algunos de sus ministros más radicales piden autorización a Netanyahu para construir tres nuevas colonias en el norte de la franja. Hamas, por su parte, busca romper su bloqueo interno, eligiendo a un nuevo líder después de un año. Se trata de Jalil Al-Ayya, representante del ala dura. Su perfil combina posturas más radicales con experiencia diplomática en las conversaciones de alto el fuego. Ahora la organización asegura que está dispuesta a desarmarse si Israel se retira, pero Netanyahu sigue en su línea. No se retirará hasta que Hamas esté completamente desarmado.
0: Este es el robot que ha inutilizado el dron con explosivos que se encontró en el aeropuerto de Leipzig, en Alemania. Se habla de un atentado híbrido. El trabajador que localizó el artefacto, al parecer, no explotó por fallos en el detonador. Ese dron estaba cerca de unos aviones de carga ucranianos. Y también se investiga el objeto no identificado que hizo que un avión de transporte aéreo tuviera que desviar su ruta. El aeropuerto estuvo fuera de servicio varias horas. Ucrania ha lanzado el segundo mayor ataque con drones de toda la guerra y ha golpeado dos refinerías rusas. Moscú ha interceptado más de 600 aparatos no tripulados. Y con drones y también misiles, Rusia ha vuelto a bombardear objetivos civiles en territorio ucraniano. Los últimos ataques dejan al menos 6 muertos y decenas de heridos en varias regiones ucranianas. Abelardo de la Espriella será investido este viernes como nuevo presidente de Colombia. Inaugura un mandato en el que promete ley y orden y en el que los ciudadanos y periodistas deberán acostumbrarse también a su peculiar forma de comunicar.
2: La comunicación es una de las grandes apuestas de Abelardo de la Espriella, un estilo que recuerda al de Trump, Milei o Bukele y con el que busca controlar el relato desde el primer día.
21: Me inspiran a seguir luchando por la libertad y la democracia.
2: De la Espriella, apodado por sí mismo el Tigre, hace sus anuncios en redes sociales, sin ruedas de prensa ni actos con preguntas. A diario, su equipo envía a los medios comunicados, fotografías y vídeos ya editados, muchos de ellos con inteligencia artificial.
22: Está súper controlado el mensaje. Lo primero que hicieron fue definir quiénes iban a ser los voceros del gobierno y decirle al resto de funcionarios que no es como que todo el mundo puede salir a dar declaraciones todos los días.
2: De la Espriella cuida al máximo la puesta en escena, el encuadre de las imágenes, los símbolos que le rodean y el escenario desde el que habla.
23: Firme por la patria, firme por la patria.
22: Es la llegada a Colombia de esta tendencia que tal vez inauguró Trump, que es esta idea de la política como espectáculo, ¿no?
24: La idea es clara, llegar directamente a los ciudadanos, controlar el relato de principio a fin y reforzar su imagen de liderazgo. Las referencias constantes a Dios, al orden y a la seguridad son otra pieza clave de su estrategia. La familia también forma parte de este relato.
2: Mañana el Tigre será investido presidente y comenzará ahora sí el reto de convertir en realidad la patria milagro que ha prometido a los colombianos.
0: El gobierno de Venezuela y un grupo de la oposición han iniciado formalmente la mesa de diálogo impulsada por Estados Unidos para avanzar hacia una transición. Han acordado mantener hasta el próximo 12 de agosto un primer ciclo de diálogo. Las delegaciones han suscrito los principios de respeto a la soberanía nacional, negociación de buena fe y búsqueda de beneficios para Venezuela. Sobre la mesa también, cómo atender las consecuencias del doble terremoto del pasado 24 de junio, que dejó al menos 6.125 fallecidos. En México, en el estado de Sinaloa, un influencer ha sido asesinado en directo. Vean. César Gastelum, de 25 años, estaba retransmitiendo para cerca de medio millón de personas cuando otros dos jóvenes llegaron en moto. Como ven, le dispararon en la cabeza. Se investiga si Gastelum tenía relación con alguna de las facciones del cártel de Sinaloa que están enfrentadas desde hace 2 años. Europa, en plena ola de calor, sufre los efectos de las altas temperaturas, entre ellos la sequía que afecta a los ríos Rin y Danubio. Su bajo caudal amenaza con una grave crisis energética.
25: Este es el aspecto del río Rin a su paso por Alemania. El nivel del agua continúa descendiendo y en algunos tramos la arena del cauce ya ha quedado completamente al descubierto, una situación que dificulta la navegación. El gobierno alemán estudia prohibir temporalmente la circulación de camiones en domingos y festivos para evitar problemas de abastecimiento. En Países Bajos se ha prohibido la extracción de agua superficial en el oeste del país y se han cerrado varias esclusas, las estructuras hidráulicas que permiten el paso de los barcos entre distintos niveles del río. En los Alpes austriacos, la falta de agua ya reduce las cosechas y compromete la alimentación del ganado. En total, la cuenca del Rin recorre 6 países. La situación también preocupa en la cuenca del Danubio, que atraviesa 10 países. Allí, el descenso del caudal amenaza el suministro energético. Rumanía ha declarado el estado de alerta nacional hasta finales de agosto. El agua del Danubio es esencial para refrigerar los reactores nucleares. La reducción del caudal ha obligado a aplicar restricciones, con cortes puntuales de suministro eléctrico en Bucarest. Ahora, el gobierno rumano pedirá a Bruselas aplazar el cierre de las plantas de carbón. En Hungría también aplican restricciones. Así es el paisaje caída la noche sin apenas luz en Budapest. Las temperaturas superan los 40 grados mientras funciona todavía la única central nuclear del país.
0: En Italia, un billete de lotería premiado terminó por error en la basura. Finalmente se encontró el boleto agraciado con 1 millón de euros. Estaba entre toneladas de desperdicios.
1: En la ciudad italiana de Bitonto, cerca de Bari, todavía no se lo creen. El protagonista de la historia, que quiere ser anónimo, fue a este estanco a comprobar un boleto. La máquina dijo que era no reembolsable y la estanquera lo tiró a la basura. Craso error. Cuando nuestro protagonista llegó a casa, vio que la combinación estaba premiada y volvió al establecimiento. Descubrieron que no reembolsable significa que no se puede pagar en el estanco porque es demasiado dinero y tanto, 1 millón de euros. Pero cuando fueron al contenedor de basura, ya no estaba la bolsa y hubo que contactar con la empresa de recogida. Se identificó el camión y se buscó 2 días entre toneladas de residuos. El jugador anónimo pagaba los gastos adicionales. Nos abrazamos todos como si fuera nuestro, cuenta emocionado el operario cayó el boleto. Después, por si acaso, compraron otro. Les tocó 50 euros.
3: Increíble.
1: Es increíble, dice un vecino. Cosas así no pasan todos los días. Falta por saber si la familia afortunada por partida doble ha dado alguna recompensa. Y un consejo, comprueben bien los boletos.
0: Vinicius será jugador del Real Madrid hasta el año 2032, después de una larga negociación que ha durado más de un año. La distancia entre las partes era sobre todo económica, pero tras la reunión de los agentes del jugador con la cúpula del club, fue clave para acercar las posturas hasta el punto de que ya es oficial la firma. El propio Vinicius decía en redes 8 años en el Bernabéu, son muy cortos, 6 más y para siempre. También es oficial que Jan Diomandé es nuevo jugador del Real Madrid. El extremo marfileño de 19 años ha firmado por 7 y por una cantidad que ronda los 125 millones de euros. Viene del Leipzig y es el 6º refuerzo del mercado.
4: Era el gran deseo de Mourinho para el ataque y ya lo tiene. En una delantera de estrellas, Jan Diomandé llega como sinónimo de vértigo, desequilibrio y gol. Una pieza letal que comenzó a deslumbrar en el Leganés.
5: Siempre dije que era un jugador tipo a valer el doble o el triple. Calculé mal porque ha pasado a valer 5 veces más de lo que valió el año pasado.
4: Ambidiestro, capaz de volver loco a los defensas y con gol. 12 dianas y 10 asistencias en la Bundesliga lo convirtieron en el jugador revelación, aunque su mayor virtud...
5: Esa capacidad de desbordar, en esa frescura que tienen los jugadores como Lamin, de esa capacidad de encararte, de cada vez que te encaras sabes que vas a sacar una ventaja.
4: Verticalidad y juventud para reavivar un ataque que ya muestra sus colmillos.
0: Gran recibimiento al Atlético de Madrid a su llegada al aeropuerto de Seúl para jugar contra el City, mientras en el Metropolitano trabajan para dar salida a Ruggeri, Molina y Almada.
6: Un viejo conocido del Atlético, Antoine Griezmann, se estrenó como goleador en la MLS con el Orlando City en la victoria 2-1 ante el Monterrey. En Estados Unidos también arrancó inspirado Leo Messi. El argentino firmó un doblete para liderar su vuelta al Inter de Miami. Y gran jornada para los equipos españoles. El Mallorca goleó 3-0 al campeón de Europa. El PSG dio un jovial Luis Enrique.
7: ¡Hostia, pincho goya!
6: El Betis también tumbó al subcampeón continental con un 3-1 al Arsenal gracias a 2 golazos de Deosa y de Fornals. El Celta arrolló 1-4 al Sassuolo con un hat-trick de Hugo González en apenas 3 minutos. Y la única derrota española fue la de Osasuna, que cayó 2-1 ante el Nápoles.
0: La carrera por ver qué estadio acogerá la final del Mundial 2030 ha tomado un giro a favor de Madrid. Según ha podido saber Radio Nacional de España, se disputaría en el Santiago Bernabéu. A cambio, la FIFA ofrecerá a Marruecos la organización del Mundial de Clubes de 2029. Una decisión tras la polémica que ha entrado de lleno en el debate político. La FIFA aún no ha confirmado nada. El equipo español de natación artística ha regresado con la certeza de haber sido un equipo valiente, innovador y con gran personalidad que le ha llevado a ser elegido mejor equipo del europeo. Todo bajo la dirección de Andrea Fuentes. La selección ha dado un salto de calidad espectacular y ha vuelto a situar a España entre las grandes potencias del mundo.
3: Estamos como más cerca de Rusia y hemos ido a tope, más constantes, ¿no? Y como más consistentes, y vamos demostrando que estamos ahí y que estamos, nos estamos acercando.
0: Y en Canadá, debut con victoria de dos tenistas españoles, Dani Mérida y Rafa Jódar. Rafa, que venía casi sin descanso tras la final en Washington, tuvo que tirar de una espectacular remontada para ganar a Mutet.

0: Vamos con una historia de animales y de supervivencia. El nacimiento de un elefante de Sumatra en el Zoo de Madrid. Un ejemplar de una subespecie en peligro de extinción. Los únicos paquidermos en territorio europeo están en Madrid.
1: Las hembras de la manada emitían sonidos estridentes cuando Cintia, la parturienta elefanta, expulsó con un golpe seco a su cría con este grito desgarrador. Un macho de entre 80 y 90 kilos, la paquiderma, sus hermanas y su tía acompañaron al recién nacido en su primer contacto con el mundo. El comportamiento de las hembras del grupo ha sido ejemplar, informaban desde el Zoo de Madrid.
2: Las hembras han ayudado. En menos de 20 minutos la cría se ha puesto de pie, que es muy buen signo, está muy vital, está explorando toda la instalación.
1: Impresionante ver media hora después a la cría intentando ponerse en pie, resbalándose, cayéndose bajo la protección de su progenitora, con lo que tardamos los seres humanos en aprender a caminar. Es un elefante asiático de Sumatra, una subespecie en peligro crítico de extinción, según la Unión Internacional para la Conservación de la Naturaleza. Los de Madrid son los únicos ejemplares que hay en Europa. Los paquidermos de Sumatra han perdido cerca del 69% de su territorio en los últimos 30 años por la deforestación, la expansión agrícola y la fragmentación de los bosques tropicales de Indonesia. En todo el mundo quedan unos 52.000 ejemplares asiáticos. El peligro de extinción afecta también al orangután, al tigre y al rinoceronte de la isla de Indonesia.
0: De la Gran Vía a Nueva York, el hispano-argentino Jerónimo Raus hace historia con Los Miserables en el Radio City Music Hall. Es el único artista de habla hispana de la historia que protagoniza a Los Miserables en el West End de Londres y en su versión concierto en español y en inglés. Este verano, la crítica de Nueva York se ha rendido a su voz. El 26 de septiembre vuelve a Madrid al Teatro Calderón con su concierto 26 años en escena, en el que repasará los grandes éxitos de su carrera como Los Miserables y El Fantasma de la Ópera.

0: Saludos desde el canal 24 Horas. Ha pasado más de una semana ya desde la mayor crisis migratoria de la historia de nuestro país y miles de migrantes siguen a la intemperie en Ceuta. La mayoría han abandonado la ciudad, pero la normalidad todavía está lejos de regresar. La situación de los menores sigue estancada. Muchos han dormido por primera vez bajo cobijo. En la playa del Tarajal apenas hay gente, pero en la del trampolín cientos de personas están acampadas y el centro de estancia temporal sigue sobresaturado. El rey ha analizado la situación que se vive en Ceuta con el presidente Vivas y le ha transmitido su apoyo y cariño. Se han unido en Palma y de ahí ha salido este compromiso.
1: El rey está comprometido con la visita a Ceuta y dará, porque el rey cumple con sus compromisos.

0: compromiso.
1: No hay fecha de momento, tendría que ser consensuada con el Gobierno tal y como marca la Constitución. Sería la primera visita de Felipe VI a la ciudad autónoma. Mientras tanto, ya son dos las iniciativas en el Congreso para excluir a Marruecos del Mundial 2030 por la crisis en Ceuta. Primero lo hizo Sumar y después Vox. Un Mundial cuya final acogería España, según adelanta Radio Nacional, aunque Marruecos la quiere. Una alianza a tres bandas, la de Marruecos con Trump y con el presidente de la FIFA. Minuto de silencio y actos en repulsa en Asturias y Murcia por los dos últimos asesinatos machistas. Ya son 36 mujeres en lo que va de año. Gloria y Laura, víctimas de su expareja, estaban en el sistema Biogen. El asesino confeso de Gloria pasará este viernes a disposición judicial. Y este está siendo un verano de récord en temperaturas que se nota también en el mar. Nunca había estado tan caliente. En Mallorca el Mediterráneo está a 33 grados y el Cantábrico roza los 26. Los expertos advierten que muchos ecosistemas marinos están muriendo y ganan terreno las especies invasoras. Una semana después de la avalancha migratoria en la frontera de Ceuta, se han acondicionado naves y colegios, han aumentado las plazas del CETI y hay más personas trabajando, pero no es suficiente. Continúa habiendo entre 3.000 y 6.000 personas malviviendo en las calles de Ceuta.
2: Cuando se cumple una semana de la entrada masiva en Ceuta, esta sigue siendo la imagen. La de magrebíes, muchos de ellos menores, malviviendo en campamentos improvisados como este de la playa del Trampolín. Hasta ayer no tuvieron baños.
3: Esto no se puede. Es una cosa que vamos a ver que se nos ha ido de las manos aquí.
2: La ONG Luna Blanca trata de dar de comer al menos un plato de comida caliente al día, aunque dicen no dan abasto, tanto en su local como cuando salen a repartir.
4: Vamos a repartir, por ejemplo, en el polígono industrial y te encuentras con otras 200 personas. Te acercas al trampolín y te pones a contar y hay cerca de 200 en la puerta del CETIN y te cuento.
2: Allí, en el centro de estancia temporal, dentro y fuera, la situación está desbordada. Otros se siguen escondiendo donde pueden.
5: Aparte del Sarchar, aparte de donde está la playa de Chorrillo, arriba también hay mucho escondido por ahí.
2: Preocupa la seguridad de los propios migrantes, especialmente los menores y las mujeres, y hay al menos una denuncia por agresión sexual. Los vecinos de esta barriada de Sidi Mbarek tratan de protegerlas en esta cancha de fútbol.
6: Dar acogida a las mujeres con niños, madres, mujeres embarazadas y las niñas, sobre todo las menores.
7: Si están en la calle están en peligro. Aquí hemos intentado hacer que los vecinos vigilen y tal, que estén en un lugar seguro.
8: No sufren ningún tipo de violación o ningún tipo de, no sé, de que le hagan cualquier tipo de daño.
2: Seguridad que reclaman también vecinos y comerciantes.
9: Los negocios la mayoría con miedo y buscar solución para que pare esto.
10: Nosotros somos por una pequeña ciudad aquí con 90.000 personas más o menos y no podemos hacer nada.
2: La delegación del gobierno no confirma un aumento de las denuncias, pero habla de sensación de inseguridad y dice que van a reforzar la vigilancia en los barrios de la periferia con 100 guardias civiles.
1: Pues la Guardia Civil recoge denuncias de desapariciones en esta oficina. De momento hay una treintena de denuncias, tienen un fallecimiento identificado y 29 posibles coincidencias con fallecidos. Faltan las pruebas de ADN para confirmarlo. Además, hay psicólogos y trabajadores sociales a disposición de las familias. Y cientos de menores han hecho cola en la comisaría del centro de Ceuta para dejar sus datos e iniciar así los trámites que van a determinar si se vuelven a su país con sus familias o se quedan en España. Varias ONGs y la Asociación Española de Pediatría pidan que se atiendan sus necesidades básicas.
11: Se esperando a la sombra ante la Jefatura Superior de la Policía Nacional. Llevan días viviendo en la calle.
12: Lleva 5 días sin dormir, han comido, se han bañado como sea y después ya han ido a pedir a la gente que a alguno le da un euro, a alguno le dan pan y así se están sacando días.
11: Ahora esperan su turno para ser identificados y poder acceder a la tutela y a un centro de protección. Ya hay 1.100 en Ceuta, pero la mayoría llegó antes del día 30. En esta cola, hoy no todos han tenido suerte.
12: De las 8 de mañana ha estado aquí y le han dicho que no hay nada, tenéis que volver hasta mañana.
11: Estos dos jóvenes, nos cuentan, están entre los más de 500 que se han podido ser registrados. Ahora esperan a que les llamen, aunque otra vez en la calle. Pueden ser miles los menores no acompañados que hay en Ceuta, pero sigue sin haber una cifra oficial. Los sobrinos de Adela están entre ellos.
0: Estoy buscando dos niños, Badar y Sufian. Los dos son menores. Me dijo la policía, no está, y puedes buscarlo a otro lado.
11: Ella confía en que estén bien y tengan un sitio para pasar la noche. Pero para muchos no se trata solo de eso, sino de conseguir una oportunidad para empezar de nuevo.
1: En Melilla las cifras de menores no acompañados son inferiores, pero también tienen los recursos colapsados. En el interior del centro de menores de la Purísima, los niños duermen hacinados en el suelo. La cifra de acogidos se ha duplicado en un mes, hay 312. Las organizaciones denuncian la situación y el Gobierno asegura que trata de ampliar su capacidad de acogida con nuevas literas. El Rey ha seguido la situación de lo que sucede en Ceuta desde el primer día. Ha conocido los detalles de primera mano tras reunirse con el presidente Vivas. El encuentro no ha sido en Ceuta, sino en Palma. Las visitas a las ciudades autónomas por parte de los monarcas siempre han sido muy delicadas, pero parece que eso podría cambiar.
13: Sí, así es. Tras verse aquí en Maribén con el rey, el presidente Vivas anunciaba que don Felipe visitará la ciudad autónoma, que visitará Ceuta, pero no ha especificado cuándo. Y añadía un matiz, cumpliendo su función constitucional, es decir, cuando el gobierno lo autorice. Tras verse aquí en Maribén con el rey, dice Vivas que le ha transmitido todo su apoyo, cariño y ánimo para los ceutíes que se sienten amenazados y vulnerables. Desde aquí, Vivas ha pedido al gobierno que se atienda a la emergencia humanitaria, cumpliendo, eso sí, la ley con los menores y también mayores garantías de seguridad en la frontera, mayor presencia policial en la ciudad, decía, para evitar nuevos asaltos.
14: Vamos a salir adelante, contando con la solidaridad del resto de los españoles. El rey está comprometido con la visita a Ceuta y la hará porque el rey cumple con sus compromisos. Lo que yo no le puedo decir es cuándo.
1: El número de niños y adolescentes desborda más que ampliamente la capacidad de Ceuta. El reparto de menores no acompañados eleva ahora la tensión entre el Gobierno y el Partido Popular.
15: Tienen un conflicto entre esos gobiernos en los que co-gobierna el Partido Popular y Vox, porque el Partido Popular dice que va a cumplir la ley y Vox le exige que no la cumpla.
16: En las comunidades autónomas con gobierno entre el PP y Vox se habla de que evidentemente la Junta de Andalucía, en este caso, las otras comunidades autónomas, cumplirán la ley en materia de inmigración irregular, la legislación vigente.
1: Fuentes diplomáticas marroquíes han confirmado a la agencia EFE que Rabat está dispuesto a acoger a esos menores si España elimina las trabas judiciales y administrativas, es decir, la legislación que protege a los menores en nuestro país. Mientras tanto, en Castillejo hay calma y también más presencia de gendarmería.
17: Calma aquí en Castillejos, en esta frontera con Ceuta, 7 días después de ese cruce masivo irregular. 7 días después vemos aquí mucha presencia policial. Mientras sigue la búsqueda de las familias, Marwa no sabe nada de sus 3 hijos, uno de ellos menor, desde la noche del jueves. Solo tiene foto de uno de ellos. Jalí trabaja vendiendo café en la frontera. Ese día dice que notó algo extraño y decidió no venir a trabajar. En este grupo nos dicen que son menores de 16 y 17 años que lograron entrar a nado en Ceuta y que han estado allí casi una semana escondidos, solo salían para comprar. Mohamed nos asegura que ayer les vieron unos vecinos y la policía los llevó a la frontera. Este otro afirma que le golpearon. Saad dice que este ha sido su segundo intento de entrar en territorio español. En el anterior pasó por un bosque y fue por una valla, ahora ha sido por el mar. Son de Casablanca, trabajan como electricistas, peluqueros, por poco dinero. Dicen que sus padres no saben que están de vuelta en Marruecos porque vendrían a buscarlos y no piensan en volver, quieren volverlo a intentar.
1: Hablamos ahora del próximo Mundial y de la polémica también política en nuestro país. En el Congreso ya hay 2 iniciativas que piden expulsar a Marruecos de la organización de esa cita. Además de Sumar, Vox también exige que la final se juegue en España.
18: Lo anunció el diario británico The Times. Infantino habría ofrecido a Marruecos celebrar la final del Mundial a cambio de apoyar su próxima reelección, poco tardó la FIFA en negarlo, un desmentido que da tranquilidad al gobierno.
19: Yo creo que ha sido muy clara y muy tajante que ha desmentido esta noticia.
18: Y asegura que seguirán trabajando para traer esa final a España.
19: Quien decide es la FIFA, pero yo, apelando al sentido común, estoy convencida que la FIFA va a elegir la final en España.
18: Más allá de la sede de la final, este Mundial con tres anfitriones, España, Portugal y Marruecos, ha conseguido algo insólito, poner de acuerdo a Vox y a Sumar. Ambos han pedido la expulsión de Marruecos de la organización tras lo ocurrido en Ceuta.
20: Un Mundial de fútbol, además organizado por un lacayo del señor Trump. Es evidente que no reúne ninguna de las mínimas garantías.
21: Mr. Donald J. Trump.
18: Trump e Infantino han mostrado públicamente sintonía y ambos tienen en Marruecos a un aliado estratégico. En los últimos días, Rabat apoyó al presidente de la FIFA en su intento frustrado de privatizar el Mundial, al que se opusieron las dos principales confederaciones, la europea y la sudamericana. Tras la derrota, Infantino se desplazó precisamente a Rabat para participar en el aniversario del reinado de Mohamed VI y, de paso, consolidar el apoyo de las federaciones africanas a su candidatura.
22: Una década ha bastado a Marruecos para cambiar su posición dentro del fútbol, con Infantino a la cabeza de la FIFA desde 2016 y su homólogo en la Federación Marroquí, Foussi Legya, desde 2014, ambos estrechamente ligados a Mohamed VI.
23: Estamos hablando de política, esto no es deporte. La contaminación de la política y el deporte sirve a algunos países, y en este caso a Marruecos, para intentar lavar su imagen también.
22: Ahora candidatos a albergar la final de 2030 en el imponente estadio Hassan II de Casablanca, aún en construcción. En el plano deportivo han apostado por la captación, futbolistas de origen marroquí pero nacidos y formados en Europa, que representan casi el 80% de sus convocados y han dado un salto exponencial a sus resultados. Pero también desde su interés por la organización, sede FIFA en Rabat desde 2025, mismo año en el que albergaron una Copa África que acabaron ganando en los despachos. En 2023 se sumaron a la candidatura ibérica para el Mundial 2030 y desde 2013 han acogido hasta tres mundiales de clubes, que serían cuatro con la futura edición de 2029. Según nuestros compañeros de Radio Nacional, apuntan a una compensación por la final del Mundial.
24: La final se va a disputar en el Santiago Bernabéu el día 21 de julio de 2030.
22: Por delante de la alternativa marroquí.
1: Aislado en Galicia, un turista franco-argentino positivo en antivirus. Le tomaron una muestra hace unos días en Francia cuando presentaba un cuadro respiratorio leve. Posteriormente viajó a España ya asintomático y Sanidad de Francia le ha comunicado ahora que debe aislarse. El Centro de Coordinación de Emergencias aquí ya está gestionando ese aislamiento y tiene en marcha el rastreo de contactos. Minutos de silencio y actos en repulsa en Asturias y Murcia por los dos últimos asesinatos machistas. Ya son 36 mujeres asesinadas en lo que va de año. Gloria y Laura, víctimas de su expareja, estaban en el sistema Biogen.
25: Con dos minutos de silencio y gritos contra el machismo, así han despedido esta tarde en Llanes a Laura, asesinada por su exmarido en el cuartel de la Guardia Civil en el que trabajaba. Él, que también había sido agente, estaba apartado del servicio tras una sentencia firme por violencia machista.
26: Que el desenlace de esta obsesión y de este odio, porque eso no es amor, es odio, que este asesino sentía por su expareja ha terminado de la peor forma posible.
25: El presunto agresor entró en las instalaciones y la mató con un arma. Para detenerlo, otros agentes le dispararon. Finalmente, ha fallecido. Con 44 años, Laura tenía tres hijos que ahora quedan huérfanos. Y casi de forma simultánea, y también con una condena por malos tratos y una orden de alejamiento, Gloria fue asesinada por su expareja. Ahora se investiga qué pudo fallar.
27: No había ningún tipo de dispositivo de localización, solo existía una orden de alejamiento. Por tanto, la investigación está en curso para determinar que se ha fallado algo.
25: El asesino, detenido cuando intentaba huir, va a pasar mañana a disposición judicial. La hija menor de ambos ha quedado bajo la tutela de su abuela. En lo que llevamos de año, 36 mujeres han sido asesinadas por sus parejas o exparejas.
1: La ministra de Igualdad ha pedido al presidente andaluz que retire las comparecencias en violencia de género a su vicepresidente, Manuel Gavira, de Vox. Ana Redondo dice que haber cedido ese área a un partido que niega la violencia de género puede debilitar la protección de las mujeres. La Junta ha respondido que su compromiso contra la violencia de género es firme y claro. Cuenta atrás para el eclipse solar del próximo miércoles. Hoteles, restaurantes y varios negocios ya tienen todo completo. Las reservas se han disparado hasta un 500% en algunos alojamientos del interior peninsular.
3: Desde hace ya casi un mes que empezamos a coger reservas preguntando por el eclipse. Estamos llenos ya desde hace una semana, semana y algo.
25: Solo los más previsores disfrutarán del eclipse desde restaurantes y hoteles con vistas.
4: Pues desde aquel eclipse se ve fantástico.
25: Este evento histórico ha adelantado como nunca las reservas en lugares privilegiados.
5: Hay reservas de restaurante y también el hostal, que está a un 90%.
6: Nos siguen llamando y tenemos que ya decir que estamos al 100% de ocupación.
25: Quedan pocos alojamientos disponibles y caros.
7: Récords históricos de precios y pueden rondar hasta los 1.000 euros la noche.
25: Los turistas son sobre todo internacionales.
8: Tenemos americanos, tenemos muchos españoles, como dices, de última hora, pero sí es verdad que del mercado asiático tenemos bastantes clientes.
25: Más de 300.000 viajeros llegarán a municipios rurales. Allí no hay tantos alojamientos y las caravanas son la alternativa para muchos.
9: Al noroeste de Palencia se llama Paredes de Nava y tenemos reservado cada nuestra plaza de caravana.
25: Otros negocios ofrecen verlo por todo lo alto.
10: Estamos en la parte más alta del casco antiguo de Cuenca, vamos a montar aquí unas barras, vamos a ofrecer unas cervezas a nuestros visitantes.
28: Una fiesta con música en directo.
25: En total, el eclipse aportará al sector turístico más de 360 millones de euros.
1: El calor asfixiante se está notando también en el mar. El récord de toda la costa española se ha registrado en Mallorca.
29: 33 grados fue lo que marcó ayer la boya de esta dragonera al suroeste de Mallorca, una cifra récord que ya supera en más de un grado la anterior cifra récord marcada hace apenas unas semanas. Además, esto está poniendo en riesgo la vida marítima. Por ejemplo, la Posidonia y las corales están sufriendo un estrés térmico que pone en riesgo su supervivencia. Pero no solo eso, también los bañistas están sufriendo los efectos de esta ola de calor marina que cada vez son más frecuentes y más prolongadas, por lo que cada vez también es más difícil refrescarse en el mar.
30: También aquí en el Cantábrico el agua está experimentando esa subida de temperatura. Como ha explicado la EMET, se trata de 3 grados más de lo que sería lo normal en esta época del año. ¿Y eso en qué lo notamos? Pues las localidades costeras está costando mucho que baje la temperatura mínima. Prácticamente llevamos todo el verano sin que baje de los 19 grados. Además, siempre nos está acompañando ese bochorno, esa sensación de humedad que no acaba de abandonarnos.
1: Las tormentas han barrido buena parte de Cataluña, acompañadas de viento y granizo de hasta 6 centímetros. En el Valles, en Barcelona, se han acumulado hasta 70 litros por metro cuadrado, se han cortado carreteras y afectado a líneas de tren. Y granizada también en el interior de Valencia, en Casas Bajas. En Aragón, ha descargado con fuerza en la provincia de Teruel.

0: Vinicius será finalmente jugador del Real Madrid hasta el año 2032, después de una negociación que ha durado más de un año. La mayor distancia entre las partes era económica, pero en la reunión de los agentes del jugador con la cúpula del club fue clave para acercar las posturas hasta el punto de que ya esa firma es oficial. El propio Vinicius ha dicho en redes que 8 años en el Bernabéu son muy cortos, que habrá 6 más y para siempre. Y también es oficial que Diomandé ya es nuevo jugador del Real Madrid. El extremo marfileño de 19 años ha firmado por 7, con una cantidad que ronda los 125 millones de euros. Viene del Leipzig y es el sexto refuerzo del mercado.
1: Era el gran deseo de Mourinho para el ataque y ya lo tiene. En una delantera de estrellas, Gian Diomandé llega como sinónimo de vértigo, desequilibrio y gol. Una pieza letal que comenzó a deslumbrar en el Leganés.
2: Siempre dije que era un jugador que iba a valer el doble o el triple. Calculé mal porque ha pasado a valer 5 veces más de lo que valió el año pasado.
1: Ambidiestro, capaz de volver loco a los defensas y con gol. 12 dianas y 10 asistencias en la Bundesliga lo convirtieron en el jugador revelación, aunque su mayor virtud...
2: En esa capacidad de desbordar, en esa frescura que tienen los jugadores como Lamine, de esa capacidad de encararte, de cada vez que te encaras sabes que vas a sacar una ventaja.
1: Verticalidad y juventud para reavivar un ataque que ya muestra sus colmillos.
0: Las cifras del fichaje de Diomandé lo convierten, antes de cumplir los 20 años, en el jugador más caro de la historia del Real Madrid, el cuarto que supera los 100 millones de euros.
3: Y todas esas estrellas llevan su firma. Los 94 millones que pagó el Madrid por Cristiano Ronaldo se transformaron en una rentabilidad histórica. 451 goles en 438 partidos oficiales, máximo goleador del club y poseedor de 4 Champions de blanco. Cuestionado por las lesiones y sus hobbies, Bale fue el primer fichaje en romper la barrera de los 100 kilos, justificados para algunos por momentos de extrema lucidez. Llamado a liderar un centro del campo huérfano por Kroos, Bellingham es el presente y futuro del Madrid. Hazard y sus 115 millones constataron el mayor fracaso en el mercado para el club. Y ahora, en 2026, este es su momento. Gian Diomandé, 19 años y 120 kilos que rompen todos los esquemas, convirtiéndose en el fichaje africano más caro de la historia y también de Real Madrid.
0: Y la vuelta de Rodri a la Liga Española está cerca, pero no irá al Real Madrid. El jugador ha dicho sí al Barça y queda una última negociación entre el club y el City para verlo en el Camp Nou.
4: El fichaje de Rodri está más caliente que nunca. El giro de guión se materializa con el sí del jugador al Barça. Luz verde para negociar con el City, club con el que la relación es buena, aunque saben que la operación no bajaría de los 50 millones. Para Flick no era una posición prioritaria este verano, pero al Barça se le abre ahora la oportunidad de fichar al Balón de Oro del Mundial, a la vez que dar un golpe en el mercado. El Real Madrid, que ya hizo una oferta, de momento no va a subirla. El proyecto de Hansi convence al Balón de Oro de 2024. El estilo Barça, no hay duda que le encaja, después de 7 años bajo la batuta de Pep Guardiola. También compartiría vestuario con la mayoría de sus compañeros de selección. Días clave para un Rodri, que tiene contrato con el City hasta el próximo año, pero que está un paso más cerca de volver a España.
0: Y nos esperan 8 medallas, como en la artística, pero el europeo de natación en línea, que veremos en Radio Televisión Española desde el lunes, es ilusionante. Un grupo muy joven y con opciones en relevos y sobre todo en la espalda y los estilos de Hugo González.
5: En la mitad del ciclo olímpico llega el europeo de natación. España lleva a París un equipo de 28 nadadores con una media de edad bajísima que se han hecho la foto de familia en el CAR de San Cugat antes de empezar a competir el lunes. Las expectativas, aprender de cara a Los Ángeles y nadar finales.
6: Los que nos vean mucho en la tele en la sesión de finales. Eso va a ser el mejor síntoma.
5: Cabeza de cartel es Hugo González de Oliveira. El campeón del mundo de 200 espalda nadará las 3 pruebas de espalda y los 200 estilos. Él sí, con el objetivo de las medallas.
7: A nivel de ranking, creo que los 200 estilos, 200 espaldas son las que más posibilidades hay de llegar a los puestos más altos. Pero a mí me importan todas, claro. No se puede ganar los de espaldas teniendo poca velocidad.
5: Hugo, aparte, el nivel en París se medirá por la cantidad de equipos de relevos en finales. Pero habrá que estar atentos a María Daza, Estela Tonrat, Laura Cabanas o Alba Vázquez, además de la nueva perla de la velocidad, Luca Huck.
0: La mauriciana Kim Lecoq-Pinard se ha llevado la sexta etapa del Tour femenino en un apretado sprint. El liderato sigue siendo de Reusser con Demi Vollering a 12 segundos. Paula Blasi se mantiene décima en la general.
8: Viernes de contrastes meteorológicos, tanto en cuanto a las temperaturas como en el estado de los cielos. Por la mañana nubes bajas en el Cantábrico y en el mar de Alborán, y de tarde vuelven a desarrollarse nubes de evolución por todo el interior este, dando lugar a chubascos y tormentas. Pueden ser localmente fuertes, acumulados de 15 a 20 litros por metro cuadrado en una hora, abundante aparato eléctrico, no se descarta granizo y rachas fuertes de viento. En el resto, tiempo más estable, más tranquilo, cielos básicamente despejados, resto de calima en el sur, en Melilla, y en cuanto a las temperaturas, pues van subiendo especialmente en el norte. Sin embargo, por aquí los valores todavía, especialmente en el Cantábrico, se mantienen suaves, en general por debajo de los 30 grados. Sin embargo, a medida que nos vamos desplazando en el mapa hacia el este y hacia el sur, más calor, se superan los 35 grados, 37 pueden llegar a marcar los termómetros en Madrid, en Zaragoza, también en el caso de Cuenca podrían alcanzar los 39 en Sevilla, 38 en los termómetros de Badajoz, 41 en Córdoba, mientras Baleares, en Palma, máxima prevista 33 grados, el mismo valor para Santa Cruz de Tenerife.
0: Se prepara ya el calendario Pirelli 2027, todo un icono cultural. Grandes de la fotografía del siglo XX y XXI lo han ilustrado a lo largo de los años. Y por lo que sabemos, en 2027 nos llevarán mes a mes a la India, con una bonita historia.
9: Desde siempre el calendario Pirelli ofrece mucho que ver, factura sobresaliente detrás autores como Richard Avedon o Helmut Newton. Pero también propicia el debate desde por cómo empezó retratando a la mujer hasta el momento en que cambió el enfoque. 2027 es noticioso porque por primera vez en 53 ediciones la idea era repartirlo entre dos fotógrafos. Uno, Solf Sundop, para muchos el fotógrafo de moda más rompedor en nuestros días. El otro, Raghu Rai, de 83 años, un fotoperiodista indio en la plantilla de Magnum casi 5 décadas. Documentó el escape de gas de Bhopal, el accidente industrial más mortal de la historia. Un combo completo, uno que juguetea con la realidad y otro que se apodera de ella, juntos para retratar la India. Pero Rai murió hace unos meses con el proyecto sin terminar y su hija heredó el cometido. Su padre cuenta que quería recuperar sus fotos antiguas y hacer las sesiones en el estudio. Ella sacó esas imágenes a la calle. Al final, un año, tres objetivos, no están de más. Desde cualquier punto de vista, la India es un país inabarcable.

0: El dramaturgo Pepe Cebrián ha logrado un imposible, hacer coincidir a Isabel I y María Estuardo. El teatro ha hecho magia. Dos tronos, dos reinas llega al claustro de San Isidro en Madrid dentro de los veranos de la villa.
1: La lucha por un trono. Un encuentro que nunca existió, el de dos monarcas poderosas y luchadoras que cambiaron el rumbo de una nación. Isabel I de Inglaterra y María Estuardo, reina de Escocia. Dos mujeres líderes que dependían la una de la otra.
2: Si yo te brindé refugio,
3: me regalaste una cárcel.
2: Por no clavar tus rodillas.
1: Nacho Guerreros y Nicolás Pérez Costa se enfrentan en escena en este encuentro imaginario de dos grandes reinas de la historia.
4: En esta tierra no reinas, es Isabel, mi persona.
5: La obra está completamente escrita en verso. Y yo creo que lo hermoso es que se mete en la humanidad de los personajes.
6: Es muy bonito construir estos personajes en donde no hay ninguna evidencia audiovisual. Hemos visto sus vestidos, sus poses, y a partir de ahí nos hemos inspirado.
1: Para imaginar todo lo que hubiera podido aflorar en esa hipotética reunión, atravesadas por la feminidad y la masculinidad del poder.
4: Vanidad femenina. Que te movían las piezas y tú sin mirar el juego.
6: Mostrar también el lado femenino nuestro a mí me parece muy loable y que el teatro lo permite.
5: Interpretamos con profundísimo respeto. Ellas se dicen unas cosas horrorosas, con una altura poética maravillosa.
1: Un enfrentamiento dialéctico que debería haberse dado para saldar cuentas, aunque no sabemos si por temas políticos o consigo mismas.
4: No es importante matarte.
7: ¿Qué lo es?
4: El poder de prolongar.
0: Esta característica y bella imagen de las fuentes en el Palacio de la Granja de San Ildefonso no es la misma este verano. Patrimonio Nacional cancela la temporada por la escasez de agua en el municipio de Segovia. Las fuentes se abastecen del estanque El Mar, que registra su nivel más bajo en 15 años.

0: y asegura también que este país, que Marruecos, ha asumido compromisos claros en este asunto.
1: Y lo decíamos antes, en este contexto el presidente del Gobierno, Pedro Sánchez, ha convocado una reunión con varios ministros para analizar la situación actual en Ceuta. Pablo Ramos.
2: Será a las 9:30 de la mañana, una reunión a distancia que se programó a última hora de la tarde de ayer y en la que van a participar los ministros de Defensa, de Interior, de Migraciones y también la ministra de Juventud e Infancia, Sira Rego, que está en Ceuta coordinando la situación sobre el terreno. Así que Pedro Sánchez interrumpe sus vacaciones para presidir esta reunión. Mientras tanto, en Ceuta continúan las filiaciones de los menores. Es el paso previo para darles una acogida digna y el posterior traslado a las comunidades autónomas.
3: Y tras la convocatoria de esa reunión de Pedro Sánchez con buena parte de sus ministros, hay respuesta del Partido Popular. Génova dice que lo que tiene que hacer el presidente del Gobierno es comparecer ante el Congreso y dar explicaciones. Le lanzan, además, un duro reproche. Nicolás Rivas.
4: Sí, críticas porque reaparezca por videoconferencia con lo que está ocurriendo, dicen, ante la gravedad de los hechos, con 150 muertos. Lo que tiene que hacer, considera el Partido Popular, es estar allí, estar en Ceuta, vivir lo que se está viviendo y, sobre todo, como han reclamado, sostienen desde el inicio, dar explicaciones en un pleno extraordinario ante el Congreso, no solo él, dicen, sino todo su ejecutivo, por ser responsables de lo que ha ocurrido.
1: El rey Felipe VI se reunió ayer con el presidente de Ceuta y a la salida, Juan Jesús Vivas aseguró que el monarca se ha comprometido a visitar la ciudad autónoma, aunque no ha dicho cuándo.
5: El rey está comprometido con la visita a Ceuta y la hará porque el rey cumple con sus compromisos. Lo que yo no le puedo decir es cuándo.
3: Un turista franco-argentino ha dado positivo en antivirus mientras recorre Galicia. El Ministerio de Sanidad está rastreando a sus posibles contactos. ¿Qué medidas se han tomado? Jacobo Pérez Lirón.
6: El paciente está en aislamiento, en su alojamiento aquí en Galicia, junto a su familia, aunque por protección no han trascendido más detalles sobre su identidad. Fue al médico en Francia hace unos días, mientras estaba de viaje, porque presentaba algunos síntomas. Le hicieron una prueba y ayer conocimos que el resultado de esa prueba era un positivo en antivirus. Desde Sanidad aseguran que el paciente está sintomático y que tanto la Sanidad francesa como el Servicio Gallego de Salud están realizando un estudio de sus contactos. Este positivo no tendría relación con el brote detectado en el crucero Ondius, que atracó el pasado 10 de mayo en el puerto de Granadilla de Abona, en Tenerife.
1: Y todo esto, Silvia, con unas tormentas fuertes en las últimas horas, ¿cómo van a evolucionar hoy?
7: Bueno, podemos tener todavía algunas, pero es cierto que la cosa se calma y lo que sí que va a hacer es que suba la temperatura. Pero vamos a ver las imágenes de ayer porque son realmente muy llamativas. Hubo tormentas muy fuertes en Cataluña, en Aragón, en San Hilari, en Girona. Recogieron más de 70 litros por metro cuadrado. Ya ven que hubo incluso algunos puntos con inundaciones, con granizadas o pedregadas, como se les conoce allí, que fueron muy importantes también. Llovió con fuerza en Aragón, en Cedrillas, por ejemplo, en Teruel, recogieron casi 40 litros por metro cuadrado. De hecho, en Cataluña tuvieron incluso que activar el aviso rojo. Bastante más tranquila, pero el otro punto es que suben las temperaturas, lo harán especialmente en el norte, también en algunos puntos del este peninsular, por eso tenemos más avisos hoy por el calor, avisos naranjas incluso en puntos del Valle del Guadalquivir, Jaén, Córdoba, ahí pueden superar incluso los 40 grados. Avisos amarillos en otros muchos puntos de la península y también de ambos archipiélagos. A estas horas vuelve a hacer mucho calor en el área mediterránea, un día más al amanecer, vuelve a costar dormir mucho. 27 grados Almería, Palma, 24 Barcelona, 26 en Valencia, en Canarias sigue haciendo calor, pero un poco menos, lo cual ya también es una gran noticia porque llevan muchos días con altas temperaturas. Y estas son las máximas previstas para hoy, 41 en Córdoba, 37 en Madrid, 40 en Lleida o 39 en Zaragoza. Sube la temperatura, sube también el riesgo de incendio. Ya sabemos que una cosa también va relacionada con la otra. Para hoy, con algunas tormentas en puntos del este peninsular, aquí se van a concentrar. Vamos a tener avisos amarillos, como vemos, en puntos de Aragón, Cataluña, este de Castilla-La Mancha. Y el fin de semana, mañana pocas oscilaciones térmicas, pueden subir un poquito más en el norte, eso sí, 37 en Vitoria, calor por lo tanto. El domingo afloja un poco el calor por el oeste de la península. Mañana más tormentas en el norte, mañana se activan otra vez. Hoy, como decimos, hay un poquito de ligera tregua, pero con algunas como hemos visto en el este. Y el domingo quedan algunas en el norte, pero menos que mañana.

0: sábado. Bueno, pues con esa previsión meteorológica y esos titulares empezamos la hora de la 1 de viernes con Marta Nebot, bienvenida.
1: Buenas.
0: Iván Yeliter, buenos
2: días,
0: ¿cómo
2: buenos
0: estás?
2: Días.
0: María Peral, ¿qué tal?
1: ¿Qué tal?
0: Estás?
1: Buenos días.
0: Y José Antonio Vera, bienvenido.
3: Muy buenos días.
0: Y antes de nada, estábamos hablando de la crisis de Ceuta. Vamos a empezar por una última hora. Nos vamos a ir en directo al Palacio de la Moncloa porque tenemos novedades con respecto a la gestión del gobierno en esa crisis de Ceuta. Pablo Ramos.
4: Sí, porque acabamos de conocer que el Gobierno va a pedir al Congreso de los Diputados unas comparecencias extraordinarias en este mes de agosto a petición propia de cuatro ministros. Serán el ministro del Interior, Fernando Grande-Marlaska, la ministra de Defensa, Margarita Robles, el ministro de Asuntos Exteriores, José Manuel Álvarez, y el ministro de la Presidencia, Félix Bolaños, en las comisiones de los diferentes ministerios. La idea, dicen, es informar sobre la gestión del Ejecutivo en cuanto a la crisis migratoria que hemos vivido estos últimos días en Ceuta. Y en cuanto a las fechas, también la propuesta que hará el Gobierno es que la ministra de Defensa lo haga el día 25 de agosto, el ministro Félix Bolaños sería el día 27 y, por último, los ministros del Interior y de Exteriores el día 28. Todas estas comparecencias, como decimos, en las comisiones relacionadas con sus ministerios.
5: Bueno, era una de las peticiones que hacía el Partido Popular, lo acabamos de contar en sumario, es la petición de comparecencia en el Congreso. Eso sí, pedía Marta la del presidente del Gobierno, de momento son los ministros en comisión.
6: Bueno, hoy lo que también es noticia es que va a haber una reunión con el presidente del Gobierno y todos los ministros del ramo a las 9:30 de la mañana para comentar cómo se está avanzando en el tema de Ceuta, ¿no? Yo creo que el Gobierno hace bien en dar explicaciones y en ir al Congreso y explicar absolutamente todo lo que tiene que explicar. Hay mucho que explicar, porque estamos viendo, yo creo, un poco ceremonia de la confusión. Todo esto que ocurre en Ceuta, lamentablemente, ya ha ocurrido en otras dimensiones, pero ha ocurrido a lo largo de los años. Y ya hemos visto, además, cuál ha sido la reacción del Partido Popular desde que tiene acuerdos con Vox. Todo esto ya se ha llevado a tribunales, sobre todo esto ya hay sentencias, ya se intentó parar en el Constitucional, ya se intentó parar en el Supremo. 10 comunidades autónomas del Partido Popular y Castilla-La Mancha también. Y todo esto ya está sentenciado y ya está más que dicho que los menores, que cuando hay el triple de la capacidad en las ciudades autónomas y en las Islas Canarias y en donde sea de los menores que se pueden acoger, el resto de las comunidades solidariamente se tienen que hacer cargo y ya se hizo un estudio sobre qué capacidad debe tener o no cada comunidad, cuál ha sido el histórico mientras esto se repartía de manera voluntaria de cada una de las comunidades y se ha hecho un reparto justo que ya está acreditado por los tribunales. Entonces, no sé de qué están hablando en cuanto a que van a tratar de retrasarlo lo más posible, que van a tratar que sí, que van a aplicar la ley, dicen ahora, pero que van a poner todos los impedimentos del mundo. Bueno, pues los judiciales parece que ya no los pueden poner. Vamos a ver qué nuevos impedimentos ponen.
5: Peral, primeras explicaciones parlamentarias. Valoración titular, cuéntanos.
1: La comparecencia que han pedido hoy o que van a pedir en las próximas horas cuatro ministros del Gobierno, si mi información no falla, se refiere a los hechos sucedidos en Ceuta el día 30 y 31, más que a la reubicación de menores, que es otra cosa muy importante, pero es otra cosa. Yo creo que antes que eso, desde luego necesitamos conocer mucho de lo que ha pasado para que una ciudad como Ceuta sea de pronto invadida por 80.000 personas o 70.000 o no sabemos cuántas, porque esta es una de las incógnitas, que prácticamente en horas duplicó su población. Hace falta saber si tenemos o no informes del CNI, si tenemos o no informes de los servicios de inteligencia del Ejército y de la Policía y de las Fuerzas de Seguridad. Todas esas son explicaciones imprescindibles, pero es que además yo creo que es muy importante saber cómo se va a prevenir. ¿Qué sucede si pasado mañana ocurre otra cosa como esta y los marroquíes siguen mirando para otro lado, consintiendo por acción o por omisión una situación que a mí me parece completamente inaceptable? Tenemos que saber cuál es la previsión del Gobierno y qué medidas van a tomar.
7: A ver, hay una situación para mí endiabladísima, porque encima se está mezclando cuestiones que son prácticamente de 100% humanitarias, por ejemplo, el caso de los menores, con cuestiones que tienen otro ámbito casi de la geopolítica y del deporte, como el caso de la final del Mundial, todo en el mismo cóctel y todo en las mismas fechas.
0: Por eso vamos a separarlo. Primero, sobre las explicaciones sesiones parlamentarias, efectivamente, que tenemos dos horas por delante.
7: Pues, efectivamente, pues que yo creo que se ha creado un cóctel complicado. Entonces, yo creo que las comparecencias es lo lógico. Creo que ha habido algún cruce en algún momento, con el caso, de, por ejemplo, con Defensa e Interior, que estaría bien que se aclarara. No sé si van a intervenir dos de los ministros, van a ser Interior y Defensa, pero estaría bien aclarar si realmente había un informe del CNI o no lo había. Creo que eso es importante, porque las declaraciones de Margarita Robles no eran las mismas que las de Marlaska, eso es una realidad. Imagino que también
5: está
7: la
5: está previsto, sí. Iván, perdón, sí, está, el 25 dos. De agosto Margarita Robles y, si no me equivoco, el 28 Grande Marlaska.
7: Bueno, esperemos que la de Marlaska no sea para desmentir a Margarita Robles. Esperemos que en ese caso pues vayan un poco con el mismo discurso. Imagino que también será el caso de la intervención de Sira Rego con el caso de los menores. Creo que es importante que se haga, sobre todo, como bien decía Marta, también para eliminar un poco esa ceremonia de la confusión que se ha creado con algunos aspectos y también para lo que vamos a hacer aquí, que es separar cuestiones y no mezclarlas todas.
2: Sí, a mí me parece que una comparecencia para el 28 de agosto es demasiado tarde para un asunto tan relevante y tan importante como ha sido este. No se produce una invasión como se ha producido de una parte del territorio español y dejas prácticamente un mes para que los ministros empiecen a comparecer.
5: Estamos
2: y a dar
5: con el Congreso cerrado. Esto también vamos
2: bueno, pero el Congreso hay una cosa que se llama Diputación Permanente, que se abre y por tanto se puede comparecer. Y me parece que vamos con demasiada dilación para explicar cuestiones básicas como por qué se produjo la invasión, por qué teniendo información resulta que no se tomaron las medidas adecuadas, por qué cuando el presidente de Ceuta pidió que se tomaran medidas, no se tomaron. Hay muchos aspectos que tienen que aclarar los ministros y por eso es fundamental que esas comparecencias se produzcan con urgencia, no con esta dilación.
5: Bueno, pues otro asunto importante de las últimas horas. Felipe VI, que ha recibido a Juan Jesús Vives, lo ha hecho en el Palacio de Mariven, en Palma. El presidente de la ciudad autónoma considera que se trata de un respaldo institucional y asegura que el rey viajará a Ceuta.
3: El presidente de Ceuta, Juan Jesús Vives, aseguró tras ver al rey que le ha trasladado un mensaje de apoyo, cariño y ánimo en uno de los momentos más difíciles para la ciudad autónoma. Tras verse con don Felipe y en el encuentro con los medios de comunicación, confirmaba que el rey le ha dicho que visitará Ceuta, aunque no decía cuándo, manteniendo, eso sí, decía, su papel constitucional. El presidente Vives desde aquí hacía varios llamamientos al gobierno que se atienda, decía, la emergencia humanitaria, garantizaba que se cumplirá la ley en la acogida de menores no acompañados y también hacía un llamamiento para que se refuerce la presencia de las fuerzas y cuerpos de seguridad del Estado en la ciudad de Ceuta para evitar nuevas entradas en la frontera.
8: Así recibía el rey a Juan Vives en el Palacio de Marivent. Lo hace una semana después de que comenzara la crisis migratoria que llevó a más de 70.000 migrantes a cruzar la frontera a nado. La reunión ha durado alrededor de una hora y cuarto y, según el presidente, el rey le ha trasladado un mensaje de apoyo para la ciudad autónoma.
9: El mensaje que yo en nombre del rey voy a transmitir a todos y estoy transmitiendo a todos los ceutíes de cariño, de aprecio, de ánimo y de apoyo.
8: Por su parte, Vives le ha dicho que Ceuta todavía se encuentra en una situación de emergencia y que la normalidad no ha llegado. Según el presidente, quedan entre 3.000 y 6.000 migrantes en la ciudad.
9: Ceuta no ha salido de esta situación. Decía que Ceuta estaba con el alma en vilo y lo reitero y lo ratifico.
8: También ha hecho un llamamiento al gobierno para que atienda la emergencia humanitaria y pida solidaridad a las comunidades.
9: Evidentemente, casi todas estas medidas que he comentado exigen un esfuerzo en recursos, en medios y en presupuesto. Ahí se manifiesta la solidaridad.
8: El rey ya había expresado su preocupación por Ceuta en un comunicado y ahora se ha comprometido a visitar la ciudad, aunque no pone fecha.
9: El rey está comprometido con la visita a Ceuta y la hará porque el rey cumple con sus compromisos. Lo que yo no le puedo decir es cuándo.
8: Un viaje que requiere la autorización del gobierno. En 12 años de reinado nunca ha visitado Ceuta ni Melilla. Su padre, el rey Juan Carlos, lo hizo solo una vez en 2007.
0: Lucía Yeste, periodista especializada en Casa Real de Radio Nacional de España. Buenos días.
10: ¿Qué tal? Buenos días.
0: Lucía, el objetivo de esta visita, de este encuentro entre Vives y el rey, era que la Casa Real mostrase su solidaridad, ¿no?, con el pueblo de Ceuta.
10: Naturalmente, sí, porque el rey, desde que se produjo la, digamos, la entrada masiva de inmigrantes el jueves pasado, él ya estaba en Palma. El miércoles había recibido en el despacho en la Almudaina a Pedro Sánchez, al presidente del gobierno, y pensaba, pues bueno, pasar unos días regateando la Copa del Rey, que ha empezado esta semana, antes de ir hoy a Colombia. Y llegaba de Perú a dos tomas de posesión. Pero justo ocurrió el jueves esa entrada masiva, interrumpió todas sus actividades, digamos, deportivas, y se centró en llamadas permanentes con el presidente del gobierno, con el líder de la oposición y, por supuesto, con el presidente de Ceuta y también con el de Melilla. Fue un constante llamadas telefónicas y expresando su preocupación. Todo eso derivó, como decía la compañera, en ese comunicado que la Zarzuela hizo público desde Maribén el pasado sábado por la tarde, en el que el rey mostraba gran preocupación e indignación por lo que había ocurrido. Es decir, que ha estado toda la semana de Palma, ha estado marcada por la situación en Ceuta, y de hecho el rey tenía intención, o sea, le hubiera gustado ir a Ceuta. Y de hecho ya lo había expresado en otras ocasiones, no solamente ahora con esta gravísima crisis, sino que en otras ocasiones había expresado su intención de viajar a las dos únicas ciudades españolas que no conoce, porque no solo es que no haya viajado durante los 12 años de reinado, sino que tampoco como príncipe. Es decir, son dos ciudades que no conoce, pero como todo el mundo sabemos, no es un viaje que el rey pueda decidir así, ir de forma privada, como decían algunas informaciones. No puede ser, porque la visita de la familia real a las dos ciudades españolas del norte de África tiene implicaciones diplomáticas muy delicadas por que Marruecos no reconoce nuestra soberanía, y por lo tanto la Casa Real tiene que preparar con muchísimo cuidado, junto con el gobierno, que es quien constitucionalmente dirige la política exterior, ese posible viaje. Ahora, el compromiso está.
5: Yeste, buenos días. Ese planteamiento constitucional que está recogido en la Carta Magna, el rey no puede tomar la determinación que le dé la gana, como lo que tú planteas, algunos medios apuntan a hacerlo de una manera privada. En cualquier caso, para poder cumplir con esa decisión constitucional, estamos hablando de una situación compleja, delicada. Cualquier viaje, cualquier cuestión que afecta a la política exterior, debe tomar la determinación, la decisión, el gobierno de turno, en este caso el gobierno que tenemos ahora mismo, pero en todos los momentos la decisión de un viaje del rey que puede afectar a la política exterior la toma el gobierno.
10: Naturalmente, porque como decís, y como digo yo también, y es que lo dice la Constitución, la política exterior del gobierno de España, del Reino de España, la dirige el gobierno de turno, como tú dices. Se da la circunstancia de que Marruecos también es una monarquía, no es, bueno, es una monarquía parlamentaria, pero bueno, todo el mundo sabe que no es una monarquía como las monarquías europeas, pero no deja de ser una monarquía, y en estos años de democracia solo se ha producido una visita de los reyes de España a las dos ciudades del norte de África españolas, de soberanía española, que son Ceuta y Melilla, que fue en 2007, como recordabais, los reyes Juan Carlos y Sofía. Había un gobierno socialista también, el gobierno de José Luis Rodríguez Zapatero, que también visitó las dos ciudades autónomas durante su mandato, su primer mandato, creo recordar, y Marruecos tomó represalias como pudo, cerró las fronteras, porque no considera que esas dos ciudades son marroquíes, y evidentemente la soberanía es española, y como es una monarquía, insisto, a pesar de que el rey Juan Carlos tenía buena relación con el anterior monarca alauita, con Hassan II, el padre de Mohamed VI, la visita que ya se produjo con Mohamed VI indignó a la monarquía de Marruecos, y tomaron medidas diplomáticas de represalia contra España. Por eso digo que las visitas, puede ir un presidente del gobierno, puede ir un ministro, siempre con el consiguiente enfado más o menos expresado de Marruecos. Pero la familia real, precisamente porque es otra monarquía, pues tiene que, digamos, cuidar muchísimo el momento oportuno. La ventana de oportunidad que se dice ahora es la que buscará el gobierno y la Casa Real para que se produzca esa visita, porque el rey Felipe, insisto, no de ahora, sino ya en su primera gira, cuando llegó al trono, que visitó casi todas las comunidades autónomas, expresó su intención de ir a Ceuta y Melilla cuando fuera posible, y después de la pandemia también esa gira para apoyar el turismo en toda España, también sé que se planteó esa posibilidad, pero no es el momento oportuno, considera el Ministerio de Exteriores, para ese viaje, y por eso no se hace. Pero el compromiso, insisto, se lo lleva Vivas a Ceuta.
0: Lucía Yeste, compañera de Radio Nacional de España, muchas gracias por el análisis y la información.
10: Gracias a vosotros.
11: Peral, el rey finalmente irá a Ceuta. Tiene una serie de implicaciones este viaje, lo estaba explicando Lucía Yeste, tiene una serie de implicaciones, una serie de valoraciones y quizás esa visita, que desde aquí nos parece que puede reforzar, digamos, el mensaje de apoyo y de solidaridad a la población ceutí, puede tener unas implicaciones con Marruecos que pueden complicar todavía más la situación.
12: Yo creo que el rey ha expresado de muchas maneras y constantemente el apoyo tanto a Ceuta como a Melilla. Fijaos los términos que utilizó, para mí completamente inusuales, cuando se produjo esa avalancha de personas los días 30 y 31 de julio. Habló de gran preocupación, no solo preocupación, gran preocupación e indignación, que es un término muy, muy poco habitual en los comunicados de Felipe VI. Y entiendo también que el gobierno sea prudente y quiera buscar una fecha adecuada para una visita que es de alto voltaje y que significaría un punto de inflexión, ¿no?, en unas relaciones siempre complicadas. Pensad que Juan Carlos I tardó 32 años en visitar Ceuta y Melilla como jefe de Estado. Es verdad que lo había hecho como príncipe y que Felipe VI no ha ido nunca a Ceuta ni a Melilla, ni siquiera como príncipe de Asturias. Pero hay que buscar el momento porque no están las cosas. Seguramente este no sea el momento más ideal para que vaya, entre otras cosas, porque seguimos dependiendo de Marruecos para que vuelvan a los menores con sus familias, para que no se vuelva a producir una avalancha como esta que está anunciada. Esperemos que se pueda evitar el 15 de agosto. En fin, seguramente no es este el momento más idóneo. Creo que también las poblaciones de Ceuta y Melilla necesitan, sin ninguna duda, son las únicas provincias españolas que el rey no ha visitado jamás, ¿no? Uno de los primeros viajes, sin embargo, de Felipe VI al extranjero fue precisamente a Marruecos. O sea, España cuida con celo las relaciones con Marruecos. Y seguramente habrá que buscar un momento idóneo, pero con la misma seguridad. Yo creo que Felipe VI tiene que estar en algún momento en Ceuta y también en Melilla.
0: Marta, decíamos que el rey emérito sí tenía una buena relación con Mohamed VI, pero en este caso la Casa Real se está manteniendo, digamos, en una actitud más prudente, ¿no? Más a un lado.
13: Bueno, indignación. Ha dicho cosas que no han dicho ministros españoles. O sea, prudencia, bueno.
0: Digo, porque no está visitando ni sí, está haciendo el amago, sentido, ni lo ha pedido.
13: En ese sentido sí, pero sus declaraciones han sido las más duras que hemos escuchado de la parte institucional del país, quitando a Vivas,
7: Marta, ojo, cuidado, ¿eh? No se ha dirigido directamente a Marruecos.
13: Yo creo que hablar de indignación es hablar de indignación.
0: ¿Tú crees que leído entre líneas está señalado?
13: Son unos términos que me parece que son más gruesos que los que ha utilizado el Gobierno de España y no ha, digamos, descargado la culpa o la responsabilidad de Marruecos en ninguna de sus declaraciones.
12: Es que no es su papel tampoco, ni bueno, señalar ni descargar.
13: Me dejas que explique mi análisis sobre lo que ha dicho. Sí. Me parece que el Gobierno ha sido más cuidadoso en ese sentido y el rey ha querido marcar otro perfil en ese sentido, probablemente porque sabe que está en falta en la visita a Ceuta y probablemente le hubiera gustado visitar Ceuta y no ha podido por las circunstancias geopolíticas que son. Pero yo, perdonadme, pongo en duda esta promesa. Yo pongo en duda esta promesa. El rey puede querer ir, pero el rey sabe que la situación es la que es y que si su padre no lo hizo en todos los años que no lo hizo y el monarca anterior había tardado 80 años desde que fue Alfonso XIII hasta que fue Juan Carlos I, pasaron 80 años, es una relación muy tensa en la que una visita del rey sería echar sal en una herida. Entonces, en este momento es poco probable que el gobierno ni cualquiera que conozca la geopolítica y la tenga en cuenta, pues que esté a favor de esa visita en este momento. Y me parece que es evidente y que el rey lo que hace es pues, decir lo que cree que tiene que decir sabiendo que no es lo más conveniente.
14: Cristina Monge, politóloga. Marta Nebot acaba de apuntar una visita en este momento del rey a Ceuta sería echar sal en una herida. ¿Cuánto crees que puede complicar o podría llegar a complicar una visita a alguna de las ciudades autónomas, ya no solamente en este contexto, sino en el contexto del concepto que tiene de no reconocimiento de esos territorios como territorio español que hace Marruecos? ¿Cuánto podría enrarecer o complicar una visita del rey esa situación?
15: Bueno, yo creo que la situación ahora mismo, muy buenos días, por cierto, pero la situación ahora mismo no aconseja una visita inmediata de hoy para mañana, ¿no? Otra cosa es que efectivamente esa visita se tenga que producir en un espacio de tiempo en el que esta situación esté ya gestionada, esté más calmada, con la preparación adecuada por todas las partes y efectivamente, como estaba comentando Lucía Lleves hace un momento, con un trabajo previo del gobierno de cara a enfocar bien esa visita. Yo sí que creo que esa visita se acabará produciendo. Me extrañaría mucho si no ese compromiso por parte del monarca. Otra cosa es cuándo, cómo, en qué términos y, como siempre, todo lo que tiene que ver con la Casa Real, midiendo mucho las palabras y de acuerdo a esa competencia que tiene el gobierno, que es quien gestiona las relaciones internacionales, especialmente en el caso de Marruecos, que si algún punto es sensible en las relaciones internacionales, efectivamente en España es esa relación con Marruecos, unos vecinos con los que tenemos una serie de elementos siempre en permanente tensión. Y eso hace que haya que ser especialmente cauto y especialmente cuidadoso a la hora de plantear movimientos que van más allá de la diplomacia, pero movimientos muy simbólicos como sería esa visita del monarca tanto a Ceuta como a Melilla.
0: Vera, tú compartes el análisis de Nebot. ¿Tú crees que esa promesa se va a cumplir o crees que no? Desde luego la Casa Real se ha comprometido. El rey le ha dicho a Vivas que va a ir.
2: Lo veo bastante complicado, porque el gobierno no tiene ningún interés en que vaya. Es verdad que la situación es delicada, pero a mí me parece que el planteamiento que hace España con relación a Marruecos desde hace muchísimo tiempo es un planteamiento equivocado en la medida en que, claro, como que vaya el rey o que vaya incluso los ministros es una excepción, entonces cada vez que va alguien de la administración es como un gran acontecimiento, cuando lo que tenía que ser es una normalidad. Claro, es una anormalidad que el rey de España no haya ido nunca, ni siquiera cuando fue príncipe, que debía haber ido. Y también me parece que no es lo más conveniente para las relaciones entre España y Marruecos que no tengamos la misma relación que tenía el rey Juan Carlos con Hassan II, que era una relación estrecha y que es su obligación, por otra parte. Yo creo que la relación que entonces existía es algo que no ocurre en este momento y eso, pues, a mí me parece que va en perjuicio de las relaciones de España con Marruecos. Por otra parte, el gobierno lo que no puede es estar incapacitando permanentemente para que en un momento determinado algo que la población ceutí, que es una población española, está reclamando, se tenga que producir. Dices, no es el momento idóneo. Es verdad, no es probablemente este el mejor momento, porque claro, aquello lo tenemos abandonado, es mi opinión. La frontera no se cuida como se debía, tenemos poca gente, la verja está rota por algunos sitios, te lo dice la policía. Entonces, lo primero que tenemos que empezar es a tomar conciencia de que siendo un territorio español y de la Unión Europea hay que hacer lo que nos pide por otra parte de la Unión Europea y que las autoridades de España tienen que ir habitualmente a un territorio español. Si lo dejamos como de higo a breva, pues entonces será una excepción y ahí tenemos el problema.
7: Yo creo que hay dos elementos en política exterior que son clave. Uno es la discreción y otro es la frialdad a la hora de tomar decisiones. Yo creo que si cogemos ambos conceptos, no se aconsejan objetivamente una visita ahora mismo porque, quiero decir, creo que los puntos a favor de cara a la política exterior serían mucho menos, o sea, que los que hay en contra, claramente, ¿no? Además, por otro lado, hay que pensar que el gobierno español en ningún caso ha responsabilizado, por lo menos de manera oficial y de cara a su discurso público, a Marruecos de lo que ha sucedido. Al contrario, ha dicho que Marruecos ha colaborado activamente para que la situación se normalizara. Todos sabemos que eso nos cuesta mucho creérnoslo a todos, ¿no? Pero bueno, el discurso oficial es el que es y, por tanto, con ese discurso oficial sería un poco contradictorio que el gobierno permitiera o alentara una acción que es que el rey vaya a Ceuta que vaya a provocar un problema más que una solución en un momento tan complicado. Yo es que de verdad me parece que la visita se producirá en algún momento, pero no tengo la sensación de que se vaya a producir en el corto o en el medio plazo. Es que claro, Ahora bien, yo sí tengo la sensación que es que la no visita del rey o lo que se dilate va a ser un arma política de la oposición y con el gobierno, que se lo van a terminar por echar en cara. Porque yo creo que también es muy cómodo, entre comillas cómodo, también en labor de la oposición criticar todo esto, pero es al final lo más fácil del mundo sería no, que vaya el rey, claro, si es lo que quiere la gente de Ceuta, pero creo que ahí volvemos al punto de origen de mi intervención, que es un poco la frialdad, claro, también y la discreción de las cosas que se hacen.
0: Bueno, veremos qué ocurre con la Casa Real, pero vamos a profundizar un poco en la relación entre España, el gobierno español y el marroquí. Desde hace décadas, la delicada relación entre nuestro país y Marruecos ha marcado gran parte de la política en España. Es un vecino necesario que sirve de frente contra el yihadismo o como socio para regular la inmigración, pero como hemos vivido estos últimos días, esporádicamente ocurren incidentes que disparan la desconfianza entre los dos países.
16: Es la puerta del norte de África hacia Europa, una vecindad, la de España y Marruecos, marcada por la presión migratoria, el futuro del Sáhara o los acuerdos pesqueros. La Marcha Verde enfrentó a los dos países en 1975, miles de marroquíes irrumpieron en la provincia española del Sáhara y fue una crisis que perdura a día de hoy. En 2021, el gobierno español decidió dar asistencia hospitalaria al líder del Frente Polisario y Marruecos respondió retirando la vigilancia a sus fronteras.
17: Ha sido una forma de presionar al conjunto de la Unión Europea y a España en función de sus intereses geopolíticos.
16: Uno de los momentos de mayor desconfianza fue con el caso Pegasus. Los servicios marroquíes hackearon el móvil de Pedro Sánchez. La soberanía de Ceuta y Melilla, que Marruecos reclama como propia, también ha desatado conflictos esporádicos con la monarquía alawí.
18: Que a Ceuta y a Melilla no se le toca.
16: Pero los dos países, cada uno en una orilla del Mediterráneo, se han necesitado durante décadas para intercambiar información sobre terrorismo yihadista, para cerrar asuntos comerciales y expandir su pesca y ganadería, o para regular con puestos de trabajo los casos de migración. Pero el pasado jueves, la clase política de Marruecos estaba molesta por la inminente nacionalización en España de parte de la población saharaui, además del creciente acercamiento de Sánchez a Argelia, país ya instaurado como segundo proveedor de gas natural.
14: Ruth Ferrero, muy buenos días.
19: Hola, buenos días, ¿cómo estáis?
14: La situación con Marruecos siempre es compleja, es complicada, es delicada. ¿En qué momento están ahora mismo esas relaciones y cómo podrían llegar a complicarse con lo que ha sucedido o la gestión de lo que ha sucedido hace ahora 8 días?
19: Con Marruecos en este momento tenemos una diplomacia fluida, a la vista está de las declaraciones que han hecho los distintos ministros del gobierno de España. Otra cuestión es que estamos siendo sometidos a lo que se llama una diplomacia coercitiva por parte de Marruecos, la cual sí que mete presión para conseguir objetivos políticos. Uno de los instrumentos que han utilizado ya en el año 2021, pero no solo, es esta amenaza híbrida o esta lucha híbrida a través de lanzar a su propia población en el año 21 de manera bastante evidente, ahora no está tan claro, contra la frontera de Ceuta. ¿En qué momento estamos? Estamos en un momento de alta tensión, un momento que es lo habitual en las relaciones entre España y Marruecos, que se ven obligadas a cooperar en términos estratégicos para algunas de las cuestiones que ya habéis comentado, como es el caso de la lucha contra el terrorismo, la gestión de los flujos migratorios, etc. Pero que están obligados también a entenderse porque efectivamente somos vecinos y por tanto hay que equilibrar muy bien hasta dónde se puede elevar el tono y hasta dónde no. La cuestión aquí es que la situación del día 30 y 31 es muy excepcional. No parece que lo que sucedió en ese momento fuera algo inevitable, sino que simplemente hubo brazos caídos por parte de, o una inacción por parte del gobierno marroquí, porque si no, de otra manera no se entiende que ese flujo tan potente de 70.000 personas atravesaran de la forma que lo hicieron la frontera. Y ahí es donde los servicios diplomáticos van a tener que poner mucha carne en el asador para ver cómo negociar con un gobierno marroquí que tiene poderosos aliados y que además le están prestando ayuda para conseguir también objetivos geopolíticos, como por ejemplo, ya lo habéis comentado, esa reclamación también de territorialidad de la marroquinidad de Ceuta y Melilla, que cada vez, por cierto, está más presente en discursos, en columnas de opinión, en países europeos, como por ejemplo en Francia sobre todo, pero no solo, y que está expandiendo una narrativa de que efectivamente Ceuta y Melilla necesitan ser marroquíes o al menos tener una cosoberanía con España. Y ahí estoy echando a faltar, por ejemplo, una contranarrativa por parte del Gobierno de España.
0: Claro, Nebota, aquí es que se junta todo, porque al final tenemos que efectivamente las autoridades marroquíes, nosotros tenemos imágenes de eso, bajaron los brazos ante la entrada masiva. Pero hay que buscar también un poco cuál es el origen de esa actitud de Marruecos, ¿no? Porque ahí hay una, desde luego, como mínimo una falta de colaboración en el día que se produce la entrada masiva. Y entre todos esos motivos que repasábamos de dónde pueden estar los roces de Marruecos con España, y digo de Marruecos con España porque es de Marruecos hacia España, hay que recordar que el presidente del gobierno estuvo en Argelia hace no tanto, que es un país que es gran enemigo de Marruecos y por el que además ahora pasa el gas sin pasar por Marruecos. Es decir, los marroquíes ya no tienen ni pueden cobrar el peaje ni se pueden quedar con parte de ese gas.
13: Vamos a ver, España, por motivos obvios, está buscando mejores socios en temas económicos que a Marruecos le hacen perder mucho dinero. Digámoslo con la claridad que hay que decirlo. Se ha llegado a acuerdos con Argelia que hacen que la distribución del gas que compramos a Argelia deje de pasar por Marruecos, como tú decías, cosa que tradicionalmente había ocurrido y que daba grandes dividendos al país marroquí. Entonces, dicho esto, está el asunto económico, está el asunto tradicional de la batalla por el Sáhara. Hay que recordar que el gobierno español, Pedro Sánchez, escribió una carta dando una baza a Marruecos, una baza para muchos muy llamativa, entregando, digamos, de alguna manera al pueblo saharaui, reconociendo que lo que estaba ahora mismo pidiendo Marruecos, que es pues esa especie de cosoberanía de porque sí y ya está y sin referéndum ni nada, que es lo que están pretendiendo desde hace tanto tiempo. Hay que recordar que Naciones Unidas ha pedido un referéndum para el Sáhara, ese Sáhara que España abandonó en la transición de mala manera, y hay que recordar que el pueblo saharaui era una provincia más de este país, que tenían un DNI y que era una provincia española que la transición decidió abandonar. Marruecos la ocupó y desde entonces hay un contencioso importante alrededor de este pueblo con el que seguimos manteniendo lazos muy importantes. Bueno, pues Pedro Sánchez decidió dejar de pedir ese referéndum y entregar, digamos, esa baza a Marruecos. Ahora bien, aquí hay un gobierno de coalición y ahora Sumar ha conseguido que la Comisión de Justicia y en la Comisión de Exteriores se esté valorando y se vaya a, bueno, se ha aprobado ya, y quiero recordar, con la abstención del Partido Popular, que esto es importante reseñarlo, que los ciudadanos saharauis que tenían ese DNI español puedan ahora reclamar su nacionalidad. Estamos hablando de 100.000 personas. Y estamos hablando de algo histórico también en muchos sentidos, en un momento en el que Marruecos acaba de conseguir, por ejemplo, que Trump ponga en la lista de movimientos terroristas al Frente Polisario, que lleva defendiendo la autonomía y la pelea saharaui desde hace tanto tiempo. Entonces, volvemos a estar en posiciones geopolíticas muy complejas por muchos motivos. Esto, insisto, se va a votar en septiembre en el Congreso de los Diputados. Vamos a ver qué hace el Partido Popular, que gracias a su abstención esto ha salido adelante en comisión. Veremos qué ocurre. Entonces, hay muchas bazas en esta partida. Es una partida muy compleja en la que hay demasiadas cosas quizás para la simplicidad con la que solemos tratar estos temas. Es complejo y hay que tenerlo en cuenta.
11: Y además, Vera, buena parte de estos temas son temas que se han enquistado en la historia reciente de España, en esos puntos de fricción con Marruecos, y de alguna manera es como son temas mal cicatrizados. La cuestión del Sáhara, la relación con Argelia, las rivalidades en el norte de África del propio Marruecos. Estamos hablando de cuestiones que son muy complejas y que no han quedado resueltas y que de algún modo parece ser como que afloran con los temas más actuales, que es la lucha contra el narcotráfico, el terrorismo yihadista y la gestión migratoria.
2: Sí, es verdad que es muy complicado y que solventarlo bien pues tiene una dificultad evidente, pero hay cosas que se han cerrado mal. Por ejemplo, el asunto del Sáhara. Hombre, es un tema tan relevante que debería ser un asunto de Estado en el que hubiese una política común del gobierno con la oposición, por lo menos con los principales actores. Y eso no ha sido así. Y además, el asunto del Sáhara, con el territorio con el que tenemos una relación pues, histórica evidente y en donde efectivamente sí que deberíamos, por ejemplo, diga lo que diga Marruecos, dar la nacionalidad a las personas que han sido ya españoles en otra época. ¿Por qué es que han sido españoles? Sí, tenían pasaporte español y tenían DNI español. Entonces, bueno, es que algunos de ellos todavía viven. Tienen más razón que otros.
13: Hay que ir a un campo de refugiados y si es fácil.
2: Entonces, yo creo que hay muchas cosas que la relación con Marruecos, que tenía que ser una relación de Estado, no se han hecho bien. ¿Por qué? Pues porque los gobiernos, no sé si todos, pero los gobiernos con frecuencia han tomado medidas que no han estado respaldadas por otras, por lo menos por el principal partido de la oposición, para hacer una política de Estado que sea una política que no puede ser más que de buena vecindad, evidentemente, tiene que ser una política de cooperación, de estrechar lazos, etcétera, pero, y aquí te lo dicen también la gente que tiene pues, mucha experiencia en las relaciones internacionales, de firmeza. Es decir, lo que no puede ser es que nosotros todo el tiempo pues parezca que hacemos lo que nos dice Marruecos, porque entonces estamos perdidos. Tiene que ser una relación de buena vecindad, pero de firmeza. Y eso nos permitiría que a lo mejor en asuntos tan relevantes como el Sáhara, como la política comercial, como la política del narcotráfico, etcétera, etcétera, nosotros también tuviéramos algo que decir y que no diera la sensación, como está ocurriendo en este momento, que hacemos todo lo que nos dicen desde Marruecos. Y esto es una percepción que tiene mucha gente. Y cuando se tiene esa percepción es porque probablemente existe.
0: Bueno, vamos a continuar ahora hablando de la investigación, porque las fuerzas de seguridad están dando plena credibilidad a la convocatoria en redes sociales para una nueva entrada masiva en Ceuta el próximo día 15 de agosto. Los efectivos investigan los comentarios en redes y se preparan, por si acaso, para un posible movimiento fronterizo.
16: El sábado 15 de agosto es la fecha señalada, el día elegido en redes sociales para volver a entrar de manera masiva a España. Una fecha que ha dado lugar a páginas en Facebook o perfiles en TikTok con la palabra Al-Hajma, ofensiva, a la frontera de Ceuta. De nuevo vuelven a comentar la ruta para llegar a Castillejos y los trucos para poder llegar a nado hasta territorio europeo. Las fuerzas de seguridad dan por bueno el aviso y han desarrollado un operativo de refuerzo en el área fronteriza.
20: Cierto temor el día 15 de agosto porque hay otra convocatoria en redes. Indudablemente ahora estamos mucho más preparados para enfrentarnos a esa supuesta avalancha si se produce.
16: En el seno de la Unión Europea también están prevenidos ante el masivo número de publicaciones sobre esta nueva entrada. Nos hemos puesto en preaviso con agencias como Frontex o Interpol. Todo el mundo está pendiente y observando lo que ocurre en la esfera de las redes sociales, ha dicho el portavoz de la Comisión. El dispositivo también tiene en cuenta el factor sorpresa y que el lema del 15 de agosto sea un gancho para despistar y conseguir menos vigilancia en otros días clave. También creen que el gobierno de Marruecos, en plenas negociaciones para el Mundial u otros asuntos bilaterales, no pueda permitirse volver a ofrecer una imagen de caos ante la comunidad internacional.
14: Ruth, ¿le tenemos de alguna forma pánico a lo que está sucediendo en redes sociales, a cómo se puede haber movido esa entrada masiva de hace ahora 8 días? ¿Crees que es viable o realista pensar en una amenaza con fecha en el calendario de la que estamos hablando los medios de comunicación de media Europa?
19: Bueno, este tipo de llamadas, bueno, lo que quitan es el factor sorpresa, que es lo que vimos, digamos, el día 30 y 31. Y lo que sí que se está observando en esas redes sociales es que los llamamientos ya no son solamente en árabe, sino que también se están haciendo en francés, parece que con la intención no solamente de movilizar a los marroquíes, sino también a los subsaharianos que puedan querer movilizarse. Credibilidad. Yo creo que hay que dar credibilidad, yo creo que en este momento hay que estar alertas, por supuesto, y preparados para cualquier cosa. Ahora bien, ya digo, el factor sorpresa se pierde al poner una fecha en el calendario, como habéis comentado, en este momento de alta tensión diplomática, lo que tiene que mostrar Marruecos efectivamente es que está dispuesto a cooperar, como lo está haciendo, por cierto, en relación con las devoluciones de las personas que entraron el día 30 y 31, de manera rápida y ágil. Es decir, digamos que Marruecos da una de cal y otra de arena para mostrar la voluntad de cooperar, al tiempo que también da un aviso al Gobierno de España de que efectivamente la cuestión aquí es que tiene la capacidad para desestabilizar a España y también a Europa. Y lo hemos visto en los últimos días. Pero en relación específicamente con esa convocatoria, entiendo que el Gobierno marroquí va a hacer una demostración de control porque eso es lo que le puede dar más fiabilidad. El tema aquí es hasta qué punto más allá de esta convocatoria o de esta potencial reacción de Marruecos, la confianza se puede restablecer de una manera sólida. Yo entiendo que el Gobierno de España en este momento está intentando efectivamente tender esos puentes, continuar el trabajo, pero como decía alguien en la mesa, me parece que hace falta mucha firmeza, es decir, mano tendida, pero firmeza también en las posiciones, y sobre todo lo que le hace falta a España en este momento es una posición estratégica muy firme en el ámbito de la política exterior en relación con Marruecos. No nos olvidemos que como consecuencia de la crisis del año 21 tuvo que salir del Ministerio de Asuntos Exteriores Arantxa González Laya precisamente por cumplir con su obligación de dar apoyo, digamos, y atención médica al líder del Polisario. A lo de esa dimisión o de esa salida de Arantxa González Laya, podemos intuir que la capacidad de incidencia, la capacidad de influencia que tienen las redes marroquíes es muy fuerte en altos sectores de la política y la economía españolas. Y también europea, por cierto.
14: Ruth Ferrero, muchísimas gracias. Un abrazo.
19: Hasta luego.
14: Bueno, una ciudad que hemos colocado todos en el mapa y que ha sido clave durante la crisis de hace ahora 8 días es la ciudad de Castillejos. Es la última localidad antes de llegar a la frontera con Ceuta. Allí esperaron el momento de entrar de manera masiva, de cruzar la frontera, miles de personas. Y allí está la corresponsal de Televisión Española en Marruecos, Arantxa Marculeta.
4: Tan pronto como se produjo esa entrada masiva y regular en Ceuta, empezaron a desaparecer en las principales plataformas esas páginas en las que se animaba al cruce masivo, pero han aparecido otras nuevas en las que de nuevo hay mensajes falsos sobre la supuesta apertura de esta frontera entre Castillejos y Ceuta el próximo día 15. Hay también mensajes que imitan el logo de la Generación Z, ese movimiento juvenil que hace casi un año salió a las calles de Marruecos para pedir mejoras en la educación y en la sanidad, en unas protestas inéditas en el país en décadas, un movimiento que se ha desvinculado de estas páginas en las que se anima a una entrada masiva, mientras aquí en Castillejos, cuando se cumple una semana de esta crisis migratoria sin precedentes, la presencia de la policía en la frontera es más que palpable.
0: Bueno, esa era la situación, Iván, en Castillejos, pero claro, si estamos hablando ahora de una nueva entrada masiva o de una posible nueva entrada masiva el 15 de agosto, igual que nosotros lo estamos comentando aquí en televisión, doy por hecho que los servicios de inteligencia, tanto de España como de Marruecos, como incluso de otros países europeos, también lo sabrán, y la preparación no tiene absolutamente nada que ver con algo imprevisto como lo del pasado jueves.
7: Vaya, si lo estamos viendo nosotros y es fácilmente comprobable, no creo que haga falta un servicio de inteligencia especialmente hábil para darse cuenta de lo que está sucediendo. Yo creo que lo que ocurrió la semana pasada, a ver, no es que pueda ocurrir o no debería ocurrir, pero bueno, si ocurriera una segunda vez ya sería un error gravísimo. Es decir, yo creo que es poco probable que suceda. De todas formas, yo creo que hay que recordar también, cuando hablabais antes de la relación de España con Marruecos, un hecho importante que yo creo que afecta mucho, y es que ahora mismo el principal aliado de Marruecos es un país que no es aliado de España ni de la Unión Europea, que es Estados Unidos. Hay que recordar que hace unas pocas días, semanas, se ha puesto el nombre de Donald Trump a una autopista de un montón de kilómetros en Marruecos, y que Marruecos fue quizá el país con más ánimo, uno de los primeros países que firmaron rápidamente los acuerdos de Abraham, que un poco toleraban lo que el genocidio de Israel, cuando es España precisamente el país de Occidente que más se ha opuesto a lo que está sucediendo. Entonces, hay un claro enfrentamiento de España y de Estados Unidos, que lo sabemos, y Marruecos es el principal aliado de Estados Unidos en este momento en la zona. Uh-huh. Y quiero añadir el elemento de lo de la final del Mundial, que parece una frivolidad hablando luego de lo que estamos hablando, pero que también está en medio de todo esto. Entonces, yo creo que al final los problemas tradicionales o los conflictos que tenía España con Marruecos se han sumado unos nuevos, algunos frívolos, como decía, la final del Mundial, y otros muy importantes, que es que Estados Unidos es más aliado de Marruecos que de España. Es decir, es aliado de Marruecos y no lo es de España. Y eso también nos afecta claramente, ¿no?
0: Peral, ayer la Guardia Civil nos decía en este programa que evidentemente van a estar más preparados si va a haber una entrada el día 15 de agosto, porque es que ya es algo, digamos, que se ha detectado en redes sociales. Entiendo que el escenario no tiene nada que ver con el de la semana pasada.
12: Yo espero que tengas razón y entender lo mismo que tú. Yo no acabo de ver esta afirmación de que la avalancha de los días 30 y 31 fuera sorpresiva. Había infinitos mensajes en redes sociales, iguales que ahora. El presidente de la ciudad autónoma había estado advirtiendo, se habían enviado mensajes a interior sobre llegada cada vez más intensa de personas a nado a las costas de Ceuta. O sea, yo el carácter sorpresivo no lo acabo de ver. Yo estuve en Ceuta unos meses después de la avalancha del 21, ¿vale? Y se ve clarísimamente, porque es que es nítida, la acumulación de personas en la parte de Castillejos es detectable, pero a la legua, no puede tener carácter sorpresivo. Tenemos unas fuerzas de seguridad en Ceuta perfectamente informadas, de manera que yo creo que pudo preverse la avalancha del día 30 y 31 de julio y espero que también. Una de las cosas que pidió ayer el presidente de Ceuta, tras la visita con el rey, y nuestros compañeros le preguntaron, ¿pero qué es lo que necesita Ceuta exactamente? Y una de las cosas que dijo fue presencia intensiva de las fuerzas de seguridad, no presencia de las fuerzas de seguridad, dijo presencia intensiva. Es evidente que habrán reforzado tanto la parte informativa y previa para saber qué está ocurriendo, como la asistencia de fuerzas y de cuerpos de seguridad del Estado en número suficiente como para prever que no se pueda volver a producir esto.
0: Hablaba María del refuerzo o de los avisos que se estuvieron dando los días previos a esa entrada masiva. Precisamente con respecto a eso, la diferencia de versiones que van a escuchar a continuación. El delegado del Gobierno en Ceuta ha desmentido en las últimas horas que Juan Jesús Vivas les alertara de la entrada masiva de migrantes. Asegura que solo les contó un aumento de la presión migratoria.
6: Supongo que será un malentendido, porque eso no es cierto. Lo que hablábamos era de la situación migratoria.
0: Esto decía el delegado del Gobierno. El presidente de Ceuta, por su parte, lo que asegura es que unos días antes de la avalancha de migrantes llamó a la Moncloa y esto es lo que les contó.
21: En una semana, y le hablo con el horizonte puesto en el día 27, que me parece que fue el lunes, en la semana anterior habían entrado en Ceuta 1.500 personas. Entonces, ese mismo lunes yo me puse en contacto con Moncloa y me pasaron con el jefe de gabinete del presidente y le dije que eso, ese dato que le estoy dando a usted ahora.
14: Nebot, la tensión migratoria no es una novedad ni en Ceuta, tampoco lo es en Melilla. Por tanto, el Gobierno a lo que achaca no es tanto a las llamadas o a la falta de avisos, sino a que ninguna de esas llamadas, dice el Ejecutivo, se pudo, digamos, evaluar la magnitud que podría claro. llegar a tener la entrada masiva de hace 8 años.
13: A ver, yo entiendo que estemos todos pensando... Bueno, aquí alguien lo ha hecho mal.
14: ¿Quién se ha
13: alguien lo ha hecho mal y es evidente que eso hay que investigarlo y que hay que mejorarlo. De hecho, en el comisario de Interior, en la reunión de ministros del Interior, lo reconoció también. O sea, vino a decir, la atención temprana de esto, los avisos de esto no están bien, no hemos mirado como había que mirar las redes sociales, no hemos hecho el trabajo de inteligencia que había que hacer y Europa se pone a ello y nos ponemos las pilas. O sea, esto se ha reconocido incluso a nivel europeo. Yo de verdad me parece que es... de cajón, que un gobierno que ve venir esto habría hecho algo. Entonces, es evidente que si las fuerzas y cuerpos de seguridad del Estado que estaban en Ceuta lo sabían, algún teléfono escacharrado ha habido porque no ha llegado a donde tenía que llegar. Entonces, insisto, que se den las explicaciones que se tengan que dar, que se vaya al Congreso y se explique, que se investigue dentro del CNI, que yo entiendo además que la batalla entre Marlaska y Robles, más allá de que es vieja, tiene que ver con diferentes maneras de entender sus ministerios. Robles es de las que defiende a muerte a los suyos siempre todo el tiempo. Y el CNI depende de ella. Entonces, ella ha salido a defenderlos. Tampoco ha dicho, sí hubo un informe y no hicieron ni caso a mi informe. No, porque no lo hay. Entonces, entiendo que nadie quiera ahora mismo ser responsable de la cuestión, entiendo que se busquen los responsables y, sobre todo, lo que creo es que a partir de ahora no va a suceder. Por eso tenemos ahora mismo la fecha encima de la mesa, por eso tenemos ahora mismo monitorizado absolutamente todo lo que está ocurriendo en esas redes sociales, cosa que no tuvimos en el momento en el que pasó lo que nos ha pasado, ¿no?
0: Claro, Vera, aquí la cuestión es que a lo mejor están diciendo ambos la verdad, porque al final es una cuestión de lenguaje, de cómo tú cuentas lo que ocurrió, ¿no? Ceuta dice, nosotros avisamos, y el delegado del gobierno dice, avisaron, pero no avisaron de que iban a ser decenas de miles de personas, avisaron de que estaba incrementándose esa presión y podían ser cientos al día, ¿no?
2: Exactamente es así, porque, a ver, la misma mañana en que se produce la entrada masiva, yo estaba en un programa de radio en el que intervino el presidente de Ceuta y efectivamente de lo que estaba alertando es de que cuidado porque empezaron entrando 100, después 250 y 500 y 1000 y esto empieza a ser un problema ya para la ciudad porque no podemos acoger por la migratoria. Lo que se produce después es algo completamente diferente que se produce pues, porque hay un gobierno, que es el gobierno marroquí, que en un momento determinado decide que se puede pasar. Y abre la puerta y pasa todo el mundo y después decide que cerramos y después decide que ahora acogemos a los que pasaron antes. Es decir, sin la intervención del gobierno de Marruecos para permitir que esa avalancha, invasión de no sabemos cuánta gente, efectivamente, no sabemos si son 70, 80 o 60, porque nadie se pone de acuerdo al respecto, pero tantos miles de personas que solo se puede producir si hay alguien que te lo permite.

permite. Y efectivamente, lo que decía Iván con relación a Estados Unidos no es un asunto a perder de vista. Es decir, no solamente es Estados Unidos un aliado de Marruecos, es también Israel. Y en ambos casos tenían claro que de alguna manera le tendrían que hacer pagar a Pedro Sánchez por la posición que Pedro Sánchez ha mantenido con relación, por ejemplo, al tema de Palestina. Pero cuidado, porque Estados Unidos siempre en las relaciones con, de Marruecos con

0: directamente a Trump, poniéndole el nombre de una autopista inmensa pues, al señor presidente de los Estados Unidos. Pero Estados Unidos siempre ha estado más con Marruecos que con nosotros, cuidado.
1: Y sobre todo una cosa muy importante con este tema, por mucho que se alertara de la presión y hubiera un teléfono escacharrado o no lo hubiera, si Marruecos hubiera impedido, que era su labor, hacer esa entrada, hubiera no hubiera hecho. Pasado nada.
0: Claro.
1: Entonces no estaríamos hablando de teléfono escacharrado. Para mí esa es la clave.
2: Bueno, se lo contábamos al comienzo del programa. Parte del gobierno va a comparecer en el Congreso por esta crisis de Ceuta. No por la gestión que se está haciendo ahora, como apuntaba antes María Peral, sino por lo sucedido los días 29 y 30. Hoy mismo, en un par de minutos, está previsto que comience un encuentro telemático que preside el presidente del Gobierno, Pedro Sánchez. Una de las ministras que va a participar en esa reunión telemática será Sira Rego, ministra de Juventud e Infancia, que hoy, Pablo, está en Ceuta.
3: Sí, es una reunión que va a empezar a las 9:30, que se añadió a la agenda última hora de ayer, una reunión a distancia. Van a participar los ministros de Defensa, del Interior, de Migraciones y también, como dices, la ministra de Juventud e Infancia, que ya está en Ceuta sobre el terreno coordinando la situación mientras se producen las filiaciones a los menores migrantes, que es el paso previo para brindarles una acogida digna, dicen, y su posterior traslado a las diferentes comunidades autónomas, tal y como marca la legislación española. Y otra de las novedades que adelantábamos en este programa, pues la petición que ha hecho el Gobierno a la Presidencia del Congreso de los Diputados para que comparezcan en periodo extraordinario, es decir, en el mes de agosto, a voluntad propia, cuatro ministros. Serán la ministra de Defensa, Margarita Robles, el ministro de la Presidencia, Félix Bolaños, y los ministros del Interior y de Exteriores, Grande Marlaska y José Manuel Álvarez. Esto sería en los últimos días de agosto. Recordamos que la oposición pedía que fuera el propio presidente del Gobierno, Pedro Sánchez, quien lo hiciera, pero en Moncloa han decidido que no sea al más alto nivel, sino que sean estos cuatro ministros en sus respectivas comisiones para explicar qué actuaciones han llevado a cabo durante la crisis migratoria desde sus ministerios. Y en cuanto a las fechas, podemos confirmar también que la idea es que el martes 25 de agosto sea la ministra de Defensa, Margarita Robles, dos días después, el jueves 27, el ministro Félix Bolaños y, por último, el viernes 28 de agosto, dos ministros. Primero, Marlaska, ministro del Interior, y después José Manuel Álvarez, de Exteriores.
4: Comparecencias de los ministros implicados en la gestión de esta crisis en el Congreso de los Diputados en los próximos días y reunión a partir de esta hora del presidente del Gobierno con esos ministerios. Aún así, el Partido Popular critica cómo está gestionando el Gobierno la crisis de Ceuta. El ataque de las últimas horas ha sido muy duro al presidente del Gobierno. Dicen los populares directamente que Pedro Sánchez está tumbado en la hamaca, Nico.
5: Sí, porque al Partido Popular no le vale con que reaparezca hoy en esa reunión por videoconferencia. Lo que está ocurriendo es muy grave, dicen. Tiene que dejar a un lado sus vacaciones y comparecer de manera presencial en Ceuta. El Partido Popular le exige que vaya allí, que vea lo que se está viviendo más de un par de horas y tome decisiones, asuma la responsabilidad de primera mano. Una crítica del Partido Popular al presidente de Gobierno, a quien también exige que comparezca en el Congreso. Lo decíamos, exigía también la presencia de esos cuatro ministros, la comparecencia de los cuatro ministros, que como les estamos contando, se ha confirmado finalmente, será a finales de mes, a petición propia, pero el Partido Popular reclama además la presencia, la comparecencia de un Pedro Sánchez, que es quien dicen es el máximo responsable, y así han solicitado desde el inicio de esta crisis que compareciera para dar explicaciones ante los diputados, porque como dicen es el máximo, como digo, dicen es el máximo responsable. Un Partido Popular además que reprocha la inacción del Ejecutivo durante esta crisis, también con el tema de la reubicación de los menores, critican que dejen en manos de las comunidades autónomas lo que consideran es un fallo del Gobierno. Ellos van a cumplir con la ley, pero reclaman al Ejecutivo que asuma su responsabilidad porque consideran que ellos son quienes han fallado y quienes deben hacerse cargo de la situación.
6: Esto es impensable en cualquier país de la Unión Europea, que el presidente del Gobierno esté tirado a la bartola en una hamaca en la playa y Ceuta viviendo la situación que está viviendo.
2: Peral, dice el Gobierno que está, dice el Partido Popular que el presidente del Gobierno está tirado a la bartola en una hamaca. La situación de Ceuta, evidentemente, no ha servido para acercar posiciones. Esas comparecencias en el Congreso, si no fuese por la presión que se está sufriendo, que está sufriendo el Gobierno y estamos viendo en los últimos días, ¿crees que se habrían producido de una manera natural para dar explicaciones por lo sucedido?
7: Pues seguramente no, hombre. El Partido Popular es oposición y hace su trabajo. Y es lógico que exija explicaciones, porque es que además creo que el Gobierno se lo ha puesto muy fácil. La gestión de la crisis en Ceuta ha sido bastante

0: en fin, ha dejado, en mi opinión, muchísimo que desear, no solamente por la falta de información presunta, porque no sabemos qué sabía o no sabía exactamente el gobierno, qué informes o no informes tenía, tampoco se sacó la conclusión debida de la resolución del Tribunal Supremo sobre la imposibilidad de aplicar los retornos en frontera de menores o de adultos que llegan a nado a las costas ceutíes y melillenses. Por lo tanto, efectivamente ha sido una gestión que ha dejado muchísimo que desear y sin ninguna duda el gobierno tiene que dar explicaciones. ¿Lo hubieran hecho sin que el PP hubiera apretado las tuercas? Pues probablemente no. Ahora, de ahí a que Pedro Sánchez esté tumbado en la hamaca, me parece que es lo que corresponde decir a la oposición, pero no deja de ser una imagen retórica. El presidente del gobierno estuvo en Ceuta desde el primer momento, ha estado encima de la gestión, hoy tiene una reunión de coordinación con los ministros, que son los que operativamente tienen que estar en sobre el terreno para arreglar las cosas, y yo creo que efectivamente nos faltan muchas explicaciones, pero tampoco veo al gobierno cruzado de brazos exactamente, ¿no?
1: Nebot, ¿tú crees que decir que el presidente del gobierno en estas circunstancias está tumbado en la hamaca es la expresión más adecuada para el partido que aspira a gobernar el año que viene?
2: No. Pero bueno, es a lo que nos tienen acostumbrados. Yo discrepo de lo que decía María, porque a mí me parece que efectivamente en haberlo visto venir se ha fallado, sin duda, pero en cómo se ha gestionado, perdonadme, ni un coche quemado, ni una agresión, ni un nada. Y han vuelto 70.000 personas pacíficamente sin que haya habido ni un solo altercado. A mí me parece brillante. A mí me parece brillante. Y cómo he visto al ejército español salvando vidas en el mar, a mí me parece brillante. A mí ese ejército me representa. Y los que critican tanto cómo se ha gestionado esto, yo lo que me pregunto es qué proponen. ¿Qué quieren que haga el ejército en unas circunstancias como estas? A mí me parece que se ha hecho lo mejor que se podía hacer y que hemos salido muy bien parados de una crisis humanitaria y de una crisis de seguridad nacional. Entonces, bastante bien lo hemos hecho para lo que ocurrió, la verdad.
3: Sí, no, yo creo que básicamente el problema, o sea, la historia esta de si está la Bartola o no, eso son cosas de los políticos y entra dentro de lo que es esperable de lo que digan los políticos en cualquier momento, ¿no? Pero a mí me parece que, claro que el ejército español ha funcionado y funciona bien cuando, sobre todo, además, se le permite y se le dan medios, y la policía, etcétera, etcétera. El problema está en, acaba de ser registrada ahora por la Comisión Europea una denuncia por inacción contra el gobierno de España. ¿Por qué? Pues porque lo que evidentemente parece que no se está haciendo bien es la cobertura permanente de una frontera, que no solamente la frontera de España, de la frontera de Europa. Y eso hay que hacerlo permanentemente. No puedes tener allí unos equipos de la policía y de la Guardia Civil que son mínimos con relación al peligro que evidentemente existe. Porque además ya lo sabíamos, pasó en el año 21 y ha vuelto a pasar ahora. Y por cierto, que pasará otra vez. Igual no es el día 15 porque no hay elemento sorpresa. Pero que va a pasar otra vez, estoy absolutamente convencido. Y si seguimos teniendo una frontera que no es en realidad una frontera, porque no tiene la cobertura que tiene que tener una frontera, pues vamos a tener ese problema, no muchos más. Y por cierto, que llegará un momento en que a lo mejor estamos hablando de otra cosa, porque el gobierno de Marruecos tiene muy claro que Ceuta tiene que ser marroquí. Y esto es lo que quiere.
4: Iván. A ver, yo creo que estamos dentro de la crítica política legítima. Creo que hay cosas que se han hecho mal y cosas que se han hecho bien. Yo creo que no se puede ser tan, afirmar todo que se ha hecho perfecto o que todo se ha hecho mal, está claramente. De todas formas, a mí me voy a decir una cosa. A mí no me preocupa que un político diga que Pedro Sánchez está tumbado en una hamaca. Bueno, me parece que fue una parte del... A mí lo que me preocupa son los políticos que están deshumanizando a seres humanos, que es lo que llevamos viendo desde lo que pasó en Ceuta por parte de un sector político en este país, y hemos escuchado a un portavoz de un partido como Vox decir en la televisión que había que salir a cazar personas. Eso me preocupa muchísimo más, y que se legitime muchísimo más que haya líderes políticos que puedan decir eso y que no pase absolutamente nada y sus socios no le censuren. Cuando Figaredo dijo esa barbaridad que lo dijo y que lo han repetido otras personas de Vox, creo que el Partido Popular, que son socios de ellos en muchos espacios, tenían que haber salido a decir: vamos a criticar al gobierno por la gestión, pero vamos a dejar de deshumanizar seres humanos, que es a lo que se está dedicando la ultraderecha, a lo que se dedica la ultraderecha en España y fuera de ella.
5: Bueno, enseguida seguimos con la tertulia. Volvemos ahora en directo a Ceuta. Hace solo unos minutos hemos visto la imagen de la jefatura de la policía, donde decenas de menores no acompañados esperaban a las puertas para poder ser registrados. ¿Siguen llegando?

0: Javi Mohedano, esos menores en esa cola que veíamos al comienzo del programa?
1: Bueno, Alex, por la imagen habla por sí sola. Desde esa primera conexión que hemos hecho a primera hora de la mañana, como tú decías, pues esa cola da la vuelta ya a esta esquina, a la Jefatura Superior de la Policía Nacional. Aquí son ya más de medio millar de migrantes menores no acompañados que esperan poder entrar a esta Jefatura de la Policía para que registren sus datos para esa afiliación. Importante esa afiliación porque ahí las autoridades constatan que son menores de edad. Una vez que se descarta el reagrupamiento familiar, porque hay que tener en cuenta que muchos de ellos tienen familiares aquí en Ceuta, algunos de ellos tienen familiares aquí en Ceuta, cuando ya eso se descarta, pues se tiene que dar una salida o una plaza en algún centro de menores, que como decimos está sobresaturadísimo. Ceuta ahora mismo insiste las autoridades en que esos centros de menores no tienen plazas, de ahí que se haya tenido que habilitar, como venimos contando toda la semana, otros centros. La Policía Nacional, lo que nos dicen, que están absolutamente desbordados, haciendo incluso dobles turnos para poder acoger y hacer esa afiliación a estos menores migrantes. Esta mañana nos decían que han empezado a las 6 de la mañana. Por cierto, que esos datos que se recogen después ya se pasan a Fiscalía de Menores.
2: Día tras día, cientos de jóvenes se agolpan a las puertas de la Policía Nacional para completar su registro, un trámite indispensable para poder acceder a la tutela del Estado y optar a un centro de acogida. Muchos esperan durante horas sin éxito.
3: Dice que ha venido de las 8 de mañana, ha estado aquí y le han dicho que no hay nada, entonces le han dicho que tendrán que venir mañana la policía.
2: Hasta este jueves había contabilizados 528 menores. Aunque el gobierno local cifra en 1.107 los menores tutelados, el número podría ser mucho mayor. La Asociación de Vecinos del Príncipe ya ha censado a cerca de 5.000 jóvenes en su barriada. Su intención es trasladar la documentación recopilada a las administraciones.
4: Nosotros ya estamos desbordados, ya que no podemos. Y estamos pidiendo ayuda a todo el mundo. Que necesitamos comida, necesitamos ropa, necesitamos materiales de higiene personal.
2: La capacidad de respuesta de la ciudad está al límite.
5: Es que lo tenemos en la puerta de nuestras casas. Es una pena. Es que te rompen el alma, cada poste te piden malta, te piden comida, te piden de todo.
2: A pesar de haber acondicionado naves de urgencia y colegios donde se alojan un centenar de menores, los medios resultan insuficientes. Esta saturación agrava la vulnerabilidad de las niñas ante redes de prostitución y agresiones sexuales. En este campamento improvisado, los vecinos las protegen.
6: Están en peligro. Directamente están en peligro. Si están en la calle, están en peligro. Aquí hemos intentado hacer que los vecinos vigilen y tal, que estén en un lugar seguro.
2: Insisten que la ayuda es escasa y reclaman más recursos.
7: Ahmed Enfeda, el presidente de la Asociación de Vecinos de Príncipe Alfonso, conocido como el Barrio del Príncipe de Ceuta. Buenos días.
8: Hola, buenos días.
7: Vosotros estáis haciendo un censo de menores migrantes en el barrio. ¿Por qué y cuántos lleváis apuntados?
8: Bueno, el censo en realidad lo empezamos porque nos chirriaban un poquito las cifras que decían las instituciones y, claro, queríamos verificarlo.
9: Claro, eso creo que las cifras además amplifican la cifra oficial, pero de una manera muy sustancial. ¿Cuántos menores lleváis registrados, Ahmed?
8: Llevamos registrados 4.862. Y tenemos aún sin pasar a limpio unas 200 personas más. Y hemos tenido eso que parar. Hemos tenido
9: eso que parar estamos porque, hablando, claro, Ahmed, nosotros... es un 370% más de la cifra oficial. Es algo muy sustancial.
8: Sí.
9: ¿Cuál es el objetivo de elaborar este censo? ¿Qué sabéis, además, de esos menores a los que estáis censando? ¿Dónde están?
8: Pues están por toda la ciudad. La mayoría de ellos están en nuestra barriada, en nuestra periferia, pero es que hay muchos en otros sitios de la ciudad. Lo que pasa es que están escondidos o están refugiados en domicilios donde le dan a lo mejor cobertura a personas que le dan pena dejarlos en la calle, que hay niños de 13, 12 y 11 años en la calle.
7: ¿Y cómo estáis haciendo, Ahmed, para que acudan a vosotros? Me imagino que los que están en vuestro entorno ya sabrán que estáis allí apuntándoles, pero luego que estáis haciendo un llamamiento por la ciudad para que los niños y los chavales se acerquen y se apunten también a vuestro censo.
8: Bueno, tú sabes, el boca a boca entre ellos, pues sí, se van diciendo, pues mira, en la asociación tal, en el Príncipe se está haciendo esto, se están apuntando. Y ellos en primer momento se creían que estaban apuntando, se creían que iban a apuntarse a un centro. Nosotros

0: les explicamos que no, que lo que queremos hacer es un censo para poder así demostrar a las instituciones competentes de que en realidad hay mucha más gente de lo que dicen, e instarlas para que puedan abrir o habilitar zonas donde puedan estar refugiados estos niños.
1: ¿Cómo vais a mover este censo? ¿A qué autoridades se lo queréis hacer llegar? ¿Con quién queréis, digamos, confrontar las cifras oficiales con las vuestras?
0: Pues la realidad es que las competencias son de la ciudad autónoma. Entonces hay que confrontar a la ciudad autónoma, pero que también la delegación tiene parte o puede tener parte en ello. Es decir, que ellos también pueden habilitar zonas donde, o zonas como acuartelamientos militares. En fin, hay sitios donde pueden ser realojados estos niños de mientras que les hagan el triaje policial.
2: Hamed, vosotros que estáis sobre el terreno y que veis todos los días cómo amanece la ciudad y cómo evoluciona el día, ¿cómo definirías la situación hoy, 8 días después, de los niños y de los chavales menores migrantes que están allí?
0: No lo he escuchado bien porque tengo un poquito de ruido aquí al lado.
2: No hay problema, lo voy a intentar a ver si ahora lo consigo. Digo, vosotros que estáis sobre el terreno, que lo veis todos los días, han pasado 8 días desde la entrada masiva, ¿cómo definiríais hoy, en la actualidad, la situación de los menores migrantes que están ahora mismo en Ceuta?
0: Sigue estando igual. A lo mejor, yo qué sé, como 500 o 600 personas habrían identificado o llevado a centros, pero los demás están en la calle, siguen en la calle. Y claro, nosotros los vemos todos los días, los vemos por el barrio, los vemos aquí que tenemos en la parte de las naves, donde estaba el antiguo polígono, el antiguo polígono de las naves, donde se tenía todo ese tráfico atípico que había en la frontera. Pues ahí hay un porrón de niños y niñas durmiendo por todas sus calles.
2: Uh-huh. Hamed Enfedal, muchas gracias por atender la llamada de la Hora de la 1 y mucho ánimo para lo que queda.
0: Nada, a vosotros, y quiero instar a las autoridades competentes que hagan algo, que solucionen esto, que se está violando unos derechos fundamentales de protección al menor.
1: Gracias, Hamed. Bueno, esta tragedia humanitaria, como ven, tiene cifras en ocasiones dispares. Hay disparidad incluso también en las cifras de fallecidos. Hasta este momento, oficialmente, Javier, ¿cuántas personas han fallecido en territorio español?
3: Bueno, pues la cifra oficial que tenemos ya actualizada son 82 los fallecidos en esta tragedia migratoria, 82 personas que han perdido la vida intentando acceder a nuestro país. Los 80 de ellos ya se han realizado las autopsias. Quedan esos 2 cadáveres que se levantaron ayer, que se recuperaron ayer en el mar, según nos han confirmado ya las autoridades. Un trabajo de identificación muy minucioso, muy especializado. Este equipo de Televisión Española ha acompañado a esa unidad de la Guardia Civil especializada en esa identificación. Vean.
4: Una semana después, Julián recuerda lo que vivió en primera persona en el espigón del Tarajal.
5: Una actuación de dejación absoluta, ¿no? Y hubo momentos entre 60 a 100 por minuto.
4: Obligándoles a doblar turnos para atender una emergencia que, dice, aún continúa.
5: Pues a razón de un 150% más.
4: Muchos pueden contarlo, pero otros murieron en el intento.
3: Los 80 cadáveres recuperados han sido ya trasladados a este hospital militar de Ceuta, donde ya se le han practicado las autopsias. Pero ahora queda lo más complicado, la identificación. 3 de ellos ya sabemos que han sido identificados.
4: Para localizar a los desaparecidos, la Guardia Civil ha puesto en marcha esta oficina en el puesto fronterizo del Tarajal.
6: Puede que sea un familiar, puede que sea un amigo. Lo que queremos es obtener toda la información que tenga.
4: El objetivo, ponerles un nombre a quienes han perdido la vida.
7: Pues le hemos mandado a Marruecos todas las huellas dactilares y estamos esperando a que lo coteje con sus bases y poder identificar a más.
4: Clave, la unidad de criminalística, que realiza un trabajo muy minucioso.
8: Pues la oreja, hemos visto que en ciertos casos se parecía una de otra y entonces con esos puntos característicos que hemos ido sacando hemos conseguido aportar candidatos o posibles candidatos para avisar a esos familiares.
4: Familias en vilo que todavía esperan qué ha sido de los suyos.
2: Manuel Aparcero Fernández del Campo, director del Instituto de Medicina Legal de Ceuta. Buenos días.
9: Hola, buenos días.
2: Manuel, a usted lo llamaron para el levantamiento de un cadáver el jueves, el día de los hechos, y llegó a la playa. Tengo entendido que A partir de ahí vivió unas horas complicadas y además presenció esa entrada masiva, ¿no? ¿Qué es exactamente lo que vio?
9: Pues yo estaba de guardia ordinaria ese día y se me activa para un levantamiento de cadáver en la playa del Tarajal. Me persono en la playa con un compañero del laboratorio de criminalística de la Unidad Orgánica de Policía Judicial de Ceuta y cuando llegamos allí vemos una imagen dantesca donde se está produciendo pues, una entrada masiva de migrantes y donde muchos de ellos ya llegaban fallecidos, otros llegaban en una situación de extenuación y extenuación agónica terminal y en ese momento yo ya preveí pues, que nuestra capacidad operativa como Instituto de Medicina Legal iba a verse desbordada.
1: Usted es médico forense, pero es médico. ¿Cómo fue esa atención inicial que se pudo hacer con personas que estaban llegando, muchas de ellas en una situación crítica?
9: Muchas de las personas llegaban en situación crítica. Había otros compañeros médicos asistenciales que estaban tratando a más personas y en ese momento pues tuvimos que reanimar, yo creo que reanimé a un par de víctimas que ya venían en una situación agónico terminal. Y algunas de ellas se les practicaron maniobras de reanimación cardiopulmonar. En algunos casos fueron exitosas y en otros casos fueron infructuosas, produciéndose el fallecimiento.
2: Desde ese momento, Manuel, usted ha asumido la coordinación de un amplio dispositivo compuesto por profesionales de distintas áreas y están ahora mismo trabajando sin descanso en las labores de identificación de los fallecidos. ¿Cómo están siendo esas labores?
9: Pues mire usted, yo lo que he hecho es coordinar al Instituto de Medicina Legal y Ciencias Forenses de Ceuta y hemos pedido apoyo a otros institutos de medicina legal porque veíamos que se nos desbordaba la situación. Han venido compañeros del Instituto de Medicina Legal de Cáceres, de Salamanca, de Valladolid, ahora están aquí compañeros de Toledo y Guadalajara y a día de la fecha ahora se va a proceder con la práctica de la autopsia de los dos últimos fallecidos para proceder a la realización del informe preliminar. En cuanto a lo que me preguntas de las labores de identificación, pues se realiza de manera coordinada entre los médicos forenses y la policía científica. Y por eso está activado el Real Decreto 32/2009 del 16 de enero, en virtud del cual se aprueba el Protocolo Nacional de Actuación Médico Forense y Policía Científica en sucesos con víctimas múltiples.
1: En todas esas autopsias que se han realizado a la mayor parte de los cuerpos de las personas fallecidas, entendemos que la mayor parte de ellos murieron ahogados. Ponemos siempre el foco en el mar.
9: Sí, la causa fundamental de la muerte en estos casos ha sido una asfixia mecánica por sumersión.
2: De todas esas personas a las que se les va a tratar de identificar, ¿cuántas ahora mismo están identificadas? Lo digo porque hay muchas familias marroquíes que tienen ahora mismo la duda incluso de si sus familiares han sobrevivido o no.
9: A día de la fecha y según los datos oficiales que nosotros lanzamos al Centro de Integración de Datos, que depende del Gabinete de Prensa del Tribunal Superior de Justicia de la Junta de Andalucía, Ceuta-Melilla, se han identificado a un total de 4 personas. 2 de ellas por un método primario lofoscópico o por huellas dactilares y 2 de ellas por estudios biológicos, por cotejo directo de ADN.
2: Y entiendo que esto va para largo, Manuel. ¿Vamos a tardar en saber la identidad de esas personas mucho tiempo?
9: Bueno, vamos a ver ahora el Servicio de Criminalística de la Guardia Civil, el equipo de identificación, lanza todas las huellas a Marruecos y son las autoridades marroquíes las que, según en función de su base de datos, los que nos tendrán que o tendrán que pasarle al operativo policial al mando pues la identidad de estos sujetos.
2: Manuel Aparcero Fernández del Campo, director del Instituto de Medicina Legal de Ceuta. Muchas gracias por haber atendido a la hora de la 1.
9: Muchas gracias a vosotros. Un abrazo.
1: Un abrazo. Iván, la disparidad en las cifras de menores registrados, menores que pueden haber entrado, personas fallecidas, disparidad entre las cifras de los forenses españoles y las cifras que aporta también Marruecos. Esto lejos de aportar claridad a lo que ha sucedido, en cierto modo, enturbia la gestión general de lo que ha pasado.
10: Sí, es le decía, la ceremonia de la confusión, con el añadido de que en este caso no hablamos de una cifra vacía, sino de seres humanos. Yo, a mí, una de las cosas que más me preocupa de lo que ha pasado es cómo se ha deshumanizado lo que realmente pasaba. Es decir, de cómo que parecía que la gente estaba allí pasando el rato, ¿no? ¿A qué hacemos hoy? Vamos a cruzar a nado 4 horas, a ver si con suerte nos morimos o no, ¿no? Como si eso fuera. Y creo que eso que lo que ocurre el 30 de 31 se ha deshumanizado, y lo que ha ido ocurriendo después.

0: Pues también, porque al final el objeto de debate, y yo creo que eso además somos todos un poco de una manera más o menos responsables de eso, no está tanto en cuál es la situación de las personas, sino en todo lo que tiene que ver en el contexto político, etcétera, ¿no? Y yo creo que ahí una de las cosas que no se ha gestionado bien en el post, que yo creo que en el post sí se han gestionado muchas cosas bien, esta es una de las que no se ha hecho bien desde mi punto de vista. Seguimos sin saber el número de fallecidos, seguimos sin saber exactamente el número de menores, y yo creo que luego hablaremos de eso, pero afortunadamente hay una legislación con el tema de los menores, porque si no entraríamos en una fase también que es bastante preocupante, ¿eh?, de la deshumanización.
1: A ver, yo creo que es fundamental que en un momento como este, en que efectivamente hay, pues eso, las cifras que nos han dado, que superan con mucho la idea que teníamos sobre las personas, los menores que podían encontrarse en ese momento en Ceuta, hace falta que las administraciones se movilicen para tratar de efectivamente humanizar algo que está afectando en muchas ocasiones a niños que no tienen culpa de estas circunstancias. Bien, es verdad que, por ejemplo, Marruecos ha dicho, me parece que ha sido ayer, que ellos están dispuestos a acoger a todos los menores que sean marroquíes, y que el problema es que en España el tema regulatorio es complejo, el tema burocrático es complejo, y quizás lo que habría que hacer es, en una situación extraordinaria como esta, pues medidas extraordinarias para que esa regulación o identificación de personas pueda ser rápida, de manera que todos aquellos niños que puedan estar, ser devueltos a Marruecos y estén con sus padres, que es como tienen que estar con sus familias, que se pueda hacer. Y luego quedarán los que tengan que quedar, o van a quedar todos los subsaharianos, porque eso evidentemente van a quedar ahí. Pero no tiene sentido que estén desperdigados por sitios, como se ha dicho, cuando resulta que la Administración Central del Estado y también, en este caso, la autonómica, o la ciudad autónoma, pero sobre todo la central del Estado, tiene, por lo visto, edificios que son grandes, que están deshabitados y que se podían acondicionar para que esos menores, durante el tiempo que tengan que estar ahí, pues puedan ser atendidos como humanitariamente se merece la situación.
2: Claro, Nebot, lo que pasa que esto de que Marruecos dice nosotros aceptamos acoger de nuevo a todos los niños que hayan cruzado está muy bien, pero que en España tenemos el artículo 35 de la Ley de Extranjería que establece una serie de protocolos, ¿no?, con esos niños.
3: Sí, bueno, la reagrupación familiar entre ellos, pero es que esto va más lejos que eso. O sea, esto que sabemos ahora de que el gobierno de Marruecos dice sí, yo admito a los menores, lo dicen fuentes. Ni siquiera hay una declaración oficial al respecto.
4: Siempre y cuando se eliminen las trabas burocráticas.
3: Sí, espera, y a eso iba, Alex. Mira, digo, aquí hay un histórico y hay que ir al histórico todo el tiempo. En el 21 entraron 12.000 personas, 1.500 menores. Bueno, pues en un momento dado, unos meses después, en agosto, el Ministerio del Interior, la Delegación del Gobierno y el Gobierno de Ceuta devuelven a 55 menores, que luego el Tribunal Supremo dijo que eso había sido una aberración. Que había sido una aberración porque no se había hecho conforme efectivamente a la reforma del 25, que dice que unos menores tienen que tener un informe personalizado, tenemos que saber con quién van a estar, quién va a cuidar de ellos, qué histórico tienen, si tienen una madurez como para entender lo que les está pasando y si eso está gestionado de una manera que tenga en cuenta los derechos de la infancia que en España valoramos y hemos aprobado. Entonces, el Supremo ya dijo no se puede hacer. Si ya dijo no se puede hacer, da igual que ahora Marruecos diga sí, yo voy a poner un edificio y mandármelos a chorro que yo aquí los recibo fenomenal. No, hay una normativa, hay que hacerlo de una determinada manera, hay unos procedimientos y se tarda lo que se tarda, que no es poco. Entonces, yo lo que lamento de verdad es que tengamos ahora mismo un censo que están haciendo ONGs que es mucho más amplio que el que están haciendo las instituciones. Tiene que ver seguramente con que las instituciones tardan mucho más en hacerlo, que es un procedimiento mucho más pormenorizado, digamos, y que, bueno, pues que hay que poner más gente a hacer esto, obviamente. Ahora bien, también el factor miedo estará en juego, porque estos 55 menores que fueron devueltos en caliente entonces no han vuelto a España. Y esto también cala y esto también está, yo creo, en el inconsciente de todos esos menores que están escondidos en determinados sitios en lugar de ir a la policía y decir, mire usted, aquí estoy, este es mi nombre, vamos a tratar de ver cómo estamos mejor. Entonces, pongamos, insisto, toda la información en la mesa, todo el histórico en la mesa y no dejemos que unos y otros nos engañen sobre lo que está pasando, lo que ha ocurrido y lo que se puede y no se puede hacer.
2: Bueno, ¿crees que el miedo peral puede estar detrás del hecho de que efectivamente los vecinos hacen un censo y tengan a 4.800 personas registradas y luego las autoridades nos digan que solo son 1.000 y pico?
5: Hombre, yo no sé si es miedo porque son menores.
2: Digo, acercarte
5: o es
2: un vecino,
5: humanidad,
2: ¿no?, que te puede
5: porque
2: dar menos
5: al final
2: miedo que...
5: son niños que están deambulando sin ninguna atención aparente por una ciudad, ¿no? Yo creo que es que, claro, hoy contamos en El Español que en los últimos 6 años Marruecos ha aceptado exactamente al 0,15% de los menores que España ha intentado entregar. Es que es tal cinismo el de las autoridades marroquíes en un país que los derechos humanos les importa entre cero y nada y que lo que pide es que España abdique no solamente de sus compromisos en el ordenamiento nacional, sino de garantías y protecciones imprescindibles en convenios internacionales que hemos firmado. O sea, cuando España recibe un menor, tiene que tener una atención individualizada integral de alimento, de sanidad, de educación y, por supuesto, un expediente único para esa persona que intente su repatriación, lo que pasa por la identificación de cuál es su familia. Para eso necesitamos a Marruecos. Por eso cuando dice eliminen las trabas, lo que está diciendo en realidad es ahí se apañen ustedes porque mis menores no me importan nada. Esto es lo que está pasando de verdad, por lo menos en lo que reflejan la experiencia y las cifras que se están dando en los últimos años. España no puede abdicar de la protección de menores, no puede hacerlo en ningún caso y por lo tanto con cifras. Yo no sé si las de la ONG tienen alguna garantía o las que hacen en la barrera del Príncipe, pero desde luego estoy segura de que las fuerzas de seguridad, que deberían ser reforzadas, insisto, en Ceuta, están haciendo un expediente individualizado para cada uno de los menores. De ahí esas colas que nos contaba Javier Mohedano hace un momentito, porque es la realidad. Un expediente individualizado exige unos trámites y una investigación y una atención. Hay que preguntarles si son merecedores de asilo, que es una cosa muy importante. Es decir, si tienen condiciones de regreso en las que su dignidad y su protección estén garantizadas, todo eso no se hace en 5 minutos.
4: Bueno, todo esto, además, en este contexto, la policía también está investigando una posible agresión sexual a una menor migrante en Ceuta. Volvemos con él, con Javier Mohedano. ¿Qué más datos tenemos sobre esta denuncia, Javi?
6: Bueno, pues la Policía Nacional está investigando efectivamente esa denuncia por parte de una persona migrante que llegó el pasado jueves a nado aquí a Ceuta. No han trascendido más detalles, está investigando y varias organizaciones apuntan a que se habrían producido incluso más agresiones a otras personas menores no acompañadas. En cualquier caso, hay que contar también la inseguridad que, insisten, los ceutíes están viviendo aquí en la ciudad, en el centro de la ciudad también y en la periferia. Es cierto que ahora ya los migrantes que estaban escondidos, estamos viendo durante las últimas horas que ya salen a la ciudad, están en las playas y eso nos cuentan está provocando una situación de inseguridad importante en estos aledaños. Aquí también, donde estamos nosotros en esta cola con los menores, yo creo que podéis oír perfectamente el ruido que hay aquí, ¿no? Porque es verdad que hay mucha tensión también por los vecinos. Hemos hablado con algunos de ellos y contarles además que la Guardia Civil va a participar en las patrullas de vigilancia aquí en la ciudad junto a la Policía Nacional. Se ha reforzado esa seguridad ciudadana. Hemos hablado con algunos ceutíes hace unos minutos.
7: Totalmente inseguro. Vamos a ver, cuando tú estás acostumbrado a ir por las calles en las que, es decir, el flujo de personas es absolutamente normal y te encuentras muchísima gente, es decir, tirada por las calles, en las playas, en las barriadas. Vamos a ver, es decir, la sensación de inseguridad es total.
2: Esa inseguridad que dicen los que están viviendo ahora mismo los niños migrantes en Ceuta va a ser uno de los temas centrales de esa reunión telemática que ha empezado hace apenas media hora entre el presidente del Gobierno y los ministerios implicados en esta crisis de Ceuta. Y ahora vamos a entrar en otra de las derivadas que está colgando, digamos, de lo que está ocurriendo en Ceuta. Un nuevo vuelco en la carrera por albergar la sede de la final del Mundial de 2030 de fútbol. Atención a lo que están avanzando nuestros compañeros de Radio Nacional de España. Sitúan ahora al Estadio Santiago Bernabéu como el favorito.
8: 21 de julio de 2030. Una fecha, una final y varios estadios que sueñan con acoger el partido más importante del planeta. Hace unas horas la balanza se inclinaba hacia el lado marroquí, pero una exclusiva de Radio Nacional ha cambiado por completo el tablero.
9: Radio Nacional de España maneja esta información. La final se va a disputar en el Santiago Bernabéu.
8: El favorito para llevarse el premio más codiciado del fútbol mundial. Y para no disgustar a Marruecos,
9: FIFA le ha ofrecido, para que siga apoyando a Infantino, la organización de la Copa Mundial de Clubes de 2029.
8: Quedaría lejos de lo que prometía en un primer momento, pero tampoco se iría con las manos vacías. Porque lo que hay en juego implica más política que fútbol. De momento, el suizo tendría asegurado los votos de África y Asia, en total 101, y le quedarían apenas otros 5 para asegurarse su renovación. La UEFA sostiene su posición en contra, mientras que su presidente suena entre los nombres que podrían sustituirle. También Liz Klaveness, presidenta de la Federación Noruega de Fútbol, entre otros.
10: Estamos hablando de política, esto no es deporte. La contaminación de la política y el deporte es un hecho bien claro que sirve a algunos países, y en este caso a Marruecos, para intentar lavar su imagen.
8: Rabat ha movido ficha en el momento perfecto. Se ha convertido en el mejor aliado de un Infantino contra las cuerdas. Le ofrece apoyo político en sus horas más bajas y el escenario donde pueda asegurarse otros 4 años al frente de la FIFA. Sí, las elecciones a la presidencia del organismo serán en Marruecos. Y todo ello con un aliado de peso en la ecuación, el presidente de la primera potencia del mundo.
4: Pablo López, compañero de Radio Nacional de España, muy buenos días.
11: Hola, buenos días a todos.
4: Bueno, vosotros habéis adelantado eso, que el Bernabéu se convierte en el favorito, el estadio favorito para albergar la final del Mundial.
11: Sí, hay que contar lo que estamos diciendo desde ayer, el trabajo sucio, el trabajo subterráneo, el lobby que está haciendo Marruecos, que es muy meritorio para tratar de llevar la final del Mundial al estadio Hassan II de Casablanca, un majestuoso estadio que están construyendo, que lo terminarán el año que viene y que tendrá capacidad para más de 115.000 personas. Será el más grande del mundo. Bueno, pues Infantino, la idea que tiene es otorgar la organización de 2029, el Campeonato del Mundo de Clubes, a Marruecos, para que el Bernabéu, como es lógico, en el Mundial que organiza España, sea el escenario de la gran final.
2: Pablo, ¿qué ventajas tiene el Santiago Bernabéu, digo, a nivel futbolístico y deportivo, qué ventajas tiene el estadio de Santiago Bernabéu por encima de la propuesta de Marruecos?
11: Bueno, primero porque sería bastante ilógico que la selección campeona del mundo que organiza el siguiente Mundial jugara la final fuera de sus territorios. Eso sería bastante, bastante poco razonable. Sería como si en el Mundial de Estados Unidos, Canadá y México, la final se hubiese jugado en el Azteca o en Canadá. Hubiese sido bastante difícil de explicar. Y esto es parecido. Lo normal es que se juegue en Madrid. ¿Por qué? Porque el Bernabéu es el estadio más importante de fútbol del mundo. Es el estadio que más Champions, que más partidos importantes ha jugado y que disputa los partidos el equipo con más solera, más glamour y el más poderoso del mundo, como es el Real Madrid.
4: A pesar de todo esto, Pablo, de esa fusión que hemos visto en los últimos días, esa alianza muy visible entre Infantino y el gobierno marroquí, todo esto aderezado además por la presencia siempre de Donald Trump. Parece que Marruecos estaba construyendo algo que estaba a medida de albergar una final. ¿Le va a servir a Marruecos esa especie de premio de consolación, con todo el respeto y el cariño lo digo, del Mundial de Clubes del 29?
11: A ver, esa es su intención. A ver, es verdad que Marruecos no era al principio organizador del Mundial, era España y Portugal. Se adhirió Ucrania, por motivos evidentes y desgraciados, no puede continuar. Y después, a los 2 años, se unió Marruecos. Yo recuerdo cuando se presentó la propuesta, la candidatura del Mundial, que no estaba Marruecos, estaba España y Portugal. A ver, Marruecos es verdad que ha hecho un trabajo fantástico, un lobby maravilloso y que ha hecho muy bien sus deberes, pero creo que no le va a ser suficiente y yo creo que van a seguir peleando. Hoy, de hecho, se ha hecho público la adhesión de Marruecos y de todo el fútbol africano para Infantino. Los votos africanos serán para Gianni Infantino en la reelección del próximo mes de marzo, pero el resto del mundo hay que pelearlo todavía.
2: Bueno, Marruecos está haciendo los deberes, Pablo, pero lo que insiste Luis Rubiales, el expresidente de la Federación Española de Fútbol, es que en un inicio se planteó que en España sería la final y que también Marruecos estaba de acuerdo, ¿no?
11: Sí, lo que pasa es que es verdad que me da la sensación que igual que Marruecos ha hecho los deberes, la Federación se ha, no sé si dormido, pero sí relajado mucho. Ha dado por hecho que la final iba a ser en España y digamos que ha ido más lenta, de forma un poco más perezosa, que los marroquíes. Yo creo que, insisto, no les va a ser suficiente, pero en la carrera de fondo Marruecos se ha puesto casi a la altura en algún momento de España.
4: ¿Crees todavía que puede Marruecos, Pablo, hacer algún tipo de gesto, de movimiento que le pueda dar la vuelta a esta tortilla que vosotros adelantabais ayer y que finalmente sean ellos quienes alberguen la final?
11: Creo que no. Lo van a seguir intentando, pero yo creo que se van a dar por satisfechos con esa propuesta de Infantino. Ellos organizan lo del 29, dan a conocer al mundo su maravilloso estadio en Casablanca y España, el Bernabéu, se hará con la final del Mundial.
4: Pablo López, compañero de Radio Nacional de España, compañero periodista y que adelantaba esa exclusiva, el Santiago Bernabéu favorito para albergar la final del Mundial. Pablo, un abrazo.
11: Un placer, gracias.
2: Verán, esto también nos lo van a pelear los marroquíes.
1: Lo están peleando ya, de hecho, ¿no? Ojalá esto, que esa exclusiva que se ha apuntado Radio Nacional de España, sea así. Pero yo tengo mis dudas, ¿eh? Porque el poder marroquí, ya sabemos que en el escenario internacional es mucho, se mueve muy bien con Infantino, que está absolutamente entregado a las posiciones de Marruecos, y por supuesto también Donald Trump, que aunque no sabe de fútbol ni Estados Unidos pinta nada en el universo del fútbol, pero tiene capacidad de presión política, ¿no? Por tanto, ya veremos qué ocurre. A mí me parece que si la final es en Casablanca, que perfectamente puede ser, claro que sí, uh-huh. Pero este era un mundial que en principio era de España, España y Portugal. Portugal es un país bastante más pequeño, no tenía dimensión como para poder acoger un mundial solo, y por tanto se hace España y Portugal, que era lo lógico. Pero si al final la final no es en España, que por cierto no sé por qué tiene que ser en el Bernabéu, es que el lobby merengue, que también existe todo el rato diciendo, pues yo creo que el Metropolitano es mucho mejor estadio desde el punto de vista de la realidad y de todo.
2: A ver, en su defensa hay que decir que no es el único que lo dice. Ayer en redacción hubo
1: bueno,
2: quien dijo,
1: oye, y
2: que
1: está derivando otra cosa. Y el Nou Camp también. También me parece un gran estadio, por cierto.
5: Es que Vera del Atleti, pero sí, también está el Camp Nou.
2: Tiene derecho a ser del Atleti también.
1: Pero, o sea, el partido de inauguración, el partido de inauguración resulta que es en Montevideo, con lo cual no es en España. La final no va a ser en España, entonces este Mundial es de España. No sé, tendríamos. Si no es en España, la final no es en España, aunque sea en el Bernabéu, si no es en España, me parece que es un fraude de Mundial desde el punto de vista de la escenificación de cuál es el territorio que lo organiza.
0: A ver, yo creo que la exclusiva de Radio Nacional de España está muy bien, creo que en este momento probablemente sea así, pero yo tengo la duda de hasta qué punto Donald Trump, que por cierto sabéis que es muy amigo de Infantino, el que no le llama Gianni, sino que le llama Johnny, yo creo que no debe ni saber exactamente cuál es su nombre. Si se le da a Donald Trump, se le pone por narices que tiene que ser en Marruecos, porque así se lo dice su amigo Johnny y así lo considera como aliado de Marruecos. Ojo, porque al final esto se puede ir de las manos. Yo creo que llegados a este punto, sinceramente, si realmente ocurriera eso, yo creo que España lo que tendría que hacer es, y con todo el dolor del mundo, porque a mí me gusta mucho el fútbol, me encantaría tener un mundial aquí. Ya como malagueño hemos perdido la sede de Málaga, pero bueno, yo me saldría como organizador, sinceramente, sí, porque creo que no tiene ningún sentido. Sí, sí. Y quiero añadir que me parece el Camp Nou un sitio magnífico para celebrar la final del Mundial.
2: Bueno, hay distintos candidatos. El caso es que esto también tiene una lectura política. Sumar pedía esta semana la exclusión de Marruecos de la organización de ese Mundial de 2030 y es una petición que comparten ya otros partidos como Vox, Daría.
12: Eso es, Vox ha registrado también en el Congreso una iniciativa para pedir echar a Marruecos de la Organización de Mundial de Fútbol 2030 y pide además que se garantice que la final de la competición se juegue en territorio nacional. En ese texto, Vox dice textualmente que los gravísimos acontecimientos registrados en Ceuta han quebrado por completo la confianza y la cooperación, que son las bases necesarias para realizar una candidatura como esta. Además, añade que Marruecos ha demostrado que no es un socio leal para realizar una competición deportiva de tal magnitud ni para ninguna cuestión de vecindad.
4: Cristina Monge, esto sí que parece que, vamos, muchos de nosotros no lo vimos venir. Vox y Sumar se ponen de acuerdo hablando de fútbol.
13: Bueno, sí, lo que pasa es que puede, con argumentos bastante diferentes, ¿no? Se puede coincidir en la propuesta final, pero con argumentos muy, muy, muy distintos, ¿no? A mí me gustaría recordar que tanto acontecimientos deportivos de carácter internacional, como puede ser un mundial, como otros de ámbito cultural, por ejemplo Eurovisión, llevan ya años mostrando su enorme poder como acontecimientos que antes llamábamos del soft power, ¿no? De ese poder blando, de alguna forma para ensalzar la imagen de los países o para blanquear la imagen de los países. Yo ahora ya tengo más dudas de si es un poder realmente blando, porque estamos viendo cantidad de cosas, no solamente inversiones millonarias, sino posicionamientos geopolíticos, alianzas que se gestan y que de alguna forma también se gestionan a través de este tipo de acontecimientos. Por lo tanto, no es un debate baladí, es un debate profundamente político, como lo fue en su momento, por ejemplo, la postura en torno a la presencia de Israel en Eurovisión. En este sentido, yo entiendo los argumentos que se están planteando, ¿no? Es decir, quizá deberíamos renunciar. Ahora bien, tengo que recordar dónde han sido los últimos mundiales de fútbol. El último en Estados Unidos, que no es un país que en estos momentos se caracterice por su respeto a la democracia, ¿no? O a los derechos humanos siquiera. Pero es que anteriormente los hemos visto en países árabes también, que dejan muchísimo de desear en esta materia. Por lo tanto, creo que el debate es profundamente político, pero pero también creo que en estos momentos ese tipo de acontecimientos, de alguna forma la gente hemos ido asumiendo ya que pueden tener lugar en cualquier país del mundo. Pero si estamos viendo competiciones deportivas españolas celebrándose, concretamente futbolísticas, celebrándose en países árabes absolutamente ajenos a los derechos humanos, por ejemplo en materia de derechos de las mujeres. Por lo tanto, es un debate que ojalá nos sirva para avanzar en entender más cómo estas relaciones internacionales se van gestando y cómo acontecimientos internacionales de carácter cultural o deportivo efectivamente trascienden a la cultura y al deporte y se convierten en auténticos fenómenos políticos.
2: Nebot.
3: Bueno, a ver, otra vez el histórico. Yo hoy voy de hemeroteca todo el rato. Pedro Sánchez es quien ofrece en su primera visita oficial a Marruecos el 18 de noviembre de 2018 a Marruecos participar en la organización de este mundial que ya estaba estipulado que íbamos a organizar España con Portugal. Y se lo ofrece al primer ministro y se lo ofrece a Mohamed VI. Y ahora resulta que parece ser que aquel ofrecimiento puede acabar en puñalada trapera de ahora quiero yo la final para mí. Vamos a ver en qué acaba esto, pero ese es el histórico que tenemos sobre la mesa, que yo dudo de verdad que vaya a acabar de esa manera, porque me parece que igual que España está midiendo que, en fin, la diplomacia con Marruecos, entiendo que Marruecos también, por motivos comerciales, tiene que medir su diplomacia con España y puede tirar de la cuerda hasta cierto punto. Vamos a ver hasta qué punto acaba de tirar. Y luego, sobre lo de sumar y Vox pidiendo lo mismo. Igual que he dicho al principio del programa que me parecía mal que el rey ahora diga yo voy a visitar Ceuta, porque me parece que eso no tiene fecha y que no es el momento de que esto se haga, me parece que tampoco es el momento de que tanto Sumar como Vox digan no, vamos a echar a Marruecos del Mundial cuando saben que eso, a nivel diplomático, es inviable en este momento. No deja de ser política, efectivamente, no deja de ser un desideratum, sí puede ser que, sea lo que querría Sumar por motivos de derechos humanos y lo que querría Vox por motivo de orgullo patrio, vamos a decir, pero en ningún caso me parece que sea viable. Entonces no dejan de ser brindis al sol, política de titular y no bueno, el patriotismo que yo espero de los partidos políticos responsables ante una situación muy grave como la que acabamos de vivir en Ceuta.
5: El próximo mundial iba a ser el llamado Mundial Ibérico y ya llevamos sedes en tres continentes. Por lo tanto, en fin, yo no minusvaloraría la capacidad, la influencia y los movimientos diplomáticos de Marruecos para que la final sea en el nuevo estadio Hassan II de Casablanca, en absoluto. Lo que sí creo es que no deberíamos pasar por ahí.
0: Exacto.
5: Me parece que ese ofrecimiento que hizo en uno de sus primeros viajes después de la investidura el presidente del gobierno español a Rabat se enmarcaba dentro de esa estrategia de complacencia, de no pisar callos, de ser amiguitos, que nos está dando los resultados que vimos a finales de julio en Ceuta. Y por lo tanto, me abono a la tesis del Atlético que tengo aquí a la izquierda sobre una política de firmeza, sea en el Camp Nou, sea en el Bernabéu, o sea en el Wanda, o sea donde sea, pero desde luego en quien ha sido... No se llama Wanda, perdón. Pues ya está, el Atleti. Quien ha sido el anfitrión principal de la organización del Mundial, ¿no? No sé si el gesto o la iniciativa de Sumar y de Vox tienen o no algún recorrido, pero a mí me gusta porque va en la línea de decir aquí hay líneas rojas y por aquí no vamos a pasar, por lo tanto me
1: pero
5: parece
1: yo ahí bien. Un segundo me apunto a lo que dice Iván, es decir, esto de decir que se vaya a Marruecos me parece que es impresentable, no se puede decir ahora mismo, pero tú sí que puedes jugar la baza de decir si esto es de esa manera, nosotros no lo organizamos, sí. España se sale.
2: Vamos a regresar en este punto a Ceuta, a las calles de Ceuta en directo, porque a esa jefatura de policía donde los menores migrantes estaban agolpando a primera hora de la mañana, estamos viendo ahora movimiento, ahora mismo los agentes están actuando. ¿Qué están haciendo, Javier Mohedano?
14: Bueno, pues hay que tener en cuenta, Aida, que se han vivido aquí momentos de mucha tensión porque, claro, son horas de espera las que tienen que estar aquí porque es un procedimiento muy lento, entonces ellos se desesperan y entonces ha habido momentos de tensión, algunos se intentan colar, rebasar las vallas que pone la Policía Nacional para guardar el orden y entonces pues la policía ya le está indicando por seguridad que vengan otro día a esta jefatura Policía Nacional para hacer esos trámites. En cualquier caso, al otro lado, como están viendo, vemos al resto de menores migrantes esperando aquí una cita y aquí contarles que se organizan dos colas. Están viendo ahora la cola de las niñas, de las chicas, y otra con los chicos para intentar guardar la seguridad aquí en el entorno de la jefatura policial aquí en Ceuta. Contarles que les estamos ofreciendo esta imagen un poco desenfocada para salvaguardar la identidad de estos menores.
4: Javier, a primera hora de la mañana nos enseñabas

0: esa entrada, ese acceso, la cola estaba más o menos organizada. ¿En qué momento se ha desorganizado y qué está pasando ahora mismo con esos menores? ¿Están accediendo o simplemente la policía les ha movido del lugar en el que estaban hasta este momento?
1: No, Alex, están accediendo, lo que pasa es que se hace a cuenta gotas. Hay que tener en cuenta, como decimos, que es un proceso muy, muy lento de recabar todos los datos menor por menor. Entonces, claro, ellos no entienden que eso sea tan lento, necesitan una respuesta ya, pero evidentemente es un proceso que no se hace con rapidez. Entonces, al iniciarse esos momentos de tensión, la policía ya intenta disolverles para que aquí se mantenga la seguridad. A este lado, a este otro lado, en esta misma calle, están viendo más menores que ahora sí que esperan también a poder entrar en la jefatura policial para que se les recabe esos datos. Pero, como ven, la imagen es desoladora, teniendo en cuenta que hay una sobresaturación muy grande y que da una idea de la magnitud de lo que está siendo esta crisis migratoria. Y recordar, por cierto, que todos los menores que están aquí esperando a entrar no están en ningún centro de menores. Están esperando precisamente a eso, a poder entrar en un centro de acogida.
2: Esta es la señal que nos está llegando a esta hora en directo desde Ceuta. La verdad, Iván, es que, claro, al final es una situación que realmente, si lo piensas, puede ser esperable, ¿no? Son miles de niños que están esperando a que alguien les diga qué va a pasar con ellos y en algún momento esas colas se pueden descontrolar, sobre todo pues porque muchos llevan días sin comer o comiendo poco, la policía tiene los efectivos que tiene. En fin, estas son imágenes que por desgracia, vamos a seguir viendo, salvo que cambien mucho las cosas de un día para otro.
3: Sí, esta es un poco la primera fase, casi, o la fase cero de un proceso que, afortunadamente, está reglado, porque si no ya nos encontraríamos en una situación todavía mucho más compleja y que pasa precisamente por hacer un censo para poder luego, posteriormente, poder hacer los traslados, que la intención del Ministerio es que se produzcan en los próximos días y semanas. Hay que recordar que las comunidades autónomas tienen que cumplir la ley. Es una ley que se aprobó hace un par de años, si no me equivoco, que ha habido varios recursos presentados por la oposición que no han salido adelante y que, por tanto, es una cosa que está fuera del debate, a pesar de que se incluyeron en algunos postulados de los últimos gobiernos regionales firmados entre el Partido Popular y Vox. Entonces, yo creo que para que se pueda producir esos traslados, claro, pues estamos viendo unas escenas que, sinceramente, ojalá no tuviéramos que verlas nunca, pero es que la llegada ha sido tan grande que está sobrepasado cualquier tipo de...
2: María, explicabas tú antes que las esperas además son largas, ¿no? Que es que esto no es una cosa de entrar allí cinco minutos, que a lo mejor estás toda la mañana o toda la tarde en una cola o todo el día.
4: Claro, es que deben ser entrevistas bien hechas porque, entre otras cosas, el futuro de esos menores se juega en esa entrevista. Entonces es muy importante hacerla bien, es muy importante tener una buena afiliación, saber de dónde provienen, si se pueden reagrupar, si quieren volver, si no quieren volver, si tienen motivos de asilo. En todo caso, eso no obsta para que se deban articular mecanismos de atención a estos menores, aunque no hayan logrado entrar en los centros de acogida. Los recursos de Ceuta están absolutamente sobrepasados. Seguramente en cualquier otra ciudad, si te viene una avalancha de 5.000 menores o 4.000, seguramente sucedería lo mismo, pero eso no quiere decir que no tenga que haber por parte del Ministerio de Sira Rego una atención individualizada y particular para todas estas personas que, sin poder estar en un centro, están en la calle. Precisamente por eso, con más motivo, ¿no?
0: La imagen que están viendo está, en cierto modo, desenfocado para tratar de proteger la identidad de esos menores. Recordamos, son menores que han llegado a Ceuta, que llevan varios días en la calle, que ahora mismo no están en ninguno de esos centros de atención. Son esas decenas, cientos, no sabemos cuántos son, que de momento no están en ninguna estadística y que ahora mismo es el gran problema, saber cuántos menores, Marta, pueden haber entrado en la ciudad autónoma.
5: Para mí va más lejos, Alex. No es saber cuántos, es atenderlos. Ayer vimos una imagen que a mí me parece escalofriante, que eran dos menores cruzando el mar a nado de vuelta otra vez, jugándose la vida después de haber malvivido en las calles de Ceuta para volver nadando porque no se atreven a hacerlo por la verja porque temen a las autoridades marroquíes. Esta es la situación de esos chavales, ¿no? Entonces, yo quiero recordar que el Ministerio de Infancia no tiene dotación de medios para ocuparse de nadie. No pongamos el foco en alguien que no tiene capacidad para hacer eso. Hay que poner el foco en el Ministerio del Interior, en el Ministerio de Defensa, en la delegación del Gobierno y en el Gobierno ceutí, que son los que tienen medios. Y hay que recordar cómo son las cifras. Hay 2.500 militares allí, que son los que están movilizados habitualmente en Ceuta, solo que ahora los han sacado a la calle. Han mandado a 60 especialistas más y han mandado además a 200 policías más. Hay que recordar que en Ceuta hay el triple de policías por habitante que en el resto de España, de media. Entonces, no digamos que está abandonada Ceuta cuando esta es su situación real y cuando además los datos oficiales del Ministerio del Interior dicen que en la última década ha bajado la delincuencia en Ceuta más de un 25%, que los delitos que más preocupan a la población civil, porque son los que les afectan habitualmente, han descendido un 70% en los últimos 10 años.
6: Vera.
5: Todo esto hay que también ponerlo en valor, ¿no?
7: Sí, yo creo que lo que se ha comentado con relación a la situación del gobierno de Marruecos con relación a los menores, en el sentido de que hemos visto imágenes cuando han vuelto a algunas de las personas que igual eran menores o no, eran chavales, y que le recibían casi agrediendo a la policía de una manera pues evidentemente nada humanitaria. Por tanto, eso hay que tenerlo en cuenta. Pero es verdad que dado que la situación es extraordinaria, si hay que enviar más personas que tengan una experiencia o que su profesión sea la de agilizar los trámites para saber exactamente la procedencia y los datos de identidad de esos menores, para que aquellos que se puedan devolver con sus familias, que es lo mejor que se puede hacer, y los que no, pues oye, tendremos que nosotros asumir la responsabilidad de su gestión, porque no queda otra.
2: Enseguida seguimos hablando de la crisis de Ceuta, pero Javier Ruiz, ¿qué tenéis hoy preparado para Mañaneros 360? Ya después a las 10:35 te diré otras cosas, pero ahora el avance de contenidos.
8: Avance de contenidos que hoy van a ser propios. Varias novedades, varias exclusivas. La primera, la Fiscalía de Delitos Económicos va a tener que revisar la compra del ático de Ayuso. Hoy el Partido Socialista eleva denuncia a Fiscalía de Delitos Económicos. Lo va a anunciar en aproximadamente media hora el secretario del partido en Madrid. Y las investigaciones van a pasar por dos delitos: delito de malversación de caudales públicos, delito de prevaricación administrativa, resolución injusta y un sobreprecio que se estima en un 61%. Se ha pagado un 61% más del valor de mercado en ese ático de Ayuso. Así que Fiscalía de Delitos Económicos, lo adelantamos aquí, va a tener que revisar toda la operación, lo que hay y lo que falta. Mucha documentación. Vamos a contar novedades también en torno al Mundial. Vamos a contarlas enseguida y a estar pendientes, por supuesto, de lo que estabais comentando. Esa reunión del Gobierno, urgencia hoy para revisar la situación en Ceuta. Todavía muy caliente, todavía hasta el último minuto, la actualidad.
2: Pues muy cargado hoy el Mañaneros 360. Nosotros continuamos hablando de la crisis de Ceuta y con las derivadas políticas. Ofensiva del Partido Popular en el Senado después de esa crisis migratoria. Nico Rivas, ¿quién ha pedido la comparecencia de quién?
9: Sí, pues los populares se adelantan y solicitan ya la comparecencia en el Senado de los ministros del Ejecutivo que hoy anunciaban van a comparecer a petición propia a finales de mes en el Congreso. El Partido Popular considera que la gravedad de lo ocurrido hace que no se pueda esperar tanto y por eso trasladan ya la presión a partir de la próxima semana. Los días 12, 13 y 17 de agosto el Partido Popular solicita la comparecencia de Marlaska, Robles, Bolaños y Álvarez. El Partido Popular considera que es muy grave lo ocurrido y sostiene que no puede pretender el Ejecutivo seguir de vacaciones. Es la dura crítica que hace el Partido Popular al Gobierno, por eso les solicita ya, dicen que tienen que dar ya la cara ante lo ocurrido y traslada esa presión al Ejecutivo de Sánchez en la ofensiva que mantiene contra el Gobierno.
0: Más cosas. La Comunidad de Madrid sigue sin aclarar por el momento las dudas sobre la polémica compra del ático en el centro de la capital. Ayer en rueda de prensa, el consejero de Presidencia de Isabel Díaz Ayuso puso el foco en que la presidenta madrileña no tiene una residencia oficial.
6: La Comunidad de Madrid sigue sin dar a conocer cuánto costó el ático de Chamberí. Ayuso lo dejó en manos de su consejero de presidencia. Aseguraba que él es quien conoce las cifras, pero Miguel Ángel García no aclara la cuantía. Y sobre la polémica asegura que desde la izquierda
10: están buscando un fantasma, algo que hemos dado una explicación desde el minuto uno.
6: Insisten en que el dinero de la venta del inmueble servirá para reconstruir las zonas afectadas por los incendios. La comunidad mantiene que el piso iba a ser una oficina temporal para la presidenta Ayuso, pero añaden...
10: Aquí lo que no se dice es que Madrid no tiene una residencia oficial para la presidenta, que sí la tienen muchos presidentes autonómicos, que la tienen la mitad de los ministros de este país.
6: La oposición pide que no se mezclen los debates. Solo 8 comunidades autónomas tienen residencia oficial para sus presidentes. Más Madrid insiste en pedir transparencia.
11: ¿Quién está detrás de esa decisión para cumplir los deseos y las aspiraciones de Isabel Díaz Ayuso, de esa vida padre que se está pegando?

0: A ella se le entiende perfectamente cuando habla.
1: Cierran filas en torno a la presidenta madrileña.
2: Monje, ¿tú crees que se ha sacado esto de contexto o que aquí hay una gestión como mínimo cuestionable a nivel político por parte del Partido Popular?
3: A nivel político y a nivel administrativo. Sacada de contexto, yo creo que en absoluto. Estamos viendo una compra de un inmueble muy relevante por una cuantía importante, sin saber primero la motivación. En las declaraciones de ayer del consejero de Presidencia parece que se volvía a argumentar algo que estaba de alguna forma en la sospecha de la conversación pública, ¿no? Y es que si Isabel Díaz Ayuso estaba queriendo comprar eso como residencia oficial, algo que ella misma había reivindicado ya meses antes y en diferentes ocasiones en la Asamblea de Madrid. Es curioso que se aluda a eso, pero no sabemos realmente cuál ha sido la motivación, no se ha explicado de forma oficial, porque se decía, bueno, oficinas provisionales, ahí no puede haber oficinas, según hemos sabido por la calificación urbanística del inmueble. Por lo tanto, siguen las dudas sobre la motivación, siguen las dudas también sobre el procedimiento y, sobre todo, si lo que se quiere es abrir un debate sobre si Isabel Díaz Ayuso o el resto de presidentes autonómicos tienen que tener residencia oficial, es un debate político, legítimo y a mí me parece incluso muy interesante, ¿no? Pero lo que sabemos hasta hoy, lo que hoy tenemos, es que de esas 8 comunidades autónomas que tienen residencia oficial, no todo el mundo tiene un palacio presidencial, por decirlo de alguna manera, ¿no? Sino que en muchos casos son pequeños apartamentos junto a las dependencias administrativas o las dependencias de presidencia para que de alguna forma se facilite la logística de quien en esos momentos ostenta la presidencia del gobierno. Hay que recordar que tenemos comunidades autónomas, Castilla y León, Castilla-La Mancha, Andalucía, el propio Aragón también, que tienen mucha extensión de territorio y que en algunas ocasiones quien ostenta la presidencia vive en una parte del territorio muy alejada de donde están las sedes políticas y administrativas, y en ese sentido conviene facilitar la logística. Pero eso es un debate que yo creo que es, si la presidenta de la Comunidad de Madrid quiere abrir, que lo abra con transparencia y poniendo encima de la mesa los argumentos que tenga.
2: Hay que recordar, Iván, que este es el señor al que Ayuso ha señalado para que dé explicaciones y luego que al final él introduce lo de que Ayuso no tiene residencia oficial, pero entiendo que el debate aquí es que es una operación que si no llega a publicarla al país no sabríamos ni que existe.
4: Quizá nos hubiéramos enterado, a lo mejor dentro de un año y pico, después de unas elecciones, nos hubiéramos enterado que ahora la presidencia de la Comunidad de Madrid va a tener un domicilio, ¿no? Yo tengo la sensación, no tengo pruebas de ello, porque pruebas no tenemos de prácticamente nada, porque hay un apagón con respecto a eso.
2: Tampoco tenemos ni cifra oficial por parte de la Comunidad de Madrid.
4: Pero la percepción o la intuición que me parece a mí, que es de lo único que podemos hablar en estos términos de momento, es que efectivamente era una operación que se terminaría conociendo, porque no puedes ocultar que una presidenta vive en un edificio, en un piso comprado por la comunidad, pero que se iba a dar a conocer, pues seguramente después de las elecciones del año que viene y tal. Entonces, ¿qué ocurre? Me gustaría saber entonces, ¿el debate cuál es? ¿Es este el debate? O sea, ¿esta era la intención? Bueno, hablemos sobre ello y ya hablaremos de la cuestión administrativa, pero es que tampoco ha quedado claro si este es el debate, ¿no?
5: Yo creo que aclararlo es fundamental, pero, a ver, la presidenta de la Comunidad de Madrid dijo que ni era residencia para ella, ni era oficina para ella, ni nada de eso. Por tanto, es lo que ha dicho ella. Y en cualquier caso, sobre el debate de los presidentes autonómicos, yo estoy absolutamente en contra de que tengan ningún tipo de residencia oficial. Ni presidentes autonómicos, ni ministros, y ya tenemos bastante con el rey y el presidente del gobierno, que además tiene varias casas de veraneo, como esta de La Mareta, que es formidable.
6: Bueno, vamos a volver a poner el foco en Ceuta, donde lo estábamos contando y enseñando en directo. Decenas de menores siguen esperando para poder ser registrados a las puertas de la jefatura de la policía. Los agentes intervenían para separar a hombres y a mujeres. Se han vivido algunos momentos, vamos a decir, singulares. No sabemos si tensos. Javier Moedano.
7: Algo de tensión, Alex, efectivamente. Ya la situación está más normalizada aquí en los aledaños de la Jefatura Policía Nacional. Aquí, como ven, ya es la fila de las menores migrantes no acompañadas. Están esperando poder entrar aquí a la Jefatura Nacional de Policía para poder hacer esa filiación, que una de dos, ahí se va a determinar si hay reagrupamiento familiar o si se les va a acoger en un centro de menores aquí en Ceuta, en una situación de absoluta sobresaturación.
2: Y nadie ha visto jamás en la península un eclipse como el que nos espera el próximo miércoles. Silvia, es una oportunidad única.
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0: por lo que el sol ya estará muy bajito en el horizonte, así que debemos de buscar un lugar que quede libre de edificios o montañas al oeste. Y por favor, solo se puede ver directamente con gafas que cumplan con la normativa ISO 123-12-2.
1: Pues vamos a ver qué tienen a esta hora de la mañana entre manos nuestros compañeros de Radio Nacional. Pepa Sastre.
2: Buenos días, ¿cómo estáis? Pues hoy hemos pedido a los oyentes que nos cuenten qué modas, qué series, qué películas querrían que volvieran. Hay una práctica unanimidad en los oyentes que nos están llamando que piden el regreso de El Hombre y la Tierra, una serie cuyos capítulos se pueden recuperar en la web de Radio Televisión Española. Pero las sombreras, los años 80, los pantalones de campana, la serie Poldark, esas cosas son las que nos llaman la atención, las que nos ponen un puntito de nostalgia y las que querríamos que volvieran. Y ¿tú cómo lo ves, Alex? ¿Qué quieres que vuelva?
1: Yo quiero volver a ver Hotel, que me recuerda mucho a cuando era pequeño, Pepa.
2: Bueno, Hotel. Absolutamente, sí. Aida no sabe de qué estamos hablando. Es que Aida,
3: hay cosas que,
1: hay cosas que chicos, en fin, claro. Bueno, no se puede saber todo. No se puede
2: Alex
1: saber
2: y
1: todo,
2: yo Pepa. Éramos muy niños cuando esa serie se programaba en Televisión Española. Pero muy niños.
1: Pepa, un beso.
2: Otro para vosotros.
1: Bueno, son las 10:34, está a punto de empezar Mañaneros 360. Nosotros terminamos aquí esta etapa.
4: ¿Cómo están? Muy buenos días. Continuamos con la información continua aquí en el canal 24 horas y un día más pendientes de la situación en Ceuta. A esta hora, cientos de menores siguen haciendo cola en la jefatura de policía. Han pasado otra noche al raso. La ciudad autónoma ha recibido más recursos para atenderlos, pero muchos siguen sin tener aún las necesidades básicas. Bueno, esta crisis monopoliza un día más la batalla política. El Gobierno va a pedir esta misma mañana la comparecencia de 4 ministros en el Congreso. Será a finales de mes. Entre ellos están el de Interior y la de Exteriores. Pero el Partido Popular se ha adelantado, les ha citado la próxima semana en el Senado. Y en este contexto, el presidente de Ceuta pide de nuevo solidaridad al resto del país. Habla de situación insólita y extremadamente grave. Juan Jesús Vivas se lo ha explicado también a Felipe VI. El rey le ha recibido en Palma y se lleva un compromiso. Visitará Ceuta por primera vez en su reinado. Mientras tanto, la Guardia Civil está investigando una convocatoria para intentar otra entrada masiva que sería el próximo 15 de agosto. Investigan como un posible crimen machista el asesinato de una mujer en Benavís, en Málaga, hace 15 días. El detenido es su expareja, confesó el crimen en un diario, así que ya sería la víctima mortal número 36 en lo que va de año, tras los casos confirmados de Llanes y de Murcia. Hablamos del peor dato desde 2021. Venezuela da los primeros pasos para su transición y unas futuras elecciones. Chavismo y oposición han tenido un primer encuentro para acordar las bases sobre las que van a negociar, un encuentro que respalda a Estados Unidos. Eso sí, en esa mesa no se sienta María Corina Machado. Y en Tailandia, un estudiante ha matado al menos 6 personas en un tiroteo ocurrido en este colegio del país. Esta es la imagen que nos llega en directo, como ven. Muchos alumnos, también miembros de las fuerzas de seguridad, guardando silencio. Ahí son las 3:35 de la tarde. Las víctimas son alumnos, también profesores. Según los últimos datos de la policía, el atacante tiene unos 15 años. Parece que también mató a sus abuelos antes de ir a este centro educativo donde, como decimos, están realizando una concentración de repulsa. Bueno, luego lo vemos todo en detalle. En los deportes ha terminado uno de los culebrones del verano. Vinicius ha renovado finalmente con el Real Madrid hasta el año 2032. Los agentes del brasileño y el club han llegado al final a un acuerdo. Se había enredado bastante en lo económico, pero podemos decir ya que la firma es oficial. También jugará en el club blanco Jan Diomandé, el marfileño, ha firmado por 7 temporadas, ha costado unos 125 millones de euros. Quien puede desviar su camino del Madrid al Barça es Rodri, el jugador ha dicho que sí al Barcelona. Y si miramos al tiempo, las tormentas de viento, el granizo, también han barrido buena parte de Cataluña estas últimas horas. En el Vallès, por ejemplo, en Barcelona, se han acumulado hasta 70 litros por metro cuadrado. Han afectado a carreteras, a líneas de tren, granizada también en el interior de Valencia, en Casas Viejas y no solo ahí, también en Aragón, en Teruel. Bueno, y van a seguir esas tormentas, sobre todo en el interior este, ¿no, Gabriel?
3: Así es, nueva tarde de tormentas, precaución, porque en ese sector volverán a ser intensas precipitaciones para la próxima tarde, que se vuelven a concentrar en ese mismo sector, en el este, zonas montañosas, sobre todo Pirineos, Ibérica, también en el este de Castilla-La Mancha y en las Béticas. Se podrían llegar a registrar entre 15 y 20 litros por metro cuadrado en tan solo una hora. Esas tormentas además traerán también fuertes rachas de viento y granizo, aunque en el caso de hoy no serán tan extensas ni tan intensas como las de ayer. Aún así, precaución, porque podrían incluso producirse reventones, esas rachas de viento superando incluso los 80 o 90 kilómetros por hora en los mismos lugares donde se produzcan las tormentas. Un viento que lleva toda la semana anotándose en el archipiélago canario, en este caso el Alisio, que ya deja rachas de más de 75 kilómetros por hora en las Tirajanas, también cerca de esos 75 en Arure, en la isla de La Gomera. Durante las próximas horas seguirá soplando el Alisio, pero con menos intensidad que en jornadas anteriores. Aún así, podría superar los 50 o 60 kilómetros por hora, en una jornada en la que en la mayor parte de España disfrutamos del sol, cielos despejados, ya decimos, con esas tormentas en el interior este peninsular. Las nubes del Cantábrico, que estos días estaban siendo muy abundantes, se retiran y se quedará una tarde de sol y, atención, de más calor. Suben las temperaturas, precisamente de forma más notable en el norte, donde ganan entre 3 y 5 grados. Con esta situación y poco a poco durante los últimos días que venimos ganando grados, ya nos plantamos otra vez en los 40, incluso los superamos. En el Valle del Guadalquivir, 41 Córdoba, cerca de los 40 en Zaragoza, 40 marcarán en Lleida y con ese ascenso por el norte, atención a los 37 de Logroño o 36 en el caso de Pamplona. También por el Cantábrico, superando los 25 grados. Ese ascenso de temperaturas hace que cada vez en más zonas se vayan activando también más avisos por las altas temperaturas que afectan también a nuestros mares. Antes de ayer, ya saben, se batía ese récord en la boya de Sadragonera, estamos rondando los 30 grados en el mar Balear, también en las costas del Mediterráneo, 22 a 24 grados, nada despreciable también la temperatura altísima del Cantábrico. Para este fin de semana se acerca esa zona de aire frío en altura, una vaguada que junto con ese mar caliente y con el calor que tenemos en superficie va a seguir favoreciendo el desarrollo de chubascos y tormentas durante este fin de semana, sábado y domingo por las tardes. Tendremos esas precipitaciones en zonas del norte y del este peninsular. Con esta situación así queda la previsión para el fin de semana. El sábado va a ser el día más tormentoso, especialmente, ya decimos, zonas de montaña del norte, del este, aunque también en Galicia lloverá en más zonas, no solo de montaña. El domingo quedan más restringidas al norte esas tormentas, en el resto del país con sol. Bajarán un poco las temperaturas el domingo, pero seguirá haciendo calor. Estas son las máximas para el sábado, 36-38 grados, superando los 40 en el Valle del Guadalquivir. Y aunque bajan ligerísimamente en la jornada del domingo, seguimos en general pues con esas elevadas temperaturas los próximos días, el fin de semana, con calor todavía.
4: Semana, pero en 5 días sabes que llega el eclipse y estoy pensando en esos millones de personas que dirán, el tiempo va a acompañar.
3: Bueno, pues la verdad que en general hay buenas noticias, bastante sol en la mayor parte del país, parece que las previsiones son bastante buenas, ya sabemos que hay que ir afinando esto porque a medida que nos acerquemos en el tiempo más fiabilidad tendrá. A la hora del eclipse, durante esos momentos, sí que podríamos ver algo de nubosidad de tipo bajo en el área del estrecho, también hacia el Cantábrico, aunque la buena noticia es que el modelo ha rebajado la cantidad de nubes que días atrás sí que estaba viendo. Algo de nubosidad está detectando en estos momentos para Cantabria, sobre todo en zonas interiores o en la costa occidental de Asturias. Son nubes bajas, con lo cual, si subimos a zonas elevadas, a zonas altas de montaña, podremos librarnos de ese tipo de nubosidad y ver el cielo completamente despejado. En el caso de Canarias, de lo que tendremos que estar más pendientes es de la calima, que no impedirá que el eclipse se pueda ver, pero sí que puede enturbiar un poquito el cielo. También podríamos tener algo de nubosidad de tipo bajo en el norte de las islas de mayor relieve. Y además, pendientes del calor, porque evidentemente las nubes son importantes, pero también se va a pasar calor el día del eclipse. Ya ven qué temperaturas previstas para esa jornada, moviéndose entre los 36, 38 grados en gran parte del país. Así que, pues lo dicho, las nubes parece que van a menos, la previsión es de que cada vez habrá menos nubes. Quizá podríamos tener alguna por el norte, pero atención con las altas temperaturas.
4: Bueno, a medida que se acerquen los días ya podremos confirmarlo. Muchas gracias, Gabriel. Muy buenos días. Bueno, tenemos que mirar a Ceuta con la imagen de esta misma mañana. Ahora la van a ver, son esas decenas de menores haciendo cola, ahí lo ven, a las puertas de la jefatura de la policía de esta ciudad autónoma. Están esperando para que los registren y siguen llegando. Hablamos de un trámite que es necesario porque es la clave para que luego ya puedan acceder a la tutela del Estado. Bueno, pues nos vamos en directo hasta Ceuta porque esa situación de los menores también va a marcar la visita que va a hacer esta mañana la ministra de Infancia, Sira Rego. Buscamos la última hora, Lara Albillos.
5: Sí, la ministra lleva desde ayer aquí en Ceuta y es que quiere conocer de primera mano todos los recursos de acogida que se les ha puesto a disposición. También la situación de muchos de ellos que una semana después continúan sin una solución. Ahora mismo está manteniendo una reunión en la que están trabajando para seguir poniendo a disposición de los cientos de menores, niños, niñas y adolescentes que continúan durmiendo en la calle. Posteriormente nos ofrecerá unas declaraciones que, por cierto, las podrán seguir en directo a través de este canal 24 horas y durante su visita también se reunirá con el presidente de la ciudad, Juan Jesús Vivas, y con la asociación ELIN.
6: 8 días después de la entrada masiva por la frontera, miles de personas continúan en situación de calle. La de hoy ha sido su novena noche a la intemperie. Muchos son menores. Para ellos se han acondicionado 2 naves y un colegio, pero están colapsados.
7: Una cosa que vamos a ver que se nos ha ido de las manos aquí.
6: El gobierno local tutela ya a 1.100 niños y niñas, mientras las asociaciones vecinales continúan registrando nuevos nombres.
8: Es una pena lo que están pasando las criaturas.
6: Aseguran haber anotado ya cerca de 5.000. Algunos están solos, sus familiares.
9: Estoy buscando 2 niños, Badar y Sufian.
6: No cesan en su intento de encontrarlos. Frente a la Jefatura Superior de Policía Nacional hacen cola durante horas a la espera de ser identificados. Es el caso de Iyad, 13 años, llegó a nado la semana pasada.
10: Quiere buscarse la vida y salvarse su familia.
6: Para quienes siguen sin recursos, la ONG Luna Blanca ofrece 5.000 comidas cada jornada.
11: Intentamos preparar comida caliente, hemos preparado platos de lenteja, hemos preparado platos de pasta.
6: La ciudad ha instalado baños portátiles y duchas para que puedan asearse. Preocupa su seguridad, sobre todo la de los menores y las mujeres.
12: Aquí hemos intentado hacer que los vecinos vigilen y que estén en un lugar seguro.
6: Delegación del Gobierno se ha comprometido a reforzar la vigilancia en los barrios periféricos.
4: Y de forma paralela siguen haciendo las autopsias a los cadáveres que han rescatado del mar. Ya se han practicado 80 autopsias, han identificado a solo 4 personas. En estas últimas horas han aparecido otros 2 cuerpos en una zona diferente. Los investigadores creen que estas 2 muertes no estarían relacionadas con esa entrada masiva. Claro, hablamos, Lara, de un proceso muy complejo, ¿no? Identificarlos, por un lado, porque no son españoles, por otro lado, no había denuncias formales, por lo tanto, es muy complicado poder identificarlos.
5: Sí, es una situación que preocupa mucho a las autoridades y además a ellos. Ante la desesperación, cientos de menores se han agolpado en la Jefatura Superior de la Policía Nacional aquí en Ceuta para intentar agilizar su registro y poder acceder a uno de estos centros de menores. Recordamos que esta filiación es necesaria para que puedan poder acceder, como decimos, a este centro. La ciudad continúa desbordada y con miles de menores ahora mismo, una semana después, en situación de calle.
13: Veíamos que se nos desbordaba la situación. Han venido compañeros del Instituto de Medicina Legal de Cáceres, de Salamanca, de Valladolid. Ahora están aquí compañeros de Toledo y Guadalajara. Y a día de la fecha, ahora se va a proceder con la práctica de la autopsia de los 2 últimos fallecidos para proceder a la realización del informe preliminar.
4: Bueno, los centros de acogida de menores ahí en Ceuta están absolutamente saturados estos días. Para que se hagan una idea, están al 2.600% de su capacidad. Muchos esperan en las calles la oportunidad de poder entrar una vez se descarta el reagrupamiento familiar.
14: Desde primera hora de la mañana se están produciendo largas colas frente a la Jefatura de Policía Nacional aquí en Ceuta. Son cientos los menores migrantes que esperan poder entrar aquí para intentar dar sus datos. Está procediendo ya la filiación por parte de la Policía Nacional de todos ellos y una vez descartado el reagrupamiento familiar ya se les trasladaría a un centro de menores aquí en Ceuta. La situación es de sobresaturación total. Recordamos más de un 2.600% aquí en la ciudad de Ceuta.
4: También en Melilla hay problemas a la hora de poder acoger a los menores por los recursos colapsados. Por ejemplo, aquí vemos el interior de un centro de menores de La Purísima. Niños durmiendo en el suelo hacinados sobre algo parecido a colchones. La cifra de menores acogidos se ha duplicado en un mes. Ahí ven las imágenes. Hay 312. Mientras las organizaciones denuncian la situación, el gobierno asegura que intenta ampliar la capacidad de acogida con nuevas literas. Y mientras tanto, en Marruecos, las familias siguen buscando a los desaparecidos. La situación en Castillejos, estas últimas horas, es de calma, eso sí, con mucha presencia de la policía.
15: Fuentes diplomáticas aseguran que hay instrucciones del rey Mohamed VI para trabajar en favor del retorno de los menores no acompañados marroquíes que están en territorio español. Dice también que Marruecos está dispuesto a acogerlos, pero que para eso es necesario que España levante, dice, los obstáculos administrativos y judiciales que lo impiden. Y asegura también que este país, que Marruecos, ha asumido compromisos claros en este asunto.
4: Y en la Moncloa acaba de terminar la reunión por videoconferencia del presidente del gobierno con varios ministros, un encuentro para analizar la situación que se vive allí en Ceuta. Entre esos ministros está la titular de Infancia, que, como decimos, visita hoy la ciudad autónoma, ofrecerá declaraciones que veremos aquí en directo en cuanto comiencen. Y el Partido Popular ha citado a 4 ministros en el Senado la próxima semana. Vamos a buscar la última hora con Nicolás Rivas.
16: Sí, los populares mueven fichas, se adelantan al Ejecutivo y a esa comparecencia a petición propia que anunciaba hoy de 4 de sus ministros a final de mes en el Congreso. En el Partido Popular consideran que la situación es muy grave y esa comparecencia debe ser inminente, no se puede esperar. Por eso, como digo, se adelantan y citan ya para la próxima semana, a partir del 12 de agosto, a los ministros Marlaska, Robles, Álvarez y Bolaños. Serán los días 12, 13 y 17 de agosto. En el Partido Popular considera muy grave lo ocurrido y por eso dice las explicaciones tienen que darse ya. No puede seguir el gobierno pretendiendo, dicen, seguir con sus vacaciones hasta final de mes. Una dura crítica del Partido Popular, que endurece así esa ofensiva contra el Ejecutivo desde que comenzase la crisis, traslada la presión al gobierno de Sánchez, a quien también pide comparecer en el Congreso para dar explicaciones en un pleno extraordinario.
4: Pues miren, estas imágenes son de noviembre de 2007. Las hemos recuperado porque esta es la última y la única vez que unos reyes de España, en este caso Juan Carlos y Sofía, visitaron Ceuta y Melilla. Les recibieron miles de vecinos, un viaje que no gusta a Marruecos, protestó antes, también después. Felipe VI nunca ha visitado las ciudades autónomas. Los viajes a estos territorios por parte de un monarca español siempre han sido muy delicados.
17: Los de Feijóo insisten, el PP y sus gobiernos siempre cumplen la ley.
18: En las comunidades autónomas con gobierno entre el PP y Vox se habla de que evidentemente cumplirán la ley en materia de inmigración irregular, la legislación vigente.
17: Pero Vox se niega rotundamente. La ley, dicen, es devolverlos a Marruecos. Se van a oponer, aseguran, con todos los medios y hasta el final, a este reparto de menores no acompañados. Misma línea que siguen Junts y PNV, socios del gobierno. Los nacionalistas vascos rechazan acogerlos en Euskadi porque, dicen, deben volver con sus familias. La que sí lo hará es Navarra, que exige cooperación y lealtad institucional. La ley, reiteran desde el Ejecutivo, está para cumplirla. La ministra Sira Rego, desde Ceuta, cree que es lamentable
19: que se utilice precisamente a las personas más vulnerables en una tragedia como instrumento para hacer política o politiquerío, más bien.
17: En paralelo, la mesa del Senado se reúne hoy para tramitar la petición de los populares, con mayoría en esta Cámara, de habilitar el mes de agosto para que comparezcan varios ministros. Ministros con los que también hoy, de forma telemática, se reúne Pedro Sánchez para evaluar la situación en Ceuta una semana después. Por su parte, el presidente ceutí ha pedido al Parlamento Europeo más presencia y apoyo en la frontera.
20: Como de la realización de las obras de...
4: Bueno, esta mañana hemos sabido, se lo contábamos en titulares, que 4 ministros van a comparecer a petición propia en el Congreso de los Diputados. Esa comparecencia va a ser a finales de este mes de agosto y la idea, Pablo Ramos, es bueno, explicar todo lo relacionado con esa crisis ahí en Ceuta.
0: Sí, hay que recordar que el presidente del Gobierno ha interrumpido temporalmente sus vacaciones para presidir esta misma mañana una reunión a distancia con varios ministros para analizar la situación en Ceuta. Recordamos que la ministra Sira Rego está sobre el terreno coordinando la situación. Se están produciendo a esta hora las filiaciones de los migrantes antes de darles esa acogida digna, decían desde el Ejecutivo. Y la otra novedad que comentabas, pues que el Gobierno se ha puesto en contacto con la presidencia del Congreso de los Diputados para que comparezcan de manera extraordinaria y a petición propia, cuatro ministros en sus comisiones del Congreso. Serían primero el martes 25 de agosto la ministra de Defensa, Margarita Robles. Dos días después, el jueves 27, sería el ministro de la Presidencia, Félix Bolaños. Y por último, el viernes 28 de agosto, dos ministros, el de Interior y el de Asuntos Exteriores, es decir, Grande Marlaska y José Manuel Álvarez. Recordamos que la oposición pedía que compareciera el propio presidente del Gobierno, Pedro Sánchez, pero en Moncloa han decidido que no sea al más alto nivel, sino que sean estos cuatro ministros quienes den explicaciones sobre las actuaciones que han llevado a cabo desde sus ministerios para solucionar la crisis migratoria en Ceuta.
4: Bueno, Felipe VI ha seguido esta crisis de cerca, pero no ha acudido a Ceuta, sí que ha recibido a Juan Jesús Vivas en Palma. Según el presidente ceutí, el rey se compromete a visitar la ciudad, eso sí, de momento no hay fecha, y la visita tendría que contar con el refrendo del Ejecutivo, como marca la Constitución.
20: Vamos a salir adelante, contando con la solidaridad del resto de los españoles. El rey está comprometido con la visita a Ceuta y la hará, porque el rey cumple con sus compromisos. Lo que yo no le puedo decir es cuándo.
4: La convocatoria de una posible nueva entrada en Ceuta circula por internet desde hace ya unos cuantos días. La Guardia Civil está investigando mensajes en redes sociales. Bruselas está extremando también la precaución. Es un movimiento que ha analizado Verifica de RTVE a través de 3 grupos de WhatsApp y 5 en Facebook.
21: El sábado 15 de agosto es la fecha señalada, el día elegido en redes sociales para volver a entrar de manera masiva a España. Una fecha que ha dado lugar a páginas en Facebook o perfiles en TikTok con la palabra Al-Hajma, ofensiva, a la frontera de Ceuta. De nuevo vuelven a comentar la ruta para llegar a Castillejos y los trucos para poder llegar a nado hasta territorio europeo. Las fuerzas de seguridad dan por bueno el aviso y han desarrollado un operativo de refuerzo en el área fronteriza. En el seno de la Unión Europea también están prevenidos ante el masivo número de publicaciones sobre esta nueva entrada. Nos hemos puesto en preaviso con agencias como Frontex o Interpol. Todo el mundo está pendiente y observando lo que ocurre en la esfera de las redes sociales, ha dicho el portavoz de la Comisión. El dispositivo también tiene en cuenta el factor sorpresa y que el lema del 15 de agosto sea un gancho para despistar y conseguir menos vigilancia en otros días clave. También creen que el gobierno de Marruecos, en plenas negociaciones para el Mundial u otros asuntos bilaterales, no pueda permitirse volver a ofrecer una imagen de caos ante la comunidad internacional.
4: Saben que hay otra derivada más, el Mundial de 2030, que comparten España, Marruecos y Portugal. Sigue en disputa quién va a coger la final. Radio Nacional apunta a que va a ser nuestro país, España, pero Mohamed VI quiere llevarla al megastadio que están construyendo en Casablanca.
22: Lo anunció el diario británico The Times. Infantino habría ofrecido a Marruecos celebrar la final del Mundial a cambio de apoyar su próxima reelección. Poco tardó la FIFA en negarlo, un desmentido que da tranquilidad al gobierno.
23: Yo creo que ha sido muy clara y muy tajante que ha desmentido esta noticia.
22: Y asegura que seguirán trabajando para traer esa final a España.
23: Quien decide es la FIFA, pero yo, apelando al sentido común, estoy convencida que la FIFA va a elegir la final en España.
22: Más allá de la sede de la final, este Mundial con 3 anfitriones, España, Portugal y Marruecos, ha conseguido algo insólito, poner de acuerdo a Vox y a Sumar. Ambos han pedido la expulsión de Marruecos de la organización tras lo ocurrido en Ceuta.
24: Un Mundial de fútbol, además, organizado por un lacayo del señor Trump. Es evidente que no reúne ninguna de las mínimas garantías.
25: Mr. Donald J. Trump.
22: Trump e Infantino han mostrado públicamente sintonía y ambos tienen en Marruecos a un aliado estratégico. En los últimos días, Rabat apoyó al presidente de la FIFA en su intento frustrado de privatizar el Mundial, al que se opusieron las dos principales confederaciones, la europea y la sudamericana. Tras la derrota, Infantino se desplazó precisamente a Rabat para participar en el aniversario del reinado de Mohamed VI y, de paso, consolidar el apoyo de las federaciones africanas a su candidatura.
1: Una década ha bastado a Marruecos para cambiar su posición dentro del fútbol, con Infantino a la cabeza de la FIFA desde 2016 y su homólogo en la Federación Marroquí, Foussi Legya, desde 2014, ambos estrechamente ligados a Mohamed VI.
2: Estamos hablando de política, esto no es deporte. La contaminación de la política y el deporte sirve a algunos países, y en este caso a Marruecos, para intentar lavar su imagen también.
1: Ahora candidatos a albergar la final de 2030 en el imponente estadio Hassan II de Casablanca, aún en construcción. En el plano deportivo han apostado por la captación, futbolistas de origen marroquí pero nacidos y formados en Europa, que representan casi el 80% de sus convocados y han dado un salto exponencial a sus resultados. Pero también desde su interés por la organización, sede FIFA en Rabat desde 2025, mismo año en el que albergaron una Copa África que acabaron ganando en los despachos. En 2023 se sumaron a la candidatura ibérica para el Mundial 2030 y desde 2013 han acogido hasta 3 mundiales de clubes, que serían 4 con la futura edición de 2029. Según nuestros compañeros de Radio Nacional, apuntan a una compensación por la final del Mundial.
3: La final se va a disputar en el Santiago Bernabéu el día 21 de julio de 2030.
1: Por delante de la alternativa marroquí.
4: En Tailandia, esta es la imagen que nos llega en directo del colegio donde un estudiante ha matado al menos a 6 personas en un tiroteo. Allí se acercan a las 4 de la tarde y, como ven, autoridades, miembros de las fuerzas de seguridad, también alumnos, profesores, están concentrados. Las víctimas han sido alumnos y profesores de este centro. Según los últimos datos que tiene la policía, el atacante tiene unos 15 años. Parece que también mató a sus propios abuelos antes de ir a este centro educativo y emprenderla a tiros. Y en Venezuela están dando nuevos pasos en busca de una mayor apertura democrática. Estas últimas horas el gobierno se ha reunido con un grupo opositor de perfil bajo. Han empezado a negociar. La idea es desarrollar una transición que desemboque en nuevas elecciones.
7: Jorge Rodríguez, uno de los pesos pesados del chavismo, en la mesa con los opositores venezolanos. Era una imagen impensable hasta hace poco y que podría suponer el inicio de una nueva etapa para el país. En esta primera reunión han acordado buscar una solución política, pacífica y democrática, y el reconocimiento mutuo. En las calles, algunos lo han recibido con esperanza, pero también con escepticismo.
8: Buscamos un cambio de verdad.
9: Debe haber una transición acompañada por entes internacionales. No debe ser simplemente tutelada por Estados Unidos.
7: La relación entre el gobierno y la oposición lleva rota más de una década. Organismos internacionales han denunciado falta de transparencia a las elecciones. El régimen ha inhabilitado a líderes políticos y otros han tenido que huir al exilio.
26: ¿Llega para quedarse?
7: Es el caso de Dinora Figuera, la designada por Estados Unidos para encabezar estas negociaciones.
27: Es un desafío interesante.
7: Una opositora de perfil más bajo que María Corina Machado, a quien no ven como la idónea porque podría suponer un escollo para el chavismo. Y otra de las prioridades de la mesa de diálogo será abordar las consecuencias de los terremotos que dejaron más de 6.000 fallecidos.
4: Balas de goma, chorros de agua, gases lacrimógenos. Así ha disuelto la policía argentina una protesta contra una ley del gobierno de Milei. Ese texto facilitaba a empresas extranjeras comprar tierras. Al final, el gobierno ha tenido que retirar ese punto. Hay al menos 12 detenidos y 5 heridos. Y la ciudad de Cali se blinda para la toma de posesión de Abelardo de la Espriella como presidente de Colombia. La oposición ha convocado una jornada de protestas. Van a acudir hasta 30 delegaciones internacionales y una decena de jefes de Estado y de Gobierno, entre ellos Felipe VI.
28: Cali, la tercera ciudad de Colombia, se ha blindado para ser escenario donde va a tomar posesión como presidente el ultraderechista Abelardo de la Espriella. Más de 11.000 policías y soldados vigilan las calles para evitar ataques o actos terroristas. Es la primera vez en la historia reciente de este país que un presidente jura su cargo fuera de Bogotá. El objetivo de la Espriella es lanzar el mensaje de que uno de sus objetivos es descentralizar el gobierno nacional. Más de 11.000 policías y soldados vigilan la ciudad para evitar ataques o actos terroristas, más aún después del reciente hallazgo a pocos kilómetros de Cali de un vehículo bomba con 500 kilos de explosivos. La oposición de izquierdas ha convocado una jornada de desobediencia.

0: constitucional, pero ha aprobado ahora otra orden ejecutiva contra lo que ha definido turismo de maternidad. Lo que quiere es que los hijos de inmigrantes en situación irregular no puedan obtener de forma automática la nacionalidad al nacer en ese país. El Supremo ya frenó hace unas semanas su intento de restringir ese derecho. Y última hora, el mercado de la vivienda rompe en junio 5 meses de caídas. La compraventa ha subido un 1,6% si lo comparamos con la compraventa de hace un año. Se han cerrado unas 348.000 operaciones, así que el balance del primer semestre sigue negativo. Las ventas han caído un 2,6% frente al primer semestre del año pasado. Navarra, Castilla-La Mancha y Asturias se registran las mayores subidas. Cantabria y Baleares las caídas. La mayoría de las compras son de vivienda usada. Y otro dato, 358 personas han muerto en accidentes laborales en el primer semestre de este año. Son 5 menos que el año pasado. La mayoría ocurrían cuando estaban trabajando, sobre todo por causas naturales y en menor medida por golpes o por choques. El sector servicios ha concentrado la mayoría de accidentes laborales, le sigue la construcción. En los 6 primeros meses del año ha habido cerca de 304.000 accidentes laborales que han implicado una baja. Y en Llanes, en Asturias, dan el último adiós a Laura, una vecina de 50 años, agente de la Guardia Civil, asesinada por su expareja. Buscamos la última hora con Lucía González.
1: Llanes despide este mediodía a la Guardia Civil asesinada el pasado miércoles presuntamente a manos de su expareja, también agente del CUI. Está previsto que acuda el presidente del Principado en el segundo y último día de luto oficial decretado en el Ayuntamiento. La ceremonia tiene lugar un día después de que ayer centenares de vecinos, amigos y compañeros de la Benemérita acudiesen a una concentración frente al Ayuntamiento para mostrar su condena frente a este crimen machista. Mientras, el teniente que intentó auxiliar a la víctima continúa evolucionando favorablemente en el hospital.
0: Vamos en directo a la sede del Partido Socialista porque escuchamos allí en Ferraz al ministro Óscar López.
2: Es una noticia tan surrealista como escandalosa. Y es que la Comunidad de Madrid había comprado un superático de lujo por más de 6 millones de euros sin ninguna explicación. Quiero recordar que durante estos 9 días no hemos parado de pedir explicaciones en todas partes, no solamente ante la opinión pública, también en el Parlamento hemos registrado un montón de solicitudes, de preguntas, de comparecencias, para aclarar este episodio, insisto, tan escandaloso como surrealista, en pleno siglo XXI. Y no ha habido ninguna contestación, todo lo contrario. La Comunidad de Madrid y la señora Ayuso han ido cambiando de versión en un relato cada vez más culpable. Quiero recordar que desde que salió esta noticia, la primera reacción de la señora Ayuso fue de darle total normalidad. Fue ella quien dio las explicaciones. No sé si se cuela el audio. Un segundo. ¿Está bien? Decía. ¿Está bien? Sí. Venga, decía que cuando se conoció la noticia, la primera explicación de la señora Ayuso fue de darle total normalidad. Ustedes recordarán que en aquel momento la versión era que se iban a hacer unas obras en la sede de Sol para aclimatar. Ya sabemos que no hay dinero para aclimatar los colegios en Madrid, pero sí para las oficinas de Sol, unas obras fantasma que no estaban en ningún sitio presupuestadas ni estaban planificadas y que, por lo tanto, la Comunidad de Madrid iba a alquilar temporalmente iba a comprar temporalmente un edificio para que fuera las oficinas de la señora Ayuso mientras hacían las obras de Sol. Esta fue la primera versión. Total normalidad, sí, lo hemos comprado y va a ser sede administrativa, digamos así, mientras se hacen las obras en Sol. Fue la primera versión dada por la propia señora Ayuso. 24 horas después se vio que era insostenible la versión y lo que dijo la Comunidad de Madrid es que no, que iban a vender el piso, iban a vender el superático y encima, populismo barato, iban a utilizarlo para ayudar a las zonas afectadas por el incendio, cosa que también dudo mucho sobre cómo se hace ese procedimiento. Esa fue la segunda versión, de darle total normalidad, de decir que era un piso que se compraba temporalmente para que fuera temporalmente la oficina de la señora Ayuso, a decir que sí, nos han pillado y lo vamos a vender a la velocidad.

0: de la luz. Esto fue lo que pasó. La tercera versión fue todavía más sorprendente, y es que la señora Ayuso empezó a decir que no era su competencia. Era competencia del consejero de la Comunidad de Madrid. Todos hemos visto la cara del consejero en la rueda de prensa. Todos vimos cómo la señora Ayuso le cargaba, le soltaba el marrón al señor consejero, que no sabía ni qué decir. Y posteriormente le hemos escuchado al señor consejero dar otra versión sobre un hecho tan lamentable como vergonzoso, como inexplicable, que es la compra por parte de la Comunidad de Madrid de un superático de lujo de más de 6 millones de euros pagando comisiones a una inmobiliaria para que fuera, porque iba a ser, la residencia de la señora Ayuso. Esta es la verdad. Es una verdad muy incómoda. Es una verdad que no es propia de una región tan avanzada como es Madrid en pleno siglo XXI. Y es muy grave, muy grave. Por eso, frente a la falta de explicaciones, frente a las mentiras, frente a las versiones cambiantes, en una comunidad donde Madrid, donde el principal problema se llama vivienda, donde miles y miles de familias y de jóvenes no pueden comprar ni tampoco alquilar para vivir en Madrid, en una comunidad donde la señora Ayuso se niega a aplicar la ley de vivienda y a topar los precios del alquiler, cosa que sí ocurre en otras ciudades de España, en esa ciudad, en esa comunidad, donde no se quiere ayudar a los jóvenes y a las familias a tener una vivienda, la señora Ayuso ha decidido que todos los madrileños tienen que pagarle a ella un superático de lujo a su gusto en el barrio de Chamberí. Y no lo vamos a consentir. Desde luego que estas mentiras, este cúmulo de mentiras, esta relación de mentiras y versiones cambiantes no se va a quedar así. Por eso les anuncio que en el día de hoy el Partido Socialista va a presentar una denuncia ante la Fiscalía de Delitos Económicos de Madrid, dirigida contra el Consejo de Administración de Planifica Madrid, para que se investiguen todos los posibles delitos de prevaricación administrativa, malversación y otros que pueda haber en relación con la compra del ático. Empezamos todas las acciones legales. Lo hemos hecho, como digo, con preguntas en la Asamblea de Madrid. Lo hemos hecho, lo estamos haciendo ante todos los órganos que podemos, ante los órganos de transparencia también, dinamitados en la Comunidad de Madrid, pero también acudimos a la justicia. Y desde luego vamos a solicitar que al menos, vía judicial, podamos obtener, ya que no lo entrega la Comunidad de Madrid, la certificación registral de la finca y la copia de la escritura pública de adquisición, la remisión de toda la documentación que sirvió de antecedente y fundamento a la decisión de adquisición, que, insisto, sigo sin comprender cómo desde una administración pública o una empresa pública se puede acceder, cómo se puede armar un expediente para justificar la compra de un ático de lujo pagando una comisión de decenas de miles de euros, por cierto, también del bolsillo de los madrileños, a una inmobiliaria, para luego decir que iba a tener un uso que no puede tener por ley. Además de un escándalo colosal, es una chapuza colosal lo que ha hecho la señora Ayuso y la Comunidad de Madrid. Pero vamos a pedir también la remisión del acta del Consejo de Administración, que autorice la operación de las tasaciones encargadas. Vamos a pedir la copia del contrato de arras que en su día se firmó y que todos hemos conocido. Vamos a pedir toda esta documentación y vamos a pedir que la justicia actúe. Porque es absolutamente imposible que se pueda justificar un expediente como este desde la Administración Pública. Y es absolutamente incomprensible que la señora Ayuso haya decidido pegarse la vida padre a costa de los madrileños, que es lo que está haciendo. Lo está haciendo con sus áticos, con su querencia por los áticos, que quiere que paguemos todos los madrileños. Lo está haciendo con sus vacaciones y con sus viajes al Caribe, a Miami, que también financian en parte los madrileños y en parte nos gustaría saber quién, porque tampoco se explica. Fíjense, en el día de hoy ha vuelto a hacer la Comunidad de Madrid lo que hace siempre, y es que después de haber, como digo, rebajado las competencias y la independencia de los órganos de transparencia de la Comunidad de Madrid, hacen siempre el mismo truco. Le llaman publicidad activa. Dicen que publican en una web de transparencia los gastos de la presidenta. Y a continuación, cuando se hacen preguntas, cuando la oposición hace preguntas, la contestación siempre es la misma: está publicado. Hemos tardado meses en saber qué gastos ocasionó la Comunidad de Madrid ese viaje y esos 5 días en la Riviera Maya. Ayer, casualmente, se publica que solo ha costado la sala de autoridades. O sea, todo el séquito que acompañaba a la señora Ayuso, el único gasto que han tenido es la sala de autoridades. Y hoy el Consejo de Transparencia dice, no, si ya está publicado. Es el truco de siempre. Es impropio de una democracia, insisto, en pleno siglo XXI. Las obligaciones de transparencia que tienen todas las administraciones no cuentan para la Comunidad de Madrid. Y por lo tanto, tampoco descartamos otro recurso también para saber cuánto ha costado ese viaje y, en todo caso, quién lo ha pagado. Porque los ciudadanos tienen derecho a saber. Miren, este asunto es muy, muy grave. La señora Ayuso ha decidido que está por encima del bien y del mal y que los madrileños tienen la obligación de pagarle a ella su vida padre. Y esto no es así. No lo vamos a consentir. No lo vamos a consentir en la Asamblea, no lo vamos a consentir en el Tribunal de Cuentas, no lo vamos a consentir en los órganos de transparencia y no lo vamos a consentir en la justicia. Por eso hoy el PSOE inicia acciones legales para llegar hasta el final y para conseguir básicamente tres cosas. La primera es que dimita a la señora Ayuso, porque es insostenible. La segunda es que se diluyan todas las responsabilidades penales que haya en este asunto, todas, todas. Y lo siento por todos aquellos otros que han estado haciendo esta actividad para que la señora Ayuso tenga un ático, porque se van a arrepentir cuando estas denuncias salgan adelante. Y lo tercero es conseguir que vuelva hasta el último euro al bolsillo de los madrileños que nunca debió salir para financiar la vida padre de la señora Ayuso. Por lo tanto, como les digo, esto no se va a quedar así. Desde luego que no es propio de una democracia del siglo XXI y la señora Ayuso no está por encima del bien y del mal. Ni es su derecho que los madrileños le financien la vida padre con opacidad, sin ninguna transparencia y con absoluta ilegalidad, que es lo que está pasando en la Comunidad de Madrid. Nada más, y estoy a su disposición para cualquier pregunta sobre este asunto o cualquier otro.
1: Buenos días, gracias. Noelia Ontoria, Onda Madrid. Ministro, ayer en las explicaciones que daba el consejero deslizó que Madrid es una de las pocas comunidades que no tiene una residencia oficial para los presidentes. Siendo Madrid una comunidad uniprovincial, ¿usted cree que sería necesaria esa residencia? Y luego le quiero, si puede ser, ya le adelanto las dos preguntas como ministro. Ayer el presidente Ceutí visitó al rey en Maribén, dijo que estaba convencido de que el rey iba a visitar Ceuta en los próximos días. ¿Usted cree, eso depende del gobierno, usted cree que esa visita es ahora apropiada, que es adecuada? También le quería, relacionado con Ceuta, le quería preguntar si se mantienen ustedes en la celebración del Mundial junto con Marruecos, a pesar de lo que ha pasado en Ceuta, si debería seguir en la organización Marruecos de ese Mundial de 2030. Gracias.
0: Bueno, en relación con la primera pregunta, la declaración del presidente, del consejero en el día de ayer, es muy sencillo. Excusatio non petita, accusatio manifesta. El consejero sabe lo que estaba haciendo. El consejero sabe que le estaba comprando un piso, un ático de lujo, a la presidenta de la Comunidad de Madrid. Lo sabe. Y lo reconocen esas declaraciones. Por lo tanto, como dije el primer día, lo dije hace ya más de una semana, si la presidenta de la Comunidad de Madrid quiere tener residencia oficial, que lo haga por los cauces oportunos, que lo haga con transparencia, que se apruebe por los órganos oportunos, que se debata donde se tenga que debatir. Pero lo que no puede hacer es a escondidas con un procedimiento ilegal, completamente ilegal, para comprarse un ático de lujo a su gusto en una de las mejores zonas de Madrid. Insisto, las declaraciones de ayer del consejero son todo un reconocimiento de culpabilidad, de culpabilidad. Porque lo que está diciendo es, sí, le estábamos comprando un ático a la presidenta, sí, justo. Eso es lo que está diciendo. En relación con la segunda pregunta, normalidad absoluta, su majestad el rey visitará Ceuta cuando sea oportuno y habrá una coordinación absoluta al respecto. Y en relación con la tercera pregunta, bueno, es verdad que España presentó una candidatura junto a Portugal y Marruecos, que fue la vencedora, porque en la FIFA tiene sus procedimientos, un mecanismo de voto, y esa fue la candidatura que ganó. Y desde luego que ahora mismo el Gobierno trabaja para que ese Mundial sea un éxito, y eso es lo más importante.
2: Hola, ¿qué tal? María de Televisión Española. Le preguntamos, ministro, sobre la empresa Planifica Madrid. No tenía actividad en la página web desde abril, pero bueno, desde la compra del ático de Chamberí. Pero a lo largo de esta mañana, según hemos podido comprobar en Televisión Española, han ido apareciendo numerosos eventos en esta web. No sé si están al tanto. ¿Qué le parece, qué le sugiere esto?
0: Pues una vez más, opacidad absoluta. Planifica Madrid, ya viene de donde viene, tiene el antecedente que tiene, y más que planificar, entiendo yo, que suelo o mejora de la vivienda para los madrileños, el único objetivo de Planifica Madrid parece ser planifica la vida padre de la señora Ayuso.
3: Buenos días, Nuria Andrés, de La Sexta. Bueno, el gobierno ceutí ha dicho que está desesperado, reclama más ayudas del gobierno central. Saber un poco qué respuesta van a dar a su demanda y luego, bueno, tengo varias preguntas. Se estima que hay en torno a 1 millón de niños deambulando por las calles de Ceuta.
0: Un millón.
3: Perdón, mil niños deambulando por las calles de Ceuta. ¿Qué mecanismos qué solución van a dar? ¿Qué mecanismos tienen pensados? Y luego, la oposición en las últimas horas ha criticado la ausencia del gobierno en Ceuta. En concreto, ayer Elías Bendodo dijo que el presidente del gobierno estaba tumbado a la bartola. ¿Va a haber más presencia? ¿Qué respuesta dan a esto? Y también, bueno, hoy hemos conocido que van a comparecer varios ministros en el Congreso a finales de agosto. El Partido Popular, bueno, la oposición pide que sea antes. ¿Se va a poder celebrar antes o se va a mantener?
0: Pues mire, justo en este momento se está produciendo una reunión del presidente del gobierno con todos los ministros implicados para volcarse, como no puede ser de otra forma, en la solución del problema de Ceuta. Por tanto, ridícula las palabras del señor Bendodo cuando el presidente del gobierno ha estado al frente en todo momento y en este mismo momento se está produciendo, como digo, esa reunión de coordinación. Sí, el gobierno se ha volcado, como no puede ser de otra forma, con Ceuta. Hay distintas partidas extraordinarias en distintos ministerios, en inclusión, en infancia. Se están habilitando partidas también por parte del Ministerio de Hacienda. Hay partidas extraordinarias para abordar esta situación. Hay toda la complicidad y toda la coordinación con el gobierno de Ceuta. Y desde luego, como no podía ser de otra forma, como digo, el gobierno se ha volcado en la gestión de esta situación. En relación con los menores, hay una ley en nuestro país. No solamente hay una ley, hay un mecanismo de solidaridad con criterios objetivos que se tiene que aplicar. Y sin ánimo de alimentar polémicas con esto, lo que tiene que hacer las comunidades del Partido Popular es aplicarlo. Punto. No voy a entrar a los cruces que se trae el PP con Vox estos días. No quiero alimentarlo. Lo que me importa es que se aplique la ley y que se aplique la solidaridad. El mismo partido que gobierna Ceuta gobierna muchas comunidades autónomas en este país. Y por último, en relación con las comparecencias, sí, el gobierno va a comparecer con toda normalidad. La semana que viene se van a producir varias comparecencias de varios ministros, desde luego Interior, que yo recuerde, Defensa, Justicia también, varios ministros van a comparecer con toda normalidad.
4: Buenos días, Beatriz de Telemadrid. Ministro, la ministra de Inclusión y Migración, Elma Sainz, anunció ayudas adicionales de 25 millones para la acogida de los menores migrantes en Ceuta. Se están ya aplicando, te pregunto si se están ya aplicando, si tendría que aprobarlo el Consejo de Ministros y en caso contrario de que no se estén aplicando, ¿cuándo comenzarían a aplicarse? Y la segunda pregunta también, Correos se niega a revelar dónde y cuántos votos custodió cada noche antes del 23J. No sé si tiene algo que decirnos.
0: Pues muchas gracias. Me parece sorprendente que alguien todavía pueda estar alimentando teorías de la conspiración en relación con el sistema electoral de este país, allá cada cual. Yo desde luego lamento, si es que esto viene del Partido Popular o a través de medios afines, alimentar una polémica sobre el sistema electoral de nuestro país que, créanme, es ejemplar. Pero allá cada cual. Como lamentablemente estamos comprobando, cada vez es más difícil diferenciar al PP de Vox. Cada vez es más difícil. Y en relación con la primera pregunta, bueno, ya le he dicho antes, el Gobierno está dando cumplidas explicaciones de todas las partidas extraordinarias que se están habilitando, ministerio a ministerio, y como digo, está volcado, como no podía ser de otra forma, con la gestión de la crisis que hemos tenido en Ceuta.
5: Sí. Buenos días, ministro. Preguntarle, por insistir en la idea de los menores en Ceuta, no sé si hay algún plan sobre la mesa, alguna novedad, porque hay varias comunidades autónomas que se están negando a acogerlos, dicen que ya están al límite de su capacidad. Y también preguntarle por qué el Partido Popular pide habilitar durante este mes de agosto el Senado para pedir una comparecencia, incluso hablan del presidente del Gobierno. No sé si ustedes lo contemplan.
0: La historia del PP con el Senado es para estudiar, desde luego, en los libros de historia, cómo está instrumentalizando el Partido Popular el Senado. Como le he dicho antes, con toda normalidad y con toda transparencia, el Gobierno va a comparecer, varios ministros van a comparecer. la semana que viene en el Congreso de los Diputados y, por lo tanto, no hay nada extraño al respecto y, como digo, transparencia absoluta. Y me hizo otra pregunta.
5: Por insistir en la idea de los menores en Ceuta, sobre el reparto, si hay alguna propuesta ya sobre la mesa, sobre todo para las comunidades que dicen que están al límite.
0: Bueno, saben que esta no es una polémica nueva en este país, la hemos tenido muchas veces y afortunadamente ya existen mecanismos y mecanismos legales y además se resolvió ya con una ley que ahora sí luego establece un reparto con criterios objetivos. Por lo tanto, no se trata solo de aplicar la solidaridad que deben todos los territorios de España con Ceuta, que también es territorio español, sino también de aplicar la legalidad. Muy bien, pues muchas gracias. Ah, perdón.
6: Buenos días. Respecto a la imputación o la posible apertura de juicio oral de la alcaldesa de Alcalá de Henares por esa revelación de secretos, la petición de dimisión de...
7: Bueno, es la comparecencia del líder de los socialistas madrileños, Óscar López, que nos deja un titular, anuncia que va a llevar a la Fiscalía de Delitos Económicos la compra del ático ahí en la Comunidad de Madrid por posibles delitos de prevaricación y de malversación. También anuncia que van a acudir a la justicia para conseguir la documentación de esta operación que la comunidad madrileña no les ha entregado. Es lo que nos llega en directo desde Ferraz, pero en este punto tenemos que irnos a la ciudad de Ceuta, porque ahí lo ven, está compareciendo el delegado del Gobierno, Miguel Ángel Pérez, tras una reunión que mantiene con la ministra Sira Rego. Las escuchamos.
8: Efectivamente, venimos a Ceuta. Yo quisiera, en primer lugar, trasladar mi profundo dolor por la tragedia que se ha vivido en esta frontera, por la pérdida de más de 140 vidas de seres humanos tratando de llegar a Ceuta. Y quiero mostrar también mi reconocimiento, mi solidaridad con la ciudad de Ceuta, con los vecinos y vecinas, y el profundo agradecimiento de muchos vecinos y vecinas que han dado lo mejor y que han acogido con mucha dignidad a muchos niños y a muchas niñas, y el ejemplo que está dando la ciudad de Ceuta. Y venimos también aquí, desde el Gobierno, a mostrar el apoyo, el trabajo, la coordinación, y a dejar claro que Ceuta no va a estar sola. En ese sentido, evidentemente, lo que tiene que ver con las tareas de Gobierno que a mí me corresponden, que tiene que ver con juventud e infancia y, concretamente, con todos los procesos de niños migrantes, de niños, niñas migrantes que llegan solos y solas, decir que, bueno, que hemos estado coordinándonos desde el minuto uno con las autoridades de la ciudad autónoma de Ceuta. Llevamos haciendo un trabajo largo en el tiempo, que llevamos ya más de, bueno, pues desde el principio de mandato, trabajando porque la situación de Ceuta en relación a la migración de infancia es una situación particular, y en ese sentido los procesos que hemos ido abordando como Gobierno de reforma del artículo 35 y de acogida vinculante y solidaria que ha tenido fundamentalmente como foco la ciudad de Ceuta, además de Melilla y de Canarias, han ido generando un patrón de coordinación constante con las autoridades. Yo quiero dejar esto claro. No obstante, la situación que tenemos ahora es una situación compleja y hemos venido y llevamos ya desde la semana pasada a disposición y en coordinación constante con las autoridades. La situación es, como saben, muy complicada. Hay muchos niños y niñas. De momento, la cifra que les puedo adelantar de niños y niñas registrados, filiados en el sistema de acogida, es de 1.342 niños y niñas. Evidentemente, se sigue con el proceso. Está siendo complicado por el volumen de llegadas y por la situación que ha habido de cierto desborde que progresivamente vuelve a la normalidad, pero que requiere que hagamos ese trabajo pausado, detenido, pero constante para afiliar a los niños y, sobre todo, para empezar a trabajar con los procesos de acogida en todos los territorios. Y, en ese sentido, pues estamos en esta visita, primero para conocer la situación. Nos hemos aproximado a algún centro, hemos visto la situación. Hemos hecho un esfuerzo por poner a disposición dos centros. Ya tenemos el segundo centro, el segundo cole público a disposición para que se dé este procedimiento de primera acogida. Estamos tratando de poner en marcha otros espacios para atender a estos niños y a estas niñas y facilitar, por tanto, que el procedimiento se haga cada vez de manera más ágil y con más garantías. También comunicarles que hemos habilitado ya una partida presupuestaria que está a disposición para la acogida vinculante y solidaria, que se va a habilitar a lo largo de los próximos días del mes de agosto. Hemos convocado ya una comisión sectorial de infancia con el conjunto de comunidades autónomas y una conferencia sectorial de infancia que se celebrará con carácter posterior. La comisión sectorial se va a producir la semana que viene, la conferencia sectorial será a finales del mes de agosto. Todo esto encaminado a que tengamos habilitada con carácter urgente esta partida presupuestaria y para comenzar con la política de acogida vinculante y solidaria de estos niños y niñas en Península, en coordinación con el resto de comunidades autónomas. Para que esto se haga de la manera más eficiente, también les comunico que a partir del día 16 de agosto, que es como nos hemos coordinado con las autoridades, lógicamente, de la ciudad autónoma, un equipo técnico del Ministerio de Juventud e Infancia se va a trasladar con carácter permanente para que el procedimiento de acogida sea lo más rápido posible.
9: ¿Qué va a ocurrir con los niños que son reclamados por sus padres en Marruecos y ellos no quieren volver a ir? Es decir, hay padres que van a reclamar a sus hijos de Marruecos y muchos de los niños no quieren volver con ellos. ¿Qué procedimiento se va a seguir con estos?
8: Bueno, yo decirles que nosotros el protocolo es, primero, la prioridad es la

0: constelación familiar. Hay casos singulares, yo creo que no se puede hacer una brocha gorda de hay niños, hay que ser muy concreto en esto, muy cuidadosos, y en esto estamos.
1: Esta noche vamos a ver a niños durmiendo solos en la calle.
2: ¿En la jefatura? ¿Se han desalojado los niños? ¿Se han quedado solo las niñas? ¿Qué va a pasar con esos pequeños menores de 14 años que están por la calle?
0: Se va a atender a todos los niños y a todas las niñas. Insisto, hay una situación ha habido una situación de desborde que ya se está controlando. Es verdad que hay muchos niños y niñas y el procedimiento lleva su tracto. Hemos querido, y aquí sí que trasladar, que hemos dado prioridad a los perfiles más vulnerables. Esto es niñas y estos son niños y niñas menores de 13 años, que hay un volumen importante. Hay un volumen importante, el perfil migratorio ha cambiado con respecto a lo que sucedió en el año 2021. Han llegado más niñas no acompañadas, han llegado más niños muy pequeños, de corta edad, no acompañados, y de alguna manera el procedimiento establece primero intentar atender a los perfiles más vulnerables, pero van a ser atendidos todos los menores en Ceuta, no tengan la menor duda.
3: La UNAD tiene 300 niños, pero sabe que hay vecinos que están haciendo sus propios censos y que la cifra supera los 4.800 niños.
0: Yo creo que no se puede dar cifras, yo creo que tenemos que ser muy rigurosos con las cifras. Lo que estamos es generando ya el procedimiento para que afloren estos niños, se acerquen a policía, proceder con el registro y habilitar las infraestructuras para atenderlos.
1: Esta noche vamos a ver a niños durmiendo solos en Ceuta, y la acción inmediata que pueda hacer el Gobierno, ¿cuál es? Y le hablo de una acción inmediata, no de una acción a días.
0: No, yo no hablo de días. El trabajo hay que hacerlo día a día. Para llegar a una situación en la que todos los niños estén acogidos, hay mucho trabajo previo que hemos hecho, aunque pueda ser insuficiente. Yo entiendo que hay imágenes que son dolorosas. A mí no me gustan nada, de verdad. Llevamos trabajando con determinación desde el día uno. La situación ha sido muy compleja y estamos acelerando todos los plazos, habilitando espacios. Yo ahora mismo estoy aquí con vosotros. Me voy a ver otros espacios físicos para ver si somos capaces de desbloquearlo y agilizarlo, porque en la medida que tengamos espacios podemos habilitar la acogida de una manera más rápida. Tenemos los protocolos de entrevistas y afiliación también muy agilizados para que se dé con el mínimo tiempo posible. Yo ojalá no veamos estas imágenes. Confío, estamos trabajando con mucha determinación para no ver estas imágenes. Y una cosa, y desde luego, y desde luego hacernos cargo de esto, porque yo creo que nos atraviesa el dolor cuando vemos estas imágenes, y como sociedad lo que tenemos que hacer es, cada uno desde la responsabilidad que tiene, yo soy consciente de la que tenemos nosotros, por eso estamos aquí, por eso llevamos trabajando todos estos días, pero máximo compromiso con esos niños y con esas niñas, no para ayer, sino desde ayer, hoy, mañana, pasado y al otro.
4: Sí, ¿cómo interpreta que Marruecos esté dispuesto a aceptar a sus menores si España elimina las trabas para poderlos trasladar?
0: Yo creo que España no tiene ninguna traba. España lo que hace es garantizar los derechos de la infancia y el interés superior de la infancia. Esa va a ser siempre nuestra posición. A partir de ahí, cumpliendo los estándares de derechos humanos, nosotros, desde luego, estamos abiertos a, en función del respeto de los derechos de los niños y niñas, habilitar cualquier mecanismo que ponga por delante el interés superior de la infancia, por supuesto que sí.
5: Sí, ministra, sé que es complicado dar fecha, pero...
0: ¿Estáis bien?
6: Sí. Bien. Última pregunta, ¿vale?
5: Que digo que sé que es complicado dar fecha, pero para el tema de las primeras derivaciones de menores a otras autonomías, ¿se han marcado algún plazo o tienen alguna intención de...?
0: Mi intención es que fueran inmediatamente, imagínate, con la situación que tenemos, inmediatamente. El día 16 se traslada el equipo, a partir del 16, el equipo del Ministerio de Juventud, precisamente para ir lo más rápido posible. Yo creo que podemos estar hablando de pocas semanas para empezar a ver derivaciones y acogida en Península, de pocas semanas. El curso escolar empieza a principios de septiembre, lógicamente ahora mismo se están utilizando recursos que van a quedar liberados para finales de agosto para que el curso escolar en Ceuta empiece con la máxima normalidad. También lo digo como mensaje de tranquilidad para la ciudad de Ceuta.
3: ¿Se llegan a plantear o sea, aplicar la ley nacional para poder
0: tener...? Mira, yo creo, ahora mismo estamos con los procedimientos que he determinado en materia de infancia con el enfoque de proteger a niños y niñas y poner sus derechos en el centro.
7: Gracias. Bueno, así finaliza esa comparecencia de la ministra de Juventud e Infancia, de Sira Rego, directamente desde Ceuta. Allí se ha reunido con la delegación del Gobierno y nos ha dejado varios titulares, entre otras cosas, que a partir del 16 de agosto va a haber un equipo técnico del Ministerio ya en Ceuta para agilizar todo el proceso de registro de los menores. Dice que la prioridad es la reagrupación familiar, que se trata de una situación de desborde.

0: pero que ya se está empezando a controlar, que la prioridad son sobre todo las niñas y los menores de 13 años. Pasan 34 minutos de las 11 de la mañana y nos vamos en este momento en directo a otro de los puntos donde ya comparecen, ha comenzado en este caso la comparecencia en León de la vicesecretaria de Coordinación Sectorial del Partido Popular, Alma Ezcurra, la escuchamos.
1: Es decir, hace hoy 7 días más o menos a esta hora, en un viaje relámpago a Ceuta, el presidente del Gobierno dijo que España había sufrido el mayor ataque a la integridad territorial de nuestro Estado en toda nuestra historia democrática. Y acto seguido se fue de vacaciones. Se ha ido de vacaciones a una residencia en la que hay más buzos en la playa, por si quiere darse un chapuzón con su mujer, que buzos en las playas de Ceuta buscando cuerpos sin vida. Hay más despliegue de seguridad en La Mareta en estos momentos que en la frontera de Ceuta. Por tanto, no nos debe extrañar que ayer el comisario Brunner, el comisario de Interior y Migraciones de la Unión Europea, dijera que la actuación del Gobierno ha sido una actuación absolutamente negligente. Que el Gobierno no solo no ha pedido a Europa la ayuda que Europa le ha ofrecido, sino que ni siquiera le ha pedido explicaciones al Gobierno de Marruecos por los hechos que han sucedido. La pregunta es, ¿qué esconde Pedro Sánchez en La Mareta? ¿Y qué deuda le estamos pagando todos los españoles? Porque en otro orden de cosas, y ya termino, en las últimas horas hemos conocido informaciones bastante preocupantes sobre la celebración del Mundial de Fútbol de 2030 en España. Al parecer, el presidente de la FIFA le habría ofrecido a Marruecos la celebración de la final en el estadio de Hassan II en Casablanca. De hecho, ayer el portavoz nacional del Partido Popular y vicesecretario de Cultura y Deporte le remitió una carta a la ministra Tolón pidiéndole explicaciones por este asunto. De verdad, los españoles no lo pueden entender. Un evento deportivo que nos hemos ganado por tradición, por décadas de liderazgo en el fútbol mundial. Los españoles no entienden que, no sé, un estadio como el Bernabéu, Riazor, San Mamés, el Camp Nou, acojan los 16avos de final de un evento deportivo y la final se juegue en Marruecos. En el Partido Popular creemos que un mundial cuya final no se juega en España no debería ser organizado por España. Y exigimos al Gobierno de España que defienda que la final del mundial se celebre en nuestro país. Porque somos campeones del mundo, porque somos una potencia mundial en el fútbol, porque acogemos la mayor parte de las sedes, porque lideramos la organización desde el principio y porque nos lo hemos ganado. Y permítanme que termine con una última reflexión, y es, miren, los cargos políticos, los representantes públicos no tenemos un contrato laboral, tenemos un mandato representativo. Y el mandato representativo no tiene vacaciones. La soberanía nacional no se va de vacaciones, la integridad territorial del Estado no se va de vacaciones y los intereses de España no se van de vacaciones. Por tanto, el Gobierno va a dar explicaciones porque tiene una obligación legal. El Gobierno tiene que comparecer en el Senado y el presidente del Gobierno tiene que terminar sus vacaciones inmediatamente, porque la crisis no ha terminado y porque tenemos una nueva amenaza el próximo 15 de agosto. Y los españoles pueden tener por seguro que el Partido Popular no va a cejar en este empeño y vamos a lograr que se asuman las responsabilidades políticas oportunas.
2: Hablando muchas precisamente gracias. De cumplir la ley, bueno, ya en el caso de que estén aquí los menas y demás, y haya que coger los menas y demás, aquí en Castilla y León se quería aumentar la cifra, el cupo, vamos, en 800 largos, pero eso se iba a proponer en una mesa en la que no acudieron los representantes de las comunidades populares. Vos aquí has dicho claramente su opinión, bueno, lo dicen todos los sitios. De momento lo que es el gobierno autonómico no se ha pronunciado mucho, pero no sé si, como usted es un cargo nacional, sí que puede, pues un poco, decir cuál es esa postura del Partido Popular aquí en Castilla y León y hablando eso, de ese cumplimiento que nos dicen que es que no cumple la ley o es que sí la está cumpliendo.
1: Es que la pregunta aquí no es si las comunidades autónomas del Partido Popular o Europa o quien sea va a cumplir la ley, la pregunta es si la va a cumplir el Gobierno. La Constitución dice que el Gobierno tiene la obligación de defender las fronteras y garantizar la soberanía nacional y la seguridad de todos los españoles. ¿Ha cumplido la Constitución el Gobierno? No. La Ley Orgánica de Extranjería, en el artículo 35, dice que el Gobierno tiene la obligación de identificar a los menores, determinar su edad, pedir un informe a la Fiscalía, pedir un informe a Marruecos sobre el origen familiar y la situación social y de vulnerabilidad de estos menores, escuchar a los menores que tienen juicio y que puedan expresar su opinión. Y en este momento el Gobierno de España todavía no sabe cuántos menores hay en Ceuta, no les ha dado la atención oportuna y los tiene vagando por las calles. Por tanto, la pregunta es, ¿va a cumplir el Gobierno de España con la ley? Y después ya hablaremos si todos los demás la vamos a cumplir, que ya le digo que sí.
3: O sea, en ese sentido, el señor Bendodo ha dicho ayer que se tenía que cumplir la ley, que iba a cumplir la ley, corrobora que acoger a los menores ¿Van a cumplir la ley en ese sentido?
1: Cuando el Partido Popular dice que se tiene que cumplir la ley, dice que todos tenemos que cumplir la ley y que para que las comunidades autónomas cumplan la ley, el gobierno primero tiene que cumplir la suya, que es identificar a los menores, que es hacerse cargo de ellos y también atender a los tratados suscritos por el Gobierno de España con el Reino de Marruecos, por el Reino de España con el Reino de Marruecos, que tenemos un tratado del año 2007 suscrito por el Faro Moral, por el señor José Luis Rodríguez Zapatero, para el retorno de los menores no acompañados con sus familias, que ya establece los vehículos legales oportunos y administrativos para que esos menores estén con quien tienen que estar, que es con sus padres. De hecho, ayer se conoció que el Gobierno de Marruecos ha invitado al Gobierno de España a remover todos los obstáculos jurídicos y administrativos para que esos retornos puedan producirse a la mayor celeridad posible. Me parece bastante increíble que Marruecos, que la ley, que los tratados internacionales le indiquen al Gobierno de España cuál es el camino y la pregunta ahora sea si las comunidades autónomas del PP van a hacer algo o no.
3: Sobre el tema de las comparecencias, acaba de anunciar cuatro ministros que van a comparecer a finales de agosto, el ministro de Bolaños, etcétera, en cuanto a este tema. ¿Qué les parece? ¿Qué opinas?
1: Bueno, yo creo que lo he dicho un poco claro en la intervención inicial. Lo que nos parece es que no vamos a permitir que el Gobierno deje para finales de agosto lo que tiene la obligación legal de cumplir la semana que viene. El Partido Popular solicitó ayer estas comparecencias los días 12, 13 y 17. Y el Gobierno, si no quiere comparecer en el Senado, va a tener que explicar por qué y asumir las consecuencias, porque tiene la obligación legal de comparecer. Y, en definitiva, yo creo que los españoles no entienden que el Gobierno se tome 5 semanas de vacaciones para explicar por qué se ha producido, en palabras de su propio presidente, el mayor ataque a nuestra integridad territorial. No tiene sentido esperar tanto.
4: La directiva del PP, la directiva del PP nacional, ¿en qué opinión le merece todo lo que está ocurriendo con el ático de la Comunidad de Madrid?
1: Bueno, yo creo que lo hemos expresado todos. Nos parece que la presidenta de la Comunidad de Madrid, el Gobierno de la Comunidad de Madrid, ha dado las explicaciones oportunas. Y yo lo dije el otro día, si alguien considera que esas explicaciones no son suficientes, lo que tiene que hacer es acudir a los mecanismos legales y los mecanismos que correspondan para pedir la información que consideren oportuna. Y transmito la misma reflexión. España vive crisis muy importantes en los últimos días. Crisis de incendios, un ataque a nuestra integridad territorial. El Gobierno de España no ha mostrado ninguna coordinación y ninguna voluntad de ayuda a la hora de afrontar esas crisis. Pero sorprendentemente han mostrado una extraña coordinación en redes sociales, en medios de comunicación, para denunciar estos hechos. Ojalá esta coordinación para denunciar el tema de la residencia o el inmueble de la Comunidad de Madrid lo hubieran demostrado para hacer frente a las crisis que están afectando a los españoles. Más problemas de los españoles y menos problemas de políticos.
2: Bueno, yo le hago, porque lo escuché ayer en una tertulia, ha hecho usted también alusión a que se anuncia otra nueva entrada masiva de marroquíes en España a través de Ceuta. Eso ya pasó la otra vez, que también el Gobierno anunció una posible segunda invasión para, según se decía en la tertulia, decir, mirad, la hemos parado a tiempo. ¿Piensan ustedes también que pueda ser este anuncio un anuncio fake para luego decir, mirad, lo hemos parado a tiempo?
1: Es que creo que no nos corresponde a nosotros valorar si los anuncios son fake o no son fake. Nos corresponde demandarle al Gobierno que tome las medidas oportunas para que estos hechos no se vuelvan a producir. Conviene poner las cosas en su contexto. Han entrado en Ceuta, al parecer, porque seguimos sin cifras oficiales, 72.000 personas. La población de Ceuta apenas supera las 80.000. Estamos en la ciudad de León. Es como si hubieran entrado en la ciudad de León 100.000 personas. Estos hechos no se pueden volver a suceder. Y lo que tiene que hacer el Gobierno es garantizar los medios y los mecanismos para que no vuelvan a suceder. Y lo hemos dicho, declaración de crisis para la seguridad nacional, despliegue y refuerzo de las Fuerzas Armadas y de las Fuerzas y Cuerpos de Seguridad del Estado, reforma de la ley de extranjería. Quiero recordar que el Partido Popular el día 15 de julio ya registró una propuesta de reforma de la ley de extranjería con los argumentos que había utilizado la Abogacía General del Estado ante el Tribunal Supremo. Por tanto, no se debería demorar eso más. Y sobre todo, aceptar la ayuda que nos han ofrecido desde Europa, que por alguna razón el Gobierno no quiere coger.
5: Gracias.
1: Gracias.
0: Pues así finaliza esa comparecencia desde León de la vicesecretaria de Coordinación Sectorial del Partido Popular, Alma Ezcurra. Hemos escuchado cómo acusa al Ejecutivo ICE de no saber gestionar la crisis en Ceuta. Pide que cuanto antes se identifique a los menores, que se proceda a la reagrupación familiar. Ha preguntado al Gobierno si va a cumplir la ley. Dicen que el Partido Popular sí lo hará, quizá en referencia a ese reparto de los menores que establece la legislación y que no aceptan desde Vox. Bueno, el eclipse es el miércoles, ya lo sabrán a estas alturas, ha disparado las reservas, hoteles, restaurantes, muchísimos negocios, tienen todo completo. En algunos alojamientos del interior de nuestro país la demanda ha aumentado hasta un 500%. Es el caso, por ejemplo, de las provincias de Soria, de León o de Palencia.
6: Desde hace ya casi un mes que empezamos a coger reservas preguntando por el eclipse. Estamos llenos ya desde hace una semana, semana y algo.
7: Solo los más previsores disfrutarán del eclipse desde restaurantes y hoteles con vistas.
8: Pues desde aquí el eclipse se ve fantástico.
7: Este evento histórico ha adelantado como nunca las reservas en lugares privilegiados.
9: Hay reservas de restaurante y también el hostal, está a un 90%.
10: Nos siguen llamando y tenemos que ya decir que estamos al 100% de ocupación.
7: Quedan pocos alojamientos disponibles y caros.
11: Récords históricos de precios y pueden rondar hasta los 1.000 euros la noche.
7: Los turistas son sobre todo internacionales.
12: Tenemos americanos, tenemos muchos españoles, como dices, de última hora, pero sí es verdad que del mercado asiático tenemos bastantes clientes.
7: Más de 300.000 viajeros llegarán a municipios rurales. Allí no hay tantos alojamientos y las caravanas son la alternativa para muchos.
13: Al noroeste de Palencia, que se llama Paredes de Nava, y tenemos reservado cada nuestra plaza de caravana.
7: Otros negocios ofrecen verlo por todo lo alto.
14: Estamos en la parte más alta del casco antiguo de Cuenca, vamos a montar aquí unas barras, vamos a ofrecer unas cervezas a nuestros visitantes.
15: Una fiesta con música en directo.
7: En total, el eclipse aportará al sector turístico más de 360 millones de euros.
0: Bueno, también lo sigue muy de cerca la NASA. Les proponemos una posibilidad. Se imaginan que un día les llaman por teléfono de la NASA y les dicen, oye, es que queremos ir a grabar el eclipse a tu pueblo. A priori, uno podría decir, esto es una broma, ¿no? Pues no es una broma, porque resulta que esto es lo que le ha pasado a Juan Ansotegui. Juan Ansotegui, con quien vamos a hablar. Juan, buenos días.
16: Buenos días.
0: A ver, vamos a poner un poquito de contexto, ¿no?, a la audiencia. La NASA ha elegido tu pueblo para retransmitir el eclipse. Cuéntanos exactamente cómo ha sido esto. ¿Esto fue una llamada, fue un correo? ¿Qué fue? Y primero, ¿cómo reaccionas?
16: Bueno, pues yo estaba allí, no había nadie, y de repente recibimos una llamada y nos dicen, somos de la NASA y queremos alquilaros el pueblo para poder retransmitir en directo a más de 10 millones de personas el eclipse. Y yo pensé, esto es una broma de algún amigo o algo. Y quedamos, eso fue en 2 horas, quedamos 2 horas después porque cogían un avión y ellos habían estado buscando por todo Castilla y León una ubicación que les fuese idónea y cuando yo llegué allí estaban y me dijeron, queremos aquí. Y fue al lado de la iglesia de San Salvador y lo tenían clarísimo. Habían ido con su aparataje y habían elegido el lugar que creían que era el mejor. Habían estado pues en muchas otras localizaciones, en castillos, en sitios, y dijeron, nos hemos enamorado y queremos que sea aquí. Y así fue.
0: La
16: así
0: población, que... el municipio, Juan, se llama Villalibado, ¿no?
16: Villalibado. Pertenece a Villadiego, al Ayuntamiento de Villadiego. Está muy cerquita, a 2 kilómetros de Villadiego. Y era un pueblo abandonado hace... En 2007 estaba abandonado prácticamente.
0: Y la historia es, o sea, tú me dices que ellos te llaman, no sé, o sea, hablan en castellano contigo, o sea, es que lo veo, parece tan surrealista en principio, o sea, hablan en castellano y en 2 horas están ahí, o sea, ya habían hecho, lo habían ojeado,
16: ellos
0: no sé, en Google Maps.
16: Ellos habían ido, por la mañana habían ido a verlo. Entonces me llaman después, como y bueno, fue en inglés, claro, y nada, a las 2 horas, yo vivo en Cantabria, pues a las 2 horas estaba yo allí. Sin saber muy bien si era una broma, pero no era broma. Y en la misma visita cerramos el alquiler de ello.
0: Cuéntanos un poco, Juan, la historia que te había interrumpido antes, ¿no?, de Villalibada. Hablamos de un pueblo, o sea, esto sí que es un ejemplo tremendo de lo que es la España vaciada convertida en un sitio que el miércoles que viene va a ser el lugar desde el que todo Estados Unidos va a ver el eclipse, al menos las grandes cadenas, ¿no?
16: Sí. Ya digo, son más de 10 millones, lo hace la NASA y el Exploratorium, que es un museo que hay en San Francisco, que está en la bahía, es precioso, y se dedica a captar los eclipses más importantes del mundo. O sea, el anterior estuvieron en Polinesia y bueno, ahora han elegido esto. Y esto, ya digo, era en 2007, era un pueblo abandonado, con una torre medieval caída, con un montón de casas caídas, la iglesia la acababan de restaurar, que también se había caído, y allí llegamos pues cuatro hermanos y empezamos a rehabilitarlo, y ahora es un complejo rural que nos dedicamos principalmente pues a bodas y eventos.
0: No, mientras nos hablas, Juan, estamos viendo planos a través de dron, ¿no? Planos aéreos de la población, sí. Y la verdad es que es precioso, entiendo que se hayan enamorado los de la NASA. Más allá de eso, cuando viene la NASA y te dice es que queremos mostrar el eclipse, ¿no?, a través de streaming desde este pueblo, entiendo que tendrán sus necesidades técnicas, ¿qué te piden?
16: Pues en eso ha colaborado el Ayuntamiento de Villadiego también, y me piden pues en esa explanada de la iglesia, pues primero privacidad. Por eso nos van a dejar vallas y demás para que ellos puedan trabajar a gusto, y luego me piden red de internet, porque claro, lo tienen que retransmitir, ellos traen Starlink, traen otras cosas, y aparte de eso nosotros allí en el pueblo pues hace poco nos pusieron fibra, porque aunque sea la España vaciada pues todo poco a poco va mejorando, y nada, entonces tenemos fibra, Starlink y varias antenas de otras operadoras nacionales.
0: Claro, porque hay que tener plan A, plan B, plan C, plan D y plan F.
16: Tenemos ID. Y entonces también les hemos metido una acometida de luz especial para ellos, limpia de señales. Porque claro, no, eso no se puede caer a las 8:27 del miércoles. Claro. Entonces, la tenemos...
0: Sí, Juan, esto entiendo que os lo habrán pedido con tiempo, ¿no? Porque esto no habrá sido hace un par de semanas, porque si no, supongo que habrías dicho, lo tengo todo completo.
16: No, esto nos lo ya lo teníamos alquilado desde hace más de un año.
0: Fíjate.
16: Ellos todo lo tienen, es todo a largo plazo. Trabajan todo a largo plazo.
0: Y luego hay otro elemento, Juan, que me llama la atención, porque creo como, dime, no sé si me equivoco, pero creo que la Iglesia del Salvador es como el punto neurálgico, y encima hablamos de una iglesia del siglo XII, y creo que tiene algún vínculo con la luz.
16: No. Con la luz es una iglesia que hay al lado en Fuenteodra, que precisamente este lunes hacen el milagro de la luz, que entra por un ojo, entra la luz en el momento, en la hora justa de que el santo al que tenía la advocación la iglesia, era su día y a esa hora. Pero eso es a unos poquitos kilómetros. En la nuestra, la luz no.
0: Vale, pero en cualquier caso, en la vuestra sí va a ser un poco el centro operativo. La pregunta es, ¿la cámara principal dónde la van a colocar?
16: En la iglesia. O sea, la iglesia ellos les colocamos allí unas mesas para que trabajen fresquito y para que estén en una iglesia del siglo XII, la NASA trabajando, yo creo que no se han visto en una igual, la verdad, y van a estar allí trabajando.
0: Y
16: desde allí comunican con la explanada donde van a estar los telescopios.
0: ¿Y están ya?
16: Y luego,
0: ¿en este momento hay gente ya por ahí haciendo sus cosas?
16: No, vienen mañana.
0: Vale.
16: Vienen mañana y están toda la semana, día y noche, porque tienen que calibrar los telescopios. Por eso tenemos que cerrar ese área para que no, por si acaso alguien quiere entrar y molestar, o sea, no se puede. Nos van a ceder la señal a un monitor grande que vamos a poner en la iglesia también para quien lo quiera ver, a los vecinos en ese momento.
0: Lo podremos ver además todos a través de YouTube. Escucha, nosotros también pincharemos esa imagen cuando sea el día, lo vamos a aprovechar. Escucha,
16: muy bien.
0: ¿Tú cómo lo vas a vivir?
16: Oh, yo lo voy a vivir, estoy muy emocionado porque llevo un año con ellos escribiéndome, preparando todo, pues lo voy a vivir desde esa emoción. Y por otra parte, pues yo la verdad los eclipses nunca me habían interesado demasiado, pero ahora estoy interesadísimo e informadísimo. Entonces lo viviré allí con ellos. O sea, lo que quiero es verles a ellos, ver los globos sondas de la NASA, las imágenes que nos transmitan, la iglesia, y entonces me apetece muchísimo vivir ese momento.
0: Juan Ansotegui, muchas gracias por haber atendido en directo al canal 24 Horas. Enhorabuena. Y, en fin, esta igual es la primera de muchas. Ten mucho cuidado, porque nos quedamos eclipses todavía y más fenómenos astronómicos. Gracias, Juan.
16: Bueno, pues, oye, muchísimas gracias a vosotros.
0: A vosotros, un placer.
16: Un saludo.
0: Buenos días. Adiós.
16: Adiós.
0: Bueno, hay más historias curiosas relacionadas con el eclipse. Ahora nos vamos a ir a otro pequeño municipio. Tiene unos 200 habitantes, está en Zamora, se llama San Agustín del Pozo. Allí vive Joaquín Tapioles. Joaquín, buenos días.
17: Hola, buenos días.
0: Claro, vemos el fondo que hay detrás de ti y entonces por algo empezamos a intuir que te llaman el Pastor Galáctico. ¿Cómo es esto?
17: Pues mira, yo soy ganadero, he sido ganadero de ovejas toda mi vida. Desde que empecé de pequeño siempre me llamó la atención las estrellas por culpa de mi padre, porque un día me llevó con él a sacar las ovejas del redil a las 5 de la mañana al campo. Y en ese momento pues se produjo una lluvia de estrellas, que serían las Perseidas, por el tiempo que se dejan las ovejas en el campo. Y desde entonces, pues, mi pasión por el firmamento fue creciendo poco a poco. Mi padre en ese momento me dijo que eran estrellas que se quedan en el cielo, pero yo conoce que quería saber más y todo lo que caía en mis manos, libros, revistas de astronomía, pues me fui haciendo con mis primeros prismáticos, después unos telescopios, hasta que ya decidí construirme mi propio observatorio, y eso en un pueblo de 200 habitantes, la provincia de Zamora, que fue el primero que se construyó.
0: Pero eso es tremendo, Joaquín. O sea, tú lo que me cuentas es que eres pequeño, ves una lluvia de estrellas, quizás las Perseidas, eso entiendo que te conecta de una forma tremenda, ¿no?, con lo que es, bueno, el universo que tenemos enfrente, y dices, voy a construir mi propio observatorio. ¿Cómo se puede compatibilizar de tener que pastorear las ovejas a construir un observatorio? ¿Cómo aprende un pastor a fabricar una cúpula giratoria y un telescopio, ¿no?, que es lo que tienes?
17: Pues verás, cuando lo sabrás de más, porque cuando a uno le interesa una cosa, le gusta mucho una cosa, pues intenta llevarlo a cabo sea como sea. En el primer momento pensé en comprar la cúpula, tal, pero valía mucho dinero. Entonces ya pensé en irlo construyendo poco a poco, y poco a poco fueron escasamente 4 o 5 meses. O sea, cuando una cosa te gusta y quieres conseguirlo cuanto antes, pues lo haces con mucho más afán y con cariño y para adelante. O sea, que todo ha sido toda mi vida ha sido eso. O sea, las cosas que me interesaban, pues ahí me metía, iba a buscar información de fuera. Cuando iba con las ovejas, llevaba ya los planos de cómo iba a ser el observatorio, la cúpula, repasaba detalles, etcétera, etcétera. O sea, que es una pasión, más que una afición, es una pasión.
0: Es una pasión en la que también, bueno, aprovechas para ver el cielo. Más allá de lo de las Perseidas, ¿recuerdas algunos otros momentos que puedas decir, jolín, no sé, el día que hice la cúpula y pude ver, no sé, el cinturón de Orión o los cráteres de no sé qué? ¿Ha habido momentos astronómicos fascinantes que hayas vivido de esa forma íntima, personal, gracias a esa cúpula que construiste?
17: Hombre, de primero, pues mira, fue impactante, por ejemplo, que, por ejemplo, la NASA, que lo suele hacer a nivel internacional, pide ayuda a los aficionados de la astronomía, porque ellos no pueden con todo. Entonces pidió ayuda para a los aficionados para que siguieran la misión de IMPACT, que se produjo en el año 2005. Entonces, claro, los aficionados que quisimos participar nos apuntamos en la página web y estuvimos siguiendo el cometa ese, el Tempel 1, los que podíamos por una manera y los que pedían de otra. Yo entonces no podía hacer astrometrías del cometa porque no tenía los medios adecuados. Entonces yo lo que hice fue una observación visual, y ellos querían saber el brillo que le quedaba al cometa después del impacto. Yo eso se lo mandé con dibujos, con estimaciones visuales, y a todos los que participamos en esa misión, pues nos mandaron un diploma después, que lo tengo aquí en el observatorio, y estoy muy orgulloso de eso, y de eso presumo, vamos.
0: No me extraña, Joaquín, pero es que nos cuestan, a ver, los que no conocemos mucho el mundo, creemos que para eso hacen falta, yo qué sé, los grandes satélites del roque de los muchachos, pero claro, o sea, tú desde tu propio telescopio pudiste ver el polvo que dejaba el impacto de ese proyectil sobre el meteorito.
17: A ver, desde un telescopio desde aquí de la Tierra lo que se podía ver era si el cometa subía de magnitud o no había subido de magnitud. Desde cuenta que nosotros lo observamos, por ejemplo, 24 horas después del impacto, porque los americanos lo que hicieron es impactar la sonda esa contra el cometa a la hora que los americanos podían verlo directamente ellos mismos desde su cielo, o sea, desde su país. Aquí dése cuenta que esa hora ya era de día, o sea, que había que esperar a la siguiente noche para comprobar el impacto que había producido, que había producido muchos escombros, se había subido mucho de magnitud, etcétera. Pero es un orgullo participar en eso, que solo veas eso. Porque hay gente que participó con más ínco, con medidas astrométricas.
18: No tengo todavía
17: Solo dicen medidas visuales. Hay gente que, como por ejemplo Ramón Naves, que es un aficionado estupendo, que ayuda a la mayoría de aficionados a todo esto, y eso hizo a medidas automáticas. Ahí también tiene el diploma ese que me dieron a mí. Ese es el, por ejemplo, si dijéramos, el maestro de muchos aficionados de toda España.
0: Y ahora llega
17: Ramón Naves. Está, pero,
0: y ahora llega, Joaquín, el eclipse, ¿no?, del próximo miércoles. Contábamos antes en una noticia que, bueno, en muchísimos lugares están haciendo el agosto, triplicando precios, etcétera, pero creo que tú has elegido vivirlo un poquito en la intimidad, ¿puede ser?
17: Sí, mira, desde el año pasado recuerdo que ya contactaron conmigo una empresa de turismo y me dijeron que querían traerme para acá 20, 30 americanos. Y pagarían bien, supongo yo. Y desde el primer momento les dije que no quería mogollón de gente, porque entonces yo lo que pensaba era observarlo yo solo, con mi familia, disfrutar del evento, porque es el primero que voy a ver y será el más seguro que el último, porque yo no me gusta mucho viajar y tal. Entonces a mí me gusta verlo en el observatorio, que ya he comprobado que se puede ver perfectamente el observatorio. Además, quiero retransmitirlo en directo a través de mi canal de YouTube, todo el eclipse. Tengo dudas si también transmitir el total, porque tengo miedo no fastidiar la cámara en ese momento. Pues hay que dejar el telescopio sin filtro durante un minuto y unos 20 segundos, que es lo que dura más o menos el eclipse aquí en San José del Pozo, en la provincia de Zamora y en particular en mi observatorio. Cuanto más al norte estaremos, durará más. Pero voy a vivir en el observatorio con mi familia íntimamente, sin dejar de entrar venida. Me gusta que entre gente al observatorio, que vengan a observar conmigo, porque me gusta entender a la gente todo lo que se ve por el observatorio y por el telescopio. Pero esto lo quiero vivir en tranquilo y sin gente, porque sé yo que si viene gente lo va a ver todo el mundo menos yo.
0: O sea, Joaquín Tapio, me parece que tomas una decisión muy inteligente. Me das muchísima envidia, pero bueno, es lo que hay. Tendré que conformarme con verlo por YouTube. Gracias.
17: Pues inténtalo, yo lo voy a intentar transmitir en directo. Ya está haciendo pruebas estos días y funciona perfectamente. O sea, ya veremos a ver cómo tal sale la cosa.
0: Muchas gracias, muy buenos días.
17: Buenos días.
0: Bueno, a ver, estamos hablando todo el rato del eclipse. Siempre les hablamos de que hay que tener cuidado si vemos al sol directamente, puede dañar la vista. Vamos a recordar las recomendaciones, lo vamos a hacer con la ayuda de María Lladró. Y María, te has ido, pues, al lugar más adecuado, que es una óptica.
18: Para el eclipse, y ya conocemos sus mejores localizaciones para poder disfrutar del fenómeno natural al 100% en su totalidad. También sabemos que el uso de gafas homologadas es imprescindible para observarlo con seguridad, pero ¿sabemos cómo utilizar correctamente las gafas? Para eso nos hemos venido hasta aquí, hasta Óptica Roma en Madrid, y estamos ahora mismo con Juan Carlos Mora, que es el optometrista. ¿Qué tal? Buenos días.
19: ¿Qué tal? ¿Cómo estás?
18: Bueno, lo primero, Juan Carlos, ¿cuáles son los pasos a seguir para utilizar estas gafas correctamente?
19: Bueno, el consejo más importante es ponernos y quitarnos las gafas sin estar mirando al eclipse. Entonces, el consejo es, voy a mirar al suelo, me pongo la gafa, levanto la vista y miro el eclipse, y cuando termino de mirar, vuelvo a mirar al suelo y me la vuelvo a quitar. Así evitaremos el riesgo de estar mirando al eclipse sin gafas.
18: Y lo más recomendable, ¿verdad?, es no quitárselas en ningún momento. Aunque podamos disfrutar del eclipse en su totalidad al 100%, lo recomendable es llevarlas puestas todo el rato.
19: Nuestro consejo es no quitártela en ningún momento. Es verdad que se está oyendo que durante el eclipse total te la podrías quitar, pero el consejo es no te la juegues, no arriesgues, porque no merece la pena para la sensación que vas a tener.
18: ¿Y algún consejo para los niños que quieran ver el eclipse?
19: Bueno, nosotros recomendamos que los niños no miren al eclipse. Es muy complicado mantener al niño con la gafa todo el rato puesta, que no se la quite, nos vamos a despistar porque vamos a estar queriendo mirarlo nosotros, y ellos a lo mejor se quitan la gafa, no nos hemos dado cuenta y nos podemos llevar un disgusto. Tienen muchos años, tienen otras oportunidades. Nuestro consejo es que los niños no miren al eclipse. Los guardaremos en casa.
18: Bueno, sí, sin ir más lejos, van a tener más oportunidades. Sin ir más lejos, el año que viene tenemos otro eclipse, el siguiente también. ¿Vamos a poder reutilizar las gafas para las próximas ocasiones?
19: Pues sí, mira, la gafa, uno de los consejos que siempre os damos es que la gafa esté en muy buen estado de conservación. Si la conservamos, nos dura para los próximos eclipses, el del año que viene y el siguiente.
18: Pues Juan Carlos Mora, muchas gracias por atendernos este ratito en el canal 24 horas.
19: Gracias a vosotros.
18: Pues ya lo saben, estos son los consejos para poder ver con totalidad, con total seguridad el eclipse. Ya lo saben, importante, imprescindible, no quitarse las gafas, llevarlas puestas en todo momento.
0: 3 minutos pasan ya del mediodía, 11 y 3 minutos de la mañana en las Islas Canarias. Seguimos mirando a la ciudad autónoma de Ceuta. Decenas de menores hacen puerta hasta ahora, hacen cola a las puertas de la Jefatura Superior de Policía allí en Ceuta. Les vamos a mostrar imágenes de esta misma mañana. Están esperando a que los registren. Este trámite es necesario para ya poder acceder a la tutela del Estado. Bueno, allí en Ceuta está la ministra de Infancia. Escuchábamos hace unos minutos sus declaraciones en directo. Entre otras cosas, Ira Rego anuncia que a partir del 16 de agosto va a haber un equipo del ministerio que se va a desplazar hasta allí para agilizar todos estos trámites.
20: Mi intención es que fueran inmediatamente. El día 16 se traslada el equipo, a partir del 16 el equipo del Ministerio de Juventud, precisamente para ir lo más rápido posible. Yo creo que podemos estar hablando de pocas semanas para empezar a ver derivaciones y acogida en Península.
0: Y siguen las declaraciones políticas. El Gobierno va a pedir esta mañana la comparecencia de 4 ministros en el Congreso a finales de mes, entre ellos Interior y Defensa. El Partido Popular ha adelantado esa citación, la pone para la próxima semana en el Senado. Y lo escuchábamos aquí en directo. Óscar López anuncia que el PSOE va a denunciar ante la Fiscalía la compra del ático de Isabel Díaz Ayuso. Los socialistas madrileños apuntan a posibles delitos de prevaricación administrativa y malversación en la compra del inmueble por parte de la Comunidad de Madrid. Investigan como un posible crimen machista el asesinato de una mujer en Benavís, en Málaga, hace 15 días. El detenido es su expareja, confesó el crimen en un diario. Sería ya la víctima mortal número 36 este año, tras los casos de Llanes y de Murcia. Hablamos del peor dato desde 2021. Primeros pasos de Venezuela en busca de una transición y posibles elecciones. Chavismo y oposición han tenido un primer encuentro. El objetivo es abordar las bases sobre las que negociar. Lo respalda Washington. En la mesa no se ha sentado María Corina Machado. En Tailandia, un estudiante ha matado al menos 6 personas en un tiroteo en este colegio. Las víctimas son alumnos y profesores. Esta es la imagen que nos llega en directo tras unas jornadas de protesta y una concentración que se ha celebrado hasta hace unos minutos. Según la policía, el atacante tiene 15 años. También mató a sus abuelos antes de ir al centro educativo. Y en deportes, se ha terminado uno de los culebrones del verano. Vinicius renueva con el Real Madrid hasta 2032. Los agentes del brasileño y el club han llegado a un acuerdo, se había enredado en lo económico, pero ahora ya la firma sí que es oficial. Muy cansado. También jugará en el Madrid Jan Diomandé, el marfileño ha firmado por 7 temporadas, por unos 125 millones de euros. El que podría desviar su camino del Madrid al Barça es Rodri. El jugador ha dicho sí al Barcelona. Y en Cataluña, pendientes de las tormentas de viento y de granizo en estas últimas horas, es el caso de Vallís en Barcelona. Se han acumulado ya hasta 70 litros por metro cuadrado, ha afectado a carreteras, líneas de tren, granizada también en el interior de Valencia, en Casas Viejas y en Aragón, en Teruel.
21: ¿Qué tal están? Nueva jornada de tormentas que obligan a activar los avisos amarillos en el este peninsular, hasta 15 o 20 litros por metro cuadrado en solo una hora. Tormentas que afectarán a los Pirineos, Ibérica, este de Castilla-La Mancha y a las Béticas. Vendrán con fuertes rachas de viento e incluso con granizo. En el resto del país, ambiente mucho más soleado, algo de nubosidad baja en el área del Estrecho. Las nubes del Cantábrico se rompen por fin, vuelve a salir el sol allí. Y ojo con las temperaturas, cada vez más calor, rozando o superando los 40 en el Valle del Guadalquivir, del Ebro 36 a 38 en el interior y en el norte superando los 25 grados.
0: Bueno, esta es la imagen que nos llega esta mañana desde Ceuta, decenas de menores haciendo cola a las puertas de la jefatura de la policía. Están esperando que los registren, siguen llegando, hablamos de un trámite que es necesario para poder acceder después a la tutela del Estado.
22: Fuentes diplomáticas aseguran que hay instrucciones del rey Mohamed VI para trabajar en favor del retorno de los menores no acompañados marroquíes que están en territorio español. Dice también que Marruecos está dispuesto a acogerlos, pero que para eso es necesario que España levante, dice, los obstáculos administrativos y judiciales que lo impiden. Y asegura también que este país, que Marruecos, ha asumido compromisos claros en este asunto.
0: Bueno, una situación, la de los menores, que marca la visita que está desarrollando la ministra de Infancia y de Juventud a Ceuta. Escuchábamos sus declaraciones. Sira Rego ha anunciado, Lara Albillos, que en cuestión de días, semanas, ya pueden empezar los traslados, ¿no?
2: Pues sí, más de 1.300 menores, también ha dicho la ministra, ya están siendo tutelados. Ahora el objetivo es acelerar las filiaciones y los registros para los cientos de ellos, los miles de ellos que aún permanecen en situación de calle. También acelerar los traslados a la península, que podrían comenzar la próxima semana. El objetivo es también, la prioridad son los más vulnerables, entre ellos las niñas y los menores de 14 años. También ha anunciado que ya se ha abierto el nuevo centro que se puso a disposición, que se anunció la semana pasada para ellos, y se está trabajando en poner a disposición nuevos recursos para ello. Se ha aprobado una partida presupuestaria

0: presupuestaria y se trasladará a Ceuta un equipo del Ministerio.
1: Mi intención es que fueran inmediatamente. El día 16 se traslada el equipo, a partir del 16 el equipo del Ministerio de Juventud, precisamente para ir lo más rápido posible. Yo creo que podemos estar hablando de pocas semanas para empezar a ver derivaciones y acogida en Península.
2: Día tras día, cientos de jóvenes se agolpan a las puertas de la Policía Nacional para completar su registro. Un trámite indispensable para poder acceder a la tutela del Estado y optar a un centro de acogida. Muchos esperan durante horas sin éxito.
3: Dice que ha venido de las 8 de mañana, ha estado aquí y le han dicho que no hay nada, entonces le han dicho que tendrán que venir mañana la policía.
2: Hasta este jueves había contabilizados 528 menores. Aunque el gobierno local cifra en 1.107 los menores tutelados, el número podría ser mucho mayor. La Asociación de Vecinos del Príncipe ya ha censado a cerca de 5.000 jóvenes en su barriada. Su intención es trasladar la documentación recopilada a las administraciones.
4: Nosotros ya estamos desbordados, ya es que no podemos. Y estamos pidiendo ayuda a todo el mundo, que necesitamos comida, necesitamos ropa, necesitamos materiales de higiene personal.
2: La capacidad de respuesta de la ciudad está al límite.
5: Es que lo tenemos en la puerta de nuestras casas, es una pena. Es que te rompen el alma, cada poste te piden malta, te piden comida, te piden de todo.
2: A pesar de haber acondicionado naves de urgencia y colegios donde se alojan un centenar de menores, los recursos resultan insuficientes. Esta saturación agrava la vulnerabilidad de las niñas ante redes de prostitución y agresiones sexuales. En este campamento improvisado...
6: Última hora, escuchamos a la presidenta de la Comunidad de Madrid, Isabel Díaz Ayuso.
7: Para lo que organiza... Ni tampoco trabajo para mis adversarios.
8: Muchas gracias, venga, vamos.
7: Cuando vuelvan mis adversarios de vacaciones, hablamos, pero yo creo que su labor también es ser sensible con toda esta gente. No tienen nada de eso.
9: Gracias. Gracias, por favor. Gracias, ya. Gracias, por favor, respetamos.
6: Bueno, pues ya ven, ha sido una breve respuesta a las preguntas de los medios de comunicación. Estaba asistiendo en el Ayuntamiento de Aldea del Fresno a una reunión de esa Comisión para la Reconstrucción de la Sierra Oeste de la Comunidad de Madrid. Por la información que nos ha llegado, le han preguntado sobre ese ático que había comprado la Comunidad de Madrid y ha eludido, como veían, responder a esas preguntas. Bueno, estábamos hablando de la situación en Ceuta. En paralelo, continúan las autopsias a los cuerpos recuperados en la mar. Hasta ahora han practicado 80, se han identificado a 4 personas. Estas últimas horas han aparecido otros 2 cuerpos en una zona diferente. Eso sí, los investigadores creen que esas 2 muertes no tienen relación con esa entrada masiva. Y así volvemos contigo, Lara. Bueno, nos lo contabas antes, todo ese proceso de identificación es complicadísimo por 2 razones, sobre todo, ¿no?
0: Sí, es lo que más preocupa a las autoridades, ese registro de los menores y poder hacerse cargo de los miles de menores que una semana después permanecen en situación de calle ante la desesperación. Miles de ellos se agolpan a estas horas, también en el día de ayer, en las puertas de la Jefatura Superior de la Policía Nacional para intentar acceder a esos registros y poder solicitar una acogida, una filiación que es necesaria para poder acceder a uno de esos centros de menores. La ciudad sigue colapsada con una sobreocupación del 2.600% y siguen miles de menores, como decimos, constantemente miles de menores siguen en situación de calle en la playa del Trampolín, por los alrededores del CETI y también en las naves del Tarajal.
10: Veíamos que se nos desbordaba la situación. Han venido compañeros del Instituto de Medicina Legal de Cáceres, de Salamanca, de Valladolid. Ahora están aquí compañeros de Toledo y Guadalajara. Y a día de la fecha, ahora se va a proceder con la práctica de la autopsia de los 2 últimos fallecidos para proceder a la realización del informe preliminar.
11: Una semana después, Julián recuerda lo que vivió en primera persona en el espigón del Tarajal.
12: Una actuación de dejación absoluta, ¿no? Y hubo momentos entre 60 a 100 por minuto.
11: Obligándoles a doblar turnos para atender una emergencia que dice aún continúa.
12: Pues a razón de un 150% más.
11: Muchos pueden contarlo, pero otros murieron en el intento.
13: Los 80 cadáveres recuperados han sido ya trasladados a este hospital militar de Ceuta, donde ya se le han practicado las autopsias. Pero ahora queda lo más complicado, la identificación. 3 de ellos ya sabemos que han sido identificados.
11: Para localizar a los desaparecidos, la Guardia Civil ha puesto en marcha esta oficina en el puesto fronterizo del Tarajal.
8: Puede que sea un familiar, puede que sea un amigo. Lo que queremos es obtener toda la información que tenga.
11: El objetivo, ponerles un nombre a quienes han perdido la vida.
8: Pues le hemos mandado a Marruecos todas las huellas dactilares y estamos esperando a que lo coteje con sus bases y poder identificar a más.
11: Clave, la unidad de criminalística, que realiza un trabajo muy minucioso.
14: Pues la oreja, hemos visto que en ciertos casos se parecía una de otra y entonces con esos puntos característicos que hemos ido sacando, hemos conseguido aportar candidatos o posibles candidatos para avisar a esos familiares.
11: Familias en vilo que todavía esperan qué ha sido de los suyos.
6: Bueno, en la vecina Melilla las cifras de niños y niñas solas son menores, pero también tienen recursos colapsados. Lo comprobamos, por ejemplo, en el centro de menores de La Purísima. Allí los niños están durmiendo en suelo hacinados sobre algo parecido a colchones. Estas son las fotografías que lo muestran. La cifra de menores acogidos se ha duplicado en un mes. Hay 312. Mientras las organizaciones denuncian la situación, el gobierno asegura que intenta ampliar su capacidad de acogida con nuevas literas. Y el presidente del gobierno ha interrumpido sus vacaciones para mantener esta reunión por videoconferencia. Está en el Palacio de la Moncloa con varios ministros analizando la situación en Ceuta. Además, el Ejecutivo anuncia que cuatro ministros van a comparecer en el Congreso, va a ser a finales de mes, para explicar esta crisis.
15: El presidente del Gobierno ha interrumpido temporalmente sus vacaciones para presidir una reunión a distancia en la que participan varios ministros, la ministra de Defensa, Margarita Robles, también el ministro del Interior, Fernando Grande-Marlaska, y la ministra de Migraciones, Elma Saiz, también la ministra Sira Rego, de Juventud e Infancia, que recordamos está en Ceuta sobre el terreno para coordinar la situación cuando se están produciendo las filiaciones de los menores migrantes. Es el paso previo a darles una acogida digna, decían desde el Ejecutivo, y a trasladar a las diferentes comunidades autónomas tal y como establece la legislación española. Y otra de las novedades es que esta misma mañana el Gobierno se ha puesto en contacto con la presidencia del Congreso de los Diputados para solicitar a petición propia la comparecencia de cuatro ministros en el Congreso, en las comisiones de sus ministerios. Sería de forma extraordinaria a finales del mes de agosto y en este caso podemos confirmar también las fechas que han pedido. Primero, el martes 25 de agosto, la ministra de Defensa, Margarita Robles; dos días después, el jueves 27, sería el ministro de la Presidencia, Félix Bolaños, y por último, el viernes 28, los ministros del Interior y de Exteriores, Fernando Grande-Marlaska y José Manuel Álvarez. Hay que recordar que la oposición pedía que compareciera para dar explicaciones el propio Pedro Sánchez, pero en Moncloa han decidido que no sea al más alto nivel, sino que sean estos cuatro ministros quienes expliquen cuáles han sido las actuaciones que han hecho en sus ministerios para dar solución a la crisis migratoria en Ceuta.
16: El Gobierno se ha volcado, como no puede ser de otra forma, con Ceuta. Hay distintas partidas extraordinarias en distintos ministerios, en inclusión, en infancia. Se están habilitando partidas también por parte del Ministerio de Hacienda. Hay partidas extraordinarias para abordar esta situación.
6: Y desde el Partido Popular han adelantado la petición de comparecencia de esos ministros a la próxima semana y la solicitan en el Senado.
17: El Partido Popular mueve fichas, se adelanta al Ejecutivo y a esa comparecencia anunciada hoy para los ministros a finales de mes en el Congreso a petición propia. El Partido Popular, como digo, se adelanta y cita ya para la próxima semana a Marlaska, Álvarez, Robles y Bolaños, los días 12, 13 y 17 de agosto. En el Partido Popular consideran que lo ocurrido es muy grave y que esa comparecencia, esas explicaciones deben darse de manera inminente. No se puede esperar más para que el Gobierno, dicen, asuma su responsabilidad. Un Partido Popular que se muestra muy crítico con el Ejecutivo, aseguran que siguen de vacaciones, reprochan que Sánchez no dé la cara hoy, que no reaparezca de manera presencial, que no pise Ceuta para conocer de primera mano lo que allí se está viviendo, y por eso exige el Partido Popular explicaciones inmediatas. El Gobierno dice no puede pretender seguir con sus vacaciones hasta final de mes. Una dura crítica de los populares que aumentan su ofensiva contra el Ejecutivo desde que comenzase la crisis y trasladan la presión al Gobierno de Sánchez, a quien también piden una comparecencia en un pleno extraordinario en el Congreso.
18: Que es una obligación del Gobierno comparecer en estas comisiones en el Senado, que no hay ninguna relación de prelación entre las cámaras y que el control al Gobierno lo deciden las Cortes Generales, no lo decide el Gobierno. El presidente del Gobierno tiene que terminar sus vacaciones inmediatamente, porque la crisis no ha terminado y porque tenemos una nueva amenaza el próximo 15 de agosto.
6: Y tras su audiencia con Felipe VI en el Palacio de Marivent, el presidente de Ceuta anunció ayer que el rey va a viajar a la ciudad autónoma. Sería su primera visita como monarca, por ahora no hay fecha. En cualquier caso, lo tiene que refrendar el gobierno, tal como exige la Constitución. Las visitas a las ciudades autónomas por parte de un monarca siempre han sido algo muy delicado.
16: Normalidad absoluta. Su Majestad el Rey visitará Ceuta cuando sea oportuno y habrá una coordinación absoluta al respecto.
6: Otra derivada más es el Mundial de 2030 que se celebra en España, en Marruecos y en Portugal. Está en disputa quién va a coger la final. Radio Nacional apunta a que va a ser nuestro país, pero Mohamed VI quiere que sea el megaestadio que están construyendo en Casablanca.
19: 21 de julio de 2030. Una fecha, una final y varios estadios que sueñan con acoger el partido más importante del planeta. Hace unas horas la balanza se inclinaba hacia el lado marroquí, pero una exclusiva de Radio Nacional ha cambiado por completo el tablero.
20: Radio Nacional de España maneja esta información. La final se va a disputar en el Santiago Bernabéu.
19: El favorito para llevarse el premio más codiciado del fútbol mundial. Y para no disgustar a Marruecos,
20: FIFA le ha ofrecido, para que siga apoyando a Infantino, la organización de la Copa Mundial de Clubes de 2029.
19: Quedaría lejos de lo que prometía en un primer momento, pero tampoco se iría con las manos vacías. Porque lo que hay en juego implica más política que fútbol. De momento, el suizo tendría asegurado los votos de África y Asia, en total 101. Y le quedarían apenas otros 5 para asegurarse su renovación. La UEFA sostiene su posición en contra, mientras que su presidente suena entre los nombres que podrían sustituirle. También Liz Klaveness, presidenta de la Federación Noruega de Fútbol, entre otros.
21: Estamos hablando de política, esto no es deporte. La contaminación de la política y el deporte es un hecho bien claro que sirve a algunos países, y en este caso a Marruecos, para intentar lavar su imagen.
19: Rabat ha movido ficha en el momento perfecto. Se ha convertido en el mejor aliado de un Infantino contra las cuerdas. Le ofrece apoyo político en sus horas más bajas y el escenario donde pueda asegurarse otros 4 años al frente de la FIFA. Sí, las elecciones a la presidencia del organismo serán en Marruecos. Y todo ello con un aliado de peso en la ecuación, el presidente de la primera potencia del mundo.
6: Desde el gobierno aseguran que están trabajando para que el Mundial sea un éxito. El Partido Popular dice que España no debería acoger esa competición si la final no se celebra en nuestro país.
16: La FIFA tiene sus procedimientos, su mecanismo de voto, y esa fue la candidatura que ganó. Y desde luego que ahora mismo el gobierno trabaja para que ese Mundial sea un éxito, y eso es lo más importante.
18: Un Mundial cuya final no se juega en España no debería ser organizado por España. Y exigimos al Gobierno de España que defienda que la final del Mundial se celebre en nuestro país. Porque somos campeones del mundo, porque somos una potencia mundial en el fútbol, porque acogemos la mayor parte de las sedes, porque lideramos la organización desde el principio y porque nos lo hemos ganado.
6: Más asuntos. El PSOE de Madrid va a denunciar ante la Fiscalía de Delitos Económicos la compra de un ático de lujo por parte de la Comunidad de Madrid. Dicen que puede haber delitos como prevaricación y malversación. También acudirán a la justicia para conseguir la documentación de esta operación. Los socialistas aseguran que el gobierno autonómico no se la ha entregado y piden la dimisión de Isabel Díaz Ayuso. El Partido Popular sostiene que ya ha dado todas las explicaciones.
16: Que dimita la señora Ayuso, porque es insostenible. Además de un escándalo colosal, es una chapuza colosal lo que ha hecho la señora Ayuso y la Comunidad de Madrid. Y es absolutamente incomprensible que la señora Ayuso haya decidido pegarse la vida padre a costa de los madrileños, que es lo que está haciendo.
18: Si alguien considera que esas explicaciones no son suficientes, lo que tiene que hacer es acudir a los mecanismos legales. Ojalá esta coordinación para denunciar el tema de la residencia o el inmueble de la Comunidad de Madrid lo hubieran demostrado para hacer frente a las crisis que están afectando a los españoles. Más problemas de los españoles y menos problemas de políticos.
6: Cali se blinda para la toma de posesión de Abelardo de la Espriella como presidente de Colombia. La oposición ha convocado una jornada de protestas. Acuden 30 delegaciones internacionales, también una decena de jefes de Estado y de Gobierno, entre ellos Felipe VI.
22: Cali, la tercera ciudad de Colombia, se ha blindado para ser escenario donde va a tomar posesión como presidente el ultraderechista Abelardo de la Espriella. Más de 11.000 policías y soldados vigilan las calles para evitar ataques o actos terroristas. Es la primera vez en la historia reciente de este país que un presidente jura su cargo fuera de Bogotá. El objetivo de la Espriella es lanzar el mensaje de que uno de sus objetivos es descentralizar el gobierno nacional.
1: Más de 11.000 policías y soldados vigilan la ciudad para evitar ataques o actos terroristas, más aún después del reciente hallazgo a pocos kilómetros de Cali de un vehículo bomba con 500 kilos de explosivos. La oposición de izquierdas ha convocado una jornada de desobediencia civil con protestas en las calles. El presidente saliente, el izquierdista Gustavo Petro, sigue diciendo que su sucesor es ilegítimo. Al acto de hoy van a asistir más de 1.000 invitados, 30 delegaciones internacionales y una decena de jefes de Estado y de Gobierno, entre ellos el rey Felipe VI.
6: Pues preguntamos a Carlos Malamud, investigador del Real Instituto Elcano. Carlos, buenos días.
3: Hola, muy buenos días.
6: Bueno, escuchábamos a Almudena Ariza el contexto, ¿no?, en el que llega esta toma de posesión. Te pregunto, ¿qué nos espera estos 4 años? ¿Una Colombia más dividida, más polarizada o puede ser distinto?
3: Bueno, Colombia está fragmentada, aunque hay que tener en cuenta que la elección que ganó Abelardo de la Espriella en segunda vuelta es eso, una elección en segunda vuelta, donde evidentemente entre los votos de él y los votos de Iván Cepeda, su contrincante de izquierda, obtuvieron la totalidad porque no había otras opciones, salvo los votos en blanco o los nulos. Pero si vemos lo que ocurre en el Parlamento, nos encontramos con una Colombia mucho más diversa, mucho más fragmentada. Ahí, tanto en la Cámara de Representantes como en el Senado, la división es mayor, o sea que aquí no encontramos los dos bloques antagónicos, aunque obviamente en los próximos 4 años en la gestión de gobierno, aquellos que apoyen al gobierno y aquellos que apoyen a la oposición van a ser los bloques mayoritarios, ¿no? De todas maneras, lo que hay que tener presente es que las instituciones en Colombia han funcionado eficazmente en los últimos 4 años, que probablemente seguirán haciéndolo al mismo nivel en los próximos 4. ¿Y esto qué impidió que Gustavo Petro siguiera una deriva mucho más radical de lo que pensaba? Probablemente tenga un mismo efecto, aunque de sentido contrario, con Abelardo de la Espriella, el presidente que toma posesión hoy, ¿no?
6: Claro, o sea, que entiendes que, pese a esto que dice de romper con la paz total de Petro, dice recuperar el control, mano dura, entiendes que el conocido check and balance, que en Estados Unidos no tengo muy claro si funciona mucho últimamente, pero ese check and balance o ese balance institucional, en el caso de Colombia, entiendes que sí lo puede, no sé cómo definirlo, ajustarlo, es decir, mantener la institucionalidad.
3: Yo creo que sí, es decir, por un lado, la paz total fracasó antes que Abelardo de la Espriella llegue para hacerla fracasar, porque la gestión de Gustavo Petro en este sentido fue bastante lamentable. Pero por otro lado, dada la minoría parlamentaria que tiene el nuevo presidente, tendrá que negociar con aquellos partidos tradicionales, como el Partido Liberal, como el Partido Conservador, o inclusive el Centro Democrático del presidente Uribe, para poder impulsar sus reformas, ¿no? Esto fue lo que inicialmente podía haber hecho Gustavo Petro, pero que finalmente lo descartó. Petro había logrado al comienzo de su mandato armar una coalición parlamentaria sumamente amplia que le hubieran permitido pasar la mayor parte de sus reformas, eso sí, negociadas con los otros miembros de la coalición, y le hubieran permitido pasar a la historia como el gran reformador de Colombia. En lugar de eso, optó por una presidencia más radical, con el añadido de que a día de hoy, es decir, cuando asume el nuevo gobierno, sigue insistiendo en el fraude, en que de la Espriella es un presidente ilegítimo. Le puede gustar más o menos, pero la elección cumplió todos los requisitos de legalidad, y así lo atestiguan tanto las instituciones colombianas como los observadores internacionales allí presentes el día del comicio. Y en este sentido, la verdad que estos anuncios de movilización ciudadana poco ayudan a que el país comience una nueva etapa, ¿no?
6: Esa denuncia de ilegitimidad, Carlos, se está convirtiendo casi en algo un poco transversal en muchísimas democracias, ¿no? Es como la nueva normalidad.
3: Bueno, parece que sí, ¿no? Es decir, es una constante del discurso populista, y en este sentido el discurso de la Espriella, que cabe claramente dentro de esta definición, el discurso de Petro también, y esto nos lleva a que ese relato en torno a la ilegitimidad de los comicios, a que no fueron ganados limpiamente, pues tiene que ver con esto, ¿no? Es decir, pero obviamente en este caso, como en otros, por ejemplo, en el caso peruano, así lo hemos visto, ¿no? Lo curioso del caso peruano, por ejemplo, es que en su día, en la primera vuelta, quien habló de fraude fue el candidato de la extrema derecha, el exalcalde de Lima, mientras que en el caso de Colombia,

0: nuevo canciller colombiano está alineado muy claramente con el movimiento MAGA. Abelardo de la Espriella ya ha señalado que va a formar parte del escudo de las Américas, el proyecto hemisférico del gobierno Trump. La cantidad de mandatarios de derecha y extrema derecha y centro derecha presentes en Cali para la toma de posesión del nuevo gobierno también atestiguan cuál va a ser de alguna manera la orientación política de la política exterior, valga la redundancia, del nuevo gobierno, ¿no? En ese sentido, buena parte de los presidentes presentes en esta toma de posesión son los que estuvieron la semana pasada en Lima cuando asumió Keiko Fujimori.
1: Bueno, terminamos, Carlos, pero aprovecho que te tengo porque como ahora vamos a hablar de Venezuela, tengo una pequeña preguntita. A ver si entras ahí. Sabes que ha habido una reunión no auspiciada por Estados Unidos, con la oposición un poquito de perfil bajo. No hemos visto a María Corina Machado, pero en fin, se hablaba, ¿no?, de empezar una transición, desembocar en elecciones. ¿Cómo lo ves? ¿Crees que puede ser el principio de algo?
0: Puede serlo en la medida en que haya resultados inmediatos, ¿no? Si las negociaciones se extienden como en el pasado, pueden terminar en letra muerta, pero si hay primeros resultados tangibles como la liberación de los presos políticos, incluyendo los militares, la posibilidad del retorno de los líderes políticos exiliados, incluyendo María Corina Machado, la plena libertad de prensa y de actividad política, pues si empieza a haber resultados desde esa perspectiva, es posible que las negociaciones avancen. Si no, se estancarán y serán una más en la larga lista de negociaciones frustradas en la historia reciente de Venezuela.
1: Carlos Malamud, de Real Instituto Elcano, gracias un día más por atender a Canal 24 Horas. Buenos días.
0: Un placer, hasta la próxima.
1: Bueno, nos apuntaba Carlos a lo que puede ocurrir en base a esta reunión. Vamos a darles los detalles de ese encuentro, como decimos, entre el chavismo y la oposición.
2: Jorge Rodríguez, uno de los pesos pesados del chavismo, en la mesa con los opositores venezolanos. Era una imagen impensable hasta hace poco y que podría suponer el inicio de una nueva etapa para el país. En esta primera reunión han acordado buscar una solución política, pacífica y democrática y el reconocimiento mutuo. En las calles, algunos lo han recibido con esperanza, pero también con escepticismo.
3: Buscamos un cambio de verdad.
4: Debe haber una transición acompañada por entes internacionales. No debe ser simplemente tutelada por Estados Unidos.
2: La relación entre el gobierno y la oposición lleva rota más de una década. Organismos internacionales han denunciado falta de transparencia a las elecciones. El régimen ha inhabilitado a líderes políticos y otros han tenido que huir al exilio. Es el caso de Dinora Figuera, la designada por Estados Unidos para encabezar estas negociaciones.
5: Es un desafío interesante.
2: Una opositora de perfil más bajo que María Corina Machado, a quien no ven como la idónea porque podría suponer un escollo para el chavismo. Y otra de las prioridades de la mesa de diálogo será abordar las consecuencias de los terremotos que dejaron más de 6.000 fallecidos.
1: Balas de goma, chorros de agua, gases lacrimógenos, así ha disuelto la policía argentina una protesta contra una ley del gobierno de Milei. El texto facilitaba a empresas extranjeras comprar tierras. Al final han retirado ese punto. Hay al menos 12 detenidos y 5 heridos. Y en Estados Unidos, Donald Trump insiste en limitar la ciudadanía por nacimiento. Es algo que establece la Constitución. Ha aprobado ahora una orden ejecutiva contra lo que ha definido como turismo de maternidad. Lo que quiere es que los hijos de inmigrantes que estén en situación irregular no puedan obtener de forma automática la nacionalidad por nacer en suelo estadounidense. El Supremo ya frenó hace unas semanas su intento de restringir este derecho. Ahora ha buscado otra estrategia jurídica. Veremos qué dice luego la justicia. Y en Tailandia, un estudiante ha matado al menos 6 personas en un tiroteo ocurrido en este colegio del país. Esta es la señal que nos llega en directo. Las víctimas son alumnos, profesores. Según la información policial, el atacante tiene unos 15 años. También mató a sus abuelos antes de ir al centro educativo.
6: Antes de acudir a la escuela, el atacante de 14 años había disparado y causado la muerte a sus abuelos en su casa. Luego, armado con una pistola de su abuelo, se dirigió al centro educativo donde disparó decenas de proyectiles contra profesores y alumnos.

0: Al principio pensé que alguien estaba jugando con una pistola, afirma esta estudiante. Uno de sus amigos recibió un disparo. Se acercó a la puerta y simplemente disparó, explica esta otra. La policía y los equipos de emergencia acudieron rápidamente al centro educativo para evacuar a los alumnos y a los profesores. Tres profesores y tres alumnos resultaron abatidos durante el tiroteo. Otras 15 personas resultaron heridas y fueron trasladadas en ambulancias. La policía entró en la escuela y el agresor intentó huir. El primer ministro tailandés y el ministro de Educación acudieron al centro para coordinar las tareas de evacuación de los estudiantes. El tiroteo de hoy es uno de los más graves de los últimos años en un centro escolar de Tailandia. En octubre de 2022, un ex policía mató a 37 personas, entre ellas 22 niños, en un centro de educación infantil.
1: El ejército taiwanés ha comenzado esta semana sus ejercicios militares anuales, conocidos como Han Kuang. Las operaciones, cuyo objetivo es preparar la isla ante una posible invasión china, se desarrollan en un contexto de notable aumento de la presión del gigante asiático sobre Taipei. Con una duración de 10 días, los ejercicios incluyen maniobras de fuego real, la preparación para un posible bloqueo naval y los llamados simulacros de resistencia urbana, que incluirán por primera vez cortes de internet. Además, es el año con mayor cantidad de reservistas desplegados, con más de 5.000. China considera a Taiwán una cuestión prioritaria e ineludible. El presidente afirmaba en julio que se opondrán a la injerencia externa y promoverán con firmeza la causa de la reunificación nacional. La presión militar se da en la llamada zona gris, sin llegar a constituir una guerra abierta. La presencia de buques chinos en el estrecho de Taiwán es una constante desde hace años. Este verano se han desplegado operaciones especiales al este de la isla, donde no es habitual, lo que aumenta el temor ante un posible bloqueo marítimo. El presidente taiwanés ha declarado recientemente que Taipei no aceptará el terror rojo que promueve China. Asegura que los vínculos militares con Estados Unidos son mayores de lo que muchos creen e insta a la comunidad internacional a denunciar, dice, las aspiraciones expansionistas de Pekín y a defender la libertad y la democracia.
2: Japón ha emitido una orden para evacuar a más de 5.000 personas. La razón es el avance del tifón Dolphin. Obliga a cancelar cientos de vuelos al sur del país. Registra vientos, rachas de viento de más de 215 kilómetros por hora. Fortísimas lluvias que van a seguir todo el fin de semana. El mercado de vivienda rompe en junio 5 meses de caídas. La compraventa ha subido un 1,6% respecto al año anterior. Se han cerrado 348.000 operaciones, aún así el balance del primer semestre sigue en negativo. Las ventas han caído un 2,6% frente al mismo periodo del año pasado. Navarra, Castilla-La Mancha y Asturias registran las mayores subidas, Cantabria y Baleares las mayores caídas. ...358 personas perdieron la vida en accidentes laborales el primer semestre del año, 5 menos que hace un año, la mayor parte mientras trabajaban, sobre todo por causas naturales y en menor medida por golpes o choques. El sector servicios fue el que concentró más muertes por accidentes laborales, seguido de la construcción. En los 6 primeros meses del año hubo unos 304.000 accidentes laborales con baja. Agosto está siendo intenso para el Real Madrid, tanto que también es oficial que Jan Diomandé es nuevo jugador. El extremo marfileño de 19 años ha firmado por 7 temporadas, una cantidad que ronda los 125 millones de euros. Viene del Leipzig, es el sexto refuerzo del mercado.
3: Era el gran deseo de Mourinho para el ataque y ya lo tiene. En una delantera de estrellas, Jan Diomandé llega como sinónimo de vértigo, desequilibrio y gol. Una pieza letal que comenzó a deslumbrar en el Leganés.
4: Siempre dije que era un jugador que iba a valer el doble o el triple. Calculé mal porque ha pasado a valer 5 veces más de lo que valió el año pasado.
3: Ambidiestro, capaz de volver loco a los defensas y con gol. 12 dianas y 10 asistencias en la Bundesliga lo convirtieron en el jugador revelación, aunque su mayor virtud...
4: En esa capacidad de desbordar, en esa frescura que tienen los jugadores como Lamine, de esa capacidad de encararte, de... Cada vez que te encaras sabes que vas a sacar una ventaja.
3: Verticalidad y juventud para reavivar un ataque que ya muestra sus colmillos.
5: Y todas esas estrellas llevan su firma. Los 94 millones que pagó el Madrid por Cristiano Ronaldo se transformaron en una rentabilidad histórica. 451 goles en 438 partidos oficiales, máximo goleador del club y poseedor de 4 Champions de blanco. Cuestionado por las lesiones y sus hobbies, Bale fue el primer fichaje en romper la barrera de los 100 kilos, justificados para algunos por momentos de extrema lucidez. Llamado a liderar un centro del campo huérfano por Kroos, Bellingham es el presente y futuro del Madrid. Hazard y sus 115 millones constataron el mayor fracaso en el mercado para el club. Y ahora, en 2026, este es su momento. Jan Diomandé, 19 años y 120 kilos que rompen todos los esquemas, convirtiéndose en el fichaje africano más caro de la historia y también de Real Madrid.
2: Quien no parece que vaya a jugar finalmente ahí en el Madrid es Rodri. El jugador ha dicho sí al Barça. Queda una última negociación entre el club azulgrana y el City.
6: El fichaje de Rodri está más caliente que nunca. El giro de guión se materializa con el sí del jugador al Barça. Luz verde para negociar con el City, club con el que la relación es buena, aunque saben que la operación no bajaría de los 50 millones. Para Flick no era una posición prioritaria este verano, pero al Barça se le abre ahora la oportunidad de fichar al Balón de Oro del Mundial, a la vez que dar un golpe en el mercado. El Real Madrid, que ya hizo una oferta, de momento no va a subirla. El proyecto de Hansi convence al Balón de Oro de 2024. El estilo Barça, no hay duda que le encaja, después de 7 años bajo la batuta de Pep Guardiola. También compartiría vestuario con la mayoría de sus compañeros de selección. Días clave para un Rodri, que tiene contrato con el City hasta el próximo año, pero que está un paso más cerca de volver a España.
2: Y después de las 8 medallas de la artística, ahora llega el europeo de natación. Lo veremos aquí desde el lunes en Radio Televisión Española y todas las miradas están en Hugo González, en Espada y Estilos.
7: En la mitad del ciclo olímpico llega el europeo de natación. España lleva a París un equipo de 28 nadadores con una media de edad bajísima que se han hecho la foto de familia en el CAR de San Cugat antes de empezar a competir el lunes. Las expectativas, aprender de cara a Los Ángeles y nadar finales.
8: Los que nos vean mucho en la tele en la sesión de finales, eso va a ser el mejor síntoma.
7: Cabeza de cartel es Hugo González de Oliveira, el campeón del mundo de 200 espalda, nadará las 3 pruebas de espalda y los 200 estilos, él sí, con el objetivo de las medallas.
9: A nivel de ranking, creo que los 200 estilos, 200 espaldas son las que más posibilidades hay de llegar a los puestos más altos, pero a mí me importan todas, claro, no se puede ganar el 200 espaldas teniendo poca velocidad.
7: Hugo, aparte, el nivel en París se medirá por la cantidad de equipos de relevos en finales, pero habrá que estar atentos a María Daza, Estela Tonrat, Laura Cabanas o Alba Vázquez, además de la nueva perla de la velocidad, Luca Hook.
2: 8 partidos en 10 días entre Washington y Canadá, pero Rafa Jodar sigue ilusionado. En Montreal, el madrileño ha ganado en 2 sets a Lorenzo Musetti, así que se va a enfrentar en octavos al checo Jiří Lehecka. Y la mauriciana Kim Lecourt-Pinard ha ganado la 6ª etapa del Tour femenino, un sprint muy ajustado. Marlene Rozier mantiene el liderato. Demi Vollering está a 12 segundos. Paula Blasi sigue décima en la general.
10: Queremos que nos respeten. Les exigimos que aprendan dónde está el clítoris. O sea, nos estamos volviendo locas.
11: ¿Qué esperan las mujeres de nosotros? ¿Quieren que nos rindamos, que agachemos la cabeza? ¿Y qué pensamos hacer al respecto? Atacar con el arma más poderosa que tenemos, que es...
12: ¿El pene?
11: Hombre, no, el pene no. El cerebro.
13: Isla Dino es el descubrimiento científico más importante de toda la historia.
14: Me llamo Rex. ¿Damos una vueltecita? ¡Yuhu! Bienvenidos a mi hogar, Dulce Hogar.
15: Tío.
14: No tengo una tele grande ni tampoco internet. ¡Ah! Pero aquí nunca me siento solo. No te quita ojo.
16: No es una gran exposición, que digamos.
17: No te pases. Hay varios de Rafael muy buenos.
16: Ah, espera.
18: ¿Qué pasa?
16: He perdido a tu madre. ¿Dónde estabas?
17: En el museo, contigo.
18: Llevamos 2 horas esperándote.
19: ¡Tiburón!
20: ¡Tiburón!
12: todo va a salir bien.
15: Desde que pasó lo que pasó, esa ventana siempre está abierta.
19: Se cumplen 6 días de la desaparición.
16: Todos estos meses, me habla de ella como si nada. Todo es como muy raro.
15: Dicen que el viento de Levante te puede hacer perder la cabeza.
20: Las mascarillas de oxígeno caerán de los compartimentos superiores. En el improbable caso de desembarque...
2: Los tiburones vuelven a nuestros cines con esta película. Se llama En mar adentro. En mar adentro. Promete unos cuantos sustos. Los supervivientes de un accidente aéreo caen al mar y lo del accidente se supone que es lo fácil, porque luego tienen que afrontar que está infestado de tiburones. Así que sobrevivir al accidente era solo el principio. Ahora tienen que evitar convertirse en su alimento mientras esperan el rescate. Al frente del reparto está el oscarizado Ben Kingsley. Bueno, el día 18 se van a cumplir 90 años del asesinato de Federico García Lorca y justo estos días se está rodando en Granada una película sobre cómo fueron sus últimas horas. La dirige Fernando Franco, ganó el Goya Mejor Director Novel por La Herida y cuenta con la participación de esta casa.
21: La capital nazarí vuelve a aquel agosto de 1936 cuando Federico García Lorca, nervioso y con mucho miedo, huye de Madrid buscando refugio en la casa de verano de sus padres en la huerta de San Vicente en su Granada natal. Un momento de la vida del poeta que, como nos cuenta el director Fernando Franco, se había tratado pero no con tanta profundidad.
22: Poderte poner en la piel de alguien que entra dentro de un proceso completamente sin sentido y kafkiano, que acaba con su vida sin ninguna razón, ¿no? De manera completamente injusta, ¿no?
23: Vamos a ver a una persona en pijama, a una persona encerrada, a una persona con mucho miedo, a una persona perseguida por todo lo que era, por la familia a la que pertenecía, por las ideas que tenía, por su orientación sexual, por su forma de mirar la realidad.
21: La película además está producida por el equipo de segundo premio que cuenta con 3 Goyas.
24: Lo fundamental del rodaje en Granada era poder rodar en la huerta San Vicente Real.
21: Una película para vivir desde cerca como la sinrazón y el odio lleva a este tipo de conclusiones como la de acabar con la vida de una persona solamente por el mero hecho de ser quien era.
2: Isabel I y María Estuardo nunca llegaron a encontrarse, pero ahora Pepe Cebrián ha imaginado cómo habría sido esa conversación y el teatro ha hecho el resto. 2 Tronos, 2 Reinas. Es una obra que enfrenta sobre el escenario a las 2 monarcas.
25: En esta tierra no reinas.
26: 2 mujeres y un trono por el que luchar en mitad del escenario. Isabel I y María Estuardo se pelearon por Inglaterra. En la realidad no se vieron nunca. Pero Pepe Cibrián con este texto nos enseña que en el teatro todo es posible.
27: La hipótesis del texto es preciosa, la obra está completamente escrita en verso y yo creo que lo hermoso es que se mete en la humanidad de los personajes,
28: exacto,
27: ¿verdad?
28: Exacto.
26: Nicolás Pérez Costa dirige la obra y a su vez es María. Nacho Guerreros interpreta a Isabel.
29: Te lo aclaro teniendo mi poder límite.
26: La obra habla de 2 mujeres y su poder, entendido en su época como algo masculino. Por eso, estas reinas son actores.
30: El teatro para mí es como un carnaval, permite perfectamente el cambio de género. Esto es una fiesta.
31: Tu castillo es mi mazmorra.
26: Para transformarse en ellas, se han basado en su vestuario real, obras de arte y algunas de sus leyendas más conocidas. Cada uno defiende a su reina.
27: Las 2 tumbas más grandes de la catedral son las de María y las de Isabel, pero la de María es más grande.
29: ¡Mi consorte es Inglaterra!
26: 2 tronos, 2 reinas y una conversación ficticia con la que el teatro hace la función de un libro de historia.
29: Cecilia, que ni te

es Still, la colaboración entre Karol G y Bruno Mars. Hablamos de una de las canciones estrella del nuevo disco de la artista colombiana. Hoy publica No me arrepiento de sentir tanto. Es un álbum con 14 temas. Aprovecha para mostrarnos su faceta más íntima, más emocional.

0: ¿Se han enterado de que hay un eclipse el próximo miércoles? Bueno, pues hay un lugar extraordinario, quizás uno de los mejores miradores para verlo, y está en una población de Palencia. Se llama Autilla del Pino. Tiene dos puntos oficiales de observación y de ello queremos hablar con su alcaldesa, con María del Rosario Díez, a quien saludamos ya. Buenos días.
1: Hola, buenos días, ¿qué tal?
0: Bueno, tenéis ahí un dispositivo especial para ese eclipse del 12 de agosto. Lo primero que me gustaría preguntar es cuánta gente puede llevar y cómo se prepara un pueblo para algo así.
1: Bueno, pues antes de nada aclararte que en Autilla del Pino tenemos la peculiaridad por la presencia del Mirador de Tierra de Campos como punto de observación paisajístico, natural y propio del municipio, ¿no? Es uno de los miradores a lo largo de la historia, vamos a decirlo así, de los primeros, desde 1960. Entonces, ya tiene ese, vamos a decir, esa identificación propia como recurso en el que se identifica siempre Autilla del Pino con el Mirador de Tierra de Campos. Luego tenemos habilitada una parcela anexa muy cerquita al mirador para esa gran cabida de flujo masivo que se prevé. Está en el polígono 2, parcela 48, está organizado, bueno, pues es un evento que tiene un carácter muy específico en el que va a haber cultura, charlas, también ese momento de distensión para que pueda llevarse a cabo en el que hay una colaboración entre varias instituciones.
0: Bueno,
1: ¿cómo se organiza esto? Es muy complicado. Se prevé en esa parcela de la campiña en la que se han habilitado esos aparcamientos disuasorios, ¿no? Como esa zona de punto de observación, vamos a decir, controlado y asegurado con unos perímetros para evitar bueno, pues un descontrol de aforo, ¿no? Sobre 2.000 personas. Y digamos que el objetivo principal es que el que venga a Autilla del Pino conozca no solo lo que es ese acontecimiento puntual que va a agrupar a muchísima gente, ¿no? Sino también pues ese museo etnográfico que tiene, la cultura y la riqueza propia, y cómo no decir, decir que somos en Tierra de Campos y en la provincia de Palencia el paloteo de este municipio es completamente los danzantes, ¿no? Esas danzas de palos son una identificación propia.
0: Alcaldesa, tenemos que agradecer a todo el equipo la imagen que nos están regalando, porque desde aquí ya nos hacemos una idea de la extraordinaria atalaya para ver el eclipse. ¿Ese es el mirador de Tierra de Campos? Porque se ve que está a una altura sí extraordinaria, ¿no? Y parece que ese es el punto desde el que se verá el eclipse.
1: No, voy a levantarme con cuidado, si queréis, un poquito, y os señalo para que vayáis viendo. Estaba sentada, estoy ahora mismo en el mirador. Aquí estamos a una altura de 860 metros. Es un eclipse de atardecer, lo que implica la horizontalidad es crucial. Me voy a girar. Si os vais fijando, se ve toda la amplitud de Tierra de Campos, por eso es el Mar de Campos, ¿no? Y este sería un punto, pero aquí cerquita, os señalo, en esta parcela se han habilitado bueno, pues un terreno con bastantes hectáreas para abarcar los aparcamientos disuasorios, puesto que se va a restringir el acceso con vehículo al municipio. No se puede entrar al municipio, solo los habitantes, y antes de entrar en la carretera va a estar debidamente señalizado con todas las medidas de señalización requeridas por tráfico, Guardia Civil, para que todos los visitantes tengan ese lugar donde poder estar.
0: Bueno, te puedo confirmar de aquí que el plano sin eclipse ya es extraordinario. O sea, que con eclipse no me puedo ni imaginar. Sí. En este punto, ¿es posible? Sí. No, estoy pensando, a ver si vais a acabar muriendo de éxito, como se suele decir en broma. Es decir, ¿es posible encontrar algún sitio donde dormir o así? ¿O qué nos recomendaríais a quien esté ahora viendo la tele diciendo yo lo quiero ver desde allí?
1: Bueno, pues decirte que hay una previsión desde hace un año de mucha gente y todas las casas rurales y todos los lugares donde se podía uno, digamos, aposentar en un hotel, un hostal o casa rural, está todo ocupado hace mucho tiempo. Luego, es complicado. ¿Qué es lo que os podría recomendar? Bueno, pues pensar en una excursión de día, no solo para evitar también lo que es una aglomeración puntual de tráfico. Hacerlo en una, pues esa idea de una excursión de día familiar, en la que no solo es ese momento de totalidad de 1 minuto 41 segundos, ¿no?, sino disfrutar del municipio en toda su riqueza y potencial. Y era lo que te iba a comentar, tenemos esa posibilidad de ver cómo la sombra, según avanza en el eclipse, no va a abarcar toda la noche la totalidad de golpe, sino que entre la posición de esa parcela, que está, vuelvo a repetir, en el polígono 2, parcela 48, y esta localización del mirador, va a venir la sombra diferente y la luz también. Luego son dos escenas impresionantes a apenas unos metros de distancia.
0: Qué envidia, alcaldesa María del Rosario Díez, alcaldesa de Autilla del Pino, ahí en Palencia. Muchas gracias por habernos acompañado y de nuevo a todo el equipo por habernos regalado una entrevista tan visual y tan televisiva. Muy buenos días.
1: Buenos días.
0: Y que vaya bien el miércoles. Parece que el tiempo va a acompañar. Saben que el otro asunto con el que más insistimos es el tema de la vista. Se han tomado recomendaciones para poder ver el eclipse con seguridad. Vamos a aprovechar que María Lladró está en el Hospital Gregorio Marañón. María, te estás aprovechando para hacerte una revisión ocular.
2: Eso es, nos hemos venido al Instituto Oftalmológico del Hospital Gregorio Marañón y ya sabemos que es imprescindible el uso de gafas homologadas para ver el eclipse de forma segura. Cuando la luna tapa el sol, da una falsa sensación de seguridad y ver el sol no molesta, pero la realidad es que es muy arriesgado para nuestra salud ocular. Nosotros estamos en estos momentos con Pilar Vidal Fernández, que es la jefa de retina del Hospital Gregorio Marañón. ¿Qué tal, Pilar? Buenos días.
3: Hola, buenos días.
2: ¿Cuáles son esos riesgos a los que nos exponemos si vamos a ver el eclipse sin gafas?
3: Pues os voy a explicar un momentito la anatomía del ojo para que sepáis lo importante que es protegerse y no mirarlo, sin protección. Todo esto naranja que está tapizando el ojo por dentro es la retina. Y dentro de la retina tenemos el punto central, que es la mácula. Si inciden los rayos del sol directamente sobre la mácula, provocan una quemadura. En condiciones normales nos molesta mucho la luz del sol porque es muy intensa y no estamos mirándola, pero con el eclipse, al taparlo la luna, permite que lo estemos mirando y que fijemos la vista, con lo cual el rayo llega a la mácula y la quema. Y eso puede producir un daño irreversible de la visión. Porque gracias a la mácula es la capacidad que tenemos para leer, para ver la tele, para distinguir las caras de las personas, y es muy importante.
2: Y además es una quemadura prácticamente instantánea, ¿no? ¿Cuántos segundos se necesitan para provocar esa lesión?
3: Pues depende de la edad, depende de muchas cosas, pero con un segundo se puede provocar una quemadura en la mácula.
2: ¿Y los niños corren los mismos riesgos que los adultos o son más vulnerables?
3: Mucho más vulnerables por dos motivos. La primera, por la inconsciencia, porque por mucho que le digas que no mire al sol, lo va a mirar. Y la segunda, porque ellos tienen los medios perfectamente transparentes y le va a llegar la luz del sol con mucha más intensidad que, por ejemplo, a una persona mayor que ya tiene un poco de catarata.
2: Y para ir terminando, Pilar, imprescindible, si no queremos correr estos riesgos viendo el eclipse y lo queremos hacer de forma segura, necesitamos, como decimos, unas gafas homologadas. ¿Cuál es la norma ISO que tienen que llevar?
3: Pues tienen que llevar estas gafas, procurar ponerlas no mirando al sol, sino mirando hacia abajo, se las ponen, miran al sol, tampoco hace falta estar mirando todo el tiempo el eclipse, cuanto unos segunditos y ya está, y luego para quitarlas igual, cuando pase el eclipse, mirando hacia abajo.
2: Pues Pilar Vidal Fernández, jefa de retina del Hospital Gregorio Marañón, muchas gracias por atendernos aquí en el Canal 24 Horas.
3: Bueno, gracias a vosotros por divulgar todo esto.
2: Pues ya lo saben, aquí tienen los consejos para evitar correr riesgos observando el eclipse y hacerlo de la forma más segura posible. Ya lo saben, no se quiten en ningún momento esas gafas homologadas.
4: En el cine, un eclipse nunca es solo un eclipse. Kubrick lo convirtió en una imagen icónica cuando en 2001 Odisea en el espacio simbolizó con este fenómeno astronómico el inicio de la humanidad. Para Mel Gibson y su Apocalipto, es un giro inesperado que cambia el destino del protagonista. Con frecuencia, con el eclipse llega la eterna lucha del mal y el bien, la oscuridad capaz de cambiarlo todo, para bien, como en Hellboy de Guillermo del Toro, donde un demonio salva a la humanidad. O para mal, en Verónica. Nunca nadie deseó tanto un eclipse como los protagonistas de Lady Halcón. Una maldición convierte a Michelle Pfeiffer en Halcón de Día y a Rutger Hauer en Lobo de Noche. Solo tienen el instante cuando el día se hace noche para reencontrarse. El próximo 12 de agosto el eclipse será real y durante unos minutos muchos podrán sentir la misma emoción que el cine lleva décadas provocando desde la butaca.
5: ¿Qué tal están? Nueva jornada de chubascos y tormentas, especialmente en el este peninsular. Llegarán a ser especialmente fuertes por la tarde en el Pirineo Ibérica, este de Castilla-La Mancha y en las Béticas. Y aunque no serán ni tan fuertes ni tan extensas como las que teníamos ayer, esta situación obliga a activar los avisos acumulados de hasta 15 o 20 litros por metro cuadrado en una hora, de unas tormentas que también traerán fuertes rachas de viento y granizo. Afectarán básicamente a zonas montañosas del este peninsular. En el resto del país, en general, ambiente soleado, algo de nubosidad baja en el área del estrecho. Las nubes del Cantábrico se retiran por fin, después de muchos días con ellas, y darán paso a una jornada de cielos despejados, además con cada vez más calor. Ayer se van superando los 25, 27 grados, pero atención, el suroeste superando los 40, también en el Valle del Ebro podríamos acercarnos a esa cifra, 36, 38 en el interior peninsular, unas temperaturas elevadas que van obligando a activar cada vez más avisos en gran parte del país. Fin de semana marcado por las tardes, por los chubascos y las tormentas, sobre todo en zonas montañosas del norte y del este peninsular. El día más tormentoso será el sábado, el domingo las tormentas sobre todo más concentradas hacia el norte, en el resto del país ambiente soleado.
6: ¿Qué tal? Buenas tardes. Un día más el foco informativo está en Ceuta. Decenas de menores hacen cola a las puertas de la Jefatura Superior de la Policía de la Ciudad Autónoma. Estas que ven son imágenes de esta misma mañana. Allí los menores esperan que los registren, un trámite necesario para poder acceder a la tutela del Estado. La ministra de Infancia está hoy en Ceuta. Sira Rego ha anunciado que a partir del 16 de agosto habrá un equipo del Ministerio para agilizar esos trámites.
7: Mi intención es que fueran inmediatamente. El día 16 se traslada el equipo, a partir del 16 el equipo del Ministerio de Juventud, precisamente para ir lo más rápido posible. Yo creo que podemos estar hablando de pocas semanas para empezar a ver derivaciones y acogida en Península.
6: Esta crisis sigue centrando la batalla política. El Gobierno va a pedir la comparecencia de 4 ministros en el Congreso a finales de mes, entre ellos Interior y Defensa. Pero el Partido Popular mueve ficha y adelanta esa citación para la próxima semana en el Senado. Y el PSOE va a denunciar ante la Fiscalía la compra del ático de Isabel Díaz Ayuso. Los socialistas madrileños apuntan a posibles delitos de prevaricación administrativa y malversación en la compra del inmueble por parte de la Comunidad de Madrid. E investigan como un posible crimen machista el asesinato de una mujer en Benavís, Málaga, hace 15 días. El detenido, su expareja, confesó el crimen en un diario. Sería la víctima mortal número 36 este año, tras los casos de Llanes y Murcia. Es ya el peor dato desde 2021. Venezuela da los primeros pasos para su transición y unas futuras elecciones. Chavismo y oposición han tenido un primer encuentro para acordar las bases sobre las que negociar, respaldado por Estados Unidos. A la mesa no se sienta María Corina Machado. Y lo que van a ver a continuación es la señal que estamos recibiendo en este punto en directo del recibimiento al jugador Ferran Torres en Valencia, el goleador de la final del Mundial, que se va a encontrar con el presidente valenciano, con Pérez Llorca.
8: Más adelante, vas a alcanzar allá.
6: Y ha terminado uno de los culebrones del verano. Vinicius ha renovado con el Real Madrid hasta 2032. Los agentes del brasileño y el club han llegado a un acuerdo que se había enredado en lo económico. La firma ya es oficial. También jugará en el Real Madrid Yann Diomandé. El marfileño ha firmado por 7 temporadas y ha costado unos 125 millones de euros. Y quien podría desviar su camino de Madrid a Barcelona es Rodri. El jugador ha dicho sí al Barça. Es Steel, la colaboración entre Karol G y Bruno Mars, una de las canciones estrella del nuevo disco de la artista colombiana. Hoy publica No me arrepiento de sentir tanto, un álbum de 14 temas con el que muestra su faceta más íntima y emocional.

0: Es imagen de esta misma mañana. Decenas de menores hacen cola a las puertas de la jefatura de la policía de Ceuta y a esta hora siguen llegando. Están a la espera de ser registrados. Es un trámite necesario para poder acceder a la tutela del Estado. Nos vamos hasta allí, Javier Mohedano.
1: Pues esta es la situación que tenemos a esta hora aquí en los aledaños de la Jefatura de Policía Nacional, donde desde las 6 de la mañana los agentes han empezado con esas filiaciones, esas identificaciones de estos menores no acompañados. La situación es de desborde total, nos dice la Policía Nacional, que es imposible hacer frente a todas estas peticiones que desde primera hora de la mañana se están llevando a cabo por la llegada incesante de estos menores. Bueno, aquí, como ven, se separan a los niños de las niñas. Ahora mismo parece que les están desplazando a otro lugar. Como decimos, la situación es de desborde absoluto. Y actualizar la cifra que ha dado el Ministerio de Juventud e Infancia. Ya son 1.342 los migrantes que Ceuta tiene tutelados, pero esta cifra podría aumentar a medida que estas filiaciones continúan su trámite. Son trámites lentos, contamos, porque se tiene que hacer de manera individualizada cada menor y luego esos datos se pasan a la Fiscalía de Menores.
0: Gracias, Javier. Y la ministra de Infancia está hoy en Ceuta. Sira Rego ha anunciado que a partir del 16 de agosto habrá un equipo del ministerio para agilizar todos esos trámites.
2: Mi intención es que fueran inmediatamente. El día 16 se traslada el equipo, a partir del 16, el equipo del Ministerio de Juventud, precisamente para ir lo más rápido posible. Yo creo que podemos estar hablando de pocas semanas para empezar a ver derivaciones y acogida en Península.
3: Día tras día, cientos de jóvenes se agolpan a las puertas de la Policía Nacional para completar su registro, un trámite indispensable para poder acceder a la tutela del Estado y optar a un centro de acogida. Muchos esperan durante horas sin éxito.
4: Dice que ha venido de las 8 de mañana, ha estado aquí y le han dicho que no hay nada, entonces le han dicho que tendrán que venir mañana la policía.
3: Hasta este jueves había contabilizados 528 menores. Aunque el gobierno local cifra en 1.107 los menores tutelados, el número podría ser mucho mayor. La Asociación de Vecinos del Príncipe ya ha censado a cerca de 5.000 jóvenes en su barriada. Su intención es trasladar la documentación recopilada a las administraciones.
5: Nosotros ya estamos desbordados, ya que no podemos. Y estamos pidiendo ayuda a todo el mundo, que necesitamos comida, necesitamos ropa, necesitamos materiales de higiene personal.
3: La capacidad de respuesta de la ciudad está al límite.
6: Es que lo tenemos en la puerta de nuestras casas, es una pena. Es que te rompen el alma, cada poste te piden malta, te piden comida, te piden de todo.
3: A pesar de haber acondicionado naves de urgencia y colegios donde se alojan un centenar de menores, los recursos resultan insuficientes. Esta saturación agrava la vulnerabilidad de las niñas ante redes de prostitución y agresiones sexuales. En este campamento improvisado, los vecinos las protegen.
7: Están en peligro. Directamente están en peligro. Si están en la calle, están en peligro. Aquí hemos intentado hacer que los vecinos vigilen y tal, que estén en un lugar seguro.
3: Insisten que la ayuda es escasa y reclaman más recursos.
0: Los cuerpos de 82 fallecidos intentando cruzar la frontera ya están en el Instituto de Medicina Legal de Ceuta. Cuatro de las víctimas han sido identificadas y se prevé un proceso largo y complicado por el número de personas fallecidas y por la dificultad para cotejar sus huellas.
8: El Servicio de Criminalística de la Guardia Civil y los médicos forenses recogen muestras biológicas y huellas dactilares de todos los cuerpos encontrados en el mar. Ya se han realizado cuatro identificaciones de los 82 cuerpos que están en el Instituto de Medicina Legal de Ceuta.
9: Se han identificado a un total de cuatro personas, dos de ellas por un método primario lofoscópico o por huellas dactilares y dos de ellas por estudios biológicos, por cotejo directo de ADN.
8: La identificación de todos los cuerpos podría conllevar un proceso largo ante el gran número de víctimas. El Instituto de Medicina Legal de Ceuta ha pedido ayuda a compañeros.
9: Se nos desbordaba la situación. Han venido compañeros del Instituto de Medicina Legal de Cáceres, de Salamanca, de Valladolid. Ahora están aquí compañeros de Toledo y Guadalajara. Y a día de la fecha, ahora se va a proceder con la práctica de la autopsia de los dos últimos fallecidos.
8: El Servicio de Identificación de la Guardia Civil es el encargado de enviar las huellas a Marruecos.
9: En función de su base de datos, los que nos tendrán que o tendrán que pasarle al operativo policial al mando, pues la identidad de estos sujetos.
8: Además, se ha puesto en marcha esta oficina en el puesto fronterizo del Tarajal, donde recogen información de los familiares que podrían agilizar las identificaciones.
0: Y en Melilla las cifras de niños solos son menores, pero también tienen sus recursos colapsados. Esto es el interior del centro de menores de La Purísima. Los niños, lo van a ver, duermen en el suelo hacinados sobre algo parecido a colchones. La cifra de menores acogidos se ha duplicado en un mes, hay 312. Mientras las organizaciones denuncian la situación, el gobierno asegura que trata de ampliar su capacidad de acogida con nuevas literas. Y el presidente del gobierno ha interrumpido sus vacaciones para mantener una reunión por videoconferencia desde Moncloa con varios ministros para analizar la situación en Ceuta. El Ejecutivo ha anunciado que cuatro ministros van a comparecer en el Congreso a finales de mes por la crisis migratoria.
10: El presidente del Gobierno ha interrumpido temporalmente sus vacaciones para presidir una reunión a distancia en la que participan varios ministros, la ministra de Defensa, Margarita Robles, también el ministro del Interior, Fernando Grande Marlaska, y la ministra de Migraciones, Elma Saiz, también la ministra Sira Rego, de Juventud e Infancia, que recordamos está en Ceuta sobre el terreno para coordinar la situación cuando se están produciendo las filiaciones de los menores migrantes. Es el paso previo a darles una acogida digna, decían desde el Ejecutivo, y a trasladar a las diferentes comunidades autónomas tal y como establece la legislación española. Y otra de las novedades es que esta misma mañana el Gobierno se ha puesto en contacto con la Presidencia del Congreso de los Diputados para solicitar a petición propia la comparecencia de cuatro ministros en el Congreso, en las comisiones de sus ministerios. Sería de forma extraordinaria a finales del mes de agosto y en este caso podemos confirmar también las fechas que han pedido. Primero el martes 25 de agosto la ministra de Defensa, Margarita Robles, dos días después el jueves 27 sería el ministro de la Presidencia, Félix Bolaños, y por último, el viernes 28, los ministros del Interior y de Exteriores, Fernando Grande Marlaska y José Manuel Álvarez. Hay que recordar que la oposición pedía que compareciera para dar explicaciones el propio Pedro Sánchez, pero en Moncloa han decidido que no sea al más alto nivel, sino que sean estos cuatro ministros quienes expliquen cuáles han sido las actuaciones que han hecho en sus ministerios para dar solución a la crisis migratoria en Ceuta.
11: Debe comparecer el Gobierno y va a comparecer el Gobierno en el Congreso, no la semana que viene, sino la otra. Interior, Justicia, Defensa, Exteriores van a comparecer con total normalidad para dar explicaciones de esta crisis.
0: El Partido Popular adelanta la petición de comparecencia de esos ministros a la próxima semana y será en el Senado. ¿Creen los populares que Pedro Sánchez debería volver a Ceuta para conocer de primera mano la situación sobre el terreno?
12: El Partido Popular mueve fichas, se adelanta al Ejecutivo y esa comparecencia anunciada hoy para los ministros a finales de mes en el Congreso a petición propia. El Partido Popular, como digo, se adelanta y cita ya para la próxima semana a Marlaska, Álvarez, Robles y Bolaños. Los días 12, 13 y 17 de agosto en el Partido Popular consideran que lo ocurrido es muy grave y que esa comparecencia, esas explicaciones deben darse de manera inminente. No se puede esperar más para que el Gobierno, dicen, asuma su responsabilidad. Un Partido Popular que se muestra muy crítico con el Ejecutivo, aseguran que siguen de vacaciones, reprochan que Sánchez no dé la cara hoy, que no reaparezca de manera presencial, que no pise Ceuta para conocer de primera mano lo que allí se está viviendo, y por eso exige el Partido Popular explicaciones inmediatas. El Gobierno dice no puede pretender seguir con sus vacaciones hasta final de mes. Una dura crítica de los populares que aumentan su ofensiva contra el Ejecutivo desde que comenzase la crisis y trasladan la presión al Gobierno de Sánchez, a quien también piden una comparecencia en un pleno extraordinario en el Congreso.
13: Que es una obligación del Gobierno comparecer en estas comisiones en el Senado, que no hay ninguna relación de prelación entre las cámaras y que el control al Gobierno lo deciden las Cortes Generales, no lo decide el Gobierno. El presidente del Gobierno tiene que terminar sus vacaciones inmediatamente, porque la crisis no ha terminado y porque tenemos una nueva amenaza el próximo 15 de agosto.
0: Tras su audiencia con Felipe VI en el Palacio de Marivent, el presidente de Ceuta anunció ayer que el rey viajará a la ciudad autónoma. Sería su primera visita como monarca. Por ahora no hay fecha. En cualquier caso, tendría que ser refrendado por el gobierno, tal como marca la Constitución. Las visitas a las ciudades autónomas por parte de los monarcas siempre han sido muy delicadas.
11: Normalidad absoluta. Su Majestad el Rey visitará Ceuta cuando sea oportuno y habrá una coordinación absoluta al respecto.
0: El Gobierno de España ha dado un ultimátum al Ejecutivo italiano de Giorgia Meloni para que retire los controles en la frontera a los ciudadanos llegados de nuestro país. Daniel Luis, redacción de informativos. ¿Qué más dice el Ejecutivo?
14: Bueno, pues que ese plazo acaba en tan solo dos días, el 9 de agosto, es cuando pide el Ejecutivo de Pedro Sánchez que rectifique el gobierno de Giorgia Meloni y ponga fin a esos controles, y si no, aseguran que tomarán medidas proporcionales para respetar la dignidad y la seguridad de sus propios ciudadanos, de los ciudadanos españoles. Aseguran que esta medida tomada por Italia es desproporcionada, es injusta, contraria, dice, a los intereses de la Unión Europea y también discriminatoria, que genera una situación de inseguridad jurídica que prácticamente no hay precedentes en la historia reciente y que se ha tomado de forma unilateral y sin previo aviso al gobierno español. Además, recuerdan que ninguno de los migrantes que entró a Ceuta de forma irregular en los últimos días ha cruzado a la península y, por tanto, que no ha entrado en el espacio Schengen, porque recordemos que esta ciudad autónoma está fuera de ese espacio Schengen. Y además señalan que Italia es el país de la Unión Europea donde más llegadas de migrantes irregulares se producen, sobre todo a la isla de Lampedusa, y que en este sentido, España nunca ha impuesto controles al Ejecutivo, al país italiano, y que lo que han hecho en todo caso ha sido ser solidarios con ellos.
0: Gracias, Daniel. Y una derivada más. El Mundial de 2030 que se celebrará en España, Marruecos y Portugal. En disputa, ¿quién acogerá la gran final? Radio Nacional apunta que será en nuestro país, pero Mohamed VI quiere que sea en un megaestadio que está construyendo en Casablanca.
15: 21 de julio de 2030, una fecha, una final y varios estadios que sueñan con acoger el partido más importante del planeta. Hace unas horas la balanza se inclinaba hacia el lado marroquí, pero una exclusiva de Radio Nacional ha cambiado por completo el tablero.
16: Radio Nacional de España maneja esta información. La final se va a disputar en el Santiago Bernabéu.
15: El favorito para llevarse el premio más codiciado del fútbol mundial. Y para no disgustar a Marruecos,
16: FIFA le ha ofrecido, para que siga apoyando a Infantino, la organización de la Copa Mundial de Clubes de 2029.
15: Quedaría lejos de lo que prometía en un primer momento, pero tampoco se iría con las manos vacías. Porque lo que hay en juego implica más política que fútbol. De momento, el suizo tendría asegurado los votos de África y Asia, en total 101, y le quedarían apenas otros 5 para asegurarse su renovación. La UEFA sostiene su posición en contra, mientras que su presidente suena entre los nombres que podrían sustituirle. También Liz Klaveness, presidenta de la Federación Noruega de Fútbol, entre otros.
17: Estamos hablando de política, esto no es deporte. La contaminación de la política y el deporte es un hecho bien claro que sirve a algunos países, y en este caso a Marruecos, para intentar lavar su imagen.
15: Rabat ha movido ficha en el momento perfecto. Se ha convertido en el mejor aliado de un Infantino contra las cuerdas. Le ofrece apoyo político en sus horas más bajas y el escenario donde pueda asegurarse otros 4 años al frente de la FIFA. Sí, las elecciones a la presidencia del organismo serán en Marruecos. Y todo ello con un aliado de peso en la ecuación, el presidente de la primera potencia del mundo.
0: Desde el gobierno aseguran que trabajan para que el Mundial sea un éxito y el Partido Popular cree que España no debería acoger esta competición si la final no se celebra en nuestro país.
11: La FIFA tiene sus procedimientos, un mecanismo de voto, y esa fue la candidatura que ganó. Y desde luego que ahora mismo el gobierno trabaja para que ese mundial sea un éxito, y eso es lo más importante.
13: Un mundial cuya final no se juega en España no debería ser organizado por España. Y exigimos al gobierno de España que defienda que la final del mundial se celebre en nuestro país. Porque somos campeones del mundo, porque somos una potencia mundial en el fútbol, porque acogemos la mayor parte de las sedes, porque lideramos la organización desde el principio y porque nos lo hemos ganado.
0: El PSOE madrileño va a denunciar ante la Fiscalía de Delitos Económicos la compra del ático de lujo por parte de la Comunidad de Madrid por posibles delitos de prevaricación y malversación. También acudirán a la justicia para conseguir la documentación de esa operación que aseguran el gobierno autonómico no les ha entregado y piden también la dimisión de Isabel Díaz Ayuso.
18: Que dimita a la señora Ayuso, porque es insostenible. Además de un escándalo colosal, es una chapuza colosal lo que ha hecho la señora Ayuso y la Comunidad de Madrid. Y es absolutamente incomprensible que la señora Ayuso haya decidido pegarse la vida padre a costa de los madrileños, que es lo que está haciendo.
19: Yo no trabajo ni para Pedro Sánchez, ni para lo que organiza, ni tampoco trabajo para mis adversarios.
0: Y así ha reaccionado Isabel Díaz Ayuso cuando le han preguntado por esa denuncia de los socialistas. Ha sido a la salida de la reunión que ha mantenido sobre la reconstrucción en las zonas afectadas por los incendios en la Sierra Oeste. Cali se blinda para la toma de posesión de Abelardo de la Espriella como presidente de Colombia. La oposición ha convocado una jornada de protestas. Acuden 30 delegaciones internacionales y una decena de jefes de Estado y de Gobierno, entre ellos Felipe VI.
20: La seguridad es el gran desafío del acto que va a tener lugar en unas horas aquí en el auditorio de la Universidad de Cali, la toma de posesión de Abelardo de la Espriella como nuevo presidente de este país. Es un hecho insólito porque es la primera vez en la historia reciente de Colombia que una posesión presidencial se celebra fuera de Bogotá. Un mensaje con el que Abelardo de la Espriella quiere dejar claro que su objetivo es descentralizar el gobierno nacional. Más de 11.000 policías y soldados vigilan la ciudad para evitar ataques o actos terroristas, más aún después del reciente hallazgo a pocos kilómetros de Cali de un vehículo bomba con 500 kilos de explosivos. La oposición de izquierdas ha convocado una jornada de desobediencia civil con protestas en las calles. El presidente saliente, el izquierdista Gustavo Petro, sigue diciendo que su sucesor es ilegítimo. Al acto de hoy van a asistir más de 1.000 invitados, 30 delegaciones internacionales y una decena de jefes de Estado y de Gobierno, entre ellos el rey Felipe VI.
0: Y seguimos mirando al exterior, en este caso a Venezuela, porque el país ya da pasos hacia una mayor apertura democrática. En las últimas horas el gobierno se ha reunido con un grupo opositor de perfil bajo. Han empezado a negociar una transición que desemboque en nuevas elecciones.
21: Un mensaje en redes sociales del presidente del Parlamento venezolano, Jorge Rodríguez, marcaba el inicio de los contactos con la oposición, unos contactos en los que no participa la principal líder opositora y premio Nobel de la Paz, María Corina Machado. La delegación opositora está encabezada por Dinora Figuera, exdiputada, exiliada y poco conocida por la población venezolana. El Departamento de Estado de Estados Unidos ha expresado su apoyo a este proceso negociador que busca lograr la estabilidad, la reconciliación política y una transición pacífica. El final del proceso serían unas elecciones celebradas con todas las garantías, pero esto queda aún muy lejos. Desde la caída de Nicolás Maduro el pasado mes de enero, el gobierno de Venezuela se encuentra a cargo de Delcy Rodríguez, antigua mano derecha del régimen de Maduro. Rodríguez gobierna bajo un estricto control de Estados Unidos.
0: Balas de goma, chorros de agua y gases lacrimógenos. Así ha disuelto la policía argentina una protesta contra una ley del gobierno de Milei. El texto facilitaba a empresas extranjeras comprar tierras. El gobierno ha retirado ese punto. Al menos hay 12 detenidos y 5 heridos. Y Ucrania ha vuelto a bombardear con drones un centro logístico de los almacenes Walberries, una especie de Amazon ruso. Al menos 20 han sido atacados en menos de un mes como parte de una campaña de Kiev para interrumpir el suministro en el frente. Según Zelensky, estos almacenes abastecen al ejército ruso con componentes para drones, dispositivos de navegación y otros equipamientos.
22: I think it's gonna end pretty soon. I don't think they can...
0: Creo que la guerra va a terminar bastante pronto. Así de optimista se mostraba anoche el presidente estadounidense cuando le preguntaron por la campaña en Irán. Donald Trump dice que el régimen de los ayatolás no aguantará mucho más la presión militar del Pentágono. Ese mensaje de Trump llega tras varios días de tregua para intentar desbloquear las negociaciones con Irán. Y esta es la señal en directo que nos llega en estos momentos desde la Franja de Gaza. Es el campamento de refugiados de Deir Balaa. Se ha cumplido un mes desde que Hamas anunció la disolución de su gobierno en Gaza. El ejército israelí no se retirará de la franja hasta que la milicia islamista no esté completamente desarmada.
1: Ha pasado un mes desde este anuncio. Hamas puso fin a su gobierno sobre Gaza, que controlaba desde 2007. Pero el gobierno tecnócrata llamado a sustituirlo todavía no ha podido asumir el control. Sigo siendo optimista de que la situación mejorará o que al menos las circunstancias darán un giro para mejor, explica Ali Muhammad, residente desplazado. Entre la destrucción y la escasez, la prioridad para ellos sigue siendo sobrevivir. Como Fátima, cuentan que están cansados tanto mental como físicamente y que simplemente no les quedan fuerzas para soportar más cargas. Pero Israel parece tener sus propios planes para la franja. Mientras da luz verde a una zona piloto en Rafah bajo supervisión internacional, algunos de sus ministros más radicales piden autorización a Netanyahu para construir tres nuevas colonias en el norte de la franja. Hamas, por su parte, busca romper su bloqueo interno, eligiendo a un nuevo líder después de un año. Se trata de Jalil al-Ayya, representante del ala dura. Su perfil combina posturas más radicales con experiencia diplomática en las conversaciones de alto el fuego. Ahora la organización asegura que está dispuesta a desarmarse si Israel se retira, pero Netanyahu sigue en su línea. No se retirará hasta que Hamas esté completamente desarmado.
0: Un estudiante mata al menos a 6 personas en un tiroteo en un colegio de Bangkok, en Tailandia. Las víctimas son alumnos y profesores de ese centro educativo. Según la información policial, el atacante tiene unos 15 años.
21: Antes de acudir a la escuela, el atacante de 14 años había disparado y causado la muerte a sus abuelos en su casa. Luego, armado con una pistola de su abuelo, se dirigió al centro educativo, donde disparó decenas de proyectiles contra profesores y alumnos. Al principio pensé que alguien estaba jugando con una pistola, afirma esta estudiante. Uno de sus amigos recibió un disparo. Se acercó a la puerta y simplemente disparó, explica esta otra. La policía y los equipos de emergencia acudieron rápidamente al centro educativo para evacuar a los alumnos y a los profesores. Tres profesores y tres alumnos resultaron abatidos durante el tiroteo. Otras 15 personas resultaron heridas y fueron trasladadas en ambulancias. La policía entró en la escuela y el agresor intentó huir. El primer ministro tailandés y el ministro de Educación acudieron al centro para coordinar las tareas de evacuación de los estudiantes. El tiroteo de hoy es uno de los más graves de los últimos años en un centro escolar de Tailandia. En octubre de 2022, un ex policía mató a 37 personas, entre ellas 22 niños, en un centro de educación infantil.
2: El ejército taiwanés ha comenzado esta

semana sus ejercicios militares anuales, conocidos como Han Quan. Las operaciones, cuyo objetivo es preparar la isla ante una posible invasión china, se desarrollan en un contexto de notable aumento de la presión del gigante asiático sobre Taipei.

0: China considera Taiwán una cuestión prioritaria e ineludible. El presidente afirmaba en julio que se opondrán a la injerencia externa y promoverán con firmeza la causa de la reunificación nacional. La presión militar se da en la llamada zona gris, sin llegar a constituir una guerra abierta. La presencia de buques chinos en el estrecho de Taiwán es una constante desde hace años. Este verano se han desplegado operaciones especiales al este de la isla, donde no es habitual, lo que aumenta el temor ante un posible bloqueo marítimo. El presidente taiwanés ha declarado recientemente que Taipei no aceptará el terror rojo que promueve China. Asegura que los vínculos militares con Estados Unidos son mayores de lo que muchos creen e insta a la comunidad internacional a denunciar, dice, las aspiraciones expansionistas de Pekín y a defender la libertad y la democracia.
1: Y en Japón ha emitido una orden de evacuación para más de 5.000 personas ante el avance del tifón Dolphin, que ha obligado a cancelar cientos de vuelos en el sur del país. Se han registrado vientos de más de 215 kilómetros por hora y fuertes lluvias que seguirán durante todo el fin de semana. La epidemia de ébola en el Congo es desbordante. Se ha convertido en el segundo brote más grave de la historia del país. Por ahora son más de 1.800 muertos y preocupa sobre todo la rápida propagación.
2: La situación es cada vez más preocupante en la República Democrática del Congo. Los casos de ébola no dejan de crecer y la Organización Mundial de la Salud habla ya de una propagación sin precedentes.
3: It's moving really, really fast. It is the epicenter, but already, as you have seen in the report, five provinces have been affected.
2: Desde el gobierno del país han elevado las muertes a 1.800 y a más de 3.900 los casos confirmados. Según el último boletín del Ministerio de Comunicación, la tasa de letalidad supera el 45%. El director de la OMS pide tomar medidas que permitan llegar a todas las localidades afectadas y fortalecer la coordinación bajo el liderazgo del gobierno.
3: It can be stopped, but we need to do the right things. We need to do it with speed and we need to be faster.
2: Uno de los principales objetivos es evitar que los pacientes mueran en sus hogares en lugar de acudir a centros sanitarios, que están saturados.
4: Y hay relativamente des activités. Les petits stocks qu'on avait sont presque à rupture.
2: Esta situación crítica se suma a que parte del personal sanitario en el país está en huelga por falta de pago. La epidemia de ébola en el Congo ya se ha convertido en el segundo brote con más contagios registrados de la historia y el mayor en cuanto a infecciones.
1: Asturias despide a Laura, la agente de la Guardia Civil asesinada por su exmarido. Tenía 50 años y estaba en el sistema Biogen. Al funeral han acudido familiares y responsables políticos.
5: Multitudinario adiós aquí en Llanes a la Guardia Civil asesinada el pasado miércoles, presuntamente a manos de su expareja, también agente del cuerpo. El funeral tuvo lugar aquí en la Basílica de Llanes a las 12 del mediodía. Hasta aquí acudieron visiblemente emocionados amigos, familiares, vecinos y también compañeros del cuerpo. También asistió el presidente del Principado y la vicepresidenta Jimena Llamedo en el segundo y último día de luto oficial decretado aquí en el ayuntamiento, mientras el teniente herido en auxilio de la víctima el pasado miércoles evoluciona favorablemente en el hospital y pasará a planta esta tarde.
1: Y en Alberique, en Valencia, un hombre de 56 años ha muerto y otras tres están heridas por el incendio de una vivienda.
6: El incendio se ha iniciado en torno a las 3 de la madrugada en este edificio de Alberique, en Valencia. Esta noche ha tenido que ser desalojado por la densa humareda y las llamas. Lamentablemente, un hombre de 56 años ha perdido la vida y otras tres personas han sido atendidas por inhalación de humo y ninguna de ellas está grave. De momento se desconocen cómo se ha iniciado el fuego. La Guardia Civil está investigando los hechos. Esta mañana los agentes han realizado una inspección ocular para recabar más pruebas. También el arquitecto municipal ha revisado el estado del edificio para comprobar que no hay peligro para el resto de vecinos.
1: El mercado de la vivienda ha roto en junio 5 meses de caídas en ventas. Se hicieron 348.000 operaciones, un 1,6% más respecto a hace un año. Sin embargo, el semestre cierra a la baja, un 2,6%.

0: Menos de ventas que en los primeros 6 meses del año pasado. La mayor parte de las compras fueron de vivienda usada. En el primer semestre del año, 358 personas perdieron la vida en accidentes laborales, 5 menos que hace un año. La mayor parte de estas muertes tuvieron lugar mientras trabajaban, sobre todo son por causas naturales y en menor medida por golpes o choques. El sector servicios fue el que concentró más muertes por esta causa, seguido de la construcción. Y vamos con otro dato económico. El empleo en el sector del turismo aumentó un 5,4% en el segundo trimestre. Es el 14% del total de afiliados. El empleo en actividades turísticas creció hasta junio en 162.000 trabajadores, hasta superar los 3 millones. Y el paro en este sector cayó medio punto respecto al trimestre anterior. Ceuta y Melilla, País Vasco y Baleares fueron las zonas donde más subió el empleo turístico. Bueno, y disfrutar del verano sin que el presupuesto se dispare. Es el objetivo de muchos españoles que este año se gastarán de media casi 1.400 euros, un 3,6% más que en 2025. Pero nos preguntamos si es posible ahorrar sin renunciar al descanso.
1: Hacer la maleta cada verano sale más caro este año, casi un 4% más que el verano anterior. El alojamiento volverá a acaparar la mayor parte de los gastos con una media de casi 600 euros. Le siguen de cerca el ocio, la restauración y el transporte. En esto, según un informe, los españoles se gastarán de media unos 300 euros.
2: No saco la cuenta, no tengo ni idea.
3: Ahora que apetece más estar por la calle, es donde más gastas.
1: Lo que sí está claro es que para ahorrar cada uno tiene sus trucos.
4: Cuando me voy de viaje intento irme a casa de alguien que conozco, a lo mejor.
5: Ir con el verano joven, utilizar el bus y planificarlo por adelantado.
1: Aunque hay quienes prefieren no cambiar su rutina.
6: Yo sigo mi vida normal, en verano como en invierno.
1: Aunque si el cuerpo nos pide cambiar de aires, la clave para no gastar más de la cuenta está clara, nos dicen los expertos. Ahorrar una cuantía específica para ello, solo el 15% lo hace.
7: Lo normal es que partas de los ingresos que tienes y que proyectes las necesidades futuras. Y una vez que establezcas esa diferencia, pues es una cantidad de dinero de la que puedes disponer.
1: Y tener cuidado también con los gastos hormiga y los caprichos. 9 de cada 10 españoles pecarán con alguna compra de último momento. También recomiendan hacer un cambio de planes si es necesario.
7: Podemos encontrar desde excursiones más de cercanía, que se pueden hacer de ir y volver en el día. Se pueden también ir a otras actividades de ocio.
1: Cualquier plan nos dicen que pueda mejorar el verano sin atracar el bolsillo.
0: Agosto es un mes de vacaciones con reservas y viajes y los ciberdelincuentes pues lo aprovechan. Las nuevas estafas se centran sobre todo en códigos QR y voces clonadas para timarnos o al menos intentarlo.
8: Nos vamos de vacaciones, pero los estafadores no.
9: Los ciberdelincuentes no descansan. Un tercio del tráfico que tenemos por internet es ciberdelincuencia. Pero es que ahora la gente peligrosa está a un clic, está en nuestra pantalla, está en nuestro bolsillo.
8: El teléfono es nuestra mayor herramienta. Casi todas las vacaciones las gestionamos por internet y los ciberdelincuentes se adaptan.
9: Ahora la estafa no viene de un link extraño que no esperábamos, de un paquete que viene de China y que está en la aduana, ¿no? Que se disfrazan en cosas que estamos esperando, con lo cual, como estamos esperando, tenemos las defensas bajas.
8: Como un WhatsApp sobre la reserva del hotel o un QR sobre el alquiler del coche.
9: Cada semana vemos que las estafas han variado. Cuando hemos descubierto unas, aparecen personas con otras diferentes que les han vaciado la cuenta de una manera totalmente distinta a la anterior.
8: Pero no solo a los que descansan, están llegando también a los propios trabajadores, en forma de voces clonadas por IA, como si fueran sus jefes, pidiendo pagos urgentes.
9: Lo que estamos recomendando a las empresas es que hagan este doble check. Ahora llama de vuelta al CEO y le diga, oye, me acabas de pedir esto, ¿no? O sea, estamos cumpliendo el doble check. ¿Me acabas de pedir esto, verdad? Sí, así, así, así. Perfecto.
8: ¿Y si nos estafan?
9: Lo primero, mantener la calma. Y lo segundo, ir a la comisaría más cercana e interponer una denuncia.
8: Para alertar a las autoridades y evitar que la estafa llegue a más gente.
0: Y otro clásico, verano tras verano, es cantar o bailar en un festival. Miles de personas lo están haciendo en el Festival Sonorama, en una de las citas más deseadas de este año, sin duda. Pues nos vamos hasta allí en directo. Julen Palomares, cuéntanos, ¿de qué artistas vamos a poder disfrutar hoy?
10: Pues ahora mismo, si ayer en la Plaza del Trigo apenas podíamos ver el suelo, hoy directamente no cabe ni un alma, así que no nos ha quedado otra que subirnos nosotros al propio escenario. Y es que mismo

0: planteamiento. Pistolas de agua, abanicos, globos y todo para luchar contra los más de 30 grados que hay en Aranda a esta hora. Y como nos comentáis, ahora mismo compartimos escenario con Fontán. Después, Éxtasis. Y a las 3, el segundo concierto sorpresa. Nosotros ya sospechamos quién puede ser, pero que cada quien haga sus apuestas. De momento, solo nos queda esperar y cruzar los dedos para que la tarde de hoy sea al menos tan buena como la de ayer.
1: Gracias, Julen. Pues ese calor que nos comentabas ya lo habrán notado todos. Las temperaturas han vuelto a subir, vuelve el calor y con él también los avisos en 11 comunidades. En Córdoba se podrían alcanzar los 40 grados. Sandra Ruiz.
2: Vuelve el calor intenso aquí a la provincia de Córdoba después de unos días con una pequeña bajada en las temperaturas. El mercurio hoy, este viernes, vuelve a subir. La EMET ha activado el aviso naranja aquí en la campiña cordobesa, también en la provincia de Jaén, Huelva y en Sevilla. Todas las provincias andaluzas están en aviso por calor, excepto Almería. Ahora mismo aquí estamos en torno a los 40 grados, pero se van a poder llegar a alcanzar incluso los 42 en algunos puntos. El mercurio no va a bajar de los 19, por eso es muy importante hoy fuentes como esta. Estamos viendo cómo muchas personas a lo largo de la mañana se están acercando para refrescarse un poco y echarse un poco de agua, porque es muy importante para hoy pasear por la ciudad, gafas de sol y botella de agua a mano para sobrellevar un episodio de calor de estas temperaturas que se va a alargar hasta este fin de semana.
3: ¿Qué tal están? Una tarde más tendremos que estar pendientes de las tormentas. Se activan los avisos amarillos en el este peninsular, acumulaciones de hasta 15 o 20 litros por metro cuadrado en una hora, de unas tormentas que también traerán granizo y fuertes rachas de viento. Afectan básicamente a zonas montañosas del este peninsular, Pirineos, Ibérica, este de Castilla-La Mancha y también en las Béticas. Ya decimos que las rachas de viento pueden ser localmente muy fuertes, incluso con reventones en las zonas afectadas por esos chubascos tormentosos. Así que precaución esta próxima tarde, porque en los lugares en los que se produzcan esas tormentas también se van a desencadenar fuertes rachas de viento, como las que ya hemos tenido en el archipiélago canario. Llevamos toda una semana con ese alisio muy marcado. Hoy hasta media mañana ya se han superado los 70 kilómetros por hora, también en la isla de La Gomera. Unas rachas de viento que tienden a perder intensidad durante las próximas horas. Aún así, todavía podrían superarse los 50-60 kilómetros por hora. Por lo demás, hablamos de una jornada en general muy tranquila. El sol se impone en la mayor parte de España. Esas nubes que los últimos días estaban afectando al Cantábrico tienden a limpiarse. Se quedará una jornada despejada después de tantas con esa presencia de nubosidad. Y como decimos, por la tarde, chubascos y tormentas intensas que se darán en las montañas del este peninsular. Sol en el resto, con algunas nubes bajas en el área del estrecho, también cielos poco nubosos, tanto en Baleares como en Canarias. Y todo esto con temperaturas cada vez más altas. Hoy ese ascenso se nota especialmente en el extremo norte, donde ganamos entre 3 y 6 grados con respecto al día de ayer. Y con esta situación, atención a los 36 grados que alcanzará Pamplona, 37 en Logroño, 39 en Zaragoza o 40 en Lleida. También estaremos rozando esos 40 en el suroeste peninsular, entre 36 y 38 en el interior. Por las altas temperaturas, los avisos se van activando cada vez en más zonas. También continúan en el archipiélago canario, en la isla de Gran Canaria. Fin de semana marcado por la cercanía de esa vaguada, aire frío en altura que va a favorecer la presencia de nuevo por las tardes, sobre todo de chubascos y tormentas en el norte y en el este peninsular, principalmente en zonas de montaña. El día de más tormentas será el sábado, con más sol en el centro y en el sur del país. El domingo las tormentas quedarán más restringidas a las montañas del norte.
1: El eclipse solar del próximo miércoles ha disparado las reservas. Hoteles, restaurantes y otros negocios tienen ya prácticamente todo completo. De hecho, en algunos alojamientos del interior de España, la demanda ha aumentado hasta un 500%. Por ejemplo, en Soria, León y Palencia. Ahí ya está complicado conseguir un hueco.
4: Desde hace ya casi un mes que empezamos a coger reservas preguntando por el eclipse. Estamos llenos ya desde hace una semana, semana y algo.
5: Solo los más previsores disfrutarán del eclipse desde restaurantes y hoteles con vistas.

0: Pues desde aquel eclipse se ve fantástico.
1: Este evento histórico ha adelantado como nunca las reservas en lugares privilegiados.
2: Hay reservas del restaurante y también el hostal, que está a un 90%.
3: Nos siguen llamando y tenemos que ya decir que estamos al 100% de ocupación.
1: Quedan pocos alojamientos disponibles y caros.
4: Récords históricos de precios y pueden rondar hasta los 1.000 euros la noche.
1: Los turistas son sobre todo internacionales.
5: Tenemos americanos, tenemos muchos españoles, como dices, de última hora, pero sí es verdad que del mercado asiático tenemos bastantes clientes.
1: Más de 300.000 viajeros llegarán a municipios rurales. Allí no hay tantos alojamientos y las caravanas son la alternativa para muchos.
6: Al noroeste de Palencia, que se llama Paredes de Nava, y tenemos reservado cada nuestra plaza de caravana.
1: Otros negocios ofrecen verlo por todo lo alto.
7: Estamos en la parte más alta del casco antiguo de Cuenca, vamos a montar aquí unas barras, vamos a ofrecer unas cervezas a nuestros visitantes.
8: Una fiesta con música en directo.
1: En total, el eclipse aportará al sector turístico más de 360 millones de euros.
9: Y hay fenómenos que el cine no solo mira, sino que los convierte en espectáculo. Y entre ellos, pocos resultan tan poderosos como el eclipse, ese instante en el que el día se apaga a medias y la pantalla entra en otra dimensión.
10: En el cine, un eclipse nunca es solo un eclipse. Kubrick lo convirtió en una imagen icónica, cuando en 2001 Odisea en el espacio simbolizó con este fenómeno astronómico el inicio de la humanidad. Para Mel Gibson y su Apocalipto, es un giro inesperado que cambia el destino del protagonista. Con frecuencia, con el eclipse llega la eterna lucha del mal y el bien, la oscuridad capaz de cambiarlo todo, para bien como en Hellboy de Guillermo del Toro, donde un demonio salva a la humanidad. O para mal, en Verónica. Nunca nadie deseó tanto un eclipse como los protagonistas de Lady Halcón. Una maldición convierte a Michelle Pfeiffer en halcón de día y a Rutger Hauer en lobo de noche. Solo tienen el instante cuando el día se hace noche para reencontrarse. El próximo 12 de agosto el eclipse será real y durante unos minutos muchos podrán sentir la misma emoción que el cine lleva décadas provocando desde la butaca.
9: Y seguimos hablando de cine porque ya es viernes y eso significa que nos acercamos a las salas para conocer los estrenos de la semana.
11: Queremos que nos respeten, les exigimos que aprendan dónde está el clítoris, o sea, nos estamos volviendo locas.
12: ¿Qué esperan las mujeres de nosotros? ¿Quieren que nos rindamos, que agachemos la cabeza? ¿Y qué pensamos hacer al respecto? Atacar con el arma más poderosa que tenemos, ¿qué es?
13: ¿El pene?
12: No, el pene no, el cerebro.
14: Es la Dino, es el descubrimiento científico más importante de toda la historia.
15: Me llamo Rex, ¿damos una vueltecita? ¡Yuhu! Bienvenidos a mi hogar, Dulce Hogar.
16: ¡Tío!
15: No tengo una tele grande ni tampoco internet. ¡Ah! Pero aquí nunca me siento solo. No te quita ojo.
17: No es una gran exposición, que digamos.
18: No te pases. Hay varios de Rafael muy buenos.
17: Ah, espera.
19: ¿Qué pasa?
17: He perdido a tu madre. ¿Dónde estabas?
18: En el museo, contigo.
19: Llevamos 2 horas esperándote.
20: ¡Tiburón!
18: Todo va a salir bien.
21: Desde que pasó lo que pasó, esa ventana siempre está abierta.
22: Se cumplen 6 días de la desaparición.
17: Todos estos meses he hablado de ella como si nada. Todo es como muy raro.
21: Dicen que el viento de Levante te puede hacer perder la cabeza.
23: Yo soy la promesa que si no se cumple, no se debe hacer. Tú eres la respuesta a las 1000 preguntas del por qué no fue.
9: Es el nuevo sencillo de Alejandro Sanz, Yo era poesía, en colaboración con el mexicano Eden Muñoz. Una canción nacida de un encuentro casual en Miami.

otra colaboración, la de Karol G y Bruno Mars. Still es una de las canciones estrella del nuevo disco de la artista colombiana. Hoy publica No me arrepiento de sentir tanto, un álbum de 14 temas con el que muestra su faceta más íntima y emocional.

Y este tema de Tequila es una de las bandas sonoras de los 70. Hoy uno de sus fundadores, Felipe Lippe, ha muerto a los 68 años. Él fue una de las piezas clave de esta banda que revolucionó el rock en español con temas como Salta, Dime que me quieres o este rock and roll en la Plaza del Pueblo.

0: En lo deportivo, agosto está siendo intenso para el club blanco, tanto que también es oficial que Yann Diomandé es nuevo jugador del Real Madrid. El extremo marfileño de 19 años ha firmado por 7 temporadas y una cantidad que ronda los 125 millones de euros. Viene del Leipzig y es el sexto refuerzo del mercado.
1: Era el gran deseo de Mourinho para el ataque y ya lo tiene. En una delantera de estrellas, Yann Diomandé llega como sinónimo de vértigo, desequilibrio y gol. Una pieza letal que comenzó a deslumbrar en el Leganés.
2: Siempre dije que era un jugador tipo a valer el doble o el triple. Calculé mal porque ha pasado a valer 5 veces más de lo que valió el año pasado.
1: Ambidiestro, capaz de volver loco a los defensas y con gol. 12 dianas y 10 asistencias en la Bundesliga lo convirtieron en el jugador revelación, aunque su mayor virtud...
2: En esa capacidad de desbordar, en esa frescura que tienen los jugadores como Lamin, de esa capacidad de encararte, de cada vez que te encaras sabes que vas a sacar una ventaja.
1: Verticalidad y juventud para reavivar un ataque que ya muestra sus colmillos.
0: Diomandé todavía no ha cumplido los 20 años y ya es el fichaje más caro de la historia del Real Madrid. El marfileño es el cuarto jugador del club que supera los 100 millones de euros.
3: Y todas esas estrellas llevan su firma. Los 94 millones que pagó el Madrid por Cristiano Ronaldo se transformaron en una rentabilidad histórica. 451 goles en 438 partidos oficiales, máximo goleador del club y poseedor de 4 Champions de blanco. Cuestionado por las lesiones y sus hobbies, Bale fue el primer fichaje en romper la barrera de los 100 kilos, justificados para algunos por momentos de extrema lucidez. Llamado a liderar un centro del campo huérfano por Kroos, Bellingham es el presente y futuro del Madrid. Hazard y sus 115 millones constataron el mayor fracaso en el mercado para el club. Y ahora, en 2026, este es su momento. Yann Diomandé, 19 años y 120 kilos que rompen todos los esquemas, convirtiéndose en el fichaje africano más caro de la historia y también

0: de Real Madrid.
1: Y quien no parece que vaya a jugar finalmente en el Real Madrid será Rodri. El jugador le ha dicho sí al Barça y queda una última negociación entre el club azulgrana y el City.
2: El fichaje de Rodri está más caliente que nunca. El giro de guión se materializa con el sí del jugador al Barça. Luz verde para negociar con el City, club con el que la relación es buena, aunque saben que la operación no bajaría de los 50 millones. Para Flick no era una posición prioritaria este verano, pero al Barça se le abre ahora la oportunidad de fichar al Balón de Oro del Mundial, a la vez que dar un golpe en el mercado. El Real Madrid, que ya hizo una oferta, de momento no va a subirla. El proyecto de Hansi convence al Balón de Oro de 2024. El estilo Barça no hay duda que le encaja, después de 7 años bajo la batuta de Pep Guardiola. También compartiría vestuario con la mayoría de sus compañeros de selección. Días clave para un Rodri, que tiene contrato con el City hasta el próximo año, pero que está un paso más cerca de volver a España.
1: Y después de las 8 medallas de la artística, llega ahora el europeo de natación. Lo vamos a poder ver desde el lunes en Radio Televisión Española y todas las miradas están en Hugo González, en Espalda y Estilos.
3: En la mitad del ciclo olímpico llega el europeo de natación. España lleva a París un equipo de 28 nadadores con una media de edad bajísima que se han hecho la foto de familia en el CAR de San Cugat antes de empezar a competir el lunes. Las expectativas, aprender de cara a Los Ángeles y nadar finales.
4: Los que nos vean mucho en la tele en la sesión de finales, eso va a ser el mejor síntoma.
3: Cabeza de cartel es Hugo González de Oliveira, el campeón del mundo de 200 espalda, nadará las 3 pruebas de espalda y los 200 estilos, él sí, con el objetivo de las medallas.
5: A nivel de ranking, creo que los 200 estilos, 200 espaldas son las que más posibilidades hay de llegar a los puestos más altos, pero a mí me importan todas, claro, no se puede ganar el 200 espaldas teniendo poca velocidad.
3: Hugo, aparte, el nivel en París se medirá por la cantidad de equipos de relevos en finales, pero habrá que estar atentos a María Daza, Estela Tonrat, Laura Cabanas o Alba Vázquez, además de la nueva perla de la velocidad, Luca Huck.
1: 8 partidos en 10 días entre Washington y Canadá, pero Rafa Jodar sigue ilusionado. En Montreal, el madrileño ha ganado en 2 sets a Lorenzo Musetti y se enfrentará en octavos al checo Lechecka. La mauriciana Kim Le Courpinard ha ganado la 6ª etapa del Tour femenino en un sprint muy ajustado. Marlene Reusser mantiene el liderato. Demi Vollering está a 12 segundos. Paula Blasi sigue 10ª en la general. Y les contamos una buena noticia, el nacimiento de un elefante de Sumatra en el Zoo de Madrid. Un ejemplar de una subespecie en peligro de extinción. Los paquidermos en Madrid son los únicos que existen en Europa.
6: Las hembras de la manada emitían sonidos estridentes cuando Cintia, la parturienta elefanta, expulsó con un golpe seco a su cría con este grito desgarrador. Un macho de entre 80 y 90 kilos, la paquiderma, sus hermanas y su tía acompañaron al recién nacido en su primer contacto con el mundo. El comportamiento de las hembras del grupo ha sido ejemplar, informaban desde el Zoo de Madrid.
7: Las hembras han ayudado. En menos de 20 minutos la cría se ha puesto de pie, que es muy buen signo, está muy vital, está explorando toda la instalación.
6: Impresionante ver media hora después a la cría intentando ponerse en pie, resbalándose, cayéndose bajo la protección de su progenitora, con lo que tardamos los seres humanos en aprender a caminar. Es un elefante asiático de Sumatra, una subespecie en peligro crítico de extinción, según la Unión Internacional para la Conservación de la Naturaleza. Los de Madrid son los únicos ejemplares que hay en Europa. Los paquidermos de Sumatra han perdido cerca del 69% de su territorio en los últimos 30 años por la deforestación, la expansión agrícola y la fragmentación de los bosques tropicales de Indonesia. En todo el mundo quedan unos 52.000 ejemplares asiáticos. El peligro de extinción afecta también al orangután, al tigre y al rinoceronte de la isla de Indonesia.
1: ¿Qué tal? Saludos de nuevo. A esta hora seguimos muy pendientes de Ceuta. Decenas de menores hacen cola a las puertas de la Jefatura Superior de la Policía de la Ciudad Autónoma. Estas que ven son imágenes de esta misma mañana. Allí los menores esperan que los registren, un trámite necesario para poder acceder a la tutela del Estado.

0: La ministra de Infancia está hoy allí en Ceuta. Sira Rego ha anunciado que a partir del 16 de agosto habrá un equipo del ministerio para agilizar esos trámites.
1: Mi intención es que fueran inmediatamente. El día 16 se traslada el equipo, a partir del 16 el equipo del Ministerio de Juventud, precisamente para ir lo más rápido posible. Yo creo que podemos estar hablando de pocas semanas para empezar a ver derivaciones y acogida en Península.
0: Y esta crisis sigue centrando la batalla política. El Gobierno va a pedir la comparecencia de 4 ministros en el Congreso a finales de mes, entre ellos Interior y Defensa. El Partido Popular mueve ficha y adelanta esa citación para la próxima semana en el Senado. El PSOE va a denunciar ante la Fiscalía la compra del ático de Isabel Díaz Ayuso. Los socialistas madrileños apuntan a posibles delitos de prevaricación administrativa y malversación en la compra del inmueble por parte de la Comunidad de Madrid. Investigan como un posible crimen machista el asesinato de una mujer en Benavís, Málaga, hace 15 días. El detenido, su expareja, confesó el crimen en un diario. Sería la víctima mortal número 36 este año, tras los casos de Llanes y Murcia. Es ya el peor dato desde 2021. Y en deportes ha terminado uno de los culebrones del verano. Vinicius ha renovado con el Real Madrid hasta 2032. Los agentes del brasileño y el club han llegado a un acuerdo que se había enredado en lo económico. La firma ya es oficial. Y también jugará en el Real Madrid Yann Diomandé. El marfileño ha firmado por 7 temporadas y ha costado unos 125 millones de euros. Y quien podría desviar su camino de Madrid a Barcelona es Rodri. El jugador ha dicho sí al Barça. Y en el tiempo, atentos a las tormentas esta tarde en el interior este de la península.
2: ¿Qué tal están? Nueva jornada de tormentas que obligan a activar los avisos amarillos en el este peninsular, hasta 15 o 20 litros por metro cuadrado en solo una hora. Tormentas que afectarán a los Pirineos, Ibérica, este de Castilla-La Mancha y a las Béticas. Vendrán con fuertes rachas de viento e incluso con granizo. En el resto del país, ambiente mucho más soleado, algo de nubosidad baja en el área del Estrecho. Las nubes del Cantábrico se rompen por fin, vuelve a salir el sol allí. Y ojo con las temperaturas, cada vez más calor, rozando o superando los 40 en el Valle del Guadalquivir, del Ebro 36 a 38 en el interior y en el norte superando los 25 grados.
0: Y esto que escuchan es Still, la colaboración entre Karol G y Bruno Mars, una de las canciones estrella del nuevo disco de la artista colombiana. Hoy publica No me arrepiento de sentir tanto, un álbum de 14 temas con el que muestra su faceta más íntima y emocional.

0: Cientos de menores hacen cola a las puertas de la Jefatura Superior de la Policía de Ceuta. Están a la espera de ser registrados, un trámite necesario para poder acceder a la tutela del Estado.
1: Desde primera hora de la mañana se están produciendo largas colas frente a la Jefatura de Policía Nacional aquí en Ceuta. Son cientos los menores migrantes que esperan poder entrar aquí para intentar dar sus datos. Está procediendo ya la afiliación por parte de la Policía Nacional de todos ellos, y una vez descartado el reagrupamiento familiar ya se les trasladaría a un centro de menores aquí en Ceuta. La situación es de sobresaturación total, recordamos, más de un 2.600% aquí en la ciudad de Ceuta.
0: Y la ministra de Infancia está hoy allí en la ciudad autónoma. Sira Rego ha anunciado que en las próximas semanas podrían empezar los traslados a la península. Lara Albillos.
2: Sí, también ha anunciado que más de 1.300 menores ya están tutelados por la ciudad. Ahora el objetivo es acelerar todos los procedimientos para esa filiación y ese registro, procedimiento necesario para poder ser acogidos en los centros de acogida. Además, se acelerarán los traslados a la península, que parece ser que serán la semana que viene, podrían empezar la semana que viene. La prioridad ahora son los más vulnerables, entre ellos las niñas y los menores de 14 años. También ya se ha habilitado ese centro, ese segundo centro educativo, para poder acoger a los miles de menores que a día de hoy, una semana después, permanecen durmiendo en la calle, y se está trabajando para seguir habilitando recursos para todos ellos. Esto además se le suma, paralelamente se le suma, que se va a trabajar para también para trasladar a un equipo que será el día 16 del Ministerio de Infancia, que trabajará aquí en esta ciudad autónoma de Ceuta.
3: Las colas dan la vuelta al edificio. Centenares de menores no acompañados aguardan su turno ante comisaría para ser identificados por la Policía Nacional. 1.342 menores ya han sido filiados. Es el primer paso necesario para poder darles acogida.
4: Hemos dado prioridad a los perfiles más vulnerables, esto es niñas, y estos son niños y niñas menores de 13 años, que hay un volumen importante.
3: La ciudad autónoma es la que tiene la tutela de los menores ya acogidos. Se han habilitado varios espacios para ello, entre otros dos colegios, y se trabaja para que se sumen espacios nuevos. Un equipo técnico del Ministerio de Juventud e Infancia se trasladará a Ceuta para continuar los procesos caso a caso y para comenzar a dar salida a los menores hacia las comunidades autónomas.
4: Creo que podemos estar hablando de pocas semanas para empezar a ver derivaciones y acogida en península.
3: Siempre que sea posible, se primará la reagrupación con sus familias en Marruecos. Las calles de Ceuta siguen un número indeterminado de menores, 5.000 según el censo de la barriada del Príncipe. Y en este campamento improvisado, en otra barriada, desde el día 1, se da refugio a niñas y adolescentes, las más vulnerables y expuestas.
5: Se sienten muy inseguras en la calle, muchas alegan que les han intentado acosar.
3: Son los vecinos los que vigilan y ayudan en lo posible para que se sientan a salvo y seguras.
0: Esta identificación es un proceso muy complejo. Lara, volvemos contigo, porque no son españoles ni tampoco hay denuncias formales.
2: Sí, ahora quedan todavía muchos desaparecidos también. Esa es una de las principales preocupaciones. Ayer se abría una oficina de denuncias para gestionar de forma presencial estas denuncias y la identificación de muchos de ellos. Además, se le está ofreciendo apoyo psicológico. Esta oficina se le suma al correo electrónico que la Guardia Civil ya habría habilitado. La cifra de fallecidos es de 82. Y ahora el objetivo tiene huellas, ya se han identificado 3, y podría ser que otras 27 personas serían identificadas en las próximas horas gracias a esos ADNs y a esas huellas.
6: El Servicio de Criminalística de la Guardia Civil y los médicos forenses recogen muestras biológicas y huellas dactilares de todos los cuerpos encontrados en el mar. Ya se han realizado 4 identificaciones de los 82 cuerpos que están en el Instituto de Medicina Legal de Ceuta.
7: se han identificado a un total de 4 personas, 2 de ellas por un método primario lofoscópico o por huellas dactilares y 2 de ellas por estudios biológicos, por cotejo directo de ADN.
6: La identificación de todos los cuerpos podría conllevar un proceso largo ante el gran número de víctimas. El Instituto de Medicina Legal de Ceuta ha pedido ayuda a compañeros.
7: Se nos desbordaba la situación. Han venido compañeros del Instituto de Medicina Legal de Cáceres, de Salamanca, de Valladolid. Ahora es la práctica de la autopsia de los 2 últimos fallecidos.
6: El Servicio de Identificación de la Guardia Civil es el encargado de enviar las huellas a Marruecos.
7: En función de su base de datos, los que nos tendrán que o tendrán que pasarle al operativo policial al mando, pues la identidad de estos sujetos.
6: Además, se ha puesto en marcha esta oficina en el puesto fronterizo del Tarajal, donde recogen información de los familiares que podrían agilizar las identificaciones.
0: Y en Melilla las cifras de niños solos son menores, pero también tienen sus recursos colapsados. Esto que van a ver es el interior del centro de menores de La Purísima. Los niños duermen en el suelo hacinados sobre algo parecido a colchones. La cifra de menores acogidos se ha duplicado en un mes, hay 312. Mientras las organizaciones

0: Denuncian la situación. El gobierno asegura que trata de ampliar su capacidad de acogida con nuevas literas. Y el presidente del gobierno ha interrumpido sus vacaciones para mantener una reunión por videoconferencia desde la Moncloa con varios ministros para analizar la situación allí en Ceuta. Por esa crisis van a comparecer a final de este mes en el Congreso 4 ministros, entre ellos los de Interior y Defensa. El Partido Popular mueve ficha y adelanta esas comparecencias para la próxima semana en el Senado.
1: Es una obligación del Gobierno comparecer en estas comisiones en el Senado, que no hay ninguna relación de prelación entre las cámaras y que el control al Gobierno lo deciden las Cortes Generales, no lo decide el Gobierno. El presidente del Gobierno tiene que terminar sus vacaciones inmediatamente, porque la crisis no ha terminado y porque tenemos una nueva amenaza el próximo 15 de agosto.
2: Debe comparecer el Gobierno y va a comparecer el Gobierno en el Congreso, no la semana que viene, sino la otra. Interior, Justicia, Defensa, Exteriores van a comparecer con total normalidad para dar explicaciones de esta crisis.
0: Tras su audiencia con Felipe VI en el Palacio de Marivent, el presidente de Ceuta anunció que el rey viajará a la ciudad autónoma. Sería su primera visita como monarca, pero por ahora no hay fecha. En cualquier caso, tendría que ser refrendado por el gobierno, tal como marca la Constitución. Las visitas a las ciudades autónomas por parte de los monarcas siempre han sido muy delicadas.
2: Normalidad absoluta. Su Majestad el Rey visitará Ceuta cuando sea oportuno y habrá una coordinación absoluta al respecto.
0: Y una derivada más, el Mundial de 2030 que se celebrará en España, Marruecos y Portugal. En disputa, ¿quién acogerá la gran final? Radio Nacional apunta que será en nuestro país, pero Mohamed VI quiere que sea en Casablanca. El Partido Popular cree que España no debería acoger esta competición si la final no se celebra en nuestro país. Desde el Gobierno aseguran que trabajan para que la competición sea un éxito.
2: La FIFA tiene sus procedimientos, su mecanismo de voto y esa fue la candidatura que ganó. Y desde luego que ahora mismo el gobierno trabaja para que ese mundial sea un éxito y eso es lo más importante.
1: Un mundial cuya final no se juega en España no debería ser organizado por España. Y exigimos al gobierno de España que defienda que la final del mundial se celebre en nuestro país. Porque somos campeones del mundo, porque somos una potencia mundial en el fútbol, porque acogemos la mayor parte de las sedes, porque lideramos la organización desde el principio y porque nos lo hemos ganado.
0: Y el PSOE madrileño va a denunciar ante la Fiscalía de Delitos Económicos la compra del ático de lujo por parte de la Comunidad de Madrid por posibles delitos de prevaricación y malversación. También acudirán a la justicia para conseguir la documentación de esa operación que aseguran el gobierno autonómico no les ha entregado y piden la dimisión de Isabel Díaz Ayuso.
2: Que dimita la señora Ayuso, porque es insostenible. Además de un escándalo colosal, es una chapuza colosal lo que ha hecho la señora Ayuso y la Comunidad de Madrid. Y es absolutamente incomprensible que la señora Ayuso haya decidido pegarse la vida padre a costa de los madrileños, que es lo que está haciendo.
3: Yo no trabajo ni para Pedro Sánchez, ni para lo que organiza, ni tampoco trabajo para mis adversarios.
0: Y así ha reaccionado Isabel Díaz Ayuso cuando le han preguntado por esa denuncia de los socialistas. Ha sido la salida de la reunión que Ayuso ha mantenido sobre la reconstrucción en las zonas afectadas por los incendios en la Sierra Oeste. Y a la información internacional, Cali se blinda para la toma de posesión de Abelardo de las Priella como presidente de Colombia. La oposición ha convocado una jornada de protestas. Se acuden 30 delegaciones internacionales y una decena de jefes de Estado y de Gobierno, entre ellos Felipe VI.
4: ¡Orgullosos de ser abelardistas!
5: Ha llegado la política al ritmo de la música. Los efectos especiales, un apodo, se hace llamar el tigre, un lema
6: ¡Firme por la patria, Colombia!
5: Y mensajes que siguen la estela de Bolsonaro, Milei, Bukele o Trump.
7: ¡Vamos a defender la democracia por la razón o por la fuerza!
5: Ahora el ultraderechista Abelardo de la Espriella, abogado y empresario, empieza su mandato. Su primer discurso no será ante el Congreso, sino ante un batallón de militares, un gesto que indica por dónde va a ir. El que fuera defensor de criminales marca sus pasos. Seguridad,
8: 100 megacárceles para los bandidos, persigue a los criminales, instala puestos de mando unificado.
5: Y mano dura.
9: Ancha que salga cargada de droga, voy a dar la orden que la hundan con la gente que vaya adentro. Yo respondo por eso.
5: La gestión de la cuarta economía más grande de Latinoamérica la deja en manos de su vicepresidente, el exministro conservador José Manuel Restrepo, que tendrá que hacer frente al déficit y la inflación. En política exterior ha anunciado el cierre de decenas de embajadas.
10: Cuba, Chequia, Etiopía, Ghana.
5: Pero la apertura de la de Jerusalén para retomar los lazos con Israel. También revertirá las relaciones con Estados Unidos después de estos últimos 4 años con Petro en la presidencia. Trump ha apoyado a De la Espriella desde el principio. Y quiere descentralizar la administración. Otro gesto. Ha roto con la tradición de tomar posesión en Bogotá. Cali, la ciudad elegida, se prepara para su investidura.
0: Y seguimos mirando al exterior, en este caso a Venezuela, porque el país ya da pasos hacia una mayor apertura democrática. En las últimas horas el gobierno se ha reunido con un grupo opositor de perfil bajo. Han empezado a negociar una transición que desemboque en nuevas elecciones.
11: Un mensaje en redes sociales del presidente del Parlamento venezolano, Jorge Rodríguez, marcaba el inicio de los contactos con la oposición, unos contactos en los que no participa la principal líder opositora y premio Nobel de la Paz, María Corina Machado. La delegación opositora está encabezada por Dinora Figuera, ex diputada, exiliada y poco conocida por la población venezolana. El Departamento de Estado de Estados Unidos ha expresado su apoyo a este proceso negociador que busca lograr la estabilidad, la reconciliación política y una transición pacífica. El final del proceso serían unas elecciones celebradas con todas las garantías, pero esto queda aún muy lejos. Desde la caída de Nicolás Maduro el pasado mes de enero, el gobierno de Venezuela se encuentra a cargo de Delcy Rodríguez, antigua mano derecha del régimen de Maduro. Rodríguez gobierna bajo un estricto control de Estados Unidos.
0: Ucrania ha vuelto a bombardear con drones un centro logístico de los almacenes Wildberries, una especie de Amazon ruso. Al menos 20 han sido atacados en menos de un mes como parte de una campaña de Kiev para interrumpir el suministro en el frente. Según Zelensky, estos almacenes abastecen al ejército ruso con componentes para drones, dispositivos de navegación y otros equipamientos. Y en Tailandia, un tiroteo en un instituto ha dejado 8 muertos y 30 heridos. El tirador es un estudiante de 15 años que primero mató a sus abuelos y luego provocó la masacre en el centro escolar. Las víctimas son profesores y trabajadores, no hay estudiantes entre los fallecidos porque se consiguieron refugiar en aulas mientras se oían esos tiros. El joven utilizó una pistola de su abuelo y acabó suicidándose. Las autoridades apuntan a un posible estrés académico. Asturias despide a Laura, la agente de la Guardia Civil asesinada por su exmarido. Tenía 50 años y estaba en el sistema Biogen. Al funeral han acudido familiares y responsables políticos. Lucía González.
12: Multitudinaria despedida aquí en Llanes a la agente de Guardia Civil asesinada el pasado miércoles presuntamente a manos de su expareja, también agente del cuerpo. Visiblemente emocionados, familiares, amigos y compañeros del cuerpo han dado aquí un último adiós a la mujer de 50 años. También ha acudido la delegada del Gobierno, el presidente del Principado y la vicepresidenta Jimena Llamedo. La gente que intentó auxiliar a la víctima el pasado miércoles continúa evolucionando favorablemente en el hospital y será trasladado esta tarde a planta.
0: Gracias, Lucía. Y el 7 de agosto de 1996, una fuerte tormenta sobre el Pirineo aragonés arrasó el camping Las Nieves, cerca de Biescas. Hubo 87 muertos y más de 180 heridos. Es una de las mayores catástrofes naturales de los últimos 30 años en España que podría haberse evitado. De hecho, un informe técnico advertía de que el camping no podía construirse en esa zona.
13: Una fuerte tormenta sobre el Pirineo aragonés arrasó el camping Las Nieves de Biescas. El barranco de Arás, que normalmente estaba seco, fue incapaz de contener 170 litros de agua por metro cuadrado que cayeron en 45 minutos. Una ola gigante de troncos, 20 toneladas de rocas y fango destruyeron el camping en el que 630 personas pasaban sus vacaciones.
3: Yo pedía una cuerda para que me enganchasen de ahí y pedía de todo, pero veía que era imposible.
14: De repente te viene un crío pequeño de 3 años, arrastras en el agua y ves que se lleva gente y coches y caravanas al otro lado.
15: Desde el coche nos hemos bajado a la cafetería. Suerte que hemos bajado porque en la cafetería estábamos resguardados.
13: La Guardia Civil, el Ejército, los voluntarios buscaban bajo el lodo a supervivientes ante la angustia de familiares.
16: La niñita pequeña y la madre desaparecidas.
13: Otras personas tuvieron la suerte de estar fuera del camping en el momento de la riada.
17: Lo primero que pensé es que nos había tocado la lotería de la vida, pero con una suerte impresionante.
18: Quedó sin tienda, pero no ha habido ningún problema ni ninguna desgracia personal.
13: Una tragedia que podría haberse evitado. Un informe técnico previo advertía del peligro que suponía construir el camping en esa zona y no fue tenido en cuenta. Después de 3 años de investigaciones, nadie fue penalmente culpable por la tragedia, ni los altos cargos de la Confederación Hidrográfica del Tajo, ni el Gobierno de Aragón.
0: Y otro asunto que hemos conocido hoy, Baleares va a sancionar con hasta 60.000 euros a quienes vendan bebidas energéticas a los menores de edad. Vamos a ver qué hay detrás de esta medida. Lluís Mestres, cuéntanos.
19: El gobierno balear dice que se quiere defender al menor y recuerda que muchas de estas bebidas energéticas muchas veces se combinan con alcohol y esto facilita, provoca conductas de riesgo y también da paso a la angustia de los menores. Por eso el Ejecutivo Balear prohíbe en todo el territorio la venta a menores de estas bebidas energéticas. Igualmente hace lo mismo con el denominado óxido nitroso, el gas de la risa. Dice el Ejecutivo Balear que quienes incumplan con este decreto deberán afrontar sanciones entre los 6.000 y los 60.000 euros. Baleares es la segunda comunidad autónoma de España, después de Galicia, en prohibir la venta a menores de bebidas energéticas.
0: Gracias, Lluís. Y estamos en un mes con muchísimas reservas y viajes y los ciberdelincuentes lo aprovechan. Las nuevas estafas se centran sobre todo en códigos QR y voces clonadas para timarnos, o al menos lo intentan.
20: Nos vamos de vacaciones, pero los estafadores no.
21: Los ciberdelincuentes no descansan. Un tercio del tráfico que tenemos por internet es ciberdelincuencia. Pero es que ahora la gente peligrosa está a un clic, está en nuestra pantalla, está en nuestro bolsillo.
20: El teléfono es nuestra mayor herramienta. Casi todas las vacaciones las gestionamos por internet y los ciberdelincuentes se adaptan.
21: Ahora la estafa no viene de un link extraño que no esperábamos, de un paquete que viene de China y que está en la aduana, ¿no? Que se disfrazan en cosas que estamos esperando, con lo cual, como estamos esperando, tenemos las defensas bajas.
20: Como un WhatsApp sobre la reserva del hotel o un QR sobre el alquiler del coche.
21: Cada semana vemos que las estafas han variado. Cuando hemos descubierto unas, aparecen personas con otras diferentes que les han vaciado la cuenta de una manera totalmente distinta a la anterior.
20: Pero no solo a los que descansan, están llegando también a los propios trabajadores, en forma de voces clonadas por IA, como si fueran sus jefes, pidiendo pagos urgentes.
21: Lo que estamos recomendando a las empresas es que hagan ese doble check. Ahora llama de vuelta al CEO y le diga, oye, me acabas de pedir esto, ¿no? Estamos cumpliendo el doble check. Me acabas de pedir esto, ¿verdad? Sí, así, así, así. Perfecto.
20: ¿Y si nos estafan?
21: Lo primero, mantener la calma. Y lo segundo, ir a la comisaría más cercana e interponer una denuncia.
20: Para alertar a las autoridades y evitar que la estafa llegue a más gente.
0: Faltan 5 días para ver el eclipse total en nuestro país y aquí en el canal 24 Horas pues les estamos contando todas las claves para disfrutarlo y también para hacerlo con seguridad. Para ello es importante, ya saben, tener unas gafas homologadas porque sin ellas podemos sufrir daños irreversibles.
1: Ya sabemos que el uso de gafas homologadas es imprescindible para ver el eclipse de forma segura. Y aquí, en el Instituto Oftalmológico del Hospital Gregorio Marañón, nos han explicado los riesgos de no llevarlas. Cuando la luna tapa el sol, nos da una falsa sensación de seguridad, porque podemos mirar al sol sin problemas, sin ningún tipo de molestia. Pero, como decimos, no es real. Nuestra retina corre el riesgo de quemarse. Una lesión que es instantánea e indolora. Y dura para siempre. Es una lesión que la consecuencia es que va a estar con nosotros para siempre porque nuestra retina no se regenera. Así que ya saben, en caso de que vayan a observar el eclipse, no se quiten las gafas y especial atención a los niños. Ellos son los que más riesgo corren porque es difícil controlar que lleven las gafas en todo momento.
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0: Nuevo sencillo de Alejandro Sanz, Llora Poesía, en colaboración con el mexicano Eden Muñoz. Una canción nacida de un encuentro casual en Miami y marcada por la influencia de Gustavo Adolfo Bécquer.
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0: ¿Qué tal? Saludos de nuevo. A esta hora seguimos muy pendientes de Ceuta. Decenas de menores hacen cola a las puertas de la Jefatura Superior de la Policía de la ciudad autónoma. Estas que ven son imágenes de esta misma mañana. Allí los menores esperan que los registren, un trámite necesario para poder acceder a la tutela del Estado. La ministra de Infancia está hoy allí en Ceuta. Sira Rego ha anunciado que a partir del 16 de agosto habrá un equipo del ministerio para agilizar esos trámites.
1: Mi intención es que fueran inmediatamente. El día 16 se traslada el equipo, a partir del 16 el equipo del Ministerio de Juventud, precisamente para ir lo más rápido posible. Yo creo que podemos estar hablando de pocas semanas para empezar a ver derivaciones y acogida en Península.
0: Y esta crisis sigue centrando la batalla política. El Gobierno va a pedir la comparecencia de 4 ministros en el Congreso a finales de mes, entre ellos Interior y Defensa. El Partido Popular mueve ficha y adelanta esa citación para la próxima semana en el Senado. El PSOE va a denunciar ante la Fiscalía la compra del ático de Isabel Díaz Ayuso. Los socialistas madrileños apuntan a posibles delitos de prevaricación administrativa y malversación en la compra del inmueble por parte de la Comunidad de Madrid. Investigan como un posible crimen machista el asesinato de una mujer en Benavís, Málaga, hace 15 días. El detenido, su expareja, confesó el crimen en un diario. Sería la víctima mortal número 36 este año, tras los casos de Llanes y Murcia. Es ya el peor dato desde 2021. Y en deportes ha terminado uno de los culebrones del verano. Vinicius ha renovado con el Real Madrid hasta 2032. Los agentes del brasileño y el club han llegado a un acuerdo que se había enredado en lo económico. La firma ya es oficial. Y también jugará en el Real Madrid Gian Diomande. El marfileño ha firmado por 7 temporadas y ha costado unos 125 millones de euros. Y quien podría desviar su camino de Madrid a Barcelona es Rodri. El jugador ha dicho sí al Barça. Y en el tiempo, atentos a las tormentas esta tarde en el interior este de la península.
2: ¿Qué tal están? Nueva jornada de tormentas que obligan a activar los avisos amarillos en el este peninsular. Hasta 15 o 20 litros por metro cuadrado en solo una hora. Tormentas que afectarán a los Pirineos, Ibérica, este de Castilla-La Mancha y a las Béticas. Vendrán con fuertes rachas de viento e incluso con granizo. En el resto del país, ambiente mucho más soleado, algo de nubosidad baja en el área del Estrecho. Las nubes del Cantábrico se rompen por fin, vuelve a salir el sol allí. Y ojo con las temperaturas, cada vez más calor, rozando o superando los 40 en el Valle del Guadalquivir, del Ebro 36 a 38 en el interior y en el norte superando los 25 grados.
0: Y esto que escuchan es Still, la colaboración entre Karol G y Bruno Mars, una de las canciones estrella del nuevo disco de la artista colombiana. Hoy publica No me arrepiento de sentir tanto, un álbum de 14 temas con el que muestra su faceta más íntima y emocional.

0: ya se les trasladaría a un centro de menores aquí en Ceuta. La situación es de sobresaturación total, recordamos, más de un 2.600% aquí en la ciudad de Ceuta.
1: Y la ministra de Infancia está hoy allí en la ciudad autónoma. Sira Rego ha anunciado que en las próximas semanas podrían empezar los traslados a la península. Lara Albillos.
2: Sí, también ha anunciado que más de 1.300 menores ya están tutelados por la ciudad. Ahora el objetivo es acelerar todos los procedimientos para esa filiación y ese registro, procedimiento necesario para poder ser acogidos en los centros de acogida. Además, se acelerarán los traslados a la península, que parece ser que serán la semana que viene, podrían empezar la semana que viene. La prioridad ahora son los más vulnerables, entre ellos las niñas y los menores de 14 años. También ya se ha habilitado ese centro, ese segundo centro educativo, para poder acoger a los más de miles, a los miles de menores que a día de hoy, una semana después, permanecen durmiendo en la calle, y se está trabajando para seguir habilitando recursos para todos ellos. Esto además se le suma, paralelamente se le suma, que se va a trabajar para también para trasladar a un equipo que será el día 16 del Ministerio de Infancia, que trabajará aquí en esta ciudad autónoma de Ceuta.
3: Las colas dan la vuelta al edificio. Centenares de menores no acompañados aguardan su turno ante comisaría para ser identificados por la Policía Nacional. 1.342 menores ya han sido filiados. Es el primer paso necesario para poder darles acogida.
4: Hemos dado prioridad a los perfiles más vulnerables, esto es niñas, y estos son niños y niñas menores de 13 años, que hay un volumen importante.
3: La ciudad autónoma es la que tiene la tutela de los menores ya acogidos. Se han habilitado varios espacios para ello, entre otros dos colegios, y se trabaja para que se sumen espacios nuevos. Un equipo técnico del Ministerio de Juventud e Infancia se trasladará a Ceuta para continuar los procesos caso a caso y para comenzar a dar salida a los menores hacia las comunidades autónomas.
4: Creo que podemos estar hablando de pocas semanas para empezar a ver derivaciones y acogida en península.
3: Siempre que sea posible, se primará la reagrupación con sus familias en Marruecos. En las calles de Ceuta siguen un número indeterminado de menores, 5.000 según el censo de la barriada del Príncipe. Y en este campamento improvisado, en otra barriada, desde el día 1, se da refugio a niñas y adolescentes, las más vulnerables y expuestas.
5: Se sienten muy inseguras en la calle, muchas alegan que les han intentado acosar.
3: Son los vecinos los que vigilan y ayudan en lo posible para que se sientan a salvo y seguras.
1: Esta identificación es un proceso muy complejo. Lara, volvemos contigo, porque no son españoles ni tampoco hay denuncias formales.
2: Sí, ahora quedan todavía muchos desaparecidos también. Esa es una de las principales preocupaciones. Ayer se abría una oficina de denuncias para gestionar de forma presencial estas denuncias y la identificación de muchos de ellos. Además, se le está ofreciendo apoyo psicológico. Esta oficina se le suma al correo electrónico que la Guardia Civil ya habría habilitado. La cifra de fallecidos es de 82. Y ahora el objetivo es identificar esos cadáveres, esas personas fallecidas con ADN, huellas, ya se han identificado 3 y podría ser que otras 27 personas serían identificadas en las próximas horas gracias a esos ADN y a esas huellas.
6: El Servicio de Criminalística de la Guardia Civil y los médicos forenses recogen muestras biológicas y huellas dactilares de todos los cuerpos encontrados en el mar. Ya se han realizado 4 identificaciones de los 82 cuerpos que están en el Instituto de Medicina Legal de Ceuta.
7: Se han identificado a un total de 4 personas, 2 de ellas por un método primario lofoscópico o por huellas dactilares y 2 de ellas por estudios biológicos, por cotejo directo de ADN.
6: La identificación de todos los cuerpos podría conllevar un proceso largo ante el gran número de víctimas. El Instituto de Medicina Legal de Ceuta ha pedido ayuda a compañeros.
7: Se nos desbordaba la situación. Han venido compañeros del Instituto de Medicina Legal de Cáceres, de Salamanca, de Valladolid. Ahora están aquí compañeros de Toledo y Guadalajara. Y a día de la fecha, ahora se va a proceder con la práctica de la autopsia.

0: de los dos últimos fallecidos.
1: El Servicio de Identificación de la Guardia Civil es el encargado de enviar las huellas a Marruecos.
0: En función de su base de datos, los que nos tendrán que o tendrán que pasarle al operativo policial al mando, pues la identidad de estos sujetos.
1: Además, se ha puesto en marcha esta oficina en el puesto fronterizo del Tarajal, donde recogen información de los familiares que podrían agilizar las identificaciones.
2: Y en Melilla las cifras de niños solos son menores, pero también tienen sus recursos colapsados. Esto que van a ver es el interior del centro de menores de La Purísima. Los niños duermen en el suelo hacinados sobre algo parecido a colchones. La cifra de menores acogidos se ha duplicado en un mes, hay 312. Mientras las organizaciones denuncian la situación, el gobierno asegura que trata de ampliar su capacidad de acogida con nuevas literas. Y el presidente del gobierno ha interrumpido sus vacaciones para mantener una reunión por videoconferencia desde la Moncloa con varios ministros para analizar la situación allí en Ceuta. Por esa crisis van a comparecer a final de este mes en el Congreso cuatro ministros, entre ellos los de Interior y Defensa. El Partido Popular mueve ficha y adelanta esas comparecencias para la próxima semana en el Senado.
3: Que es una obligación del gobierno comparecer en estas comisiones en el Senado, que no hay ninguna relación de prelación entre las cámaras y que el control al gobierno lo deciden las Cortes Generales, no lo decide el gobierno. El presidente del gobierno tiene que terminar sus vacaciones inmediatamente, porque la crisis no ha terminado y porque tenemos una nueva amenaza el próximo 15 de agosto.
4: Debe comparecer el gobierno y va a comparecer el gobierno en el Congreso, no la semana que viene, sino la otra. Interior, Justicia, Defensa, Exteriores van a comparecer con total normalidad para dar explicaciones de esta crisis.
2: Tras su audiencia con Felipe VI en el Palacio de Marivent, el presidente de Ceuta anunció que el rey viajará a la ciudad autónoma. Sería su primera visita como monarca, pero por ahora no hay fecha. En cualquier caso, tendría que ser refrendado por el gobierno, tal como marca la Constitución. Las visitas a las ciudades autónomas por parte de los monarcas siempre han sido muy delicadas.
4: Normalidad absoluta. Su Majestad el Rey visitará Ceuta cuando sea oportuno y habrá una coordinación absoluta al respecto.
2: Y una derivada más, el Mundial de 2030 que se celebrará en España, Marruecos y Portugal. En disputa, ¿quién acogerá la gran final? Radio Nacional apunta que será en nuestro país, pero Mohamed VI quiere que sea en Casablanca. El Partido Popular cree que España no debería acoger esta competición si la final no se celebra en nuestro país. Desde el Gobierno aseguran que trabajan para que la competición sea un éxito.
4: La FIFA tiene sus procedimientos, un mecanismo de voto y esa fue la candidatura que ganó. Y desde luego que ahora mismo el gobierno trabaja para que ese mundial sea un éxito y eso es lo más importante.
3: Un mundial cuya final no se juega en España no debería ser organizado por España. Y exigimos al gobierno de España que defienda que la final del mundial se celebre en nuestro país. Porque somos campeones del mundo, porque somos una potencia mundial en el fútbol, porque acogemos la mayor parte de las sedes, porque lideramos la organización desde el principio y porque nos lo hemos ganado.
2: Y el PSOE madrileño va a denunciar ante la Fiscalía de Delitos Económicos la compra del ático de lujo por parte de la Comunidad de Madrid por posibles delitos de prevaricación y malversación. También acudirán a la justicia para conseguir la documentación de esa operación que aseguran el gobierno autonómico no les ha entregado y piden la dimisión de Isabel Díaz Ayuso.
4: Que dimita la señora Ayuso, porque es insostenible. Además de un escándalo colosal, es una chapuza colosal lo que ha hecho la señora Ayuso y la Comunidad de Madrid. Y es absolutamente incomprensible que la señora Ayuso haya decidido pegarse la vida padre a costa de los madrileños, que es lo que está haciendo.
5: Yo no trabajo ni para Pedro Sánchez, ni para lo que organiza, ni tampoco trabajo para mis adversarios.
2: Y así ha reaccionado Isabel Díaz Ayuso cuando le han preguntado por esa denuncia de los socialistas. Ha sido la salida de la reunión que Ayuso ha mantenido sobre la reconstrucción en las zonas afectadas por los incendios en la Sierra Oeste. Y a la información internacional, Cali se blinda para la toma de posesión de Abelardo de la Espriella como presidente de Colombia. La oposición ha convocado una jornada de protestas. Sacuden 30 delegaciones internacionales y una decena de jefes de Estado y de Gobierno, entre ellos Felipe VI.
6: Ha llegado la política al ritmo de la música, los efectos especiales, un apodo, se hace llamar el tigre, un lema
7: ¡Firme por la patria, Colombia!
6: Y mensajes que siguen la estela de Bolsonaro, Milei, Bukele o Trump.
7: ¡Vamos a defender la democracia por la razón o por la fuerza!
6: Ahora el ultraderechista Abelardo de la Espriella, abogado y empresario, empieza su mandato. Su primer discurso no será ante el Congreso, sino ante un batallón de militares, un gesto que indica por dónde va a ir. El que fuera defensor de criminales marca sus pasos. Seguridad.
7: 100 megacárceles para los bandidos. Persigue a los criminales. Instala puestos de mando unificados.
6: Y mano dura.
8: Ancha que salga cargada de droga, voy a dar la orden que la hundan con la gente que vaya adentro. Yo respondo por eso.
6: La gestión de la cuarta economía más grande de Latinoamérica la deja en manos de su vicepresidente, el exministro conservador José Manuel Restrepo, que tendrá que hacer frente al déficit y la inflación. En política exterior ha anunciado el cierre de decenas de embajadas.
9: Cuba, Chequia, Etiopía, Ghana.
6: Pero la apertura de la de Jerusalén para retomar los lazos con Israel. También revertirá las relaciones con Estados Unidos después de estos últimos 4 años con Petro en la presidencia. Trump ha apoyado a De la Espriella desde el principio. Y quiere descentralizar la administración. Otro gesto. Ha roto con la tradición de tomar posesión en Bogotá. Cali, la ciudad elegida, se prepara para su investidura.
2: Y seguimos mirando al exterior, en este caso a Venezuela, porque el país ya da pasos hacia una mayor apertura democrática. En las últimas horas el gobierno se ha reunido con un grupo opositor de perfil bajo. Han empezado a negociar una transición que desemboque en nuevas elecciones.
10: Un mensaje en redes sociales del presidente del Parlamento venezolano, Jorge Rodríguez, marcaba el inicio de los contactos con la oposición, unos contactos en los que no participa la principal líder opositora y premio Nobel de la Paz, María Corina Machado. La delegación opositora está encabezada por Dinora Figuera, exdiputada, exiliada y poco conocida por la población venezolana. El Departamento de Estado de Estados Unidos ha expresado su apoyo a este proceso negociador que busca lograr la estabilidad, la reconciliación política y una transición pacífica. El final del proceso serían unas elecciones celebradas con todas las garantías, pero esto queda aún muy lejos. Desde la caída de Nicolás Maduro el pasado mes de enero, el gobierno de Venezuela se encuentra a cargo de Delcy Rodríguez, antigua mano derecha del régimen de Maduro. Rodríguez gobierna bajo un estricto control de Estados Unidos.
2: Ucrania ha vuelto a bombardear con drones un centro logístico de los almacenes Wildberries, una especie de Amazon ruso. Al menos 20 han sido atacados en menos de un mes como parte de una campaña de Kiev para interrumpir el suministro en el frente. Según Zelensky, estos almacenes abastecen al ejército ruso con componentes para drones, dispositivos de navegación y otros equipamientos. Y en Tailandia, un tiroteo en un instituto ha dejado 8 muertos y 30 heridos. El tirador es un estudiante de 15 años que primero mató a sus abuelos y luego provocó la masacre en el centro escolar. Las víctimas son profesores y trabajadores, no hay estudiantes entre los fallecidos porque se consiguieron refugiar en aulas mientras se oían esos tiros. El joven utilizó una pistola de su abuelo y acabó suicidándose. Las autoridades apuntan a un posible estrés académico. Asturias despide a Laura, la agente de la Guardia Civil asesinada por su exmarido. Tenía 50 años y estaba en el sistema Biogen. Al funeral han acudido familiares y responsables políticos. Lucía González.
11: Multitudinaria despedida aquí en Llanes a la agente de Guardia Civil asesinada el pasado miércoles presuntamente a manos de su expareja, también agente del cuerpo. Visiblemente emocionados, familiares, amigos y compañeros del cuerpo han dado aquí un último adiós a la mujer de 50 años. También ha acudido la delegada del Gobierno, el presidente del Principado y la vicepresidenta Jimena Llamedo. La gente que intentó auxiliar a la víctima el pasado miércoles continúa evolucionando favorablemente en el hospital y será trasladado esta tarde a planta.
2: Gracias, Lucía. Y el 7 de agosto de 1996, una fuerte tormenta sobre el Pirineo aragonés arrasó el camping Las Nieves, cerca de Biescas. Hubo 87 muertos y más de 180 heridos. Es una de las mayores catástrofes naturales de los últimos 30 años en España que podría haberse evitado. De hecho, un informe técnico advertía de que el camping no podía construirse en esa zona.
1: Una fuerte tormenta sobre el Pirineo aragonés arrasó el camping Las Nieves de Biescas. El barranco de Arás, que normalmente estaba seco, fue incapaz de contener 170 litros de agua por metro cuadrado que cayeron en 45 minutos. Una ola gigante de troncos, 20 toneladas de rocas y fango destruyeron el camping en el que 630 personas pasaban sus vacaciones.
12: Yo pedía una cuerda para que me enganchasen de ahí y pedía de todo, pero veía que era imposible.
13: De repente te viene un crío pequeño de 3 años, arrastras en el agua y ves que se lleva gente y coches y caravanas al otro lado.
14: Desde el coche nos hemos bajado a la cafetería. Suerte que hemos bajado porque en la cafetería estábamos resguardados.
1: La Guardia Civil, el Ejército, los voluntarios buscaban bajo el lodo a supervivientes ante la angustia de familiares.
15: La niñita pequeña y la madre desaparecidas.
1: Otras personas tuvieron la suerte de estar fuera del camping en el momento de la riada.
16: Lo primero que pensé es que nos había tocado la lotería de la vida, pero con una suerte impresionante.
17: Quedaba sin tienda, pero no ha habido ningún problema ni ninguna desgracia personal.
1: Una tragedia que podría haberse evitado. Un informe técnico previo advertía del peligro que suponía construir el camping en esa zona y no fue tenido en cuenta. Después de 3 años de investigaciones, nadie fue penalmente culpable por la tragedia, ni los altos cargos de la Confederación Hidrográfica del Tajo, ni el Gobierno de Aragón.
2: Y otro asunto que hemos conocido hoy, Baleares va a sancionar con hasta 60.000 euros a quienes vendan bebidas energéticas a los menores de edad. Vamos a ver qué hay detrás de esta medida. Lluís Mestres, cuéntanos.
18: El Gobierno Balear dice que se quiere defender al menor y recuerda que muchas de estas bebidas energéticas muchas veces se combinan con alcohol y esto facilita, provoca conductas de riesgo y también da paso a la angustia de los menores. Por eso el Ejecutivo Balear prohíbe en todo el territorio la venta a menores de estas bebidas energéticas. Igualmente hace lo mismo con el denominado óxido nitroso, el gas de la risa. Dice el Ejecutivo Balear que quienes incumplan con este decreto deberán afrontar sanciones entre los 6.000 y los 60.000 euros. Baleares es la segunda comunidad autónoma de España, después de Galicia, en prohibir la venta a menores de bebidas energéticas.
2: Gracias, Lluís. Y estamos en un mes con muchísimas reservas y viajes y los ciberdelincuentes lo aprovechan. Las nuevas estafas se centran sobre todo en códigos QR y voces clonadas para timarnos, o al menos lo intentan.
19: Nos vamos de vacaciones, pero los estafadores no.
20: Los ciberdelincuentes no descansan. Un tercio del tráfico que tenemos por internet es ciberdelincuencia. Pero es que ahora la gente peligrosa está a un clic, está en nuestra pantalla, está en nuestro bolsillo.
19: El teléfono es nuestra mayor herramienta. Casi todas las vacaciones las gestionamos por internet y los ciberdelincuentes se adaptan.
20: Ahora la estafa no viene de un link extraño que no esperábamos, de un paquete que viene de China y que está en la aduana, ¿no? Que se disfrazan en cosas que estamos esperando, con lo cual, como estamos esperando, tenemos las defensas bajas.
19: Como un WhatsApp sobre la reserva del hotel o un QR sobre el alquiler del coche.
20: Cada semana vemos que las estafas han variado. Cuando hemos descubierto unas, aparecen personas con otras diferentes que les han vaciado la cuenta de una manera totalmente distinta a la anterior.
19: Pero no solo a los que descansan, están llegando también a los propios trabajadores, en forma de voces clonadas por IA, como si fueran sus jefes, pidiendo pagos urgentes.
20: Lo que estamos recomendando a las empresas es que hagan este doble check. Ahora llama de vuelta al CEO y le diga, oye, me acabas de pedir esto, ¿no? O sea, estamos cumpliendo el doble check. ¿Me acabas de pedir esto, verdad? Sí, así, así, así. Perfecto.
19: ¿Y si nos estafan?
20: Lo primero, mantener la calma. Y lo segundo, ir a la comisaría más cercana e interponer una denuncia.
19: Para alertar a las autoridades y evitar que la estafa llegue a más gente.
2: Faltan 5 días para ver el eclipse total en nuestro país y aquí en el canal 24 horas pues les estamos contando todas las claves para disfrutarlo y también para hacerlo con seguridad. Para ello es importante, ya saben, tener unas gafas homologadas porque sin ellas podemos sufrir daños irreversibles.
0: Ya sabemos que el uso de gafas homologadas es imprescindible para ver el eclipse de forma segura. Y aquí, en el Instituto Oftalmológico del Hospital Gregorio Marañón, nos han explicado los riesgos de no llevarlas. Cuando la luna tapa el sol, nos da una falsa sensación de seguridad, porque podemos mirar al sol sin problemas, sin ningún tipo de molestia. Pero, como decimos, no es real. Nuestra retina corre el riesgo de quemarse. Una lesión que es instantánea e indolora. Y dura para siempre. Es una lesión que la consecuencia es que va a estar con nosotros para siempre porque nuestra retina no se regenera. Así que ya saben, en caso de que vayan a observar el eclipse, no se quiten las gafas y especial atención a los niños. Ellos son los que más riesgo corren porque es difícil controlar que lleven las gafas en todo momento.
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21: la
2: el nuevo
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2: Sencillo de Alejandro Sanz, Llora Poesía, en colaboración con el mexicano Eden Muñoz. Una canción nacida de un encuentro casual en Miami y marcada por la influencia de Gustavo Adolfo Bécquer. Una historia.

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0: 1.342 menores que están solos en Ceuta ya han sido registrados por la policía en el sistema de acogida. Y cientos de niños y niñas siguen haciendo cola en las puertas de la comisaría. La mayoría son muy pequeños, tienen menos de 13 años. Y esta vez llama la atención la cantidad de niñas que hay. Los agentes aseguran que están desbordados. Buenas tardes. Una situación muy compleja, ha dicho la ministra de Juventud y de Infancia, Sira Rego, desde Ceuta, que quiere reunirse la semana que viene con las comunidades para que el reparto de menores se haga lo más rápidamente posible. Lara Albillos.
1: La ministra insiste en que el objetivo es aliviar la presión que soporta Ceuta y confía en que el reparto de menores no acompañados hacia la península, el traslado, como decimos, de menores hacia la península, comience ya en las próximas semanas.
2: Y estos son niños y niñas menores de 13 años, que hay un volumen importante. Hay un volumen importante, el perfil migratorio ha cambiado con respecto a lo que sucedió en el año 2021.
0: El presidente Sánchez ha analizado hoy con varios ministros la evolución de la crisis en Ceuta. Marlaska, Álvarez, Robles y Bolaños comparecerán a finales de agosto en el Congreso. El PP se adelanta y cita a los cuatro ministros la próxima semana en el Congreso. Moncloa avanza que no irán. El PSOE denunciará a la Comunidad de Madrid por la compra del ático que Díaz Ayuso iba a usar como despacho. La presidenta madrileña mantiene su silencio sobre la operación y carga contra el gobierno de Sánchez.
3: El único objetivo que planifica Madrid parece ser planifica la vida padre de la señora Ayuso.
4: Yo no trabajo ni para Pedro Sánchez, ni para lo que organiza, ni tampoco trabajo para mis adversarios.
5: Muchas gracias.
0: Este 7 de agosto se cumplen 30 años de la tragedia de Biescas. Una riada repentina arrasó con el camping Las Nieves. Murieron 87 personas, 27 eran niños. Detrás de la catástrofe, la mala ubicación del camping en una zona inundable y las advertencias que fueron ignoradas.
6: Estamos a 4 días del eclipse y se espera que se produzcan entre 400.000 y 1,5 millones de desplazamientos adicionales. Por eso la DGT ha lanzado algunas recomendaciones como evitar desplazamientos innecesarios, planificar muy bien el viaje y si nos pilla en medio de la carretera, nunca pararse en el arcén.
0: Radio Televisión Española prepara ya la próxima temporada. Novedades en la presentación de programas, novedades sí, pero con rostros familiares. Jesús Cintora se pone al frente de Mañaneros 360. Gonzalo Miró coge el testigo de Malas Lenguas. Marta Flitsch y Martín Barreiro conducirán directo al grano.
7: 48, muy buenas tardes. Violentísima pelea con arma blanca y disparos en el barrio de Caranza, en Ferrol.
0: Y lo primero que vamos a hacer es ir a Ceuta, concretamente a las puertas de la Jefatura Superior de Policía, donde cientos y cientos de menores esperan durante horas para que puedan tomarles sus datos y así pasar al sistema de acogida. Varios miles de niños y niñas muy pequeños siguen durmiendo en las calles y las autoridades tratan de que los niños que aún no se han localizado se acerquen hasta allí.
8: Desde primera hora de la mañana son largas las colas que estamos presenciando aquí frente a la Jefatura de la Policía Nacional de Ceuta. Va por rachas, hay momentos en los que hemos visto a primera hora de la mañana 500 menores migrantes aproximadamente. El objetivo es identificarles, pero después vuelven a estar en la calle, al raso, a la espera de que se le pueda dar una plaza en algún centro de acogida. La policía nos asegura que están absolutamente sobrepasados ante la incesante llegada de menores aquí.
0: Con esa situación, la policía ha anunciado que envía otros 45 agentes para reforzar a los que ya están trabajando en Ceuta. La ministra de Juventud y de Infancia, Sira Rego, que se ha desplazado hoy hasta allí, admite que la situación es muy compleja. Ha cifrado en 1.342 el número de menores que ya están registrados. Se suman a los 1.100 tutelados por la ciudad. La ministra cree que en pocas semanas se podrá empezar, Lara Albillos, a derivarlos a las comunidades.
1: El objetivo, ha dicho la ministra, es acelerar los procedimientos para su filiación, también los traslados hacia la península que podrían comenzar en las próximas semanas. Con prioridad, los menores tutelados anteriormente, las niñas y los menores de 14 años. Rego confía en que la reunión de la próxima semana con las comunidades sirva para avanzar en el reparto de estos menores. Paralelamente, ya se ha habilitado el segundo centro educativo para poder albergar y acoger a los cientos y miles de menores que aún siguen durmiendo en la calle.
5: 1.342 menores ya están registrados en el sistema, aunque muchos niños siguen frente a la comisaría para dar sus datos. Ryan, de 12 años, lleva horas esperando su turno. Todos ellos, dice la ministra, serán atendidos. La prioridad está ahora en los perfiles más vulnerables.
2: Estos son niños y niñas menores de 13 años, que hay un volumen importante. Hay un volumen importante, el perfil migratorio ha cambiado con respecto a lo que sucedió en el año 2021.
5: La intención del gobierno es que el reparto a las comunidades se haga cuanto antes. La Comisión Sectorial de Infancia se reunirá la semana que viene.
2: Podemos estar hablando de pocas semanas para empezar a ver derivaciones y acogida en península.
5: Mientras tanto, se han habilitado dos colegios públicos para una primera acogida, aunque cientos de menores siguen sin techo. Esta niña, nos cuenta, duerme en la calle desde hace días. También este joven duerme en el suelo. Estoy enfermo y me han hecho dos operaciones, nos dice. La ciudad autónoma ya tenía antes de esta crisis a 1.000 menores bajo su tutela, muy por encima de su capacidad. Centros de acogida y serán los primeros en ser trasladados a otras comunidades. En caso de que alguna se oponga, la Fiscalía intervendrá para garantizar la adecuada protección de los menores.
9: Pies y brazos vendados por cortes profundos o fracturas. Muchos niños están en Ceuta en las calles con heridas. Lo llevamos viendo todos estos días. Algunos se las han hecho mientras intentaban entrar. Otros las arrastran de una larga travesía. Los sanitarios hacen las primeras curas a los que llegan a los centros de salud.
10: La fractura de nariz, lesiones cuando mezcla a mucha gente en una circunstancia de especial tensión y también al mismo tiempo pues, las infecciones comunes.
9: Los que están con algún familiar tienen quien vigile su recuperación. Los que están solos se quedan sin supervisión, con el riesgo de que esas lesiones se infecten o empeoren.
10: Lo que es una herida normal, pues a lo mejor después se puede convertir en un tétanos o se puede complicar con una celulitis, incluso una amputación de un miembro si aquello se gangrena.
9: El caso más grave nos cuenta un chico que necesita operación pero sigue en la calle sin nadie que firme la autorización. Las ONG creen que la situación es dramática también para los adultos.
11: Tememos realmente por la salud de estas personas y que en las siguientes semanas esto vaya complicándose aún más, generando situaciones sanitarias mucho más graves.
9: Piden espacios habilitados para atenderles y recuerdan que en una ciudad con una de las ratios más bajas de médicos por habitante, esta crisis humanitaria añade aún más presión.
0: Hay tantas, tantísimas necesidades y tan básicas que cualquier ayuda es bienvenida. En medio de este caos, de este colapso, encontramos personas como Sabah, una mujer ceutí del barrio Los Rosales, que lleva días repartiendo con otras voluntarias bocadillos, comida caliente e incluso abre su casa para que se puedan duchar.
12: Estamos en casa de Saba, una vecina de Los Rosales que está prestando ayuda humanitaria como ya hiciese en 2021. La idea es que todos los migrantes que se encuentran en situación de calle puedan tener al menos un plato de comida caliente al día. También les brinda agua, les ayuda con esas labores de aseo. Eso sí, nos reconoce que ante la gran cantidad de migrantes que se encuentra en situación de calle, pues es difícil prestarle alojamiento. Lo hace gracias a la ayuda desinteresada de los vecinos, también de la Consejería de Sanidad que les está brindando apoyo. La verdad es que la situación en estos momentos es de absoluto colapso, reconocen que están desbordados y que se exige pues una respuesta pronta por parte de las administraciones.
13: Esto si no llega a salir la ciudad a ayudar, esto hubiese sido un caos. Imagínate si estas personas no tienen comida en todo el día, porque no tienen de dónde. Entonces, gracias a la generosidad de la gente de la ciudad, de que se haya podido hacer esto lo que estamos haciendo.
0: En lo político, en la vertiente política, para hablar de la crisis en Ceuta, cuatro ministros, Marlaska, Robles, Álvarez y Bolaños, han pedido comparecer a finales de agosto en el Congreso. El PP dice que es tarde y les cita la semana que viene en el Senado, donde tienen mayoría absoluta. Moncloa adelanta que no irán y pide a los populares evitar duplicidades.
14: A primera hora, reunión telemática desde Lanzarote. El presidente citaba a varios ministros para analizar la evolución de la crisis en Ceuta. Mientras, en el Congreso registraban hasta cuatro comparecencias. La ministra de Defensa será la primera. Lo hará el martes 25. Le seguirá el ministro de Presidencia y Justicia el jueves 27 y después los de Interior y Exteriores el viernes 28. A los pocos minutos, el PP citaba a esos mismos ministros en el Senado la semana que viene.
15: No vamos a permitir que el gobierno deje para finales de agosto lo que tiene la obligación legal de cumplir la semana que viene. Y el Gobierno, si no quiere comparecer en el Senado, va a tener que explicar por qué y asumir las consecuencias.
14: Pero Moncloa asegura que no tiene sentido duplicar comparecencias. Le piden al PP que las desconvoque y si no avanzan, no irán al Senado, al que el PP, aseguran, ha vuelto a instrumentalizar.
3: La historia del PP con el Senado es para estudiar, desde luego, en los libros de historia.
14: El Gobierno también dice que el rey irá a Ceuta cuando sea el momento.
3: Su Majestad el Rey visitará Ceuta cuando sea oportuno y habrá una coordinación absoluta al respecto.
14: Ayer el presidente de Ceuta se lo pidió al rey durante su encuentro y don Felipe aceptó, según Vivas. Contra él dirige Vox sus ataques de hoy. Critican su lloriqueo permanente, dicen, por pedir la acogida de menores a las comunidades.
0: Ultimátum del Gobierno de España a Italia. Exige que retire antes del domingo los controles en frontera a los viajeros procedentes de nuestro país. Meloni los anunció tras la entrada masiva de inmigrantes en Ceuta. Si no se retiran, el Gobierno tomará medidas proporcionales para proteger, dicen, los intereses y la dignidad de los españoles. Y choque también entre el Gobierno y el PP por el próximo Mundial de Fútbol, el de 2030, que organizamos junto a Marruecos y a Portugal. Los populares dicen que si la final no se juega aquí en España, no deberíamos organizarlo. El Gobierno contesta que ya trabaja para que ese Mundial sea un éxito.
15: Que un Mundial cuya final no se juega en España no debería ser organizado por España. Y exigimos al Gobierno de España que defienda que la final del Mundial se celebre en nuestro país.
3: Y desde luego que ahora mismo el Gobierno trabaja para que ese Mundial sea un éxito y eso es lo más importante.
0: El PSOE va a denunciar a la Comunidad de Madrid por la compra del ático que Ayuso iba a usar como despacho. Dicen que sigue sin aclararse una operación que ha costado más de 6 millones. Ayuso evita contestar y carga contra Pedro Sánchez.
16: Por posibles delitos de prevaricación y malversación, el PSOE va a denunciar ante la Fiscalía a la empresa pública que compró el ático.
3: Y vamos a pedir que la justicia actúe. Lo siento por todos aquellos otros que han estado haciendo esta actividad para que la señora Ayuso tenga un ático, porque se van a arrepentir.
16: Critica los cambios de versión de Ayuso y dice que es insostenible que siga en su cargo. La presidenta ha estado de nuevo en las zonas de los incendios, pero no ha contestado las preguntas por el ático.
4: Yo no trabajo ni para Pedro Sánchez, ni para lo que organiza. Cuando vuelvan mis adversarios de vacaciones, hablamos.
16: Así que ni ella ni su consejero.
17: Vamos a hacerle una pregunta sobre la web de Planifica.
18: Muy buenos días.
16: Han explicado ante las cámaras por qué la empresa Planifica llevaba desde que se compró el inmueble en abril sin publicar ninguna actividad en su agenda. Sí había de los meses previos. Y justo hoy, cuando algunos medios lo han señalado, se ha empezado a actualizar.
19: Cuando falta transparencia es porque sobran chanchullos.
3: El único objetivo de Planifica Madrid parece ser Planifica la vida padre de la señora Ayuso.
16: Según la comunidad, la página no se actualizaba porque terminó el contrato de la persona que se encargaba de ello.
0: Creo que la guerra va a terminar bastante pronto. Así de optimista se mostraba anoche el presidente estadounidense cuando le preguntaron por la campaña en Irán. Donald Trump dice que el régimen de los ayatolás no aguantará mucho más la presión militar del Pentágono. Ese mensaje de Trump llega tras varios días de tregua para intentar desbloquear las negociaciones con Irán. Esa es al menos la versión de la Casa Blanca, pero varios informes filtrados apuntan a otra razón para frenar los ataques. ¿Cuáles? Advierten que Estados Unidos se está quedando sin misiles de largo alcance, los que está utilizando en la campaña de Irán.
20: Hace una semana, Trump amenazaba a Irán con asestarles un golpe devastador, el mayor ataque desde la Segunda Guerra Mundial. Pero reunió a su equipo y los medios cuentan que sus asesores le hicieron saber algo alarmante, que Estados Unidos se está quedando sin misiles. Se agotan los misiles de precisión de largo alcance y sin ellos hay que acercarse más y ponerse en peligro, nos cuenta el coronel retirado Mark Ancian. Y se agota también la munición defensiva, los famosos interceptores Patriot, para derribar proyectiles enemigos y defender las bases en Oriente Medio. No son fáciles de sustituir, lo estamos viendo en Ucrania, se les han acabado y no pueden parar los misiles de Rusia. Estados Unidos está invirtiendo miles de millones en munición, pero necesitan tiempo para fabricarla. Ancian calcula que pueden tardar 5 años en reponer los arsenales. Y mientras tanto, al Pentágono le preocupa China. No tendrían bastantes armas para enfrentarse a ella. Trump dice que todavía tienen muchísimas y que los traidores que se inventan historias de una falsa escasez irán a la cárcel.
18: La guerra se alarga, van más de 5 meses de un conflicto impopular y a la hora de buscar una salida, aquí no solo pesa la economía o las elecciones legislativas que se avecinan, sino también unos arsenales cada vez más vacíos.
0: Ucrania ha vuelto a bombardear con drones un centro logístico de los almacenes Wilberries, una especie de Amazon ruso. Al menos 20 han sido atacados en menos de un mes como parte de una campaña de Kiev para interrumpir el suministro en el frente. Según Zelensky, estos almacenes abastecen al ejército ruso con componentes para drones, dispositivos de navegación y otros equipamientos. Y en apenas unas horas, el ultraderechista Abelardo de la Espriella tomará posesión como nuevo presidente de Colombia. Por primera vez en la historia, el acto será fuera de la capital, de Bogotá, en una clara señal de la descentralización que propone el mandatario. Cali, la ciudad elegida, está blindada con más de 11.000 policías.
21: Y ya está lista para la toma de posesión del ultraderechista Abelardo de la Espriella. Es la primera vez en la historia reciente del país que un presidente jura su cargo fuera de Bogotá. De la Espriella quiere lanzar el mensaje de que va a descentralizar el gobierno. Antes de la toma de posesión era hallado un vehículo bomba con 500 kilos de explosivos a pocos kilómetros de Cali, lo que hace sospechar que se preparaba un atentado.
22: Cali, la tercera ciudad del país, se ha blindado para hacer frente al desafío de la seguridad en una región muy amenazada por la violencia del narcotráfico y la guerrilla. Más de 11.000 soldados y policías, un sistema antidrones y varios anillos de seguridad van a tratar de evitar ataques o actos terroristas en un día que va a ser histórico para esta ciudad.
21: A la ceremonia asistirán más de 1.000 invitados, 30 delegaciones internacionales y una decena de jefes de Estado, entre ellos el rey Felipe VI. La oposición ha convocado una jornada de desobediencia civil porque siguen sin aceptar los resultados. El presidente saliente, el izquierdista Gustavo Petro, dice que su sucesor es un presidente ilegítimo. De la Espriella se presentó anoche ante los medios desplazados a Cali como partidario de una prensa libre.
23: Voy a defender la libertad de prensa. Por supuesto, esa actividad periodística debe estar ligada a la verdad.
21: Pero fue un mensaje grabado, no compareció ni admitió preguntas.
0: Al menos 12 detenidos y 5 personas heridas en Buenos Aires en las protestas contra la llamada Ley de Tierras que se estaba votando en el Congreso. El gobierno de Milei ya había retirado la parte más polémica. Quería eliminar las restricciones para vender tierras argentinas a extranjeros. La ley se aprobó ayer con otras medidas impopulares como facilitar los desalojos de inquilinos con problemas económicos. En Tailandia, un tiroteo en un instituto ha dejado 8 muertos y 20 heridos. El tirador es un estudiante de 14 años que primero mató a sus abuelos y luego provocó la masacre en el centro escolar. Las víctimas son profesores y trabajadores. No hay estudiantes entre los fallecidos porque se refugiaron en aulas mientras se oían tiros. El joven utilizó una pistola de su abuelo y acabó suicidándose. Las autoridades apuntan a un posible estrés académico. Cinco meses lleva cayendo la compraventa de viviendas. Junio ha roto esa racha y ha registrado el mayor número de operaciones para ese mes en 19 años. Se han vendido más de 59.000 viviendas, un 1,6% más que un año antes, la mayoría de nueva construcción. El cambio de propietario por herencias o donaciones también ha aumentado. Son las principales vías ahora, junto al piso compartido, para poder independizarse de los padres.
24: Hola.
25: Camino.
24: Encantada.
25: ¿Cómo estás? Bueno, en el centro de Madrid, ¿no?
24: Bueno, sí, en el centro de Madrid, pero compartiendo con 4 y un baño.
26: La opción de Camino para emanciparse ha sido tener que compartir este piso de 70 metros cuadrados, pero su carrera de fondo continúa.
24: No, pues estamos buscando piso porque nos echan del piso en octubre. Desde luego lo que sé es que lo de comprar una casa no está en la mesa, vamos.
26: El alquiler es la principal vía para los menores de 30 que logran salir del nido, porque el 85% de los jóvenes continúa viviendo en el hogar familiar, según el Observatorio de la Juventud. De media, los españoles se independizan pasados los 30 años, mucho más tarde que sus vecinos europeos.
1: Las personas jóvenes en España se emancipan cuando dejan de serlo, y esto es un problema muy, muy grande, porque esto significa que todo el proyecto de futuro que tiene una persona joven se ve paralizado.
26: Abrimos otra puerta. Desiree y su pareja han conseguido dar el paso. Gracias al apoyo de su familia, viven en la segunda residencia de los padres de ella, en Girona.
24: Hablando con mis padres, me dijeron la opción de venirnos aquí a vivir. No lo pensamos, porque viendo los precios...
26: Reconocen que han tenido suerte, pero también que no era su plan.
24: Que nos gustaría comprarnos una casa para ya asentarnos y formar una familia.
26: La dificultad para acceder a una vivienda aplaza proyectos de vida de toda una generación.
0: Es un clásico del verano y un difícil equilibrio. Vacaciones, mucho relax, planes todos los días. Claro, son muchos gastos y cuesta controlar el presupuesto. Los españoles destinan de media a su descanso veraniego unos 1.400 euros. Les damos algunos trucos muy sencillos y muy útiles para no llegar a septiembre con la cartera temblando.
2: Hacer la maleta cada verano sale más caro, este año casi un 4% más que el verano anterior. El alojamiento volverá a acaparar la mayor parte de los gastos, con una media de casi 600 euros. Le siguen de cerca el ocio, la restauración y el transporte. En esto, según un informe, los españoles se gastarán de media unos 300 euros.
5: ¿Me sacan la cuenta? No tengo ni idea.
6: Ahora que apetece más estar por la calle, ¿es donde más gastas?
2: Lo que sí está claro es que para ahorrar cada uno tiene sus trucos.
7: Cuando me voy de viaje intento irme a casa de alguien que conozco, a lo mejor.
8: Ir con el verano joven, utilizar el bus y planificarlo por adelantado.
2: Aunque hay quienes prefieren no cambiar su rutina.
10: Yo sigo mi vida normal, en verano como en invierno.
2: Aunque si el cuerpo nos pide cambiar de aires, la clave para no gastar más de la cuenta está clara, nos dicen los expertos. Ahorrar una cuantía específica para ello, solo el 15% lo hace.
27: Lo normal es que partas de los ingresos que tienes y que proyectes las necesidades futuras. Y una vez que establezcas esa diferencia, pues es una cantidad de dinero de la que puedes disponer.
2: Y tener cuidado también con los gastos hormiga y los caprichos. 9 de cada 10 españoles pecarán con alguna compra de último momento. También recomiendan hacer un cambio de planes si es necesario.
27: Podemos encontrar desde excursiones más de cercanía, que se pueden hacer de ir y volver en el día. Se pueden también ir a otras actividades de ocio.
2: Cualquier plan nos dicen que pueda mejorar el verano sin atracar el bolsillo.
28: En 3 minutos se ha llevado el camping, lo ha arrasado.
29: Todo el agua y yo no veía salida.
30: De repente te viene un crío pequeño de 3 años, arrastras en el agua y ves que se lleva gente y coches y caravanas al otro lado.
31: ¿Ves la muerte tan de cerca? Es horrible.
0: ...87 personas murieron en aquella tragedia, en la tragedia de Biescas. Hoy la recordamos, se cumplen 30 años de aquel 7 de agosto... cayeron 160 litros por metro cuadrado en solo una hora, provocando una riada que se llevó por delante el camping de Las Nieves en el Pirineo Ostense. De aquel desastre, las autoridades sacaron algunas lecciones.
32: El barranco de Arás es hoy materia de estudio de riesgos naturales. En esta cuenca cayeron 100 litros por metro cuadrado durante 50 minutos que arrasaron el camping y 150.000 toneladas de sedimentos de las presas que no pudieron contener la riada.
33: Hemos aprendido que no se puede construir un camping, que además es una estructura muy vulnerable en los conos de los barrancos o en los cauces, y poner presas en los barrancos no es una solución, pero es algo que se hizo a lo largo del siglo XX y tenemos miles de presas en todo el Pirineo.
32: Biescas fue el primer desastre en España donde se desplegó por primera vez todo un equipo de intervención de emergencias y se empezó a hablar de la psicología de catástrofes. En esta escuela se improvisó lo que hoy es el 112.
34: Eso todo se improvisó. Y se hizo aquí, por eso Biescas marcó un antes y un después en muchas cosas. Una respuesta inmediata, saber lo que va a ocurrir después, y eso lo vivió Curroja en primera línea.
32: Biescas ha cambiado también su modelo turístico, pendiente aún de aprobar un plan contra inundaciones, un municipio que sigue estando expuesto 30 años después de estas imágenes que dieron la vuelta al mundo.
0: El camping de las Nieves resiste con el paso del tiempo, con monumentos como este que desde hace 10 años recuerdan a las víctimas de esta tragedia de Biescas. Pero esta vez, en este aniversario, no hay programado ningún acto oficial. El Ayuntamiento de Biescas quiere pasar página. Es un acontecimiento único, de hecho es el primer eclipse total de sol visible en la península desde 1912 y la Dirección General de Tráfico ha puesto en marcha un dispositivo especial porque calcula que habrá miles de desplazamientos hacia las zonas con mayor visibilidad y además tráfico hace estas recomendaciones que van a ver. Una vez decidido dónde lo vamos a ver, planificar muy importante los trayectos, salir con tiempo y escalonar los regresos. Bajo ningún concepto ponerse las gafas del eclipse mientras conducimos y la atención, los ojos puestos siempre, por supuesto, en la carretera. Pero hay más consejos.
3: Estamos en la A2, una de las vías principales, para llegar a alguno de los puntos clave donde mejor se va a ver el eclipse. Por aquí van a pasar miles de personas y por eso la DGT nos lanza algunas recomendaciones por si el eclipse nos pilla en medio de la carretera. Si decidimos parar a verlo, nunca debemos hacerlo en el arcén. Debemos buscar un sitio seguro, como por ejemplo una gasolinera. Si por el contrario continuamos nuestro camino, continuamos conduciendo, debemos encender las luces de cruce para garantizar la visibilidad durante la oscuridad del eclipse. Y por supuesto, nunca debemos hacer fotos o vídeos si estamos al volante.
4: Para que la jornada del miércoles sea una experiencia para el buen recuerdo, la DGT y las comunidades piden que evitemos desplazamientos innecesarios.
9: Si es posible, lo pueda visionar desde su casa, desde sus balcones, desde sus terrazas.
11: No, el coche para nada.
12: Mejor desde casa andando.
11: Tardamos 2 minutos.
4: No todos tenemos un sitio desde el que se pueda ver el eclipse tan cerca de casa.
13: Tendría que desplazarme un poco.
4: Tirar de coche en algunos casos será inevitable. Se esperan 1,5 millones de desplazamientos para ir a ver el eclipse.
14: Sí, pero una vez que lo has visto, ¿qué haces?
4: Planificar bien la vuelta. Si es posible, permanecer un tiempo en el lugar de observación. Nada de carretera y manta.
15: Esperaremos a que pase todo,
16: a que esté todo tranquilo y ya volvemos.
17: Tampoco tengo prisa.
4: Comunidades, ayuntamientos llevan meses ultimando un dispositivo especial que implica policía, bomberos, protección civil y servicio de limpieza. Galicia tiene 29 zonas de exclusión por problemas de seguridad o ambientales.
18: Y durante todo eclipse estaremos también pendientes este CECOPI constituido para atender cualquier tipo de emergencia o problema que pueda surgir, ¿no?
4: A partir de hoy la EMET publicará a diario una predicción meteorológica especial, haciendo hincapié en la posible nubosidad, principal enemigo para ver un eclipse.
0: Ahí quería ir yo, la visibilidad, va a haber nubes que sabemos de la previsión, va quedando ya muy poquito.
19: Los modelos empiezan a decir ya cosas interesantes y básicamente nos indican que esperamos condiciones bastante buenas para poder ver este eclipse. El modelo del Centro Europeo, que es el que tenemos como referencia, nos indica la presencia durante el momento del eclipse de nubosidad de tipo bajo en las costas del Cantábrico, norte de Galicia, y también un poco de nubosidad de tipo alto y media por el entorno del sistema ibérico, pero en general no son condiciones especialmente malas, todo lo contrario, en el resto esperamos una visibilidad perfecta. Queríamos hacer hincapié también en las temperaturas. Previsiblemente el miércoles va a ser un día muy caluroso. A la hora de que empiece el eclipse, como ven, las temperaturas van a ser elevadas, en torno a los 35-37 grados, pero es cierto que mucha gente va a ir a zonas elevadas, por lo que ahí las temperaturas van a ser algo más bajas y no iría mal llevar también algo de abrigo y destacar que con estas condiciones el riesgo de incendios se va a mantener extremo en muchas de estas zonas, por tanto también precaución en este sentido.
0: Vamos con la previsión más inmediata. De cara al fin de semana, calor, por supuesto que no falte, y tormentas.
19: Sí, van a ser localmente fuertes durante estos próximos días. De hecho, esperamos una situación dominada por las tormentas ya esta tarde de nuevo en zonas del este peninsular y de cara a la jornada de mañana, como ven, pueden ser localmente muy fuertes en el entorno del Pirineo, sistema ibérico y en el Cantábrico, sobre todo al final de la jornada. Básicamente, el tiempo para el fin de semana va a venir marcado por el sol, sobre todo durante la mañana, con las tormentas durante la tarde y con unas temperaturas que en general se mantienen altas. Va a continuar haciendo mucho calor tanto el sábado como el domingo.
0: La reina Letizia, la princesa Leonor, la infanta Sofía han hecho una visita sorpresa a la Casa Esmén en Palma, una fundación dedicada a promover la autonomía y la inclusión social de personas con discapacidad intelectual. Han visitado esta imprenta en la que se forman trabajadores desde hace 40 años. Ellos les han contado cómo es su día a día entre papel y tinta. Y en esta casa, en Radio Televisión Española, ya estamos preparando la nueva temporada. Hay novedades en la presentación, en los presentadores de algunos de los programas que se han consolidado con datos históricos de audiencia. Mañaneros 360 será conducido por Jesús Cintora y Gonzalo Miró toma el relevo de Malas Lenguas.
1: Así se ha despedido Javier Ruiz de la audiencia de Mañaneros. Su relevo llegará el próximo 24 de agosto.
5: Queda todavía lo mejor.
1: Tras Malas Lenguas, Jesús Cintora se pone al frente de este formato junto a Adela González y Miriam Moreno. Llega tras cosechar récords en su franja, tanto en la 1 como en la 2. Eso sí, Cintora seguirá en Malas Lenguas Noche los sábados. La edición diaria del programa quedará en manos de Gonzalo Miró con Esther Palomera y Ana Inestrosa. Las mañanas seguirán siendo de Silvia Chorrondo en la hora de la 1, un programa que este verano está liderando con excelentes datos de audiencia. Por las tardes continúa Directo al Grano con Marta Flitsch y Martín Barreiro, y Jacob Petrus en Aquí la Tierra de lunes a viernes, y Mar Santandreu en la edición dominical. Y los fines de semana, la Crónica Social seguirá teniendo su cita en la 1 con Ani Gartiburu y Javi Hoyos al frente de Decorazón.
0: Buenas tardes a todos y bienvenidos a la presentación. Risas de crítica y público en una comedia a la romana que se representa estos días en el Teatro de Mérida. Basada en una obra de David Mamet y protagonizada por Fernando Tejero, cuenta con humor la historia de una compañía de teatro en crisis.
6: Se me ha metido un calamar en la coquilla. Y me quejaría si no fuera porque me está dando un chupetón.
7: El Teatro de Mérida Augusta retrocede a sus orígenes para ambientar esta historia de romanos, de cómicos romanos, que da vida a Fernando Tejero, es un actor en crisis que junto a su compañía de teatro lucha por sobrevivir.
8: Es que no tenemos ni para comer.
6: Es el método espartano. Nosotros trabajamos el método espartano.
10: Ha sido un público maravilloso, un público entregado que en mi caso pues lo he agradecido muchísimo porque no estaba bien antes de salir, me ha dado una bajada de tensión brutal. Yo soy muy sincero y he estado a punto de caerme 3 o 4 veces.
7: Al igual que su personaje, Tejero se ha sabido sobreponer para mostrarnos los sinsabores del oficio actoral desde un punto de vista cómico.
8: Ha habido un error, nos hemos equivocado de casa. Marcus Rufus Cronax vive cruzando la calle. Pero
17: ¡matadlos!
20: Ha sido espectacular, muy divertida.
21: Es ácida y tiene su punto.
22: Era un fenómeno.
23: Un fenómeno.
24: ¿Habéis venido por él o por él?
23: Por él,
22: bueno,
23: por él.
22: En principio era por eso.
7: Con varios minutos de ovación, la grada del romano se ha deshecho en elogios a la obra.
6: Y así el guarda entraría y le golpeamos en la cabeza.
0: Eclipse en el cielo y también en la consola. Un eclipse eterno, un planeta hostil y un agente embarcado en una misteriosa misión. Saros es uno de los videojuegos más importantes de este año, la esperada secuela del exitoso Returnal. En Televisión Española hemos tenido la oportunidad de charlar con su director creativo.
25: Carcosa es un planeta rojo, ruinoso, habitado por criaturas desconocidas, definido por un eclipse aparentemente infinito que lo cubre todo lentamente y lo vuelve más oscuro, más agresivo y hostil. Queríamos crear un juego misterioso, monstruoso y conmovedor, nos cuenta el director creativo de Saros. Construir sobre lo que creamos con Returnal, crear para los jugadores un nuevo mundo de ciencia ficción audaz y oscuro. Arjun, interpretado por el actor británico Rahul Kohli, es el protagonista, una especie de agente procedente de Soltari. El argumento se va desvelando según avanzamos en el juego y el trasfondo va mucho más allá de lo que parece en un primer momento. Nuestro objetivo es remover al jugador, crear un personaje y un mundo para que lo estudie, lo comprenda y se lleve nuestros temas. Saros gira en torno al poder, la corrupción y el egoísmo, nos dice Lauden. Es un juego de disparos, frenético, difícil, pero con elementos como el escudo de Soltari o morir para mejorar, que lo hacen más accesible que su antecesor, Returnal. Según Lauden, regresar más fuerte no era solo un eslogan de marketing, era una declaración de intenciones. Queríamos que nuestros jugadores se perdieran en este mundo, pero queríamos que sintieran que no era un tiempo perdido. Así que cada vez que mueres, puedes mejorarte y volver más fuerte. Saros bebe de la literatura, del terror sobrenatural del Rey Amarillo de Robert Chambers. Juega con una atmósfera inquietante y emocional, donde sobrevivir es el objetivo, pero morir tiene recompensas. Un desafío intenso que le ha convertido en uno de los juegos más importantes de este año.
0: Por cierto que Eclipse se llama también este tema que están escuchando, uno de sus últimos temas. Karol G vuelve a abrirnos su corazón roto con No me arrepiento de sentir tanto. La cantante colombiana cuenta en su nuevo disco con la colaboración de los españoles Yudeline y Rusovsky.
2: Karol G ha amado de más y ha convertido su nuevo disco en un dardo contra Faith, su ex, sin cortarse y sin arrepentirse.
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2: Atrás queda aquella alegre canción del verano. Poco más de un año ha pasado desde Tropicoqueta. De hecho, la gira continúa. Karol G ha ido dejando pistas del nuevo disco como esta balada con Bruno Mars. No es la única sorpresa de la colombiana. Los artistas españoles Yudeline y Rusovsky también colaboran. 14 canciones para expresar la rabia y el dolor de una ruptura. Ya acompañó a su amiga Shakira dando lecciones a su ex.
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2: Ahora es ella quien arranca nueva etapa y quien decide facturar mientras llora.
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0: Este es el nuevo tema de Alejandro Sanz. Yo era poesía, junto al cantante mexicano Edén Muñoz. Una canción que rinde homenaje al poeta Gustavo Adolfo Bécquer. Se ha basado en sus famosas rimas.

6-3 en Montreal y se mete en octavos, volviendo a dar una masterclass de potencia desde el fondo de la pista. Ahora se va a medir al checo Jiří Lehecka. Hasta luego y que tengan una feliz tarde de viernes.

0: Hola, ¿qué tal? Muy buenas tardes, fin de semana de sol, de calor, pero también de tormentas. Unas condiciones parecidas a las de hoy o a las de ayer, con tormentas sobre todo durante la tarde y que pueden ser localmente fuertes durante la jornada de mañana en zonas del norte del país. De hecho, durante la mañana el tiempo se mantenía muy tranquilo, pero los modelos nos reflejan cómo durante las próximas horas en áreas del este peninsular, sistema ibérico, Pirineos, áreas de Cataluña, por tanto también Comunidad Valenciana, provincia de Teruel, pero también en el sureste, en la región de Murcia, podríamos tener algunas tormentas durante la tarde. No esperamos que sean tan intensas como las de ayer, pero sí que están activados los avisos amarillos en gran parte de las zonas, incluso con algunas áreas con avisos naranjas, en este caso por acumulaciones de 40 litros por metro cuadrado en el interior de la provincia de Barcelona. En líneas generales, el calor continúa siendo noticia. Hoy suben un poco más las temperaturas máximas, valores que superan los 40 grados en el valle del Guadalquivir, pero en general por encima de los 35 a 38 grados en amplias regiones de nuestro país, mejorando un poco la situación en las Islas Canarias. ¿Qué va a ocurrir el fin de semana? Pues básicamente lo mismo que está sucediendo estos días. Tenemos varias líneas de inestabilidad que favorecerán que crezcan nubes y que tengamos chubascos y tormentas durante la tarde en zonas montañosas, pero en general durante la mañana o buena parte del día el tiempo va a venir marcado horas. De hecho, ya mañana a primeras horas destacaríamos los cielos un poco más cubiertos en las costas de Galicia o incluso en el entorno del mar de Alborán, en Ceuta y Melilla o en las costas mediterráneas andaluzas. En el resto el ambiente bastante tranquilo y luego durante la tarde atención a los chubascos tormentosos en el tercio norte peninsular que podrían ser localmente fuertes al final de la jornada nuevamente en Cataluña, en Aragón, Comunidad Foral de Navarra, en el País Vasco, La Rioja y también en Cantabria. En general ahí vemos las acumulaciones más importantes durante la segunda mitad del día, naranjas por tormentas localmente fuertes al final del día en el norte de Burgos, en Cantabria, pero también hacia el norte de la Comunidad Foral de Navarra. El pronóstico por tanto refleja por un lado el sol, las nubes altas, un poco de calima que también penetrará por el oeste y los chubascos tormentosos de la tarde, con temperaturas que se mantendrán sin muchos cambios y un ambiente soleado en las Islas Baleares con algo de calor haciendo mucho calor. De cara a la jornada del domingo se repite una mañana soleada en buena parte del país, con chubascos de nuevo durante la tarde, en este caso concentrados en zonas del nordeste peninsular, nublarán ligeramente, especialmente se notaría el descenso térmico por el oeste peninsular, pero ya ven que el domingo seguiremos, a pesar de que bajen las temperaturas por encima de los 30 grados y nuevamente en puntos de a los 40 grados. Nada más, nosotros lo dejamos aquí y pasen una muy buena tarde.
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30: Hola, me llamo Igor. Tengo un parálisis cerebral. Me operaron en Navidad, ahora voy a fisio todos los días, menos el lunes, en el cole, para caminar más mejor. Fue una operación muy dura, pero ahora está recuperando. Yo estaba en Ucrania, pero ahora se ha ido y está ya 4 años en España. Y pues tengo una medalla de natación. Uso ordenador en clase para trabajar, me ayuda mucho. Tengo un poco miedo porque el año que viene va a instituto. Con nuevos amigos, con nuevas personas.
31: Lo principal es que sea autónomo, ¿eh? Eso es lo principal de todo, tanto para desplazarse como para quitarse su abrigo, como para comer, para todo, o sea, intentar la autonomía posible del niño.
30: Las personas de discapacidad puedes conseguir que lo propongan, que con su esfuerzo, con cabeza muy buena.
32: ...1.342 menores que están solos en Ceuta han sido registrados ya por la policía en el sistema de acogida, y cientos de niños y niñas siguen haciendo cola en las puertas de la comisaría. La mayoría son muy pequeños, tienen menos de 13 años... y esta vez llama la atención la cantidad de niñas. Los agentes aseguran que están desbordados. El presidente Sánchez ha analizado hoy con varios ministros la evolución de la crisis en Ceuta. Marlaska, Álvarez, Robles y Bolaños comparecerán a finales de agosto en el Congreso. El PP se adelanta y cita a los cuatro ministros la próxima semana en el Senado. Moncloa adelanta que no irán. Ultimátum del gobierno a Italia. Exige que retire antes del domingo los controles en frontera a los viajeros procedentes de España, impuesta por Meloni con la crisis migratoria en Ceuta. Si no se retiran, el gobierno tomará medidas proporcionales. El PSOE denunciará a la Comunidad de Madrid por la compra del ático que Díaz Ayuso iba a usar como despacho. La presidenta madrileña mantiene su silencio sobre la operación y carga contra el gobierno de Sánchez. Es Still, la colaboración entre Karol G y Bruno Mars, una de las canciones estrella del nuevo disco de la artista colombiana. Hoy publica No me arrepiento de sentir tanto, un álbum de 14 temas con el que muestra su faceta más íntima y emocional. ¿Qué tal? Muy buenas tardes. La policía ha anunciado que envía otros 45 agentes para reforzar la seguridad en Ceuta. Desde allí, la ministra de Infancia, Sira Rego, admite que la situación es muy compleja. Cifra en 1.342 los menores ya registrados, que se suman a los 1.100 tutelados ya por la ciudad.
1: El objetivo, ha dicho la ministra, es acelerar los procedimientos para su filiación, también los traslados hacia la península que podrían comenzar en las próximas semanas, con prioridad los menores tutelados anteriormente, las niñas y los menores de 14 años. Rego confía en que la reunión de la próxima semana con las comunidades sirva para avanzar en el reparto de estos menores. Paralelamente, ya se ha habilitado el segundo centro educativo para poder albergar y acoger a los cientos y miles de menores que aún siguen durmiendo en la calle.
2: Las colas dan la vuelta al edificio. Centenares de menores no acompañados aguardan su turno ante comisaría para ser identificados por la Policía Nacional. 1.342 menores ya han sido filiados. Es el primer paso necesario para poder darles acogida.
3: Hemos dado prioridad a los perfiles más vulnerables, esto es niñas, y estos son niños y niñas menores de 13 años, que hay un volumen importante.
2: La ciudad autónoma es la que tiene la tutela de los menores ya acogidos. Se han habilitado varios espacios para ello, entre otros dos colegios, y se trabaja para que se sumen espacios nuevos. Un equipo técnico del Ministerio de Juventud e Infancia se trasladará a Ceuta para continuar los procesos caso a caso y para comenzar a dar salida a los menores hacia las comunidades autónomas.
3: Creo que podemos estar hablando de pocas semanas para empezar a ver derivaciones y acogida en península.
2: Siempre que sea posible, se primará la reagrupación con sus familias en Marruecos. En las calles de Ceuta siguen un número indeterminado de menores, 5.000 según el censo de la barriada del Príncipe. Y en este campamento improvisado, en otra barriada, desde el día 1, se da refugio a niñas y adolescentes, las más vulnerables y expuestas.
4: Se sienten muy inseguras en la calle, muchas alegan que les han intentado acosar.
2: Son los vecinos los que vigilan y ayudan en lo posible para que se sientan a salvo y seguras.
32: Los cuerpos de 82 fallecidos intentando cruzar la frontera ya están en el Instituto de Medicina Legal de Ceuta. Cuatro de las víctimas han sido identificadas y ahora se prevé un proceso largo y complicado por el número de personas fallecidas y por la dificultad para cotejar sus huellas.
5: El Servicio de Criminalística de la Guardia Civil y los médicos forenses recogen muestras biológicas y huellas dactilares de todos los cuerpos encontrados en el mar. Ya se han realizado cuatro identificaciones de los 82 cuerpos que están en el Instituto de Medicina Legal de Ceuta.
6: Se han identificado a un total de cuatro personas, dos de ellas por un método primario lofoscópico o por huellas dactilares y dos de ellas por estudios biológicos, por cotejo directo de ADN.
5: La identificación de todos los cuerpos podría conllevar un proceso largo ante el gran número de víctimas. El Instituto de Medicina Legal de Ceuta ha pedido ayuda a compañeros.
6: Se nos desbordaba la situación, han venido compañeros del Instituto de Medicina Legal de Cáceres, de Salamanca, de Valladolid, ahora están aquí compañeros de Toledo y Guadalajara, y a día de la fecha ahora se va a proceder con la práctica de la autopsia de los dos últimos fallecidos.
5: El Servicio de Identificación de la Guardia Civil es el encargado de enviar las huellas a Marruecos.
6: En función de su base de datos, los que nos tendrán que o tendrán que pasarle al operativo policial al mando, pues la identidad de estos sujetos.
5: Además, se ha puesto en marcha esta oficina en el puesto fronterizo del Tarajal, donde recogen información de los familiares que podrían agilizar las identificaciones.
32: Cuatro ministros, Marlaska, Robles, Álvarez y Bolaños, han pedido comparecer a finales de agosto en el Congreso sobre la situación en Ceuta. El PP dice que es tarde y les cita la semana que viene en el Senado, donde tienen mayoría absoluta. Moncloa adelanta que no irán y pide a los populares evitar duplicidades.
7: A primera hora, reunión telemática desde Lanzarote. El presidente citaba a varios ministros para analizar la evolución de la crisis en Ceuta. Mientras, en el Congreso registraban hasta cuatro comparecencias. La ministra de Defensa será la primera. Lo hará el martes 25. Le seguirá el ministro de Presidencia y Justicia el jueves 27 y después los de Interior y Exteriores el viernes 28. A los pocos minutos, el PP citaba a esos mismos ministros en el Senado la semana que viene.
8: No vamos a permitir que el Gobierno deje para finales de agosto lo que tiene la obligación legal de cumplir la semana que viene. Y el Gobierno, si no quiere comparecer en el Senado, va a tener que explicar por qué y asumir las consecuencias.
7: Pero Moncloa asegura que no tiene sentido duplicar comparecencias. Le piden al PP que las desconvoque y si no avanzan, no irán al Senado, al que el PP, aseguran, ha vuelto a instrumentalizar.
9: La historia del PP con el Senado es para estudiar, desde luego, en los libros de historia.
7: El Gobierno también dice que el rey irá a Ceuta cuando sea el momento.
9: Su Majestad el Rey visitará Ceuta cuando sea oportuno y habrá una coordinación absoluta al respecto.
7: Ayer el presidente de Ceuta se lo pidió al rey durante su encuentro y don Felipe aceptó, según Vivas. Contra él dirige Vox sus ataques de hoy. Critican su lloriqueo permanente, dicen, por pedir la acogida de menores a las comunidades.
10: Fundamentalmente vienen de Mali,
32: Ultimátum del Gobierno a Italia. Exige que retire antes del domingo los controles en frontera a los viajeros procedentes de España. Meloni los anunció tras la entrada masiva de inmigrantes en Ceuta. Si no se retiran, el Gobierno tomará medidas proporcionales para proteger, dicen, los intereses y la dignidad de los españoles. El PSOE denunciará a la Comunidad de Madrid por la compra del ático que Ayuso iba a usar como despacho. Dicen que sigue sin aclararse una operación que ha costado más de 6 millones de euros. Ayuso evita contestar y carga contra el presidente Sánchez.
11: Por posibles delitos de prevaricación y malversación, el PSOE va a denunciar ante la Fiscalía a la empresa pública que compró el ático.
9: Y vamos a pedir que la justicia actúe. Lo siento por todos aquellos otros que han estado haciendo esta actividad para que la señora Ayuso tenga un ático, porque se van a arrepentir.
11: Critica los cambios de versión de Ayuso y dice que es insostenible que siga en su cargo. La presidenta ha estado de nuevo en las zonas de los incendios, pero no ha contestado las preguntas por el ático.
12: Yo no trabajo ni para Pedro Sánchez, ni para lo que organiza. Cuando vuelvan mis adversarios de vacaciones, hablamos.
11: Así que ni ella ni su consejero.
13: Vamos a hacerle una pregunta sobre la web de Planifica.
14: Muy buenos días.
11: Han explicado ante las cámaras por qué la empresa Planifica llevaba desde que se compró el inmueble en abril sin publicar ninguna actividad en su agenda. Sí había de los meses previos y justo hoy, cuando algunos medios lo han señalado, se ha empezado a actualizar.
15: Cuando falta transparencia es porque sobran chanchullos.
9: El único objetivo de Planifica Madrid parece ser Planifica la vida padre de la señora Ayuso.
11: Según la comunidad, la página no se actualizaba porque terminó el contrato de la persona que se encargaba de ello.
32: Cinco meses llevaba cayendo la compraventa de viviendas. Junio ha roto esa racha y ha registrado el mayor número de operaciones para ese mes en 19 años. Se han vendido más de 59.000 viviendas, un 1,6% más que un año antes, y la mayoría son de nueva construcción.
22: Hola.
24: Camino.
22: Encantada.
24: ¿Cómo estás? Bueno, en el centro de Madrid, ¿no?
22: Bueno, sí, en el centro de Madrid, pero convirtiendo con cuatro y un baño.
25: La opción de Camino para emanciparse ha sido tener que compartir este piso de 70 metros cuadrados, pero su carrera de fondo continúa.
22: No, pues estamos buscando piso porque nos echan del piso en octubre. Desde luego lo que sé es que lo de comprar una casa no está en la mesa, vamos.
25: El alquiler es la principal vía para los menores de 30 que logran salir del nido, porque el 85% de los jóvenes continúa viviendo en el hogar familiar, según el Observatorio de la Juventud. De media, los españoles se independizan pasados los 30 años, mucho más tarde que sus vecinos europeos.
0: Las personas jóvenes en España se emancipan cuando dejan de serlo, y esto es un problema muy, muy grande, porque esto significa que todo el proyecto de futuro que tiene una persona joven se ve paralizado.
25: Abrimos otra puerta. Desiree y su pareja han conseguido dar el paso gracias al apoyo de su familia. Viven en la segunda residencia de los padres de ella, en Girona.
22: Hablando con mis padres, me dijeron la opción de venirnos aquí a vivir. No lo pensamos porque, viendo los precios...
25: Reconocen que han tenido suerte, pero también que no era su plan.
22: Que nos gustaría comprarnos una casa para ya asentarnos y formar una familia.
25: La dificultad para acceder a una vivienda aplaza proyectos de vida de toda una generación.
32: Para muchos, agosto es un mes de vacaciones con reservas y viajes, y los ciberdelincuentes lo aprovechan. Las nuevas estafas se centran en códigos QR y voces clonadas para timarnos, o al menos intentarlo.
14: Nos vamos de vacaciones, pero los estafadores no.
16: Los ciberdelincuentes no descansan. Un tercio del tráfico que tenemos por internet es ciberdelincuencia. Pero es que ahora la gente peligrosa está a un clic, está en nuestra pantalla, está en nuestro bolsillo.
14: El teléfono es nuestra mayor herramienta. Casi todas las vacaciones las gestionamos por internet y los ciberdelincuentes se adaptan.
16: Ahora la estafa no viene de un link extraño que no esperábamos, de un paquete que viene de China y que está en la aduana, ¿no? Que se disfrazan en cosas que estamos esperando, con lo cual, como estamos esperando, tenemos las defensas bajas.
14: Como un WhatsApp sobre la reserva del hotel o un QR sobre el alquiler del coche.
16: Cada semana vemos que las estafas han variado. Cuando hemos descubierto unas, aparecen personas con otras diferentes que les han vaciado la cuenta de una manera totalmente distinta a la anterior.
14: Pero no solo a los que descansan, están llegando también a los propios trabajadores, en forma de voces clonadas por IA, como si fueran sus jefes, pidiendo pagos urgentes.
16: Lo que estamos recomendando a las empresas es que hagan este doble check. Ahora llama de vuelta al CEO y le diga, oye, me acabas de pedir esto, ¿no? Estamos cumpliendo el doble check. ¿Me acabas de pedir esto, verdad? Sí, así, así, así, perfecto.
14: Y si nos estafan...
16: Lo primero, mantener la calma, y lo segundo, ir a la comisaría más cercana e interponer una denuncia.
14: Para alertar a las autoridades y evitar que la estafa llegue a más gente.
17: Esta tarde los chubascos y las tormentas vuelven a ser intensos en el este peninsular, puntos de Cataluña, áreas también del sur de Aragón, interior de la Comunidad Valenciana, en Castilla-La Mancha o también en puntos de la región de Murcia. En el resto del país la tarde se presenta más tranquila. De cara a mañana volveremos a hablar también de tormentas intensas durante la tarde-noche del sábado, especialmente como vemos en el norte y en el nordeste peninsular, y siendo más intensas al final de la jornada. De hecho, el fin de semana va a venir marcado también por el sol en buena parte del país, con temperaturas altas y con este ambiente inestable en zonas montañosas durante la segunda mitad del día.
32: La cartelera española se renueva este viernes de agosto con propuestas pensadas para combatir el calor en las salas. El humor nacional y la animación infantil lideran una semana con alternativas para todos los públicos. Vean.
18: Queremos que nos respeten. Les exigimos que aprendan dónde está el clítoris. O sea, nos estamos volviendo locas.
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19: Hombre, no, el pene no. ¿El cerebro?
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21: Me llamo Rex. ¿Damos una vueltecita? ¡Yuhu! Bienvenidos a mi hogar, Dulce Hogar.
23: ¡Tío!
21: No tengo una tele grande ni tampoco internet. ¡Ah! Pero aquí nunca me siento solo. No te quita ojo.
26: No es una gran exposición, que digamos.
27: No te pases. Hay varios de Rafael muy buenos.
26: Ah, espera.
28: ¿Qué pasa?
26: He perdido a tu madre. ¿Dónde estabas?
27: En el museo, contigo.
28: Llevamos 2 horas esperándote.
29: ¡Tiburón!
27: Todo va a salir bien.
28: Desde que pasó lo que pasó, esa ventana siempre está abierta.
33: Se cumplen 6 días de la desaparición.
26: Todos estos meses me habla de ella como si nada. Todo es como muy raro.
28: Dicen que el viento de Levante te puede hacer perder la cabeza.
32: 1.342 menores que están solos en Ceuta han sido registrados ya por la policía en el sistema de acogida. Y cientos de niños y niñas siguen haciendo cola en las puertas de la comisaría. La mayoría son muy pequeños, tienen menos de 13 años y esta vez llama la atención la cantidad de niñas. Los agentes aseguran que están desbordados. Una situación muy compleja, ha dicho la ministra de Infancia, Sira Rego, desde Ceuta, donde también ha afirmado que la semana que viene quiere reunirse con las comunidades para que el reparto de menores se haga lo más rápidamente posible. La Fiscalía actuará si las comunidades lo rechazan. Marlaska, Álvarez, Robles y Bolaños comparecerán a finales de agosto en el Congreso sobre la situación en Ceuta. Hoy Sánchez ha analizado la crisis con varios ministros. El PP se adelanta y cita a los cuatro ministros la próxima semana en el Senado. Moncloa adelanta que no van a ir. Se cumplen 30 años de la tragedia de Viescas en Huesca. Una riada repentina arrasó el camping Las Nieves. Murieron 87 personas, de los cuales 27 eran niños. Detrás de la catástrofe, la mala ubicación del camping en una zona inundable y las advertencias que fueron ignoradas.
1: Estamos a 4 días del eclipse y se espera que se produzcan entre 400.000 y 1,5 millones de desplazamientos adicionales. Por eso la DGT ha lanzado algunas recomendaciones como evitar desplazamientos innecesarios, planificar muy bien el viaje y si nos pilla en medio de la carretera, nunca pararse en el arcén.
32: La reina Letizia, la princesa Leonor y la infanta Sofía han conocido hoy de primera mano la labor de la Casa Asimen en Palma, una fundación dedicada a promover la autonomía y la inclusión social de personas con discapacidad intelectual. Y han visitado esta empresa en la que se forman trabajadores desde hace 40 años. Varios miles de niños y niñas muy pequeños siguen durmiendo en las calles de Ceuta y las autoridades tratan de que los menores que aún no se han localizado se acerquen hasta la Jefatura Superior de Policía para que les puedan tomar sus datos.
2: Desde primera hora de la mañana son largas las colas que estamos presenciando aquí frente a la Jefatura de la Policía Nacional de Ceuta. Va por rachas, hay momentos en los que hemos visto a primera hora de la mañana 500 menores migrantes aproximadamente. El objetivo es identificarles, pero después vuelven a estar en la calle, al raso, a la espera de que se le pueda dar una plaza en algún centro de acogida. La policía nos asegura que están absolutamente sobrepasados ante la incesante llegada de menores aquí.
32: La policía ha anunciado que envía a otros 45 agentes para reforzar a los que ya están en Ceuta. Desde allí, la ministra de Infancia, Sira Rego, admite que la situación es muy compleja y cifra en 1.342 los menores registrados. Y a ellos se suman los 1.100 tutelados que ya están en la ciudad.
3: 1.342 menores ya están registrados en el sistema, aunque muchos niños siguen frente a la comisaría para dar sus datos. Ryan, de 12 años, lleva horas esperando su turno. Todos ellos, dice la ministra, serán atendidos. La prioridad está ahora en los perfiles más vulnerables.
4: Estos son niños y niñas menores de 13 años, que hay un volumen importante. Hay un volumen importante, el perfil migratorio ha cambiado con respecto a lo que sucedió en el año 2021.
3: La intención del gobierno es que el reparto a las comunidades se haga cuanto antes. La Comisión Sectorial de Infancia se reunirá la semana que viene.
4: Podemos estar hablando de pocas semanas para empezar a haber derivaciones y acogida en Península.
3: Mientras tanto, se han habilitado 2 colegios públicos para una primera acogida, aunque cientos de menores siguen sin techo. Esta niña, nos cuenta, duerme en la calle desde hace días. También este joven duerme en el suelo. Estoy enfermo y me han hecho 2 operaciones, nos dice. La ciudad autónoma ya tenía antes de esta crisis a 1.000 menores bajo su tutela, muy por encima de su capacidad. Centros de acogida y serán los primeros en ser trasladados a otras comunidades. En caso de que alguna se oponga, la Fiscalía intervendrá para garantizar la adecuada protección de los menores.
32: Hay tantas necesidades y tan básicas que cualquier ayuda es bienvenida. En medio del caos y el colapso encontramos personas como Saba, una mujer ceutí del barrio Los Rosales, que lleva días repartiendo con otras voluntarias bocadillos, comida caliente e incluso abren sus casas para que se puedan duchar.
5: Estamos en casa de Saba, una vecina de Los Rosales, que está prestando ayuda humanitaria como ya hiciese en 2021. La idea es que todos los migrantes que se encuentran en situación de calle puedan tener al menos un plato de comida caliente al día. También les brinda agua, les ayuda con esas labores de aseo. Eso sí, nos reconoce que ante la gran cantidad de migrantes que se encuentra en situación de calle, pues es difícil prestarle alojamiento. Lo hace gracias a la ayuda desinteresada de los vecinos, también de la Consejería de Sanidad, que les está brindando apoyo. La verdad es que la situación en estos momentos es de absoluto colapso. Reconocen que están desbordados y que se exige pues una respuesta pronta por parte de las administraciones.
6: Esto, si no llega a salir la ciudad a ayudar, esto hubiese sido un caos. Imagínate si estas personas no tienen comida en todo el día, porque no tienen de dónde. Entonces, gracias a la generosidad de la gente de la ciudad, de que se haya podido hacer esto lo que estamos haciendo.
32: Para hablar de esa crisis en Ceuta, cuatro ministros, Marlaska, Robles, Álvarez y Bolaños, han pedido comparecer a finales de agosto en el Congreso. Los populares dicen que es tarde y les cita la semana que viene en el Senado, donde tienen mayoría absoluta.
7: A primera hora, reunión telemática desde Lanzarote. El presidente citaba a varios ministros para analizar la evolución de la crisis en Ceuta. Mientras, en el Congreso registraban hasta cuatro comparecencias. La ministra de Defensa será la primera. Lo hará el martes 25. Le seguirá el ministro de Presidencia y Justicia el jueves 27 y después los de Interior y Exteriores el viernes 28. A los pocos minutos, el PP citaba a esos mismos ministros en el Senado la semana que viene.
8: No vamos a permitir que el Gobierno deje para finales de agosto lo que tiene la obligación legal de cumplir la semana que viene. Y el Gobierno, si no quiere comparecer en el Senado, va a tener que explicar por qué y asumir las consecuencias.
7: Pero Moncloa asegura que no tiene sentido duplicar comparecencias. Le piden al PP que las desconvoque y si no avanzan, no irán al Senado, al que el PP, aseguran, ha vuelto a instrumentalizar.
9: La historia del PP con el Senado es para estudiar, desde luego, en los libros de historia.
7: El Gobierno también dice que el rey irá a Ceuta cuando sea el momento.
9: Su Majestad el Rey visitará Ceuta cuando sea oportuno y habrá una coordinación absoluta al respecto.
7: Ayer el presidente de Ceuta se lo pidió al rey durante su encuentro y don Felipe aceptó, según Vivas. Contra él dirige Vox sus ataques de hoy. Critican su lloriqueo permanente, dicen, por pedir la acogida de menores a las comunidades.
32: Ultimátum del gobierno de Italia. Exige que retire antes del domingo los controles en frontera a los viajeros procedentes de España. Meloni los anunció tras la entrada masiva de inmigrantes en Ceuta. Si no se retiran, el gobierno va a tomar medidas proporcionales para proteger, dicen, los intereses y la dignidad de los españoles. Choque también entre el gobierno y el PP por el próximo Mundial del Fútbol de 2030 que organizamos junto a Marruecos y Portugal. Los populares dicen que si la final no se juega aquí en España, no deberíamos organizarlo. Y el gobierno contesta que ya trabaja para que ese Mundial sea un éxito.
8: Que un mundial cuya final no se juega en España no debería ser organizado por España. Y exigimos al Gobierno de España que defienda que la final del mundial se celebre en nuestro país.
9: Y desde luego que ahora mismo el Gobierno trabaja para que ese mundial sea un éxito y eso es lo más importante.
32: El PSOE madrileño va a denunciar ante la Fiscalía de Delitos Económicos la compra del ático de lujo por parte de la Comunidad de Madrid por posibles delitos de prevaricación y malversación. También acudirán a la justicia para conseguir la documentación de esa operación que aseguran el gobierno autonómico no les ha entregado. Y la presidenta madrileña ha eludido el asunto a preguntas de periodistas.
9: Que dimita la señora Ayuso, porque es insostenible. Además de un escándalo colosal, es una chapuza colosal lo que ha hecho la señora Ayuso y la Comunidad de Madrid. Y es absolutamente incomprensible que la señora Ayuso haya decidido pegarse la vida padre a costa de los madrileños, que es lo que está haciendo.
8: Si alguien considera que esas explicaciones no son suficientes, lo que tiene que hacer es acudir a los mecanismos legales. Ojalá esta coordinación para denunciar el tema de la residencia o el inmueble de la Comunidad de Madrid lo hubieran demostrado para hacer frente a las crisis que están afectando a los españoles. Más problemas de los españoles y menos problemas de políticos.
32: La Fiscalía de la Audiencia Nacional pide 30 años de cárcel para cinco antiguos jefes de ETA por el asesinato de Gregorio Ordóñez. Los autores materiales ya fueron condenados y ahora el Ministerio Público dirige la acusación contra quienes, según su escrito, dieron la orden de asesinar al concejal del PP en San Sebastián en enero de 1995.
10: I think it's going to end pretty soon. I don't think they can
32: Creo que la guerra va a terminar bastante pronto. Así de optimista se mostraba anoche el presidente estadounidense cuando le preguntaron por la campaña en Irán.

0: Donald Trump dice que el régimen de los ayatolás no aguantará mucho más la presión militar del Pentágono. Este mensaje de Trump llega tras varios días de tregua para intentar desbloquear las negociaciones con Irán. Esa es al menos la versión de la Casa Blanca, pero varios informes filtrados apuntan a otra razón para frenar los ataques. Advierten que Estados Unidos se está quedando sin misiles de largo alcance, que son los que utilizan la campaña de Irán.
1: Hace una semana, Trump amenazaba a Irán con asestarles un golpe devastador, el mayor ataque desde la Segunda Guerra Mundial. Pero reunió a su equipo y los medios cuentan que sus asesores le hicieron saber algo alarmante, que Estados Unidos se está quedando sin misiles. Se agotan los misiles de precisión de largo alcance y sin ellos hay que acercarse más y ponerse en peligro. Nos cuenta el coronel retirado Mark Ancian. Y se agota también la munición defensiva, los famosos interceptores Patriot, para derribar proyectiles enemigos y defender las bases en Oriente Medio. No son fáciles de sustituir, lo estamos viendo en Ucrania, se les han acabado y no pueden parar los misiles de Rusia. Estados Unidos está invirtiendo miles de millones en munición, pero necesitan tiempo para fabricarla. Ancian calcula que pueden tardar 5 años en reponer los arsenales. Y mientras tanto, al Pentágono le preocupa China. No tendrían bastantes armas para enfrentarse a ella. Trump dice que todavía tienen muchísimas y que los traidores que se inventan historias de una falsa escasez irán a la cárcel.
2: La guerra se alarga, van más de 5 meses de un conflicto impopular y a la hora de buscar una salida, aquí no solo pesa la economía o las elecciones legislativas que se avecinan, sino también unos arsenales cada vez más vacíos.
0: Ucrania ha vuelto a bombardear con drones un centro logístico de los almacenes Wilberries, una especie de Amazon ruso. Al menos 20 han sido atacados en menos de un mes como parte de una campaña de Kiev para interrumpir el suministro en el frente. Según Zelensky, estos almacenes abastecen al ejército ruso con componentes para drones y dispositivos de navegación, entre otros equipamientos. En unas horas, el ultraderechista Abelardo de la Espriella tomará posesión como nuevo presidente de Colombia. Por primera vez en la historia, el acto será fuera de la capital, fuera de Bogotá, en una clara señal de la descentralización que propone el mandatario. Cali, la ciudad elegida, está blindada con más de 11.000 policías.
3: Cali ya está lista para la toma de posesión del ultraderechista Abelardo de la Espriella. Es la primera vez en la historia reciente del país que un presidente jura su cargo fuera de Bogotá. De la Espriella quiere lanzar el mensaje de que va a descentralizar el gobierno. Antes de la toma de posesión era hallado un vehículo bomba con 500 kilos de explosivos a pocos kilómetros de Cali, lo que hace sospechar que se preparaba un atentado.
4: Cali, la tercera ciudad del país, se ha blindado para hacer frente al desafío de la seguridad en una región muy amenazada por la violencia del narcotráfico y la guerrilla. Más de 11.000 soldados y policías, un sistema antidrones y varios anillos de seguridad van a tratar de evitar ataques o actos terroristas en un día que va a ser histórico para esta ciudad.
3: A la ceremonia asistirán más de 1.000 invitados, 30 delegaciones internacionales y una decena de jefes de Estado, entre ellos el rey Felipe VI. La oposición ha convocado una jornada de desobediencia civil porque siguen sin aceptar los resultados. El presidente saliente, el izquierdista Gustavo Petro, dice que su sucesor es un presidente ilegítimo. De la Espriella se presentó anoche ante los medios desplazados a Cali como partidario de una prensa libre.
5: Voy a defender la libertad de prensa. Por supuesto, esa actividad periodística debe estar ligada a la verdad.
3: Pero fue un mensaje grabado. No compareció ni admitió preguntas.
0: La epidemia de ébola en la República Democrática del Congo es desbordante. Se ha convertido en el segundo brote con más contagios registrados de la historia y el mayor en cuanto a infecciones en el país. Por ahora hay más de 1.800 muertos y preocupa la rápida propagación.
6: La situación es cada vez más preocupante en la República Democrática del Congo. Los casos de ébola no dejan de crecer y la Organización Mundial de la Salud habla ya de una propagación sin precedentes.
7: It's moving really, really fast. It reached the epicenter, but already, as you have seen in the report, 5 provinces have been affected.
6: Desde el gobierno del país han elevado las muertes a 1.800 y a más de 3.900 los casos confirmados. Según el último boletín del Ministerio de Comunicación, la tasa de letalidad supera el 45%. El director de la OMS pide tomar medidas que permitan llegar a todas las localidades afectadas y fortalecer la coordinación bajo el liderazgo del gobierno.
7: It can be stopped, but we need to do the right things, and we need to do it with speed, and we need to be faster.
6: Uno de los principales objetivos es evitar que los pacientes mueran en sus hogares en lugar de acudir a centros sanitarios, que están saturados.
8: Y hay relativamente des activités. Les petits stocks qu'on avait sont presque à rupture.
6: Esta situación crítica se suma a que parte del personal sanitario en el país está en huelga por falta de pago. La epidemia de ébola en el Congo ya se ha convertido en el segundo brote con más contagios registrados de la historia y el mayor en cuanto a infecciones.
0: En Tailandia, al menos 8 personas han muerto y 15 más han resultado heridas en un tiroteo en una prestigiosa escuela cerca de la capital, de Bangkok. El autor es un alumno del centro de 14 años que se ha suicidado después.
9: Antes de acudir a la escuela, el atacante de 14 años había disparado y causado la muerte a sus abuelos en su casa. Luego, armado con una pistola de su abuelo, se dirigió al centro educativo donde disparó decenas de proyectiles contra profesores y alumnos. Al principio pensé que alguien estaba jugando con una pistola, afirma esta estudiante. Uno de sus amigos recibió un disparo. Se acercó a la puerta y simplemente disparó, explica esta otra. La policía y los equipos de emergencia acudieron rápidamente al centro educativo para evacuar a los alumnos y a los profesores. Tres profesores y 3 alumnos resultaron abatidos durante el tiroteo. Otras 15 personas resultaron heridas y fueron trasladadas en ambulancias. La policía entró en la escuela y el agresor intentó huir. El primer ministro tailandés y el ministro de Educación acudieron al centro para coordinar las tareas de evacuación de los estudiantes. El tiroteo de hoy es uno de los más graves de los últimos años en un centro escolar de Tailandia. En octubre de 2022, un ex policía mató a 37 personas, entre ellas 22 niños, en un centro de educación infantil.
0: ...87 personas murieron en la tragedia de Biescas, que hoy recordamos. Se cumplen 30 años de aquel 7 de agosto. Cayeron 160 litros por metro cuadrado en una hora, provocando una riada que se llevó por delante el camping de Las Nieves en el Pirineo Oscense. Y de aquel desastre se sacaron varias lecciones.
10: El barranco de Arás es hoy materia de estudio de riesgos naturales. En esta cuenca cayeron 100 litros por metro cuadrado durante 50 minutos que arrasaron el camping y 150.000 toneladas de sedimentos de las presas que no pudieron contener la riada.
11: Hemos aprendido que no se puede construir un camping, que además es una estructura muy vulnerable en los conos de los barrancos o en los cauces, y poner presas en los barrancos no es una solución, pero es algo que se hizo a lo largo del siglo XX y tenemos miles de presas en todo el Pirineo.
10: Biescas fue el primer desastre en España donde se desplegó por primera vez todo un equipo de intervención de emergencias y se empezó a hablar de la psicología de catástrofes. En esta escuela se improvisó lo que hoy es el 112.
12: Eso todo se improvisó. Y se hizo aquí, por eso Biescas marcó un antes y un después en muchas cosas, una respuesta inmediata, saber lo que va a ocurrir después, y eso lo vivió Cruz Roja en primera línea.
10: Biescas ha cambiado también su modelo turístico, pendiente aún de aprobar un plan contra inundaciones, un municipio que sigue estando expuesto 30 años después de estas imágenes que dieron la vuelta al mundo. El camping de Las Nieves resiste con el paso del tiempo, con monumentos como este que desde hace 10 años recuerdan a las víctimas de esta tragedia de Biescas. Pero esta vez, en este aniversario, no hay programado ningún acto oficial. El Ayuntamiento de Biescas quiere pasar página.
0: El fuego se lleva por delante el entorno natural y a quienes lo habitan. En el Centro de Recuperación Animal Los Lavaderos, en Zamora, nos han explicado cómo cuidan los animales que llegan heridos por el fuego.
13: Para los animales, el paso del fuego supone la desaparición de los entornos donde hacen vida. Sin embargo, no es tan frecuente que los ejemplares de las zonas afectadas por las llamas terminen en los centros de recuperación de fauna.
14: Los animales son muy inteligentes y cuando ven un incendio, fuego, ellos huyen y se mueven de esa zona Desgraciadamente, muchísimos son los que pues fallecen. A veces te llegan en situaciones en las que no puedes hacer mucho.
13: Los casos más comunes son como los de esta pequeña lechuza, ejemplares que han sufrido contusiones o que han caído del nido, a los que hay que alimentar a mano. Es importante tener en cuenta su bienestar, incluso a la hora de rescatarlos.
15: Lo mejor es una caja con algunos agujeritos para que pueda respirar, porque en la oscuridad están más tranquilos, no se estresan. Si están en un sitio en el que puedan llegar a ver al ser humano, pues se van a alterar y uno de los principales problemas que pueden tener es el estrés.
13: Pero las llamas no son el único peligro al que se enfrentan en verano. Esta es la época del año en la que mayor afluencia experimentan en centros como este, por los cambios en los patrones migratorios de las aves.
14: Y también notamos que con el cambio climático, a mayor temperatura, antes llegan esos animales, sobre todo de África.
13: El Centro de Rehabilitación de Animales de Zamora trató en 2025 a 625 ejemplares.
0: Es un acontecimiento único, el primer eclipse total de sol visible en la península desde 1912, y la DGT pone en marcha un dispositivo especial porque calcula que habrá miles de desplazamientos hacia las zonas con mayor visibilidad. En este sentido, insisten en recomendar que se planifiquen los trayectos, no ponerse las gafas del eclipse al volante y no distraerse.
16: Estamos en la A2, una de las vías principales, para llegar a alguno de los puntos clave donde mejor se va a ver el eclipse. Por aquí van a pasar miles de personas y por eso la DGT nos lanza algunas recomendaciones por si el eclipse nos pilla en medio de la carretera. Si decidimos parar a verlo, nunca debemos hacerlo en el arcén. Debemos buscar un sitio seguro, como por ejemplo una gasolinera. Si por el contrario continuamos nuestro camino, continuamos conduciendo, debemos encender las luces de cruce para garantizar la visibilidad durante la oscuridad del eclipse. Y por supuesto, nunca debemos hacer fotos o vídeos si estamos al volante.
1: Para que la jornada del miércoles sea una experiencia para el buen recuerdo, la DGT y las comunidades piden que evitemos desplazamientos innecesarios.
17: Si es posible, lo pueda visionar desde su casa, desde sus balcones, desde sus terrazas.
18: No, el coche para nada.
19: Mejor desde casa andando.
18: Tardamos 2 minutos.
1: No todos tenemos un sitio desde el que se pueda ver el eclipse tan cerca de casa.
20: Tendría que desplazarme un poco.
1: Tirar de coche en algunos casos será inevitable. Se esperan 1,5 millones de desplazamientos para ir a ver el eclipse.
21: Sí, pero una vez que lo has visto, ¿qué haces?
1: Planificar bien la vuelta. Si es posible, permanecer un tiempo en el lugar de observación. Nada de carretera y manta.
22: Esperaremos a que pase todo,
23: a que esté todo tranquilo y ya volvemos.
20: Tampoco tengo prisa.
1: Comunidades, ayuntamientos llevan meses ultimando un dispositivo especial que implica policía, bomberos, protección civil y servicio de limpieza. Galicia tiene 29 zonas de exclusión por problemas de seguridad o ambientales.
24: Y durante todo eclipse estaremos también pendientes este CECOPI constituido para atender cualquier tipo de emergencia o problema que pueda surgir, ¿no?
1: A partir de hoy la EMET publicará a diario una predicción meteorológica especial, haciendo hincapié en la posible nubosidad, principal enemigo para ver un eclipse.
25: Nacieron con el último paso del Halley y cumplen 40 años con un eclipse total de sol. ¿Pero qué ha cambiado en estas 4 décadas?
26: Hemos perdido cielo, hemos ganado en instrumentación.
25: La culpa la tiene la contaminación lumínica. La asociación la fundó un profesor de matemáticas por el que se construyó el pequeño observatorio del Instituto Padre Isla. De aquella salir a hacer observaciones era una odisea.
26: Había que transportar el material, había que instalarlo, estacionar el telescopio, luego recoger. Las noches mejores son las de invierno, pero el invierno aquí es muy duro.
25: Hoy existen telescopios potentísimos dentro y fuera de la Tierra, imágenes perfectas de satélite, pero al astrónomo romántico le gusta lo tradicional.
26: Que cuando miras por el objetivo estás viendo. Los fotones que están entrando son los fotones que salieron de allí hace... Estaba pensando en Andrómeda hace 2,5 millones de años.
25: En el 2000, el astronauta Pedro Duque inauguró el actual observatorio. El cambio sirvió para mejorar el material. El eclipse total de sol les tiene revolucionados a los astrónomos y al resto de la gente. Serán 90 segundos irrenunciables.
26: Pero 1,5 minutos es mucho tiempo. Le da tiempo a uno a pensar qué está ocurriendo. Este fenómeno que yo no he vivido y que debe de ser sobrecogedor.
25: 4 décadas descubriendo y enseñando los secretos del universo se merecen un regalazo, un eclipse total de sol.

Con estos ritmos, Tequila acompañó a una generación entera. Uno de sus fundadores, Felipe Gutiérrez, conocido como Felipe Lipe, ha fallecido a los 68 años. La noticia la ha dado a conocer su compañero de banda, Ariel Roth, a través de un mensaje en redes sociales. El grupo nació en Madrid en 1976, cuando Roth y Alejo Estivel llegaron a España huyendo de la dictadura argentina. Y entre el 78 y el 81 publicaron 4 álbumes que marcaron el rock español con temas como Dime que me quieres, Quiero besarte o este Salta.

0: su muerte solo quedan con vida los dos fundadores argentinos de la banda, Ariel Rot y Alejo Stivel. Con Felipe Lippe se va uno de los pilares de un grupo que puso banda sonora a la transición española.
1: Este año de 1978, un grupo revelación, el que ocupa nuestra portada de aplauso, este conjunto que es ni más ni menos que el grupo Tequila.

0: Qué grande este tema. Eclipse, así se titula otro de los temas, uno de los nuevos de Karol G. La bichota vuelve a abrirnos su corazón roto con No me arrepiento de sentir tanto, su nuevo disco con colaboraciones con varios artistas españoles. Eres un cabrón
1: y todo te importa cero. Karol G ha amado de más y ha convertido su nuevo disco en un dardo contra Faith, su ex, sin cortarse y sin arrepentirse.
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1: Atrás queda aquella alegre canción del verano. Poco más de un año ha pasado desde Tropicoqueta. De hecho, la gira continúa. Karol G ha ido dejando pistas del nuevo disco como esta balada con Bruno Mars. No es la única sorpresa de la colombiana. Los artistas españoles Jude Line y Rusowski también colaboran. 14 canciones para expresar la rabia y el dolor de una ruptura. Ya acompañó a su amiga Shakira dando lecciones a su ex.
3: Las mujeres ya no lloran, las mujeres facturan.
1: Ahora es ella quien arranca nueva etapa y quien decide facturar mientras llora.

0: 1.342 menores que están solos en Ceuta han sido registrados ya por la policía en el sistema de acogida y cientos de niños y niñas siguen haciendo cola en las puertas de la comisaría. La mayoría son muy pequeños, tienen menos de 13 años y esta vez llama la atención la cantidad de niñas. Los agentes aseguran que están desbordados. Una situación muy compleja, ha dicho la ministra de Infancia, Sira Rego, desde Ceuta, donde también ha afirmado que la semana que viene quiere reunirse con las comunidades para que el reparto de menores se haga lo más rápidamente posible. La Fiscalía actuará si las comunidades lo rechazan. Marlaska, Álvarez, Robles y Bolaños comparecerán a finales de agosto en el Congreso sobre la situación en Ceuta. Hoy Sánchez ha analizado la crisis con varios ministros. El PP se adelanta y cita a los cuatro ministros la próxima semana en el Senado. Moncloa adelanta que no van a ir. Se cumplen 30 años de la tragedia de Viescas en Huesca. Una riada repentina arrasó el camping Las Nieves. Murieron 87 personas, de los cuales 27 eran niños. Detrás de la catástrofe, la mala ubicación del camping en una zona inundable y las advertencias que fueron ignoradas.
1: Estamos a cuatro días del eclipse y se espera que se produzcan entre 400.000 y 1,5 millones de desplazamientos adicionales. Por eso la DGT ha lanzado algunas recomendaciones como evitar desplazamientos innecesarios, planificar muy bien el viaje y si nos pilla en medio de la carretera, nunca pararse en el arcén.
0: La reina Letizia, la princesa Leonor y la infanta Sofía han conocido hoy de primera mano la labor de la Casa Asimen en Palma, una fundación dedicada a promover la autonomía y la inclusión social de personas con discapacidad intelectual. Y han visitado esta empresa en la que se forman trabajadores desde hace 40 años. Varios miles de niños y niñas muy pequeños siguen durmiendo en las calles de Ceuta y las autoridades tratan de que los menores que aún no se han localizado se acerquen hasta la Jefatura Superior de Policía para que les puedan tomar sus datos.
1: Desde primera hora de la mañana son largas las colas que estamos presenciando aquí frente a la Jefatura de la Policía Nacional de Ceuta. Va por rachas, hay momentos en los que hemos visto a primera hora de la mañana 500 menores.

0: Otros 45 agentes para reforzar a los que ya están en Ceuta. Desde allí, la ministra de Infancia, Sira Rego, admite que la situación es muy compleja y cifra en 1.342 los menores registrados. Y a ellos se suman los 1.100 tutelados que ya están en la ciudad.
1: 1.342 menores ya están registrados en el sistema, aunque muchos niños siguen frente a la comisaría para dar sus datos. Ryan, de 12 años, lleva horas esperando su turno. Todos ellos, dice la ministra, serán atendidos. La prioridad está ahora en los perfiles más vulnerables.
2: Estos son niños y niñas menores de 13 años, que hay un volumen importante. Hay un volumen importante, el perfil migratorio ha cambiado con respecto a lo que sucedió en el año 2021.
1: La intención del gobierno es que el reparto a las comunidades se haga cuanto antes. La Comisión Sectorial de Infancia se reunirá la semana que viene.
2: Podemos estar hablando de pocas semanas para empezar a ver derivaciones y acogida en Península.
1: Mientras tanto, se han habilitado dos colegios públicos para una primera acogida, aunque cientos de menores siguen sin techo. Esta niña, nos cuenta, duerme en la calle desde hace días. También este joven duerme en el suelo. Estoy enfermo y me han hecho dos operaciones, nos dice. La ciudad autónoma ya tenía antes de esta crisis a 1.000 menores bajo su tutela, muy por encima de su capacidad. Centros de acogida y serán los primeros en ser trasladados a otras comunidades. En caso de que alguna se oponga, la Fiscalía intervendrá para garantizar la adecuada protección de los menores.
0: Hay tantas necesidades y tan básicas que cualquier ayuda es bienvenida. En medio del caos y el colapso encontramos personas como Saba, una mujer ceutí del barrio Los Rosales, que lleva días repartiendo con otras voluntarias bocadillos, comida caliente e incluso abren sus casas para que se puedan duchar.
3: Estamos en casa de Saba, una vecina de Los Rosales que está prestando ayuda humanitaria como ya hiciese en 2021. La idea es que todos los migrantes que se encuentran en situación de calle puedan tener al menos un plato de comida caliente al día. También les brinda agua, les ayuda con esas labores de aseo. Eso sí, nos reconoce que ante la gran cantidad de migrantes que se encuentra en situación de calle, pues es difícil prestarle alojamiento. Lo hace gracias a la ayuda desinteresada de los vecinos, también de la Consejería de Sanidad, que les está brindando apoyo. La verdad es que la situación en estos momentos es de absoluto colapso. Reconocen que están desbordados y que se exige pues una respuesta pronta por parte de las administraciones.
4: Esto, si no llega a salir la ciudad a ayudar, esto hubiese sido un caos. Imagínate si estas personas no tienen comida en todo el día, porque no tienen de dónde. Entonces, gracias a la generosidad de la gente de la ciudad, de que se haya podido hacer esto lo que estamos haciendo.
0: Para hablar de esa crisis en Ceuta, cuatro ministros, Marlaska, Robles, Álvarez y Bolaños, han pedido comparecer a finales de agosto en el Congreso. Los populares dicen que es tarde y les cita la semana que viene en el Senado, donde tienen mayoría absoluta.
5: A primera hora, reunión telemática desde Lanzarote. El presidente citaba a varios ministros para analizar la evolución de la crisis en Ceuta. Mientras, en el Congreso registraban hasta cuatro comparecencias. La ministra de Defensa será la primera. Lo hará el martes 25. Le seguirá el ministro de Presidencia y Justicia el jueves 27 y después los de Interior y Exteriores el viernes 28. A los pocos minutos, el PP citaba a esos mismos ministros en el Senado la semana que viene.
6: No vamos a permitir que el gobierno deje para finales de agosto lo que tiene la obligación legal de cumplir la semana que viene. Y el gobierno, si no quiere comparecer en el Senado, va a tener que explicar por qué y asumir las consecuencias.
5: Pero Moncloa asegura que no tiene sentido duplicar comparecencias. Le piden al PP que las desconvoque y si no avanzan, no irán al Senado, al que el PP, aseguran, ha vuelto a instrumentalizar.
7: La historia del PP con el Senado es para estudiar, desde luego, en los libros de historia.
5: El gobierno también dice que el rey irá a Ceuta cuando sea el momento.
7: Su Majestad el Rey visitará Ceuta cuando sea oportuno y habrá una coordinación absoluta al respecto.
5: Ayer el presidente de Ceuta se lo pidió al rey durante su encuentro y don Felipe aceptó, según Vivas. Contra él dirige Vox sus ataques de hoy. Critican su lloriqueo permanente, dicen, por pedir la acogida de menores a las comunidades.
0: Ultimátum del gobierno de Italia. Exige que retire antes del domingo los controles en frontera a los viajeros procedentes de España. Meloni los anunció tras la entrada masiva de inmigrantes en Ceuta. Si no se retiran, el gobierno va a tomar medidas proporcionales para proteger, dicen, los intereses y la dignidad de los españoles. Choque también entre el gobierno y el PP por el próximo Mundial del Fútbol de 2030 que organizamos junto a Marruecos y Portugal. Los populares dicen que si la final no se juega aquí en

0: España no deberíamos organizarlo. Y el gobierno contesta que ya trabaja para que ese mundial sea un éxito.
1: Que un mundial cuya final no se juega en España no debería ser organizado por España. Y exigimos al gobierno de España que defienda que la final del mundial se celebre en nuestro país.
2: Y desde luego que ahora mismo el gobierno trabaja para que ese mundial sea un éxito, y eso es lo más importante.
0: El PSOE madrileño va a denunciar ante la Fiscalía de Delitos Económicos la compra del ático de lujo por parte de la Comunidad de Madrid por posibles delitos de prevaricación y malversación. También acudirán a la justicia para conseguir la documentación de esa operación que aseguran el gobierno autonómico no les ha entregado. Y la presidenta madrileña ha eludido el asunto a preguntas de periodistas.
2: Que dimita la señora Ayuso, porque es insostenible. Además de un escándalo colosal, es una chapuza colosal lo que ha hecho la señora Ayuso y la Comunidad de Madrid. Y es absolutamente incomprensible que la señora Ayuso haya decidido pegarse la vida padre a costa de los madrileños, que es lo que está haciendo.
1: Si alguien considera que esas explicaciones no son suficientes, lo que tiene que hacer es acudir a los mecanismos legales. Ojalá esta coordinación para denunciar el tema de la residencia o el inmueble de la Comunidad de Madrid lo hubieran demostrado para hacer frente a las crisis que están afectando a los españoles. Más problemas de los españoles y menos problemas de políticos.
0: La Fiscalía de la Audiencia Nacional pide 30 años de cárcel para 5 antiguos jefes de ETA por el asesinato de Gregorio Ordóñez. Los autores materiales ya fueron condenados y ahora el Ministerio Público dirige la acusación contra quienes, según su escrito, dieron la orden de asesinar al concejal del PP en San Sebastián en enero de 1995. Creo que la guerra va a terminar bastante pronto. Así de optimista se mostraba anoche el presidente estadounidense cuando le preguntaron por la campaña en Irán. Donald Trump dice que el régimen de los ayatolás no aguantará mucho más la presión militar del Pentágono. Este mensaje de Trump llega tras varios días de tregua para intentar desbloquear las negociaciones con Irán. Esa es al menos la versión de la Casa Blanca, pero varios informes filtrados apuntan a otra razón para frenar los ataques. Advierten que Estados Unidos se está quedando sin misiles de largo alcance, que son los que utilizan la campaña de Irán.
3: Hace una semana, Trump amenazaba a Irán con asestarles un golpe devastador, el mayor ataque desde la Segunda Guerra Mundial. Pero reunió a su equipo y los medios cuentan que sus asesores le hicieron saber algo alarmante, que Estados Unidos se está quedando sin misiles. Se agotan los misiles de precisión de largo alcance y sin ellos hay que acercarse más y ponerse en peligro. Nos cuenta el coronel retirado Mark Ancian. Y se agota también la munición defensiva, los famosos interceptores Patriot, para derribar proyectiles enemigos y defender las bases en Oriente Medio. No son fáciles de sustituir, lo estamos viendo en Ucrania, se les han acabado y no pueden parar los misiles de Rusia. Estados Unidos está invirtiendo miles de millones en munición, pero necesitan tiempo para fabricarla. Ancian calcula que pueden tardar 5 años en reponer los arsenales. Y mientras tanto, al Pentágono le preocupa China. No tendrían bastantes armas para enfrentarse a ella. Trump dice que todavía tienen muchísimas y que los traidores que se inventan historias de una falsa escasez irán a la cárcel.
4: La guerra se alarga, van más de 5 meses de un conflicto impopular y a la hora de buscar una salida, aquí no solo pesa la economía o las elecciones legislativas que se avecinan, sino también unos arsenales cada vez más vacíos.
0: Ucrania ha vuelto a bombardear con drones un centro logístico de los almacenes Wilberries, una especie de Amazon ruso. Al menos 20 han sido atacados en menos de un mes como parte de una campaña de Kiev para interrumpir el suministro en el frente. Según Zelensky, estos almacenes abastecen al ejército ruso con componentes para drones y dispositivos de navegación, entre otros equipamientos. En unas horas, el ultraderechista Abelardo de la Espriella tomará posesión como nuevo presidente de Colombia. Por primera vez en la historia, el acto será fuera de la capital, fuera de Bogotá, en una clara señal de la descentralización que propone el mandatario. Cali, la ciudad elegida, está blindada con más de 11.000 policías.
5: Cali ya está lista para la toma de posesión del ultraderechista Abelardo de la Espriella. Es la primera vez en la historia reciente del país que un presidente jura su cargo fuera de Bogotá. de la Espriella quiere lanzar el mensaje de que va a descentralizar el gobierno. Antes de la toma de posesión era hallado un vehículo bomba con 500 kilos de explosivos a pocos kilómetros de Cali, lo que hace sospechar que se preparaba un atentado.
6: Cali, la tercera ciudad del país, se ha blindado para hacer frente al desafío de la seguridad en una región muy amenazada por la violencia del narcotráfico y la guerrilla. Más de 11.000 soldados y policías, un sistema antidrones y varios anillos de seguridad van a tratar de evitar ataques o actos terroristas en un día que va a ser histórico para esta ciudad.
5: A la ceremonia asistirán más de 1.000 invitados, 30 delegaciones internacionales y una decena de jefes de Estado, entre ellos el rey Felipe VI. La oposición ha convocado una jornada de desobediencia civil porque siguen sin aceptar los resultados. El presidente saliente, el izquierdista Gustavo Petro, dice que su sucesor es un presidente ilegítimo. De la Espriella se presentó anoche ante los medios desplazados a Cali como partidario de una prensa libre.
7: Voy a defender la libertad de prensa. Por supuesto, esa actividad periodística debe estar ligada a la verdad.
5: Pero fue un mensaje grabado, no compareció ni admitió preguntas.
0: La epidemia de ébola en la República Democrática del Congo es desbordante. Se ha convertido en el segundo brote con más contagios registrados de la historia y el mayor en cuanto a infecciones en el país. Por ahora hay más de 1.800 muertos y preocupa la rápida propagación.
8: La situación es cada vez más preocupante en la República Democrática del Congo. Los casos de ébola no dejan de crecer y la Organización Mundial de la Salud habla ya de una propagación sin precedentes.
9: It's moving really, really fast. It is the epicenter, but already, as you have seen in the report, five provinces have been affected.
8: Desde el gobierno del país han elevado las muertes a 1.800 y a más de 3.900 los casos confirmados. Según el último boletín del Ministerio de Comunicación, la tasa de letalidad supera el 45%. El director de la OMS pide tomar medidas que permitan llegar a todas las localidades afectadas y fortalecer la coordinación bajo el liderazgo del gobierno.
9: It can be stopped, but we need to do the right things, and we need to do it with speed, and we need to be faster.
8: Uno de los principales objetivos es evitar que los pacientes mueran en sus hogares en lugar de acudir a centros sanitarios, que están saturados.
10: Y hay un ralentizamiento de las actividades. Los pequeños stocks que teníamos son presque a ruptura.
8: Esta situación crítica se suma a que parte del personal sanitario en el país está en huelga por falta de pago. La epidemia de ébola en el Congo ya se ha convertido en el segundo brote con más contagios registrados de la historia y el mayor en cuanto a infecciones.
0: En Tailandia, al menos 8 personas han muerto y 15 más han resultado heridas en un tiroteo en una prestigiosa escuela cerca de la capital, de Bangkok. El autor es un alumno del centro de 14 años que se ha suicidado después.
11: Antes de acudir a la escuela, el atacante de 14 años había disparado y causado la muerte a sus abuelos en su casa. Luego, armado con una pistola de su abuelo, se dirigió al centro educativo donde disparó decenas de proyectiles contra profesores y alumnos. Al principio pensé que alguien estaba jugando con una pistola, afirma esta estudiante. Uno de sus amigos recibió un disparo. Se acercó a la puerta y simplemente disparó, explica esta otra. La policía y los equipos de emergencia acudieron rápidamente al centro educativo para evacuar a los alumnos y a los profesores. Tres profesores y tres alumnos resultaron abatidos durante el tiroteo. Otras 15 personas resultaron heridas y fueron trasladadas en ambulancias. La policía entró en la escuela y el agresor intentó huir. El primer ministro tailandés y el ministro de Educación acudieron al centro para coordinar las tareas de evacuación de los estudiantes. El tiroteo de hoy es uno de los más graves de los últimos años en un centro escolar de Tailandia. En octubre de 2022, un ex policía mató a 37 personas, entre ellas 22 niños, en un centro de educación infantil.
0: ...87 personas murieron en la tragedia de Biescas, que hoy recordamos. Se cumplen 30 años de aquel 7 de agosto... cayeron 160 litros por metro cuadrado en una hora, provocando una riada que se llevó por delante el camping de Las Nieves en el Pirineo Oscense. Y de aquel desastre se sacaron varias lecciones.
12: El barranco de Arás es hoy materia de estudio de riesgos naturales. En esta cuenca cayeron 100 litros por metro cuadrado durante 50 minutos que arrasaron el camping y 150.000 toneladas de sedimentos de las presas que no pudieron contener la riada.
13: Hemos aprendido que no se puede construir un camping, que además es una estructura muy vulnerable en los conos de los barrancos o en los cauces, y poner presas en los barrancos no es una solución, pero es algo que se hizo a lo largo del siglo XX y tenemos miles de presas en todo el Pirineo.
12: Biescas fue el primer desastre en España donde se desplegó por primera vez todo un equipo de intervención de emergencias y se empezó a hablar de la psicología de catástrofes. En esta escuela se improvisó lo que hoy es el 112.
14: Eso todo se improvisó. Y se hizo aquí, por eso Biescas marcó un antes y un después en muchas cosas. Una respuesta inmediata, saber lo que va a ocurrir después, y eso lo vivió Curroja en primera línea.
12: Biescas ha cambiado también su modelo turístico, pendiente aún de aprobar un plan contra inundaciones, un municipio que sigue estando expuesto 30 años después de estas imágenes que dieron la vuelta al mundo. El camping de Las Nieves resiste con el paso del tiempo, con monumentos como este que desde hace 10 años recuerdan a las víctimas de esta tragedia de Biescas. Pero esta vez, en este aniversario, no hay programado ningún acto oficial. El Ayuntamiento de Biescas quiere pasar página.
0: El fuego se lleva por delante el entorno natural y a quienes lo habitan. En el Centro de Recuperación Animal Los Lavaderos, en Zamora, nos han explicado cómo cuidan los animales que llegan heridos por el fuego.
15: Para los animales, el paso del fuego supone la desaparición de los entornos donde hacen vida. Sin embargo, no es tan frecuente que los ejemplares de las zonas afectadas por las llamas terminen en los centros de recuperación de fauna.
16: Los animales son muy inteligentes y cuando ven un incendio, fuego, ellos huyen y se mueven de esa zona. Desgraciadamente, muchísimos son los que fallecen. A veces te llegan en situaciones en las que no puedes hacer mucho.
15: Los casos más comunes son como los de esta pequeña lechuza, ejemplares que han sufrido contusiones o que han caído del nido, a los que hay que alimentar a mano. Es importante tener en cuenta su bienestar, incluso a la hora de rescatarlos.
17: Lo mejor es una caja con algunos agujeritos para que pueda respirar, porque en la oscuridad están más tranquilos, no se estresan. Si están en un sitio en el que puedan llegar a ver al ser humano, pues se van a alterar y uno de los principales problemas que pueden tener es el estrés.
15: Pero las llamas no son el único peligro al que se enfrentan en verano. Esta es la época del año en la que mayor afluencia experimentan en centros como este, por los cambios en los patrones migratorios de las aves.
16: Y también notamos que con el cambio climático, a mayor temperatura, antes llegan esos animales, sobre todo de África.
15: El Centro de Rehabilitación de Animales de Zamora trató en 2025 a 625 ejemplares.
0: Es un acontecimiento único, el primer eclipse total de sol visible en la península desde 1912, y la DGT pone en marcha un dispositivo especial porque calcula que habrá miles de desplazamientos hacia las zonas con mayor visibilidad. En este sentido, insisten en recomendar que se planifiquen los trayectos, no ponerse las gafas del eclipse al volante y no distraerse.
18: Estamos en la A2, una de las vías principales, para llegar a alguno de los puntos clave donde mejor se va a ver el eclipse. Por aquí van a pasar miles de personas y por eso la DGT nos lanza algunas recomendaciones por si el eclipse nos pilla en medio de la carretera. Si decidimos parar a verlo, nunca debemos hacerlo en el arcén. Debemos buscar un sitio seguro, como por ejemplo una gasolinera. Si por el contrario continuamos nuestro camino, continuamos conduciendo, debemos encender las luces de cruce para garantizar la visibilidad durante la oscuridad del eclipse. Y por supuesto, nunca debemos hacer fotos o vídeos si estamos al volante.
3: Para que la jornada del miércoles sea una experiencia para el buen recuerdo, la DGT y las comunidades piden que evitemos desplazamientos innecesarios.
19: Si es posible, lo pueda visionar desde su casa, desde sus balcones, desde sus terrazas.
20: No, el coche para nada.
21: Mejor desde casa andando.
20: Tardamos 2 minutos.
3: No todos tenemos un sitio desde el que se pueda ver el eclipse tan cerca de casa.
22: Tendría que desplazarme un poco.
3: Tirar de coche en algunos casos será inevitable. Se esperan 1,5 millones de desplazamientos para ir a ver el eclipse.
23: Sí, pero una vez que lo has visto, ¿qué haces?
3: Planificar bien la vuelta, si es posible permanecer un tiempo en el lugar de observación. Nada de carretera y manta.
1: Esperaremos a que pase todo,
2: a que esté todo tranquilo y ya volvemos.
4: Tampoco tengo prisa.
3: Comunidades, ayuntamientos llevan meses ultimando un dispositivo especial que implica policía, bomberos, protección civil y servicio de limpieza. Galicia tiene 29 zonas de exclusión por problemas de seguridad o ambientales.
23: Y durante todo eclipse estaremos también pendientes este CECOPI constituido para atender cualquier tipo de emergencia o problema que pueda surgir, ¿no?
3: A partir de hoy la EMET publicará a diario una predicción meteorológica especial, haciendo hincapié en la posible nubosidad, principal enemigo para ver un eclipse.
24: Nacieron con el último paso del Halley y cumplen 40 años con un eclipse total de sol. ¿Pero qué ha cambiado en estas cuatro décadas?
25: Hemos perdido cielo, hemos ganado en instrumentación.
24: La culpa la tiene la contaminación lumínica. La asociación la fundó un profesor de matemáticas por el que se construyó el pequeño observatorio del Instituto Padre Isla. De aquella salir a hacer observaciones era una odisea.
25: Había que transportar el material, había que instalarlo, estacionar el telescopio, luego recoger. Las noches mejores son las de invierno, pero el invierno aquí es muy duro.
24: Hoy existen telescopios potentísimos dentro y fuera de la Tierra, imágenes perfectas de satélite, pero al astrónomo romántico le gusta lo tradicional.
25: Que cuando miras por el objetivo estás viendo. Los fotones que están entrando son los fotones que salieron de allí hace... Estaba pensando en Andrómeda hace 2,5 millones de años.
24: En el 2000, el astronauta Pedro Duque inauguró el actual observatorio. El cambio sirvió para mejorar el material. El eclipse total de sol les tiene revolucionados a los astrónomos y al resto de la gente. Serán 90 segundos irrenunciables.
25: Pero un minuto y medio es mucho tiempo. No, le da tiempo a uno a pensar qué está ocurriendo. Este fenómeno que yo no he vivido y que debe de ser sobrecogedor.
24: Cuatro décadas descubriendo y enseñando los secretos del universo se merecen un regalazo, un eclipse total de sol.

Con estos ritmos, Tequila acompañó a una generación entera. Uno de sus fundadores, Felipe Gutiérrez, conocido como Felipe Lipe, ha fallecido a los 68 años. La noticia la ha dado a conocer su compañero de banda, Ariel Roth, a través de un mensaje en redes sociales. El grupo nació en Madrid en 1976, cuando Roth y Alejo Estivel llegaron a España huyendo de la dictadura argentina. Y entre el 78 y el 81 publicaron 4 álbumes que marcaron el rock español con temas como Dime que me quieres, Quiero besarte o Este salta.

0: su muerte solo quedan con vida los dos fundadores argentinos de la banda, Ariel Roth y Alejo Stivel. Con Felipe Lippe se va uno de los pilares de un grupo que puso banda sonora a la transición española.
1: Este año de 1978, un grupo revelación, el que ocupa nuestra portada de aplauso, este conjunto que es ni más ni menos que el grupo Tequila.

0: Qué grande este tema. Eclipse, así se titula otro de los temas, uno de los nuevos, de Karol G. La bichota vuelve a abrirnos su corazón roto con No me arrepiento de sentir tanto, su nuevo disco con colaboraciones con varios artistas españoles.
1: Karol G ha amado de más y ha convertido su nuevo disco en un dardo contra Faith, su ex, sin cortarse y sin arrepentirse.
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1: Atrás queda aquella alegre canción del verano. Poco más de un año ha pasado desde Tropicoqueta. De hecho, la gira continúa. Karol G ha ido dejando pistas del nuevo disco como esta balada con Bruno Mars. No es la única sorpresa de la colombiana. Los artistas españoles Jude Line y Rusowski también colaboran. 14 canciones para expresar la rabia y el dolor de una ruptura. Ya acompañó a su amiga Shakira dando lecciones a su ex.
3: Las mujeres ya no lloran, las mujeres facturan.
1: Ahora es ella quien arranca nueva etapa y quien decide facturar mientras llora.
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1.342 menores que están solos en Ceuta han sido registrados ya por la policía en el sistema de acogida. Y cientos de niños y niñas siguen haciendo cola en las puertas de la comisaría. La mayoría son muy pequeños, tienen menos de 13 años y esta vez llama la atención la cantidad de niñas. Los agentes aseguran que están desbordados. Una situación muy compleja, ha dicho la ministra de Infancia, Sira Rego, desde Ceuta, donde también ha afirmado que la semana que viene quiere reunirse con las comunidades para que el reparto de menores se haga lo más rápidamente posible. La Fiscalía va a actuar si las comunidades lo rechazan. El presidente Sánchez ha analizado hoy con varios ministros la evolución de la crisis en Ceuta. Marlaska, Álvarez, Robles y Bolaños comparecerán a finales de agosto en el Congreso. El PP se adelanta y cita a los cuatro ministros la próxima semana en el Senado. Moncloa adelanta que no van a ir. Italia rechaza el ultimátum dado por el gobierno para que retire los controles a quienes proceden de nuestro país y sostiene que seguirá aplicándolos al menos hasta el próximo día 15. El gobierno había advertido a Roma que si seguían con esta medida, darían una respuesta proporcionada. El PSOE denunciará a la Comunidad de Madrid por la compra del látigo que Díaz Ayuso iba a usar como despacho. La presidenta madrileña mantiene su silencio sobre la operación y carga contra el gobierno de Sánchez. Es Still, la colaboración entre Karol G y Bruno Mars, una de las canciones estrella del nuevo disco del artista colombiano. Hoy publica No me arrepiento de sentir tanto, un álbum de 14 temas con el que muestra su faceta más íntima y emocional.

0: ¿Qué tal? Muy buenas tardes. Son las 5 y 2 de la tarde, 4 y 2 en Canarias. 8 días después de que tuviera lugar la entrada masiva de inmigrantes en Ceuta, son cientos los menores no acompañados que están allí. Son los más vulnerables de esta crisis migratoria y humanitaria. Y desde allí, la ministra de Infancia, Sira Rego, admite que la situación es muy compleja. Sandra Swani, desde el barrio Sidi Mbarek, allí están ayudando a mujeres y niñas.
1: Buenas tardes, pues así es. Nos encontramos en la entrada del campo de fútbol de la barriada de Sidi Mbarek. Aquí los vecinos han improvisado un campamento para acoger a mujeres y a niñas migrantes. El directo lo hacemos desde fuera porque nos piden, por favor, que no grabemos a ninguna mujer. Muchas de ellas, dicen, son víctimas de violencia de género y no quieren que sus maridos las puedan localizar. Aquí está colaborando todo el mundo. Los vecinos se acercan a traer la comida. Cruz Roja viene a entregar material de higiene. Los militares han montado una pequeña carpa para que se puedan resguardar del sol. La ciudad ha instalado un pequeño aseo y la ONG Luna Blanca trae diariamente comida. El objetivo es evitar que sigan durmiendo niñas en la calle, algo que no se consigue porque hay muchos menores que siguen todavía durmiendo a la intemperie. Ahora mismo la ciudad tiene tutelada a 1.342 menores, una cifra que va a ir en aumento. La ministra Sira Rego está esta tarde en Ceuta, se reúne con una ONG que trabaja con las personas migrantes, con el IN, y durante la tarde va a visitar los recursos de emergencia que la ciudad ha habilitado.
2: Se ha convertido en una imagen común en las calles de Ceuta. Menores solos, son más de 1.000 los ya registrados. Sin embargo, diversas entidades estiman que hay más de 4.000 en la ciudad.
3: Niñas, niños de 8 o 10 años deambulaban por la calle sin saber a dónde ir y en muchos casos pues sin saber muy bien qué estaban haciendo ahí, ¿no?
2: Y ponen el foco en las niñas.
3: Un alto riesgo de que puedan ser pues captados por mafias que las utilicen para temas de trata de personas o para que vivan situaciones como lamentablemente ya se están dando, pues de abuso.
2: Las entidades se centran estos días en acompañar a estos menores. La prioridad es que sean filiados en una comisaría ya colapsada.
3: Cada niño tiene una historia y precisamente el escuchar esa historia nos permite orientar esa necesidad que tiene de protección. Y para eso es importante la afiliación.
2: Y una vez pasada esta crisis, piden, además de altura de miras al Estado, a las autonomías y a la Unión Europea, una revisión del mapa de recursos y procedimientos a activar.
0: Los cuerpos de 82 fallecidos intentando cruzar la frontera ya están en el Instituto de Medicina Legal de Ceuta. 4 de las víctimas han sido identificadas y ahora se prevé un proceso largo y complicado por el número de personas fallecidas y por la dificultad para cotejar sus huellas.
4: El Servicio de Criminalística de la Guardia Civil y los médicos forenses recogen muestras biológicas y huellas dactilares de todos los cuerpos encontrados en el mar. Ya se han realizado 4 identificaciones de los 82 cuerpos que están en el Instituto de Medicina Legal de Ceuta.
5: Se han identificado a un total de 4 personas, 2 de ellas por un método primario lofoscópico o por huellas dactilares y 2 de ellas por estudio biológico, por cotejo directo de ADN.
4: La identificación de todos los cuerpos podría conllevar un proceso largo ante el gran número de víctimas. El Instituto de Medicina Legal de Ceuta ha pedido ayuda a compañeros.
5: Se nos desbordaba la situación. Han venido compañeros del Instituto de Medicina Legal de Cáceres, de Salamanca, de Valladolid. Ahora están aquí compañeros de Toledo y Guadalajara. Y a día de la fecha, ahora se va a proceder con la práctica de la autopsia de los 2 últimos fallecidos.
4: El Servicio de Identificación de la Guardia Civil es el encargado de enviar las huellas a Marruecos.
5: En función de su base de datos, los que nos tendrán que o tendrán que pasarle al operativo policial al mando, pues la identidad de estos sujetos.
4: Además, se ha puesto en marcha esta oficina en el puesto fronterizo del Tarajal, donde recogen información de los familiares que podrían agilizar las identificaciones.
0: 4 ministros, Marlaska, Robles, Álvarez y Bolaños, han pedido comparecer a finales de agosto en el Congreso sobre la situación en Ceuta. El PP dice que es tarde y les cita la semana que viene en el Senado, donde tiene mayoría absoluta. Moncloa adelanta que no van a ir.
6: A primera hora

0: reunión telemática desde Lanzarote, el presidente citaba a varios ministros para analizar la evolución de la crisis en Ceuta, mientras en el Congreso registraban hasta 4 comparecencias. La ministra de Defensa será la primera, lo hará el martes 25. Le seguirá el ministro de Presidencia y Justicia el jueves 27 y después los de Interior y Exteriores el viernes 28. A los pocos minutos, el PP citaba a esos mismos ministros en el Senado la semana que viene.
1: No vamos a permitir que el Gobierno deje para finales de agosto lo que tiene la obligación legal de cumplir la semana que viene. Y el Gobierno, si no quiere comparecer en el Senado, va a tener que explicar por qué y asumir las consecuencias.
0: Pero Moncloa asegura que no tiene sentido duplicar comparecencias. Le piden al PP que las desconvoque y si no avanzan, no irán al Senado, al que el PP, aseguran, ha vuelto a instrumentalizar.
2: La historia del PP con el Senado es para estudiar, desde luego, en los libros de historia.
0: El Gobierno también dice que el rey irá a Ceuta cuando sea el momento.
2: Su Majestad el Rey visitará Ceuta cuando sea oportuno y habrá una coordinación absoluta al respecto.
0: Ayer el presidente de Ceuta se lo pidió al rey durante su encuentro y don Felipe aceptó, según Vivas. Contra él dirige Vox sus ataques de hoy. Critican su lloriqueo permanente, dicen, por pedir la acogida de menores a las comunidades.
3: Italia responde al gobierno y rechaza el ultimátum dado por España para que no siga con los controles a quienes proceden de nuestro país. Una última hora que ampliamos desde nuestra redacción. Laura Pavía.
4: Buenas tardes. El gobierno de Meloni ha respondido, asegura que mantendrá los controles fronterizos a los viajeros que lleguen desde España por lo menos hasta el 15 de agosto, porque señalan, según varias publicaciones en redes sociales, para este día se estaría preparando un nuevo asalto a la frontera. A partir de entonces, dicen, volverán a analizar las condiciones y estarían dispuestos a un diálogo constructivo. Esta es la respuesta que da Italia al Ejecutivo, que este viernes elevaba el tono. En un comunicado amenazaba con aplicar medidas recíprocas si Italia no retira estas restricciones antes del domingo. Recordemos además que el 31 de julio Italia anunció que suspendía el tráfico de libre circulación de personas en Europa, conocido como Acuerdo Schengen. En el comunicado que el Ejecutivo ha publicado este viernes, además, aseguran que la mayoría de personas que cruzaron a Ceuta de manera irregular ya han vuelto a Marruecos y señalan que las medidas tomadas por Roma no tienen precedentes en la historia reciente, se adoptaron sin previo aviso, de manera unilateral y con argumentos espurios. Añaden que España nunca ha introducido este tipo de controles a Italia, con quien siempre dicen se ha mostrado solidaria, y de nuevo recuerdan el episodio vivido en Lampedusa en el año 2023.
3: Gracias, Laura. Choque entre el Gobierno y el PP por el próximo Mundial de Fútbol de 2030 que organizamos junto a Marruecos y Portugal. Los populares dicen que si la final no se juega aquí en España, no deberíamos organizarlo. Y el Gobierno contesta que ya trabaja para que ese Mundial sea un éxito.
1: Que un Mundial cuya final no se juega en España no debería ser organizado por España. Y exigimos al Gobierno de España que defienda que la final del Mundial se celebre en nuestro país.
2: Y desde luego que ahora mismo el Gobierno trabaja para que ese Mundial sea un éxito, y eso es lo más importante.
3: El PSOE denunciará a la Comunidad de Madrid por la compra del ático que Ayuso iba a usar como despacho. Dicen que sigue sin aclararse una operación que ha costado más de 6 millones de euros. Ayuso evita contestar y carga contra el presidente Sánchez.
5: Por posibles delitos de prevaricación y malversación, el PSOE va a denunciar ante la Fiscalía a la empresa pública que compró el ático.
2: Y vamos a pedir que la justicia actúe. Lo siento por todos aquellos otros que han estado haciendo esta actividad para que la señora Ayuso tenga un ático, porque se van a arrepentir.
5: Critica los cambios de versión de Ayuso y dice que es insostenible que siga en su cargo. La presidenta ha estado de nuevo en las zonas de los incendios, pero no ha contestado las preguntas por el ático.
6: Yo no trabajo ni para Pedro Sánchez, ni para lo que organiza. Cuando vuelvan mis adversarios de vacaciones, hablamos.
5: Así que ni ella ni su consejero.
7: Vamos a hacerle una pregunta sobre la web de Planifica.
8: Muy buenos días.
5: Han explicado ante las cámaras por qué la empresa Planifica llevaba desde que se compró el inmueble en abril sin publicar ninguna actividad en su agenda. Sí había de los meses previos. Y justo hoy, cuando algunos medios lo han señalado, se ha empezado a actualizar.
9: Cuando falta transparencia es porque sobran chanchullos.
2: El único objetivo de Planifica Madrid parece ser Planifica la vida padre de la señora Ayuso.
5: Según la comunidad, la página no se actualizaba porque terminó el contrato de la persona que se encargaba de ello.
10: Creo que la guerra va a terminar bastante.

0: Bastante pronto. Así de optimista se mostraba anoche el presidente estadounidense cuando le preguntaron por la campaña en Irán. Donald Trump dice que el régimen de los ayatolás no aguantará mucho más la presión militar del Pentágono. Un mensaje de Trump que llega tras varios días de tregua para intentar desbloquear las negociaciones con Irán. Esa es al menos la versión de la Casa Blanca, pero varios informes filtrados apuntan a otra razón para frenar los ataques. Advierten que Estados Unidos se está quedando sin misiles de largo alcance, que son los que utilizan la campaña de Irán.
1: Hace una semana, Trump amenazaba a Irán con asestarles un golpe devastador, el mayor ataque desde la Segunda Guerra Mundial. Pero reunió a su equipo y los medios cuentan que sus asesores le hicieron saber algo alarmante, que Estados Unidos se está quedando sin misiles. Se agotan los misiles de precisión de largo alcance y sin ellos hay que acercarse más y ponerse en peligro. Nos cuenta el coronel retirado Mark Ancian. Y se agota también la munición defensiva, los famosos interceptores Patriot, para derribar proyectiles enemigos y defender las bases en Oriente Medio. No son fáciles de sustituir, lo estamos viendo en Ucrania, se les han acabado y no pueden parar los misiles de Rusia. Estados Unidos está invirtiendo miles de millones en munición, pero necesitan tiempo para fabricarla. Ancian calcula que pueden tardar 5 años en reponer los arsenales. Y mientras tanto, al Pentágono le preocupa China. No tendrían bastantes armas para enfrentarse a ella. Trump dice que todavía tienen muchísimas y que los traidores que se inventan historias de una falsa escasez irán a la cárcel.
2: La guerra se alarga, van más de 5 meses de un conflicto impopular y a la hora de buscar una salida, aquí no solo pesa la economía o las elecciones legislativas que se avecinan, sino también unos arsenales cada vez más vacíos.
0: Ucrania ha vuelto a bombardear con drones un centro logístico de los almacenes Wildberries, una especie de Amazon ruso. Al menos 20 han sido atacados en menos de un mes como parte de una campaña de Kiev para interrumpir el suministro en el frente. Según Zelensky, estos almacenes abastecen al ejército ruso con componentes para drones, dispositivos de navegación y otros equipamientos. Esta es imagen en directo de Cali, de Colombia, donde el rey Felipe VI asiste esta tarde a la toma de posesión de Abelardo de la Espiela como nuevo presidente del país. Junto al rey también va a estar el ministro de Asuntos Exteriores, José Manuel Álvarez. Y lo que estamos viendo son protestas por la investidura del nuevo presidente, que recordemos es de ultraderecha. Por primera vez la toma de posesión de un presidente colombiano se va a celebrar fuera de Bogotá. De la Espiela ha querido que represente una señal de descentralización del poder y de ruptura con determinadas tradiciones políticas de Bogotá. En Tailandia, al menos 8 personas han muerto y 15 más están heridas en un tiroteo en una prestigiosa escuela cerca de la capital de Bangkok. El autor es un alumno del centro, de 14 años, que se ha suicidado después.
3: Antes de acudir a la escuela, el atacante de 14 años había disparado y causado la muerte a sus abuelos en su casa. Luego, armado con una pistola de su abuelo, se dirigió al centro educativo donde disparó decenas de proyectiles contra profesores y alumnos. Al principio pensé que alguien estaba jugando con una pistola, afirma esta estudiante. Uno de sus amigos recibió un disparo. Se acercó a la puerta y simplemente disparó, explica esta otra. La policía y los equipos de emergencia acudieron rápidamente al centro educativo para evacuar a los alumnos y a los profesores. Tres profesores y 3 alumnos resultaron abatidos durante el tiroteo. Otras 15 personas resultaron heridas y fueron trasladadas en ambulancias. La policía entró en la escuela y el agresor intentó huir. El primer ministro tailandés y el ministro de Educación acudieron al centro para coordinar las tareas de evacuación de los estudiantes. El tiroteo de hoy es uno de los más graves de los últimos años en un centro escolar de Tailandia. En octubre de 2022, un ex policía mató a 37 personas, entre ellas 22 niños, en un centro de educación infantil.
0: La epidemia de

0: Ébola en la República Democrática del Congo es desbordante. Se ha convertido en el segundo brote con más contagios registrados de la historia y el mayor en cuanto a infecciones en el país. Por ahora hay más de 1.800 muertos y preocupa la rápida propagación.
1: La situación es cada vez más preocupante en la República Democrática del Congo. Los casos de ébola no dejan de crecer y la Organización Mundial de la Salud habla ya de una propagación sin precedentes.
2: It's moving really, really fast. It is the epicenter, but already, as you have seen in the report, five provinces have been affected.
1: Desde el gobierno del país han elevado las muertes a 1.800 y a más de 3.900 los casos confirmados. Según el último boletín del Ministerio de Comunicación, la tasa de letalidad supera el 45%. El director de la OMS pide tomar medidas que permitan llegar a todas las localidades afectadas y fortalecer la coordinación bajo el liderazgo del gobierno.
2: It can be stopped, but we need to do the right things, and we need to do it with speed, and we need to be faster.
1: Uno de los principales objetivos es evitar que los pacientes mueran en sus hogares en lugar de acudir a centros sanitarios, que están saturados.
3: Y hay un ralentizamiento de las actividades. Los pequeños stocks que teníamos son casi a ruptura.
1: Esta situación crítica se suma a que parte del personal sanitario en el país está en huelga por falta de pago. La epidemia de ébola en el Congo ya se ha convertido en el segundo brote con más contagios registrados de la historia y el mayor en cuanto a infecciones.
0: En Llanes, Asturias, hoy se ha celebrado el funeral por Laura Cruz, la Guardia Civil asesinada por su expareja. Cientos de personas han arropado a la familia a las puertas de la Basílica de Santa María.
4: Multitudinaria despedida aquí en Llanes a la Guardia Civil asesinada el pasado miércoles, presuntamente a manos de su expareja, también agente del cuerpo. Visiblemente emocionados, familiares, amigos, vecinos y también compañeros de trabajo han acudido aquí a la Basílica de la localidad a dar un último adiós a la mujer de 50 años. También han acudido el presidente del Principado, la vicepresidenta y la delegada del Gobierno en el segundo y último día de luto oficial decretado aquí en el municipio. Por su parte, el teniente que intentó auxiliar a la víctima continúa en el hospital, pero evoluciona favorablemente y hoy será trasladado a planta.
0: Y la expareja de la mujer asesinada el pasado miércoles en Murcia pasa a disposición judicial tras haber confesado el crimen y después de que haya finalizado el procedimiento forense.
5: El cuerpo de Gloria, agredida mortalmente con arma blanca por su expareja el pasado miércoles en un taller de reparación de calzado en El Infante, barrio en el que se había criado ella, se encuentra aún en el Instituto de Medicina Legal de la región de Murcia. Tras concluir los exámenes forenses, se está a la espera de que el juzgado autorice su puesta a disposición de la familia como paso previo a su velatorio en un tanatorio de la capital. Por su parte, Juan Bautista, natural de las Torres de Cotilla, homicida confeso, se espera que esta tarde pase a disposición judicial.
0: 5 meses llevaba cayendo la compraventa de viviendas y junio ha roto esa racha y ha registrado el mayor número de operaciones para ese mes en 19 años. Se han vendido más de 59.000 viviendas, un 1,6% más que un año antes. La mayoría son de nueva construcción.
6: Hola.
7: Camino.
6: Encantada.
7: ¿Cómo estás? Bueno, en el centro de Madrid, ¿no?
6: Bueno, sí, en el centro de Madrid, pero convirtiendo con 4 y un baño.
8: La opción de Camino para emanciparse ha sido tener que compartir este piso de 70 metros cuadrados, pero su carrera de fondo continúa.
6: No, pues estamos buscando piso porque nos echan del piso en octubre. Desde luego lo que sé es que lo de comprar una casa no está en la mesa, vamos.
8: El alquiler es la principal vía para los menores de 30 que logran salir del nido, porque el 85% de los jóvenes continúa viviendo en el hogar familiar, según el Observatorio de la Juventud. De media, los españoles se independizan pasados los 30 años, mucho más tarde que sus vecinos europeos.
9: Las personas jóvenes en España se emancipan cuando dejan de serlo, y esto es un problema muy, muy grande, porque esto significa que todo el proyecto de futuro que tiene una persona joven se ve paralizado.
8: Abrimos otra puerta. Desiree y su pareja han conseguido dar el paso. Gracias al apoyo de su familia, viven en la segunda residencia de los padres de ella, en Girona.
10: hablando con mis padres, me dijeron la opción de venirnos aquí.

0: a vivir. No lo pensamos porque viendo los precios...
1: Reconocen que han tenido suerte, pero también que no era su plan.
0: Que nos gustaría comprarnos una casa para ya asentarnos y formar una familia.
1: La dificultad para acceder a una vivienda aplaza proyectos de vida de toda una generación.
2: Quedan 5 días para el eclipse total de sol y a las puertas del fin de semana son muchos los que se están desplazando hacia las zonas donde su visibilidad será mejor. Y por eso Renfe ha reforzado los trenes hacia esos lugares.
3: El objetivo es facilitar los desplazamientos que ya han empezado y que se van a intensificar durante todo el fin de semana y sobre todo el próximo miércoles, el 12 de agosto, día del eclipse. Aquí en Chamartín, Renfe reforzará un tren específico que conecta con la Sierra de Madrid, un lugar donde se espera una gran afluencia de personas. Y en el resto del país, sobre todo en el norte, se refuerzan los núcleos de cercanías y los trenes de media distancia. El objetivo es evitar aglomeraciones antes y después de la observación de este gran fenómeno astronómico.
2: Qué ganas de verlo. Es un clásico. Vacaciones, mucho relax y planes todos los días. Son muchos gastos y cuesta controlar el presupuesto. Los españoles destinan de media a su descanso veraniego unos 1.400 euros. Les damos ahora algunos trucos muy sencillos para no llegar a septiembre con la cartera temblando.
4: Hacer la maleta cada verano sale más caro este año, casi un 4% más que el verano anterior. El alojamiento volverá a acaparar la mayor parte de los gastos con una media de casi 600 euros. Le siguen de cerca el ocio, la restauración y el transporte. En esto, según un informe, los españoles se gastarán de media unos 300 euros.
5: ¿No sacas la cuenta? No tengo ni idea.
6: Ahora que apetece más estar por la calle, ¿es donde más gastas?
4: Lo que sí está claro es que para ahorrar cada uno tiene sus trucos.
7: Cuando me voy de viaje intento irme a casa de alguien que conozco, a lo mejor.
8: Ir con el verano joven, utilizar el bus y planificarlo por adelantado.
4: Aunque hay quienes prefieren no cambiar su rutina.
9: Yo sigo mi vida normal, en verano como en invierno.
4: Aunque si el cuerpo nos pide cambiar de aire, es la clave para no gastar más de la cuenta, está clara, nos dicen los expertos. Ahorrar una cuantía específica para ello, solo el 15% lo hace.
10: Lo normal es que partas de los ingresos que tienes y que proyectes las necesidades futuras. Y una vez que establezcas esa diferencia, pues es una cantidad de dinero de la que puedes disponer.
4: Y tener cuidado también con los gastos hormiga y los caprichos. 9 de cada 10 españoles pecarán con alguna compra de último momento. También recomiendan hacer un cambio de planes si es necesario.
10: Podemos encontrar desde excursiones más de cercanía, que se pueden hacer de ir y volver en el día. Se pueden también ir a otras actividades de ocio.
4: Cualquier plan nos dicen que pueda mejorar el verano sin atracar el bolsillo.
2: Pues ya lo saben. Hay familias que este verano han añadido un plato más a la mesa. Son las que acogen a menores saharauis llegados desde los campamentos de refugiados de Tinduf. 2 meses lejos del desierto que significan descanso, revisiones médicas y un viaje con oportunidades.
11: Acaban de llegar y ya tienen pandillas. Son parte de los 300 menores que han aterrizado en Madrid desde los campamentos de refugiados de Tinduf, en Argelia.
12: ¡Vacaciones! ¡En paz!
11: Para pasar el verano con sus familias de acogida.
13: Es darles una segunda vida, una segunda oportunidad. Es que allí no hay futuro.
14: Estoy contento con Fran.
15: El lunes hay que ir al médico. Y a fútbol.
11: Para la mayoría, estar en nuestros barrios supone someterse por primera vez a revisiones completas, como la de la vista.
16: Las patitas de la letra E. ¿Esas hacia dónde van?
17: Muy bien.
16: Y con estas lentes soy capaz de ver la graduación que tienes.
11: Las condiciones del desierto y la exposición constante al sol, al polvo, al viento puede hacerles perder visión antes de tiempo.
18: Irritación ocular, sequedad ocular, necesitan más el uso de lágrima, ojo rojo. Cada verano a lo mejor hay un solo niño que necesita gafas y hay veces que ninguno.
19: Se hace una revisión general, no solo de los ojitos, que esto se hace aquí, de la dentadura y de la higiene bucal y de todo el cuerpo.
18: Vienen con muchas ganas de colaborar, de aprender. 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
2: El calor vuelve a Andalucía este fin de semana. Todas las provincias, salvo Almería, están en alerta naranja por altas temperaturas. En Córdoba los termómetros van a registrar mínimas altísimas.
20: Después de varios días con una pequeña bajada en los termómetros, hoy en Córdoba vamos a volver a alcanzar los 40 grados. La EMET ha activado el aviso naranja por altas temperaturas aquí en la campiña cordobesa, pero también está activo en Jaén, Huelva y Sevilla. Todas las provincias de Andalucía están

0: este viernes en aviso por altas temperaturas, excepto Almería. Hoy vamos a poder alcanzar aquí en Córdoba los 40 grados, incluso los 42 en algunos puntos, y el mercurio no va a bajar de los 19, por eso es muy importante hoy para pasear por la calle las gafas de sol y, por supuesto, la botella de agua a mano para superar un nuevo episodio de altas temperaturas que se va a poder alargar durante este fin de semana.
1: En Mérida hay citas culturales más allá del Festival de Teatro Clásico. El pintor Miguel Ángel Vedate rinde un homenaje a la ciudad con la exposición Mármol, que se puede ver en el Patio Noble de la Asamblea de Extremadura. 60 obras que nos recuerdan el patrimonio marmóreo de Emérita Augusta.
2: Este es el tema de Augusto, que para mí es la escultura cumbre de su figura como emperador. La Venus, y la he traído como una concha de mar para que se vea la profundidad. Mérida es una ciudad para llamarla mármol, porque realmente, y además tiene unas piezas de una calidad excepcional, que no tienen ninguna ciudad de España. El mármol me atrae muchísimo porque tiene mucha belleza. Sí puedo moldear, pues, en mi parte artística, cómo hacer el mármol, o cómo hacer que parezca que hay mármol en una pintura. Y eso es una cosa que también tiene su técnica. Yo pinto por etapas de sentimiento, digamos. Yo sé que estoy preparado, o tengo una capacidad ya artística de más de 4.000 obras, de diferentes temas. Entonces puedo hacer desnudos cuando quiera, puedo hacer retratos cuando quiera. He hecho una selección de lo que me ha parecido que puede ser entendido aquí y al mismo tiempo que puede caer bien a la ciudad, porque es un homenaje que también se hace a esta ciudad, y realmente la ciudad va a subir cada día más.
3: Se me ha metido un calamar en la coquilla. Y me quejaría si no fuera porque me está dando un chupetón.
4: El Teatro de Emérita Augusta retrocede a sus orígenes para ambientar esta historia de romanos, de cómicos romanos, que da vida a Fernando Tejero. Es un actor en crisis que, junto a su compañía de teatro, lucha por sobrevivir.
5: Es que no tenemos ni para comer.
3: Es el método espartano. Nosotros trabajamos el método espartano.
6: Ha sido un público maravilloso, un público entregado que, en mi caso, pues, lo he agradecido muchísimo porque no estaba bien antes de salir, me ha dado una bajada de tensión brutal. Yo soy muy sincero y he estado a punto de caerme 3 o 4 veces.
4: Al igual que su personaje, Tejero se ha sabido sobreponer para mostrarnos los sinsabores del oficio actoral desde un punto de vista cómico.
5: Ha habido un error, nos hemos equivocado de casa. Marcus Rufus Cronax vive cruzando la calle.
7: Pero ¡matadlos!
8: Ha sido espectacular, muy divertida.
9: Es ácida y tiene su punto.
10: Era un fenómeno.
11: Un fenómeno.
12: ¿Habéis venido por él o por él?
11: Por él.
10: Bueno,
11: por
10: en
11: él.
10: Principio era por eso.
4: Con varios minutos de ovación, la grada del romano se ha deshecho en elogios a la obra.
3: Y así el guarda entraría y le golpeamos en la cabeza.
13: ¿Y después qué?
14: Y después nos vestimos. Queremos que nos respeten. Les exigimos que aprendan dónde está el clítoris. 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

Faltan ya 5 días para el primer eclipse total de sol.

0: como ya hemos contado estos días, lo verás mucho mejor, ¿no? Más o menos segundos de totalidad, depende de dónde estés, y si estás fuera de la franja de totalidad, también verás eclipse en un porcentaje elevadísimo, hasta el 99,9%, por ejemplo, aquí en Madrid, wow, ¿no? Pero no es lo mismo el 99 que la totalidad, ¿eh? Te voy, sí, a poner como ejemplo este tuit que ha puesto hoy Manuel Ansede, un periodista científico del País, que lo estamos viendo ya, ¿no? Y que él dice, ¿no? Esta imagen lo resume, con un eclipse al 100% se hace de noche, de repente ves las estrellas, las aves guardan silencio, aparece la corona solar y puedes contemplarla con tus propios ojos sin las gafas. Es una sensación indescriptible, dice Manuel, que lo ha vivido. Al 99%, que es la uñita esta, ¿eh?
1: Sí, sí.
0: Mola, pero no ocurre nada de eso.
1: Claro.
0: Esta es la gran diferencia.
1: Básicamente,
0: ¿no?,
1: la diferencia es la corona, ¿verdad?
0: Sí.
1: Esta corona que no es regular, que es irregular.
0: Exacto.
1: Por esas explosiones que hay en el sol, ¿no?
0: Por y la energía que desprende, enorme energía, ¿no? El fulgor y la energía que llega a todas partes. Claro,
1: pero
0: esto
1: es
0: que estamos viendo,
1: 99%, y claro, no se hace de noche con el 99,
0: no,
1: claro, porque el sol intenta siempre
0: porque
1: encontrar...
0: por esa ranurita, por esa uñita, llega mucha luz y también mucha radiación. Por eso no te puedes quitar las gafas, aunque sea esa fina uña de sol real. Solo te las puedes quitar cuando la luna tapa por completo el sol. Claro. Estamos viendo fotografías que han sido hechas con lentes especiales, objetivos, filtros, etc. Nosotros no lo vamos a ver así exactamente, ¿no? Pero es importante saber la diferencia que hay entre 99 y 100.
1: Podríamos decir, no sé, digo yo, lenguaje así más coloquial, que el 99% es como si hubiera una nube que tapara algo el sol.
0: No.
1: ¿No? ¿Tampoco?
0: No, porque la nube te tapa todo el fenómeno. Te tapa más o menos, depende de la densidad de la nube.
1: ¿Vale?
0: Pero te lo tapa todo. No, esto es la luna que se va interponiendo entre nosotros y el sol y lo puede hacer de forma completa o incompleta.
1: ¿Y si es incompleta, se hace, baja algo la luz?
0: Baja mucho la luz.
1: Vale.
0: Seguramente baja un poco la temperatura, ¿vale?, se produce esa luz un poco metálica, ¿no? Pero esa uñita, esa ranura de radiación te obliga a mantener las gafas puestas.
1: Y el 100% es 100% totalmente es... de noche.
0: ¡Pam! Es totalmente tampoco, pero se ven estrellas, sobre todo se ven al principio se ven los planetas, Venus, Júpiter, ¿no? En fin, lo más grande de nuestro firmamento, pero luego aparecen estrellas, ¿no?, a una hora que no tendrían que estar.
1: Sí, sí,
0: es muy bonito.
1: Brutal. Y hablamos ahora con una de las personas que ha visto más eclipses de sol en España. Hasta 43 ha vivido, 22 de ellos además totales. Es el astrofísico catalán Josep Masalles, que preside ÁSTER, la agrupación astronómica de Barcelona. ¿Qué tal, Josep? Buenas tardes.
2: Hola, buenas tardes. Buenas tardes.
0: Un honor, ¿eh? Un honor.
1: Totalmente. Es que es el español que ha pasado más tiempo a la sombra de la Luna, 58 minutos y 15 segundos, 22 eclipses totales. ¿Qué tiene, Josep, un eclipse que engancha tanto?
2: Bueno, es que lo habéis comentado, es un espectáculo de la naturaleza como ninguno. La Tierra es un lugar precioso, la naturaleza es preciosa, pero el cosmos también lo es. Y ver galaxias, o ver nebulosas, o ver planetas, ver los anillos de Saturno, es una experiencia interesantísima. Y ver un eclipse, mucho más, porque es un espectáculo fugaz. Pensad que un eclipse similar al que veremos no se ha visto en España desde 1905. No, se vio uno en Canarias en 1959, pero en la península no se ha visto desde 1905. Entonces es un espectáculo plástico, además de una belleza incomparable, aparte de su importancia como fenómeno astronómico.
0: Masalles, ¿de dónde viene esta afición tremenda por perseguir a los eclipses, que lleva haciéndolo desde casi toda la vida?
2: Bueno, sí, toda la vida prácticamente. Bueno, pero es la afición por la naturaleza y la naturaleza que tenemos oculta, que es la naturaleza que tenemos en el cielo, que es mucho mayor que la Tierra, ¿no? Yo siempre digo, el universo es enorme y no lo vemos, ¿no? Y yo siempre he tenido la afición por ver el universo, ¿no? Por la astronomía en general. Ya de pequeño, pues, me gustaba la astronomía. El primer eclipse que vi un poco así conscientemente fue en el año 73, que lo vi en Barcelona, un eclipse parcial, y a partir de ahí, bueno, estudié astronomía, estudié ingeniería también, y bueno, a partir de ahí pues siempre he tenido curiosidad por la naturaleza, por la ciencia, también muy importante, por la astronomía en particular, y por la belleza del cosmos, y los eclipses son un espectáculo único. Entonces, en el año 90 ya fui a ver el primer eclipse total, y a partir de ahí creo que, claro, me he perdido un par solo.
0: Joder.
1: Usted dice que cuando vuelve a salir el sol es el momento

0: más emocionante, ¿por qué?
1: Bueno, a ver, claro, yo creo que es un poco atávico, es un poco ese, nuestro cerebro reptiliano, ¿no? El sol es la fuente de vida, es la fuente de energía, es nuestra alimentación, es todo. Y que se marche el sol, pues yo siempre digo que es poca broma, ¿no? Y hoy en día sabemos perfectamente lo que es un eclipse, sabemos el horario que tendrá, sabemos cuándo será perfectamente, pero imaginemos por un momento que no lo conocemos, ¿no? Y se produce esa disrupción de la rutina diaria, de que el sol sale por un lado, se pone por el otro, y que en un momento desaparezca, pues yo creo que es impactante personalmente, seguramente nos sorprendería mucho. Y la vuelta de la luz, cuando se acaba el eclipse total y es el tercer contacto que llamamos, es un momento que se ve el anillo de diamante, que se ven perlas de Bailey y que vuelve un poco la luz, ¿no? Y es un poco una metáfora de la vuelta a la vida, ¿no? De hecho, es igual de bonito el segundo contacto, o sea, el principio de la totalidad. O sea, sabéis que tendremos de 7:30 a 8:30, más o menos, según el lugar, tendremos el eclipse parcial, pero cuando llega el eclipse total, que llamamos el segundo contacto, podemos ver perlas de Bailey, podemos ver el anillo de diamante, de luego la corona, pero a veces nos lo perdemos porque nos quitamos las gafas un poco más tarde de lo que toca, ¿no? Pero en el tercer contacto, seguro que lo vamos a ver, porque estaremos viendo el eclipse sin gafas, y entonces en el momento en que aparezca el anillo de diamante, que nos tendremos que volver a poner las gafas, es un momento de la vuelta del sol, y yo creo lo hago como metáfora de un poco el renacer, ¿no? Es la vuelta a la vida, de alguna manera, ya que el sol es nuestra fuente de vida.
2: Qué bueno, esto que está diciendo el profesor, no sé si podemos captarlo en este libro, ahora enseguida nuestro compañero cámara cerrará, esto que está diciendo del anillo de diamantes, las perlas de Bailey. Esto es esto de aquí, le llaman anillo de diamantes a esto, ¿no?
1: Exacto. El dedo que tenías puesto, el anterior sería el 99% que comentabas antes, que no es lo mismo que el 100%, y esta imagen que tienes que se ve como un anillo, como un diamante, y alrededor un anillo, es la corona, entonces se ve, lo llamamos el anillo de diamante, y ya es el inicio de la totalidad. Y luego ya la foto esa que has enseñado se veía la corona, y después ya la vuelta con otro anillo de diamante, que es el primer rayo de luz. Exacto, y esto que se ve aquí son las perlas de Bailey. El anillo es la foto de la izquierda.
2: Y las perlas de Bailey son estas.
1: Exactamente, que es la luz que se filtra entre las montañas de la luna. Y abajo, esto rojo que está debajo, exacto, son protuberancias. También es muy interesante, porque solo las podemos ver en el eclipse. O sea, vemos el anillo de diamante, las perlas de Bailey, protuberancias y la corona.
2: Las protuberancias son como explosiones, ¿no?
3: Sí, las llamaradas solares,
1: sí,
3: ¿no?
1: Sí, exacto, exacto.
2: Pero esto, profesor, esto no se ve con las gafas de ver.
1: No.
2: Esto se ve con sus teleobjetivos o con sus, en fin, filtros o...
1: Bueno, se puede ver a simple vista si tenemos mucha actividad solar. Si ese día tenemos la suerte que hay actividad solar y hay protuberancias importantes, se llega a ver estos filamentos rojos, se ven a simple vista. Y la corona se ve a simple vista perfectamente. El anillo de diamante también, las perlas de Bailey también. Lo que hay que tener cuidado es con la fotosfera. Es el momento anterior y posterior, que hay que ponerse los filtros, ¿no?
2: Claro.
1: Pero en el momento de la totalidad se puede ver perfectamente. Si tenemos un poco de suerte, si el cielo está limpio, porque este eclipse es complicado en el sentido de que está muy bajo en el horizonte, pero si está limpio el cielo y tenemos actividad, veremos protuberancias también a simple vista, pero sin las gafas, naturalmente. Bueno, sin las gafas de eclipse, me refiero.
2: Claro,
1: con esta,
2: claro,
1: sí.
2: Claro. ¿Y cuál ha sido de todos los que ha visto? ¿Ha habido alguno más emocionante que otro? ¿Se puede, no sé, hacer una diferencia?
1: No, yo creo que no. Todos son interesantes porque unos son a una altura, otros son a otra altura, unos hay más actividad solar, hay menos actividad solar, unos los ven en un lugar o los ves en otro. No es lo mismo verlo en el desierto del Sáhara a 600 kilómetros de cualquier pueblo que verlo, claro, en Mongolia, verlo en Irán, o verlo con los indios de Nuevo México, claro, o verlo en la Antártida. Entonces, el lugar es importante. Con quién lo ves es importante, la cultura que envuelve el eclipse también es importante, y a mí me interesa mucho también este tema, pero también las características del eclipse son distintas. Mira, este eclipse, por ejemplo, es un eclipse complicado, que yo digo. El del año 27, el 2 de agosto del 27, el sol estará arriba, estará muy en el cenit, bueno, muy elevado. Por lo tanto, lo podremos ver desde muchos sitios, del sur de la península, pero se podrá ver. En cambio, aquí este eclipse tiene la dificultad de que está muy bajo en el horizonte. Por lo tanto, cualquier edificio, cualquier árbol, cualquier montaña,
2: claro,
1: que se ponga en nuestra... no lo vamos a ver. pero en cambio tiene la belleza de ser un eclipse acompañado con paisaje. O sea, digamos, la belleza que puede tener de tener el Sol eclipsado, que veremos Venus además a su izquierda, y aparte de ver Venus y el Sol eclipsado, veremos el paisaje. Y puede ser una composición bonita fotográficamente y visualmente.
0: Usted que ha visto tantos eclipses, si pudiera darle un consejo previo a la gente que lo va a ver por primera vez el miércoles que viene, el 12 de agosto, ¿cuál sería?
1: Bueno, en primer lugar, yo creo que yo siempre desaconsejo que hagan fotos, porque si dura muy poco, es un minuto, uno, un minuto y medio. Entonces, si estás pendiente de la foto y tal, quizás te vas a perder el eclipse. Por tanto, en primer lugar, disfrutarlo. Si eres muy aficionado a la fotografía o la astronomía, pues entiendo que quieras tener el recuerdo y quieras hacer una fotografía de toda la belleza que comporta el fenómeno. Pero si es la primera vez y no tienes mucha experiencia, pues quizás simplemente disfrutarlo. Tener mucho cuidado con la vista, con las gafas homologadas, que se está diciendo todo el rato, la ISO 12312-2, que sean homologadas, que sean correctas las gafas, ponerlas correctamente, tener cuidado de los niños, por ejemplo, que se las pongan correctamente, que no miren el sol directamente, sobre todo por nuestros ojos, ¿no? No tengamos ninguna lesión ocular. Y después, en el momento de la totalidad, quitarse las gafas y disfrutar del espectáculo. Y bueno, si quieren hacer una foto de recuerdo, pues bueno, con el móvil. Pero las fotos con el móvil, en la parcialidad no vale la pena. Y en la totalidad, si es un paisaje, puede ser un ambiente, un recuerdo. Pero yo aconsejo que lo disfruten simplemente, que estén atentos al fenómeno, atentos a la reacción de la gente, atentos a la reacción de la naturaleza y de los animales, por ejemplo, también, ¿no? La naturaleza reacciona porque es un momento de disrupción del cosmos, ¿no? De alguna manera, ese baile, esa belleza que tiene el baile entre el Sol, la Luna y la Tierra, esa alineación que no se produce todos los días y menos en una zona determinada del planeta, pues disfrutarlo. Y pensad, yo cuando veo el eclipse también pienso en la historia de la humanidad, y pienso en la historia de la ciencia, y pienso cómo hemos podido llegar a tener este conocimiento que nos permite disfrutar de este acontecimiento con conocimiento. Entonces, fuera de ignorancia y fuera de la mitología, de la superstición, etcétera, ¿no? Entonces, el conocimiento de la humanidad, yo creo, es un homenaje, ¿no? Poder determinar con precisión cómo vamos a ver el eclipse y verlo, es un homenaje a la ciencia y a la humanidad.
0: Claro, fuera del pensamiento mágico, ¿no? Claro. Bueno. Bueno, profesor, ¿dónde lo va a ver usted por terminar?
1: Bueno, eso no se dice, ¿no?
0: Vaya.
1: No, sí. Vaya. No, a ver, en principio lo voy a ver, digamos, lo que pasa es que tengo un plan A, un plan B, depende de un poco de la previsión meteorológica, ¿no? Pero en principio, si el tiempo acompaña, lo veré entre Zaragoza y Teruel, una zona entre Zaragoza y Teruel, y bueno, si el tiempo no acompañara, pues quizás me voy más hacia Soria o hacia Lérida, etcétera. Pero digamos que en la zona esta, más o menos.
0: Muy bien, entre Zaragoza.
1: Lo que siempre es importante es escoger un sitio despejado del horizonte oeste. Esto es muy importante, que no haya edificios, que no haya árboles, que no haya montañas altas, que nos tapen a 4 grados, 6 grados, depende del lugar. Claro, en Asturias, por ejemplo, son 10 grados, pero en Palencia 8, en Soria 6, etcétera, ¿no? En Peñíscola 4. Por lo tanto, tenemos que tener cuidado que elegir un punto en el cual podamos ver el horizonte despejado y ver la puesta de sol. Y esa es la. Y después, bueno, tener la suerte que no tengamos la meteorología desfavorable.
0: Entre Zaragoza y Teruel, ¿eh? Ha sido un poco concreto, sí. El invitado que ha sido menos concreto, pero está bien, porque claro, es verdad que depende de
1: la. No vayamos a llamar a todo el mundo que venga. No, hay muchos sitios, el gobierno de Aragón, por ejemplo, ha escogido lugares como Calamocha o lugares como otros como Jabalambre, etcétera. Hay varios. En Cataluña, por ejemplo, la Generalitat ha escogido también 16 o 18 puntos, en Valencia también. Muchos lugares, los gobiernos tienen sitios oficiales para verlo, que tendrán servicios y tendrán aparcamiento, y bueno, porque bueno, en fin, moverse ese día quizás es complicado también eso, y tener también, bueno, no soy yo el que lo debe recomendar, pero lo digo, ¿no? Tener cuidado con los incendios forestales, por ejemplo, que será un día que la gente irá a naturaleza, y tener mucho cuidado con los incendios y no hacer tonterías, entre comillas, ¿no?
0: Claro, eso es muy importante. Josep Masellas, astrofísico y presidente de ASTRE, de la Agrupación Astronómica de Barcelona, moltes gràcies, muchas gracias por atendernos aquí.
1: Muchas gracias. A vosaltres. Bona tarda. Buenas tardes.
0: Bueno, 44, 43, mejor dicho, eclipses. Bueno, uno más, uno menos ya. 43 eclipses ha visto nuestro anterior invitado, Josep Masellas. Y RTV.es ha lanzado una calculadora que te dice cuántos eclipses has podido ver en tu vida con solo escribir una fecha de nacimiento y una provincia. Ya nos acompaña Jaime Gutiérrez del equipo de datos RTV. ¿Qué tal, Jaime?
3: ¿Qué tal?
0: Buenas tardes. ¿Cómo podemos usar esta calculadora y qué nos vamos a encontrar? Cuéntanos un poco.
3: Pues es tan fácil como lo has descrito. Entramos en rtv.es/eclipse, ahí tenemos todos los contenidos que estamos haciendo en rtv.es sobre el eclipse. Elegimos la calculadora, metemos una fecha de nacimiento, un municipio, allá donde hayamos nacido o donde estemos ahora, y nos va a calcular cuántos eclipses hemos podido ver, cuántos eclipses podremos ver en el futuro y también si este año, allá donde estemos, es el mejor momento para ver el eclipse o no. Si es el eclipse de nuestra vida o si podrá venir otro mejor, que probablemente no.
0: Estamos viendo ya una prueba, no sé si eres tú.
4: Lo estoy haciendo, sí.
0: Lo está probando ya, hombre, claro.
4: Estoy poniendo
0: es que
4: yo,
0: para
4: buenísimo.
0: Menos, es que es ideal, ¿no? Esta
4: es
0: aplicación,
4: buenísimo.
0: ¿Cómo
4: voy
0: la
4: a poner Barcelona, ¿no? Donde yo nací.
0: Vale.
4: Barcelona, entonces pones tal, no sé qué.
0: ¿Has puesto y tu fecha de nacimiento también?
4: Barcelona, fecha de nacimiento y mostrar mis eclipses. Y pam, te salen esta. Tú fíjate.
0: A ver. ¿Cuántos eclipses puede llegar a
4: el
0: ver
4: mejor,
0: Lorenzo Milán en su vida?
4: El mejor fue el año 61.
0: ¿Vale?
4: Es, con un eclipse parcial del 96%. Y aquí te indica, fíjate qué maravilla.
0: ¿Pero te acuerdas de ese eclipse?
4: Yo tenía un año.
0: Pero
4: fíjate qué maravilla el trabajo que ha hecho Jaime. O sea, aquí te pone año por año, desde que nací, todos, ¿no? Con esta franja amarilla, y el, pues, uno de los mejores seguramente, este de 2026, y los que me quedan, suponiendo que cumpla 100 años.
0: ¿Cuántos te quedan? Así a bote pronto.
4: Pues me quedan unos cuantos, ¿eh? O sea, buenos como el de este año, solo el del año que viene, que también será total, si me voy a Cádiz. Porque si estoy en Barcelona, ¿no?
0: Claro.
3: Eso es, justo te iba a decir, Lorenzo, si los seleccionas, ahí puedes hacerte una idea también de cómo van a ser el eclipse del año que viene y el siguiente. También puedes ver qué porcentaje del disco solar va a estar
4: aquí
3: cubierto.
4: Esto es en Barcelona, ¿eh?
3: Eso en Barcelona.
0: Una pregunta que nos hacía la realizadora, Carmen, nos decía.
4: Buenísimo.
0: Claro, ¿cuántos eclipses habrás visto? Puedes ver en tu vida. Sabemos la fecha de nacimiento, pero no la de defunción. Es decir, ¿cómo lo habéis calculado eso? Claro.
3: Bueno, hemos sido muy optimistas. Hemos dado una esperanza de vida de 100 años a todo el mundo.
0: Claro.
3: Es generoso, y sobre eso hacemos el cálculo. Entonces, bueno, pues yo, por ejemplo, que también me he hecho mi cálculo, pues ahí me quedarán unos 29 eclipses.
4: ¡Qué bueno! Bueno, pues avanzamos, ¿no?
0: Avanzamos.
4: En el relato de Jaime.
0: Claro, porque este eclipse no es la mejor oportunidad para todo el mundo.
3: Claro, como estábamos viendo, depende de si estás dentro de la franja de totalidad o no. Hemos hecho la cuenta, ¿no? Tenemos como 27 provincias de España que en el eclipse del próximo miércoles caen dentro de la franja de totalidad. Y otras, o sea, en total son 40 las provincias que van a vivir el mejor eclipse posible, aunque no estén dentro de la franja de totalidad. Esto, llevándolo a la población, son 38 millones de personas que van a vivir un eclipse irrepetible, ¿no?
0: ¿Tenéis un gráfico, ¿no?, al respecto?
4: Es buenísimo, mira, lo estoy abriendo yo en el...
3: Sí, hemos preparado algunos gráficos, pero bueno, te digo más. Ese 38 millones es un 77% de la población de España.
0: 77.
3: Eso es. En 2027 también habrá gente que tenga una oportunidad mejor, ¿no? Lo comentabais antes, en el sur, en Almería, en Cádiz, en Granada o en Málaga. El del 2 de agosto de 2027, el año que viene, ahí sí tienen la totalidad más cerca y será mejor. Esos son como otros 8, casi 9 millones de personas que tendrán su mejor momento en 2027.
4: Estoy pasando, Jaime, el trabajo de datos RTVE, que es
0: Vamos a ver un gráfico de este trío de eclipses para ver un poco esos datos, ese gráfico que habéis hecho. Aquí vemos las cifras que nos decías. Para 29 millones de españoles va a ser el primer eclipse total.
3: El primer eclipse total, sí, casi 28, de hecho. 29,6 millones de españoles, primer eclipse total.
0: Y ahí estamos viendo los datos que nos estabas contando, de cada uno de los tres eclipses en el cual, este trío en el cual se enmarca este primer eclipse total.
3: Eso es,
0: que vamos a ver el
3: dentro de
0: que
3: dos, ya el de 2028, ese también le afecta muy de lleno a Andalucía. De hecho, son Córdoba, Huelva, Jaén y Sevilla. Esas provincias no han tenido un eclipse desde 1900, un eclipse total, y lo van a tener En esta ocasión, un eclipse anular, que es el de 2028.
0: Madre mía.
4: Bonito el eclipse anular también, ¿eh? Lo que pasa es que es más bonito con cámaras y filtros y lentes especiales, porque ves el disco negro y el anillo de fuego alrededor. Cuando lo ves con las gafas, ves perfectamente el anillo, pero lo ves casi en blanco y negro, ¿no? O sea, las gafas te permiten ver el eclipse, pero no te lo permiten ver con, esta, con la calidad de las fotos de, que estamos viendo, ¿no?
0: Estamos hablando ahora que hablabas de cantidad de personas, ¿no?, que veíamos ese gráfico. No sé si lo podemos volver a ver, porque claro, hablamos con la ligereza de millones y millones de personas. Claro, 29 millones de españoles que van a ver por primera vez el eclipse total. Ayer el secretario de Estado aquí en este programa de ciencia nos decía que 16 millones de españoles verían el eclipse. Eso son más personas que la final del Mundial de fútbol en España.
4: Sí, sí, en la franja de totalidad de 16 millones pueden verlo, ¿no?
3: Luego, otra cosa que hemos hecho es verlo por generaciones, ¿no? Como ahora nos movemos mucho, si uno es millennial, es boomer o es Z, pues hemos hecho esa comparativa también. Uh-huh. Y esto, voy a intentar explicarlo porque a veces resulta un poco complejo de entender, pero creo que hemos buscado un ejemplo fácil.
0: Estamos viendo también este gráfico que acompaña...
3: Eso es, con este gráfico.
0: Para que lo entendamos un poco mejor.
3: Si cogemos a una persona de cada generación a esa edad, a los 18 años, podemos comparar los grupos. Entonces vemos que los millennials, que son los que han nacido entre 1981 y 1996, han visto, dependiendo de dónde hayan nacido, entre 3 y 8 eclipses. En cambio, la generación X pues ha visto entre 4 y 14 eclipses, o la generación silenciosa pues ha visto entre 2 y 9, ¿no?
0: O sea, los boomers y la X son los más afortunados.
3: Sí, a ver, parece natural decir que cuanto más has vivido, más eclipses puedes haber visto, evidentemente, claro, ¿no? Cuantos más años tienes. Pero ¿qué pasa? Que la generación millennial tuvo una sequía de eclipses. Es decir, sobre España, la mayor sequía que ha habido en los 250 años de eclipses que hemos analizado desde 1900 hasta 2150, entre 1984 y 1994 no hubo un eclipse con ningún tipo de parcialidad sobre España.
0: Fíjate.
3: Entonces eso ha hecho a esa generación que esté como un poquito más retrasada, ¿no?, a la hora de la cuenta de cuántos eclipses
0: ha visto. Mecánica celeste, todo esto es pura
3: todo esto
0: mecánica
3: es una
0: celeste,
3: mecánica celeste, claro, geometría y una coincidencia del calendario.
0: Claro. Y muchos de estos millennials que van a ver el eclipse seguro que quieren guardar un buen recuerdo, y la forma más fácil es hacer una foto con nuestros móviles, aunque hay que tener mucho cuidado. Vean.
5: Este es un pequeño paso para un hombre.
6: El sueño de la humanidad siempre ha sido tener el universo en sus manos. Y desde que tenemos los teléfonos móviles, nos hemos acercado un poco a ello. Ahora, todo queremos verlo a través de su pantalla, incluso el eclipse.
7: Tenemos una oportunidad única de ver un eclipse total, lo cual nos va a permitir fotografiar cosas que no vamos a poderlas hacer en ningún otro momento.
6: Pero hay que tener cuidado. Al igual que los ojos, el móvil sufre las consecuencias de mirar fijamente al sol.
8: Bueno, si se nos rompe la cámara, es un fastidio económico, pero ojos tenemos solo un par.
6: Los rayos solares concentrados por la lente pueden derretir el sensor digital de la cámara e incluso causar ceguera permanente si miras la pantalla sin la protección adecuada.
8: No valen radiografías, no valen cristales tintados de botellas de vino, no vale nada de eso.
9: Para poder fotografiar el eclipse con seguridad necesitamos unas gafas homologadas y unas tijeras. Teniendo este pequeño recorte del filtro de nuestras gafas, podremos ponérselo al móvil y así hacer fotos con toda la seguridad.
6: Un truco que nos permite tomar nuestras propias imágenes de la corona solar, una capa que solo es fotografiable en estos casos.
7: Si tenemos un trípode y podemos hacer larga exposición, fotografiar la corona, y si no, en cualquier caso, hacer tomas con total seguridad para nuestro dispositivo.
6: Aunque hay que saber que quizás tu imagen se parezca mucho a esta, por las limitaciones de los dispositivos.
8: Tienes la limitación de la focal, tienes la limitación en la que evidentemente te va a salir un sol pequeñito.
6: Pero no siempre hemos contado con la tecnología moderna. El último eclipse total fue hace más de 120 años, cuando los móviles no existían y los ojos eran la única forma de capturarlo.
4: Bueno, Jaime, ahí en este trabajo que habéis hecho tan completo y tan original, porque es que encontráis ángulos de mirar a los temas, en este caso los eclipses, siempre sorprendentes. Habláis también de los puntos ciegos, que también los hay, que es importante que la gente sepa que lo ha apuntado antes Masalles, ¿no? Que hay puntos en los que tú dices, no, aquí lo tengo que ver perfecto, pero de pronto hay un edificio, hay un monte, un árbol, ¿no?
3: Claro, sí. Nosotros nos hemos centrado en lo que podíamos medir, que es el relieve. Entonces, los modelos, ¿no? la banda de totalidad que estamos viendo, nos puede dar una idea teórica de si el municipio está aquí, lo vamos a ver bien. Ajá. Pero hemos cruzado los datos con el relieve para tener la visibilidad real del
4: eclipse. Es el gráfico que estamos viendo, ¿no?
3: Eso es. Hay unos 28 pueblos, hemos identificado nosotros en España, que se van a perder el eclipse por culpa del relieve, por estar normalmente dentro, claro, dentro de un valle. Ese es el caso de Villanova, en Huesca, por ejemplo. Ellos tienen una visibilidad teórica que supera el 99% del sol tapado, pero lo que va a pasar es que cuando comience el eclipse, el sol ya va a estar detrás de las montañas, entonces se lo pierden completamente. Hay más casos. Tenemos...
4: Perdóname un segundo,
3: sí, claro.
4: continúa, pero solo quiero que pinchemos el iPad, porque en el iPad la página del Instituto Geográfico Nacional, esta, también te indica las zonas de sombra. Aquí claramente...
0: Dentro de la franja de totalidad.
4: De totalidad y de toda España, de cualquier punto que estés, te indican las zonas, en oscuro, lógicamente, donde mejor no te pongas porque no lo vas a ver.
0: O sea, por ejemplo, ahora estás dentro de la franja de totalidad y eso que está oscurecido, ahí habría sombra.
4: Claro, son montañas.
0: A pesar de estar en la franja de totalidad, donde el eclipse lo tendríamos que ver al 100% en su totalidad, no va a ser así.
4: Claro, estos gredos, por ejemplo,
3: sí,
4: ¿no?
3: Claro. No todos los casos son tan dramáticos como el que os he contado, ¿eh? Por ejemplo, en Roquetes, en Tarragona, también tienen montañas cerca y ellos pasan de tener la totalidad, en teoría, a un 96% de eclipse.
0: Vamos a terminar, como siempre, Lorenzo, sí, bueno, con la recomendación de las gafas que tenemos siempre aquí, que siempre nos acompañan. Veíamos antes lo que tienen que tener estas gafas, lo vamos a repetir cada día porque es muy importante esas gafas. Uh-huh. Y con esas gafas vamos a ver algunas localidades.
4: Venga, ponemos, por ejemplo, pues se me ocurre Miralles, en Valencia, venga.
0: Venga, vamos.
4: Miralles, a ver cómo lo verán en Miralles, Valencia. Miralles, Castell-Alareny, Miralles, Valencia. Voy a poner Miralles, Valencia, porque si no, no me sale.
0: Millares.
4: Que aquí una letra cambia todo, aquí sí, está, sí. Millares.
0: Ha sido error mío que lo he escrito mal, ¿eh?
4: Pues mira, en Millares se va a ver así es. Como vemos, es decir, no hay totalidad, a las 20:33 lo verán casi completo, al 99,96, pero no tienen totalidad.
0: 99,96, pero claro, no van a ver esa corona, ¿eh? Que es lo que contábamos antes, si no están en el 100%, no se va a hacer de noche a pesar de estar en el 99
4: con 96.
0: Madre mía. ¿Acabamos con Mao?
4: Lo ponemos.
0: Venga,
4: Mao.
0: En Baleares.
4: Muy bien.
0: Pues mucha gente seguramente va a estar de vacaciones. A ver qué va a pasar con esas personas que están ahí de vacaciones o que son también de ahí, que están ahí.
4: En Mao sí que va a haber... Es que si no me pongo las gafas no veo nada, ya no te digo las de eclipse.
0: Con las de eclipse, ayer las probamos, es imposible. O sea, Jaime, no se ve absolutamente
4: Fíjate,
0: nada.
4: Fíjate, en Mao sí que tienen totalidad, ¿eh? Tienen 1:10 de totalidad. Porque, claro, Baleares, de hecho, Baleares es la última comunidad y Formentera será el último punto que tendrá totalidad. Wow. Y después la sombra ya se pondrá con el sol.
0: O sea, en Formentera ese día habrá dos atardeceres, ¿no? El de las... ¿A qué hora? 8:31 aproximadamente en
4: sí,
0: Mao.
4: Sí, a las 8:31 Formentera... totalidad.
0: 8:35, ¿no?, aproximadamente.
4: Y luego ya se pondrá el sol y esas horas que pone en color rojo indican que lo que ocurra entonces, es decir, el tránsito de la luna, ya no lo veremos porque se habrá puesto el sol.
0: Brutal, ¿verdad?
3: Brutal, hay que verlo.
0: La página web del Instituto Geográfico Nacional, que cada día consultamos aquí para ver algunos de los municipios cómo se va a ver ese eclipse total de sol, que viviremos, no solo veremos, sino también viviremos el próximo miércoles, el 12 de agosto. Jaime Gutiérrez, del equipo de datos de RTVE, un placer, enhorabuena por el trabajazo que hacéis una vez
3: Muchísimas
0: más.
3: Gracias.
0: Un placer que nos hayáis venido a presentar esta información y estas aplicaciones tan interesantes. Lorenzo Milá, director y presentador de Objetivo Planeta. Nos vemos el lunes.
4: El lunes.
0: Nos vemos el lunes.
4: Venga.
0: Muchas gracias.
4: Gracias.
0: Momento ahora de conocer el cierre de los mercados. David García, Triado, la bolsa por cuarto día consecutivo cierra por encima de los 20.000 puntos.
10: Buenas tardes, sí, el IBEX 35 ha cerrado prácticamente plano, pero sí que es verdad que ha roto su racha de 4 sesiones consecutivas con máximo histórico. Sin embargo, esta semana ha logrado el hito de superar por primera vez los 20.000 puntos y en las últimas 5 sesiones ha crecido un 2%. El color verde domina en los principales índices europeos, también en Wall Street, donde hoy se ha conocido la tasa de desempleo de Estados Unidos para el mes de julio, que es de un 4,1%, cae una décima y ha sido el dato acogido con optimismo por los inversores. El precio del petróleo sigue contenido, el barril de Brent a esta hora sube cerca de un 1%, se sitúa en los $83. En el selectivo español, el valor que mejor se ha comportado es Indra, que avanza casi un 3%, mientras que el farolillo rojo es Acerinox.
11: Este mosaico es uno de los últimos grandes hallazgos en Mérida. Está ubicado en un parque infantil y se acaba de poner en valor para la visita pública. En él se representan una docena de especies de animales marinos, entre ellos delfines, rodaballos, morenas, también lenguados, motivos que en el mundo romano evocaban al ocio y a la relajación, al estar relacionados con el mar. Formaba parte de una estancia denominada Laconico, una especie de sauna como las que tenemos hoy en día. Conseguían el calor seco mediante un sistema de calefacción bajo el suelo y era una especie de terma, un negocio privado dedicado al ocio, lo que viene a reafirmar una vez más la importancia de la ciudad de Augusta Emérita en el mundo romano.
12: Artistas consagrados y emergentes conviven en Sonorama Rivera. Vamos con un ejemplo. Vemos a Ramoncín en concierto, 50 años en activo, toda una carrera forjada con energía, siempre con una premisa.
13: Que tú te sientas bien, que puedas estar funcionando.
12: Porque esa fuerza en el escenario se funde con la del público. Sobrado de experiencia, le pedimos un consejo para los que empiezan.
13: Tiene que saber que esto es un trabajo de valles y cimas. Y cuando estás en el valle, no te tiene que asustar la cima. Cuando estás en la cima no tienes que despreciar el valle. Si aprendes eso, puedes tener este oficio toda tu vida.
12: También en el Festival 21, este grupo de Toledo repite aquí.
14: Sonorama es un lugar en el que se pone al artista por delante, siempre lo han hecho, cuidan muchísimo a los músicos y para nosotros es un honor formar parte de esto.
15: Todo llega a más esfuerzo y que luego pasa más rápido de lo que quieres, entonces hay que aprovechar cada momento, tío.
12: Por el momento lo están haciendo, ya acumulan conciertos, ensayos y muchos rodajes de videoclips, demostrando que veteranos y principiantes son, en Sonorama, un binomio generacional que funciona.
16: Con estos ritmos, Tequila acompañó a una generación entera. Uno de sus fundadores, Felipe Gutiérrez, conocido como Felipe Lipe, ha fallecido a los 68 años. La noticia la ha dado a conocer su compañero de banda, Ariel Roth, a través de un mensaje en redes sociales. El grupo nació en Madrid en 1976 cuando Roth y Alejo Estivel llegaron a España huyendo de la dictadura argentina. Y entre el 78 y el 81 publicaron 4 álbumes que marcaron el rock español con temas como Dime que me quieres, Quiero besarte o este Salta.

0: Con su muerte solo quedan con vida los dos fundadores argentinos de la banda, Ariel Roth y Alejo Stivel. Con Felipe Lippe se va uno de los pilares de un grupo que puso banda sonora a la transición española.
1: Este año de 1978, un grupo revelación, el que ocupa nuestra portada de aplauso, este conjunto que es ni más ni menos que el grupo Tequila.

1.342 menores que están solos en Ceuta han sido registrados ya por la policía en el sistema de acogida. Y cientos de niños siguen haciendo cola a las puertas de la comisaría. La mayoría son pequeños, tienen menos de 13 años. Esta vez llama la atención la cantidad de niñas. Los agentes aseguran que están desbordados. ¿Qué tal? Muy buenas tardes. La ministra de Infancia dice que se quiere reunir la semana que viene.

0: con las comunidades para que el reparto de menores se haga lo más rápido posible. La Fiscalía actuará si las comunidades lo rechazan. El presidente Sánchez ha analizado hoy con varios ministros la evolución de la crisis en Ceuta. Marlaska, Álvarez, Robles y Bolaños comparecerán a finales de agosto en el Congreso. El Partido Popular se adelanta y cita a los cuatro ministros la próxima semana en el Senado. Moncloa dice que no irán. Italia rechaza el ultimátum dado por el gobierno de España para que retire los controles a quienes proceden de nuestro país y sostiene que seguirá aplicándolos al menos hasta el próximo día 15. El gobierno había advertido a Roma de que si seguían con esta medida, reaccionarían proporcionalmente. El PSOE dice que denunciará a la Comunidad de Madrid por la compra del ático que el gobierno regional usaría como despacho. La presidenta Díaz Ayuso mantiene su silencio y critica al gobierno de Pedro Sánchez. Se cumplen 30 años de la tragedia de Biescas. Una riada repentina arrasó con el camping Las Nieves. Murieron 87 personas, 27 eran niños. Detrás de la catástrofe, la mala ubicación del camping en una zona inundable y las advertencias fueron ignoradas. La República Democrática del Congo está desbordada ante el que es ya el segundo mayor brote de ébola de la historia. Los muertos superan los 1.800 y preocupa su rápida propagación. En unos minutos hablamos con la responsable de emergencias de Médicos Sin Fronteras que trabaja sobre el terreno. En Ceuta preocupa especialmente la situación de los menores. Decenas de ellos, aún sin cuantificar, siguen durmiendo en las calles. Sandra Svani, estás en el barrio Sidi Mbarek. ¿Qué te has encontrado allí?
1: Bueno, pues estamos dentro, nos han dejado hacer este directo desde dentro del campo de fútbol de la barriada de Sidi Mbarek. Estamos en esta esquina donde no hay mujeres, porque nos han pedido, por favor, que no grabemos las caras de ninguna mujer que pueda ser identificada. Aquí hay mujeres que son víctimas de violencia de género. Hemos hablado con una chica que nos dice que el motivo por el que huyó de Marruecos es porque su padre pretendía casarla con un señor mayor y que se pusiera el burka, y ese no es el futuro que ella quiere. Pues nos encontramos aquí, como hemos dicho, en esta esquina. Aquí, si podéis ver, se están almacenando todos los productos que van llegando. Cruz Roja trae productos de higiene, veis pañales para los bebés, botellas de agua, compresas para las chicas, porque, como os hemos comentado, este campamento es solo para mujeres migrantes y para niñas. El objetivo que tiene este objetivo solidario, esta iniciativa que tienen los vecinos de Sidi Mbarek, es evitar que sigan durmiendo niñas en la calle. Aquí están colaborando los vecinos. La ONG Luna Blanca trae comida a diario. La ciudad autónoma ha instalado un pequeño aseo fuera de este campamento, y la idea es intentar frenar o al menos prevenir que puedan pasar cosas para las niñas que están en la calle. Aún así, la ministra de Infancia y Juventud, Sira Rego, ha confirmado que ya hay unos 1.400 niños. Unos 1.400 niños, pero es una cifra que va a seguir aumentando. Durante esta tarde, la ministra va a visitar todos los recursos de emergencia que la ciudad ha habilitado.
2: Una semana después, en Ceuta, la normalidad aún está lejos. Cientos de menores no acompañados siguen en las calles. Muchos han estado haciendo colas desde la madrugada a las puertas de la jefatura para ser filiados y así poder acceder a los centros de acogida, que siguen colapsados.
3: Y las organizaciones y la ciudadanía de Ceuta estamos agotados, no podemos gestionar esta situación porque se nos escapa de nuestras manos.
2: Presión que también soporta el sistema sanitario por las múltiples lesiones e infecciones que atiende.
4: Y también tememos que enfermedades que en España resultan súper extrañas, como te he dicho, el tétano o el cólera o la tuberculosis, pudieran empezar a aparecer casos.
2: También preocupan las agresiones sexuales a las mujeres. Para protegerlas, los vecinos montan campamentos como este.
5: Están en peligro, se sienten muy inseguras en la calle, muchas alegan que les han intentado acosar.
2: Sensación de inseguridad que se traslada a la población, a los comercios.
6: Esto es un caos, la gente con miedo de salir a la calle.
2: Los vecinos reclaman más refuerzo policial, más ayuda, con el temor a que la entrada masiva de migrantes se vuelva a repetir.
0: La policía ha anunciado que envía otros 45 agentes para reforzar a los que ya están en Ceuta. Desde allí, la ministra de Infancia, Sira Rego, admite que la situación es muy compleja, ha cifrado 1.342 los menores registrados. Se suman a los 1.100 tutelados por la ciudad.
6: 1.342 menores ya están registrados en el sistema, aunque muchos niños siguen frente a la comisaría para dar sus datos. Ryan, de 12 años, lleva horas esperando su turno. Todos ellos, dice la ministra, serán atendidos. La prioridad está ahora en los perfiles más vulnerables.
7: Estos son niños y niñas menores de 13 años, que hay un volumen importante. El perfil migratorio ha cambiado con respecto a lo que sucedió en el año 2021.
6: La intención del gobierno es que el reparto a las comunidades se haga cuanto antes. La Comisión Sectorial de Infancia se reunirá la semana que viene.
7: Podemos estar hablando de pocas semanas para empezar a ver derivaciones y acogida en Península.
6: Mientras tanto, se han habilitado dos colegios públicos para una primera acogida, aunque cientos de menores siguen sin techo. Esta niña, nos cuenta, duerme en la calle desde hace días. También este joven duerme en el suelo. Estoy enfermo y me han hecho dos operaciones, nos dice. La ciudad autónoma ya tenía antes de esta crisis a 1.000 menores bajo su tutela, muy por encima de su capacidad. Están en centros de acogida y serán los primeros en ser trasladados a otras comunidades. En caso de que alguna se oponga, la Fiscalía intervendrá para garantizar la adecuada protección de los menores.
0: Choque entre el Gobierno y el Partido Popular por las comparecencias de cuatro ministros en las Cortes Generales a raíz de la crisis migratoria en Ceuta. Los populares citan a Marlaska, Bolaños, Álvarez y Robles para que den explicaciones en el Senado. El Gobierno se niega y dice que no irán. Proponen esperar a finales de agosto y comparecer en el Congreso.
8: El PP ha sido el primero en mover ficha. Solicitan que Marlaska, Álvarez, Robles y Bolaños acudan al Senado para explicar su gestión de la crisis de Ceuta.
9: Más allá de la obligación legal, el Gobierno debería responder por coherencia.
8: Creen que con la llegada masiva de migrantes se han puesto en peligro la soberanía nacional y la integridad territorial, que el gobierno lleva demasiado tiempo en silencio, dicen, y les esperan en la Cámara Alta del 12 al 17 de agosto. Horas después, Moncloa contraprograma y ofrece que estos cuatro ministros hablen en el Congreso, y más tarde, entre el 25 y el 28 de agosto.
10: Con total normalidad, para dar explicaciones de esta crisis, donde el gobierno evidentemente se ha volcado.
8: Contarlo dos veces, opinan, es un sinsentido. Duplicarse, dicen, y argumentan que el Congreso tiene prioridad por ser donde se elige al presidente y porque a su juicio los de Feijóo hacen un uso partidista de la Cámara Alta, donde tienen mayoría.
11: Para estudiar, desde luego, en los libros de historia, cómo está instrumentalizando el Partido Popular el Senado.
8: Así que han pedido anular sus comparecencias allí. Si no, aseguran, no irá ninguno de los cuatro citados. Para los populares son comparecencias a la carta.
9: Es una obligación del Gobierno comparecer en estas comisiones en el Senado, que no hay ninguna relación de prelación entre las cámaras y que el control al Gobierno lo deciden las Cortes Generales, no lo decide el Gobierno.
8: Mientras, esos cuatro ministros se reunían este viernes por videollamada con Pedro Sánchez para hablar de la evolución del problema en Ceuta. En Génova critican que, en contraste con estas imágenes, él esté en Lanzarote.
9: Se ha ido de vacaciones a una residencia en la que hay más buzos en la playa, por si quiere darse un chapuzón con su mujer, que buzos en las playas de Ceuta.
8: Mientras el PSOE le defiende.
11: El presidente del gobierno ha estado al frente en todo momento.
8: Y garantizan colaboración total cuando el rey vea oportuno viajar a la ciudad autónoma.
0: Italia ha respondido al gobierno de España. Rechaza el ultimátum dado por nuestro país para suspender los controles a quienes llegan desde España. Una medida que adoptó Giorgia Meloni a raíz de la gran crisis migratoria en Ceuta. El gobierno advierte a Italia de que si siguen aplicándola, España responderá de manera proporcional. Roma sostiene que no acepta ultimátums y seguirá con los controles hasta al menos el 15 de agosto. La presión migratoria sigue manteniendo al límite los recursos en Canarias. El archipiélago deriva menores migrantes al resto de comunidades autónomas cada semana. En estos momentos las islas atienden a 2.700 menores migrantes.
12: Canarias acoge a 2.700 menores migrantes que han llegado solos, según la Consejería de Bienestar Social del Gobierno canario. Una cifra que multiplica por tres la capacidad del archipiélago, pero está por debajo de los 7.000 menores a los que llegó a albergar en el pico migratorio. Ahora continúan saliendo hacia otras comunidades autónomas, a pesar de la crisis en Ceuta.
13: Estamos trasladando una media de 5 o 6 menores a la semana, dependiendo de cuándo recibimos la resolución y tras la coordinación obligatoria y necesaria con las otras comunidades autónomas.
12: En los centros de acogida en Canarias han notado esa derivación a otras autonomías y el descenso en la llegada de nuevos menores migrantes. En este barrio de Santa Brígida, en Gran Canaria, hay una vivienda reconvertida en centro de acogida con capacidad para albergar hasta 20 menores migrantes. En la actualidad viven 12. Llegó a acoger, en lo más duro de la crisis, hasta 77 jóvenes.
14: La verdad que ha sido un cambio muy, muy radical, ¿vale? De estar trabajando todos los días lo que es a un ritmo frenético y buscando tanto recursos humanos como inmuebles y demás, y el tema educativo, médico, la saturación que se ha visto a la hora de escolarizar a los chicos.
12: Un proceso en el que también hay que enfrentar a las comunidades que rechazan acoger a los menores, incluso recurriendo a la Fiscalía.
13: Últimamente la que estamos teniendo que activar es la de Aragón, desde el momento en que se produjo ese cambio de gobierno, pero sí es cierto que activamos Fiscalía, Fiscalía emite oficio y la comunidad autónoma nos da inmediatamente esa plaza en la que tiene que acoger al menor.
12: Para los expertos, la ley de extranjería hay que cumplirla.
15: No podemos, de alguna manera, dejarnos llevar por esos mensajes catastrofistas, criminalizadores, temetizadores de la infancia y que no quieren niños y niñas en mi territorio. Hay una ley y, por tanto, tiene que ser cumplida.
12: A finales de agosto, Canarias cumplirá un año en contingencia migratoria extraordinaria.
0: El PSOE denunciará a la Comunidad de Madrid por la compra del ático que Ayuso iba a usar como despacho profesional. Dicen que sigue sin aclararse una operación que rondaría los 6 millones de euros. Ayuso guarda silencio y carga contra Pedro Sánchez.
16: Por posibles delitos de prevaricación y malversación, el PSOE va a denunciar ante la Fiscalía a la empresa pública que compró el ático.
17: Y vamos a pedir que la justicia actúe. Lo siento por todos aquellos otros que han estado haciendo esta actividad para que la señora Ayuso tenga un ático, porque se van a arrepentir.
16: Critica los cambios de versión de Ayuso y dice que es insostenible que siga en su cargo. La presidenta ha estado de nuevo en las zonas de los incendios, pero no ha contestado las preguntas por el ático.
18: Yo no trabajo ni para Pedro Sánchez, ni para lo que organiza. Cuando vuelvan mis adversarios de vacaciones, hablamos.
16: Así que ni ella ni su consejero.
19: Vamos a hacerle una pregunta sobre la web de Planifica.
20: Muy buenos días.
16: Han explicado ante las cámaras por qué la empresa Planifica llevaba desde que se compró el inmueble en abril sin publicar ninguna actividad en su agenda. Sí había de los meses previos. Y justo hoy, cuando algunos medios lo han señalado, se ha empezado a actualizar.
21: Cuando falta transparencia es porque sobran chanchullos.
17: El único objetivo de Planifica Madrid parece ser Planifica la vida padre de la señora Ayuso.
16: Según la comunidad, la página no se actualizaba porque terminó el contrato de la persona que se encargaba de ello.
0: Este que ven es el momento en el que Abelardo de la Espriella llega a Cali para su toma de posesión como presidente de Colombia. Es la primera vez que esta ceremonia no se va a celebrar en la capital del país, en Bogotá. Una clara señal de la descentralización que propone el mandatario.
22: Sí, ¿qué tal? Saludos. De la Espriella está teniendo hasta ahora reuniones con diferentes delegaciones, incluida la española, y a partir de las 3 de la tarde, las 10 de la noche en España, van a comenzar los actos de toma de posesión como nuevo presidente. Colombia deja atrás el primer gobierno de izquierdas de la historia, con Gustavo Petro, y llega una derecha nueva que recuerda el estilo de Trump o de Milei, un abogado sin experiencia política, carismático y con un discurso basado en la ley, el orden, los recortes y los valores tradicionales, entre los que suele mencionar la patria y la religión. Le hemos oído decir que Dios estará en el centro de sus decisiones. De la Espriella será investido presidente aquí en Cali, la tercera ciudad del país. Es la primera vez que un acto así se celebra fuera de Bogotá. El Tigre, como él mismo se llama, quiere lanzar el mensaje de que su gobierno va a estar descentralizado. Su primer discurso no va a ser ante el Congreso, sino en un batallón de esta ciudad y ante militares. La seguridad es el gran desafío. Hay más de 11.000 soldados y policías vigilando que no haya sobresaltos hoy en una zona muy amenazada por la guerrilla y el narcotráfico.
23: I think it's going to end pretty soon. I don't think they can go much longer. Yeah,
0: Creo que la guerra va a terminar bastante pronto, así de optimista se mostraba anoche el presidente estadounidense cuando le preguntaron por la campaña en Irán. Donald Trump dice que el régimen de los ayatolás no aguantará mucho más la presión militar del Pentágono. Ese mensaje de Trump llega tras varios días de tregua para intentar desbloquear las negociaciones con Irán. Esa es la versión de la Casa Blanca. Algunos informes filtrados apuntarían a otra razón para frenar los ataques. Dicen que Estados Unidos se está quedando sin misiles de largo alcance, que son los que utiliza en la campaña de Irán.
1: Hace una semana, Trump amenazaba a Irán con asestarles un golpe devastador, el mayor ataque desde la Segunda Guerra Mundial. Pero reunió a su equipo y los medios cuentan que sus asesores le hicieron saber algo alarmante, que Estados Unidos se está quedando sin misiles. Se agotan los misiles de precisión de largo alcance y sin ellos hay que acercarse más y ponerse en peligro, nos cuenta el coronel retirado Mark Ancian. Y se agota también la munición defensiva, los famosos interceptores Patriot, para derribar proyectiles enemigos y defender las bases en Oriente Medio. No son fáciles de sustituir, lo estamos viendo en Ucrania, se les han acabado y no pueden parar los misiles de Rusia. Estados Unidos está invirtiendo miles de millones en munición, pero necesitan tiempo para fabricarla. Ancian calcula que pueden tardar 5 años en reponer los arsenales. Y mientras tanto, al Pentágono le preocupa China. No tendrían bastantes armas para enfrentarse a ella. Trump dice que todavía tienen muchísimas y que los traidores que se inventan historias de una falsa escasez irán a la cárcel.
3: La guerra se alarga, van más de 5 meses de un conflicto impopular y a la hora de buscar una salida, aquí no solo pesa la economía o las elecciones legislativas que se avecinan, sino también unos arsenales cada vez más vacíos.
0: Bueno, pues seguimos hablando de Estados Unidos porque un tribunal de apelaciones ordena detener las obras del salón de baile de Donald Trump en la Casa Blanca. Nos vamos a la redacción, Laura Gómez. ¿Qué sabemos sobre esto?
20: Sí, el Tribunal de Apelaciones considera que Trump sobrepasó los límites de sus poderes al demoler sobre el Congreso, al demoler el ala este de la Casa Blanca para construir este salón de baile. El fallo que seguramente recurrirá la administración Trump ante el Tribunal Supremo dicta que es el Congreso quien debe, que corresponde al Congreso decidir si debe construirse o no un salón de baile de estas dimensiones. Se trata de un recinto de 8.000 metros cuadrados valorado en 400 millones de dólares de inversión pública y privada. El presidente de Estados Unidos ha presentado en varias ocasiones este proyecto como un regalo para el pueblo estadounidense.
0: El mercado de la vivienda ha roto en junio 5 meses de caídas en ventas. La compraventa de vivienda subió un 1,6% respecto a hace un año. Se hicieron 348.000 operaciones. Sin embargo, el semestre se cierra a la baja, un 2,6% menos de ventas que en los primeros 6 meses del año pasado. Navarra, Castilla-La Mancha y Asturias fueron las comunidades donde más aumentó la venta de viviendas. Cantabria y Baleares donde más cayó. La mayoría de las compras fueron de vivienda usada.
23: Camino pudo independizarse, pero no sola.
24: En este piso vivimos 4 personas, una pareja compartiendo habitación, porque hay solo 3 habitaciones, y 2 amigos.
23: Se emancipó cuando consiguió trabajo en el centro de Madrid, pero esa fuente de ingresos no es suficiente para vivir cómodamente.
24: Los primeros meses fueron súper duros, tenía un sueldo muy bajito. Esos meses fueron como más de hormiguita, ¿no? De restringir mucho mi ocio, el tema de la comida y demás.
23: La edad media de emancipación en España está en los 30 años, por encima de la media europea, que se marcha antes de casa.
25: Ahora mismo, si una persona joven quisiera emanciparse de manera solitaria, debería dedicar el 98% de su salario para poder pagar el alquiler.
23: Y si quieren comprar, es la misma historia.
25: Para solo pagar la entrada debería de estar 4,7 años sin dedicar ni un euro a otra cosa.
23: Algunos jóvenes como Desiree consiguen emanciparse gracias a la ayuda familiar. Ella vive en la segunda residencia de sus padres.
26: Mis padres me dijeron la opción de venirnos aquí a vivir. Viendo los precios nos daba la opción de, aparte de pagar menos, de ahorrar.
23: Los altos precios de la vivienda no permiten ahorrar y retrasan la posibilidad de construir un proyecto de vida y de futuro.
0: 87 personas murieron en la tragedia de Biescas. Hoy la recordamos. Se cumplen 30 años de aquel 7 de agosto. Cayeron 160 litros de agua por metro cuadrado en tan solo una hora, provocando una riada que se llevó por delante el camping de Las Nieves en el Pirineo Ostense. De aquel desastre, las autoridades sacaron algunas lecciones.
2: El barranco de Arás es hoy materia de estudio de riesgos naturales. En esta cuenca cayeron 100 litros por metro cuadrado durante 50 minutos que arrasaron el camping y 150.000 toneladas de sedimentos de las presas que no pudieron contener la riada.
4: Hemos aprendido que no se puede construir un camping, que además es una estructura muy vulnerable en los conos de los barrancos o en los cauces, y poner presas en los barrancos no es una solución, pero es algo que se hizo a lo largo del siglo XX y tenemos miles de presas en todo el Pirineo.
2: Biescas fue el primer desastre en España donde se desplegó por primera vez todo un equipo de intervención de emergencias y se empezó a hablar de la psicología de catástrofes. En esta escuela se improvisó lo que hoy es el 112.
5: Eso todo se improvisó. Y se hizo aquí, por eso Biescas marcó un antes y un después en muchas cosas. Una respuesta inmediata, saber lo que va a ocurrir después, y eso lo vivió Curroja en primera línea.
2: Biescas ha cambiado también su modelo turístico, pendiente aún de aprobar un plan contra inundaciones, un municipio que sigue estando expuesto 30 años después de estas imágenes que dieron la vuelta al mundo.
6: El camping de Las Nieves resiste con el paso del tiempo, con monumentos como este que desde hace 10 años recuerdan a las víctimas de esta tragedia de Biescas. Pero esta vez, en este aniversario, no hay programado ningún acto oficial. El Ayuntamiento de Biescas quiere pasar página.
0: Quedan 5 días para el eclipse y a las puertas del fin de semana pues son muchos los que se están desplazando hacia las zonas donde su visibilidad será mejor. Y por eso Renfe ha reforzado los trenes hacia esos lugares. Sara Sánchez, tú estás en la estación de Chamartín. Cuéntanos en qué consiste este operativo.
7: Sí, desde esta estación de Chamartín vemos cómo poco a poco algunos viajeros empiezan sus viajes hacia donde verán el eclipse el próximo miércoles. Se espera que aumente la afluencia este fin de semana y por eso Renfe ofrece más de 1 millón de plazas en 3.000 trenes de alta velocidad y larga distancia. También refuerzan el servicio de media distancia en el norte del país, sobre todo en la franja de totalidad de este eclipse. El objetivo es evitar aglomeraciones y cubrir los servicios si aumenta la demanda tanto antes como después de este fenómeno astronómico.
2: Lo primero, ¿sabemos ya dónde vamos a ver el eclipse?
9: Sí, lo veré por la ribera del Ebro.
2: A las 7 y 34 minutos de la tarde, la luna empezará a morder el disco solar y este puente de piedra de Zaragoza es uno de los lugares oficiales para la observación. Lo que está programado es toda una zona acordonada, reservada para astrónomos y también medios de comunicación, y una pasarela para los ciudadanos que se acerquen aquí a contemplar el eclipse. En la terraza del Museo Pablo Serrano han agotado las 110 plazas gratuitas que ofertaron para seguir en directo el eclipse, pero desde hace un año llevan recibiendo correos de forofos, muchos de Estados Unidos, preguntando qué iban a hacer.
10: Lo que se ha organizado es una actividad junto con la Agrupación Astronómica Aragonesa, que va a estar guiada por el astrofotógrafo Félix Juste, que desde antes, ¿no?, de que se realice el eclipse, él nos va a explicar todo lo que es ese fenómeno, ¿no?
2: Porque de lo que se trata es de vivirlo, aunque sean unos minutos, pero protegidos. Estos días en las farmacias no paran de preparar lotes de las gafas necesarias para evitar daños oculares.
27: Tanto en la fase principal como en la totalidad y en la final son 3 minutos seguidos con la gafa.
2: Pero como no se trata solo de mostrar el evento, hay librerías que abren todo un escaparate a la narrativa y se ha notado en las ventas.
28: Va a haber 3 eclipses prácticamente seguidos, diversos años, así que a lo mejor podemos empezar a poner una estantería completa.
2: De guías para entender mejor qué son los eclipses, adaptados también a público infantil. En estos libros hay muchas anécdotas que nos recuerdan también que hubo eclipses que fueron capaces de parar guerras.
0: En Foios, en Valencia, está todo preparado para el homenaje que el pueblo le va a hacer a su vecino más ilustre, a Ferran Torres. No solo por ser campeón del mundo, sino también por marcar ese gol de la final ante Argentina. María José Rochina, tú estás ahí en Foios. Bueno, seguro que el pueblo está absolutamente orgulloso de su paisano, ¿no?
8: Sí, las calles de Foios, las mismas que han visto crecer a Ferran Torres, se llenan esta tarde para rendirle homenaje. El ayuntamiento ha puesto un escenario en este recinto preparado para 7.000 personas y a las 4 ya había cola para entrar. Amigos, familiares o vecinos acompañan hoy a Ferran, que está a punto de llegar, pero también gente que ha venido de otras partes de la Comunidad Valenciana, como por ejemplo de Alicante. Gran ambiente y gran expectación para ver al jugador que marcó ese gol decisivo y que nos ha hecho campeones del mundo.
0: El Ebro pierde caudal y la sequía vuelve a ganar terreno. Aún así, la situación de los embalses está lejos de los peores años de la sequía. Aunque en la margen derecha los embalses apenas alcanzan

0: Evolución de la sequía en la cuenca del Ebro.
1: El arranque de agosto ha dado un respiro a los termómetros después de un mes de julio que parecía pasado por la sartén.
2: Para mí ha sido el peor mes de julio que recuerdo.
3: Era una ola, otra ola, otra ola. Todo el tiempo así. No nos daba tiempo a recuperarnos.
4: Sudar, vamos, una pasada. Y dormir con el ventilador.
1: Lo dice la calle y lo confirman los datos. Julio ha sido el mes más cálido en Aragón desde que hay registros. Bate el récord de 1994, pero no se ha pasado en unas décimas. Lo supera en más de un grado.
5: Julio ha sido muy exagerado. No solo es el mes más cálido sino que de nuestra serie histórica, sino que ha superado por mucho al siguiente que teníamos. Un récord de tantos años, ¿no? Que se supere por unas décimas, pues ya es llamativo, ¿no? Pero que se supere por más de un grado es algo realmente excepcional.
1: Mucho calor y poca lluvia. Los mapas se han teñido de rojo porque el mes pasado también ha sido el julio más seco de la historia de Aragón. En muchas zonas no ha caído ni una gota y se ha recogido el 10% de los 28 litros que suelen caer de media.
5: Ha llovido muy poco, hemos tenido algunas tormentas muy, muy locales, de ahí que en el mejor de los casos ha caído la mitad de lo habitual en zonas de la Ibérica donde son más habituales las tormentas.
1: Y agosto, de momento, también está siendo más cálido que otros años y las previsiones hablan de que seguirá haciendo calor hasta final de mes. Y ojo que el domingo hay previsión de tormentas y de calor en la capital del Alto Aragón.
6: El futuro de la alimentación también se cocina en el laboratorio. En el CSIC, junto a la Universidad Autónoma de Madrid, estudian cómo mejorar lo que comemos a partir de nuevos ingredientes, como las microalgas. Con simuladores del sistema digestivo reproducen su reacción en el organismo para medir el impacto en nuestra salud.
7: En los 70, la NASA descubrió su potencial para nutrir a los astronautas. Ahora, las microalgas son la gran esperanza alimentaria.
8: Es por eso que empezaron las investigaciones en microalgas, a raíz de esas primeras investigaciones de la NASA que estaban incorporando la espirulina en las barritas que consumían los astronautas.
7: En el CIAL de Madrid utilizan este simulador gastrointestinal para ver qué pasa dentro de nuestro cuerpo cuando las ingerimos.
8: Aquí lo que vemos es alimentos o compuestos que tengan potencial bioactivo, si realmente el proceso de digestión les afecta. Afecta o no, y luego si esos compuestos se absorben o tienen algún efecto en la microbiota intestinal.
7: El reto es colosal. En 2050 seremos 10.000 millones de personas. El sistema de producción actual está al límite de su capacidad y las microalgas no necesitan tierra fértil ni pesticidas.
9: Yo creo que es necesario que los científicos continuemos trabajando para poder demostrar que su consumo va a ser seguro y además que puede tener un efecto beneficioso.
7: Se estima que existen unas 200.000 especies, pero apenas conocemos a fondo un centenar.
9: Nosotros trabajamos como unas 6-8 especies aquí en el laboratorio de microalgas y vemos que los efectos son completamente distintos. La composición es distinta y los efectos que tiene son distintos.
7: Desde Madrid se descifra el código de este tesoro microscópico que promete salvar nuestra salud y la del planeta.
6: El verano ya no es solo sinónimo de playa o montaña. Cada vez son más quienes buscan experiencias diferentes y el turismo de aventura vive un auténtico auge.
10: No es ninguna sorpresa que el motivo principal que lleva a la gente a apuntarse a actividades de vuelo es la búsqueda de adrenalina. Sin embargo, hay otro factor que ha hecho que este tipo de turismo de aventura esté de moda.
11: La gente lo que le está perdiendo es el miedo, ese miedo que se tenía, está catalogado como un deporte extremo, que no lo es. Es una actividad que es relativamente segura, que no implica ningún riesgo, la puede realizar cualquier tipo de persona.
10: Cada quien escoge si prefiere un vuelo tranquilo o uno más acrobático, pero la seguridad no depende de ello.
11: La seguridad se produce en el suelo, ¿por qué? Porque ahí tienes que asegurarte de que todo esté anclado, de que todo esté bien colocado, y una vez que despegas, el vuelo ya es totalmente seguro. Ya el riesgo está muy, muy, muy, muy limitado. Es prácticamente ínfimo.
10: Es una buena opción para quienes buscan otro punto de vista.
11: Nosotros estamos acostumbrados a mirar de abajo arriba y al mirar de arriba abajo primero da la sensación de que todo está mucho más cerca y luego la visión que tienes de sentirte como un pájaro es una sensación que poca gente ha experimentado y que se la recomiendo a todo el mundo. ¿Qué nos limita? Generalmente nos limita un pensamiento que tenemos de que vamos a caer, de que vamos a caer al vacío y es una sensación que nos la provocamos nosotros y que no es real.
10: Después de cada aterrizaje, John percibe una reacción común.
11: Generalmente la sensación es de placer, la gente se ve bastante satisfecha con lo que es la sensación de volar.
12: Experiencias como el vuelo en parapente o paramotor se consolidan como una de las alternativas favoritas para quienes buscan la adrenalina sin salir de Navarra. Y la sensación de vértigo dura tan solo unos

0: segundos. Sin embargo, el recuerdo, dicen quienes lo prueban, permanece toda la vida.
1: En estos momentos, en Foios, en Valencia, en el pueblo de Ferran Torres, están recibiendo a su vecino más famoso, convertido ya en campeón del mundo. Esta es imagen en directo de ese homenaje que le están rindiendo. Vamos a escuchar qué es lo que dice Ferran Torres en directo.
2: O puches tú o vais yo.
3: ¿Y a un altre? Y le dona vergüenza. No, cree que no, cree que ya está.
2: El amic Vicent, vine para casi, Vicent Roig. Vinga, una fort aplaudiment per a l'amic de Ferran. ¡Pero por deberes!
3: Menuda encerrona.
2: pero, ¿qué fe? Benvingut, Vicent.
1: Bienvenido, Vicente, dice.
3: Ahora te que...
2: Pero te fas caparrere, no te fachas caparrere, tire.
1: No
2: te...
1: vayas para atrás. Si no tira para adelante, le dice.
2: Me han dicho que estabas a molta ilusión de hacerle una pregunta.
1: Me han dicho que estabas con mucha ilusión de hacerle una pregunta a Ferran.
2: Sí, a eso me han dicho. ¿Qué le
1: Esto
2: volies preguntar o qué le dirías hoy al teu amic o millor? ¿Qué vas a sentir?
1: ¿Qué le dirías hoy a tu amigo o mejor?
2: En ese momento en el que el teu amic Ferran, el teu amic de toda la teua vida, de toda la vuestra vida, del
1: ¿Qué le dirías a tu mejor amigo de toda tu vida, de toda vuestra vida?
2: ¡Es campeón del mundo!
1: ¡Que es campeón del mundo!
4: Bueno, buena vez para todos. Lo primer,
1: buenas tardes a todos.
4: ¿Qué vas a pensar? No escucha nada. Bueno, que van a pensar toda la familia y los amigos, es que no se había dado nada.
1: Lo primero que pensamos todos los amigos es que...
4: era imposible.
1: Era imposible.
4: Y a día de hoy... igual porque allá on anem té moltíssima gent que l'apoya.
1: Porque ahí donde vamos hay muchísima gente que le apoya.
4: Que no para de demanar-li...
1: Que no para de pedirle...
4: De demanar-li consells, abraços... Y bueno, eso es un orgull per a qualsevol persona de Foios.
1: Y esto es un orgullo por cualquier persona.
3: Guafebe.
2: Ha fet prou
1: bé. Lo hizo bien.
2: ¿Ya era el guapo? Entonces, al colegio y al instituto, ¿ya era el guapo del grupo?
1: Ya era el guapo del grupo. ¿O el guapo
4: eres tú? No, la hermana era más guapa.
1: No, la hermana era más guapa.
3: ¡Qué pelota!
2: Tú la hermana, ¿eh? La hermana. Era tan discreta,
1: la hermana, era tan discreta, tan discreto y sencillo como es ahora, porque le llega la...
2: campeón del mundo. Y continúa siguiendo el mateix.
1: Humildad y sigue siendo
2: arribar, era así,
1: del mismo pueblo y donde quería llegar es aquí, en este pueblo, en la Horta Norte de la ciudad de Valencia.
4: No, la verdad es que mai ha canviat.
1: No, la verdad es que nunca ha cambiado. Siempre ha mantenido su esencia.
4: Desde que va a hacer el gol del Mundial.
1: Y desde que hizo el gol del Mundial.
4: Es más de pueblo en cara.
1: Es más de pueblo aún.
4: De venir así.
1: Y las ganas que tenía
2: de venir aquí. Bueno, vamos a hacer una cosa. Daros un abrazo ahí delante, no como el del gol, pero como amigos que sois para toda la vida. ¿Va, Vicent? ¡Un abrazo a tu amigo Ferran! Están locos por aplaudirle. Vente un momento, ven. Dinos. Coge. ¿Sabías que ibas a marcar el gol de la final? O dicho de otra manera, ¿cómo se duerme la noche anterior de una final al Mundial?
3: Bueno, al final nosotros lo llevamos bastante de forma natural, estamos acostumbrados a jugar partidos de alto de rendimiento, pero vaig a hablar en valencià que me sent més cómodo.
1: Voy a hablar en valenciano que me siento más cómodo.
2: Per mi, perfecto.
3: Y bueno, pero sí que es verdad que,
1: sí que el matí del partido, la mañana del partido, tengo un grupo de WhatsApp
3: con mis amigos,
1: con mis amigos familia, y mi familia.
3: Y le vas a mandar una foto.
1: Y les mandé una
3: foto.
1: Yo sabía
3: que ellos estaban más nerviosos que yo.
1: Porque yo sabía que ellos estaban más nerviosos que yo.
3: Que tenía el feeling de que iba a ser protagonista en la final.
1: Decía que yo tenía el feeling que iba a ser protagonista en la final. ¿En serio? Sí, sí.
2: Los amiguitos, ¿eh? Y la familia, qué bien, ya lo sabíais, ¿eh? Y nosotros todos ahí. Bueno, y aunque esa noche dormirías poco, ¿cómo se duerme, Ferran?
3: Al revés, vas a dormir les meues 9 hores.
1: Dormí mis 9 horas, que siempre me gusta dormir mucho.
3: Y tampoco tenía en mente
1: qué haría después de la final del Mundial, porque a mí era un día normal.
3: Estaba más prop de las vacances.
1: Al revés, estaba más cerca de las vacaciones.
2: Cada uno a lo suyo.
1: Y llega el partido.
2: Luis de la Fuente, no me agrada.

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1: I Luis de la Fuente no me gustaría pasar por encima de su nombre sin que nos digas algo. A mí me parece que es una persona que tiene que trabajar mucho cada día para seguir en la senda de las cosas bien hechas, ¿no? Un hombre con mucho compromiso y a mí me parece que se parece un poco a ti. ¿Cómo es?
2: Al final son dos personas que se mueven por la fe de lo que
1: personas que se mueven por la fe de lo que creemos.
2: A seguir treballant, a seguir millorant, les coses podran ir millor.
1: Seguiremos mejorando, las cosas pueden ir mejor o peor. El resultado no depende de uno, pero lo que sí depende de nosotros
2: es dar el máximo.
1: Es un entrenador que le ha dado todo y ha demostrado nuestra confianza con nosotros. Un aplauso para Luis de la Fuente, que nos ha hecho a Ferran grande y a todo el equipo, porque sin el equipo, evidentemente, no hay gol, no hay fútbol.
0: Vas a entrar al campo, te digo el mister.
1: Entraste al campo, te dice el mister antes que vas a entrar. Ilusión, tú tienes ahí esa ilusión, tenías que hacer el gol. Te faltaba el gol del Mundial porque había llegado.
0: Pero ese era el gol de la historia. Tú sabes
1: ese era el gol de la historia.
0: Pero el momento de entrar al campo.
1: Pero el momento de entrar en el campo, Ferran.
2: Estás más nervioso
1: cuando estás fuera que cuando estás dentro. Una vez entré en el campo, los nervios del Mundial se olvidan. Simplemente te dedicas a estar concentrado en tu trabajo y es lo que hice. A mí si me preguntas el momento, no sabía que estaba jugando el Mundial. Estaba disfrutando como un niño pequeño porque al final este tipo de partidos no los vives cada día. No puedes desaprovechar la oportunidad de disfrutarlo.
0: ¿Cómo es el gol?
1: ¿El gol? ¿Cómo es el gol?
0: ¿Cómo es la ocasión?
1: ¿Cómo es la oportunidad, la ocasión?
0: ¿Te das cuenta ahora de que va a ir?
1: ¿Te das cuenta antes de que va adentro? ¿Eres consciente de que ese balón va adentro sí o sí?
2: Bueno,
1: cuando el balón se me queda botando ahí, la verdad es que ya escuché una vez cuando Iniesta marcó el gol que alguien dijo que el mundo se le paró. Pues ahora entiendo que dijera eso, que el mundo se le paró, porque yo también sentí eso porque estábamos yo y el balón a solas y cuando se me queda ahí, ya lo dije en la rueda de prensa después del partido, sentí una cosa que no había sentido nunca y fue el gol de todo un país, la ilusión de todo un país. A mí me parece como toda esta gente que reaccionan a tu comentario, un momento muy emocionante cuando metes el gol y besas el escudo de la selección de tu país, de España, y después, cuando coges el micro, las primeras palabras es dedicar el gol a los 47, 48, 50 millones de españoles que éramos campeones del mundo por segunda vez consecutiva, y en esta ocasión con tu protagonismo, porque tú eres consciente que te has quedado para siempre. Sí, yo siempre lo he dicho, soy valenciano, soy español, y como futbolista,
2: Creo que
1: somos afortunados porque hemos conseguido unir a todo un país durante 50 días. Todos teníamos la ilusión de que podíamos ganar el Mundial y eso es algo que no tiene precio. Tú eres tímido, me da la sensación, discreto. Y en el camión de la celebración, en el autobús de la selección, Rodri, intentó que dijeras algo, pero no dijiste nada. Pero hoy estás hablando bien. Y voy a aprovechar para preguntarte qué te dijo la princesa Leonor.
0: Si te tallares o no el moño.
1: Me dijeron que te dijo que habías prometido que te ibas a cortar el moño, pero la pobre te habló y tú ibas con tanta vergüenza que pasaba rápido.
2: Yo creo
1: que esa respuesta no la tiene que dar yo. Pregunta si quieres que me... Si quieren que me corte el moño.
0: Ni por el gol.
1: La
2: abuela está diciendo que no.
1: La abuela está diciendo que no.
0: La abuela, qué bonita la abuela. ¿Es tu abuela? Sí. Vente conmigo. Vámonos, Kiscam, vámonos. Hombre, por favor. La abuela.
2: Está muy inquieto, ¿eh?
0: Hombre, la abuela no nos la vamos a perder. No, vamos nosotros. Vamos nosotros, hombre. La Kiscam está ahí, aquí está la abuela. Un abrazo para tu abuela, va. Y abuelo, están en dos, hombre. Están en dos.
1: Es el homenaje que está recibiendo Ferran Torres, el goleador del segundo Mundial de España en Foios.

0: Valencia. Vamos a repasar ahora otras noticias del deporte y enseguida les ofrecemos un resumen de lo que ha dado y está dando de sí este homenaje en Foios. Después de semanas de conversaciones con el Real Madrid, Rodri ha decidido apostar por el proyecto del Barça. El centrocampista ha tomado una de esas decisiones que marcan el mercado. Más allá del club elegido, su movimiento cambia el relato de un verano en el que parecía que todo estaba escrito.
1: Creía el tiro, hasta que
0: el cambio de guión ha sido espectacular. El Barça ya cuenta con el visto bueno del jugador y ya negocia con el Manchester City para cerrar la operación cuanto antes.
2: A Rodri en Barcelona le aguarda un contexto muy pero que muy familiar. Le esperan 9 de los compañeros que estaban a su lado cuando levantó la Copa del Mundo al cielo de Nueva York. La garantía de bajar a recibir los pases de Cubarsí. La certeza de filtrarle los balones a Olmo. A su lado, un Pedri con el que, eso sí, tendría que encontrar el encaje que les faltó en el Mundial. Sería cuestión de tiempo. Y saber también que en la banda derecha estaría la fiesta de Lamine Yamal, que de momento apura sus vacaciones en Colombia. Los campeones del mundo vuelven a Barcelona el día 12. Veremos si ya con Rodri. En el Camp Nou es inevitable ver en el Balón de Oro al heredero de una posición de pivote huérfana desde que se fue Busquets. Llegaría para liderar un centro del campo copado. Reto para Flick hacerle hueco a Gavi y a un Bernal en progresión. Casado, cerca de salir a Arabia, dejará espacio.
0: En el Real Madrid, con la tranquilidad de haber despejado dudas, Vinicius ha vuelto al trabajo y lo ha hecho con la sonrisa de quien ya tiene su futuro asegurado. 6 años le van a unir al club blanco y el brasileño aún no ha podido entrenar con su nuevo compañero Diomandé. Esta imagen tendrá que esperar. El costamarfileño ha estado con trámites administrativos y Mourinho no podrá contar con él para el amistoso de mañana frente al Ferencváros en Budapest.
3: La locura atlética ha eclipsado Seúl. Se han agotado las camisetas que el club llevó al país natal de su nuevo fichaje, Kangi Lee, 10.000 en total. Y el firmamento turco tiene ya una nueva estrella. Entre bengalas y cánticos fue presentado Salah con el Trabzonspor. Los amistosos de la última jornada nos dejan la derrota del Getafe ante el Mónaco y preocupación en torno a Uche por esta dura entrada. En camilla salió del campo. Sufrió el Depor ante la Fiorentina, pero consiguió salvar los muebles con un empate de Nsongo. El Málaga nos dejó una goleada por 4-2 al Al Arabi en Marbella y el Racing ha hecho lo propio ante el Sporting, 4-1 en el partido matutino de la jornada de hoy.
0: Y ya mismo tenemos a la vuelta de la esquina una de las citas más exigentes en atletismo, el Campeonato de Europa. En el anterior, Quique Llopis se colgó la medalla de plata y en este tiene entre ceja y ceja cambiar el color del metal y coronarse campeón en los 110 metros vallas.
4: No hay que tener miedo a saber o a pensar que podemos estar luchando por un oro, porque creo que las posibilidades son reales de que podamos estar luchando por él.
5: Ambicioso y sincero, Quique Llopis es una de las grandes bazas del atletismo español en el europeo de Birmingham. Ya fue plata este invierno en el Mundial de Pista Cubierta. Después surgieron varias molestias que parecen ya superadas.
4: Bueno, hemos solucionado esos pequeños problemas. Creo que ahora de cara a ese Campeonato de Europa pues estaremos en un muy buen estado de forma.
5: Concentrado estos días en Barcelona y puliendo junto a Toni Puig detalles en los tacos y en los primeros apoyos de una prueba tan vertiginosa como impredecible.
4: El top 8, top 10 ahora mismo europeo, pues podemos estar todos luchando por las medallas sin ninguna duda.
5: Una pelea junto a Szymanski, Josef Koumaté y, por supuesto, a Asier Martínez ya de vuelta a su mejor versión.
4: Espero ver y estoy seguro que veremos a Asier luchando por una de esas medallas y, por qué no, pues también estar luchando por ese oro.
0: Rafa Jodar sigue ganando espacio entre los grandes. El español derrotó a Lorenzo Musetti por 6-4 y 6-3 en Montreal y se mete en octavos, volviendo a dar una masterclass de potencia desde el fondo de la pista. Ahora jugará ante el checo Lechka.

0: La República Democrática del Congo afronta ya el segundo mayor brote de ébola registrado en el mundo después de la gran epidemia de África Occidental de 2014 a 2016. Más de 4.000 personas se han contagiado y 1.850 han muerto desde que se declaró oficialmente la epidemia en el mes de mayo. El brote provocado por la variante Mundibuyo avanza a gran velocidad. Queremos conocer precisamente qué está ocurriendo sobre el terreno con Olimpia de la Rosa, que es coordinadora de emergencias de Médicos Sin Fronteras y con amplia experiencia además en brotes de ébola. Olimpia, buenas tardes.
1: Hola, buenas tardes.
0: Gracias por atender la llamada del canal 24 horas. Queríamos saber, van más de 4.000 contagios, casi 2.000 muertos. Usted conoce muy bien el ébola, ha trabajado en otros brotes. ¿Qué está ocurriendo esta vez para que esté avanzando, sobre todo, tan deprisa?
1: Bueno, como siempre, hay una crisis suele deberse a muchos factores que se... Esta epidemia de ébola ya desde el comienzo, cuando se identificó, ya había muchos casos y muchos fallecidos, lo que quiere decir que la detectamos muy tarde y cuando ya se estaba expandiendo. Esto ha sido uno de los elementos que probablemente estén contribuyendo a esta expansión y la dificultad del control. Como otras epidemias, esto ocurre en Congo, que aunque tiene experiencia en la respuesta, es un país con un sistema de salud muy débil y un país que tiene un conflicto activo en mucho de su territorio, con lo cual todo esto hace que la respuesta de contención sea más difícil. Además, esta epidemia, aunque en Congo, digamos, está habituado a que se repitan las epidemias de ébola, está tocando zonas que nunca habían sido afectadas por ébola, con lo cual se añaden a todas estas dificultades la de crear capacidad en zonas que están expuestas por primera vez.
0: Claro, y además estamos hablando de una variante que, a diferencia de otros tipos de ébola, pues no tiene vacuna, tampoco tiene tratamiento específico aprobados. ¿Con qué herramientas están tratando entonces a los enfermos?
1: Bueno, las herramientas que tenemos es lo que llamamos tratamiento de soporte, es tratamiento para los síntomas que se presentan y para las complicaciones, para intentar paliarlas. También es cierto que ya se han empezado a utilizar tratamientos dentro de ensayos clínicos, son tratamientos experimentales con eficacia para otros de las variantes del virus. Y ahora empezamos a disponer de estos tratamientos, lo que pasa que aún son experimentales, no sabemos cuál será su eficacia, sabemos que son seguros, pero no tanto su eficacia, y nuestro enfoque para tratar los pacientes es ese tratamiento de soporte, síntomas y complicaciones para intentar atajarlas y aumentar las posibilidades de supervivencia.
0: Sí, de hecho esta misma semana comenzaba precisamente en Canadá, ¿no?, el primer ensayo en humanos de uno de estos tratamientos. Bueno, cuando llega un paciente con ébola enfermo a uno de estos centros sanitarios, ¿qué es lo que ocurre? ¿Cuál es el protocolo? ¿Qué posibilidades tienen de sobrevivir? Y sobre todo también, ¿cómo se protegen los sanitarios allí?
1: Claro, sí. Una intervención de ébola, de hecho, es una intervención muy protocolizada porque debido a la agresividad del virus hay que minimizar el riesgo, tanto para el personal como para el paciente, y que luego sea de riesgo para su entorno. Entonces, cuando un paciente llega a un centro de ébola, la atención médica es de alguna manera muy parecida a la que se presta en cualquier otro centro sanitario. Se recibe al paciente, se hace una historia clínica, se le pone en una cama y se empieza a administrar tratamiento. La peculiaridad que esto ocurre, siguiendo un circuito muy estricto, el paciente tiene que ir por una zona acotada, sin zonas que son con un flujo en una dirección, y todo el personal que trabaja en un centro de ébola, pues vestimos lo que se llama el EPI completo. Es un traje muy llamativo que puede estar en la mente de la gente, donde el cuerpo de los sanitarios está completamente cubierto para evitar el riesgo de exposición. Entonces, esto es lo que hace muy diferente la atención médica a un paciente en un centro de tratamiento de ébola. Además, hay unos protocolos muy estrictos de higiene, con lo cual los equipos que están asegurando la higiene del paciente y del entorno son, digamos, más numerosos de lo que podrían ser en un centro hospitalario al que podríamos estar acostumbrados.
0: En las últimas horas, además, bueno, se está vigilando muy de cerca unos 200 pasajeros de una embarcación muy próxima a Kinshasa, después de que muriera un viajero con síntomas compatibles con ébola, sin alarmar, pero ¿qué podría suponer que este virus llegara, por ejemplo, a una ciudad de más de 15 millones de habitantes?
1: Bueno, yo creo que estamos poniendo muchos esfuerzos para evitarlo. De hecho, el detectar este paciente sospechoso y poder hacer seguimiento de todos sus contactos es una medida que demuestra que podemos evitar que se propague aún más, porque es cierto que si la epidemia llegara a una ciudad muy habitada, Kinshasa es una ciudad con más de 12 millones de habitantes, los esfuerzos de contención se complicarían todavía más. Entonces, sí, debemos evitar la extensión en general en todas las zonas afectadas y reforzar todos los esfuerzos para evitar que llegue a una gran capital, donde sería muy difícil controlar rápidamente la expansión.
0: Pues queda clarísimo, Olimpia de la Rosa, coordinadora de Emergencias de Médicos Sin Fronteras. Muchísimas gracias por atender la llamada del Canal 24 Horas y sobre todo por ayudarnos a entender, ¿no? Las consecuencias que podría tener, que está teniendo sin duda este importante brote de ébola. Gracias por atendernos.
1: Muchas gracias a ustedes y gracias por el altavoz. Hasta luego.
2: El fuego de las fauces de Quimera encendía la mecha de la imaginación. Este monstruo, con cabeza de león, vientre de cabra y cola de dragón, daba inicio a la gran noche del Festival de Teatro Clásico de Alcántara. Justo después comenzaban las actuaciones en el Conventual de San Benito. Hasta el domingo, por delante, mucho teatro.
3: Y son 4 días de Conventual, jueves, viernes, sábado y domingo. Hoy El Brujo, el viernes Verbo Producciones con Casa de Dos Puertas Malas de Guardar, Farra, que es premio Max 2025 al mejor espectáculo musical, y el último día Doña Francisquita, una zarzuela.
2: Este año el festival cumple 40 años y para conmemorarlo ha programado diferentes actividades para homenajear tanto al público de Alcántara como a Rafael Álvarez el Brujo, el actor que más veces se ha subido a estas tablas.
3: Y gracias a eso pues va a hacer una pequeña un pequeño homenaje él también al pueblo de Alcántara, es muy querido aquí, él lo sabe, y dentro de la obra va a meter algo sobre Alcántara, entonces nos parece muy bonito.
2: Y es que el propio Brujo ha sido el encargado de levantar el telón de las actuaciones de esta edición. Para este municipio, este festival es todo un revulsivo económico.
4: Es verdad que los alojamientos se llenan en todos y luego la restauración. Es complicado estos días poder venir a comer aquí a Alcántara.
2: Porque además de ambientar las veladas veraniegas de la comarca, este festival demuestra cada verano que desde la Extremadura rural también se puede acceder a espectáculos culturales de primer nivel.
0: ...1.342 menores que están solos en Ceuta han sido registrados ya por la policía en el sistema de acogida. Cientos de niños siguen haciendo cola a las puertas de la comisaría. La mayoría son muy pequeños, tienen menos de 13 años. Esta vez llama la atención la cantidad de niñas. Los agentes aseguran que están desbordados. ¿Qué tal? Muy buenas tardes. La ministra de Infancia dice que se quiere reunir la semana que viene con las comunidades para que el reparto de menores se haga lo más rápido posible. La Fiscalía actuará si las comunidades lo rechazan. El presidente Sánchez ha analizado hoy con varios ministros la evolución de la crisis en Ceuta. Marlaska, Álvarez Robles y Bolaños comparecerán a finales de agosto en el Congreso. Sin embargo, el Partido Popular se adelanta y cita a los 4 ministros la próxima semana en el Senado. Moncloa dice que no irán. Italia rechaza el ultimátum dado por el gobierno de España para que retire los controles a quienes proceden de nuestro país y sostiene que seguirá aplicándolos al menos hasta el próximo día 15. El gobierno había advertido a Roma de que si seguían con esta medida reaccionarían proporcionalmente. El PSOE denunciará a la Comunidad de Madrid por la compra del ático que el gobierno regional usaría como despacho. La presidenta Díaz Ayuso mantiene su silencio y critica al gobierno de Pedro Sánchez. Cada año hablamos 15 horas menos de conversación. Esto supone pronunciar 338 palabras menos. El resultado surge de un estudio científico basado en grabaciones reales. No es que no tengamos cosas que decirnos, sino que nos expresamos de manera distinta. Bueno, pues miramos ahora al cielo. Es un día de tormentas, lo que no sabemos es si van a seguir así todo el fin de semana. Irene Santa.
5: Muy buenas, Marta. Pues sí, la verdad que de hecho van a ganar importancia. Hoy tenemos tormentas en diferentes zonas del este del país, aparecen hacia el área pirenaica, en la ibérica, avanzando también hacia el mar Mediterráneo y en el sureste, además de algunos núcleos que aparecen en la zona más oriental del sistema central. No están siendo tan fuertes como las que tuvimos ayer, pero repetimos que mañana vuelven a cobrar más importancia. De momento, en esta tarde, activados numerosos avisos amarillos en el interior este, e incluso un aviso de nivel naranja en el norte de Cataluña. Tenemos ahora mismo temperaturas elevadas, estamos llegando hasta los 40 grados en Toledo, 42 marcan los termómetros en Córdoba, 41 en Badajoz, 38 en Zaragoza. En cuanto a las temperaturas, vamos a seguir aproximadamente en la misma línea. Mañana las tormentas van a ser más fuertes, vamos a tener precipitaciones muy destacadas en el tercio norte peninsular, hacia Euskadi, Cantabria, norte de la Comunidad Foral de Navarra. Aquí las tormentas podrían ser especialmente fuertes, también hacia el área pirenaica, o también otra vez hacia Teruel o en zonas del interior este podrían estar presentes. Esperamos, por tanto, un tiempo revuelto y complicado en la segunda mitad de la jornada. Aparecen ya más avisos de nivel naranja y es que las tormentas vuelven a ser más importantes. Podrían ser parecidas a las que tuvimos ayer, con granizo de gran tamaño. Por tanto, un sábado complicado en buena parte del tercio norte peninsular y en algunas zonas del este. El domingo, en general, podríamos decir que va a ser un día más tranquilo, pero también podremos tener algunos chubascos tormentosos hacia el noreste y sin descartar también hacia el interior de la Comunidad Valenciana o de la región de Murcia. Los termómetros seguirán más o menos en la misma línea, no tendremos grandes variaciones, seguimos con calor, pero sin ser algo realmente extremo. Tenemos temperaturas en general entre los 35 y los 40 grados. Sí que pueden bajar un poquito el domingo por la zona norte y también en algunos puntos del oeste.
0: Bueno, Irene, no podemos dejar el tema de la semana, todo el mundo está hablando de ello. ¿Cómo vamos a tener el tiempo el día del eclipse el próximo miércoles?
5: Es un poco pronto, vamos a ir poco a poco dando más detalles, pero por ahora parece que tenemos una previsión buena, que en general la visibilidad será favorable en este día, en esta tarde. Tendremos, eso sí, en algunos sitios algunas nubes, vamos a verlo, porque de momento los modelos apuntan a que podría estar más tapado en el entorno de la Mariña Lucense, en Galicia, también en la costa más occidental de Asturias, en puntos de Cantabria. Además es nubosidad de tipo bajo que impide mucho la visibilidad. En otras zonas podríamos ver cómo aparecen algunas nubes de evolución, sobre todo hacia Teruel o en algunas zonas del este como Cuenca o Albacete. Esto es un poco más difícil de prever, iremos dando un poquito más de detalle, pero en el resto la verdad que cielos bastante despejados son buenas noticias. Las temperaturas esperamos que sean altas, como es habitual por estas fechas. Tenemos valores máximos que van a estar en torno a los 30-35, incluso valores algo más altos por el suroeste del país, pues incluso a la hora ya del eclipse, que es bastante tarde, así que ambiente muy cálido. Y recordamos, porque muchos estarán desplazándose hacia entornos más naturales o haciendo viajes, que va a ser un día con un riesgo de incendios muy alto y de hecho en muchas zonas va a ser extremo, así que no bajemos la guardia.
0: Sí, eso también hay que tenerlo sin duda muy en cuenta. Bueno, y confiemos en que esas nubes bajas, bueno, pues al final se vayan diluyendo pronto y que se pueda ver con plenitud, ¿no? Ese eclipse.
5: Muchísimas gracias, Irene. Ya daremos la información. Gracias.
0: En Ceuta está preocupando especialmente la situación de los menores. Decenas de ellos, aún sin cuantificar, siguen durmiendo en las calles. Sandra Svani, estás en el barrio Sidi Mbarek. ¿Qué te has encontrado allí?
6: Pues he encontrado mucha solidaridad. por parte de los vecinos de Ceuta. Aquí en la barriada de Sidenbarek, la Asociación de Vecinos ha organizado este campamento provisional en un campo de fútbol. La idea es que ninguna mujer migrante y ninguna niña menor de edad duerma una noche más en la calle. Ahora mismo hay unas 350 personas o las ONGs, Luna Blanca se está acercando hasta aquí a darle diariamente comida. Cruz Roja trae productos de higiene. Los militares han instalado una pequeña carpa para que se puedan resguardar del sol y hace un momento estábamos viendo a chicas que estaban entrando con ropa nueva que les han comprado los vecinos de la zona. Estamos en esta esquina del campamento porque nos han pedido, por favor, que no salga la cara de ninguna mujer que pueda ser identificada. Aquí hay casos de mujeres víctimas de violencia de género. Una chica que nos contaba hace un rato que huía de Marruecos porque su padre quería obligarla a casarla con un señor mucho mayor. El objetivo es que ninguna mujer, como hemos dicho, ninguna niña duerma fuera de aquí, que no estén en las calles, porque según hemos podido saber, el hospital nos ha confirmado que ya se han atendido 4 casos por violación a 4 niñas menores de 14 años.
7: 1.342 menores ya están registrados en el sistema, aunque muchos niños siguen frente a la comisaría para dar sus datos. Ryan, de 12 años, lleva horas esperando su turno. Todos ellos, dice la ministra, serán atendidos. La prioridad está ahora en los perfiles más vulnerables.
8: Estos son niños y niñas menores de 13 años, que hay un volumen importante. El perfil migratorio ha cambiado con respecto a lo que sucedió en el año 2021.
7: La intención del gobierno es que el reparto a las comunidades se haga cuanto antes. La Comisión Sectorial de Infancia se reunirá la semana que viene.
8: Podemos estar hablando de pocas semanas para empezar a ver derivaciones y acogida en Península.
7: Mientras tanto, se han habilitado 2 colegios públicos para una primera acogida, aunque cientos de menores siguen sin techo. Esta niña, nos cuenta, duerme en la calle desde hace días. También este joven duerme en el suelo. Estoy enfermo y me han hecho 2 operaciones, nos dice. La ciudad autónoma ya tenía antes de esta crisis a 1.000 menores bajo su tutela, muy por encima de su capacidad. Están en centros de acogida y serán los primeros en ser trasladados a otras comunidades. En caso de que alguna se oponga, la Fiscalía intervendrá para garantizar la adecuada protección de los menores.
0: Bien, lo estamos contando. Ceuta sigue afrontando las consecuencias de una crisis migratoria que ha dejado un importante coste humano y mantiene a miles de personas en una situación de incertidumbre. Nos acompaña en el plató Asier Anzola. Asier, queremos saber cuáles son las cifras que manejan las autoridades.
9: Bueno, Marta, 8 días después de esa entrada masiva de migrantes desde Marruecos a Ceuta, las cifras siguen siendo objeto de discrepancia. Interior asegura que de las 72.000 personas que llegaron, todavía permanecen en la ciudad autónoma alrededor de 3.842 personas. Están volviendo hacia Marruecos, nos dice el Ministerio, una media de 60-70 personas al día de forma voluntaria. Sin embargo, el Ejecutivo ceutí eleva a unas 6.000 personas las que continúan en Ceuta. ¿Y cuántos de ellos son menores? Ya hay 1.342 niños y niñas registrados en el sistema de acogida, según la ministra de Juventud e Infancia. Pero el proceso continúa. Cientos de menores siguen esperando a las puertas de la comisaría para ser identificados e incorporados a ese registro. La ministra Asira Rego reconoce que la situación es compleja y confía en que los primeros traslados a la península puedan comenzar en las próximas semanas. Mientras tanto, el balance de víctimas mortales sigue aumentando. El gobierno ceutí asegura que hay cerca de 100 fallecidos en aguas españolas. La delegación del gobierno en Ceuta habla de 81 fallecidos desde el día 30 de julio. Y la Asociación Marroquí de Derechos Humanos dice que hay 141 muertos a ambos lados de la frontera durante esta crisis migratoria.
0: Bien, pues a raíz de la misma, choque entre el Gobierno y el Partido Popular por las comparecencias de 4 ministros. Los populares citan a Marlaska, Bolaños, Álvarez y Robles para que den explicaciones en el Senado la próxima semana.
10: El PP ha sido el primero en mover ficha. Solicitan que Marlaska, Álvarez, Robles y Bolaños acudan al Senado para explicar su gestión de la crisis de Ceuta.
11: Más allá de la obligación legal, el Gobierno debería responder por coherencia.
10: Creen que con la llegada masiva de migrantes se han puesto en peligro la soberanía nacional y la integridad territorial, que el gobierno lleva demasiado tiempo en silencio, dicen, y les esperan en la Cámara Alta del 12 al 17 de agosto. Horas después, Moncloa contraprograma y ofrece que estos cuatro ministros hablen en el Congreso, y más tarde, entre el 25 y el 28 de agosto.
11: Con total normalidad, para dar explicaciones de esta crisis, donde el gobierno evidentemente se ha volcado.
10: Contarlo dos veces, opinan, es un sinsentido. Duplicarse, dicen, y argumentan que el Congreso tiene prioridad por ser donde se elige al presidente y porque a su juicio los de Feijóo hacen un uso partidista de la Cámara Alta, donde tienen mayoría.
12: Para estudiar, desde luego, en los libros de historia, cómo está instrumentalizando el Partido Popular el Senado.
10: Así que han pedido anular sus comparecencias allí. Si no, aseguran, no irán ninguno de los cuatro citados. Para los populares son comparecencias a la carta.
13: Es una obligación del gobierno comparecer en estas comisiones en el Senado, que no hay ninguna relación de prelación entre las cámaras y que el control al gobierno lo deciden las Cortes Generales, no lo decide el gobierno.
10: Mientras, esos cuatro ministros se reunían este viernes por videollamada con Pedro Sánchez para hablar de la evolución del problema en Ceuta. En Génova critican que, en contraste con estas imágenes, él esté en Lanzarote.
13: Se ha ido de vacaciones a una residencia en la que hay más buzos en la playa, por si quiere darse un chapuzón con su mujer, que buzos en las playas de Ceuta.
10: Mientras el PSOE le defiende.
12: El presidente del gobierno ha estado al frente en todo momento.
10: Y garantizan colaboración total cuando el rey vea oportuno viajar a la ciudad autónoma.
7: Italia mantendrá los fronterizos a viajeros procedentes de España al menos hasta el 15 de agosto. El motivo, las publicaciones en redes sociales que hablarían de un nuevo asalto a la frontera ese día. Después, señalan desde Roma, analizarán de nuevo las condiciones y podrían estar dispuestos a un diálogo constructivo. Es la respuesta italiana al Ejecutivo que este viernes ha elevado el tono.
14: Vamos a ser muy firmes en la defensa de la dignidad de nuestros ciudadanos, porque las medidas son completamente injustas e injustificadas.
7: El gobierno amenaza con imponer medidas recíprocas a partir de este domingo si Roma no acaba con las restricciones.
14: Estoy viendo imágenes en estos momentos en aeropuertos italianos de los españoles y las españolas que son injustificadas e indignas.
15: Cuando hemos salido del avión nos han pedido el pasaporte y ya está.
16: Un policía nos pidió los pasaportes, los miro y nada más.
7: Estos controles fronterizos se suman a la amenaza de suspender el acuerdo Schengen que anunció Italia el 31 de julio. España asegura que la mayoría de personas que cruzaron a Ceuta de forma irregular ya han vuelto a Marruecos y afea a Italia esta actitud.
14: Un país que en estos momentos tiene el mayor número de entradas irregulares en toda la Unión Europea, que son el doble de las que tiene España.
7: Y les recuerdan de nuevo el episodio vivido en Lampedusa en el año 2023.
0: En Asturias, la Policía Nacional localiza y pone a salvo a una menor de tan solo 5 años desaparecida desde el pasado mes de abril. Había sido sustraída durante una visita con su familia biológica en un punto de encuentro familiar de Oviedo. Nos vamos a la redacción para ampliar esta información. Laura Pavía, cuéntanos.
17: Buenas tardes. Tras más de 3 meses de investigación, la Policía Nacional determinaba que esta menor podría encontrarse en el asentamiento, en un asentamiento de la zona de la Llanera, en Asturias. Una vez puesto en marcha este dispositivo, a las 8 de la mañana, la Policía Nacional registraba algunas de las viviendas, algunos inmuebles de este asentamiento y a los pocos minutos han encontrado a la menor junto a su madre y su hermano, también menor de edad. Dos personas han sido detenidas por su presunta participación en la desaparición de esta menor, entre ellas su madre. La Policía Nacional asegura además que durante toda la investigación los familiares han puesto dificultades para avanzar y encontrar a la menor de 5 años. Ahora la Policía Nacional ha conseguido localizarla y ponerla a salvo.
0: Colombia se prepara para convertir en presidente al ultraderechista Belardo de la Espriella, una ceremonia a la que asiste el rey Felipe VI y que por primera vez se celebra fuera de la capital. Almudena Ariza, cuéntanos.
18: ¿Qué tal? ¿Cómo estáis? Saludos desde Cali, la tercera ciudad de este país, y efectivamente es el lugar, escenario elegido para esta toma de posesión de Abelardo de la Espriella, y es algo insólito, la primera vez que esto ocurre en la historia del país, y es una forma con la que de la Espriella quiere mandar un mensaje a la población, asegurando que va a gobernar de manera más descentralizada y preocupándose también más por las regiones. Cali está en el Valle del Cauca, que es una zona muy castigada por la guerrilla y el narcotráfico. Empieza hoy, por tanto, una etapa política nueva en Colombia, después de 4 años de gobierno de la izquierda. De la Espriella representa una derecha muy inspirada en los modelos de Trump, de Milei, de Argentina o del presidente de El Salvador, Bukele. Ha llegado hasta donde está, es decir, es un abogado outsider sin experiencia política, con un mensaje de mano de hierro y con la promesa de que va a acabar con la delincuencia, con la criminalidad, con el narcotráfico, con la violencia, también que va a reactivar la economía, que va a haber reajustes y que se va a inspirar en valores tradicionales, la familia, la religión. Le hemos escuchado hablar estos días de que Dios va a estar en el centro de sus decisiones, a pesar de que este es un país donde la Constitución asegura que Colombia es un Estado laico y donde hay separación Iglesia-Estado. Por cierto, una de las primeras entrevistas que ha tenido esta mañana antes de tomar posesión de su cargo como presidente ha sido con el ministro israelí de Exteriores, y ha dicho que Colombia va a ser amiga y aliada de Israel.
0: Almudena, la oposición había convocado protestas en las calles de Cali. La llegada de la Espriella a la presidencia da un vuelco a la etapa de Gustavo Petro, que sigue sin reconocer al nuevo presidente.
18: Bueno, efectivamente, la oposición de izquierdas ha convocado para esta jornada un día de desobediencia civil, con manifestaciones, con protestas, aunque hasta el momento no ha habido incidentes. Gustavo Petro, el presidente saliente, no reconoce a de la Espriella, dice que es un presidente ilegítimo y, de hecho, no va a estar en los actos de toma de posesión. No lo va a tener fácil de la Espriella porque no cuenta con mayoría propia, tampoco con un congreso afín. Es un congreso bastante fragmentado, así que le será difícil llevar a cabo todas las promesas que ha hecho. Es verdad que lo que ha anunciado es que va a firmar 90 decretos en el momento en que ya sea el nuevo presidente de Colombia y que va a poner en marcha medidas de choque en sectores como la economía, la seguridad, la educación y la salud.
0: Gracias, Almudena. Mientras, en Estados Unidos, un tribunal de apelaciones ordena detener las obras del salón de baile de Donald Trump en la Casa Blanca. El fallo, que seguramente recurrirá a la administración Trump ante el Tribunal Supremo, dicta que corresponde al Congreso decidir si debe construirse o no ese salón de baile. Se trata de un recinto de 8.000 metros cuadrados valorado en $400 millones. En Tailandia, un tiroteo en un colegio ha dejado 6 muertos y una 30 de heridos. El autor era un estudiante de 14 años que antes del ataque había matado a sus abuelos.
19: A primera hora de la mañana, un adolescente ha asaltado armado el colegio donde estudiaba. Ha matado a 6 personas, entre ellas profesores y trabajadores del centro, y minutos después se ha suicidado. Los servicios de emergencia han atendido a más de 30 heridos y muchos alumnos han logrado escapar. Estas estudiantes han contado que empezaron a escuchar disparos y se refugiaron en un aula mientras a su alrededor solo había gritos y personas corriendo. Antes de la masacre, el joven había matado a sus abuelos en su domicilio con una pistola propiedad de su abuelo. Las primeras investigaciones apuntan a que sufría un fuerte estrés académico. El centro está considerado uno de los más prestigiosos del país, con un elevado nivel de exigencia. El primer ministro de Tailandia se ha desplazado hasta el colegio para mostrar su apoyo a los familiares de las víctimas. Ha asegurado que el ataque fue cuidadosamente planificado y lo ha calificado como el tiroteo más grave registrado en el país en casi 4 años.
20: Salimos a la calle en busca de seguidores.
21: ¿Eso qué significa? Digo, hijos, el eclipse, y se vaya. Con el eclipse ya metido en la cabeza desde carnavales.
22: Lo voy a ver. Es una vez en la vida.
23: Intentaré que decí verlo porque en mi pueblo se verá muy bonito.
20: Más difícil es encontrar detractores.
21: Si lo vas a ver y se te pone la vista mal, pues no me conviene.
20: Digamos que hay quienes el eclipse les deja fríos o viajan a latitudes también más frías.
24: Salió la noticia de que el 12 de agosto había un eclipse, pero la verdad que un poco indiferente y tal.
20: Entre los jóvenes encontramos más dependes, alguno olvidadizo o sin información.
25: Si sale plan con amigos diremos a ver, si no, no me toca mucho, la verdad.
26: Simplemente me olvidé.
27: No hay un canal o algo que me notificara de que hubiera un eclipse.
20: Los hay quienes acaban de caer en la cuenta y otros que ya hacen cuentas.
1: Llevamos otro siglo sin verlo aquí en España.
2: Ni modo.
3: Desde la ventana de la habitación le veo. Si quiere algunos, alquilo.
20: Hay a quienes simplemente les pilla en mal momento y lugar.
3: Porque si es muy pronto estoy hecho a la siesta.
4: Ya me encargaré de ir a despertarle y si no, le tiro.
20: Por lugar, gana el pueblo.
3: En Cisneros.
5: De Palenzuela, lo que se vea.
3: Fuera de aquí, Villarrabé.
6: Castillo de Villavega.
20: Y el estado en compañía.
8: Con todos.
1: ¿Y quiénes son todos?
8: Con papá y mamá y mis hermanos.
3: Pues con los amigos y aprovechamos con la excusa del eclipse a hacer una merienda.
5: De mi familia y mis amigos. Allí en la era, tumbada.
20: Y es que un eclipse no se vive todos los días.
0: Con la cuenta atrás para el eclipse y ya las puertas del fin de semana, pues son muchos quienes se están desplazando pues hacia las zonas donde parece que ese eclipse se va a poder ver mejor. Por eso Renfe ha reforzado los trenes hacia esos lugares. Sara Sánchez, estás en Chamartín. ¿Cómo va a ser ese dispositivo?
9: Sí, desde aquí, desde Chamartín, estamos viendo como poco a poco algunos viajeros comienzan su viaje para ver... hacia los lugares donde van a ver este eclipse del próximo miércoles. Se espera una mayor afluencia de desplazamientos en los próximos días y para ello Renfe oferta más de 1 millón de plazas en 3.000 trenes de alta velocidad y larga distancia. También refuerza los servicios de media distancia en el norte del país y en la zona de la franja de totalidad del eclipse y garantiza los servicios en los núcleos donde habrá una mayor afluencia de personas. Pero este dispositivo de transportes no se queda solo en el ferrocarril, también se prevén medidas especiales en la red de carreteras, aeropuertos y transporte marítimo para garantizar una movilidad segura durante una jornada que espera miles de desplazamientos por todo el país.
28: Sí, vamos a verlo.
29: Ir a la torre.
28: Es uno de los puntos desde donde se puede ver.
29: Yo vivo en Bremen, en el norte de Alemania, pero he venido acá con mi familia para ver el eclipse en Asturias. No sé, me imagino que es muy emocionante.
0: Bueno, de ese tema sí que se habla ahí mucho, pero lo cierto es que cada vez en general hablamos menos. No es solo una sensación, porque un estudio de las universidades de Arizona y de Missouri concluye que entre 2005 y 2019 hemos reducido un 20% nuestras conversaciones diarias. ¿La culpa es de las pantallas o simplemente estamos cambiando nuestra forma de comunicarnos?
30: Llamamos menos, escribimos más. Los mensajes y los audios han ido sustituyendo muchas conversaciones. Y según un estudio, cada año pronunciamos unas 300 palabras menos al día.
31: Por facilidades, por ahorrarnos tiempo, pues igual enviamos un audio y la otra persona que lo escuche cuando pueda.
32: Odio que me envíen audios por WhatsApp porque siento que me están robando un poco de mi tiempo.
33: En mi día a día es mucho mensaje de WhatsApp, mensaje de Instagram, audios y fin.
30: Los investigadores hablan de un cambio silencioso. Entre 2005 y 2019 redujimos un 20% nuestras conversaciones cotidianas. Menos llamadas, más pantallas y menos charla improvisada.
33: Porque al final es como un poco contradictorio, como que el teléfono está para conectarnos, pero te termina desconectando de donde estás en el momento.
30: Pero, ¿estamos perdiendo realmente la capacidad de relacionarnos?
34: Nosotros percibimos en torno a 11 millones de unidades de información por segundo, pero 10 millones se producen a través de la vista. El resto de los sentidos solo cubren 1 millón de unidades de información. ¿Esto qué significa? Que hoy, con las tecnologías que tenemos disponibles, trabajamos mucho con la imagen.
30: Los emoticonos, los vídeos o los mensajes cortos no serían el fin de la conversación, sino una adaptación a una forma distinta de comunicarnos. En un mundo donde nunca habíamos estado tan conectados con tanta gente, la comunicación también cambia.
34: Yo no creo que nos estemos estrangulando como especie en los procesos de comunicación, ¿no? Buscamos elementos más eficaces. Muchas veces hablar mucho o comunicar demasiado tampoco sirve, ¿no?
30: Quizás hablamos menos que hace 20 años. La pregunta es si también nos entendemos menos o simplemente seguimos buscando lo mismo que hace millones de años. Aprender otra forma de comunicarnos para seguir sintiéndonos cerca de los demás, aunque sea con una pantalla de por medio.
0: Nuevo fin de semana de mucho movimiento por las vacaciones de verano con miles de desplazamientos. Unos trayectos imposibles de afrontar para las personas que sufren amaxofobia, es decir, miedo a conducir, sobre todo por carretera o autopista. Un trastorno que afecta, ojo, al 30% de los conductores. está relacionado con la respiración.
2: Necesito una bocanada de aire y lo tengo tapado y no puedo.
6: Tiene crisis de ansiedad cada vez que conduce en una autovía o túnel. Desde hace unos meses, Patricia sufre amaxofobia. Aunque a veces este trastorno aparece después de un accidente de tráfico, la gran mayoría de casos están causados por periodos de estrés prolongados.
2: Ha sido un pico de estrés que he sufrido a nivel personal, familiar, y la verdad me ha limitado bastante en mi día a día. Reduzco la velocidad tanto a 30 en carreteras de 120. Se forma ahí una situación lamentable y muy peligrosa.
6: Para poder solucionarlo es importante que el paciente reanude la conducción de forma segura, acompañado de un profesor de formación vial especializado.
7: Hay un acompañamiento también, tanto en el coche de autoescuela con doble mando, si es falta de seguridad o son personas que hace mucho tiempo que no conducen, y acompañamiento con el coche de la persona para exponerse en situaciones muy puntuales que les generan malestar.
6: Pero no es suficiente. Al tratarse de una fobia es necesario que la persona también reciba terapia psicológica.
10: Tratamos esa parte racional, explicándole qué es la fobia, explicándole qué es la ansiedad. Luego hacemos en visualización, en imaginación, en una relajación profunda, por ejemplo, lo hacemos que se visualice entrando en el túnel. Seguimos haciendo que repita el recorrido del túnel hasta que, bueno, se sienta bien.
6: Con una atención adecuada, más del 80% superan este tipo de trastorno.
0: ...1.342 menores que están solos en Ceuta han sido registrados ya por la policía en el sistema de acogida. Hay decenas de ellos aún sin registrar, la mayoría son muy pequeños, tienen menos de 13 años. Esta vez llama la atención la cantidad de niñas. Los agentes aseguran que están desbordados. El presidente Sánchez ha analizado hoy con varios ministros la evolución de esta intensa crisis en Ceuta. Marlaska, Álvarez, Robles y Bolaños van a comparecer a finales de agosto en el Congreso. El Partido Popular se adelanta y cita a los cuatro ministros la próxima semana en el Senado. Moncloa dice que no irán. Abelardo de la Espiella está en Cali para su toma de posesión como presidente de Colombia, a la que acude también el rey Felipe VI. Es la primera vez que esta ceremonia no se celebra en la capital del país, en Bogotá. Una señal de la descentralización que propone el mandatario. La República Democrática del Congo está desbordada ante el que es ya el segundo mayor brote de ébola de la historia. Los muertos superan los 1.800 y preocupa su rápida propagación. Radio Televisión Española prepara ya la próxima temporada. Novedades en la presentación de programas, pero con rostros familiares. Jesús Cintura se pone al frente de Mañaneros 360, Gonzalo Mirá coge el testigo de Malas Lenguas, Marta Flitsch y Martín Barreiro conducirán directo al grano. En Ceuta preocupa especialmente, les venimos contando, la situación de los menores. Decenas de ellos, aún sin cuantificar, siguen durmiendo en las calles.
11: Se ha convertido en una imagen común en las calles de Ceuta. Menores solos, son más de 1.000 los ya registrados. Sin embargo, diversas entidades estiman que hay más de 4.000 en la ciudad.
12: Niñas, niños de 8 o 10 años deambulaban por la calle sin saber a dónde ir y en muchos casos pues sin saber muy bien qué estaban haciendo ahí, ¿no?
11: Y ponen el foco en las niñas.
12: Un alto riesgo de que puedan ser pues captados por mafias que las utilicen para temas de trata de personas o para que vivan situaciones como lamentablemente ya se están dando, pues de abuso.
11: Las entidades se centran estos días en acompañar a estos menores. La prioridad es que sean filiados en una comisaría ya colapsada.
12: Cada niño tiene una historia y precisamente el escuchar esa historia nos permite orientar esa necesidad que tiene de protección. Y para eso es importante la afiliación.
11: Y una vez pasada esta crisis, piden, además de altura de miras al Estado, a las autonomías y a la Unión Europea, una revisión del mapa de recursos y procedimientos a activar.
0: Los cuerpos de 82 fallecidos intentando cruzar la frontera ya están en el Instituto de Medicina Legal de Ceuta. Cuatro de las víctimas han sido identificadas y ahora se prevé un proceso largo y complicado por el número de fallecidos y por la dificultad para cotejar sus huellas.
4: El Servicio de Criminalística de la Guardia Civil y los médicos forenses recogen muestras biológicas y huellas dactilares de todos los cuerpos encontrados en el mar. Ya se han realizado 4 identificaciones de los 82 cuerpos que están en el Instituto de Medicina Legal de Ceuta.
13: Se han identificado a un total de 4 personas, 2 de ellas por un método primario lofoscópico o por huellas dactilares y 2 de ellas por estudios biológicos, por cotejo directo de ADN.
4: La identificación de todos los cuerpos podría conllevar un proceso largo ante el gran número de víctimas. El Instituto de Medicina Legal de Ceuta ha pedido ayuda a compañeros.
13: Se nos desbordaba la situación. Han venido compañeros del Instituto de Medicina Legal de Cáceres, de Salamanca, de Valladolid. Ahora están aquí compañeros de Toledo y Guadalajara. Y a día de la fecha, ahora se va a proceder con la práctica de la autopsia de los 2 últimos fallecidos.
4: El Servicio de Identificación de la Guardia Civil es el encargado de enviar las huellas a Marruecos.
13: En función de su base de datos, los que nos tendrán que o tendrán que pasarle al operativo policial al mando, pues la identidad de estos sujetos.
4: Además, se ha puesto en marcha esta oficina en el puesto fronterizo del Tarajal, donde recogen información de los familiares que podrían agilizar las identificaciones.
0: Bien, pues sobre lo que ocurre en Ceuta, 4 ministros

0: la evolución de la crisis en Ceuta. Mientras, en el Congreso registraban hasta 4 comparecencias. La ministra de Defensa será la primera. Lo hará el martes 25. Le seguirá el ministro de Presidencia y Justicia el jueves 27 y después los de Interior y Exteriores el viernes 28. A los pocos minutos, el PP citaba a esos mismos ministros en el Senado la semana que viene.
1: No vamos a permitir que el Gobierno deje para finales de agosto lo que tiene la obligación legal de cumplir la semana que viene. Y el Gobierno, si no quiere comparecer en el Senado, va a tener que explicar por qué y asumir las consecuencias.
0: Pero Moncloa asegura que no tiene sentido duplicar comparecencias. Le piden al PP que las desconvoque y si no avanzan, no irán al Senado, al que el PP, aseguran, ha vuelto a instrumentalizar.
2: La historia del PP con el Senado es para estudiar, desde luego, en los libros de historia.
0: El Gobierno también dice que el rey irá a Ceuta cuando sea el momento.
2: Su Majestad el Rey visitará Ceuta cuando sea oportuno y habrá una coordinación absoluta al respecto.
0: Ayer el presidente de Ceuta se lo pidió al rey durante su encuentro y don Felipe aceptó, según Vivas. Contra él dirige Vox sus ataques de hoy. Critican su lloriqueo permanente, dicen, por pedir la acogida de menores a las comunidades.
3: Italia ha respondido al gobierno de España y rechaza el ultimátum dado por nuestro país para suspender los controles a quienes llegan desde España, una medida que adoptó Giorgia Meloni a raíz de esa gran crisis migratoria en Ceuta. El gobierno advierte a Italia de que si siguen aplicándola, España responderá de manera proporcional. Roma sostiene que no acepta ultimátums y que seguirá con los controles al menos hasta el 15 de agosto. Desarticulada una de las mayores redes criminales de tráfico de personas entre España y Argelia con 78 detenidos. La red tenía base en España, pero también operaban en otros países. Llevaban droga en lanchas hasta Argelia y en el viaje de vuelta introducían migrantes en España de forma irregular.
4: Lejos de ser grupos improvisados que aprovechan la desesperación de quienes buscan llegar a Europa, las redes de tráfico de migrantes son cada vez estructuras más sofisticadas.
5: Son multidelincuenciales. Tráfico de drogas, tráfico de inmigrantes, blanqueo de capitales, contrabando.
4: En una operación conjunta, la Guardia Civil, la Policía Nacional y la Interpol han desarticulado una de las mayores redes criminales de tráfico de personas entre España y Argelia.
6: La mayor operación casi que se ha hecho en España contra el crimen organizado dedicado a la inmigración irregular.
4: Responsables al menos de 64 episodios migratorios, habrían introducido en España a más de 2.000 migrantes, a los que les cobraban hasta 12.000 euros a cada uno por adelantado. Viajes con los que aprovechaban tanto la ida como la vuelta.
6: Ellos aprovechaban para introducir drogas de síntesis principalmente en Argelia, ese trayecto de ida a España-Argelia y de Argelia a España introducían inmigración irregular.
4: La red tenía base en Andalucía, Murcia, la Comunidad Valenciana y Baleares, con ramificaciones en Francia, Portugal, Italia y Polonia, con una profesionalización que incluía el marketing digital.
5: Es decir, ellos utilizan TikTok, ellos utilizan Telegram para darse a conocer, utilizan vídeos que ellos mismos graban de la llegada de los inmigrantes para colgarlo en las redes.
4: Un reclamo para los migrantes, dando a entender que viajar con ellos era una forma segura de llegar a Europa, aunque no fuera así.
5: Han llegado pues muy heridos, en mal estado, e incluso han fallecido antes de llegar a nuestras costas.
6: Es un verdadero drama.
4: Al menos 77 personas han sido detenidas en España y otra más en Argelia.
3: Colombia pone fin al primer gobierno de izquierdas de su historia con un giro a la extrema derecha. Un mes y medio después de la victoria de Abelardo de la Espriella, todo está listo para su toma de posesión.
7: Esto es Cali, la tercera ciudad más poblada de Colombia. Aquí jurará su cargo el ultraderechista Abelardo de la Espriella. Estos manifestantes protestan contra el que será su presidente durante los próximos 4 años. El tigre, como se hace llamar, no ha escondido en ningún momento sus postulados más conservadores, como el rechazo de las políticas de género y el matrimonio igualitario.
8: Hacer una contrarrevolución cultural que nos permita sacar de los salones de nuestros hijos la ideología de género y regresar a Dios, de donde nunca debió salir.
7: Pero su principal seña de identidad, quizás la que le ha llevado hasta la presidencia, ha sido prometer aplicar mano dura contra el crimen organizado.
9: En mi gobierno no va a haber procesos de paz. Lo que corresponde es aplicar la Pax Romana, aquella que se logra con la fuerza de las armas y las leyes de la República.
7: De la Espriella ha llegado al poder con el menor margen de victoria en unas elecciones presidenciales en Colombia. Solo 245.000 votos le separaron de su rival, el izquierdista Iván Cepeda, que terminó reconociendo su victoria.

0: Abelardo de la Espriella es el nuevo presidente de la República.
1: Quien aún no lo ha hecho, ni tampoco se espera que lo haga, es el presidente saliente, Gustavo Petro. Quienes protestan contra de la Espriella lo hacen, precisamente, alentados por él.
2: En Venezuela, gobierno y oposición han comenzado una serie de conversaciones auspiciadas por Estados Unidos con la esperanza de que desemboquen en una transición política y en elecciones democráticas.
3: Un mensaje en redes sociales del presidente del Parlamento venezolano, Jorge Rodríguez, marcaba el inicio de los contactos con la oposición, unos contactos en los que no participa la principal líder opositora y premio Nobel de la Paz, María Corina Machado. La delegación opositora está encabezada por Dinora Figuera, ex diputada, exiliada y poco conocida por la población venezolana. El Departamento de Estado de Estados Unidos ha expresado su apoyo a este proceso negociador que busca lograr la estabilidad, la reconciliación política y una transición pacífica. El final del proceso serían unas elecciones celebradas con todas las garantías, pero esto queda aún muy lejos. Desde la caída de Nicolás Maduro, el pasado mes de enero, el gobierno de Venezuela se encuentra a cargo de Delcy Rodríguez, antigua mano derecha del régimen de Maduro. Rodríguez gobierna bajo un estricto control de Estados Unidos.
2: La epidemia de ébola en la República Democrática del Congo es desbordante. Se ha convertido en el segundo brote con más contagios registrados de la historia y el mayor en cuanto a infecciones en el país. Por ahora son más de 1.800 muertos y preocupa la rápida propagación.
4: La situación es cada vez más preocupante en la República Democrática del Congo. Los casos de ébola no dejan de crecer y la Organización Mundial de la Salud habla ya de una propagación sin precedentes.
5: It's moving really, really fast. It is the epicenter, but already, as you have seen in the report, five provinces have been affected.
4: Desde el gobierno del país han elevado las muertes a 1.800 y a más de 3.900 los casos confirmados. Según el último boletín del Ministerio de Comunicación, la tasa de letalidad supera el 45%. El director de la OMS pide tomar medidas que permitan llegar a todas las localidades afectadas y fortalecer la coordinación bajo el liderazgo del gobierno.
5: It can be stopped, but we need to do the right things, and we need to do it with speed, and we need to be faster.
4: Uno de los principales objetivos es evitar que los pacientes mueran en sus hogares en lugar de acudir a centros sanitarios, que están saturados.
6: Y hay un ralentizamiento de las actividades. Los pequeños stocks que teníamos son presque a ruptir.
4: Esta situación crítica se suma a que parte del personal sanitario en el país está en huelga por falta de pago. La epidemia de ébola en el Congo ya se ha convertido en el segundo brote con más contagios registrados de la historia y el mayor en cuanto a infecciones.
2: En Tailandia, un tiroteo en un instituto ha dejado 8 muertos y 20 heridos. El tirador es un estudiante de 14 años que primero mató a sus abuelos y después provocó esa masacre en el centro escolar. Las víctimas son profesores y trabajadores. No hay estudiantes entre los fallecidos porque se refugiaron en aulas mientras se oían esos tiros. El joven utilizó una pistola de su abuelo y acabó también suicidándose. Las autoridades apuntan a un posible estrés académico. Las aguas del Pantano de San Juan, uno de los puntos más afectados por el devastador incendio de la Sierra Oeste de Madrid, vuelven a ser aptas para el baño. Así lo ha hecho saber la Dirección General de Salud Pública de la Comunidad de Madrid, que da el visto bueno tras varios análisis de muestras. Ahora los 4 ayuntamientos que limitan con el embalse deberán decidir si adoptan nuevas medidas para ordenar el acceso a las zonas habilitadas para el baño. Es un acontecimiento único, ese primer eclipse total de sol visible en la península desde 1912. La DGT pone en marcha un dispositivo especial porque calcula que habrá miles de desplazamientos hacia las zonas con mayor visibilidad y además tráfico hace recomendaciones, como por ejemplo no ponerse las gafas del eclipse al volante y no distraerse.
7: Para que la jornada del miércoles sea una experiencia para el buen recuerdo, la DGT y las comunidades piden que evitemos desplazamientos innecesarios.
8: Si es posible, lo pueda visionar desde su casa, desde sus balcones, desde sus terrazas.
9: No, el coche para nada.
10: Mejor desde casa andando.
9: Tardamos 2 minutos.
7: No todos tenemos un sitio desde el que se pueda ver el eclipse tan cerca de casa.
11: Tendré que desplazarme un poco.
7: Tirar de coche en algunos casos será inevitable. Se esperan 1,5 millones de desplazamientos para ir a ver el eclipse.
12: Sí, pero una vez que lo has visto, ¿qué haces?
7: Planificar bien la vuelta. Si es posible, permanecer un tiempo en el lugar de observación. Nada de carretera y manta.
13: Esperaremos a que pase todo.
14: A que esté todo tranquilo y ya volvemos.
15: Tampoco tengo prisa.
7: Comunidades, ayuntamientos llevan meses ultimando un dispositivo especial que implica policía, bomberos, protección civil y servicio de limpieza. Galicia tiene 29 zonas de exclusión por problemas de seguridad o ambientales.
16: Y durante todo eclipse estaremos también pendientes este CECOPI constituido para atender cualquier tipo de emergencia o problema que pueda surgir, ¿no?
7: A partir de hoy la EMET publicará a diario una predicción meteorológica especial, haciendo hincapié en la posible nubosidad, principal enemigo para ver un eclipse.
2: Baleares ha prohibido el consumo de bebidas energéticas a menores de edad. Esta medida ha sido aprobada por el riesgo para la salud, ya que muchas veces las mezclan con alcohol.
17: Los menores de edad ya no podrán comprar bebidas energéticas aquí en Baleares. El Gobierno acaba de aprobar un decreto ley en el que prohíbe explícitamente la venta de este tipo de bebidas a menores de 18 años. Lo justifican diciendo que a menudo se utilizan para combinarlas con alcohol y esto resulta un peligro para la salud. Quienes incumplan esta medida se enfrentarán a multas de entre 6.000 y 60.000 euros. Baleares se convierte así en la segunda comunidad autónoma en tomar este tipo de medidas después de Galicia.
2: Que la tasa de emancipación juvenil en España está en mínimos históricos, solo el 14,5% consiguen independizarse. Detrás de estos datos se encuentran los altos precios de la vivienda.
18: Camino pudo independizarse, pero no sola.
19: En este piso vivimos 4 personas, una pareja compartiendo habitación, porque hay solo 3 habitaciones, y 2 amigos.
18: Se emancipó cuando consiguió trabajo en el centro de Madrid, pero esa fuente de ingresos no es suficiente para vivir cómodamente.
19: Los primeros meses fueron súper duros, tenía un sueldo muy bajito. Esos meses fueron como más de hormiguita, ¿no? De restringir mucho mi ocio, el tema de la comida y demás.
18: La edad media de emancipación en España está en los 30 años, por encima de la media europea, que se marcha antes de casa.
20: Ahora mismo, si una persona joven quisiera emanciparse de manera solitaria, debería dedicar el 98% de su salario para poder pagar el alquiler.
18: Y si quieren comprar, es la misma historia.
20: Para solo pagar la entrada, debería de estar 4,7 años sin dedicar ni un euro a otra cosa.
18: Algunos jóvenes como Desiré consiguen emanciparse gracias a la ayuda familiar. Ella vive en la segunda residencia de sus padres.
21: Mis padres me dijeron la opción de venirnos aquí a vivir. Viendo los precios, nos daba la opción de, aparte de pagar menos, de ahorrar.
18: Los altos precios de la vivienda no permiten ahorrar y retrasan la posibilidad de construir un proyecto de vida y de futuro.
2: Cada 7 de agosto se celebra el Día Mundial de los Faros. Esta efeméride rinde homenaje a estas monumentales estructuras costeras que han servido como guías esenciales para los navegantes durante noches de tormenta y oscuridad. Una jornada que reconoce además su enorme valor histórico, cultural y de seguridad marítima.
22: Este que ven a mi espalda es el Faro de Melilla. Lleva en pie desde hace más de 100 años, aguantando tormentas, rayos y terremotos. En un día como hoy es importante recordar que no hay muchos como él. De hecho, España, en el norte de África, posee 3 faros más. El de Melilla se construyó con piedra volcánica traída directamente desde el monte Gurugú, una piedra mucho más duradera que la que tenemos aquí en Melilla. Y como curiosidad, les contamos que su óptica fue fabricada por la misma compañía que produjo el vidrio de las esferas del Big Ben en Londres. Cada año lo visitan unas 10.000 personas y a pesar del paso del tiempo, sigue cumpliendo puntualmente la función para la que fue diseñado.
2: Greetings from Peralejos es el festival tributo a Bruce Springsteen que los vecinos del pueblo de Guadalajara, Peralejo de las Truchas, celebran en homenaje al Boss. Este año celebran la 12ª edición.
0: 12 años llevan los vecinos de Peralejos de las Truchas homenajeando la figura de uno de sus hijos adoptivos predilectos. Un año más, este municipio de solo 148 habitantes se convierte en el epicentro nacional para los fans de Bruce Springsteen con un festival dedicado exclusivamente a su música e interpretada por artistas como estos y de manera totalmente gratuita. Esta extraña relación surgió en un concierto en Madrid, en el Santiago Bernabéu, donde el cantante estadounidense se quedó perplejo cuando vio un cartel en el que ponía Peralejos. En ese momento se pensaban que lo que le estaban pidiendo era una canción. Los vecinos de aquí, de Peralejos de las Truchas, no pierden la esperanza de que The Boss visite un día este pueblo.
2: Y en Barcelona hoy empieza el Festival Brunch Electronic. Más de 100 actuaciones en 3 días con grandes nombres internacionales y con figuras emergentes de la escena local.
1: De reuniones para escuchar música los domingos en parques de la ciudad a un gran festival que reúne 60.000 personas con 100 actuaciones en 6 escenarios.
15: Yo creo que la música electrónica es una música de comunidades, ¿no? Entonces los fans, los públicos se identifican muchos con estos géneros y son comunidades, es que va más allá del momento.
1: Entre los cabezas de cartel de esta edición, figuras internacionales como Eric Prydz de Blaze o el mítico DJ y productor de Detroit, Jeff Mills.
15: Aquí tenemos 6 escenarios, lo que nos permite pues, presentar absolutamente de todo y vamos por un poco especializaciones. Pues una diversidad musical de todo el abanico de la música electrónica.
1: Entre ellos, la catalana Bisbita. Su música sonará por primera vez en el Brunch Electronic.
23: Me gusta sobre todo el techno. Dentro del techno me gusta moverme por varios estilos y depende de la fiesta, del line-up en el que estoy, de la hora y tal, pues planteo una progresión de estilos diferente.
1: Y uno de los grandes atractivos en el escenario Open Stage debutarán 20 DJs amateurs que se han presentado a una convocatoria abierta.

0: Karol G ha amado de más y ha convertido su nuevo disco en un dardo contra Faith, su ex, sin cortarse y sin arrepentirse.
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0: Atrás queda aquella alegre canción del verano. Poco más de un año ha pasado desde Tropicoqueta. De hecho, la gira continúa. Karol G ha ido dejando pistas del nuevo disco, como esta balada con Bruno Mars. No es la única sorpresa de la colombiana. Los artistas españoles Jude Line y Rusowski también colaboran. 14 canciones para expresar la rabia y el dolor de una ruptura. Ya acompañó a su amiga Shakira dando lecciones a su ex.
2: Las mujeres ya no lloran, las mujeres facturan.
0: Ahora es ella quien arranca nueva etapa y quien decide facturar mientras llora.

0: huerfanito necesita una mamá.
1: Fotoperiodista interesado en temas sociales y medioambientales, este año ha sido galardonado con el World Press Photo. Bryce, ¿qué supuso para ti este premio?
2: Bueno, en primer lugar, un premio de esta índole lo que supone es poner el foco a nivel internacional en una problemática a nivel estructural, ¿no?, que afecta todos los años a Galicia, y para eso trabajamos, ¿no?, para visibilizar los temas que realizamos y que nos preocupan y ocupan el día a día.
1: En esas fotos tú reflejas lo sucedido hace un año en esos incendios terribles que sufrió Galicia. ¿Es difícil documentar esos momentos?
2: Bueno, hay que hacerlo con gran respeto porque hay personas involucradas. Lo que vimos el año pasado precisamente fue muy problemático y muy dramático en cuanto a las aldeas asoladas por el fuego.
1: Llevas casi una década documentando los incendios forestales. Desde tus comienzos, ¿cómo ves que han evolucionado?
2: Ahora hay menos incendios forestales, pero más grandes en dimensiones, más peligrosos, fuera de la capacidad de extinción en muchas ocasiones. Antes lo que era un problema medioambiental, ahora es una emergencia civil, y creo que la pregunta no es si va a llegar el fuego, la pregunta es cuándo va a llegar el fuego. Entonces creo que debemos de estar adaptados, preparados para cuando suceda la emergencia.
1: De todas las fotos que ha realizado en los incendios del año pasado en Galicia, ¿hay alguna que tiene un significado especial para ti?
2: Si me tengo que quedar con alguna, escogería una vista nocturna del incendio de Valdeorras, el peor incendio de la historia de Galicia, por lo que muestra en cuanto a la belleza que también tiene el fuego, pero el temor que hay que sentir, ¿no?, por este elemento cuando se produce un incendio forestal.
1: Muchísimas gracias, Bryce Lorenzo.
2: A ti, Xavi. Muchas gracias.
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15: La inestabilidad continúa siendo importante durante las próximas horas en el este peninsular. Esto se traduce en chubascos y en tormentas fuertes con acumulaciones superiores a los 40 litros por metro cuadrado en puntos de Cataluña, también en áreas de Aragón o en el interior de la Comunidad Valenciana, también en la región de Murcia. En todo caso, estos chubascos tormentosos van a ser más frecuentes durante la jornada de mañana sábado, especialmente concentrados al final de la jornada en áreas del norte y del nordeste peninsular, en Pirineos, pero también en la cordillera Cantábrica. Están activados ya avisos naranjas en este sentido en puntos de Cantabria, en zonas del País Vasco, en el norte de Navarra. En general, durante el fin de semana hablaremos de un tiempo veraniego, pero como decíamos, con un ambiente inestable durante la segunda mitad del día. El sábado con los aguaceros tormentosos, insisto, en zonas del nordeste peninsular, pero con un ambiente más soleado en el resto del país y con un poco de calima entrando por el oeste peninsular. En general, la tendencia es que durante la jornada del domingo los chubascos vayan a menos, aunque todavía se mantendrían restos de inestabilidad y la calima se extendería por el sur del país, todo acompañado con unas temperaturas que durante el fin de semana van a continuar siendo altas, de pleno verano, con cifras cercanas a los 40 grados en zonas del interior y del sur de la península, especialmente durante la jornada del sábado.
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0: 1.342 menores que están solos en Ceuta han sido registrados ya por la policía en el sistema de acogida y cientos de niños siguen haciendo cola a las puertas de la comisaría. La mayoría son muy pequeños, tienen menos de 13 años. Esta vez llama la atención la cantidad de niñas. Los agentes aseguran que están desbordados. La situación de las mujeres y niñas migrantes en Ceuta es especialmente delicada. Los vecinos del barrio de Sidi Embarek han habilitado un campamento provisional en el campo de fútbol para poder acogerlas y facilitarles un espacio seguro donde recibir asistencia y recursos básicos. El presidente Sánchez ha analizado hoy con varios ministros la evolución de la crisis en Ceuta. Marlaska, Álvarez, Robles y Bolaños comparecerán a finales de agosto en el Congreso. El Partido Popular se adelanta y cita a los cuatro ministros la próxima semana en el Senado. Moncloa dice que no irán. Cada año hablamos 15 horas menos de conversación. Esto supone pronunciar 338 palabras menos. El resultado surge de un estudio científico basado en grabaciones reales. No es que no tengamos cosas que decirnos, sino que nos expresamos de manera distinta. Abelardo de la Estrella está en Cali para su toma de posesión como presidente de Colombia, a la que acude el rey Felipe VI. Es la primera vez que esta ceremonia no se celebra en la capital del país, en Bogotá. Una señal de la descentralización que propone el mandatario. La República Democrática del Congo está desbordada ante el que es ya el segundo mayor brote de ébola de la historia. Los muertos superan los 1.800 y preocupa su rápida propagación.
1: Viviendo ahora mismo en Ceuta. Las entidades aquí
0: señal en directo desde Ceuta, la asociación vecinal Sidi Embarek junto a otras organizaciones vecinales e internacionales han convocado esta comparecencia para valorar la situación que viven en las barriadas del campo exterior de la ciudad de Ceuta. Escuchamos.
1: Expuestas a temperaturas, a la intemperie y a múltiples formas de violencia. Hemos detectado, entre otras situaciones de extrema gravedad, posibles casos de agresiones sexuales sin protección adecuada, violaciones de menores no acompañados en absoluta desprotección, madres y mujeres embarazadas durmiendo a la intemperie, entre otros casos que consideramos que son grave, una situación grave de crisis humanitaria que requiere de una atención urgente. Es por ello que exigimos de manera inmediata y urgente una respuesta coordinada entre el Gobierno Autonómico de Ceuta y el Gobierno Central que garantice la retirada de las personas que hoy están en la calle. Espacios seguros específicos para menores, mujeres y personas con perfiles de especial vulnerabilidad. Alimentación y agua para todas estas personas. Atención sanitaria, medicamentos y atención psicológica inmediata, así como un refuerzo de los servicios sanitarios públicos, policiales y administrativos que garanticen a estas personas el acceso efectivo a un sistema de protección de menores, a la ayuda humanitaria y al sistema de protección para los solicitantes de protección internacional. Es absolutamente urgente y vital que el Gobierno Central y el Gobierno Autonómico de Ceuta actúen de forma coordinada y corresponsable en una respuesta que esté a la altura del reto que vivimos hoy aquí en Ceuta como sociedad. No valen excusas, ni tampoco las promesas. Lo que está en juego es la vida de miles de personas que están enfrentando ahora mismo una situación de altísima vulnerabilidad. Y también se está poniendo en paz, además, la convivencia y la paz de miles de ciudadanos y ciudadanas ceutíes que viven en su ciudad día tras día, en sus calles y en sus barrios, esta realidad de crisis humanitaria, quienes también sienten el desamparo y la inacción por parte del Estado español. Defender los derechos de las personas migrantes y garantizar la seguridad y la tranquilidad de la ciudadanía en sus calles son las máximas prioridades ahora mismo de las autoridades competentes. La inseguridad que hoy se sienten los vecinos no nace de la presencia de personas migrantes, sino de la ausencia de gestión visible y eficaz por parte de nuestros gobiernos. Ceuta necesita sentir que el Estado y el gobierno de la ciudad están presentes y que no han dejado a la ciudadanía su suerte. Lo que hace 8 días llevábamos como una emergencia se está convirtiendo día a día en una estructura, una crisis que se cronifica cuando las respuestas de urgencia sustituyen a las políticas integrales. No hay itinerarios claros de acogida, no hay inversión sostenida, no sabemos cuáles son los protocolos. Cuanto más se demora la puesta en marcha de esta respuesta integral por parte del gobierno local y el gobierno de la nación, más se agravan las situaciones que estamos describiendo y más difícil va a ser revertir las consecuencias. Las entidades aquí presentes llevamos 8 días sosteniendo prácticamente en solitario una responsabilidad que no nos corresponde, cubriendo alimentación, higiene, protección ante el silencio del gobierno. Hemos acompañado, informado y apoyado a quienes más lo han necesitado en estos momentos tan difíciles, para que miles de personas, de jóvenes, de niños y niñas, consigan y realmente tengan un mínimo de esperanza y comprendan cuál es su situación. Y toda esta ausencia de respuestas por parte del gobierno se traduce en formas de violencia que nadie debería sufrir en un Estado de Derecho como lo es en el que vivimos España. Esto no es sostenible. La solidaridad ciudadana es admirable, pero no puede ser la política pública de facto. Exigimos que el gobierno rompa este silencio de inmediato antes de que sea la propia ciudadanía la que termine colapsando. Pedimos hoy la apertura inmediata de espacios amplios, de cuarteles en desuso, de polideportivos, de cualquier instalación pública para dar cobijo digno mientras se articula una respuesta estructural. No es una solución definitiva, sino una medida de contención urgente. No tiene sentido que existan espacios disponibles mientras personas vulnerables quedan a la intemperie o dependen de la solidaridad vecinal. No pedimos nada extraordinario, pedimos que se cumplan obligaciones legales y humanitarias para con estas personas y para con los vecinos y vecinas de Ceuta. No puede ser que después de una semana desde el inicio de esta crisis no seamos capaces de responder a la altura de las circunstancias. Pedimos coordinación, pedimos respuesta y pedimos que se devuelva a Ceuta la tranquilidad de saber que no está sola.
2: Muchísimas gracias. Bueno, por parte de la Asociación de Vecinos de Sidimbarek, muchísimas gracias por las palabras. Comparto absolutamente lo que ha dicho Ramsés, el compañero. Estamos desbordados en la periferia, nos sentimos solos, nos sentimos abandonados. Ninguna parte de la periferia está viviendo en tranquilidad como se puede vivir en otras zonas de Ceuta. El centro es una realidad completamente diferente a la periferia. Los vecinos de la periferia estamos muy hartos y estamos muy cansados de la situación en la que estamos viviendo. Y este hartazgo es muy generalizado y lo sufren todos los vecinos y vecinas. Nosotros aquí en la Asociación de Vecinos de Sidimbarek hemos intentado proteger a algunas chicas que venían buscando refugio en casas y tal, que venían de los montes después de haber sido violadas muchas de ellas, o haber sido agredidas o haber sido intimidadas, viniendo aquí a buscar refugio. Le hemos intentado dar una respuesta y ahora tenemos, ayer teníamos contadas por la noche, el último recuento que hicimos, 295 mujeres, la mayoría, más del 60%, menores, no acompañadas, que están desprotegidas, que están desatendidas, y la periferia, esto lo están haciendo los vecinos de la periferia está desgastada y desbozada. Nosotros necesitamos una respuesta directa del gobierno de la nación y el gobierno local de la ciudad. No vamos a poder tener a estas vecinas más aquí. Hemos hecho los vecinos de Sidimbarek y junto a estas asociaciones, junto a Luna Blanca, junto a todas ellas, el Príncipe Alfonso, hemos hecho un esfuerzo por encima de nuestras posibilidades para darle una ayuda a estas mujeres y que no se sientan desprotegidas, que no se sientan abandonadas, que no se sientan hambrientas, que no se sientan desnudas. Pero ya no damos abasto, solicitamos que el trabajo de los gobernantes lo hagan los gobernantes y que los vecinos tengan derecho a vivir con tranquilidad, a vivir con tranquilidad. Nosotros no tenemos por qué sentir la responsabilidad del gobierno, nosotros no tenemos por qué hacer el trabajo del gobierno. Estas 300 mujeres tienen que tener, hoy, tienen que tener un sitio donde estar y donde dormir. Hoy tienen que tener un sitio donde estar y donde dormir. Los vecinos ya no aguantan. El lugar es de una insalubridad que podéis contemplar los que estáis presentes. La gente está cagando en el monte, con perdón, yo hablo así. Y está meando en el monte porque no ha habido baños, no hay baños, no hay nada, no hay nada en absoluto. La gente tiene que salir a las 8 de la mañana a buscar sombra a los árboles porque no hay techo. Esto tiene que darle una solución. Juan Vivas o darle una solución Pérez Triano. Me da igual quién, pero aquí tienen que responder los dos, ¿vale? Muchas gracias. Hoy, por favor, necesitamos una respuesta hoy. Necesitamos que reubican a todas estas mujeres, que se sientan protegidas, que haga su trabajo el gobierno hoy, no mañana. Muchas gracias.
3: Gracias.
2: El camel del principio.
4: Sí, sí, venga.
3: ¿Y tu nombre?
4: Yo soy Kamal, expresidente de la Asociación de Vecinos Príncipe Alfonso. Sí, activista en estos momentos. Estamos viendo de que las barriadas periféricas se están comiendo todo el madrón. Estamos hablando de que, por ejemplo, en Príncipe Alfonso hemos contabilizado más de 4.500 menores que están deambulando en la calle. En Sidimbabue, con otros tantos. Estamos viendo que los vecinos han tenido que sacar ropa, comida, y están atendiendo a todas estas personas. Entonces, vemos un abandono total por parte de las dos administraciones y, como Abdullah ha dicho, tienen que dar una respuesta a todas estas personas porque tememos por su integridad. Estamos hablando de menores y ha habido casos ya de abusos, agresiones, etcétera. Lo que Abdullah ha transmitido es que están desesperados, también desde el Príncipe Alfonso, también estamos desesperados. ¿Y qué están, qué quieren lograr? Un conflicto, porque los vecinos se están hartando y al final cualquier roce puede derivar en problemas, porque no hay ni seguridad, no hay atención, no hay comida. Los vecinos están solos, por eso estamos haciendo un llamamiento para que el gobierno de la ciudad y el gobierno de la nación asuman sus responsabilidades. Muchas gracias.
0: Pues ya lo han escuchado, responsables de esas asociaciones vecinales y vecinales que trabajan en el acompañamiento e integración de personas migrantes en Ceuta, dicen que están desbordados, que se sienten abandonados por la administración, denuncian que hay menores en situación de desprotección, que viven situaciones de inseguridad, agresiones, abusos, madres y esos menores que duermen a la intemperie y exigen una respuesta coordinada del Gobierno central y del Gobierno autonómico de Ceuta. Hablan de en torno a 300 mujeres y más de 4.000 menores en esa situación. Exigen además la apertura de espacios para dar cobijo digno, dicen, mientras hay una respuesta estructural. Bueno, el caso es que sigue habiendo un choque entre el Gobierno y el Partido Popular por las comparecencias de cuatro ministros en las Cortes Generales a raíz precisamente de esa gran crisis migratoria. Los populares citan a Marlaska, Bolaños, Álvarez y a Robles para que den explicaciones en el Senado la próxima semana.
5: El PP ha sido el primero en mover ficha. Solicitan que Marlaska, Álvarez, Robles y Bolaños acudan al Senado para explicar su gestión de la crisis de Ceuta.
6: Más allá de la obligación legal, el gobierno debería responder por coherencia.
5: Creen que con la llegada masiva de migrantes se han puesto en peligro la soberanía nacional y la integridad territorial, que el gobierno lleva demasiado tiempo en silencio, dicen, y les esperan en la Cámara Alta del 12 al 17 de agosto. Horas después, Moncloa contraprograma y ofrece que estos cuatro ministros hablen en el Congreso y más tarde, entre el 25 y el 28 de agosto.
7: Con total normalidad para dar explicaciones de esta crisis donde el gobierno evidentemente se ha volcado.
5: Contarlo dos veces, opinan, es un sinsentido. Duplicarse, dicen, y argumentan que el Congreso tiene prioridad por ser donde se elige al presidente y porque a su juicio los de Feijóo hacen un uso partidista de la Cámara Alta, donde tienen mayoría.
8: Para estudiar, desde luego, en los libros de historia, cómo está instrumentalizando el Partido Popular el Senado.
5: Así que han pedido anular sus comparecencias allí. Si no, aseguran, no irá ninguno de los cuatro citados. Para los populares son comparecencias a la carta.
6: Es una obligación del gobierno comparecer en estas comisiones en el Senado, que no hay ninguna relación de prelación entre las cámaras y que el control al gobierno lo deciden las Cortes Generales, no lo decide el gobierno.
5: Mientras, esos cuatro ministros se reunían este viernes por videollamada con Pedro Sánchez para hablar de la evolución del problema en Ceuta. En Génova critican que en contraste con estas imágenes, él esté en Lanzarote.
6: Se ha ido de vacaciones a una residencia en la que hay más buzos en la playa, por si quiere darse un chapuzón con su mujer, que buzos en las playas de Ceuta.
5: Mientras el PSOE le defiende.
8: El presidente del gobierno ha estado al frente en todo momento.
5: Y garantizan colaboración total cuando el rey vea oportuno viajar a la ciudad autónoma.
0: Miles de niños, como les estamos contando, siguen durmiendo en las calles de Ceuta. La policía trata de que todos los menores queden registrados en la comisaría. Las autoridades han tomado los datos a más de 1.300 niños, pero todavía hay cientos esperando su turno.
9: Son los alrededores de la jefatura de policía de Ceuta. Cientos de menores esperan durante horas un turno para ser identificados, como esta niña, que dice que lleva desde las 6 de la mañana. Ya se han identificado a más de 1.300 menores no acompañados, pero una vez se han recogido sus datos, vuelven a la calle, donde llevan durmiendo una semana. Como este chico que dice que está enfermo. A muchos les hemos visto heridos.
10: La fractura de nariz, el puñetazo de toda la vida, alguna agresión por arma blanca y después también pues infecciones, heridas y demás que se irán complicando.
9: De momento, como solución habitacional, se han habilitado dos colegios, porque ya antes de la entrada masiva de migrantes, Ceuta tenía en acogida más de 1.000 menores no acompañados, una cifra muy por encima de su capacidad. La ministra de Infancia señala que todos serán atendidos, que el reparto a las comunidades se hará cuanto antes, los primeros, los más vulnerables.
11: El perfil migratorio ha cambiado con respecto a lo que sucedió en el año 2021. Han llegado más niñas no acompañadas, han llegado más niños muy pequeños, de corta edad, no acompañados.
9: La policía enviará a otros 45 agentes a Ceuta para poder agilizar los trámites e identificaciones.
12: Son la parte más invisible de esta crisis migratoria. Niñas y adolescentes que han llegado solas a Ceuta. Tras días en la calle, se refugian ahora en este campo de fútbol.
2: Las chicas han empezado a acercar aquí a pedirnos refugio porque se sienten muy inseguras en la calle. Muchas alegan que han intentado acosar y tal. Entonces, pues hemos recibido aquí a toda esta gente.
12: Esta asociación vecinal les ofrece comida y un espacio para dormir seguras.
13: Hemos presenciado realmente situaciones un poquillo complicadas con las niñas que, pues, rodeadas de muchos chicos, en las calles están abarrotadas, siguen estando abarrotadas y sigue habiendo un peligro real.
12: Y esto también pone en alerta a los hospitales de la ciudad.
10: Que empieza a haber también agresiones sexuales a menores marroquíes, a las chicas, que es un tema para nosotros muy, muy, muy preocupante.
12: Entidades como Save the Children advierten que esta falta de protección las expone a situaciones muy peligrosas.
14: Son el colectivo mayor expuesto a agresiones sexuales, a violaciones, pero también en el riesgo, ¿no?, de caer en manos de redes de trata de seres humanos o en simplemente redes de explotación, ¿no?
12: Piden que se identifiquen de manera urgente a las niñas y adolescentes para que puedan acceder a recursos de protección.
15: Italia mantendrá los controles fronterizos a viajeros procedentes de España al menos hasta el 15 de agosto. El motivo, las publicaciones en redes sociales que hablarían de un nuevo asalto a la frontera ese día. Después, señalan desde Roma, analizarán de nuevo las condiciones y podrían estar dispuestos a un diálogo constructivo. Es la respuesta italiana al Ejecutivo que este viernes ha elevado el tono.
16: Vamos a ser muy firmes en la defensa de la dignidad de nuestros ciudadanos, porque las medidas son completamente injustas e injustificadas.
15: El gobierno amenaza con imponer medidas recíprocas a partir de este domingo si Roma no acaba con las restricciones.
16: Estoy viendo imágenes en estos momentos en aeropuertos italianos de los españoles y las españolas que son injustificadas e indignas.
17: Cuando hemos salido del avión nos han pedido el pasaporte y ya está.
18: Un policía nos pidió los pasaportes, los miro y nada más.
15: Estos controles fronterizos se suman a la amenaza de suspender el acuerdo Schengen que anunció Italia el 31 de julio. España asegura que la mayoría de personas que cruzaron a Ceuta de forma irregular ya han vuelto a Marruecos y afea a Italia esta actitud.
16: Un país que en estos momentos tiene el mayor número de entradas irregulares en toda la Unión Europea, que son el doble de las que tiene España.
15: Y les recuerdan de nuevo el episodio vivido en Lampedusa en el año 2023.
0: Desarticulado una de las mayores redes criminales de tráfico de personas y droga entre España y Argelia con 78 detenidos. La red tenía base en España, pero también operaban en otros países.
19: Lejos de ser grupos improvisados que aprovechan la desesperación de quienes buscan llegar a Europa, las redes de tráfico de migrantes son cada vez estructuras más sofisticadas.
20: Son multidelincuenciales. Tráfico de drogas, tráfico de inmigrantes, blanqueo de capitales, contrabando.
19: En una operación conjunta, la Guardia Civil, la Policía Nacional y la Interpol han desarticulado una de las mayores redes criminales de tráfico de personas entre España y Argelia.
21: La mayor operación casi que se ha hecho en España contra el crimen organizado dedicado a la inmigración irregular.
19: Responsables al menos de 64 episodios migratorios, habrían introducido en España a más de 2.000 migrantes, a los que les cobraban hasta 12.000 euros a cada uno por adelantado. Viajes con los que aprovechaban tanto la ida como la vuelta.
21: Ellos aprovechaban para introducir drogas de síntesis principalmente en Argelia, ese trayecto de ida a España, Argelia, y de Argelia a España introducían inmigración irregular.
19: La red tenía base en Andalucía, Murcia, la Comunidad Valenciana y Baleares, con ramificaciones en Francia, Portugal, Italia y Polonia, con una profesionalización que incluía el marketing digital.
20: Es decir, ellos utilizan TikTok, ellos utilizan Telegram para darse a conocer, utilizan vídeos que ellos mismos graban de la llegada de los inmigrantes para colgarlo en las redes.
19: Un reclamo para los migrantes, dando a entender que viajar con ellos era una forma segura de llegar a Europa, aunque no fuera así.
20: Han llegado pues, heridos, en mal estado, e incluso han fallecido antes de llegar a nuestras costas.
21: Es un verdadero drama.
19: Al menos 77 personas han sido detenidas en España y otra más en Argelia.
0: Un tribunal de apelaciones ordena detener las obras del salón de baile de Donald Trump en la Casa Blanca. El fallo, que seguramente recurrirá la administración Trump ante el Tribunal Supremo, dicta que corresponde al Congreso decidir si debe construirse o no ese salón de baile. Se trata de un recinto de 8.000 metros cuadrados valorado en 400 millones de dólares. Gobierno y oposición venezolana han comenzado una serie de conversaciones auspiciadas por Estados Unidos con la esperanza de que desemboquen en una transición política y en elecciones democráticas.
1: Un mensaje en redes sociales del presidente del Parlamento venezolano, Jorge Rodríguez, marcaba el inicio de los contactos con la oposición, unos contactos en los que no participa la principal líder opositora y premio Nobel de la Paz, María Corina Machado. La delegación opositora está encabezada por Dinora Figuera, ex diputada, exiliada y poco conocida por la población venezolana. El Departamento de Estado de Estados Unidos ha expresado su apoyo a este proceso negociador que busca lograr la estabilidad, la reconciliación política y una transición pacífica. El final del proceso serían unas elecciones celebradas con todas las garantías, pero esto queda aún muy lejos.
3: Participation. You have to have national reconciliation, and then you have to have an electoral commission that will accurately count the votes.
1: Desde la caída de Nicolás Maduro el pasado mes de enero, el gobierno de Venezuela se encuentra a cargo de Delcy Rodríguez, antigua mano derecha del régimen de Maduro. Rodríguez gobierna bajo un estricto control de Estados Unidos.
0: Colombia pone fin al primer gobierno de izquierdas de su historia con un giro a la extrema derecha. Un mes y medio después de la victoria del ultraderechista Abelardo de la Espriella, todo está listo para su toma de posesión.
22: Esto es Cali, la tercera ciudad más poblada de Colombia. Aquí jurará su cargo el ultraderechista Abelardo de la Espriella. Estos manifestantes protestan contra el que será su presidente durante los próximos 4 años. El tigre, como se hace llamar, no ha escondido en ningún momento sus postulados más conservadores, como el rechazo de las políticas de género y el matrimonio igualitario.
23: Hacer una contrarrevolución cultural que nos permita sacar de los salones de nuestros hijos la ideología de género y regresar a Dios de donde nunca debió salir.
22: Pero su principal seña de identidad, quizás la que le ha llevado hasta la presidencia, ha sido prometer aplicar mano dura contra el crimen organizado.
24: En mi gobierno no va a haber procesos de paz. Lo que corresponde es aplicar la Pax Romana, aquella que se logra con la fuerza de las armas y las leyes de la República.
22: De la Espriella ha llegado al poder con el menor margen de victoria en unas elecciones presidenciales en Colombia. Solo 245.000 votos le separaron de su rival, el izquierdista Iván Cepeda, que terminó reconociendo su victoria.
25: Abelardo de la Espriella es el nuevo presidente de la República.
22: Quien aún no lo ha hecho, ni tampoco se espera que lo haga, es el presidente saliente, Gustavo Petro. Quienes protestan contra de la Espriella lo hacen, precisamente, alentados por él.
0: El rey Felipe VI ha mantenido un breve encuentro con el presidente electo, Abelardo de la Espriella, antes de su toma de posesión. Felipe VI se ha visto también con el presidente argentino Javier Milei. El ministro de Exteriores, José Manuel Álvarez, acompaña al monarca en esta toma de posesión que marca un antes y un después en la política colombiana. El virus del ébola se propaga a la mayor velocidad registrada en este brote y los equipos sanitarios advierten de que por ahora no hay señales de que los contagios estén remitiendo. El balance sigue creciendo, son más de 1.850 las personas que han fallecido y 793 han logrado superar la enfermedad.
9: El principal reto ya no es solo atender a los enfermos. Para los especialistas que están sobre el terreno, como Olimpia de la Rosa de Médicos Sin Fronteras, la batalla está en impedir que el virus siga saltando de una persona a otra.
4: La detectamos muy tarde y cuando ya se estaba expandiendo. Esto ha sido uno de los elementos que probablemente estén contribuyendo a esta expansión y la dificultad del control.
9: Por eso, la desinfección se ha convertido en una de las armas más importantes contra esta enfermedad que se transmite por contacto directo con fluidos corporales. Cada sala, cada material y cada movimiento del personal sanitario sigue un protocolo estricto. Solo así pueden administrar los tratamientos con seguridad y proteger tanto a los pacientes como a quienes les atienden. Pero el brote avanza más rápido que los recursos disponibles.
4: Está tocando zonas que nunca habían sido afectadas por ébola. Si la epidemia llegara a una ciudad muy habitada, los esfuerzos de contención se complicarían todavía más.
9: La preocupación se extiende también fuera de los hospitales. En el puerto de Maluku, un barco con más de 300 pasajeros permanece inmovilizado tras la muerte de un hombre con síntomas compatibles con el ébola. Nadie desembarca mientras los equipos médicos revisan uno a uno todos los ocupantes para descartar nuevos casos. Tratan de evitar que el virus vuelva a cruzar fronteras. De momento, Uganda ya ha dado por controlado su último brote tras 42 días sin contagios.
5: No new Ebola case.
9: Pero en la República del Congo ya van más de 1.850 personas que han muerto.
0: En Tailandia, un tiroteo en un colegio ha dejado 6 muertos y una treintena de heridos. El autor era un estudiante de 14 años que antes del ataque había matado a sus abuelos.
6: A primera hora de la mañana, un adolescente ha asaltado armado el colegio donde estudiaba. Ha matado a 6 personas, entre ellas profesores y trabajadores del centro, y minutos después se ha suicidado. Los servicios de emergencia han atendido a más de 30 heridos y muchos alumnos han logrado escapar. Estas estudiantes han contado que empezaron a escuchar disparos y se refugiaron en un aula mientras a su alrededor solo había gritos y personas corriendo. Antes de la masacre, el joven había matado a sus abuelos en su domicilio con una pistola propiedad de su abuelo. Las primeras investigaciones apuntan a que sufría un fuerte estrés académico. El centro está considerado uno de los más prestigiosos del país, con un elevado nivel de exigencia. El primer ministro de Tailandia se ha desplazado hasta el colegio para mostrar su apoyo a los familiares de las víctimas. Ha asegurado que el ataque fue cuidadosamente planificado y lo ha calificado como el tiroteo más grave registrado en el país en casi 4 años.
0: Cada vez queda menos para el eclipse total de sol del 12 de agosto, un fenómeno que podrá verse especialmente en la franja norte peninsular, en ciudades como Coruña, Oviedo, Burgos, Zaragoza o en Palma de Mallorca y en Baleares. Las comunidades han establecido protocolos de protección civil para disfrutar con seguridad de un día único.
7: Más de 120 años han pasado desde el último eclipse solar en la península. Un fenómeno sin precedentes para el que las comunidades autónomas llevan preparándose mucho tiempo.
8: Pues ser capaces de conjugar lo ordinario con este evento, ¿no?
7: Desde Galicia hasta Valencia, todas contemplan medidas de protección civil para el eclipse. Entre las medidas comunes está la creación de puntos de observación oficiales. En Navarra hay 20 puntos autorizados, aunque se espera superar el aforo.
8: Los números que nos dicen son superiores a la capacidad de esos 20 puntos.
7: Uno de los factores que más preocupan es la masificación de zonas rurales y forestales, algo que puede agravar el riesgo de incendios.
11: Pues todas las causas que pueden provocar un incendio, en este caso en una aglomeración, hay que evitarlas.
8: Que no se aparque indebidamente, sobre todo porque vehículos con motores calientes pueden generar incendios.
7: Para evitarlo, gobiernos como el de las Islas Baleares cerrarán los accesos a una treintena de carreteras de la Sierra de Tramuntana. En Galicia, la Torre de Hércules y las Islas de San Pedro encabezan los puntos prohibidos y en Aragón se prohíbe encender fuegos, el uso de material pirotécnico o el acceso de vehículos por caminos forestales.
11: Es una situación de riesgo alto.
8: Ese día habrá que convivir con la afluencia masiva, con las carreteras colapsadas y a la vez pues con las posibles incidencias que haya.
7: Incidencias que pueden afectar a las comunicaciones.
26: Puede producirse un colapso de las telecomunicaciones que dificulten otras comunicaciones que sean de emergencias en cualquier momento.
7: Por eso, las autoridades recomiendan descargar los mapas, evitar las congestiones y acudir a los puntos oficiales.
11: Tenemos que mirar al cielo, pero tener cuidado que estamos pisando.
7: El eclipse total de sol es un momento único para vivirlo con responsabilidad.
2: Para que la jornada del miércoles sea una experiencia para el buen recuerdo, la DGT y las comunidades piden que evitemos desplazamientos innecesarios.
10: Si es posible, lo pueda visionar desde su casa, desde sus balcones, desde sus terrazas.
12: No, el coche para nada.
13: Mejor desde casa andando.
12: Tardamos 2 minutos.
2: No todos tenemos un sitio desde el que se pueda ver el eclipse tan cerca de casa.

0: tendría que desplazarme un poco.
1: Tirar de coche en algunos casos será inevitable. Se esperan 1,5 millones de desplazamientos para ir a ver el eclipse.
2: Sí, pero una vez que lo has visto, ¿qué haces?
1: Planificar bien la vuelta. Si es posible, permanecer un tiempo en el lugar de observación. Nada de carretera y manta.
3: Esperaremos a que pase todo.
4: A que esté todo tranquilo y ya volvemos.
5: Tampoco tengo prisa.
1: Comunidades, ayuntamientos llevan meses ultimando un dispositivo especial que implica policía, bomberos, protección civil y servicio de limpieza. Galicia tiene 29 zonas de exclusión por problemas de seguridad o ambientales.
6: Y durante todo eclipse estaremos también pendientes este CECOPI constituido para atender cualquier tipo de emergencia o problema que pueda surgir, ¿no?
1: A partir de hoy, la EMET publicará a diario una predicción meteorológica especial, haciendo hincapié en la posible nubosidad, principal enemigo para ver un eclipse.
7: Un eclipse eterno, un planeta hostil y un agente embarcado en una misteriosa misión. Saros es uno de los videojuegos más importantes de este año, es la esperada secuela del exitoso Returnal con su sello, pero completamente nuevo. En Televisión Española hemos tenido la oportunidad de charlar con su director creativo.
8: Carcosa es un planeta rojo, ruinoso, habitado por criaturas desconocidas, definido por un eclipse aparentemente infinito que lo cubre todo lentamente y lo vuelve más oscuro, más agresivo y hostil. Queríamos crear un juego misterioso, monstruoso y conmovedor, nos cuenta el director creativo de Saros. Construir sobre lo que creamos con Returnal, crear para los jugadores un nuevo mundo de ciencia ficción audaz y oscuro. Arjun, interpretado por el actor británico Rahul Kohli, es el protagonista, una especie de agente procedente de Soltari. El argumento se va desvelando según avanzamos en el juego y el trasfondo va mucho más allá de lo que parece en un primer momento. Nuestro objetivo es remover al jugador, crear un personaje y un mundo para que lo estudie, lo comprenda y se lleve nuestros temas. Saros gira en torno al poder, la corrupción y el egoísmo, nos dice Lauden. Es un juego de disparos, frenético, difícil, pero con elementos como el escudo de Soltari o morir para mejorar, que lo hacen más accesible que su antecesor, Returnal. Según Lauden, regresar más fuerte no era solo un eslogan de marketing, era una declaración de intenciones. Queríamos que nuestros jugadores se perdieran en este mundo, pero queríamos que sintieran que no era un tiempo perdido. Así que cada vez que mueres, puedes mejorarte y volver más fuerte. Saros bebe de la literatura, del terror sobrenatural del Rey Amarillo de Robert Chambers. Juega con una atmósfera inquietante y emocional, donde sobrevivir es el objetivo, pero morir tiene recompensas. Un desafío intenso que le ha convertido en uno de los juegos más importantes de este año.
7: Bueno, lo cierto es que cada uno busca el mejor lugar para disfrutar del eclipse y de otros fenómenos astrológicos como las Perseidas de este 12 de agosto. En Segovia, algunos privilegiados podrán mirar al cielo tumbados en la cama.
9: El eclipse de sol ha disparado el astroturismo este verano. Alojamientos como este Hotel Burbuja de Muñoveros en Segovia se convierten en un punto clave para observar el cielo.
10: La iluminación de Muñoveros está bastante bien en las farolas porque apuntan para abajo y no están contaminando el cielo en luz y nos permite tener un nivel de un 9 por lo menos de oscuridad.
9: 9 sobre 10 en una certificación otorgada por la Fundación Starlight vinculada al Instituto Astrofísico de Canarias que convierte a Muñoveros en destino clave del turismo astronómico. Y por eso, en este alojamiento, esperan ocupación completa.
11: Se han reservado algunas con un poco más de antelación, unas con un poco menos, pero a fin de cuentas siempre la gente suele esperar a última hora, por previsión de nubes.
9: Hay muchos puntos recomendados para ver el eclipse, pero puede que ninguno como este alojamiento para ver la lluvia de estrellas posterior.
11: Es el día máximo de las Perseidas, ha coincidido perfectamente, que sería la mejor noche posible en las últimas décadas para disfrutar en un sitio como este.
9: Un alojamiento único en la provincia de Segovia desde el que poder disfrutar del eclipse total. Un escenario privilegiado en el que el verdadero protagonista es el cielo.
7: El mercado de la vivienda ha roto en junio, 5 meses de caídas en ventas. Las compraventas de vivienda subieron un 1,6% respecto a hace un año. Se hicieron 348.000 operaciones. Sin embargo, el semestre se cierra a la baja, un 2,6% menos de ventas que en los primeros 6 meses del año pasado. Navarra, Castilla-La Mancha y Asturias fueron las comunidades donde más aumentó la venta de vivienda.

0: Cantabria y Baleares fueron donde más cayó. La mayoría de las compras fueron de vivienda usada.
1: Camino pudo independizarse, pero no sola.
2: En este piso vivimos cuatro personas, una pareja.

0: antes de casa.
1: Ahora mismo, si una persona joven quisiera emanciparse de manera solitaria, debería dedicar el 98% de su salario para poder pagar el alquiler.
0: Y si quieren comprar, es la misma historia.
1: Para solo pagar la entrada, debería de estar 4,7 años sin dedicar ni un euro a otra cosa.
0: Algunos jóvenes como Desiree consiguen emanciparse gracias a la ayuda familiar. Ella vive en la segunda residencia de sus padres.
2: Mis padres me dijeron la opción de venirnos aquí a vivir. Viendo los precios, nos daba la opción de, aparte de pagar menos, de ahorrar.
0: Los altos precios de la vivienda no permiten ahorrar y retrasan la posibilidad de construir un proyecto de vida y de futuro.
3: El Ebro pierde caudal y la sequía avanza. Aún así, la situación de los embalses está lejos de los peores años de la sequía. Lo peor sí que está en la margen derecha, donde apenas se alcanza un 58% de caudal, que es bastante por debajo de lo que estaba hace un año y también de la media de los últimos 5.
4: Seguramente lo hayan notado.
5: El río está muy, muy bajo.
6: Ya vemos menos agua en el río, que es un poco preocupante.
7: Baja con menos agua, pero también pienso que es algo normal de la estación. Estamos en verano.
4: Y tiene razón, es una imagen relativamente normal en Zaragoza para estas fechas, pero la falta de lluvias y las altas temperaturas provocan el avance de la sequía en el Ebro.
8: En el 35% de la superficie de la cuenca del Ebro, pues estamos ya en esas condiciones de sequía.
4: Desde la Confederación Hidrográfica del Ebro se mantienen vigilantes ante una situación que ya ha obligado a aplicar restricciones en algunos municipios del Pirineo.
8: Si persisten estas circunstancias de altas temperaturas y de ausencias de precipitaciones, pues bueno, pues habrá que ir tomando medidas.
4: Y en el campo notan ya el impacto de estas condiciones climáticas extremas.
9: La verdad es que hay muchos cultivos que se están resintiendo. Aunque haya reservas de riego, al haber un aumento de temperaturas tan alto, la demanda se ha aumentado de una forma casi, yo creo, que un tercio más.
4: Mientras tanto, los embalses al 65% hacen de dique de contención.
8: Esa situación, digamos, buena que teníamos de llenado de embalses, pues facilita que podamos hacer frente a este verano singularmente extremo.
4: A partir de ahora serán las lluvias las que marquen la evolución de la sequía en la cuenca del Ebro.
3: El arranque de agosto ha dado un respiro a los termómetros después de un mes de julio que parecía pasado por la sartén.
10: Para mí ha sido el peor mes de julio que recuerdo.
11: Era una ola, otra ola, otra ola. Todo el tiempo así. No nos daba tiempo a recuperarnos.
12: Sudar, vamos, una pasada. Y dormir con el ventilador.
3: Lo dice la calle y lo confirman los datos. Julio ha sido el mes más cálido en Aragón desde que hay registros. Bate el récord de 1994, pero no se ha pasado en unas décimas. Lo supera en más de un grado.
13: Julio ha sido muy exagerado. No solo es el mes más cálido sino que de nuestra serie histórica, sino que ha superado por mucho al siguiente que teníamos. Un récord de tantos años, ¿no? Que se supere por unas décimas, pues ya es llamativo, ¿no? Pero que se supere por más de un grado es algo realmente excepcional.
3: Mucho calor y poca lluvia. Los mapas se han teñido de rojo porque el mes pasado también ha sido el julio más seco de la historia de Aragón. En muchas zonas no ha caído ni una gota y se ha recogido el 10% de los 28 litros que suelen caer de media.
13: Ha llovido muy poco, hemos tenido algunas tormentas muy, muy locales, de ahí que en el mejor de los casos ha caído la mitad de lo habitual en zonas de la Ibérica donde son más habituales las tormentas.
3: Y agosto, de momento, también está siendo más cálido que otros años y las previsiones hablan de que seguirá haciendo calor hasta final de mes. Y ojo que el domingo hay previsión de tormentas y de calor en la capital del Alto Aragón.
14: Esta tarde los chubascos y las tormentas vuelven a ser intensos en el este peninsular, puntos de Cataluña, áreas también del sur de Aragón, interior de la Comunidad Valenciana en Castilla-La Mancha o también en puntos de la región de Murcia. En el resto del país la tarde se presenta más tranquila. De cara a mañana volveremos a hablar también de tormentas intensas durante la tarde-noche del sábado, especialmente como vemos en el norte y en el nordeste peninsular y siendo más intensas al final de la jornada. De hecho, el fin de semana va a venir marcado también por el sol en buena parte del país, con temperaturas altas y con este ambiente inestable en zonas montañosas durante la segunda mitad del día.
3: Un tribunal de Estados Unidos multa con más de 500 millones de dólares a Meta. Compara Facebook e Instagram con los peligros que puede tener la contaminación sobre la salud de los niños. Una sentencia que se suma a la decisión de otros países de regular el acceso a menores en estas plataformas.
15: Casi 500 millones de euros es la multa que la justicia de Estados Unidos

0: se impone a Meta por considerar que sus redes sociales causan daños en menores. Es la mayor sanción de su historia. Un jurado de Nuevo México ha concluido que la empresa, dueña de Facebook e Instagram, representa una amenaza para la salud mental de los más jóvenes. Además, condena a la compañía de Zuckerberg a modificar el funcionamiento de sus plataformas. En marzo ya fueron multados con $375 millones por mentir sobre la seguridad en sus redes sociales. Ambas sentencias forman parte de un mismo procedimiento, cuya multa asciende a casi $1.000 millones. Desde Meta insisten en que sus plataformas son seguras y avisan de que recurrirán esta decisión judicial. En Estados Unidos no existe una regulación específica que limite el uso de las redes sociales en menores. Sí ocurre, por ejemplo, en países como Australia. Fueron los primeros en prohibirlas a menores de 16 años. Desde diciembre pueden seguir viendo contenido público, pero no abrirse una cuenta ni recibir mensajes. En Europa, la primera en hacerlo ha sido Francia. En julio aprobó una ley que impedirá a partir de septiembre, coincidiendo con el inicio del curso académico, abrir cuentas a menores de 15 años. Se trata de una regulación que ya exploran otras naciones, entre ellas España.
1: Nuevo fin de semana de mucho movimiento al volante por las vacaciones de verano. Unos trayectos imposibles de afrontar para las personas que sufren amaxofobia, es decir, miedo a conducir, sobre todo por carretera o autopista. Un trastorno que afecta, fíjense, al 30% de los conductores.
2: Está relacionado.
3: Me estoy ahogando.
2: Con la respiración.
3: Necesito una bocanada de aire y lo tengo tapado y no puedo.
4: Tiene crisis de ansiedad cada vez que conduce en una autovía o túnel. Desde hace unos meses, Patricia sufre amaxofobia. Aunque a veces este trastorno aparece después de un accidente de tráfico, la gran mayoría de casos están causados por periodos de estrés prolongados.
3: Ha sido un pico de estrés que he sufrido a nivel personal, familiar, y la verdad me ha limitado bastante en mi día a día. Reduzco la velocidad tanto a 30 en carreteras de 120. Se forma ahí una situación lamentable y muy peligrosa.
4: Para poder solucionarlo es importante que el paciente reanude la conducción de forma segura, acompañado de un profesor de formación vial especializado.
5: Hay un acompañamiento también, tanto en el coche de autoescuela con doble mando, si es falta de seguridad o son personas que hace mucho tiempo que no conducen, y acompañamiento con el coche de la persona para exponerse en situaciones muy puntuales que les generan malestar.
4: Pero no es suficiente. Al tratarse de una fobia, es necesario que la persona también reciba terapia psicológica.
6: Tratamos esa parte racional, explicándole qué es la fobia, explicándole qué es la ansiedad. Luego hacemos en visualización, en imaginación, en una relajación profunda, por ejemplo, lo hacemos que se visualice entrando en el túnel. Seguimos haciendo que repita el recorrido del túnel hasta que, bueno, se sienta bien.
4: Con una atención adecuada, más del 80% superan este tipo de trastorno.
1: Seguro que lo han notado, cada vez hablamos menos, no es solo una sensación. Un estudio de las universidades de Arizona y Missouri concluye que entre 2005 y 2019 hemos reducido un 20% nuestras conversaciones diarias. ¿La culpa es de las pantallas o simplemente estamos cambiando nuestra forma de comunicarnos?
7: Llamamos menos, escribimos más. Los mensajes y los audios han ido sustituyendo muchas conversaciones. Y según un estudio, cada año pronunciamos unas 300 palabras menos al día.
8: Por facilidades, por ahorrarnos tiempo, pues igual enviamos un audio y la otra persona que lo escuche cuando pueda.
9: Odio que me envíen audios por WhatsApp porque siento que me están robando un poco de mi tiempo.
10: En mi día a día es mucho mensaje de WhatsApp, mensaje de Instagram, audios y fin.
7: Los investigadores hablan de un cambio silencioso. Entre 2005 y 2019 redujimos un 20% nuestras conversaciones cotidianas. Menos llamadas, más pantallas y menos charla improvisada.
10: Porque al final es como un poco contradictorio, como que el teléfono está para conectarnos, pero te termina desconectando de donde estás en el momento.
7: Pero, ¿estamos perdiendo realmente la capacidad de relacionarnos?
11: Nosotros percibimos en torno a 11 millones de unidades de información por segundo, pero 10 millones se producen a través de la vista. El resto de los sentidos solo cubren 1 millón de unidades de información. ¿Esto qué significa? Que hoy, con las tecnologías que tenemos disponibles, trabajamos mucho con la imagen.
7: Los emoticonos, los vídeos o los mensajes cortos no serían el fin de la conversación, sino una adaptación a una forma distinta de comunicarnos. En un mundo donde nunca habíamos estado tan conectados con tanta gente, la comunicación también cambia.
11: Yo no creo que nos estemos estrangulando como especie en los procesos de comunicación, ¿no? buscamos elementos más eficaces. Muchas veces hablar mucho o comunicar demasiado tampoco sirve, ¿no?
7: Quizás hablamos menos que hace 20 años. La pregunta es si también nos entendemos menos o simplemente seguimos buscando lo mismo que hace millones de años. Aprender otra forma de comunicarnos para seguir sintiéndonos cerca de los demás, aunque sea con una pantalla de por medio.
1: En Barcelona hoy ha empezado el Brunch Electrónico, un festival que reúne más de 100 actuaciones en 3 días con grandes nombres internacionales y figuras emergentes de la escena local.
12: De reuniones para escuchar música los domingos en parques de la ciudad a un gran festival que reúne 60.000 personas con 100 actuaciones en 6 escenarios.
13: Yo creo que la música electrónica es una música de comunidades, ¿no? Entonces los fans, los públicos se identifican muchos con estos géneros y son comunidades, es que va más allá del momento.
12: Entre los cabezas de cartel de esta edición, figuras internacionales como Eric Prydz de Blaze o el mítico DJ y productor de Detroit, Jeff Mills.
13: Aquí tenemos 6 escenarios, lo que nos permite pues, presentar absolutamente de todo y vamos por un poco especializaciones. Pues una diversidad musical de todo el abanico de la música electrónica.
12: Entre ellos, la catalana Bisbita. Su música sonará por primera vez en el Brunch Electronic.
14: Me gusta sobre todo el techno. Dentro del techno me gusta moverme por varios estilos y depende de la fiesta, del line-up en el que estoy, de la hora y tal, pues planteo una progresión de estilos diferente.
12: Y uno de los grandes atractivos, en el escenario Open Stage debutarán 20 DJs amateurs que se han presentado a una convocatoria abierta.
1: Bueno, pues ya lo ven, agosto es un mes de festivales, decenas se celebran por toda España y miles de personas recorren estos días el país para ver a sus artistas favoritos y no dejar de bailar sea donde sea. La música, una vez más, vuelve a convertirse en uno de los mejores planes del verano.
15: Todos los raros fuimos al concierto.
16: Como dice Love of Lesbian, todos los raros fuimos al concierto. Aunque de raro, este agosto hay poco. Porque si algo tiene este mes en España, es que vayas donde vayas, encuentras un festival. Y uno de los grandes epicentros está estos días en Aranda del Duero. El Sonorama Ribera reúne hasta el 9 de agosto a miles de personas con un cartel en el que además de Love of Lesbian también estarán Leiva, Malmo 040 o Belén Aguilera. Y si no llegas a Burgos,
15: no tengas miedo al miedo y corre.
16: Habrá segunda oportunidad. El Mediterránea Festival estará en Gandía del 13 al 15 de agosto para que todos los besos, abrazos y reencuentros sigan empezando aquí, en los festivales. Lo dice Siloé, que compartirá cartel con artistas como La Moda y muchos más. Y de la costa valenciana hasta Vigo, Omar Isquiño vuelve a mezclar deporte y música del 6 al 9 de agosto con artistas como Frasquito y Mango. Y es que solo hace falta un audio para convencer a cualquiera de hacer la maleta rumbo al siguiente festival. Ese puede ser la Movida Sound, en Barbate, Cádiz, que este fin de semana reúne a Leire Martínez, Mafalda Cardenal, Pig Noise o Lala Love You. Porque si algo está claro, es que este agosto, sea donde sea, que mejor nos pille bailando.
1: Bueno, Eclipse es uno de los nuevos temas de Karol G. La bichota vuelve a abrirnos su corazón roto con No me arrepiento de sentir tanto. Cuenta con su nuevo disco con la colaboración de los españoles Judeline y Rusovsky.
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18: Karol G ha amado de más y ha convertido su nuevo disco en un dardo contra Faith, su ex, sin cortarse y sin arrepentirse.
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18: Atrás queda aquella alegre canción del verano. Poco más de un año ha pasado desde Tropicoqueta. De hecho, la gira continúa. Karol G ha ido dejando pistas del nuevo disco como esta balada con Bruno Mars. No es la única sorpresa de la colombiana. los artistas españoles Jude Line y Rusowski también colaboran. 14 canciones para expresar la rabia y el dolor de una ruptura. Ya acompañó a su amiga Shakira dando lecciones a su ex. Ahora es ella quien arranca nueva etapa y quien decide facturar mientras llora.

0: Ferran.
1: Pues ahí lo han escuchado con ese O Ferran que le ha acompañado todo el Mundial y con más cánticos el pueblo de Foios ha homenajeado esta tarde a su paisano, lleno absoluto en la plaza del pueblo valenciano, que hoy ha nombrado al autor del gol de la final del Mundial como su hijo predilecto.

0: Bueno, y después de semanas de conversaciones con el Real Madrid, Rodri ha decidido apostar por el proyecto del Barça. El centrocampista ha tomado una de esas decisiones que marcan el mercado. Más allá del club elegido, su movimiento cambia el relato de un verano en el que parecía que todo estaba escrito. Lo cierto es que el cambio de guión ha sido espectacular. El Barça ya cuenta con el visto bueno del jugador y ya negocia con el City para cerrar la operación cuanto antes.
1: A Rodri en Barcelona le aguarda un contexto muy pero que muy familiar. Le esperan 9 de los compañeros que estaban a su lado cuando levantó la Copa del Mundo al cielo de Nueva York. La garantía de bajar a recibir los pases de Cubarsí. La certeza de filtrarle los balones a Olmo. A su lado, un Pedri con el que, eso sí, tendría que encontrar el encaje que les faltó en el Mundial. Sería cuestión de tiempo. Y saber también que en la banda derecha estaría la fiesta de Lamine Yamal, que de momento apura sus vacaciones en Colombia. Los campeones del mundo vuelven a Barcelona el día 12. Veremos si ya con Rodri. En el Camp Nou es inevitable ver en el Balón de Oro al heredero de una posición de pivote huérfana desde que se fue Busquets. Llegaría para liderar un centro del campo copado. Reto para Flick hacerle hueco a Gavi y a un Bernal en progresión. Casado, cerca de salir a Arabia, dejará espacio.
0: En el Real Madrid, con la tranquilidad de haber despejado dudas, Vinicius ha vuelto al trabajo y lo ha hecho con la sonrisa de quien ya tiene su futuro asegurado. 6 años le unirán al club blanco. Y el brasileño aún no ha podido entrenar con su nuevo compañero Diomandé. Esta imagen tendrá que esperar. El costamarfileño ha estado con trámites administrativos y Mourinho no podrá contar con él para el amistoso de mañana frente al Ferencváros en Budapest.
2: La locura atlética ha eclipsado Seúl. Se han agotado las camisetas que el club llevó al país natal de su nuevo fichaje, Kangi Lee, 10.000 en total. Y el firmamento turco tiene ya una nueva estrella. Entre bengalas y cánticos fue presentado Salah con el Trabzonspor. Los amistosos de la última jornada nos dejan la derrota del Getafe ante el Mónaco y preocupación en torno a Uche por esta dura entrada. En camilla salió del campo. Sufrió el Depor ante la Fiorentina, pero consiguió salvar los muebles con un empate de Nsongo. El Málaga nos dejó una goleada por 4-2 al Al-Arabi en Marbella y el Racing ha hecho lo propio ante el Sporting, 4-1 en el partido matutino de la jornada de hoy.
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0: ¿Qué tal están? Muy buenas noches. 1.342 menores se han registrado ya en el sistema de acogida en Ceuta. Se suman a los más de 1.000 que ya estaban bajo tutela de la ciudad autónoma. Entre ellos, muchas mujeres y niñas que han huido de la violencia. Una violencia que también sufren aquí. Hay 6 denuncias por agresión sexual, al menos 4 de ellas de menores. Entidades sociales han pedido esta tarde a las autoridades que se den prisa en resolver la situación de las mujeres en especial y del resto de migrantes que siguen en la calle. Creen, Sandra Aswani, que cualquier roce puede derivar en problemas.
1: Las asociaciones vecinales y las ONGs denuncian la situación que se está viviendo en las barriadas periféricas y exigen a las administraciones que den respuesta a esta crisis humanitaria. Asegura que son los vecinos del campo exterior los que están atendiendo a los niños que aún duermen en las calles.
0: Un plato de comida, agua, jabón, unas zapatillas, lo más básico es muy difícil de conseguir después de 8 días en la calle. En el barrio de Los Rosales, un grupo de vecinos se ha organizado para ayudar a los migrantes que siguen sin un techo. Por ahí pasan chavales, familias con niños o mujeres embarazadas. Solo ayer, nos dicen, atendieron a unas 1.000 personas. 4 ministros van a comparecer en el Congreso la última semana de agosto para hablar de esta crisis. El PP ha intentado que lo hagan la semana que viene en el Senado, pero Moncloa lo rechaza. Mientras sube el enfrentamiento con Italia, Meloni rechaza, como le exige el gobierno español, que levante las restricciones a viajeros procedentes de nuestro país, una medida impuesta tras la llegada masiva de migrantes a Ceuta. La Comunidad de Madrid ha puesto esta tarde a la venta el polémico ático de lujo comprado inicialmente para que fuera oficina provisional de la presidenta. Lo saca a la venta por 6,69 millones de euros. Son casi 400.000 euros más del precio por el que lo adquirió en abril. El PSOE ha denunciado ante la justicia la compra del inmueble y ha vuelto a exigir la dimisión de Ayuso. La presidenta madrileña no ha querido responder hoy a preguntas sobre el piso y ha arremetido contra el gobierno de Pedro Sánchez. Hace 30 años de la riada que se llevó por delante el camping de Las Nieves, en Biescas, murieron 87 personas, 27 niños, que pasaban sus vacaciones en Huesca. 3 décadas después, la normativa para instalar campamentos cercanos a barrancos o cauces es mucho más estricta. Son drones en escuelas de Estados Unidos. Varios estados van a apostar por ellos. En caso de que haya un tirador, el dron le atacará. Una medida polémica. Algunos expertos creen que detrás hay más interés económico que un intento real para terminar con el problema de las armas en el país. Y atentos a esto, cada día decimos 338 palabras menos. Si sumamos, son unas 15 horas de conversación al año.
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0: No parece que nos hayamos quedado sin cosas que decir. Escribimos mensajes, expresamos lo que nos gusta y lo que no. Pero rodeados de herramientas para comunicarnos, cada vez utilizamos menos una que viene de serie, nuestra voz. Y así suenan, al fin, Madonna y Kylie Minogue juntas. Es un remix de Love Sensation, que después de años de rumores ha unido por primera vez a las dos divas del pop. Una de las imágenes que distingue a esta crisis con la de 2021 es la cantidad de niños y niñas que han cruzado la frontera. Muchos, por cierto, muy pequeños, menores de 13 años. Todavía es difícil saber cuántos menores hay en Ceuta, pero empieza a haber cifras oficiales de registrados. De momento, 1.342 menores se han inscrito en el sistema de acogida y la cifra va a seguir creciendo. Todavía hay cientos de ellos que esperan en la cola de la Jefatura de Policía para dar sus datos y otros que no han acudido. Esos 1.342 se suman a los 1.100 menores que Ceuta ya tutelaba antes de esta crisis. Está previsto que estos sean los primeros en salir hacia otras comunidades autónomas. Los traslados tardarán aún varias semanas y se harán siguiendo ciertas prioridades. Sandra Aswani.
1: Pues así es, los primeros que saldrán de Ceuta son los que ya se encontraban en los centros de acogida antes de esta entrada masiva del pasado jueves. También se priorizará con los menores de 13 años y con las niñas. Está previsto que a finales de agosto se organice la conferencia sectorial de infancia con las comunidades autónomas, donde se organizará este reparto. Desde la Fiscalía advierten que ninguna comunidad autónoma podrá rechazar estas derivaciones. Y mientras tanto, aquí en Ceuta continúan muchos niños durmiendo en las calles y las entidades sociales aseguran literalmente que no pueden más.
4: Hemos dado prioridad a los perfiles más vulnerables, esto es niñas, y estos son niños y niñas menores de 13 años, que hay un volumen importante. Yo creo que podemos estar hablando de pocas semanas para empezar a ver derivaciones y acogida en Península, de pocas semanas.
5: Aya, de solo 16 años, ha venido sola, vive en la calle y tiene una pierna escayolada. Quiere quedarse aquí, lejos de Marruecos. Su padre la maltrataba. Y cree que si vuelve, la mataría. En las largas colas para ser identificadas se esconden historias similares. Kautar apenas sabe nadar, pero dejó todo atrás porque se sentía en un callejón sin salida. Iban a casarla con un hombre mucho mayor que ella. Ser mujeres, especialmente en crisis humanitarias, uno de los grandes factores de riesgo. No son pocas las que vienen huyendo de la violencia, aunque aquí no han logrado escapar de ella.
6: Empieza a haber también agresiones sexuales a menores marroquíes, a la chica.
5: Fuentes sanitarias confirman 4 violaciones a niñas. Hay 6 denuncias en total. No es el único peligro al que se enfrentan.
7: El riesgo, ¿no?, de caer en manos de redes de trata de seres humanos o en simplemente redes de explotación, ¿no?
5: Piden medidas de urgencia para evitarlo. Karima es una de las voluntarias que intenta estos días darles un espacio seguro. Denuncia la falta de medios.
8: Tener un mínimo de seguridad, de higiene, estamos haciendo lo posible.
9: ¿Qué quieren lograr? ¿Un conflicto? Porque los vecinos se están hartando y al final cualquier roce puede derivar en problemas.
5: Aquí nos dicen, están atendiendo a muchas que vienen embarazadas o con hijos. Es el caso de Gisla. Estuvo a punto de ahogarse con sus 2 hijos, no se arrepiente. En Marruecos, cuenta, no hay futuro para ninguno de ellos.
0: Cientos de migrantes muy jóvenes esperan al sol en una cola y de pronto se acerca una mujer, esta que vemos, y empieza a repartir entre ellos botellas de agua que saca de esa bolsa de la compra. Lo hemos visto esta mañana en la cola de la jefatura de policía, pero ocurre muchas veces y en muchos rincones de la ciudad. La solidaridad de los vecinos con las personas que deambulan por las calles.
10: Estamos aquí en casa de Saba, una vecina de Los Rosales que presta ayuda humanitaria. La idea es que al menos los migrantes que se encuentran en situación de calle pues puedan contar con un plato de comida caliente al día, también con agua. Se les ayuda con esas labores de aseo, también se les presta calzado y vestuario para que por lo menos puedan hacer pues frente a las altas temperaturas que hace aquí en la ciudad autónoma. Lo hacen gracias a la colaboración de los vecinos, también de la Consejería de Sanidad y Servicios Sociales, aunque reconocen que están al borde del colapso. Por ello, exigen una respuesta pronta por parte de las administraciones.
11: Desde primera hora los fogones están encendidos. Y hasta bien entrada la noche, la cocina de Saba no descansa.
12: Familia, padres con 3 hijos, padres con 2. Por aquí han pasado casi 50 mujeres embarazadas.
11: Cada pocos segundos sale un nuevo tupper hacia una fila que no deja de crecer.
12: Empezamos con 250, 200, pero yo creo que ayer llegamos a los 1000.
11: Y cuando se acaban los platos calientes, llegan los bocadillos. Aquí nadie se va sin comer.
13: Han ido coches aquí, les han dejado pan, les han dejado arroz, les han dado agua, les han dado todo lo que puedan.
11: Y donde antes había una habitación, ahora hay un almacén improvisado de ropa. Prenda a prenda, la clasifican.
14: Mira, estoy poniendo aquí las tallas que hay.
11: Antes de repartirla, se asean en la azotea. No hay duchas, son cubos y barreños, pero suficiente. Este gesto cotidiano para muchos llevaba días siendo imposible. Los voluntarios reponen el agua y reparten el jabón.
13: Que hay que ser humanos, que la vida da mucha vuelta.
11: No quieren mirar hacia otro lado, pero reconocen que mantener este ritmo es insostenible.
9: Los vecinos se están hartando y al final cualquier roce puede derivar en problemas, porque no hay ni seguridad, no hay atención, no hay comida. Los vecinos están solos.
11: Piden más implicación de las administraciones.
0: Interior va a reforzar el dispositivo de seguridad en Ceuta. Hoy mismo llega a la ciudad una unidad de 45 agentes antidisturbios. Y el fin de semana se incorporará también un grupo de drones de la Guardia Civil para labores de vigilancia. El refuerzo llega después de esas quejas de algunos barrios que, según delegación del Gobierno, tenían sensación de inseguridad tras la llegada de los migrantes. Hoy hemos conocido también una denuncia de allanamiento y agresión sexual de una mujer ceutí. Pues cuatro ministros darán explicaciones a final de mes de agosto en el Congreso por esta crisis. Los titulares de Defensa, Justicia, Interior y Exteriores van a comparecer a petición propia a partir del día 25. Hoy algunos de ellos han tratado la crisis con Pedro Sánchez por videoconferencia. El Gobierno pide al Senado que desconvoque la comparecencia de esos mismos ministros a los que el PP, con mayoría absoluta en la Cámara, había citado la semana que viene. Si no, Moncloa avisa de que no acudirían. El PP responde que están obligados a ir.
15: No vamos a permitir que el Gobierno deje para finales de agosto lo que tiene la obligación legal de cumplir la semana que viene. Y el Gobierno, si no quiere comparecer en el Senado, va a tener que explicar por qué y asumir las consecuencias.
16: La historia del PP con el Senado es para estudiar, desde luego, en los libros de historia, cómo está instrumentalizando el Partido Popular el Senado.
0: Y esta crisis abrió también un enfrentamiento con Italia que hoy ha subido de tono. El gobierno de Meloni criticó la actuación de España e impuso controles fronterizos a viajeros procedentes de nuestro país. El ejecutivo de Pedro Sánchez ha exigido a Italia que revoque esa medida antes de este domingo o impondrá medidas parecidas a los pasajeros que vengan de Italia. Por ahora, Meloni rechaza el ultimátum.
17: Una semana cumplen los controles fronterizos que aplicó Meloni a los viajeros procedentes de España tras la crisis de Ceuta.
18: Simplemente cuando hemos salido del avión nos han pedido el pasaporte y ya está.
19: Un policía nos pidió los pasaportes, los miro y nada más.
17: El gobierno considera que la medida es injusta, discriminatoria y contraria a los intereses de la Unión Europea.
20: No hay ningún motivo para introducir estas medidas.
17: Por eso han dado este ultimátum.
20: Invitamos al gobierno italiano a que rectifique. De aquí al próximo domingo.
17: De lo contrario, advierten, España aplicará medidas recíprocas proporcionales. La respuesta italiana no ha tardado en llegar. Italia no acepta ultimátums ni imposiciones del extranjero en materia de seguridad nacional y control de fronteras. La medida, dicen, seguirá al menos hasta el próximo 15 de agosto. Y añaden, solo cuando se tenga la certeza de que no habrá riesgo de seguridad y terrorismo para Italia, se podrá revisar la decisión.
21: Y controle a las fronteras.
17: Italia es el único país en suspender parcialmente el espacio Schengen tras la entrada masiva en Ceuta. Y aunque hubo preocupación y malestar entre los 27, los ministros de Interior europeos reunidos este martes mostraron solidaridad con España y elogiaron su rápida respuesta.
0: Y después de que Sumar y Vox hayan reclamado al gobierno dejar a Marruecos fuera de la organización del Mundial de 2030, el PP se suma a la polémica. Ahora exige que la final se dispute en nuestro país o, en caso contrario, que España renuncie a ser anfitrión del torneo. El gobierno evita por ahora entrar en ese debate.
15: Que un mundial cuya final no se juega en España no debería ser organizado por España. Y exigimos al gobierno de España que defienda que la final del mundial se celebre en nuestro país.
16: Y desde luego que ahora mismo el gobierno trabaja para que ese mundial sea un éxito y eso es lo más importante.
0: Este es el anuncio de licitación con el que la Comunidad de Madrid formaliza la puesta en venta del ático de Chamberí que había adquirido y donde se dijo que estaría la oficina provisional de Isabel Díaz Ayuso. Lo compró por 6,3 millones y lo quiere vender por casi 6,7 millones. Son 400.000 euros más de lo que pagó en abril. La empresa pública Planifica Madrid también ha puesto en venta otros cuatro inmuebles de Gran Vía por 11,8 millones de euros. El PSOE cree que la comunidad ha podido cometer varios delitos en la compra de ese piso y lo ha denunciado ante la Fiscalía. Isabel Díaz Ayuso asegura que no hay más que una operación de desgaste del gobierno contra ella.
22: El PSOE pide que se investiguen posibles delitos de prevaricación y malversación.
16: Además de un escándalo colosal, es una chapuza colosal, porque es absolutamente imposible que se pueda justificar un expediente como este.
22: Sostienen que la comunidad ha ido cambiando de versión y que ninguna explica la adquisición de un ático de más de 6 millones de euros. Reclaman toda la documentación y exigen la dimisión de Ayuso.
16: El único objetivo de Planifica Madrid parece ser planifica la vida padre de la señora Ayuso.
22: Contra esa empresa pública, la encargada de la operación, los socialistas han dirigido la denuncia. Más Madrid también cuestiona que la compra fuera legal.
2: Cuando falta transparencia es porque sobran chanchullos. Y este es uno de los más turbios de la presidencia de Ayuso.
22: Planifica Madrid dejó de publicar su agenda en abril, mismo mes en el que se cerró la compra del ático, y ha comenzado a actualizarse este viernes, después de que varios medios lo destacaran. Según la comunidad, no se había hecho hasta ahora porque la persona responsable había terminado contrato. Hoy se le ha preguntado a la presidenta madrileña, pero ha intentado redirigir el foco.
3: Yo no trabajo ni para Pedro Sánchez ni para lo que organiza. Cuando vuelvan mis adversarios de vacaciones, hablamos.
22: Del ático, nada.
0: Y la Fiscalía de la Audiencia Nacional pide 30 años de cárcel para 5 antiguos jefes de ETA por el asesinato de Gregorio Ordóñez. Los autores materiales ya fueron condenados. Ahora el Ministerio Público dirige la acusación contra quienes, según su escrito, dieron la orden de asesinar al concejal del PP en San Sebastián en enero de 1995. Junio ha roto una racha de 5 meses consecutivos de caída en la compraventa de viviendas. Ese mes se vendieron casi 60.000. Es un 1,6% más que hace un año. De ese total de ventas, solo unas 3.600, apenas un 6%, eran viviendas protegidas, un porcentaje aún menor que en junio del año pasado, algo que confirma que cada vez se venden menos viviendas de las llamadas VPO.
21: Este es un ejemplo de edificio que, pasado los 15 años, perdió su protección pública y ahora se podría vender a precio libre.
23: Igual que estos pisos de Vallecas, cerca de 400.000 viviendas protegidas construidas en los últimos 35 años ya han perdido esa condición y serán más de 700.000 en 2030.
21: No tiene ningún sentido. Es como si nos estuviéramos librando alegremente del patrimonio que nos ha costado a todas y todos un montón conseguir.
23: Algunos fondos de inversión han comprado bloques enteros de vivienda pública con la vista puesta en que la protección caduque.
24: Esto es una estafa en toda regla.
23: A Rafa y a sus vecinos les adjudicaron estos pisos con un alquiler público, pero un fondo los adquirió y al expirar la protección les cambiaron las condiciones.
24: En el año 2006 empezamos unos 520 euros al mes y ahora en el 2026 estamos pagando 1.200 a algunos vecinos.
25: Lo que es lamentable de todo esto es que se especule con la vivienda pública.
23: La empresa que gestiona los alquileres asegura que respetará los contratos, pero los vecinos temen que el fondo termine vendiendo los pisos a precio de mercado.
26: ¿Qué hacemos?
27: ¿Por qué me tengo que marchar yo de mi hogar?
23: A diferencia de la mayoría de Europa centrada en el alquiler social, en España 2 de cada 3 viviendas protegidas se han construido para la compraventa. Al vencer la protección, la inversión pública de esos pisos va al bolsillo de particulares que ya pueden venderlos a precio libre.
0: Europa está eligiendo estos meses el nuevo diseño para los billetes de euro y entre los finalistas hay una propuesta española. Es esta que ven aquí detrás. A simple vista pueden parecer unos billetes más, pero no lo son. Hemos estado con sus creadores para descubrir los secretos de un diseño que, si gana el concurso, puede acabar en nuestros bolsillos.
28: Dinero con sello español. Sus creadores nos cuentan por qué proponen billetes verticales.
29: Creemos que es como el uso habitual cuando pagas en una tienda o cuando introduces un billete en una máquina expendedora.
28: Y también es por inspiración artística.
29: En la historia del arte, lo habitual siempre es que un retrato en un museo siempre sea en formato vertical.
28: María Callas, Cervantes o Da Vinci son algunas de las figuras históricas elegidas por la Unión Europea para ilustrar los billetes.
30: Todos los personajes tienen la mirada en la misma posición y hay una mirada directa hacia el usuario del billete.
28: Personajes de nuestro pasado que conviven en su reverso con la realidad social de nuestro presente.
30: Una diversidad pues, racial, personas con diferentes tipos de movilidad, diferentes edades, con diferentes roles.
28: El diseño, con colores saturados, permite su fácil identificación, incluso doblados, en 2 o 4 partes.
29: Para que un billete en cualquiera de sus formatos, aunque sea arrugado encima de una barra de un bar, se entienda perfectamente del valor que tienen.
28: Quizá no se han fijado, pero si giran los billetes y los miran en horizontal, la trama del diseño forma las letras de la palabra euro.
31: Bienvenido a Colombia.
0: El rey Felipe VI ha viajado a Cali, en Colombia, para asistir a la ceremonia de investidura de su nuevo presidente, Abelardo de la Espriella. Es la primera vez que un presidente jura su cargo fuera de Bogotá, la capital del país. Empieza así una nueva etapa para Colombia con un presidente de derechas, populista, que llega al cargo con promesas de mano dura y con el objetivo de hacer, dice, una contrarrevolución política con Dios en el centro de sus decisiones. Es un estilo, Almudena Ariza, vamos contigo, que algunos comparan con el de Donald Trump.
1: Sí, ¿qué tal? Buenas tardes. Bueno, y que tiene también similitudes con otros líderes como Milei de Argentina o el presidente salvadoreño Bukele. Abelardo de la Espri es un abogado sin experiencia política que ha llegado a la presidencia con un mensaje de mano dura, prometiendo que va a acabar con la violencia, con la inseguridad, con el narcotráfico. Dice también que va a reactivar la economía, que va a reducir de manera significativa el tamaño del Estado y que va a inspirarse en los valores tradicionales, la familia, la patria, la religión, a pesar de que este es un Estado laico según la Constitución. Y como decíais, el acto va a tener lugar aquí en Cali, que es la tercera ciudad del país. Esto es algo inédito porque siempre estas tomas de posesión se han celebrado en Bogotá. Pero con este acto también quiere lanzar un mensaje de la Espri de que va a gobernar de una manera descentralizada. Uno de los primeros encuentros que ha tenido antes de jurar su cargo ha sido con el ministro de Exteriores israelí, porque ha dicho de la Espri que Colombia va a ser amigo y aliado de Israel.
0: En Tailandia, fuentes de la investigación apuntan al estrés académico como posible causa del tiroteo protagonizado por un adolescente de 14 años. El joven mató primero a sus abuelos y luego fue a su escuela, donde comenzó a disparar, matando a 5 profesores e hiriendo a 30. Después se suicidó. Según la policía, en los últimos días había buscado en Internet otros tiroteos masivos. Tiroteos como ese, pero en Estados Unidos, son lamentablemente una constante en un país con más armas que personas. Ahora varios estados van a utilizar drones para tratar de evitar esas masacres. Los drones volarán en el interior de algunas escuelas y en caso de tiroteo intentarán abatir a los atacantes.
4: Esto es un simulacro. Son obligatorios por ley en 40 estados y buscan que alumnos y profesores sepan qué hacer ante un atacante armado. La última idea para responder a un tirador es esta. En colegios de Florida, Colorado y Georgia habrá drones que volarán, si salta la amenaza, pilotos profesionales en remoto, hasta localizar y neutralizar al tirador. El sistema cuesta unos $100,000 y no convence a quienes llevan décadas estudiando la violencia escolar. Apoyo cualquier idea que busque seriamente salvar vidas, pero cada año veo algo nuevo de empresas privadas. El país gasta millones y millones de dólares en seguridad, explica Ron Astor, catedrático de la Universidad de UCLA. El goteo es constante, más de 500 muertos por armas de fuego en escuelas desde el 2000. Los expertos creen que la alta tecnología no es más eficaz que el simple gesto de cerrar la clase con llave. A la prevención y al control de armas han sumado ahora otro objetivo: que los medios hablen menos de los tiradores, de cómo lo hicieron, sus motivos, sus manifiestos. Saben que los medios darán a conocer su nombre y serán recordados para siempre. Luego se copian unos a otros, advierte. El país sigue buscando soluciones para combatir una violencia que han experimentado ya más de 400,000 alumnos.
0: Pues drones usan tanto rusos como ucranianos en la guerra que les enfrenta desde hace años. En este caso ha sido uno de Ucrania contra un centro de los almacenes Wildberries, considerado el Amazon ruso. Desde que iniciara su campaña a mediados de julio, Ucrania ya ha atacado 22 de estos centros. El objetivo, asegura Kiev, es interrumpir el suministro de material al ejército ruso. Con casi 4,000 casos confirmados y cerca de 2,000 muertos, el brote de ébola sigue avanzando sin control en la República Democrática del Congo. No hay vacuna ni tratamiento para esta cepa del virus. Por eso, la Organización Mundial de la Salud ha recomendado empezar a usar una vacuna aprobada para otra variante del virus que ofrecen, dicen, cierto nivel de protección. Tres décadas, 30 años han pasado de esas imágenes que muchos tenemos clavadas en nuestra memoria. Una riada tremenda. Cayeron 160 litros por metro cuadrado en tan solo una hora. Murieron 87 personas, 27 niños, que estaban en el camping de las Nieves de Biescas, un camping que no debió ubicarse en esa zona inundable del Pirineo de Huesca.
5: En apenas 45 minutos, el camping de Las Nieves, en Viescas, se inunda por completo. El agua alcanza el 1,5 metros de altura. Terminan las vacaciones para las familias y turistas.
6: Aquí davant hi ha un pilot de cotxes amuntegats. El nostre cotxe no sabem on el tenim. Se l'han dut l'aigua.
5: Caen 170 litros de agua por metro cuadrado. Las presas del barranco de Aras no soportan la presión.
7: Como una ola gigante, el agua se lanzó sobre el camping.
5: Mueren 87 personas, 27 de ellas niños, y hay 170 heridos.
8: Saltar, ¿eh? En 3 minutos se ha llevado el camping, lo ha arrasado.
9: Es horrible. ¿Ves la muerte tan de cerca?
10: Ya llegó un momento que eras tú o nadie.
5: El camping estaba construido en el cauce del río. Hoy, esta cuenca es materia de estudio en riesgos naturales.
11: Hemos aprendido que no se puede construir un camping, que además es una estructura muy vulnerable en los conos de los barrancos o en los cauces.
5: El desastre de Viescas sirvió también para aprender sobre la prevención y gestión de catástrofes. Allí se desplegó por primera vez un equipo de intervención de emergencias.
12: El que se sintieran acogidos, el que se sintieran amparados.
5: Y se empezó a hablar de psicología del desastre. 30 años después, sus secuelas siguen vivas en la memoria de quienes lo vivieron.
0: El centro y el este de Europa seguirán sufriendo temperaturas por encima de los 40 grados al menos una semana más, según las predicciones. Las altas temperaturas están provocando una sequía que ha dejado imágenes como estas de ríos como el Danubio o el Rin, con sus caudales en mínimos históricos, afectando no solo a la navegación, sino también a la producción de energía. Esas altísimas temperaturas tienen consecuencias directas para los trabajadores que pasan largas jornadas al sol, por ejemplo, en el campo o en las obras. Algunas empresas están adaptando y proporcionan ya prendas de ropa especiales, refrigerantes, para reducir el riesgo de sufrir un golpe de calor.
13: Recoger cereza en el Valle del Jerte con la que está cayendo requiere de estrategia.
14: O venimos de noche, a las 5 de la mañana, ahora mismo ya la mayoría de la gente está en el campo. Está a las 5 de la mañana con el frontal y vas cogiendo cerezas para que precisamente cuando vienen las horas fuertes ya estás en casa.
13: Lo mismo pasa en la construcción. Son dos de los sectores donde más calor se pasa trabajando.
18: Me quemo. Entonces por eso no me pongo toda esa crema, porque la verdad a mí me hace mal eso. Entonces yo más ando así.
13: Ninguno de estos trabajadores lleva ropa refrigerante. La tecnología permite confeccionar prendas que pueden reducir hasta 15 grados su temperatura con respecto a la temperatura ambiente, manteniendo fresca a la persona.
26: Va sobre todo enfocada a empresas que se dedican tanto al tema de construcción como al tema de agricultura, todo lo que tenga que ver con la exposición solar.
13: Este chaleco refresca entre 4 y 6 horas. Unos funcionan simplemente mojándolos y otros llevan enfriadores. Los más novedosos son los eléctricos.
26: Lleva incluso ventilación propia por método electrónico, o sea que te lo pones y encendiéndolo pues directamente la temperatura corporal baja.
13: Vale unos 200 euros, pero hay productos como esta toalla que no llegan a los 10. También hay cascos con insertos fríos y gorras que se mojan para mantener la cabeza fresca, camisetas que no dejan pasar los rayos UVA y pulseras que avisan de un posible golpe de calor.
0: Altas temperaturas que hoy hemos sufrido en algunas zonas del país por encima de los 40 grados y que, Irene, parece que se van a mantener durante el fin de semana.
32: Sí, así es. Vamos a seguir con valores altos. Seguimos con valores que pasan de los 40 grados. Hoy hemos estado registrando hasta 42, por ejemplo, en Córdoba. 41 se han dado en Sevilla, llegan a los 40 también en Toledo y en Badajoz. Y, de hecho, si echamos un vistazo un poco más concreto, en algunas zonas de Andalucía los valores han estado por encima de los 42 a lo largo de esta tarde. También hemos tenido tormentas otra vez, no tan fuertes como las de ayer, tampoco en tantas zonas, pero sí que han estado presentes en 3 zonas diferenciadas del este del país, hacia el área pirenaica, apareciendo en la Ibérica Turolense, hacia el mar Mediterráneo y también por el sureste. También algunos núcleos un poco más pequeños hacia el entorno del sistema central. Mucha actividad eléctrica y registros de precipitación que son importantes, entre los 20 y los 40 litros por metro cuadrado, pero ya sin unas incidencias tan importantes como las que tuvimos ayer. Las tormentas, sin embargo, van a ganar importancia en la jornada de mañana. Tenemos el paso de una vaguada de aire frío en capas altas por la zona norte del país. Ahí ven esas líneas de inestabilidad que reflejan ese aumento del tiempo complicado e inestable de cara a las siguientes horas. Tendremos, por tanto, más movimiento en la jornada de mañana. Tendremos quizá una mañana más tranquila, cielos mayormente despejados, calima entrando por la zona oeste de la península y luego por la tarde ya se complica la situación. Aparecen esas nubes de evolución creciendo con mucha rapidez, facilidad en buena parte del norte y del este. Vemos núcleos tormentosos muy activos. Las tormentas podrían dejarnos algunos fenómenos severos otra vez, como granizo importante. Atención en Cantabria, en Euskadi, en la Comunidad Foral de Navarra, también hacia Aragón, Cataluña y otras zonas del interior este. Tendremos, por tanto, una jornada bastante movida. Son bastantes los avisos que tenemos por esas tormentas y por esas lluvias y, como pueden ver, algunos incluso son de nivel naranja por el momento. Atención a esa zona norte del país. También tendremos mucho viento asociado a las tormentas durante la tarde. Estamos atentos por la posibilidad de granizo y esas rachas que pueden estar por encima de los 70 u 80 kilómetros por hora. Aunque también tendremos muchos avisos por calor, porque de momento las temperaturas se mantienen en la misma línea. Tenemos medio mapa con avisos y los avisos llegan a ser naranjas incluso en el caso de Andalucía. Con esta situación de altas temperaturas, pues otra vez el peligro de incendios es en general muy alto y concretamente en muchas zonas es extremo, hacia el centro, hacia la Comunidad de Madrid y puntos de Galicia, también Castilla-La Mancha. Vamos a ver con un poco más de detalle cuál es la situación en la jornada de mañana. Vamos a tener chubascos en el oeste y en el norte de Galicia, en las regiones del Cantábrico, sobre todo por la tarde, a destacar en Cantabria y también hacia Euskadi, porque podrían ser bastante fuertes las tormentas. Valores altos, por ejemplo, en Vitoria-Gasteiz, con máxima de unos 37, ambiente más llevadero, en Gijón o en Santander, con máximas que rondan allí los 27. Tormentas que van a ser fuertes en la Comunidad Foral de Navarra, quizá también hacia La Rioja, norte de Aragón y de Cataluña, aunque también hacia Teruel. Tendremos aquí actividad importante durante la tarde. Atención a esos granizos que podrían ser otra vez bastante grandes. 38 grados en Zaragoza, también en Logroño, temperaturas por aquí bastante elevadas. Vemos que en el Mediterráneo la situación es más tranquila, algunas nubes de evolución apareciendo hacia el interior de la Comunidad Valenciana, quizá también con algunos chubascos tormentosos, máxima de 33 en Valencia, mucho más calor en Murcia, llegando hasta los 39 grados. Y por Castilla y León también podría haber algunas tormentas, sobre todo más probables en la zona norte, notándose un poco la calima por el oeste, temperatura de hasta 35 grados de máxima en Valladolid. En el centro, tiempo estable, aquí con sol, algo de calima, temperaturas pues bastante elevadas, quizá algunos chubascos apareciendo por la zona este de Castilla-La Mancha. Llegaremos hasta los 37 grados en Madrid, en Mérida, máxima de unos 38. Con sol y con estabilidad en el sur del país, aquí con algo de calima, algunas nubes en la costa, sobre todo del sol, aquí podrían quedarse retenidas y tendremos también esa presencia de calima hacia las Islas Canarias. Termómetros que siguen por aquí muy altos a la espera de que el domingo tengamos también algunas tormentas, van a ser probables sobre todo en zonas del este, Comunidad Valenciana, región de Murcia, atención que aquí también podríamos tener actividad tormentosa más destacada.
0: A 5 días del eclipse ya muchos tienen el sitio elegido para verlo, pero ojo porque ahora tienen que mirar bien si estará despejado ese día. La EMET, la Agencia Estatal de Meteorología, ha publicado ya su primer mapa de nubosidad para ese momento.
2: Se acerca el momento y, salvo excepciones,
3: no estoy muy pendiente del asunto.
15: Tampoco le veo tanta historia.
2: Todos estamos pendientes del tiempo que hará el 12 de agosto para no perdernos el fenómeno. Por eso, desde hoy, la EMET publica un boletín especial cada día. Aunque, en general, se espera una jornada típicamente veraniega.
16: La excepción, ¿cuál puede ser? El norte de Galicia y comunidades cantábricas, donde habrá probablemente nubes bajas, y que por la tarde crecerán nubes de evolución en zonas de montaña, sobre todo del norte

0: y del este de la península.
1: Por eso en Asturias ya hay quien tiene plan B.
2: Mi idea es quedar, verlo aquí, cuando ya lo vea aquí, bajarme a Madrid, pero si hay nubes, pues ir poco a poco bajando.
3: No hay plan B, se verá lo que se pueda.
1: Aunque la mayoría prefieren verlo en casa, con amigos y familia.
4: Al lado de casa, saldremos al río, que hay una zona despejada.
5: Y aprovechamos con la excusa del eclipse a hacer una merienda.
6: Yo tengo la huerta al lado y lo veré al lado de casa.
7: Desde la ventana de la habitación le veo. Si quiere algunos, alquilo.
1: Otros tendrán que moverse si no quieren perdérselo.
8: Tendré que desplazarme un poco.
1: Por eso se va a poner en marcha un dispositivo por tierra, mar y aire para facilitar la movilidad. La DGT prevé hasta 1,5 millones de desplazamientos y recuerda que está prohibido detenerse en el arcén y conducir con las gafas del eclipse. En el momento en el que la luna tape el sol, hay que encender las luces de cruce.
9: Así suena lo que podríamos definir como la historia de una colaboración largamente anunciada y que al final se ha hecho realidad. Madonna y Kylie Minogue juntas en Love Sensation, uno de los temas más bailados de Confessions 2, el nuevo disco de la indiscutible reina del pop.
10: No está dispuesta a bajarse de un pedestal que se ha ganado a pulso. Se calcula que ha vendido más de 400 millones de discos, pero de vez en cuando Madonna recurre a compañeras como Kylie. 80 millones. Dos quemapistas que siguen llenando estadios y que juegan a ser amigas a golpe de cadera. Y que nos recuerda que a Madonna no se le escapa una. La diva siempre alerta de cada movimiento de la música, sea madrinó a Britney Spears y Christina Aguilera. Cada vez que hace una llamada no hay quien no descuelgue el teléfono. Mia, Nicki Minaj, divas incontestables, Maluma. Solo alguien le dijo que no, Michael Jackson, porque si ella era la reina, él el rey. Le dijo que no lo veía claro y ya se quitó la espinita así hace 2 años. Un juego de sombras con el que se salía con la suya. Hoy Madonna, 67 años, sigue dejando muy claro que quien pretenda quitarle el trono no lo va a tener nada fácil.
9: Nada fácil. La realidad virtual podría cambiar para siempre nuestra forma de entender el pasado, haciéndonos sentir casi dentro de la historia. En Santiago acaba de inaugurarse la experiencia de realidad virtual Compostela Expeditio. Y hay más ejemplos en nuestro país porque el turismo virtual es ya una realidad.
11: Están a comenzar a pintar lo que llaman pórtico da gloria.
12: Hasta ahora solo podíamos viajar al pasado a través de fotos, vídeos o recreaciones. Ahora podemos movernos por Santiago de Compostela como si despertáramos allí un día cualquiera del siglo XV. A este viaje virtual van sumándose ciudades, como Zamora o Barcelona. En Madrid, por ejemplo, ya existe una experiencia que combina el aspecto actual de la ciudad con el de sus orígenes, permitiendo al visitante atravesar los siglos con sus gafas de realidad virtual.
13: Hacer que la tecnología nos ayude a entender mejor la historia, a disfrutar de ella, a poder vivirla, ¿no? Nos dicen los estudios es que una hora con nuestra tecnología equivale a 100 horas de clase de un profesor hablando.
12: Puede que al sobrevolar el Madrid de hace siglos sientas un poco de vértigo, pero la sensación de formar parte de la historia es completamente única.
13: Primero tenemos unos historiadores, especialistas en turismo, que construyen una narrativa y luego ya pasamos a los técnicos que hacen esas reconstrucciones utilizando una tecnología muy parecida a la de los videojuegos.
12: La realidad virtual apenas acaba de comenzar y todavía es imposible prever hasta dónde llegará. Pero hay algo que parece claro, los avances del futuro nos permitirán estar cada vez más cerca del pasado.
9: Y un apunte sobre nosotros, porque la nueva temporada de esta casa se acerca y lo hace con novedades. Entre otras, Jesús Cintora se pondrá al frente de Mañaneros 360 junto a Adela González y Gonzalo Miró se despide de Directo al Grano para presentar Malas Lenguas junto a la periodista Esther Palomera.
14: Y les veremos aquí, el lunes, en Mañaneros. Bueno, les verán. Yo les veré también, pero a su lado, al de los espectadores.
0: Así ha sido la despedida de Javier Ruiz de Mañaneros. Su relevo
15: queda todavía lo mejor.
0: Será Jesús Cintora, que se pondrá al frente del formato el próximo 24 de agosto junto a Adela González y Miriam Moreno. Llega tras cosechar récords en su franja, tanto en la 1 como en la 2.
15: Ana Samboal.
0: Aunque eso

0: Sí, Cintora seguirá los sábados en Malas Lenguas Noche, mientras que la edición diaria quedará en manos de Gonzalo Miró, con Esther Palomera y Ana Inestrosa.
1: ¡Contento, ¿no?
2: Sin fisuras! Sí, muy bien, muy contento, muy alegre.
0: Las mañanas seguirán siendo de Silvia Icharrondo.

0: Tiburu y Javi Hoyos al frente de De Corazón.
1: Hace más de 20 años andábamos por las calles sin llevar ningún tipo de pantallas, como se pueden ver en estas imágenes del Archivo de Televisión Española. Ahora es difícil encontrar esas escenas.
2: Estamos tan comunicados con el móvil y diciéndonos tantas cosas por el móvil que cuando estamos frente a frente...
1: No es una impresión. Un estudio realizado a personas de 10 a 91 años en distintos países y publicado en una revista científica concluye que entre 2005 y 2019 hay más silencio en nuestras vidas. En concreto, pronunciamos 340 palabras menos al día.
3: Muchas veces también sientes como esa soledad de, vale, hoy no me apetece mirar el teléfono, pero todo mi círculo está con el teléfono, es como una obligación.
1: Presión social. Esto es lo que hace que en muchas ocasiones seamos nosotros los que tapamos ese silencio con el móvil.
4: Como pueden observar, el teléfono móvil se ha convertido en un complemento indispensable. Son muy pocas las personas las que salen sin él de casa, ya sea para ir a trabajar o para ir a tomar algo con amigos. Si observan, cuando vamos a una terraza, estamos más pendientes de los teléfonos móviles que de la conversación que podamos estar teniendo con nuestra amistad. Y así es como hemos dejado de pronunciar 300 palabras al día.
1: Sin embargo, todavía hay quien se salva.
5: Cuando almorzamos no se usan celulares, los celulares en otro lado.
1: Palabras que ya no podemos recuperar, pero sí dejar de perder.
6: Y antes de terminar, acabamos de saber que España responde a los controles impuestos por Italia a los viajeros procedentes de nuestro país. Se tomarán las mismas medidas, es decir, controles aleatorios en puertos y aeropuertos para las personas que lleguen de Italia a partir de esta medianoche y hasta el 7 de septiembre. Pues con esta última hora les dejo ahora ya con Lara Gandarillas y los deportes. Que pasen muy buen fin de semana.

0: ¿Qué tal? Muy buenas noches. Las negociaciones para el fichaje de Rodri por el Barça avanzan y el club azulgrana pretende que la operación no se alargue demasiado. Aún quedan 3 semanas de mercado, pero tanto ellos como el Real Madrid este año están tratando de hacer pronto los deberes.
1: Operación relámpago en Can Barça, tanto que 24 horas después del sí de Rodri al Barça, el City ha recibido hoy la primera oferta, de momento insuficiente para el club inglés. Con esa carpeta abierta y pendiente del futuro de Ferran, el mercado no está cerrado para un Barça que continúa en busca urgente de un 9. Es la posición más necesitada para Flick,

0: general. Así nos vamos. Que disfruten del fin de semana. Adiós.
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0: Saludos, ¿qué tal? Buenas noches. 1.342 menores se han registrado en el sistema de acogida en Ceuta. Se suman a los más de 1.000 que ya estaban bajo tutela de la ciudad autónoma. Entre ellos, muchas mujeres y niñas que han huido de la violencia.
1: Pues así es, los primeros que saldrán de Ceuta son los que ya se encontraban en los centros de acogida antes de esta entrada masiva del pasado jueves. También se priorizará con los menores de 13 años y con las niñas. Está previsto que a finales de agosto se organice la conferencia sectorial de infancia con las comunidades autónomas, donde se organizará este reparto. Desde la Fiscalía advierten que ninguna comunidad autónoma podrá rechazar estas derivaciones. Y mientras tanto, aquí en Ceuta continúan muchos niños durmiendo en las calles y las entidades sociales aseguran literalmente que no pueden más.
2: Son los alrededores de la jefatura de policía de Ceuta. Cientos de menores esperan durante horas un turno para ser identificados, como esta niña, que dice que lleva desde las 6 de la mañana. Ya se han identificado a más de 1.300 menores no acompañados, pero una vez se han recogido sus datos, vuelven a la calle, donde llevan durmiendo una semana. Como este chico, que dice que está enfermo. A muchos les hemos visto heridos.
3: La fractura de nariz, el puñetazo de toda la vida, alguna agresión por arma blanca y después también pues infecciones, heridas y demás que se irán complicando.
2: De momento, como solución habitacional, se han habilitado dos colegios, porque ya antes de la entrada masiva de migrantes, Ceuta tenía en acogida más de 1.000 menores no acompañados, una cifra muy por encima de su capacidad. La ministra de Infancia señala que todos serán atendidos, que el reparto a las comunidades se hará cuanto antes, los primeros, los más vulnerables.
4: El perfil migratorio ha cambiado con respecto a lo que sucedió en el año 2021. Han llegado más niñas no acompañadas, han llegado más niños muy pequeños, de corta edad, no acompañados.
2: La policía enviará a otros 45 agentes a Ceuta para poder agilizar los trámites e identificaciones.
5: Son la parte más invisible de esta crisis migratoria. Niñas y adolescentes que han llegado solas a Ceuta. Tras días en la calle, se refugian ahora en este campo de fútbol.
6: Las chicas han empezado a acercar aquí a pedirnos refugio porque se sienten muy inseguras en la calle. Muchas alegan que han intentado acosar y tal. Entonces, pues hemos recibido aquí a toda esta gente.
5: Esta asociación vecinal les ofrece comida y un espacio para dormir seguras.
7: Hemos presenciado realmente situaciones un poquillo complicadas con las niñas que, pues, rodeadas de muchos chicos, en las calles están abarrotadas, siguen estando abarrotadas y sigue habiendo un peligro real.
5: Y esto también pone en alerta a los hospitales de la ciudad.
3: Que empieza a haber también agresiones sexuales a menores marroquíes, a la chica, que es un tema para nosotros muy, muy, muy preocupante.
5: Entidades como Save the Children advierten que esta falta de protección las expone a situaciones muy peligrosas.
8: Son el colectivo mayor expuesto a agresiones sexuales, a violaciones, pero también en riesgo, ¿no?, de caer en manos de redes de trata de seres humanos o en simplemente redes de explotación, ¿no?
5: Piden que se identifiquen de manera urgente a las niñas y adolescentes para que puedan acceder a recursos de protección.
0: Y sobre la tensión diplomática entre España e Italia por los controles impuestos por el gobierno de Meloni a los viajeros procedentes de España tras la crisis de Ceuta, pues acabamos de saber que España responde aplicando las mismas medidas.
9: Una semana cumplen los controles fronterizos que aplicó Meloni a los viajeros procedentes de España tras la crisis de Ceuta.
10: Simplemente cuando hemos salido del avión nos han pedido el pasaporte y ya está.
11: Un policía nos pidió los pasaportes, los miro y nada más.
9: El gobierno considera que la medida es injusta, discriminatoria y contraria a los intereses de la Unión Europea.
12: No hay ningún motivo para introducir estas medidas.
9: Por eso daba este ultimátum.
12: Invitamos al gobierno italiano a que rectifique. De aquí al próximo domingo.
9: La respuesta italiana no tardaba en llegar. Italia no acepta ultimátums ni imposiciones del extranjero en materia de seguridad nacional y control de fronteras. La medida, dicen, seguirá al menos hasta el próximo 15 de agosto. Y añaden, solo cuando se tenga la certeza de que no habrá riesgo de seguridad y terrorismo para Italia, se podrá revisar la decisión.
13: Y controle a las fronteras.
9: Italia es el único país en suspender parcialmente el espacio Schengen tras la entrada masiva en Ceuta. Y aunque hubo preocupación y malestar entre los 27, los ministros de Interior europeos reunidos este martes mostraron solidaridad con España y elogiaron su rápida respuesta.
0: Sobre lo que ocurre en Ceuta, cuatro ministros, Marlaska, Robles, Álvarez y Bolaños, comparecerán en el Congreso a finales de agosto. El Partido Popular dice que es tarde y les cita la próxima semana en el Senado. Moncloa adelanta que no irán.
13: A primera hora, reunión telemática desde Lanzarote. El presidente citaba a varios ministros para analizar la evolución de la crisis en Ceuta. Mientras, en el Congreso registraban hasta cuatro comparecencias. La ministra de Defensa será la primera. Lo hará el martes 25. Le seguirá el ministro de Presidencia y Justicia el jueves 27 y después los de Interior y Exteriores el viernes 28. A los pocos minutos, el PP citaba a esos mismos ministros en el Senado la semana que viene.
14: No vamos a permitir que el Gobierno deje para finales de agosto lo que tiene la obligación legal de cumplir la semana que viene. Y el Gobierno, si no quiere comparecer en el Senado, va a tener que explicar por qué y asumir las consecuencias.
13: Pero Moncloa asegura que no tiene sentido duplicar comparecencias. Le piden al PP que las desconvoque y si no avanzan, no irán al Senado, al que el PP, aseguran, ha vuelto a instrumentalizar.
15: La historia del PP con el Senado es para estudiar, desde luego, en los libros de historia.
13: El Gobierno también dice que el rey irá a Ceuta cuando sea el momento.
15: Su Majestad el Rey visitará Ceuta cuando sea oportuno y habrá una coordinación absoluta al respecto.
13: Ayer el presidente de Ceuta se lo pidió al rey durante su encuentro y don Felipe aceptó, según Vivas. Contra él dirige Vox sus ataques de hoy. Critican su lloriqueo permanente, dicen, por pedir la acogida de menores a las comunidades.
16: Fundamentalmente vienen de Mali, de Mauritania.
0: Miramos ahora a Colombia. Abelardo de la Estrella tomará posesión en los próximos minutos. Empieza una nueva etapa para ese país con un presidente de derechas que llega al cargo con promesas de mano dura y con el objetivo de hacer, dice, una contrarrevolución política con Dios en el centro de sus decisiones.
17: Abelardo de la Espri es un abogado sin experiencia política que ha llegado a la presidencia con un mensaje de mano dura, prometiendo que va a acabar con la violencia, con la inseguridad, con el narcotráfico. Dice también que va a reactivar la economía, que va a reducir de manera significativa el tamaño del Estado y que va a inspirarse en los valores tradicionales, la familia, la patria, la religión, a pesar de que este es un Estado laico según la Constitución. Y como decíais, el acto va a tener lugar aquí en Cali, que es la tercera ciudad del país. Esto es algo inédito porque siempre estas tomas de posesión se han celebrado en Bogotá, pero con este acto también quiere lanzar un mensaje de la Espriella de que va a gobernar de una manera descentralizada. Uno de los primeros encuentros que ha tenido antes de jurar su cargo ha sido con el ministro de Exteriores israelí, porque ha dicho de la Espriella que Colombia va a ser amigo y aliado de Israel.
18: Esto es Cali, la tercera ciudad más poblada de Colombia. Aquí jurará su cargo el ultraderechista Abelardo de la Espriella. Estos manifestantes protestan contra el que será su presidente durante los próximos 4 años. El tigre, como se hace llamar, no ha escondido en ningún momento sus postulados más conservadores, como el rechazo de las políticas de género y el matrimonio igualitario.
19: Hacer una contrarrevolución cultural que nos permita sacar de los salones de nuestros hijos la ideología de género y regresar a Dios, de donde nunca debió salir.
18: Pero su principal seña de identidad, quizás la que le ha llevado hasta la presidencia, ha sido prometer aplicar mano dura contra el crimen organizado.
20: En mi gobierno no va a haber procesos de paz. Lo que corresponde es aplicar la Pax Romana, aquella que se logra con la fuerza de las armas y las leyes de la República.
18: De la Espriella ha llegado al poder con el menor margen de victoria en unas elecciones presidenciales en Colombia. Solo 245.000 votos le separaron de su rival, el izquierdista Iván Cepeda, que terminó reconociendo su victoria.
21: Abelardo de la Espriella es el nuevo presidente de la República.
18: Quien aún no lo ha hecho, ni tampoco se espera que lo haga, es el presidente saliente, Gustavo Petro. Quienes protestan contra de la Espriella lo hacen, precisamente, alentados por él.
0: El centro y el este de Europa seguirán sufriendo temperaturas por encima de los 40 grados al menos una semana más, según las predicciones. Las altas temperaturas provocan una sequía que ha dejado imágenes como las que ven de ríos como el Danubio o el Rin, con sus caudales en mínimos históricos, afectando no solo a la navegación, sino también a la producción de energía.
22: Muy buenas. Con el paso de las horas este sábado van a ir complicándose las condiciones meteorológicas en muchas zonas de la mitad norte peninsular. Podemos tener tormentas muy fuertes con fenómenos severos como por ejemplo granizo de gran tamaño. Atención en Cantabria, en Euskadi, en la Comunidad Foral de Navarra, aunque también en zonas de Aragón, Cataluña y otros puntos del interior este. Además, vamos a tener fuertes rachas de viento asociadas a esas tormentas en la segunda mitad de la jornada. Atención, que podrían estar por encima de los 70 u 80 kilómetros por hora. Y tendremos, por tanto, un día marcado por el tiempo más adverso en la segunda mitad de la jornada. En el norte y en zonas del interior este serán probables esos chubascos. En el resto, tiempo más tranquilo, con presencia de calima apareciendo por zonas del oeste. Pocos cambios en las temperaturas, hasta 41 grados, por ejemplo, en Córdoba, 39 grados en Toledo, también en Badajoz, 38 en Zaragoza o 37 en Vitoria-Gasteiz. El domingo tendremos también algunas tormentas, sobre todo a destacar hacia el área pirenaica y en algunas zonas del interior este, como hacia el interior de la Comunidad Valenciana o también de la región de Murcia.

0: Saludos, ¿qué tal? Buenas noches. 1.342 menores se han registrado en el sistema de acogida en Ceuta. Se suman a los más de 1.000 que ya estaban bajo tutela en la ciudad autónoma, entre ellos muchas mujeres y niñas que han huido de la violencia. Una violencia que también sufren aquí. Hay 6 denuncias por agresión sexual, al menos 4 de ellas de menores. Entidades sociales han pedido esta tarde a las autoridades que se den prisa en resolver la situación de las mujeres en especial y del resto de migrantes que siguen en la calle. Creen que cualquier roce puede derivar en problemas. Un plato de comida, agua, jabón, unas zapatillas, lo más básico es difícil de conseguir después de 8 días en la calle. En el barrio de Los Rosales, un grupo de vecinos se ha organizado para ayudar a los migrantes que siguen sin un techo. Por ahí pasan chavales, familias con niños o mujeres embarazadas. Solo ayer, nos dicen, atendieron a unas 1.000 personas. 4 ministros comparecerán en el Congreso la última semana de agosto para hablar de esta crisis. El PP ha intentado que lo hagan la semana que viene en el Senado, pero Moncloa lo rechaza. Mientras, sube el enfrentamiento con Italia. Meloni rechaza, como le exige el gobierno español, que levante las restricciones a viajeros procedentes de España, una medida impuesta tras la llegada masiva de migrantes a Ceuta. La Comunidad de Madrid ha puesto a la venta el polémico ático de lujo comprado inicialmente para que fuera oficina provisional de la presidenta. Lo saca a la venta por 6,69 millones de euros. Son casi 400.000 euros más del precio por lo que lo adquirió en abril. El PSOE ha denunciado ante la justicia la compra del inmueble y ha vuelto a exigir la dimisión de Ayuso. La presidenta madrileña no ha querido responder hoy a preguntas sobre el piso y ha arremetido contra el gobierno de Pedro Sánchez. Hace 30 años de la riada que se llevó por delante el camping de Las Nieves en Biescas, murieron 87 personas, 27 niños que pasaban allí sus vacaciones en Huesca. 3 décadas después, la normativa para instalar campamentos cercanos a barrancas o cauces es mucho más estricta. Y estos son drones en escuelas de Estados Unidos. Varios estados van a apostar por ellos. En caso de que haya un tirador, el dron les atacará. Una medida polémica. Algunos expertos creen que detrás hay más interés económico que un intento real para terminar con el problema de las armas en ese país. Y como van a escuchar, suena al fin Madonna y Kylie Minogue juntas. Es un remix de Love Sensation que después de años de rumores ha unido por primera vez a las dos divas del pop.
1: Este sábado vuelven a ganar protagonismo las tormentas. Van a ser intensas, posiblemente con fenómenos severos. Atención en Cantabria, en Euskadi o en la Comunidad Foral de Navarra, sobre todo en la zona norte, así como hacia el área pirenaica y también en la ibérica más oriental. En el resto, tiempo más tranquilo, con presencia de calima en zonas del oeste. Y las temperaturas presentan pocos cambios. Seguimos con mínimas por encima de los 20 grados en muchas zonas del mapa. En algunas ciudades incluso podrían no bajar de los 25 o 26 en ningún momento. Máximas sin grandes variaciones, 41 grados por ejemplo en Córdoba, 37 grados en Madrid, hasta 38 en Zaragoza.
0: Una de las imágenes que distingue a esta crisis con la de 2021 es la cantidad de niños y niñas que han cruzado la frontera. De momento, 1.342 menores se han inscrito en el sistema de acogida. Se suman a los 1.100 menores que Ceuta tutelaba antes de esta crisis. Está previsto que estos sean los primeros en salir hacia otras comunidades autónomas. Los traslados tardarán aún varias semanas y se harán siguiendo ciertas prioridades.
2: Pues así es, los primeros que saldrán de Ceuta son los que ya se encontraban en los centros de acogida antes de esta entrada masiva del pasado jueves. También se priorizará con los menores de 13 años y con las niñas. Está previsto que a finales de agosto se organice la conferencia sectorial de infancia con las comunidades autónomas, donde se organizará este reparto. Desde la Fiscalía advierten que ninguna comunidad autónoma podrá rechazar estas derivaciones. Y mientras tanto, aquí en Ceuta continúan muchos niños durmiendo en las calles y las entidades sociales aseguran literalmente que no pueden más.
3: hemos dado prioridad a los perfiles más vulnerables, esto es niñas, y estos son niños y niñas menores de 13 años, que hay un volumen importante. Yo creo que podemos estar hablando de pocas semanas para empezar a ver derivaciones y acogida en Península, de pocas semanas.
4: Aya, de solo 16 años, ha venido sola, vive en la calle y tiene una pierna escayolada. Quiere quedarse aquí, lejos de Marruecos. Su padre la maltrataba. Y cree que si vuelve, la mataría. En las largas colas para ser identificadas se esconden historias similares. Kautar apenas sabe nadar, pero dejó todo atrás porque se sentía en un callejón sin salida. Iban a casarla con un hombre mucho mayor que ella. Ser mujeres, especialmente en crisis humanitarias, uno de los grandes factores de riesgo. No son pocas las que vienen huyendo de la violencia, aunque aquí no han logrado escapar de ella.
5: Empieza a haber también agresiones sexuales a menores marroquíes, a la chica.
4: Fuentes sanitarias confirman 4 violaciones a niñas. Hay 6 denuncias en total. No es el único peligro al que se enfrentan.
6: El riesgo, ¿no?, de caer en manos de redes de trata de seres humanos o en simplemente redes de explotación, ¿no?
4: Piden medidas de urgencia para evitarlo. Karima es una de las voluntarias que intenta estos días darles un espacio seguro. Denuncia la falta de medios.
7: Tener un mínimo de seguridad, de higiene, y no lo estamos haciendo lo posible.
8: Toda esta ausencia de respuestas por parte del gobierno se traduce en formas de violencia que nadie debería sufrir en un estado de derecho como lo es en el que vivimos España.
4: Aquí nos dicen, están atendiendo a muchas que vienen embarazadas o con hijos. Es el caso de Gisla. Estuvo a punto de ahogarse con sus 2 hijos. No se arrepiente. En Marruecos, cuenta, no hay futuro para ninguno de ellos.
0: Cientos de migrantes muy jóvenes esperan al sol en una cola. De pronto se acerca una mujer y esta reparte entre ellos botellas de agua que saca de una bolsa de la compra. Lo hemos visto esta mañana en la cola de la jefatura de policía, pero ocurre muchas veces y en muchos rincones de la ciudad. La solidaridad de los vecinos con las personas que deambulan por las calles.
9: Estamos aquí en casa de Saba, una vecina de Los Rosales que presta ayuda humanitaria. La idea es que al menos los migrantes que se encuentran en situación de calle pues puedan contar con un plato de comida caliente al día, también con agua. Se les ayuda con esas labores de aseo, también se les presta calzado y vestuario para que por lo menos puedan hacer pues frente a las altas temperaturas que hace aquí en la ciudad autónoma. Lo hacen gracias a la colaboración de los vecinos, también de la Consejería de Sanidad y Servicios Sociales, aunque reconocen que están al borde del colapso. Por ello, exigen una respuesta pronta por parte de las administraciones.
10: Desde primera hora los fogones están encendidos. Y hasta bien entrada la noche, la cocina de Saba no descansa.
11: Familia, padres con 3 hijos, padres con 2. Por aquí han pasado casi 50 mujeres embarazadas.
10: Cada pocos segundos sale un nuevo tupper hacia una fila que no deja de crecer.
11: Empezamos con 250, 200, pero yo creo que ayer llegamos a los 1000.
10: Y cuando se acaban los platos calientes, llegan los bocadillos. Aquí nadie se va sin comer.
12: Han ido coches aquí, les han dejado pan, les han dejado arroz, les han dado agua, les han dado todo lo que puedan.
10: Y donde antes había una habitación, ahora hay un almacén improvisado de ropa. Prenda a prenda, la clasifican.
13: Mira, estoy poniendo aquí las tallas que hay.
10: Antes de repartirla, se asean en la azotea. No hay duchas, son cubos y barreños, pero suficiente. Este gesto cotidiano para muchos llevaba días siendo imposible. Los voluntarios reponen el agua y reparten el jabón.
14: Que hay que ser humanos, que la vida da mucha vuelta.
10: No quieren mirar hacia otro lado, pero reconocen que mantener este ritmo es insostenible.
15: Los vecinos se están hartando y al final cualquier roce puede derivar en problemas, porque no hay ni seguridad, no hay atención, no hay comida. Los vecinos están solos.
10: Piden más implicación de las administraciones.
0: De 45 agentes antidisturbios. El fin de semana se incorporarán también un grupo de drones de la Guardia Civil para labores de vigilancia. El refuerzo llega después de las quejas de algunos barrios que, según delegación del Gobierno, tenían sensación de inseguridad tras la llegada de migrantes. Hoy hemos conocido una denuncia de allanamiento y agresión sexual de una mujer ceutí. Cuatro ministros darán explicaciones a final de mes en el Congreso por esta crisis. Los titulares de Defensa, Justicia, Interior y Exteriores comparecerán a petición propia a partir del día 25. Hoy, algunos de ellos han tratado la crisis con Sánchez por videoconferencia. El Gobierno pide al Senado que desconvoque la comparecencia de esos ministros, a los que el PP, con mayoría absoluta en la Cámara, había citado la semana que viene. Si no, Moncloa avisa de que no acudirán. El PP responde que están obligados a ir.
16: No vamos a permitir que el Gobierno deje para finales de agosto lo que tiene la obligación legal de cumplir la semana que viene. Y el Gobierno, si no quiere comparecer en el Senado, va a tener que explicar por qué y asumir las consecuencias.
17: La historia del PP con el Senado es para estudiar, desde luego, en los libros de historia, cómo está instrumentalizando el Partido Popular el Senado.
0: Esta crisis abrió un enfrentamiento con Italia que ha subido de tono hoy. El gobierno de Meloni criticó la actuación de España e impuso controles fronterizos a viajeros procedentes de nuestro país. Ahora España va a responder con las mismas medidas, es decir, controles aleatorios en puertos y aeropuertos para las personas que lleguen de Italia. Se activarán esta misma medianoche hasta el 7 de septiembre.
18: Una semana cumplen los controles fronterizos que aplicó Meloni a los viajeros procedentes de España tras la crisis de Ceuta.
19: Simplemente cuando hemos salido del avión nos han pedido el pasaporte y ya está.
20: Un policía nos pidió los pasaportes, los miro y nada más.
18: El gobierno considera que la medida es injusta, discriminatoria y contraria a los intereses de la Unión Europea.
21: No hay ningún motivo para introducir estas medidas.
18: Por eso daba este ultimátum.
21: Invitamos al gobierno italiano a que rectifique. De aquí al próximo domingo.
18: La respuesta italiana no tardaba en llegar. Italia no acepta ultimátums ni imposiciones del extranjero en materia de seguridad nacional y control de fronteras. La medida, dicen, seguirá al menos hasta el próximo 15 de agosto. Y añaden, solo cuando se tenga la certeza de que no habrá riesgo de seguridad y terrorismo para Italia, se podrá revisar la decisión.
22: Y controle a las fronteras.
18: Italia es el único país en suspender parcialmente el espacio Schengen tras la entrada masiva en Ceuta. Y aunque hubo preocupación y malestar entre los 27, los ministros de Interior europeos reunidos este martes mostraron solidaridad con España y elogiaron su rápida respuesta.
0: Después de que Sumar y Vox hayan reclamado al gobierno dejar a Marruecos fuera de la organización del Mundial de 2030, el PP se suma. La polémica ahora exige que la final se dispute en España, un caso contrario, que España renuncie a ser anfitrión del torneo. El gobierno evita entrar en ese debate.
16: Que un mundial cuya final no se juega en España no debería ser organizado por España. Y exigimos al gobierno de España que defienda que la final del mundial se celebre en nuestro país.
17: Y desde luego que ahora mismo el gobierno trabaja para que ese mundial sea un éxito y eso es lo más importante.
0: Este es el anuncio de licitación con el que la Comunidad de Madrid formaliza la puesta en venta del ático de Chamberí que había adquirido y donde se dijo que estaría la oficina provisional de Isabel Díaz Ayuso. Lo compró por 6,3 millones y lo quiere vender por casi 6,7 millones. Son 400.000 euros más de lo que pagó en abril. La empresa pública Planifica Madrid también.

0: Bien, ha puesto en venta otros 4 inmuebles de Gran Vía por 11,8 millones de euros. El PSOE cree que la comunidad ha podido cometer varios delitos en la compra de este piso y lo ha denunciado ante la Fiscalía. Isabel Díaz Ayuso asegura que no hay más que una operación de desgaste del gobierno contra ella.
1: El PSOE pide que se investiguen posibles delitos de prevaricación y malversación.
2: Además de un escándalo colosal, es una chapuza colosal, porque es absolutamente imposible que se pueda justificar un expediente como este.
1: Sostienen que la comunidad ha ido cambiando de versión y que ninguna explica la adquisición de un ático de más de 6 millones de euros. Reclaman toda la documentación y exigen la dimisión de Ayuso.
2: El único objetivo de Planifica Madrid parece ser Planifica la vida padre de la señora Ayuso.
1: Contra esa empresa pública, la encargada de la operación, los socialistas han dirigido la denuncia. Más Madrid también cuestiona que la compra fuera legal.
3: Cuando falta transparencia es porque sobran chanchullos. Y este es uno de los más turbios de la presidencia de Ayuso.
1: Planifica Madrid dejó de publicar su agenda en abril, mismo mes en el que se cerró la compra del ático, y ha comenzado a actualizarse este viernes, después de que varios medios lo destacaran. Según la comunidad, no se había hecho hasta ahora porque la persona responsable había terminado contrato. Hoy se le ha preguntado a la presidenta madrileña, pero ha intentado redirigir el foco.
4: Yo no trabajo ni para Pedro Sánchez, ni para lo que organiza. Cuando vuelvan mis adversarios de vacaciones, hablamos.
1: Del ático, nada.
0: La Fiscalía de la Audiencia Nacional pide 30 años de cárcel para 5 antiguos jefes de ETA por el asesinato de Gregorio Ordóñez. Los autores materiales ya fueron condenados. Ahora el Ministerio Público dirige la acusación contra quienes, según su escrito, dieron la orden de asesinar al concejal del PP en San Sebastián en enero de 1995. Junio ha roto una racha de 5 meses consecutivos de caída de la compraventa de viviendas. Se vendieron casi 60.000, es un 1,6% más que hace un año. De ese total de ventas, solo unas 3.600, apenas un 6%, eran viviendas protegidas. Un porcentaje aún menor que en junio del año pasado. Algo que confirma que cada vez se venden menos viviendas de las llamadas VPO.
5: Este es un ejemplo de edificio que, pasado los 15 años, perdió su protección pública y ahora se podría vender a precio libre.
6: Igual que estos pisos de Vallecas, cerca de 400.000 viviendas protegidas construidas en los últimos 35 años ya han perdido esa condición y serán más de 700.000 en 2030.
5: No tiene ningún sentido. Es como si nos estuviéramos librando alegremente del patrimonio que nos ha costado a todas y todos un montón conseguir.
6: Algunos fondos de inversión han comprado bloques enteros de vivienda pública con la vista puesta en que la protección caduque.
7: Esto es una estafa en toda regla.
6: A Rafa y a sus vecinos les adjudicaron estos pisos con un alquiler público, pero un fondo los adquirió y al expirar la protección les cambiaron las condiciones.
7: En el año 2006 empezamos unos 520 euros al mes y ahora en el 2026 estamos pagando 1.200 a algunos vecinos.
8: Lo que es lamentable de todo esto es que se especule con la vivienda pública.
6: La empresa que gestiona los alquileres asegura que respetará los contratos, pero los vecinos temen que el fondo termine vendiendo los pisos a precio de mercado.
9: ¿Qué hacemos? ¿Por qué me tengo que marchar yo de mi hogar?
6: A diferencia de la mayoría de Europa centrada en el alquiler social, en España 2 de cada 3 viviendas protegidas se han construido para la compraventa. Al vencer la protección, la inversión pública de esos pisos va al bolsillo de particulares que ya pueden venderlos a precio libre.
0: Europa está eligiendo el nuevo diseño para los billetes de euro y entre los finalistas hay una propuesta española. La que van a ver a simple vista pueden parecer unos billetes más, pero no lo son. Hemos estado con los creadores para descubrir los secretos de un diseño que, si gana el concurso, puede acabar en nuestros bolsillos.
10: Dinero con sello español. Sus creadores nos cuentan por qué proponen billetes verticales.
11: Creemos que es como el uso habitual cuando pagas en una tienda o cuando introduces un billete en una máquina expendedora.
10: Y también es por inspiración artística.
11: En la historia del arte lo habitual siempre es que un retrato en un museo siempre sea en formato vertical.
10: María Callas, Cervantes o Da Vinci son algunas de las figuras históricas elegidas por la Unión Europea para ilustrar los billetes.
12: Todos los personajes tienen la mirada en la misma posición y hay una mirada directa hacia el usuario del billete.
10: Personajes de nuestro pasado que conviven en su reverso con la realidad social de nuestro presente.
12: Una diversidad pues racial, personas con diferentes tipos de movilidad, diferentes edades, con diferentes roles.
10: El diseño, con colores saturados, permite su fácil identificación, incluso doblados, en dos o cuatro partes.
11: Para que un billete en cualquiera de sus formatos, aunque sea arrugado encima de una barra de un bar, se entienda perfectamente del valor que tienen.
10: Quizá no se han fijado, pero si giran los billetes y los miran en horizontal, la trama del diseño forma las letras de la palabra euro.
0: El rey Felipe VI ha viajado a Cali, en Colombia, para asistir a la ceremonia de investidura de su nuevo presidente, Abelardo de la Espriella. Es la primera vez que un presidente jura su cargo fuera de Bogotá, la capital de ese país. Empieza así una nueva etapa para Colombia con un presidente de derechas, populista, que llega al cargo con promesas de mano dura y con el objetivo de hacer, dice, una contrarrevolución política con Dios en el centro de sus decisiones. Es un estilo, nos vamos hacia ese país, allí está nuestra compañera Almudena Ariza, es un estilo, decimos, que algunos comparan con el de Donald Trump.
13: Sí, ¿qué tal? Muy buenas tardes. Bueno, no solo con Trump, sino también con otros referentes políticos para De la Espriella, como son Milei, el presidente argentino, o Bukele, el presidente del Salvador. Abelardo De la Espriella es, os recuerdo, es un abogado sin experiencia política que ha logrado llegar a la presidencia después de haber prometido a mano dura para acabar con la violencia, con la criminalidad, con el narcotráfico. Ha dicho también que va a reactivar la economía con recortes y también con un importante adelgazamiento de la estructura del Estado. Ha dicho también que va a gobernar inspirándose en valores tradicionales, la familia, la patria, la religión, y que Dios, como decíais, va a estar en el centro de sus decisiones, a pesar que, os recuerdo, este país, según la Constitución, es un Estado laico. A esta hora comienzan ya los actos de jura del nuevo presidente De la Espriella y son, como decíamos, aquí en Cali, que es la tercera ciudad del país, va a ser en el Auditorio Universitario. Esto es algo realmente insólito porque es la primera vez en la historia reciente de Colombia que un acto de toma de posesión presidencial se realiza fuera de Bogotá. Es una forma, es un gesto con el que De la Espriella quiere lanzar un importante mensaje de que va a gobernar de una manera descentralizada y que se va a ocupar de otras regiones, como por ejemplo esta, en el Valle del Cauca, una de las más golpeadas por la violencia, la guerrilla y el narcotráfico.
0: Y tiroteos como el que van a ver en Estados Unidos son lamentablemente una constante en un país con más armas que personas. Ahora, varios estados van a utilizar drones para tratar de evitar esas masacres. Los drones volarán en el interior de algunas escuelas y, en caso de tiroteo, intentarán abatir a los atacantes.
14: Esto es un simulacro. Son obligatorios por ley en 40 estados y buscan que alumnos y profesores sepan qué hacer ante un atacante armado. La última idea para responder a un tirador es esta. En colegios de Florida, Colorado y Georgia habrá drones que volarán, si salta la amenaza, pilotos profesionales en remoto, hasta localizar y neutralizar al tirador. El sistema cuesta unos $100,000 y no convence a quienes llevan décadas estudiando la violencia escolar. Apoyo cualquier idea que busque seriamente salvar vidas, pero cada año veo algo nuevo de empresas privadas. El país gasta millones y millones de dólares en seguridad, explica Ron Astor, catedrático de la Universidad de UCLA. El goteo es constante, más de 500 muertos por armas de fuego en escuelas desde el 2000. Los expertos creen que la alta tecnología no es más eficaz que el simple gesto de cerrar la clase con llave. A la prevención y al control de armas han sumado ahora otro objetivo: que los medios hablen menos de los tiradores, de cómo lo hicieron, sus motivos, sus manifiestos. Saben que los medios darán a conocer su nombre y serán recordados para siempre. Luego se copian unos a otros, advierte. El país sigue buscando soluciones para combatir una violencia que han experimentado ya más de 400,000 alumnos.
0: En Tailandia, fuentes de la investigación apuntan al estrés académico como posible causa del tiroteo protagonizado por un adolescente de 14 años. El joven mató primero a sus abuelos y luego fue a su escuela, donde comenzó a disparar, matando a 5 profesores e hiriendo a 30. Después se suicidó. Según la policía, en los últimos días se había buscado en Internet otros tiroteos masivos. Pues drones usan tanto rusos como ucranianos en la guerra que les enfrenta. En este caso ha sido uno de Ucrania contra un centro de los almacenes Walburys, considerado el almazón ruso. Después que iniciara su campaña a mediados de julio, Ucrania ya ha atacado 22 de estos centros. El objetivo, asegura Kiev, es interrumpir el suministro de material al ejército ruso. Con casi 4.000 casos confirmados y cerca de 2.000 muertos, el brote de ébola sigue avanzando sin control en la República Democrática del Congo. No hay vacuna ni tratamiento para esta cepa del virus. Por eso la Organización Mundial de la Salud ha recomendado empezar a usar una vacuna aprobada por otra variante del virus que ofrece, dicen, cierto nivel de protección. Treinta años han pasado desde que se produjeran unas imágenes que muchos tenemos clavadas en la memoria. Una riada tremenda cayó 160 litros por metro cuadrado en tan solo una hora. Murieron 87 personas, 27 niños que estaban en el camping de las Nieves en Biescas, en Huesca, un camping que no debió ubicarse en esa zona inundable del Pirineo Oscense.
15: En apenas 45 minutos, el camping de las Nieves, en Biescas, se inunda por completo. El agua alcanza el metro y medio de altura. Terminan las vacaciones para las familias y turistas.
16: Aquí davant hi ha un pilot de cotxes amuntegats. El nostre cotxe no sabem on el tenim. Se l'han dut l'aigua.
15: Caen 170 litros de agua por metro cuadrado. Las presas del barranco de Aras no soportan la presión.
17: Como una ola gigante, el agua se lanzó sobre el camping.
15: Mueren 87 personas, 27 de ellas niños, y hay 170 heridos.
18: Saltar, ¿eh? En tres minutos se ha llevado el camping, lo ha arrasado.
19: Es horrible. ¿Ves la muerte tan de cerca?
20: Ya llegó un momento que eras tú o nadie.
15: El camping estaba construido en el cauce del río. Hoy, esta cuenca es materia de estudio en riesgos naturales.
21: Hemos aprendido que no se puede construir un camping, que además es una estructura muy vulnerable en los conos de los barrancos o en los cauces.
15: El desastre de Biescas sirvió también para aprender sobre la prevención y gestión de catástrofes. Allí se desplegó por primera vez un equipo de intervención de emergencias.
22: El que se sintieran acogidos, el que se sintieran amparados.
15: Y se empezó a hablar de psicología del desastre. 30 años después, sus secuelas siguen vivas en la memoria de quienes lo vivieron.
0: El centro y el este de Europa seguirán sufriendo temperaturas por encima de los 40 grados al menos una semana más, según las predicciones. Las altas temperaturas están provocando una sequía que ha dejado imágenes como estas, de ríos como el Danubio o el Rin, con sus caudales en mínimos históricos, afectando no solo a la navegación, sino también a la producción de energía. Las altas temperaturas tienen consecuencias directas para los trabajadores que pasan largas jornadas al sol, por ejemplo en el campo o en las obras. Algunas empresas se están adaptando y proporcionan ya prendas de ropa especiales, refrigerantes, para reducir el riesgo de sufrir un golpe de calor.
23: Recoger cereza en el Valle del Jerte con la que está cayendo requiere de estrategia.
24: O venimos de noche a las 5 de la mañana, ahora mismo ya la mayoría de la gente está en el campo. Está a las 5 de la mañana con el frontal. Y vas cogiendo cerezas para que precisamente cuando vienen las horas fuertes ya estás en casa.
23: Lo mismo pasa en la construcción. Son dos de los sectores donde más calor se pasa trabajando.
25: Me quemo. Entonces por eso no me pongo toda esa crema porque la verdad a mí me hace mal eso. Entonces yo más ando así.
23: Ninguno de estos trabajadores lleva ropa refrigerante. La tecnología permite confeccionar prendas que pueden reducir hasta 15 grados su temperatura con respecto a la temperatura ambiente, manteniendo fresca a la persona.
26: Va sobre todo enfocada a empresas que se dedican tanto al tema de construcción como al tema de agricultura, todo lo que tenga que ver con la exposición solar.
23: Este chaleco refresca entre 4 y 6 horas. Unos funcionan simplemente mojándolos y otros llevan enfriadores. Los más novedosos son los eléctricos.
26: Lleva incluso ventilación propia por método electrónico, o sea que te lo pones y encendiéndolo pues directamente la temperatura corporal baja.
23: Vale unos 200 euros, pero hay productos como esta toalla que no llegan a los 10. También hay cascos con insertos fríos y gorras que se mojan para mantener la cabeza fresca, camisetas que no dejan pasar los rayos UVA y pulseras que avisan de un posible golpe de calor.
0: A 5 días del eclipse ya muchos tienen el sitio elegido para verlo, pero ojo, porque ahora tienen que mirar si estará despejado ese día. La EMED ha publicado ya su primer mapa de nubosidad para ese momento.
1: Se acerca el momento y, salvo excepciones,
2: no estoy muy pendiente del asunto.
3: Tampoco le veo tanta historia.
1: Todos estamos pendientes del tiempo que hará el 12 de agosto para no perdernos el fenómeno. Por eso, desde hoy, la EMED publica un boletín especial cada día. Aunque en general se espera una jornada típicamente veraniega.
4: ¿La excepción cuál puede ser? El norte de Galicia y comunidades cantábricas, donde habrá probablemente nubes bajas y que por la tarde crecerán nubes de evolución en zonas de montaña, sobre todo del norte y del este de la península.
1: Por eso en Asturias ya hay quien tiene plan B.
5: Mi idea es verlo aquí, cuando ya lo vea aquí, bajarme a Madrid, pero si hay nubes, pues ir poco a poco bajando.
7: No hay plan B, se verá lo que se pueda.
1: Aunque la mayoría prefieren verlo en casa, con amigos y familia.
8: Al lado de casa, saldremos al río, que hay una zona despejada.
27: Y aprovechamos con la excusa del eclipse a hacer una merienda.
28: Yo tengo la huerta al lado y lo veré al lado de casa.
29: Desde la ventana de la habitación le veo. Si quiere algunos, alquilo.
1: Otros tendrán que moverse si no quieren perdérselo.
30: Tendré que desplazarme un poco.
1: Por eso se va a poner en marcha un dispositivo por tierra, mar y aire para facilitar la movilidad. La DGT prevé hasta 1,5 millones de desplazamientos y recuerda que está prohibido detenerse en el arcén y conducir con las gafas del eclipse. En el momento en el que la luna tape el sol, hay que encender las luces de cruce.
0: Pues así nos despedimos por el momento, pero la información continúa aquí, en el canal 24 horas. Gracias por acompañarnos, por su confianza y ya saben, nos vemos.

0: Saludos, ¿qué tal? Buenas noches. 1.342 menores se han registrado en el sistema de acogida en Ceuta. Se suman a los más de 1.000 que ya estaban bajo tutela en la ciudad autónoma, entre ellos muchas mujeres y niñas que han huido de la violencia. Una violencia que también sufren aquí. Hay 6 denuncias por agresión sexual, al menos 4 de ellas de menores. Entidades sociales han pedido esta tarde a las autoridades que se den prisa en resolver la situación de las mujeres en especial y del resto de migrantes que siguen en la calle. Creen que cualquier roce puede derivar en problemas. Un plato de comida, agua, jabón, unas zapatillas, lo más básico es difícil de conseguir después de 8 días en la calle. En el barrio de Los Rosales, un grupo de vecinos se ha organizado para ayudar a los migrantes que siguen sin un techo. Por ahí pasan chavales, familias con niños o mujeres embarazadas. Solo ayer, nos dicen, atendieron a unas 1.000 personas. 4 ministros comparecerán en el Congreso la última semana de agosto para hablar de esta crisis. El PP ha intentado que lo hagan la semana que viene en el Senado, pero Moncloa lo rechaza. Mientras, sube el enfrentamiento con Italia. Meloni rechaza, como le exige el gobierno español, que levante las restricciones a viajeros procedentes de España, una medida impuesta tras la llegada masiva de migrantes a Ceuta. La Comunidad de Madrid ha puesto a la venta el polémico ático de lujo comprado inicialmente para que fuera oficina provisional de la presidenta. Lo saca a la venta por 6,69 millones de euros. Son casi 400.000 euros más del precio por lo que lo adquirió en abril. El PSOE ha denunciado ante la justicia la compra del inmueble y ha vuelto a exigir la dimisión de Ayuso. La presidenta madrileña no ha querido responder hoy a preguntas sobre el piso y ha arremetido contra el gobierno de Pedro Sánchez. Hace 30 años de la riada que se llevó por delante el camping de Las Nieves en Biescas, murieron 87 personas, 27 niños que pasaban allí sus vacaciones en Huesca. 3 décadas después, la normativa para instalar campamentos cercanos a barrancas o cauces es mucho más estricta. Y estos son drones en escuelas de Estados Unidos. Varios estados van a apostar por ellos. En caso de que haya un tirador, el dron les atacará. Una medida polémica. Algunos expertos creen que detrás hay más interés económico que un intento real para terminar con el problema de las armas en ese país. Y como van a escuchar, suena al fin Madonna y Kylie Minogue juntas. Es un remix de Love Sensation que después de años de rumores ha unido por primera vez a las dos divas del pop.
1: Este sábado vuelven a ganar protagonismo las

0: tormentas van a ser intensas, posiblemente con fenómenos severos. Atención en Cantabria, en Euskadi o en la Comunidad Foral de Navarra, sobre todo en la zona norte, así como hacia el área pirenaica y también en la ibérica más oriental. En el resto, tiempo más tranquilo, con presencia de calima en zonas del oeste. Y las temperaturas presentan pocos cambios, seguimos con mínimas por encima de los 20 grados en muchas zonas del mapa, en algunas ciudades incluso podrían no bajar de los 25 o 26 en ningún momento. Máximas sin grandes variaciones, 41 grados por ejemplo en Córdoba, 37 grados en Madrid, hasta 38 en Zaragoza.
1: Una de las imágenes que distingue a esta crisis con la de 2021 es la cantidad de niños y niñas que han cruzado la frontera. De momento, 1.342 menores se han inscrito en el sistema de acogida. Se suman a los 1.100 menores que Ceuta tutelaba antes de esta crisis. Está previsto que estos sean los primeros en salir hacia otras comunidades autónomas. Los traslados tardarán aún varias semanas y se harán siguiendo ciertas prioridades.
2: Pues así es, los primeros que saldrán de Ceuta son los que ya se encontraban en los centros de acogida antes de esta entrada masiva del pasado jueves. También se priorizará con los menores de 13 años y con las niñas. Está previsto que a finales de agosto se organice la conferencia sectorial de infancia con las comunidades autónomas, donde se organizará este reparto. Desde la Fiscalía advierten que ninguna comunidad autónoma podrá rechazar estas derivaciones. Y mientras tanto, aquí en Ceuta continúan muchos niños durmiendo en las calles y las entidades sociales aseguran literalmente que no pueden más.
3: Hemos dado prioridad a los perfiles más vulnerables, esto es niñas, y estos son niños y niñas menores de 13 años, que hay un volumen importante. Yo creo que podemos estar hablando de pocas semanas para empezar a ver derivaciones y acogida en península, de pocas semanas.
4: Aya, de solo 16 años, ha venido sola, vive en la calle y tiene una pierna escayolada. Quiere quedarse aquí, lejos de Marruecos. Su padre la maltrataba. Y cree que si vuelve, la mataría. En las largas colas para ser identificadas se esconden historias similares. Kautar apenas sabe nadar, pero dejó todo atrás porque se sentía en un callejón sin salida. Iban a casarla con un hombre mucho mayor que ella. Ser mujeres, especialmente en crisis humanitarias, uno de los grandes factores de riesgo. No son pocas las que vienen huyendo de la violencia, aunque aquí no han logrado escapar de ella.
5: Empieza a haber también agresiones sexuales a menores marroquíes, a la chica.
4: Fuentes sanitarias confirman 4 violaciones a niñas. Hay 6 denuncias en total. No es el único peligro al que se enfrentan.
6: El riesgo, ¿no?, de caer en manos de redes de trata de seres humanos o en simplemente redes de explotación, ¿no?
4: Piden medidas de urgencia para evitarlo. Karima es una de las voluntarias que intenta estos días darles un espacio seguro. Denuncia la falta de medios.
7: Tener un mínimo de seguridad, de higiene, estamos haciendo lo posible.
8: Toda esta ausencia de respuestas por parte del gobierno se traduce en formas de violencia que nadie debería sufrir en un estado de derecho como lo es en el que

0: Migrantes muy jóvenes esperan al sol en una cola. De pronto se acerca una mujer y esta reparte entre ellos botellas de agua que saca de una bolsa de la compra. Lo hemos visto esta mañana en la cola de la jefatura de policía, pero ocurre muchas veces y en muchos rincones de la ciudad. La solidaridad de los vecinos con las personas que deambulan por las calles.
1: Estamos aquí en casa de Saba, una vecina de Los Rosales que presta ayuda humanitaria. La idea es que al menos los migrantes que se encuentran en situación de calle pues puedan contar con un plato de comida caliente al día, también con agua. Se les ayuda con esas labores de aseo, también se les presta calzado y vestuario para que por lo menos puedan hacer pues frente a las altas temperaturas que hace aquí en la ciudad autónoma. Lo hacen gracias a la colaboración de los vecinos, también de la Consejería de Sanidad y Servicios Sociales, aunque reconocen que están al borde del colapso. Por ello, exigen una respuesta pronta por parte de las administraciones.
2: Desde primera hora los fogones están encendidos. Y hasta bien entrada la noche, la cocina de Saba no descansa.
3: Familia, padres con 3 hijos, padres con 2. Por aquí han pasado casi 50 mujeres embarazadas.
2: Cada pocos segundos sale un nuevo taper hacia una fila que no deja de crecer.
3: Empezamos con 250, 200, pero yo creo que ayer llegamos a los 1000.
2: Y cuando se acaban los platos calientes, llegan los bocadillos. Aquí nadie se va sin comer.
4: Han ido coches aquí, les han dejado pan, les han dejado arroz, les han dado agua, les han dado todo lo que puedan.
2: Y donde antes había una habitación, ahora hay un almacén improvisado de ropa. Prenda a prenda, la clasifican.
5: Mira, estoy poniendo aquí las tallas que hay.
2: Antes de repartirla, se asean en la azotea. No hay duchas, son cubos y barreños, pero suficiente. Este gesto cotidiano para muchos llevaba días siendo imposible. Los voluntarios reponen el agua y reparten el jabón.
6: Hay que ser humanos, que la vida da mucha vuelta.
2: No quieren mirar hacia otro lado, pero reconocen que mantener este ritmo es insostenible.
7: Los vecinos se están hartando y al final cualquier roce puede derivar en problemas, porque no hay ni seguridad, no hay atención, no hay comida. Los vecinos están solos.
2: Piden más implicación de las administraciones.
0: De 45 agentes antidisturbios. El fin de semana se incorporarán también un grupo de drones de la Guardia Civil para labores de vigilancia. El refuerzo llega después de las quejas de algunos barrios que, según delegación del Gobierno, tenían sensación de inseguridad tras la llegada de migrantes. Hoy hemos conocido una denuncia de allanamiento y agresión sexual de una mujer ceutí. 4 ministros darán explicaciones a final de mes en el Congreso por esta crisis. Los titulares de Defensa, Justicia, Interior y Exteriores comparecerán a petición propia a partir del día 25. Hoy, algunos de ellos han tratado la crisis con Sánchez por videoconferencia. El Gobierno pide al Senado que desconvoque la comparecencia de esos ministros, a los que el PP, con mayoría absoluta en la Cámara, había citado la semana que viene. Si no, Moncloa avisa de que no acudirán. El PP responde que están obligados a ir.
8: No vamos a permitir que el Gobierno deje para finales de agosto lo que tiene la obligación legal de cumplir la semana que viene. Y el Gobierno, si no quiere comparecer en el Senado, va a tener que explicar por qué y asumir las consecuencias.
9: La historia del PP con el Senado es para estudiar, desde luego, en los libros de historia, cómo está instrumentalizando el Partido Popular el Senado.
0: Esta crisis abrió un enfrentamiento con Italia que ha subido de tono hoy. El gobierno de Meloni criticó la actuación de España e impuso controles fronterizos a viajeros procedentes de nuestro país. Ahora España va a responder con las mismas medidas, es decir, controles aleatorios en puertos y aeropuertos para las personas que lleguen de Italia. Se activarán esta misma medianoche hasta el 7 de septiembre.
10: Una semana cumplen los controles fronterizos que aplicó Meloni a los viajeros procedentes de España tras la crisis de Ceuta.
11: Simplemente cuando hemos salido del avión nos han pedido el pasaporte y ya está.
12: Un policía nos pidió los pasaportes, los miro y nada más.
10: El gobierno considera que la medida es injusta, discriminatoria y contraria a los intereses de la Unión Europea.
13: No hay ningún motivo para introducir estas medidas.
10: Por eso daba este ultimátum.
13: Invitamos al gobierno italiano a que rectifique. De aquí al próximo domingo.
10: La respuesta italiana no tardaba en llegar. Italia no acepta ultimátums ni imposiciones del extranjero en materia de seguridad nacional y control de fronteras. La medida, dicen, seguirá al menos hasta el próximo 15 de agosto. Y añaden, solo cuando se tenga la certeza de que no habrá riesgo de seguridad y terrorismo para Italia, se podrá revisar la

0: la decisión.
1: Y controle a las fronteras.
0: Italia es el único país en suspender parcialmente el espacio Schengen tras la entrada masiva en Ceuta. Y aunque hubo preocupación y malestar entre los 27, los ministros de Interior europeos reunidos este martes mostraron solidaridad con España y elogiaron su rápida respuesta.
2: Después de que Sumar y Vox hayan reclamado al gobierno dejar a Marruecos fuera de la organización del Mundial de 2030, el PP se suma a la polémica. Ahora exige que la final se dispute en España, un caso contrario, que España renuncie a ser anfitrión del torneo. El gobierno evita entrar en ese debate.
3: Que un Mundial cuya final no se juega en España no debería ser organizado por España. Y exigimos al gobierno de España que defienda que la final del Mundial se celebre en nuestro país.
4: Y desde luego que ahora mismo el gobierno trabaja para que ese Mundial sea un éxito y eso es lo más importante.
2: Este es el anuncio de licitación con el que la Comunidad de Madrid formaliza la puesta en venta del ático de Chamberí que había adquirido y donde se dijo que estaría la oficina provisional de Isabel Díaz Ayuso. Lo compró por 6,3 millones y lo quiere vender por casi 6,7 millones. Son 400.000 euros más de lo que pagó en abril. La empresa pública Planifica Madrid también ha puesto en venta otros 4 inmuebles de Gran Vía por 11,8 millones de euros. El PSOE cree que la comunidad ha podido cometer varios delitos en la compra de este piso y lo ha denunciado ante la Fiscalía. Isabel Díaz Ayuso asegura que no hay más que una operación de desgaste del gobierno contra ella.
5: El PSOE pide que se investiguen posibles delitos de prevaricación y malversación.
4: Además de un escándalo colosal, es una chapuza colosal, porque es absolutamente imposible que se pueda justificar un expediente como este.
5: Sostienen que la comunidad ha ido cambiando de versión y que ninguna explica la adquisición de un ático de más de 6 millones de euros. Reclaman toda la documentación y exigen la dimisión de Ayuso.
4: El único objetivo de Planifica Madrid parece ser Planifica la vida padre de la señora Ayuso.
5: Contra esa empresa pública, la encargada de la operación, los socialistas han dirigido la denuncia. Más Madrid también cuestiona que la compra fuera legal.
6: Cuando falta transparencia es porque sobran chanchullos. Y este es uno de los más turbios de la presidencia de Ayuso.
5: Planifica Madrid dejó de publicar su agenda en abril, mismo mes en el que se cerró la compra del ático, y ha comenzado a actualizarse este viernes, después de que varios medios lo destacaran. Según la comunidad, no se había hecho hasta ahora porque la persona responsable había terminado contrato. Hoy se le ha preguntado a la presidenta madrileña, pero ha intentado redirigir el foco.
7: Yo no trabajo ni para Pedro Sánchez, ni para lo que organiza. Cuando vuelvan mis adversarios de vacaciones, hablamos.
5: Del ático, nada.
2: La Fiscalía de la Audiencia Nacional pide 30 años de cárcel para 5 antiguos jefes de ETA por el asesinato de Gregorio Ordóñez. Los autores materiales ya fueron condenados. Ahora el Ministerio Público dirige la acusación contra quienes, según su escrito, dieron la orden de asesinar al concejal del PP en San Sebastián en enero de 1995. Junio ha roto una racha de 5 meses consecutivos de caída de la compraventa de viviendas. Se vendieron casi 60.000, es un 1,6% más que hace un año. De ese total de ventas, solo unas 3.600, apenas un 6%, eran viviendas protegidas. Un porcentaje aún menor que en junio del año pasado. Algo que confirma que cada vez se venden menos viviendas de las llamadas VPO.
8: Este es un ejemplo de edificio que, pasado los 15 años, perdió su protección pública y ahora se podría vender a precio libre.
9: Igual que estos pisos de Vallecas, cerca de 400.000 viviendas protegidas construidas en los últimos 35 años ya han perdido esa condición y serán más de 700.000 en 2030.
8: No tiene ningún sentido. Es como si nos estuviéramos librando alegremente del patrimonio que nos ha costado a todas y todos un montón conseguir.
9: Algunos fondos de inversión han comprado bloques enteros de vivienda pública con la vista puesta en que la protección caduque.
10: Esto es una estafa en toda regla.
9: A Rafa y a sus vecinos les adjudicaron estos pisos con un alquiler público, pero un fondo los adquirió y al expirar la protección les cambiaron las condiciones.
10: En el año 2006 empezamos unos 520 euros al mes y ahora en el 2026 estamos pagando 1.200 a algunos vecinos.
11: Lo que es lamentable de todo esto es que se especule con la vivienda pública.
9: La empresa que gestiona los alquileres asegura que respetará los contratos, pero los vecinos temen que el fondo termine vendiendo los pisos a precio de mercado.
12: ¿Qué hacemos? ¿Por qué me tengo que marchar yo de mi hogar?
9: A diferencia de la mayoría de Europa centrada en el alquiler social, en España dos de cada tres viviendas protegidas se han construido para la compraventa. Al vencer la protección, la inversión pública de esos pisos va al bolsillo de particulares que ya pueden venderlos a precio libre.
2: Europa está eligiendo el nuevo diseño para los billetes de euro y entre los finalistas hay una propuesta española. La que van a ver, a simple vista pueden parecer unos billetes más, pero no lo son. Hemos estado con los creadores para descubrir los secretos de un diseño que, si gana el concurso, puede acabar en nuestros bolsillos.
1: Dinero con sello español. Sus creadores nos cuentan por qué proponen billetes verticales.
12: Creemos que es como el uso habitual cuando pagas en una tienda o cuando introduces un billete en una máquina expendedora.
1: Y también es por inspiración artística.
12: En la historia del arte lo habitual siempre es que un retrato en un museo siempre sea en formato vertical.
1: María Callas, Cervantes o Da Vinci son algunas de las figuras históricas elegidas por la Unión Europea para ilustrar los billetes.
13: Todos los personajes tienen la mirada en la misma posición y hay una mirada directa hacia el usuario del billete.
1: Personajes de nuestro pasado que conviven en su reverso con la realidad social de nuestro presente.
13: Una diversidad pues, racial, personas con diferentes tipos de movilidad, diferentes edades, con diferentes roles.
1: El diseño, con colores saturados, permite su fácil identificación, incluso doblados, en dos o cuatro partes.
12: Para que un billete en cualquiera de sus formatos, aunque sea arrugado encima de una barra de un bar, se entienda perfectamente del valor que tienen.
14: Quizá no se han fijado, pero si giran los billetes y los miran en horizontal, la trama del diseño forma las letras de la palabra euro.
2: El rey Felipe VI ha viajado a Cali, en Colombia, para asistir a la ceremonia de investidura de su nuevo presidente, Abelardo de la Espriella. Es la primera vez que un presidente jura su cargo fuera de Bogotá, la capital de ese país. Empieza así una nueva etapa para Colombia con un presidente de derechas populista que llega al cargo con promesas de mano dura y con el objetivo de hacer, dice, una contrarrevolución política con Dios en el centro de sus decisiones. Es un estilo, nos vamos hacia ese país, allí está nuestra compañera Almudena Ariza, es un estilo, decimos, que algunos comparan con el de Donald Trump.
15: Sí, ¿qué tal? Muy buenas tardes. Bueno, no solo con Trump, sino también con otros referentes políticos para De la Espriella, como son Milei, el presidente argentino, o Bukele, el presidente de El Salvador. Abelardo De la Espriella es, os recuerdo, es un abogado sin experiencia política que ha logrado llegar a la presidencia después de haber prometido a mano dura para acabar con la violencia, con la criminalidad, con el narcotráfico. Ha dicho también que va a reactivar la economía con recortes y también con un importante adelgazamiento de la estructura del Estado. Ha dicho también que va a gobernar inspirándose en valores tradicionales, la familia, la patria, la religión y que Dios, como decíais, va a estar en el centro de sus decisiones, a pesar que, os recuerdo, este país, según la Constitución, es un Estado laico. A esta hora comienzan ya los actos de jura del nuevo presidente De la Espriella y son, como decíamos, aquí en Cali, que es la tercera ciudad del país, va a ser en el Auditorio Universitario. Esto es algo realmente insólito porque es la primera vez en la historia reciente de Colombia que un acto de toma de posesión presidencial se realiza fuera de Bogotá. Es una forma, es un gesto con el que De la Espriella quiere lanzar un importante mensaje de que va a gobernar de una manera descentralizada y que se va a ocupar de otras regiones, como por ejemplo esta, en el Valle del Cauca, una de las más golpeadas por la violencia, la guerrilla y el narcotráfico.
2: Y tiroteos como el que van a ver en Estados Unidos son lamentablemente una constante en un país con más armas que personas. Ahora, varios estados van a utilizar drones para tratar de evitar esas masacres. Los drones volarán en el interior de algunas escuelas y, en caso de tiroteo, intentarán abatir a los atacantes.
16: Esto es un simulacro. Son obligatorios por ley en 40 estados y buscan que alumnos y profesores sepan qué hacer ante un atacante armado. La última idea para responder a un tirador es esta. En colegios de Florida, Colorado y Georgia habrá drones que volarán, si salta la amenaza, pilotos profesionales en remoto, hasta localizar y neutralizar al tirador. El sistema cuesta unos $100,000 y no convence a quienes llevan décadas estudiando la violencia escolar.
17: Apoyo cualquier idea que busque seriamente salvar vidas, pero cada año veo algo nuevo de empresas privadas. El país gasta millones y millones de dólares en seguridad, explica Ron Astor, catedrático de la Universidad de UCLA. El goteo es constante, más de 500 muertos por armas de fuego en escuelas desde el 2000. Los expertos creen que la alta tecnología no es más eficaz que el simple gesto de cerrar la clase con llave. A la prevención y al control de armas han sumado ahora otro objetivo: que los medios hablen menos de los tiradores, de cómo lo hicieron, sus motivos, sus manifiestos. Saben que los medios darán a conocer su nombre y serán recordados para siempre. Luego se copian unos a otros, advierte. El país sigue buscando soluciones para combatir una violencia que han experimentado ya más de 400.000 alumnos.
2: En Tailandia, fuentes de la investigación apuntan al estrés académico como posible causa del tiroteo protagonizado por un adolescente de 14 años. El joven mató primero a sus abuelos y luego fue a su escuela, donde comenzó a disparar, matando a 5 profesores e hiriendo a 30. Después se suicidó. Según la policía, en los últimos días se había buscado en Internet otros tiroteos masivos. Pues drones usan tanto rusos como ucranianos en la guerra que les enfrenta. En este caso ha sido uno de Ucrania contra un centro de los almacenes Walburys, considerado el almazón ruso. Después que iniciara su campaña a mediados de julio, Ucrania ya ha atacado 22 de estos centros. El objetivo, asegura Kiev, es interrumpir el suministro de material al ejército ruso. Con casi 4.000 casos confirmados y cerca de 2.000 muertos, el brote de ébola sigue avanzando sin control en la República Democrática del Congo. No hay vacuna ni tratamiento para esta cepa del virus. Por eso la Organización Mundial de la Salud ha recomendado empezar a usar una vacuna aprobada por otra variante del virus que ofrece, dicen, cierto nivel de protección. Treinta años han pasado desde que se produjeran unas imágenes que muchos tenemos clavadas en la memoria. Una riada tremenda cayó 160 litros por metro cuadrado en tan solo una hora. Murieron 87 personas, 27 niños que estaban en el camping de las Nieves, en Biescas, en Huesca, un camping que no debió ubicarse en esa zona inundable del Pirineo Oscense.
18: En apenas 45 minutos, el camping de las Nieves, en Biescas, se inunda por completo. El agua alcanza el metro y medio de altura. Terminan las vacaciones para las familias y turistas.
19: Aquí davant hi ha un pilot de cotxes amuntegats. El nostre cotxe no sabem on el tenim. Se l'han dut l'aigua.
18: Caen 170 litros de agua por metro cuadrado. Las presas del barranco de Aras no soportan la presión.
20: Como una ola gigante, el agua se lanzó sobre el camping.
18: Mueren 87 personas, 27 de ellas niños, y hay 170 heridos.
21: Faltar, ¿eh? En 3 minutos se ha llevado el camping, lo ha arrasado.
22: Es horrible. ¿Ves la muerte tan de cerca?
23: Ya llegó un momento que eras tú o nadie.
18: El camping estaba construido en el cauce del río. Hoy, esta cuenca es materia de estudio en riesgos naturales.
24: Hemos aprendido que no se puede construir un camping, que además es una estructura muy vulnerable en los conos de los barrancos o en los cauces.
18: El desastre de Biescas sirvió también para aprender sobre la prevención y gestión de catástrofes. Allí se desplegó por primera vez un equipo de intervención de emergencias.
25: El que se sintieran acogidos, el que se sintieran amparados.
18: Y se empezó a hablar de psicología del desastre. 30 años después, sus secuelas siguen vivas en la memoria de quienes lo vivieron.
2: El centro y el este de Europa seguirán sufriendo temperaturas por encima de los 40 grados al menos una semana más, según las predicciones. Las altas temperaturas están provocando una sequía que ha dejado imágenes como estas, de ríos como el Danubio o el Rin, con sus caudales en mínimos históricos, afectando no solo a la navegación, sino también a la producción de energía. Las altas temperaturas tienen consecuencias directas para los trabajadores que pasan largas jornadas al sol, por ejemplo en el campo o en las obras. Algunas empresas se están adaptando y proporcionan ya prendas de ropa especiales, refrigerantes, para reducir el riesgo de sufrir un golpe de calor.
26: Recoger cereza en el Valle del Jerte con la que está cayendo requiere de estrategia.
0: O venimos de noche, a las 5 de la mañana, ahora mismo ya la mayoría de la gente está en el campo. Está a las 5 de la mañana con el frontal y vas cogiendo cerezas para que precisamente cuando vienen las horas fuertes ya estás en casa.
3: Lo mismo pasa en la construcción. Son dos de los sectores donde más calor se pasa trabajando.
4: Me quemo. Entonces por eso no me pongo toda esa crema, porque la verdad a mí me hace mal eso. Entonces yo más ando así.
3: Ninguno de estos trabajadores lleva ropa refrigerante. La tecnología permite confeccionar prendas que pueden reducir hasta 15 grados su temperatura con respecto a la temperatura ambiente, manteniendo fresca a la persona.
5: Va sobre todo enfocada a empresas que se dedican tanto al tema de construcción como al tema de agricultura, todo lo que tenga que ver con la exposición solar.
3: Este chaleco refresca entre 4 y 6 horas. Unos funcionan simplemente mojándolos y otros llevan enfriadores. Los más novedosos son los eléctricos.
5: Lleva incluso ventilación propia por método electrónico, o sea que te lo pones y encendiéndolo pues directamente la temperatura corporal baja.
3: Vale unos 200 euros, pero hay productos como esta toalla que no llegan a los 10. También hay cascos con insertos fríos y gorras que se mojan para mantener la cabeza fresca, camisetas que no dejan pasar los rayos UVA y pulseras que avisan de un posible golpe de calor.
2: A 5 días del eclipse ya muchos tienen el sitio elegido para verlo, pero ojo, porque ahora tienen que mirar si estará despejado ese día. La EMED ha publicado ya su primer mapa de nubosidad para ese momento.
6: Se acerca el momento y, salvo excepciones,
7: no estoy muy pendiente del asunto.
26: Tampoco le veo tanta historia.
6: Todos estamos pendientes del tiempo que hará el 12 de agosto para no perdernos el fenómeno. Por eso, desde hoy, la EMED publica un boletín especial cada día. Aunque en general se espera una jornada típicamente veraniega.
27: La excepción, ¿cuál puede ser? El norte de Galicia y comunidades cantábricas, donde habrá probablemente nubes bajas y que por la tarde crecerán nubes de evolución en zonas de montaña, sobre todo del norte y del este de la península.
6: Por eso en Asturias ya hay quien tiene plan B.
28: Mi idea es verlo aquí, cuando ya lo veo aquí, bajarme a Madrid, pero si hay nubes, pues ir poco a poco bajando.
29: No hay plan B, se verá lo que se pueda.
6: Aunque la mayoría prefieren verlo en casa, con amigos y familia.
30: Al lado de casa, saldremos al río, que hay una zona despejada.
31: Y aprovechamos con la excusa del eclipse a hacer una merienda.
32: Yo tengo la huerta al lado y lo veré al lado de casa.
33: Desde la ventana de la habitación le veo. Si quiere algunos, alquilo.
6: Otros tendrán que moverse si no quieren perdérselo.
34: Tendré que desplazarme un poco.
6: Por eso se va a poner en marcha un dispositivo por tierra, mar y aire para facilitar la movilidad. La DGT prevé hasta 1,5 millones de desplazamientos y recuerda que está prohibido detenerse en el arcén y conducir con las gafas del eclipse. En el momento en el que la luna tape el sol, hay que encender las luces de cruce.
2: Pues así nos despedimos por el momento, pero la información continúa aquí, en el canal 24 horas. Gracias por acompañarnos, por su confianza y ya saben, nos vemos.

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1.342 menores que están solos en Ceuta han sido registrados ya por la policía en el sistema de acogida y cientos de niños y niñas siguen haciendo cola a las puertas de la comisaría. La mayoría son muy pequeños, tienen menos de 13 años y esta vez llama la atención la cantidad de niñas. Los agentes aseguran que están desbordados. La situación de las mujeres y niñas migrantes en Ceuta es especialmente delicada. Los vecinos del barrio de Sidi Embarek han habilitado un campamento provisional en el campo de fútbol para poder acogerlas y facilitarles un espacio seguro donde recibir asistencia y recursos básicos. Hola, ¿qué tal? Saludos, buenas noches desde el canal 24 Horas. Cuatro ministros comparecerán en el Congreso la última semana de agosto para hablar de esta crisis que también ha provocado tensiones diplomáticas con Italia. Lo último, la respuesta de España a las restricciones del gobierno de Meloni para los viajeros españoles. El Ejecutivo aplicará esas mismas medidas para los italianos que decidan visitar España desde esta misma medianoche. Controles aleatorios en puertos y aeropuertos hasta el próximo 7 de septiembre. El PSOE denunciará a la Comunidad de Madrid por la compra del ático que el gobierno regional usaría como despacho. La presidenta Díaz Ayuso mantiene su silencio y critica al gobierno de Sánchez.

0: Argentina, Colombia.
1: El rey Felipe VI ha viajado a Cali, en Colombia, para asistir a la ceremonia de investidura de su nuevo presidente, Abelardo de la Espriella. Es la primera vez que un presidente jura su cargo fuera de Bogotá, la capital de ese país. La República Democrática del Congo está desbordada ante el que es ya el segundo mayor brote de ébola de la historia. Los muertos superan los 1.800 y preocupa su rápida propagación.
2: Este sábado vuelven a ganar protagonismo las tormentas. Van a ser intensas, posiblemente con fenómenos severos. Atención en Cantabria, en Euskadi o en la Comunidad Foral de Navarra, sobre todo en la zona norte, así como hacia el área pirenaica y también en la ibérica más oriental. En el resto, tiempo más tranquilo, con presencia de calima en zonas del oeste. Y las temperaturas presentan pocos cambios. Seguimos con mínimas por encima de los 20 grados en muchas zonas del mapa. En algunas ciudades incluso podrían no bajar de los 25 o 26 en ningún momento. Máximas sin grandes variaciones, 41 grados por ejemplo en Córdoba, 37 grados en Madrid, hasta 38 en Zaragoza.
1: En Ceuta, 1.342 menores han sido registrados en el sistema de acogida. Ya son más de 2.000 bajo la tutela de la ciudad autónoma, entre los que se encuentran mujeres y niñas huidas de la violencia.
3: Las asociaciones vecinales y las ONGs denuncian la situación que se está viviendo en las barriadas de la periferia y exigen a las administraciones que den respuesta a esta crisis humanitaria. Asegura que son los vecinos del campo exterior los que están atendiendo a los niños que duermen en las calles. Y el problema es que no se sabe cuándo comenzarán estos repartos, estos traslados hacia la península. Los primeros que saldrán de Ceuta son los que ya estaban en los centros de acogida antes de que se produjera la entrada masiva del pasado jueves. También se priorizará con los menores de 13 años y con las niñas. La Conferencia Sectorial de Infancia está previsto que se celebre a finales de agosto con las comunidades autónomas donde se organizarán estos traslados. La Fiscalía advierte de que ninguna comunidad autónoma podrá rechazar las derivaciones. Y mientras tanto, aquí en Ceuta muchos niños siguen en las calles y las entidades sociales aseguran que no pueden más.
4: Son los alrededores de la jefatura de policía de Ceuta. Cientos de menores esperan durante horas un turno para ser identificados, como esta niña, que dice que lleva desde las 6 de la mañana. Ya se han identificado a más de 1.300 menores no acompañados, pero una vez se han recogido sus datos, vuelven a la calle, donde llevan durmiendo una semana. Como este chico, que dice que está enfermo. A muchos les hemos visto heridos.
5: La fractura de nariz, el puñetazo de toda la vida, alguna agresión por arma blanca y después también pues infecciones, heridas y demás que se irán complicando.
4: De momento, como solución habitacional, se han habilitado dos colegios, porque ya antes de la entrada masiva de migrantes, Ceuta tenía en acogida más de 1.000 menores no acompañados, una cifra muy por encima de su capacidad. La ministra de Infancia señala que todos serán atendidos, que el reparto a las comunidades se hará cuanto antes, los primeros, los más vulnerables.
6: El perfil migratorio ha cambiado con respecto a lo que sucedió en el año 2021. Han llegado más niñas no acompañadas, han llegado más niños muy pequeños, de corta edad, no acompañados.
4: La policía enviará a otros 45 agentes a Ceuta para poder agilizar los trámites e identificaciones.
7: Son la parte más invisible de esta crisis migratoria. Niñas y adolescentes que han llegado solas a Ceuta, tras días en la calle, se refugian ahora en este campo de fútbol.
8: Las chicas han empezado a acercar aquí a pedirnos refugio porque se sienten muy inseguras en la calle. Muchas alegan que han intentado acosar y tal. Entonces, pues hemos recibido aquí a toda esta gente.
7: Esta asociación vecinal les ofrece comida y un espacio para dormir seguras.
9: Hemos presenciado realmente situaciones un poquillo complicadas con las niñas que, pues, rodeadas de muchos chicos, en las calles están abarrotadas, siguen estando abarrotadas y sigue habiendo un peligro real.
7: Y esto también pone en alerta a los hospitales de la ciudad.
5: Que empieza a haber también agresiones sexuales a menores marroquíes, a la chica, que es un tema para nosotros muy, muy, muy preocupante.
7: Entidades como Save the Children advierten que esta falta de protección las expone a situaciones muy peligrosas.
10: Son el colectivo mayor expuesto a agresiones sexuales, a violaciones, pero también en el riesgo, ¿no?, de caer en manos de redes de trata de seres humanos o en simplemente redes de explotación, ¿no?
7: Piden que se identifiquen de manera urgente a las niñas y adolescentes para que puedan acceder a recursos de

0: protección.
1: Y sobre la tensión diplomática entre España e Italia por los controles impuestos por el gobierno de Meloni a los viajeros procedentes de España tras la crisis de Ceuta, pues acabamos de saber que España responde aplicando las mismas medidas.
2: Una semana cumplen los controles fronterizos que aplicó Meloni a los viajeros procedentes de España tras la crisis de Ceuta.
3: Simplemente cuando hemos salido del avión nos han pedido el pasaporte y ya está.
4: Un policía nos pidió los pasaportes, los miro y nada más.
2: El gobierno considera que la medida es injusta, discriminatoria y contraria a los intereses de la Unión Europea.
5: No hay ningún motivo para introducir estas medidas.
2: Por eso daba este ultimátum.
5: Invitamos al gobierno italiano a que rectifique de aquí al próximo domingo.
2: La respuesta italiana no tardaba en llegar. Italia no acepta ultimátums ni imposiciones del extranjero en materia de seguridad nacional y control de fronteras. La medida, dicen, seguirá al menos hasta el próximo 15 de agosto. Y añaden, solo cuando se tenga la certeza de que no habrá riesgo de seguridad y terrorismo para Italia, se podrá revisar la decisión.
6: Y controle a las fronteras.
2: Italia es el único país en suspender parcialmente el espacio Schengen tras la entrada masiva en Ceuta. Y aunque hubo preocupación y malestar entre los 27, los ministros de Interior europeos reunidos este martes mostraron solidaridad con España y elogiaron su rápida respuesta.
1: Sobre lo que ocurre en Ceuta, cuatro ministros, Marlaska, Robles, Álvarez y Bolaños, comparecerán en el Congreso a finales de agosto. El PP dice que es tarde y les cita la próxima semana en el Senado. Moncloa adelanta que no irán.
7: A primera hora, reunión telemática desde Lanzarote. El presidente citaba a varios ministros para analizar la evolución de la crisis en Ceuta. Mientras, en el Congreso registraban hasta cuatro comparecencias. La ministra de Defensa será la primera. Lo hará el martes 25. Le seguirá el ministro de Presidencia y Justicia el jueves 27 y después los de Interior y Exteriores el viernes 28. A los pocos minutos, el PP citaba a esos mismos ministros en el Senado la semana que viene.
8: No vamos a permitir que el gobierno deje para finales de agosto lo que tiene la obligación legal de cumplir la semana que viene. Y el gobierno, si no quiere comparecer en el Senado, va a tener que explicar por qué y asumir las consecuencias.
7: Pero Moncloa asegura que no tiene sentido duplicar comparecencias. Le piden al PP que las desconvoque y si no avanzan, no irán al Senado, al que el PP, aseguran, ha vuelto a instrumentalizar.
9: La historia del PP con el Senado es para estudiar, desde luego, en los libros de historia.
7: El gobierno también dice que el rey irá a Ceuta cuando sea el momento.
9: Su Majestad el Rey visitará Ceuta cuando sea oportuno y habrá una coordinación absoluta al respecto.
7: Ayer el presidente de Ceuta se lo pidió al rey durante su encuentro y don Felipe aceptó, según Vivas. Contra él dirige Vox sus ataques de hoy. Critican su lloriqueo permanente, dicen, por pedir la acogida de menores a las comunidades.
10: Fundamentalmente vienen de Mali, de Mauritania.
1: Después de que Sumar y Vox hayan reclamado al gobierno dejar a Marruecos fuera de la organización del Mundial de 2030, el PP se suma a la polémica. Ahora exige que la final se dispute en España o, en caso contrario, que España renuncia a ser anfitrión del torneo. El gobierno evita entrar en ese debate.
8: Que un mundial cuya final no se juega en España no debería ser organizado por España. Y exigimos al gobierno de España que defienda que la final del mundial se celebre en nuestro país.
9: Y desde luego que ahora mismo el gobierno trabaja para que ese mundial sea un éxito y eso es lo más importante.
1: La presión migratoria sigue manteniendo al límite los recursos en Canarias. El archipiélago deriva menores migrantes al resto de comunidades autónomas cada semana. En estos momentos, las islas atienden a 2.700 menores migrantes.
11: Canarias acoge a 2.700 menores migrantes que han llegado solos, según la Consejería de Bienestar Social del Gobierno canario. Una cifra que multiplica por tres la capacidad del archipiélago, pero está por debajo de los 7.000 menores a los que llegó a albergar en el pico migratorio. Ahora continúan saliendo hacia otras comunidades autónomas, a pesar de la crisis en Ceuta.
12: Estamos trabajando una media de 5 o 6 menores a la semana, dependiendo de cuándo recibimos la resolución y tras la coordinación obligatoria y necesaria con las otras comunidades autónomas.
11: En los centros de acogida en Canarias han notado esa derivación a otras autonomías y el descenso en la llegada de nuevos menores migrantes. En este barrio de Santa Brígida, en Gran Canaria, hay una vivienda reconvertida en centro de acogida con capacidad para albergar hasta 20 menores migrantes. En la actualidad viven 12. Llegó a acoger, en lo más duro de la crisis, hasta 77 jóvenes.
13: La verdad que ha sido un cambio muy, muy radical, ¿vale? De estar trabajando todos los días lo que es a un ritmo frenético y buscando tanto recursos humanos como inmuebles y demás, y al tema, el tema de

0: educativo, médico, la saturación que se ha visto a la hora de escolarizar a los chicos.
1: Un proceso en el que también hay que enfrentar a las comunidades que rechazan acoger a los menores, incluso recurriendo a la Fiscalía.
2: Últimamente la que estamos teniendo que activar es la de Aragón, desde el momento en que se produjo ese cambio de gobierno, pero sí es cierto que activamos Fiscalía, Fiscalía emite oficio y la comunidad autónoma nos da inmediatamente esa plaza en la que tiene que acoger al menor.
1: Para los expertos, la ley de extranjería hay que cumplirla.
3: No podemos, de alguna manera, dejarnos llevar por esos mensajes catastrofistas, criminalizadores, estigmatizadores de la infancia y que no quiero niños y niñas en mi territorio. Hay una ley y, por tanto, tiene que ser cumplida.
1: A finales de agosto, Canarias cumplirá un año en contingencia migratoria extraordinaria.
4: El PSOE denunciará a la Comunidad de Madrid por la compra del ático que Ayuso iba a usar como despacho profesional. Dicen que sigue sin aclararse esta operación, que rondaría los 6 millones de euros. Ayuso guarda silencio y carga contra Pedro Sánchez.
5: Por posibles delitos de prevaricación y malversación, el PSOE va a denunciar ante la Fiscalía a la empresa pública que compró el ático.
6: Y vamos a pedir que la justicia actúe. Lo siento por todos aquellos otros que han estado haciendo esta actividad para que la señora Ayuso tenga un ático, porque se van a arrepentir.
5: Critica los cambios de versión de Ayuso y dice que es insostenible que siga en su cargo. La presidenta ha estado de nuevo en las zonas de los incendios, pero no ha contestado las preguntas por el ático.
7: Yo no trabajo ni para Pedro Sánchez, ni para lo que organiza. Cuando vuelvan mis adversarios de vacaciones, hablamos.
5: Así que ni ella ni su consejero...
8: Vamos a hacerle una pregunta sobre la web de Planifica.
9: Muy buenos días.
5: Han explicado ante las cámaras por qué la empresa Planifica llevaba desde que se compró el inmueble en abril sin publicar ninguna actividad en su agenda. Sí había de los meses previos y justo hoy, cuando algunos medios lo han señalado, se ha empezado a actualizar.
10: Cuando falta transparencia es porque sobran chanchullos.
6: El único objetivo de Planifica Madrid parece ser Planifica la vida padre de la señora Ayuso.
5: Según la comunidad, la página no se actualizaba porque terminó el contrato de la persona que se encargaba de ello.
4: Vamos ahora con una última hora procedente de Castellón, donde suben a nivel 2 los incendios simultáneos que afectan a varias zonas de esa provincia en una tarde marcada por las tormentas eléctricas. Nos amplía la información desde la redacción del canal 24 horas nuestro compañero Alejandro Martínez. Alejandro.
11: Pues sí, precisamente esas tormentas con fuerte aparato eléctrico que han tenido lugar esta tarde en la provincia de Castellón serían las que estarían detrás de esos incendios. Ahora mismo serían 4 los que están activos a la vez y de ahí que se haya activado el nivel 2 en situación de emergencia y que también se haya solicitado la intervención de la UME durante toda la noche. Esos fuegos se han iniciado en los términos municipales de Culla, Tirig y la Serra de Engalcerán. Este último, que ha obligado a confinar el municipio, es el que más preocupa en estos momentos. Y acabamos de saber que en Andalucía el Infoca también ha elevado a situación operativa 2 el incendio de Niebla en la provincia de Huelva por su inestabilidad y ha solicitado también la intervención de la UME.
4: El rey Felipe VI ha viajado a Cali, en Colombia, para asistir a la ceremonia de investidura de su nuevo presidente, Abelardo de la Espriella. Es la primera vez que un presidente jura su cargo fuera de Bogotá, la capital de ese país. Empieza así una nueva etapa para Colombia con un presidente de derechas populista que llega al cargo con promesas de mano dura y con el objetivo de hacer, dice, una contrarrevolución política con Dios en el centro de sus decisiones. Es un gran cambio para el país, ¿no es así, Almudena Ariza? ¿Qué supone esto?
12: Sí, ¿qué tal? Bueno, Abelardo de la Espriella, os recuerdo, es un outsider, es un abogado sin experiencia política que llega a la presidencia de Colombia después de lanzar un mensaje de mano dura y asegurando que va a luchar contra la violencia, contra la inseguridad, especialmente procedentes de la guerrilla y el narcotráfico, que son las principales preocupaciones de los colombianos. También ha asegurado que va a recortar el gasto público, que va a reactivar la economía y que va a reducir significativamente el tamaño del Estado. También ha dicho que se va a inspirar en los valores tradicionales para la gobernanza. en la familia, la patria, la religión. Le hemos oído decir estos días que Dios iba a estar en el centro de sus decisiones, a pesar de que, recordemos, según la Constitución, Colombia es un Estado laico donde hay separación Iglesia-Estado. Muchas de las del estilo de la gobernanza de la Espriella recuerda a líderes como Trump, como Milei, el argentino, quien, por cierto, se ha fundido en un efusivo abrazo cuando se ha visto con de la Espriella antes de la toma de posesión, o también con el presidente salvadoreño Bukele. Os recuerdo también que le va a resultar muy difícil gobernar a de la Espriella porque no cuenta con una mayoría propia y el Congreso está ahora mismo muy fragmentado. Además, una buena parte de la oposición de izquierdas incluso le considera un presidente ilegítimo. No obstante, ha prometido que de forma casi inmediata, después de tomar posesión de su cargo, va a aprobar una serie de decretos con medidas urgentes, medidas de choque en materia de economía, de seguridad, de educación y de salud.
4: Y en Venezuela, gobierno y oposición han comenzado una serie de conversaciones auspiciadas por Estados Unidos con la esperanza de que desemboquen en una transición política y en elecciones democráticas.
9: Un mensaje en redes sociales del presidente del Parlamento venezolano, Jorge Rodríguez, marcaba el inicio de los contactos con la oposición, unos contactos en los que no participa la principal líder opositora y premio Nobel de la Paz, María Corina Machado. La delegación opositora está encabezada por Dinora Figuera, exdiputada, exiliada y poco conocida por la población venezolana. El Departamento de Estado de Estados Unidos ha expresado su apoyo a este proceso negociador que busca lograr la estabilidad, la reconciliación política y una transición pacífica. El final del proceso serían unas elecciones celebradas con todas las garantías, pero esto queda aún muy lejos.
13: Our work has to happen to lay the groundwork for an election. As I said, you have to have true freedom of the press. You have to have multi-party participation. You have to have national reconciliation. And you have to have an electoral commission that will accurately count the votes.
9: Desde la caída de Nicolás Maduro el pasado mes de enero, el gobierno de Venezuela se encuentra a cargo de Delcy Rodríguez, antigua mano derecha del régimen de Maduro. Rodríguez gobierna bajo un estricto control de Estados Unidos.
4: La epidemia de ébola en la República Democrática del Congo es desbordante. Se ha convertido en el segundo brote con más contagios registrados de la historia y el mayor en cuanto a infecciones en ese país. Por ahora son más de 1.800 los muertos y preocupa la rápida propagación.
14: La situación es cada vez más preocupante en la República Democrática del Congo. Los casos de ébola no dejan de crecer y la Organización Mundial de la Salud habla ya de una propagación sin precedentes.
15: It's moving really, really fast. Italy is the epicenter, but already, as you have seen in the report, five provinces have been affected.
14: Desde el gobierno del país han elevado las muertes a 1.800 y a más de 3.900 los casos confirmados. Según el último boletín del Ministerio de Comunicación, la tasa de letalidad supera el 45%. El director de la OMS pide tomar medidas que permitan llegar a todas las localidades afectadas y fortalecer la coordinación bajo el liderazgo del gobierno.
15: It can be stopped, but we need to do the right things, and we need to do it with speed, and we need to be faster.
14: Uno de los principales objetivos es evitar que los pacientes mueran en sus hogares en lugar de acudir a centros sanitarios, que están saturados.
16: Y hay un ralentizamiento de las actividades. Los pequeños stocks que teníamos son presque a ruptir.
14: Esta situación crítica se suma a que parte del personal sanitario en el país está en huelga por falta de pago. La epidemia de ébola en el Congo ya se ha convertido en el segundo brote con más contagios registrados de la historia y el mayor en cuanto a infecciones.
17: Muy buenas. Con el paso de las horas este sábado van a ir complicándose las condiciones meteorológicas en muchas zonas de la mitad norte peninsular. Podemos tener tormentas muy fuertes con fenómenos severos como por ejemplo granizo de gran tamaño. Atención en Cantabria, en Euskadi, en la Comunidad Foral de Navarra, aunque también en zonas de Aragón, Cataluña y otros puntos del interior este. Además vamos a tener fuertes rachas de viento asociadas a esas tormentas en la segunda mitad de la jornada. Atención, que podrían estar por encima de los 70 u 80 km por hora. y tendremos, por tanto, un día marcado por el tiempo más adverso en la segunda mitad de la jornada. En el norte y en zonas del interior serán probables esos chubascos, en el resto tiempo más tranquilo, con presencia de calima apareciendo por zonas del oeste. Pocos cambios en las temperaturas, hasta 41 grados, por ejemplo, en Córdoba, 39 grados en Toledo, también en Badajoz, 38 en Zaragoza o 37 en Vitoria-Gasteiz. El domingo tendremos también algunas tormentas, sobre todo a destacar hacia el área pirenaica y en algunas zonas del interior este, como hacia el interior de la Comunidad Valenciana o también de la región de Murcia.
4: El Ebro pierde caudal y la sequía vuelve a ganar terreno. Aún así, la situación de los embalses está lejos de los peores años de la sequía. En su margen derecho, eso sí, apenas alcanzan el 58%, bastante por debajo de su situación.

0: situación hace un año y en niveles inferiores a la media de los últimos 5.
1: Seguramente lo hayan notado.
2: El río está muy, muy bajo.
3: Ya vemos menos agua en el río, que es un poco preocupante.
4: Baja con menos agua, pero también pienso que es algo normal de la estación, estamos en verano.
1: Y tiene razón, es una imagen relativamente normal en Zaragoza para estas fechas, pero la falta de lluvias y las altas temperaturas provocan el avance de la sequía en el Ebro.
5: En el 35% de la superficie de la cuenca del Ebro, pues estamos ya en esas condiciones de sequía.
1: Desde la Confederación Hidrográfica del Ebro se mantienen vigilantes ante una situación que ya ha obligado a aplicar restricciones en algunos municipios del Pirineo.
5: Si persisten estas circunstancias de altas temperaturas y de ausencias de precipitaciones, pues bueno, pues habrá que ir tomando medidas.
1: Y en el campo notan ya el impacto de estas condiciones climáticas extremas.
6: La verdad es que hay muchos cultivos que se están resintiendo, aunque haya reservas de riego. Al haber un aumento de temperaturas tan alto, la demanda se ha aumentado de una forma casi, yo creo, que un tercio más, ¿eh?
1: Mientras tanto, los embalses al 65% hacen de dique de contención.
5: Esa situación, digamos, buena que teníamos de llenado de embalses, pues facilita que podamos hacer frente a este verano singularmente extremo.
1: A partir de ahora serán las lluvias las que marquen la evolución de la sequía en la cuenca del Ebro.
0: El centro y el este de Europa seguirán sufriendo temperaturas por encima de los 40 grados al menos una semana más, según las predicciones. Las altas temperaturas están provocando una sequía que ha dejado imágenes como estas de ríos como el Danubio o el Rin, con sus caudales en mínimos históricos, afectando no solo a la navegación, sino también a la producción de energía. A 5 días del eclipse, ya muchos tienen el sitio elegido para verlo, pero ojo, porque ahora tienen que mirar si estará despejado ese día. La EMEZ ha publicado ya su primer mapa de nubosidad para ese momento y no parece que las nubes vayan a estropearnos esa tarde.
7: Se acerca el momento y, salvo excepciones,
8: no estoy muy, muy pendiente del asunto.
9: Tampoco le veo tanta historia.
7: Todos estamos pendientes del tiempo que hará el 12 de agosto para no perdernos el fenómeno. Por eso, desde hoy, la EMEZ publica un boletín especial cada día. Aunque en general se espera una jornada típicamente veraniega.
10: La excepción, ¿cuál puede ser? El norte de Galicia y comunidades cantábricas, donde habrá probablemente nubes bajas y que por la tarde crecerán nubes de evolución en zonas de montaña, sobre todo del norte y del este de la península.
7: Por eso en Asturias ya hay quien tiene plan B.
11: Mi idea es verlo aquí, cuando ya lo vea aquí, bajarme a Madrid, pero si hay nubes, pues ir poco a poco bajando.
12: No hay plan B, se verá lo que se pueda.
7: Aunque la mayoría prefieren verlo en casa, con amigos y familia.
13: Al lado de casa, saldremos al río, que hay una zona despejada.
14: Y aprovechamos con la excusa del eclipse hacer una merienda.
15: Yo tengo la huerta al lado y lo veré al lado de casa.
16: Desde la ventana de la habitación le veo. Si quiere algunos, alquilo.
7: Otros tendrán que moverse si no quieren perdérselo.
17: Tendré que desplazarme un poco.
7: Por eso se va a poner en marcha un dispositivo por tierra, mar y aire para facilitar la movilidad. La DGT prevé hasta 1,5 millones de desplazamientos y recuerda que está prohibido detenerse en el arcén y conducir con las gafas del eclipse. En el momento en el que la luna tape el sol, hay que encender las luces de cruce.
0: El Ayuntamiento de Lugo ha nombrado hijo adoptivo al periodista Fernando Onega, natural de la localidad lucense de Pol y fallecido el pasado mes de marzo. Al acto han acudido su viuda y sus 3 hijos. También ha estado presente el presidente del PP, Alberto Núñez Feijóo, que ha reivindicado la figura de Onega como referente del periodismo. Cada vez hablamos menos. No es solo una sensación. Un estudio de las universidades de Arizona y Missouri concluye que entre 2005 y 2019 hemos reducido un 20% nuestras conversaciones diarias. ¿La culpa es de las pantallas o simplemente estamos cambiando nuestra forma de comunicarnos?
18: Llamamos menos, escribimos más. Los mensajes y los audios han ido sustituyendo muchas conversaciones. Y según un estudio, cada año pronunciamos unas 300 palabras menos al día.
19: Por facilidades, por ahorrarnos tiempo, pues igual enviamos un audio y la otra persona que lo escuche cuando pueda.
20: Odio que me envíen audios por WhatsApp porque siento que me están robando un poco de mi tiempo.
21: En mi día a día es mucho mensaje de WhatsApp, mensaje de Instagram, audios y fin.
18: Los investigadores hablan de un cambio silencioso. Entre 2005 y 2019 redujimos un 20% nuestras conversaciones cotidianas. Menos llamadas, más pantallas y menos charla improvisada.
21: porque al final es como un poco contradictorio, como que el teléfono está para conectarnos, pero te termina desconectando de donde estás en el momento.
18: Pero, ¿estamos perdiendo realmente la capacidad de relacionarnos?
2: Nosotros percibimos en torno a 11 millones de unidades de información por segundo, pero 10 millones se producen a través de la vista. El resto de los sentidos solo cubren 1 millón de unidades de información. ¿Esto qué significa? Que hoy, con las tecnologías que tenemos disponibles, trabajamos mucho con la imagen.
18: Los emoticonos, los vídeos o los mensajes cortos no serían el fin de la conversación, sino una adaptación a una forma distinta de comunicarnos. En un mundo donde nunca habíamos estado tan conectados con tanta gente, la comunicación también cambia.
2: Yo no creo que nos estemos estrangulando como especie en los procesos de comunicación, ¿no? Buscamos elementos más eficaces. Muchas veces hablar mucho o comunicar demasiado tampoco sirve, ¿no?
18: Quizás hablamos menos que hace 20 años. La pregunta es si también nos entendemos menos o simplemente seguimos buscando lo mismo que hace millones de años. Aprender otra forma de comunicarnos para seguir sintiéndonos cerca de los demás, aunque sea con una pantalla de por medio.
0: En Barcelona empieza este viernes el festival Brands Electronic. Más de 100 actuaciones en 3 días con grandes nombres internacionales y figuras emergentes de la escena local.
3: De reuniones para escuchar música los domingos en partes de la ciudad a un gran festival que reúne 60.000 personas con 100 actuaciones en 6 escenarios.
22: Yo creo que la música electrónica es una música de comunidades, ¿no? Entonces los fans, los públicos se identifican muchos con estos géneros y son comunidades, es que va más allá del momento.
3: Entre los cabezas de cartel de esta edición, figuras internacionales como Eric Prydz de Blaze o el mítico DJ y productor de Detroit, Jeff Mills.
22: Aquí tenemos 6 escenarios, lo que nos permite pues presentar absolutamente de todo y vamos por un poco especializaciones. Pues una diversidad musical de todo el abanico de la música electrónica.
3: Entre ellos, la catalana Bisbita. Su música sonará por primera vez en el Brunch Electronic.
23: Me gusta sobre todo el techno. Dentro del techno me gusta moverme por varios estilos y depende de la fiesta, del line-up en el que estoy, de la hora y tal, pues planteo una progresión de estilos diferente.
3: Y uno de los grandes atractivos en el escenario Open Stage debutarán 20 DJs amateurs que se han presentado a una convocatoria abierta.

0: Hola, ¿qué tal? Buenas noches. Desde el canal 24 horas, 1.342 menores se han registrado en el sistema de acogida en Ceuta. Se suman a los más de 1.000 que ya estaban bajo tutela de la ciudad autónoma, entre ellos muchas mujeres y niñas que han huido de la violencia. Una violencia que también sufren aquí. Hay 6 denuncias por agresión sexual, al menos 4 de ellas de menores. Entidades sociales han pedido esta tarde a las autoridades que se den prisa en resolver la situación de las mujeres, en especial, y del resto de migrantes que siguen en la calle. Creen que cualquier roce puede derivar en problemas. 4 ministros comparecerán en el Congreso la última semana de agosto para hablar de esta crisis. El PP ha intentado que lo hagan la semana que viene en el Senado, pero Moncloa lo rechaza. Mientras sube el enfrentamiento con Italia, Meloni rechaza, como le exige el gobierno español, que levante las restricciones a viajeros procedentes de España, una medida impuesta tras la llegada masiva de migrantes a Ceuta. La Comunidad de Madrid ha puesto a la venta el polémico ático de lujo comprado inicialmente para que fuera oficina provisional de la presidenta. Lo saca a la venta por 6,7 millones de euros. Son casi 400.000 euros más del precio por el que lo adquirió en abril. El PSOE ha denunciado ante la justicia la compra del inmueble y ha vuelto a exigir la dimisión de Ayuso. La presidenta madrileña no ha querido responder hoy a preguntas sobre el piso y ha arremetido contra el gobierno de Pedro Sánchez. Hace 30 años de la riada que se llevó por delante el camping de las Nieves en Biescas. Murieron 87 personas, 27 niños que pasaban sus vacaciones en Huesca. 3 décadas después, la normativa para instalar campamentos cercanos a barrancos o cauces es mucho más estricta. Y estos son drones en escuelas de Estados Unidos. Varios estados van a apostar por ellos. En caso de que haya un tirador, el dron le atacará, una medida polémica. Algunos expertos creen que detrás hay más interés económico que un intento real para terminar con el problema de las armas en ese país.
1: Este sábado vuelven a ganar protagonismo las tormentas. Van a ser intensas, posiblemente con fenómenos severos. Atención en Cantabria, en Euskadi o en la Comunidad Foral de Navarra, sobre todo en la zona norte, así como hacia el área pirenaica y también en la ibérica más oriental. En el resto, tiempo más tranquilo, con presencia de calima en zonas del oeste. Y las temperaturas presentan pocos cambios. Seguimos con mínimas por encima de los 20 grados en muchas zonas del mapa. En algunas ciudades incluso podrían no bajar de los 25 o 26 en ningún momento. Máximas sin grandes variaciones, 41 grados por ejemplo en Córdoba, 37 grados en Madrid, hasta 38 en Zaragoza.
0: Una de las imágenes que distingue a esta crisis con la de 2021 es la cantidad de niños y niñas que han cruzado la frontera. De momento, 1.342 menores se han inscrito en el sistema de acogida. Se suman a los 1.100 menores que Ceuta tutelaba antes de esta crisis. Está previsto que estos sean los primeros en salir hacia otras comunidades autónomas. Los traslados tardarán aún varias semanas y se harán siguiendo ciertas prioridades.
2: Hemos dado prioridad a los perfiles más vulnerables, esto es niñas, y estos son niños y niñas menores de 13 años, que hay un volumen importante. Yo creo que podemos estar hablando de pocas semanas para empezar a ver derivaciones y acogida en Península, de pocas semanas.
3: Aya, de solo 16 años, ha venido sola, vive en la calle y tiene una pierna escayolada. Quiere quedarse aquí, lejos de Marruecos. Su padre la maltrataba. Y cree que si vuelve, la mataría. En las largas colas para ser identificadas se esconden historias similares. Kautar apenas sabe nadar, pero dejó todo atrás porque se sentía en un callejón sin salida. Iban a casarla con un hombre mucho mayor que ella. Ser mujeres, especialmente en crisis humanitarias, uno de los grandes factores de riesgo. No son pocas las que vienen huyendo de la violencia, aunque aquí no han logrado escapar de ella.
4: Empieza a haber también agresiones sexuales a menores marroquíes, a la chica.
3: Fuentes sanitarias confirman 4 violaciones a niñas. Hay 6 denuncias en total. No es el único peligro al que se enfrentan.
5: El riesgo, ¿no?, de caer en manos de redes de trata de seres humanos o en simplemente redes de explotación, ¿no?
3: Piden medidas de urgencia para evitarlo. Karima es una de las voluntarias que intenta estos días darles un espacio seguro. Denuncia la falta de medios.
6: Tener un mínimo de seguridad, de higiene, estamos haciendo lo posible.
7: Toda esta ausencia de respuestas por parte del gobierno se traduce en formas de violencia que nadie debería sufrir en un Estado de Derecho como lo es en el que vivimos España.
3: Aquí nos dicen, están atendiendo a muchas que vienen embarazadas o con hijos. Es el caso de Gisla. Estuvo a punto de ahogarse con sus dos hijos. No se arrepiente. En Marruecos, cuenta, no hay futuro para ninguno de ellos.
0: Cientos de migrantes muy jóvenes esperan al sol en una cola. De pronto se acerca una mujer y reparte entre ellos botellas de agua que saca de una bolsa de compra. Lo hemos visto esta mañana en la cola de la jefatura de policía, pero ocurre muchas veces en muchos rincones de esa ciudad. La solidaridad de los vecinos con las personas que deambulan por las calles.
8: Desde primera hora los fogones están encendidos. Y hasta bien entrada la noche, la cocina de Saba no descansa.
9: Familia, padres con tres hijos, padres con dos. Por aquí han pasado casi 50 mujeres embarazadas.
8: Cada pocos segundos sale un nuevo tupper hacia una fila que no deja de crecer.
9: Empezamos con 250, pero yo creo que ayer llegamos a los 1.000.
8: Y cuando se acaban los platos calientes, llegan los bocadillos. Aquí nadie se va sin comer.
10: Han ido coches aquí, les han dejado pan, les han dejado arroz, les han dado agua, les han dado todo lo que puedan.
8: Y donde antes había una habitación, ahora hay un almacén improvisado de ropa. Prenda a prenda, la clasifican.
11: Mira, estoy poniendo aquí las tallas que hay.
8: Antes de repartirla, se asean en la azotea. No hay duchas, son cubos y barreños, pero suficiente. Este gesto cotidiano, para muchos llevaba días siendo imposible. Los voluntarios reponen el agua y reparten el jabón.

0: va a reforzar el dispositivo de seguridad en Ceuta. Este viernes llegaba a la ciudad una unidad de 45 agentes antidisturbios. Durante el fin de semana se incorporará también un grupo de drones de la Guardia Civil para labores de vigilancia. El refuerzo llega después de las quejas de algunos barrios que, según delegación del Gobierno, tenían sensación de inseguridad tras la llegada de los migrantes. Hemos conocido una denuncia de allanamiento y agresión sexual de una mujer ceutí. Cuatro ministros darán explicaciones a final de mes en el Congreso por esta crisis. Los titulares de Defensa, Justicia, Interior y Exteriores comparecerán a petición propia a partir del día 25. Este viernes, algunos de ellos han tratado la crisis con Sánchez por videoconferencia. El Gobierno pide al Senado que desconvoque la comparecencia de esos ministros a los que el PP, con mayoría absoluta en la Cámara, había citado la semana que viene. Si no, Moncloa avisa de que no acudirán. El PP responde que están obligados a ir.
1: No vamos a permitir que el Gobierno deje para finales de agosto lo que tiene la obligación legal de cumplir la semana que viene. Y el Gobierno, si no quiere comparecer en el Senado, va a tener que explicar por qué y asumir las consecuencias.
2: La historia del PP con el Senado es para estudiar, desde luego, en los libros de historia, cómo está instrumentalizando el Partido Popular el Senado.
0: Esta crisis abrió un enfrentamiento con Italia que hoy sube de tono. El gobierno de Meloni criticó la actuación de España e impuso controles fronterizos a viajeros procedentes de nuestro país. Ahora, España va a responder con las mismas medidas, es decir, controles aleatorios en puertos y aeropuertos para las personas que lleguen de Italia. Estará activo desde esta misma medianoche hasta el 7 de septiembre.
3: Una semana cumplen los controles fronterizos que aplicó Meloni a los viajeros procedentes de España tras la crisis de Ceuta.
4: Simplemente cuando hemos salido del avión nos han pedido el pasaporte y ya está.
5: Un policía nos pidió los pasaportes, los miro y nada más.
3: El gobierno considera que la medida es injusta, discriminatoria y contraria a los intereses de la Unión Europea.
6: No hay ningún motivo para introducir estas medidas.
3: Por eso daba este ultimátum.
6: Invitamos al gobierno italiano a que rectifique. De aquí al próximo domingo.
3: La respuesta italiana no tardaba en llegar. Italia no acepta ultimátums ni imposiciones del extranjero en materia de seguridad nacional y control de fronteras. La medida, dicen, seguirá al menos hasta el próximo 15 de agosto. Y añaden, solo cuando se tenga la certeza de que no habrá riesgo de seguridad y terrorismo para Italia, se podrá revisar la decisión.
7: Y controle a las fronteras.
3: Italia es el único país en suspender parcialmente el espacio Schengen tras la entrada masiva en Ceuta. Y aunque hubo preocupación y malestar entre los 27, los ministros de Interior europeos reunidos este martes mostraron solidaridad con España y elogiaron su rápida respuesta.
0: Después de que Sumar y Vox hayan reclamado al gobierno dejar a Marruecos fuera de la organización del Mundial de 2030, el PP se suma a la polémica. Ahora exige que la final se dispute en España o, en caso contrario, que España renuncie a ser anfitrión del torneo. El gobierno evita entrar en ese debate.
1: Que un mundial cuya final no se juega en España no debería ser organizado por España. Y exigimos al gobierno de España que defienda que la final del mundial se celebre en nuestro país.
2: Y desde luego que ahora mismo el gobierno trabaja para que ese mundial sea un éxito y eso es lo más importante.
0: Y este es el anuncio de licitación con el que la Comunidad de Madrid formaliza la puesta en venta del ático de Chamberí que había adquirido y donde se dijo que estaría la oficina provisional de Isabel Díaz Ayuso. Lo compró por 6,3 millones y lo quiere vender por casi 6,7 millones. Son 400.000 euros más de los que pagó en abril. La empresa pública Planifica Madrid también ha puesto en venta otros cuatro inmuebles en la Gran Vía por 11,8 millones de euros. El PSOE cree que la comunidad ha podido cometer varios delitos en la compra de este piso y lo ha denunciado ante la Fiscalía. Isabel Díaz Ayuso asegura que no hay más que una operación de desgaste del gobierno contra ella.
8: El PSOE pide que se investiguen posibles delitos de prevaricación y malversación.
2: Además de un escándalo colosal, es una chapuza colosal, porque es absolutamente imposible que se pueda justificar un expediente como este.
8: Sostienen que la comunidad ha ido cambiando de versión y que ninguna explica la adquisición de un ático de más de 6 millones de euros. Reclaman toda la documentación y exigen la dimisión de Ayuso.
2: El único objetivo de Planifica Madrid parece ser planifica la vida padre de la señora Ayuso.
8: Contra esa empresa pública, la encargada de la operación, los socialistas han dirigido la denuncia. Más Madrid también cuestiona que la compra fuera legal.
7: Cuando falta transparencia es porque sobran chanchullos y este es uno de los más

0: Turbios de la presidencia de Ayuso.
1: Planifica Madrid dejó de publicar su agenda en abril, mismo mes en el que se cerró la compra del ático, y ha comenzado a actualizarse este viernes, después de que varios medios lo destacaran. Según la comunidad, no se había hecho hasta ahora porque la persona responsable había terminado contrato. Hoy se le ha preguntado a la presidenta madrileña, pero ha intentado redirigir el foco.
2: Yo no trabajo ni para Pedro Sánchez, ni para lo que organiza. Cuando vuelvo a mis adversarios de vacaciones, hablamos.
1: Del ático, nada.
3: La Fiscalía de la Audiencia Nacional pide 30 años de cárcel para 5 antiguos jefes de ETA por el asesinato de Gregorio Ordóñez. Los autores materiales ya fueron condenados. Ahora, el Ministerio Público dirige la acusación contra quienes, según su escrito, dieron la orden de asesinar al concejal del PP en San Sebastián en enero de 1995. Junio ha roto una racha de 5 meses consecutivos de caída de la compraventa de viviendas. Se vendieron casi 60.000. Es un 1,6% más que hace un año. De ese total de ventas, solo unas 3.600, apenas un 6%, eran viviendas protegidas. Un porcentaje aún menor que en junio del año pasado. Algo que confirma que cada vez se venden menos viviendas de las llamadas VPO.
4: Este es un ejemplo de edificio que, pasado los 15 años, perdió su protección pública y ahora se podría vender a precio libre.
5: Igual que estos pisos de Vallecas, cerca de 400.000 viviendas protegidas construidas en los últimos 35 años ya han perdido esa condición y serán más de 700.000 en 2030.
4: No tiene ningún sentido. Es como si nos estuviéramos librando alegremente del patrimonio que nos ha costado a todas y todos un montón conseguir.
5: Algunos fondos de inversión han comprado bloques enteros de vivienda pública con la vista puesta en que la protección caduque.
6: Esto es una estafa en toda regla.
5: A Rafa y a sus vecinos les adjudicaron estos pisos con un alquiler público, pero un fondo los adquirió y al expirar la protección les cambiaron las condiciones.
6: En el año 2006 empezamos unos 520 euros al mes y ahora en el 2026 estamos pagando 1.200 a algunos vecinos.
7: Lo que es lamentable de todo esto es que se especule con la vivienda pública.
5: La empresa que gestiona los alquileres asegura que respetará los contratos, pero los vecinos temen que el fondo termine vendiendo los pisos a precio de mercado.
8: ¿Qué hacemos? ¿Por qué me tengo que marchar yo de mi hogar?
5: A diferencia de la mayoría de Europa centrada en el alquiler social, en España 2 de cada 3 viviendas protegidas se han construido para la compraventa. Al vencer la protección, la inversión pública de esos pisos va al bolsillo de particulares que ya pueden venderlos a precio libre.
3: Europa está eligiendo el nuevo diseño para los billetes de euro y entre los finalistas hay una propuesta española. La que van a ver dentro de un momentín. A simple vista pueden parecer unos billetes más, pero no lo son. Hemos estado con sus creadores para descubrir los secretos de un diseño que, si gana el concurso, puede acabar en nuestros bolsillos.
9: Dinero con sello español. Sus creadores nos cuentan por qué proponen billetes verticales.
10: Creemos que es como el uso habitual cuando pagas en una tienda o cuando introduces un billete en una máquina expendedora.
9: Y también es por inspiración artística.
10: En la historia del arte lo habitual siempre es que un retrato en un museo siempre sea en formato vertical.
9: María Calas, Cervantes o Da Vinci son algunas de las figuras históricas elegidas por la Unión Europea para ilustrar los billetes.
11: Todos los personajes tienen la mirada en la misma posición y hay una mirada directa hacia el usuario del billete.
9: Personajes de nuestro pasado que conviven en su reverso con la realidad social de nuestro presente.
11: Una diversidad pues racial, personas con diferentes tipos de movilidad, diferentes edades, con diferentes roles.
9: El diseño, con colores saturados, permite su fácil identificación, incluso doblados, en 2 o 4 partes.
10: Para que un billete en cualquiera de sus formatos, aunque sea arrugado encima de una barra de un bar, se entienda perfectamente del valor que tienen.
12: Quizá no se han fijado, pero si giran los billetes y los miran en horizontal, la trama del diseño forma las letras de la palabra euro.
3: El rey Felipe VI ha viajado a Cali, en Colombia, para asistir a la ceremonia de investidura de su nuevo presidente, Abelardo de la Espriella. Es la primera vez que un presidente jura su cargo fuera de Bogotá, la capital de ese país. Empieza así una nueva etapa para Colombia con un presidente de derechas, populista, que llega al cargo con promesas de mano dura y con el objetivo de hacer, dice, una contrarrevolución política con Dios en el centro de sus decisiones. Es un estilo que algunos comparan con el de Donald Trump.
13: Sí, ¿qué tal? Muy buenas tardes. Bueno, no solo con Trump, sino también con otros referentes políticos para De la Espriella, como son Milei, el presidente argentino, o Bukele, el presidente del Salvador. Abelardo De la Espriella es, os recuerdo, es un abogado sin experiencia política que ha logrado llegar a la presidencia después de haber prometido a mano dura para acabar con la violencia, con la criminalidad, con el narcotráfico. Ha dicho también que va a reactivar la economía con recortes y también con un importante adelgazamiento de la estructura del Estado. Ha dicho también que va a gobernar inspirándose en valores tradicionales, la familia, la patria, la religión, y que Dios, como decíais, va a estar en el centro de sus decisiones, a pesar que, os recuerdo, este país, según la Constitución, es un Estado laico. A esta hora comienzan ya los actos de jura del nuevo presidente De la Espriella y son, como decíamos, aquí en Cali, que es la tercera ciudad del país, va a ser en el auditorio universitario. Esto es algo realmente insólito porque es la primera vez en la historia reciente de Colombia que un acto de toma de posesión presidencial se realiza fuera de Bogotá. Es una forma, es un gesto con el que De la Espriella quiere lanzar un importante mensaje de que va a gobernar de una manera descentralizada y que se va a ocupar de otras regiones, como por ejemplo esta, en el Valle del Cauca, una de las más golpeadas por la violencia, la guerrilla y el narcotráfico.
5: Colombia cambia de rumbo. Del primer gobierno de izquierdas de su historia a la ultraderecha, Abelardo De la Espriella ya es presidente. Un abogado penalista, un político sin experiencia en la política institucional, hecho en los medios y en las redes. Histriónico, provocador, autoproclamado el tigre. Su receta también rompe con la etapa anterior. Mano dura contra la delincuencia, más ejército, megacárceles al estilo de El Salvador y cero negociación con los grupos armados.
14: Lo que corresponde es aplicar la Pax Romana, aquella que se logra con la fuerza de las armas y las leyes de la República.
5: La religión también ocupa un lugar central en su discurso, como la guerra declarada a la izquierda y a lo que él denomina ideología de género. El nuevo gobierno mezcla perfiles muy distintos, desde políticos de la derecha tradicional como su vicepresidente José Manuel Restrepo, hasta figuras más singulares y próximas al universo personal del nuevo presidente. De la Espriella llega además tras la elección presidencial más ajustada de la historia de Colombia, menos de un punto de diferencia frente al izquierdista Iván Cepeda, y con un adversario que no desaparece. Gustavo Petro deja la casa de Nariño, pero no la política. Con una popularidad todavía relevante, se convierte en el principal opositor del nuevo presidente. Así comienza una nueva etapa, con una Colombia fuertemente polarizada.
3: En Tailandia, fuentes de la investigación apuntan al estrés académico como posible causa del tiroteo protagonizado por un adolescente de 14 años. El joven mató primero a sus abuelos y luego fue a su escuela, donde comenzó a disparar, matando a 5 profesores e hiriendo a 30. Después se suicidó. Según la policía, en los últimos días había buscado en internet otros tiroteos masivos. Tiroteos como ese, pero en Estados Unidos, son lamentablemente una constante en un país con más armas que personas. Ahora, varios estados van a utilizar drones para tratar de evitar esas masacres. Los drones volarán en el interior de algunas escuelas y en caso de tiroteo intentarán abatir a los atacantes.
15: Esto es un simulacro. Son obligatorios por ley en 40 estados y buscan que alumnos y profesores sepan qué hacer ante un atacante armado. La última idea para responder a un tirador es esta. En colegios de Florida, Colorado y Georgia habrá drones que volarán, si salta la amenaza, pilotos profesionales en remoto, hasta localizar y neutralizar al tirador. El sistema cuesta unos $100,000 y no convence a quienes llevan décadas estudiando la violencia escolar. Apoyo cualquier idea que busque seriamente salvar vidas, pero cada año veo algo nuevo de empresas privadas. El país gasta millones y millones de dólares en seguridad, explica Ron Astor, catedrático de la Universidad de UCLA. El goteo es constante, más de 500 muertos por armas de fuego en escuelas desde el 2000. Los expertos creen que la alta tecnología no es más eficaz que el simple gesto de cerrar la clase con llave. A la prevención y al control de armas han sumado ahora otro objetivo: que los medios hablen menos de los tiradores, de cómo lo hicieron, sus motivos, sus manifiestos. Saben que los medios darán a conocer su nombre y serán recordados para siempre. Luego se copian unos a otros, advierte. El país sigue buscando soluciones para combatir una violencia que han experimentado ya más de 400.000 alumnos.
3: Pues drones usan tanto rusos como ucranianos en la guerra que les enfrenta. En este caso ha sido uno de Ucrania contra un centro de almacenes, de los almacenes Wilburys, considerado el Amazon ruso. Desde que iniciara su campaña a mediados de julio, Ucrania ya ha atacado 22 de estos centros. El objetivo, asegura Kiev, es interrumpir el suministro de material al ejército ruso. Con casi 4.000 casos confirmados y cerca de 2.000 muertos, el brote de ébola sigue avanzando sin control en la República Democrática del Congo. No hay vacuna ni tratamiento para esta cepa del virus. Por eso, la Organización Mundial de la Salud ha recomendado empezar a usar una vacuna aprobada para otra variante del virus que ofrece, dicen, cierto nivel de protección. Treinta años han pasado de las imágenes que van a ver y que muchos tenemos clavadas en nuestra memoria. Una riada tremenda cayó 160 litros por metro cuadrado en una sola hora en Biescas. Murieron 87 personas, 27 niños que estaban en el camping de las Nieves de Biescas, un camping que no debió ubicarse en una zona inundable del Pirineo Oscense.
16: En apenas 45 minutos, el camping de las Nieves, en Biescas, se inunda por completo. El agua alcanza el metro y medio de altura. Terminan las vacaciones para las familias y turistas.
17: Aquí davant hi ha un pilot de cotxes amuntegats. El nostre cotxe no sabem on el tenim. Se l'han dut l'aigua.
16: Caen 170 litros de agua por metro cuadrado. Las presas del barranco de Aras no soportan la presión.
18: Como una ola gigante, el agua se lanzó sobre el camping.
16: Mueren 87 personas, 27 de ellas niños, y hay 170 heridos.
19: En tres minutos se ha llevado el camping, lo ha arrasado.
20: Es horrible. ¿Ves la muerte tan de cerca?
21: Ya llegó un momento que eras tú o nadie.
16: El camping estaba construido en el cauce del río. Hoy, esta cuenca es materia de estudio en riesgos naturales.
22: Hemos aprendido que no se puede construir un camping, que además es una estructura muy vulnerable en los conos de los barrancos o en los cauces.
16: El desastre de Biescas sirvió también para aprender sobre la prevención y gestión de catástrofes. Allí se desplegó por primera vez un equipo de intervención de emergencias.
23: El que se sintieran acogidos, el que se sintieran amparados.
16: Y se empezó a hablar de psicología del desastre. 30 años después, sus secuelas siguen vivas en la memoria de quienes lo vivieron.
3: El centro y el este de Europa seguirán sufriendo temperaturas por encima de los 40 grados al menos una semana más, según las predicciones. Las altas temperaturas provocan una sequía que ha dejado imágenes como estas de ríos como el Danubio o el Rin, con sus caudales en mínimos históricos afectando no solo a la navegación, sino también a la producción de energía. Y en Castellón preocupa el incendio provocado por una tormenta eléctrica en la sierra de Engarcerán. Es uno de los cuatro que hay activos en esa provincia, junto a los de los municipios de Culla, Tírig y Salzadella. Se ha activado el nivel 2 de peligrosidad y se ha solicitado la intervención de la UME. Además, en Andalucía se ha elevado a situación operativa 2 el incendio de niebla en Huelva por su inestabilidad.
24: Este sábado vuelven a ganar protagonismo las tormentas. Van a ser intensas, posiblemente con fenómenos severos. Atención en Cantabria, en Euskadi o en la Comunidad Foral de Navarra, sobre todo en la zona norte, así como hacia el área pirenaica y también en la ibérica más oriental. En el resto, tiempo más tranquilo, con presencia de calima en zonas del oeste. Y las temperaturas presentan pocos cambios. Seguimos con mínimas por encima de los 20 grados en muchas zonas del mapa. En algunas ciudades incluso podrían no bajar de los 25 o 26 en ningún momento. Máximas sin grandes variaciones, 41 grados por ejemplo en Córdoba, 37 grados en Madrid, hasta 38 en Zaragoza.
3: A 5 días del eclipse ya muchos tienen el sitio elegido para verlo, pero ojo, porque ahora tienen que mirar si estará despejado ese día. La EMED ha publicado ya su primer mapa de nubosidad para ese momento.
25: Se acerca el momento. Y salvo excepciones...
26: No estoy muy pendiente del asunto.
27: Tampoco le veo tanta historia.
25: Todos estamos pendientes del tiempo que hará el 12 de agosto para no perdernos el fenómeno. Por eso, desde hoy, la EMED publica un boletín especial cada día. Aunque en general se espera una jornada típicamente veraniega...
28: La excepción, ¿cuál puede ser? El norte de Galicia y comunidades cantábricas, donde habrá probablemente nubes bajas y que por la tarde crecerán nubes de evolución en zonas de montaña, sobre todo del norte y del este de la península.
25: Por eso en Asturias ya hay quien tiene plan B.
0: Mi idea es quedar, verlo aquí, cuando ya lo vea aquí, bajarme a Madrid. Pero si hay nubes, pues ir poco a poco bajando.
1: No hay plan B, se verá lo que se pueda.
25: Aunque la mayoría prefieren verlo en casa, con amigos y familia.
2: Al lado de casa, saldremos al río, que hay una zona despejada.
4: Y aprovechamos con la excusa del eclipse a hacer una merienda.
6: Yo tengo la huerta al lado y lo veré al lado de casa.
7: Desde la ventana de la habitación le veo. Si quiere algunos, alquilo.
25: Otros tendrán que moverse si no quieren perdérselo.
8: Tendré que desplazarme un poco.
25: Por eso se va a poner en marcha un dispositivo por tierra, mar y aire para facilitar la movilidad. La DGT prevé hasta 1,5 millones de desplazamientos y recuerda que está prohibido detenerse en el arcén y conducir con las gafas del eclipse. En el momento en el que la luna tape el sol, hay que encender las luces de cruce.
3: Lo podríamos definir como la historia de una colaboración largamente anunciada y que al final se ha hecho realidad. Madonna y Kylie Minogue juntas en Love Sensation, uno de los temas más bailados de Confession 2, el nuevo disco de la indiscutible reina del pop. Con ella les dejamos, gracias por su colaboración, por su confianza, por estar ahí y ya saben, nos vemos.
9: No está dispuesta a bajarse de un pedestal que se ha ganado a pulso. Se calcula que ha vendido más de 400 millones de discos, pero de vez en cuando Madonna recurre a compañeras como Kylie. 80 millones. Dos quemapistas que siguen llenando estadios y que juegan a ser amigas a golpe de cadera. Y que nos recuerda que a Madonna no se le escapa una. La diva siempre alerta de cada movimiento de la música, sea Madrina, Britney Spears y Cristina Aguilera. Cada vez que hace una llamada no hay quien no descuelgue el teléfono. Mia, Nicki Minaj, divas incontestables, Maluma. Solo alguien le dijo que no, Michael Jackson, porque si ella era la reina, él el rey. Le dijo que no lo veía claro y ya se quitó la espinita así hace 2 años. Un juego de sombras con el que se salía con la suya. Hoy Madonna, 67 años, sigue dejando muy claro que quien pretenda quitarle el trono no lo va a tener nada fácil.

0: Hola, ¿qué tal? Buenas noches. Desde el canal 24 horas, 1.342 menores se han registrado en el sistema de acogida en Ceuta. Se suman a los más de 1.000 que ya estaban bajo tutela de la ciudad autónoma, entre ellos muchas mujeres y niñas que han huido de la violencia. Una violencia que también sufren aquí. Hay 6 denuncias por agresión sexual, al menos 4 de ellas de menores. Entidades sociales han pedido esta tarde a las autoridades que se den prisa en resolver la situación de las mujeres, en especial, y del resto de migrantes que siguen en la calle. Creen que cualquier roce puede derivar en problemas. 4 ministros comparecerán en el Congreso la última semana de agosto para hablar de esta crisis. El PP ha intentado que lo hagan la semana que viene en el Senado, pero Moncloa lo rechaza, mientras sube el enfrentamiento con Italia. Meloni rechaza, como le exige el gobierno español, que levante las restricciones a viajeros procedentes de España, una medida impuesta tras la llegada masiva de migrantes a Ceuta. La Comunidad de Madrid ha puesto a la venta el polémico ático de lujo comprado inicialmente para que fuera oficina provisional de la presidenta. Lo saca a la venta por 6,7 millones de euros. Son casi 400.000 euros más del precio por el que lo adquirió en abril. El PSOE ha denunciado ante la justicia la compra del inmueble y ha vuelto a exigir la dimisión de Ayuso. La presidenta madrileña no ha querido responder hoy a preguntas sobre el piso y ha arremetido contra el gobierno de Pedro Sánchez. Hace 30 años de la riada que se llevó por delante el camping de Las Nieves en Biescas. Murieron 87 personas, 27 niños que pasaban sus vacaciones en Huesca. 3 décadas después, la normativa para instalar campamentos cercanos a barrancos o cauces es mucho más estricta. Y estos son drones en escuelas de Estados Unidos. Varios estados van a apostar por ellos. En caso de que haya un tirador, el dron le atacará, una medida polémica. Algunos expertos creen que detrás hay más interés económico que un intento real para terminar con el problema de las armas en ese país.
1: Este sábado vuelven a ganar protagonismo las tormentas. Van a ser intensas, posiblemente con fenómenos severos. Atención en Cantabria, en Euskadi o en la Comunidad Foral de Navarra, sobre todo en la zona norte, así como hacia el área pirenaica y también en la ibérica más oriental. En el resto, tiempo más tranquilo, con presencia de calima en zonas del oeste. Y las temperaturas presentan pocos cambios. Seguimos con mínimas por encima de los 20 grados en muchas zonas del mapa. En algunas ciudades incluso podrían no bajar de los 25 o 26 en ningún momento. Máximas sin grandes variaciones, 41 grados por ejemplo en Córdoba, 37 grados en Madrid, hasta 38 en Zaragoza.
0: Una de las imágenes que distingue a esta crisis con la de 2021 es la cantidad de niños y niñas que han cruzado la frontera. De momento, 1.342 menores se han inscrito en el sistema de acogida. Se suman a los 1.100 menores que Ceuta tutelaba antes de esta crisis. Está previsto que estos sean los primeros en salir hacia otras comunidades autónomas. Los traslados tardarán aún varias semanas y se harán siguiendo ciertas prioridades.
2: Hemos dado prioridad a los perfiles más vulnerables, esto es niñas, y estos son niños y niñas menores de 13 años, que hay un volumen importante. Yo creo que podemos estar hablando de pocas semanas para empezar a ver derivaciones y acogida en Península, de pocas semanas.
3: Aya, de solo 16 años, ha venido sola, vive en la calle y tiene una pierna escayolada. Quiere quedarse aquí, lejos de Marruecos. Su padre la maltrataba. Y cree que si vuelve, la mataría. En las largas colas para ser identificadas se esconden historias similares. Kautar apenas sabe nadar, pero dejó todo atrás porque se sentía en un callejón sin salida. Iban a casarla con un hombre mucho mayor que ella. Ser mujeres, especialmente en crisis humanitarias, uno de los grandes factores de riesgo. No son pocas las que vienen huyendo de la violencia, aunque aquí no han logrado escapar de ella.
4: Empieza a haber también agresiones sexuales a menores marroquíes, a la chica.
3: Fuentes sanitarias confirman 4 violaciones a niñas. Hay 6 denuncias en total. No es el único peligro al que se enfrentan.
5: El riesgo, ¿no?, de caer en manos de redes de trata de seres humanos o en simplemente redes de explotación, ¿no?
3: Piden medidas de urgencia para evitarlo. Karima es una de las voluntarias que intenta estos días darles un espacio seguro. Denuncia la falta de medios.
6: Tener un mínimo de seguridad, de higiene, estamos haciendo lo posible.
7: Toda esta ausencia de respuestas por parte del gobierno se traduce en formas de violencia que nadie debería sufrir en un estado de derecho como lo es en el que vivimos España.
3: Aquí nos dicen, están atendiendo a muchas que vienen embarazadas o con hijos. Es el caso de Gisla. Estuvo a punto de ahogarse con sus dos hijos. No se arrepiente. En Marruecos, cuenta, no hay futuro para ninguno de ellos.
0: Cientos de migrantes muy jóvenes esperan al sol en una cola. De pronto se acerca una mujer y reparte entre ellos botellas de agua que saca de una bolsa de compra. Lo hemos visto esta mañana en la cola de la jefatura de policía, pero ocurre muchas veces en muchos rincones de esa ciudad. La solidaridad de los vecinos con las personas que deambulan por las calles.
8: Desde primera hora los fogones están encendidos. Y hasta bien entrada la noche, la cocina de Saba no descansa.
9: Familia, padres con tres hijos, padres con dos. Por aquí han pasado casi 50 mujeres embarazadas.
8: Cada pocos segundos sale un nuevo tupper hacia una fila que no deja de crecer.
9: Empezamos con 250, 200, pero yo creo que ayer llegamos a los 1.000.
8: Y cuando se acaban los platos calientes, llegan los bocadillos. Aquí nadie se va sin comer.
10: Han ido coches aquí, les han dejado pan, les han dejado arroz, les han dado agua, les han dado todo lo que puedan.
8: Y donde antes había una habitación, ahora hay un almacén improvisado de ropa. Prenda a prenda, la clasifican.
11: Mira, estoy poniendo aquí las tallas que hay.
8: Antes de repartirla, se asean en la azotea. No hay duchas, son cubos y barreños, pero suficiente. Este gesto cotidiano, para muchos llevaba días siendo imposible. Los voluntarios reponen el agua y reparten el jabón.
10: Que hay que ser humanos, que la vida da mucha vuelta.
8: No quieren mirar hacia otro lado, pero reconocen que mantener este ritmo es insostenible.
12: Los vecinos se están hartando y al final cualquier roce puede derivar en problemas, porque no hay ni seguridad, no hay atención, no hay comida, los vecinos están solos.
8: Piden más implicación de las administraciones.
0: Interior va a reforzar el dispositivo de seguridad en Ceuta. Este viernes llegaba a la ciudad una unidad de 45 agentes antidisturbios. Durante el fin de semana se incorporará también un grupo de drones de la Guardia Civil para labores de vigilancia. El refuerzo llega después de las quejas de algunos barrios que, según delegación del Gobierno, tenían sensación de inseguridad tras la llegada de los migrantes. Hemos conocido una denuncia de allanamiento y agresión sexual de una mujer ceutí. Cuatro ministros darán explicaciones a final de mes en el Congreso por esta crisis. Los titulares de Defensa, Justicia, Interior y Exteriores comparecerán a petición propia a partir del día 25. Este viernes, algunos de ellos han tratado la crisis con Sánchez por videoconferencia. El Gobierno pide al Senado que desconvoque la comparecencia de esos ministros a los que el PP, con mayoría absoluta en la Cámara, había citado la semana que viene. Si no, Moncloa avisa de que no acudirán. El PP responde que están obligados a ir.
13: No vamos a permitir que el Gobierno deje para finales de agosto lo que tiene la obligación legal de cumplir la semana que viene. Y el Gobierno, si no quiere comparecer en el Senado, va a tener que explicar por qué y asumir las consecuencias.
14: La historia del PP con el Senado es para estudiar, desde luego, en los libros de historia, cómo está instrumentalizando el Partido Popular el Senado.
0: Esta crisis abrió un enfrentamiento con Italia que hoy sube de tono. El gobierno de Meloni criticó la actuación de España e impuso controles fronterizos a viajeros procedentes de nuestro país. Ahora, España va a responder con las mismas medidas, es decir, controles aleatorios en puertos y aeropuertos para las personas que lleguen de Italia. Estará activo desde esta misma medianoche hasta el 7 de septiembre.
15: Una semana cumplen los controles fronterizos que aplicó Meloni a los viajeros procedentes de España tras la crisis de Ceuta.
16: Simplemente cuando hemos salido del avión nos han pedido el pasaporte y ya está.
17: Un policía nos pidió los pasaportes, los miro y nada más.
15: El gobierno considera que la medida es injusta, discriminatoria y contraria a los intereses de la Unión Europea.
18: No hay ningún motivo para introducir estas medidas.
15: Por eso daba este ultimátum.
18: Invitamos al gobierno italiano a que rectifique. a que rectifique de aquí al próximo domingo.
15: La respuesta italiana no tardaba en llegar. Italia no acepta ultimátums ni imposiciones del extranjero en materia de seguridad nacional y control de fronteras. La medida, dicen, seguirá al menos hasta el próximo 15 de agosto. Y añaden, solo cuando se tenga la certeza de que no habrá riesgo de seguridad y terrorismo para Italia, se podrá revisar la decisión.
19: Y controle a las fronteras.
15: Italia es el único país en suspender parcialmente el espacio Schengen tras la entrada masiva en Ceuta. Y aunque hubo preocupación y malestar entre los 27, los ministros de Interior europeos, reunidos este martes, mostraron solidaridad con España y elogiaron su rápida respuesta.
0: Después de que Sumar y Vox hayan reclamado al gobierno dejar a Marruecos fuera de la organización del Mundial de 2030, el PP se suma a la polémica. Ahora exige que la final se dispute en España o, en caso contrario, que España renuncie a ser anfitrión del torneo. El gobierno evita entrar en ese debate.
20: Que un mundial cuya final no se juega en España no debería ser organizado por España. Y exigimos al gobierno de España que defienda que la final del mundial se celebre en nuestro país.
14: Y desde luego que ahora mismo el gobierno trabaja para que ese mundial sea un éxito y eso es lo más importante.
0: Y este es el anuncio de licitación con el que la Comunidad de Madrid formaliza la puesta en venta del ático de Chamberí que había adquirido y donde se dijo que estaría la oficina provisional de Isabel Díaz Ayuso. Lo compró por 6,3 millones y lo quiere vender por casi 6,7 millones. Son 400.000 euros más de los que pagó en abril. La empresa pública Planifica Madrid también ha puesto en venta otros 4 inmuebles de en la Gran Vía por 11,8 millones de euros. El PSOE cree que la comunidad ha podido cometer varios delitos en la compra de este piso y lo ha denunciado ante la Fiscalía. Isabel Díaz Ayuso asegura que no hay más que una operación de desgaste del gobierno contra ella.
21: El PSOE pide que se investiguen posibles delitos de prevaricación y malversación.
14: Además de un escándalo colosal, es una chapuza colosal, porque es absolutamente imposible que se pueda justificar un expediente como este.
21: Sostienen que la comunidad ha ido cambiando de versión y que ninguna explica la adquisición de un ático de más de 6 millones de euros. Reclaman toda la documentación y exigen la dimisión de Ayuso.
14: El único objetivo de Planifica Madrid parece ser Planifica la vida padre de la señora Ayuso.
21: Contra esa empresa pública, la encargada de la operación, los socialistas han dirigido la denuncia. Más Madrid también cuestiona que la compra fuera legal.
22: Cuando falta transparencia es porque sobran chanchullos. Y este es uno de los más turbios de la presidencia de Ayuso.
21: Planifica Madrid dejó de publicar su agenda en abril, mismo mes en el que se cerró la compra del ático, y ha comenzado a actualizarse este viernes, después de que varios medios lo destacaran. Según la comunidad, no se había hecho hasta ahora porque la persona responsable había terminado contrato. Hoy se le ha preguntado a la presidenta madrileña, pero ha intentado redirigir el foco.
23: Yo no trabajo ni para Pedro Sánchez ni para lo que organiza. Cuando vuelvan mis adversarios de vacaciones, hablamos.
21: Del ático, nada.
0: La Fiscalía de la Audiencia Nacional pide 30 años de cárcel para 5 antiguos jefes de ETA por el asesinato de Gregorio Ordóñez. Los autores materiales ya fueron condenados. Ahora, el Ministerio Público dirige la acusación contra quienes, según su escrito, dieron la orden de asesinar al concejal del PP en San Sebastián en enero de 1995. Junio ha roto una racha de 5 meses consecutivos de caída de la compraventa de viviendas. Se vendieron casi 60.000. Es un 1,6% más que hace un año. De ese total de ventas, solo unas 3.600, apenas un 6% eran viviendas protegidas. Un porcentaje aún menor que en junio del año pasado. Algo que confirma que cada vez se venden menos viviendas de las llamadas VPO.
24: Este es un ejemplo de edificio que, pasado los 15 años, perdió su protección pública y ahora se podría vender a precio libre.
25: Igual que estos pisos de Vallecas, cerca de 400.000 viviendas protegidas construidas en los últimos 35 años ya han perdido esa condición y serán más de 700.000 en 2030.
24: No tiene ningún sentido. Es como si nos estuviéramos librando alegremente del patrimonio que nos ha costado a todas y todos un montón conseguir.
25: Algunos fondos de inversión han comprado bloques enteros de vivienda pública con la vista puesta en que la protección caduque.
26: Esto es una estafa en toda regla.
25: A Rafa y a sus vecinos les adjudicaron estos pisos con un alquiler público, pero un fondo los adquirió y al expirar la protección les cambiaron las condiciones.
1: En el año 2006 empezamos unos 520 euros al mes y ahora en el 2026 estamos pagando 1.200 a algunos vecinos.
2: Lo que es lamentable de todo esto es que se especule con la vivienda pública.
25: La empresa que gestiona los alquileres asegura que respetará los contratos, pero los vecinos temen que el fondo termine vendiendo los pisos a precio de mercado.
4: ¿Qué hacemos? ¿Por qué me tengo que marchar yo de mi hogar?
25: A diferencia de la mayoría de Europa centrada en el alquiler social, en España 2 de cada 3 viviendas protegidas se han construido para la compraventa. Al vencer la protección, la inversión pública de esos pisos va al bolsillo de particulares que ya pueden venderlos a precio libre.
0: Europa está eligiendo el nuevo diseño para los billetes de euro y entre los finalistas hay una propuesta española. La que van a ver dentro de un momentín. A simple vista pueden parecer unos billetes más, pero no lo son. Hemos estado con sus creadores para descubrir los secretos de un diseño que, si gana el concurso, puede acabar en nuestros bolsillos.
5: Money, money, money. Dinero con sello español. Sus creadores nos cuentan por qué proponen billetes verticales.
6: Creemos que es como el uso habitual cuando pagas en una tienda o cuando introduces un billete en una máquina expendedora.
5: Y también es por inspiración artística.
6: En la historia del arte lo habitual siempre es que un retrato en un museo siempre sea en formato vertical.
5: María Callas, Cervantes o Da Vinci son algunas de las figuras históricas elegidas por la Unión Europea para ilustrar los billetes.
19: Todos los personajes tienen la mirada en la misma posición y hay una mirada directa hacia el usuario del billete.
5: Personajes de nuestro pasado que conviven en su reverso con la realidad social de nuestro presente.
19: Una diversidad pues, racial, personas con diferentes tipos de movilidad, diferentes edades, con diferentes roles.
5: El diseño, con colores saturados, permite su fácil identificación, incluso doblados, en 2 o 4 partes.
6: Para que un billete en cualquiera de sus formatos, aunque sea arrugado encima de una barra de un bar, se entienda perfectamente del valor que tienen.
5: Quizá no se han fijado, pero si giran los billetes y los miran en horizontal, la trama del diseño forma las letras de la palabra euro.
0: El rey Felipe VI ha viajado a Cali, en Colombia, para asistir a la ceremonia de investidura de su nuevo presidente, Abelardo de la Espriella. Es la primera vez que un presidente jura su cargo fuera de Bogotá, la capital de ese país. Empieza así una nueva etapa para Colombia con un presidente de derechas populista que llega al cargo con promesas de mano dura y con el objetivo de hacer, dice, una contrarrevolución política con Dios en el centro de sus decisiones. Es un estilo que algunos comparan con el de Donald Trump.
26: Sí, ¿qué tal? Muy buenas tardes. Bueno, no solo con Trump, sino

0: También con otros referentes políticos para De la Espriella, como son Milei, el presidente argentino, o Bukele, el presidente de El Salvador. Abelardo De la Espriella es, os recuerdo, es un abogado sin experiencia política que ha logrado llegar a la presidencia después de haber prometido a mano dura para acabar con la violencia, con la criminalidad, con el narcotráfico. Ha dicho también que va a reactivar la economía con recortes y también con un importante adelgazamiento de la estructura del Estado. Ha dicho también que va a gobernar inspirándose en valores tradicionales, la familia, la patria, la religión, y que Dios, como decíais, va a estar en el centro de sus decisiones, a pesar que, os recuerdo, este país, según la Constitución, es un Estado laico. A esta hora comienzan ya los actos de jura del nuevo presidente De la Espriella y son, como decíamos, aquí en Cali, que es la tercera ciudad del país, va a ser en el Auditorio Universitario. Esto es algo realmente insólito porque es la primera vez en la historia reciente de Colombia que un acto de toma de posesión presidencial se realiza fuera de Bogotá. Es una forma, es un gesto con el que De la Espriella quiere lanzar un importante mensaje de que va a gobernar de una manera descentralizada y que se va a ocupar de otras regiones, como por ejemplo esta, en el Valle del Cauca, una de las más golpeadas por la violencia, la guerrilla y el narcotráfico.
1: Colombia cambia de rumbo. Del primer gobierno de izquierdas de su historia a la ultraderecha, Abelardo De la Espriella ya es presidente. Un abogado penalista, un político sin experiencia en la política institucional, hecho en los medios y en las redes. Histriónico, provocador, autoproclamado el tigre. Su receta también rompe con la etapa anterior. Mano dura contra la delincuencia, más ejército, megacárceles al estilo de El Salvador y cero negociación con los grupos armados.
2: Lo que corresponde es aplicar la Pax Romana, aquella que se logra con la fuerza de las armas y las leyes de la República.
1: La religión también ocupa un lugar central en su discurso, como la guerra declarada a la izquierda y a lo que él denomina ideología de género. El nuevo gobierno mezcla perfiles muy distintos, desde políticos de la derecha tradicional como su vicepresidente José Manuel Restrepo, hasta figuras más singulares y próximas al universo personal del nuevo presidente. De la Espriella llega además tras la elección presidencial más ajustada de la historia de Colombia, menos de un punto de diferencia frente al izquierdista Iván Cepeda, y con un adversario que no desaparece. Gustavo Petro deja la casa de Nariño, pero no la política. Con una popularidad todavía relevante, se convierte en el principal opositor del nuevo presidente. Así comienza una nueva etapa, con una Colombia fuertemente polarizada.
3: En Tailandia, fuentes de la investigación apuntan al estrés académico como posible causa del tiroteo protagonizado por un adolescente de 14 años. El joven mató primero a sus abuelos y luego fue a su escuela, donde comenzó a disparar, matando a 5 profesores e hiriendo a 30. Después se suicidó. Según la policía, en los últimos días había buscado en internet otros tiroteos masivos. Tiroteos como ese, pero en Estados Unidos, son lamentablemente una constante en un país con más armas que personas. Ahora, varios estados van a utilizar drones para tratar de evitar esas masacres. Los drones volarán en el interior de algunas escuelas y en caso de tiroteo intentarán abatir a los atacantes.
4: Esto es un simulacro. Son obligatorios por ley en 40 estados y buscan que alumnos y profesores sepan qué hacer ante un atacante armado. La última idea para responder a un tirador es esta. En colegios de Florida, Colorado y Georgia habrá drones que volarán, si salta la amenaza, pilotos profesionales en remoto, hasta localizar y neutralizar al tirador. El sistema cuesta unos $100,000 y no convence a quienes llevan décadas estudiando la violencia escolar. Apoyo cualquier idea que busque seriamente salvar vidas, pero cada año veo algo nuevo de empresas privadas. El país gasta millones y millones de dólares en seguridad, explica Ron Astor, catedrático de la Universidad de UCLA. El goteo es constante, más de 500 muertos por armas de fuego en escuelas desde el 2000. Los expertos creen que la alta tecnología no es más eficaz que el simple gesto de cerrar la clase con llave. A la prevención y al control de armas han sumado ahora otro objetivo: que los medios hablen menos de los tiradores, de cómo lo hicieron, sus motivos, sus manifiestos. Saben que los medios darán a conocer su nombre y serán recordados para siempre. Luego se copian unos a otros, advierte. El país sigue buscando soluciones para combatir una violencia que han experimentado ya más de 400,000 alumnos.
3: Pues drones usan tanto rusos como ucranianos en la guerra que les enfrenta. En este caso ha sido uno de Ucrania contra un centro de almacenes, de los almacenes Wilburys, considerado el Amazon ruso. Desde que iniciara su campaña a mediados de julio, Ucrania ya ha atacado 22 de estos centros. El objetivo, asegura Kiev, es interrumpir el suministro de material al ejército ruso. Con casi 4.000 casos confirmados y cerca de 2.000 muertos, el brote de ébola sigue avanzando sin control en la República Democrática del Congo. No hay vacuna ni tratamiento para esta cepa del virus. Por eso, la Organización Mundial de la Salud ha recomendado empezar a usar una vacuna aprobada para otra variante del virus que ofrece, dicen, cierto nivel de protección. Treinta años han pasado de las imágenes que van a ver y que muchos tenemos clavadas en nuestra memoria. Una riada tremenda cayó 160 litros por metro cuadrado en una sola hora en Biescas. Murieron 87 personas, 27 niños que estaban en el camping de las Nieves de Biescas, un camping que no debió ubicarse en una zona inundable del Pirineo Oscense.
5: En apenas 45 minutos, el camping de las Nieves, en Biescas, se inunda por completo. El agua alcanza el metro y medio de altura. Terminan las vacaciones para las familias y turistas.
6: Aquí davant hi ha un pilot de cotxes amuntegats. El nostre cotxe no sabem on el tenim. Se l'han dut l'aigua.
5: Caen 170 litros de agua por metro cuadrado. Las presas del barranco de Aras no soportan la presión.
7: Como una ola gigante, el agua se lanzó sobre el camping.
5: Mueren 87 personas, 27 de ellas niños, y hay 170 heridos.
8: En tres minutos se ha llevado el camping, lo ha arrasado.
9: Es horrible. ¿Ves la muerte tan de cerca?
10: Ya llegó un momento que eras tú o nadie.
5: El camping estaba construido en el cauce del río. Hoy, esta cuenca es materia de estudio en riesgos naturales.
11: Hemos aprendido que no se puede construir un camping, que además es una estructura muy vulnerable en los conos de los barrancos o en los cauces.
5: El desastre de Biescas sirvió también para aprender sobre la prevención y gestión de catástrofes. Allí se desplegó por primera vez un equipo de intervención de emergencias.
12: El que se sintieran acogidos, el que se sintieran amparados.
5: Y se empezó a hablar de psicología del desastre. 30 años después, sus secuelas siguen vivas en la memoria de quienes lo vivieron.
3: El centro y el este de Europa seguirán sufriendo temperaturas por encima de los 40 grados al menos una semana más, según las predicciones. Las altas temperaturas provocan una sequía que ha dejado imágenes como estas de ríos como el Danubio o el Rin, con sus caudales en mínimos históricos afectando no solo a la navegación, sino también a la producción de energía. Y en Castellón preocupa el incendio provocado por una tormenta eléctrica en la sierra de Engarcerán. Es uno de los cuatro que hay activos en esa provincia, junto a los de los municipios de Culla, Tirik y Salzadella. Se ha activado el nivel 2 de peligrosidad y se ha solicitado la intervención de la UME. Además, en Andalucía se ha elevado a situación operativa 2 el incendio de Niebla en Huelva por su inestabilidad.
13: Este sábado vuelven a ganar protagonismo las tormentas. Van a ser intensas, posiblemente con fenómenos severos. Atención en Cantabria, en Euskadi o en la Comunidad Foral de Navarra, sobre todo en la zona norte, así como hacia el área pirenaica y también en la ibérica más oriental. En el resto, tiempo más tranquilo, con presencia de calima en zonas del oeste. Y las temperaturas presentan pocos cambios. Seguimos con mínimas por encima de los 20 grados en muchas zonas del mapa. En algunas ciudades incluso podrían no bajar de los 25 o 26 en ningún momento. Máximas sin grandes variaciones, 41 grados por ejemplo en Córdoba, 37 grados en Madrid, hasta 38 en Zaragoza.
3: A 5 días del eclipse ya muchos tienen el sitio elegido para verlo, pero ojo, porque ahora tienen que mirar si estará despejado ese día. La EMED ha publicado ya su primer mapa de nubosidad para ese momento.
1: Se acerca el momento y salvo excepciones...
14: No estoy muy pendiente del asunto.
15: Tampoco le veo tanta historia.
1: Todos estamos pendientes del tiempo que hará el 12 de agosto para no perdernos el fenómeno. Por eso, desde hoy, la EMED publica un boletín especial cada día. Aunque en general se espera una jornada típicamente veraniega.
16: La excepción, ¿cuál puede ser? El norte de Galicia y comunidades cantábricas, donde habrá probablemente nubes bajas y que por la tarde crecerán nubes de evolución en zonas de montaña, sobre todo del norte y del este de la península.
17: Por eso en Asturias ya hay quien tiene plan B.
18: Mi idea es verlo aquí, cuando ya lo vea aquí, bajarme a Madrid. Pero si hay nubes, pues ir poco a poco bajando.
19: No hay plan B, se verá lo que se pueda.
17: Aunque la mayoría prefieren verlo en casa, con amigos y familia.
20: Al lado de casa, saldremos al río, que hay una zona despejada.
21: Y aprovechamos con la excusa del eclipse a hacer una merienda.
22: Yo tengo la huerta al lado y lo veré al lado de casa.
23: Desde la ventana de la habitación le veo. Si quiere algunos, alquilo.
17: Otros tendrán que moverse si no quieren perdérselo.
24: Tendría que desplazarme un poco.
17: Por eso se va a poner en marcha un dispositivo por tierra, mar y aire para facilitar la movilidad. La DGT prevé hasta 1,5 millones de desplazamientos y recuerda que está prohibido detenerse en el arcén y conducir con las gafas del eclipse. En el momento en el que la luna tape el sol, hay que encender las luces de cruce.
3: Lo podríamos definir como la historia de una colaboración largamente anunciada y que al final se ha hecho realidad. Madonna y Kylie Minogue juntas en Love Sensation, uno de los temas más bailados de Confession 2, el nuevo disco de la indiscutible reina del pop. Con ella les dejamos, gracias por su colaboración, por su confianza, por estar ahí y ya saben, nos vemos.
25: No está dispuesta a bajarse de un pedestal que se ha ganado a pulso. Se calcula que ha vendido más de 400 millones de discos, pero de vez en cuando Madonna recurre a compañeras como Kylie, 80 millones. Dos quemapistas que siguen llenando estadios y que juegan a ser amigas a golpe de cadera. Y que nos recuerda que a Madonna no se le escapa una. La diva siempre alerta de cada movimiento de la música, sea madrinó a Britney Spears y Cristina Aguilera. Cada vez que hace una llamada no hay quien no descuelgue el teléfono. Mia, Nicki Minaj, divas incontestables, Maluma. Solo alguien le dijo que no, Michael Jackson, porque si ella era la reina, él el rey. Le dijo que no lo veía claro y ya se quitó la espinita así hace 2 años. Un juego de sombras con el que se salía con la suya. Hoy Madonna, 67 años, sigue dejando muy claro que quien pretenda quitarle el trono no lo va a tener nada fácil.
26: Juan Manuel, ¿qué es la literatura?
27: Bueno, la literatura es una expresión artística que consiste en captar el fulgor de la belleza y también la profundidad del pensamiento a través de la palabra. Pero para mí la literatura es mi vida entera. Yo soy un niño burbuja de la literatura. Yo vivo en el líquido amniótico de la literatura. La literatura es mi vocación, es mi pasión, es mi amor. No único, pero desde luego sí un amor duradero y sin fisuras. Digamos que es la sangre que corre por mis venas, ¿no? Eso es para mí la literatura.
26: De literatura, ya ven, vamos a hablar con el escritor Juan Manuel de Prada. Hola, ¿qué tal? Bienvenidos a los conversatorios en Casa de América.

Hoy conversamos con Juan Manuel de Prada, escritor, Premio Planeta, Premio González Ruano, Premio Primavera de Novela, Premio Nacional de Narrativa, Premio Mariano de Cavia. Podríamos ser así un buen rato.

0: Gracias por estar aquí, Juan Manuel.
1: Muchas gracias, un placer.
0: Oye, a ver, en tu biografía yo leo escritor, filólogo, crítico literario, crítico cinematográfico, articulista español. ¿Quién es Juan Manuel de Prada?
1: Bueno, esto es ridículo. Mira, César González Ruano, cada vez que le ponían escritor y articulista, decía, esto es tan ridículo como poner médico y practicante. Si eres escritor, pues ya basta, dejad de... Y sí, esto es la puñetera Wikipedia, donde ponen, Juan Manuel de Prada es un escritor, articulista, crítico, no sé qué, iros a la mierda, soy un escritor, y como escritor, pues claro, sí, pues un día escribo un artículo, un día escribo una novela, un día escribo un ensayo, un día escribo una biografía, un día escribo una crítica literaria, una crítica cinematográfica, soy escritor.
0: ¿No? Bueno, a lo mejor es una forma de decir que eres un escritor 360, porque no todos los escritores escriben ensayos, escriben críticas, escriben artículos, escriben novelas, como esta última de la que hablaremos, de 1.600 páginas, ¿no?
1: Bueno, como he dicho antes, para mí la literatura es mi vida entera, entonces siempre concebí mi vocación como... No la concebí como una jaula, ¿sabes?, en la que yo me tenía que adscribir a un determinado género o a una expresión literaria concreta. Tampoco admití nunca que un escritor, para triunfar, tenga que ser novelista, esa adoración que hay a la novela como el género comercial por excelencia. Entonces, siempre me planteé mi vocación como podríamos decir, la escritura perpetua, ¿no? Es decir, uno se levanta, es escritor. Yo decidí, además, no buscarme un trabajo alternativo. Yo siempre he vivido de la pluma y, por lo tanto, consideré que yo era escritor. Escritor en la expresión plena de la palabra, ¿sabes? He cultivado todos los géneros y así me gustaría seguir siendo, ¿no?
0: Vale. La escritura es tu vida, la literatura es tu vida. ¿Cuál es el primer recuerdo que tienes de la literatura?
1: El primer recuerdo de la literatura está ligado a mis abuelos. Mi abuelo, a pesar de que no era un hombre especialmente leído, pero fue quien me enseñó a leer y escribir antes de ir a la escuela. Mi abuelo me enseñó a leer y escribir a los 2 años. Es decir, yo aprendo a leer y escribir a una edad de la que no guardo recuerdos. Entonces, yo ya me recuerdo leyendo. Mis primeros recuerdos están vinculados a lecturas que yo hacía con mi abuelo y con mi abuela. Con mi abuelo yo le mostraba mis avances lectores con la enciclopedia con la que estudiaron mis padres, la enciclopedia Álvarez, una enciclopedia que hizo un zamorano como yo, que tuvo un inmenso éxito en aquella generación. Entonces, en esta enciclopedia estaban comprendidas todas las asignaturas. Esto habría que volver a estos libros, ¿no? La enciclopedia Álvarez, pues tenías la aritmética, tenías la lengua, la literatura, la historia, en el mismo libro, ¿no? La formación del pensamiento nacional también. Y tenías la religión, que entonces era historia sagrada. Entonces, en la clase de religión se enseñaban cosas, no ibas allá que te dijeran vaguedades y delincuencias, ¿no? Y entonces, en la historia sagrada, en cada lección de historia sagrada había una lectura de la Biblia, adaptada para niños, naturalmente. Y yo le leía a mi abuelo en voz alta estas historias y él me daba su aprobación. Y luego mi abuela, que tenía cataratas, y era una mujer muy, muy, muy beata, muy devota, recibía todos los meses una revista que se llamaba Santa Rita y el Pueblo Cristiano. Y entonces en la revista de Santa Rita había un folletón, una novela folletinesca, con la vida de Santa Rita. Y mi abuela me pedía que yo le leyera cada capítulo todos los meses de Santa Rita, ¿no? Y estos son los primeros recuerdos que yo tengo como lector. Los recuerdos de las lecturas que yo hacía, imagínate, estamos hablando de un niño de 3 años, sí, ¿eh? Sí. Un niño de 3 años. Aprender a leer tan pronto cambió mi vida, porque claro, cuando yo fui con 3 años al colegio, pues claro, imagínate, los niños no sabían leer, ¿no? Entonces yo a los niños... Pues le decía, eso es una panadería, claro, porque leía el rótulo, o eso es una ferretería, leía el rótulo de las tiendas, leía las señales de tráfico, ceda el paso. Y esto a los niños de mi clase les resultaba asombroso, ¿sabes? Luego mis recuerdos están muy ligados a la biblioteca de Zamora, porque mi abuelo iba todos los días a leer la prensa allí. Yo iba mucho con mi abuelo, paseábamos mucho, él fue un poco mi maestro vital. Y

0: lecturas. Yo siempre he dicho que yo disfruto igual de Agatha Christie que de Marcel Proust, ¿no? Y creo que es consecuencia de esto, de que de niño cogía la náquel y empezaba a leer todos los libros.
1: Oye, ¿y en qué momento dices, yo nunca he trabajado en ninguna empresa, yo siempre he sido escritor? ¿En qué momento dices, yo me voy a dedicar a esto?
0: Pues hombre, yo te diría que lo tuve claro siempre. No me recuerdo en ningún momento de mi vida queriendo ser otra cosa. Sí recuerdo el momento más problemático, indudablemente, es cuando acabas el bachillerato y dices, ¿qué hago? ¿Qué hago? Yo quiero escribir, es lo que me gusta. Y entonces, pues, por un lado se te plantea la posibilidad de estudiar filología. Y en aquel momento, quizá de manera un poco absurda, consideré que no era bueno estudiar filología porque el escritor no debe ser excesivamente consciente de su vocación, ¿no? Y claro, estudiar filología, pues sabes lo que es un hemistiquio, o sabes lo que es una sinécdoque, o sabes lo que es una hipálage, ¿no? Entonces, a la hora de escribir, pues dice, voy a escribir una hipálage. El escritor tiene que escribir una hipálage sin saber lo que es una hipálage, ¿no? Entonces decidí no estudiar filología y estudié Derecho, que era la carrera más socorrida para una persona de letras. Yo había estudiado letras puras. Yo, además, en mi formación tuvo mucha importancia las llamadas hoy, injustamente, lenguas muertas, que son las más vivas, el latín y el griego. Yo, si fuera gobernante, naturalmente impondría el estudio del latín y el griego desde, bueno, casi desde la infancia, te diría yo, ¿no? Para mi vocación de escritor, el estudio de las lenguas clásicas fue fundamental, porque aprendes mucha sintaxis, ¿sabes? Una persona que sepa latín tiene una sintaxis perfecta, porque como el latín te obliga a declinar las palabras según sea sujeto, objeto directo, objeto indirecto, etc. Entonces, bueno, estudié Derecho, pero me tiré toda la carrera de Derecho escribiendo, ¿sabes? Mucha gente se maravilla de que yo a los 24 años publicara mi primer libro, coños. La realidad es que yo durante toda la carrera escribí muchísimo, sobre todo cuentos, gané muchos concursos de estos que organizan las diputaciones, los ayuntamientos, etcétera, etcétera. Y la carrera realmente, mi carrera, yo en el tercer curso dejé de ir a clase y me dediqué única y exclusivamente a leer y a escribir. Yo he sido una persona poseída por la literatura desde muy niño, poseída, totalmente poseída.
1: Y decidiste dedicarte a esto, comenzaste a escribir. Bueno, con tu segunda novela ganaste el Premio Planeta, con La Tempestad, en el año 97, y estamos en la undécima. 1.600 páginas, una gran novela según las críticas, una gran novela según las ventas, una gran novela también según el número de páginas escritas. Mil ojos esconde la noche, que tiene dos partes, La ciudad sin luz y Cárcel de tinieblas. ¿Qué le dirías a nuestros espectadores de qué es este libro?
0: Bueno, este libro forma parte ya de una etapa de Juan Manuel de Prada en donde Juan Manuel de Prada decide que tiene que darlo todo. ¿Sabes? O sea, que ya es cincuentón y que se acabaron las bromas y intentar halagar los gustos del público, el intentar hacer caso al editor cuando te dice, y escríbeme una novela de psicópatas, o escríbeme una novela de romanos, o escríbeme una novela que venda mucho, ¿no? Entonces hay un momento en el que yo decido romper con todo esto. En realidad es el libro anterior que publico, El derecho a soñar, que es una biografía todavía más larga que esta, una biografía de 1.700 páginas, además en formato grande, sobre una escritora catalana, Ana María Martínez Sagi, que es uno de los personajes de esta novela. Y decido que tengo que dar lo mejor de mí en cada obra que escriba, que ya no vale escribir libritos de, bueno, pues de buscando el éxito, buscando el aplauso, buscando el premio, buscando el no sé qué, ¿no? Decidí que se había acabado eso y que iba a escribir novela, literatura pura y dura, o sea, droga dura, o sea, heroína, no nada de pastillas para pasar la noche bailando, no, droga dura. Y entonces, pues, producto de eso es primero esta biografía que te digo, El derecho a soñar, y luego esta novela, Mil ojos esconde la noche. Mil ojos esconde la noche cuenta la historia de los artistas, escritores y periodistas españoles en el París ocupado por los alemanes durante los 4 años de la Segunda Guerra Mundial, en torno a la figura de un personaje que es el único personaje de ficción de la novela, porque todos los personajes de

0: novela son personajes históricos, en torno a la figura de Fernando Navales, que ya era el protagonista y narrador de mi primera novela, Las máscaras del héroe. Allí contaba la vida, los ambientes literarios y artísticos del Madrid de los años 20 y 30 hasta la Guerra Civil, y ahora lo tenemos aquí en París, trabajando en la delegación de Falange en París, que tenía su sede, por cierto, en el célebre palacete que el Estado español acaba de donar al PNV, y allí tenía su sede Falange. Ahí tenía su sede Falange y, a Navales se recibe la encomienda de tratar de captar a todos estos escritores y artistas que viven en París para que colaboren en las actividades culturales de Falange. Y bueno, pues esto hace que la novela, que es una novela coral, con decenas de personajes, ¿no?, pues nos va a mostrar un poco lo que son los ambientes bohemios, literarios, artísticos de ese París en una situación histórica tan, tan especial, y en torno a lo que es la vida de todos estos personajes españoles, que está llena de sorpresas, ¿no?, porque esta es una novela escrita con mucha documentación de archivo, sobre todo archivos policiales franceses. Casi todos estos personajes llevaron una vida que luego ellos mismos trataron de ocultar, ¿sabes? Porque en esos años hubo que hacer muchas cosas, desde dedicarte al extraperlo, al mercado negro, hasta pues, colaborar con los nazis o colaborar en las actividades culturales de Falange, etcétera, etcétera. Y casi todos estos personajes luego pues, quisieron tapar esta historia, ¿no? Y en esta novela todo lo que se cuenta está basado en material de archivo. Está siendo una novela con una estética expresionista, barroca, esperpéntica, es un gran homenaje al esperpento. Es también una novela, curiosamente, paradójicamente, muy fidedigna desde el punto de vista histórico.
1: Esta última novela tiene varias cosas en común con la primera, ¿no? con Las máscaras del héroe. La primera la decías tú, ¿no?, el mismo protagonista, Fernando Navales, pero si en la otra se hablaba de la vida bohemia, de los cafés, de la,
0: bueno,
1: de la España de los 20 y 30, precisamente aquí se habla de lo mismo en los 40,
0: en París,
1: ¿no?
0: El 40 y el 44.
1: Tú eres mucho de vida bohemia, de cafés, porque me cuentan los periodistas que tú les recibes siempre en el Café Varela.
0: Los recibo siempre en el Café Varela, sí, porque es un lugar muy, muy querido para mí y bueno, muy ligado ya casi a mi biografía, ¿no? No soy de vida bohemia, no soy de vida muy ordenada. De hecho, el dueño del Café Varela siempre me dice, Juan Manuel, tú, a diferencia de todos los escritores, tú vienes aquí, comes, si acaso te tomas una copita de sobremesa y te vas a tu casa, pero aquí llegan los escritores, están todo el día, se maman, tal. No, yo soy una persona de vida ordenada, soy una persona de vida ordenada. Lo que pasa que yo me considero una persona... me considero un outsider, me considero una persona sin adscripción, me considero un perro sin dueño. Entonces sí me gustan estos personajes porque me gustan los malditos, los expulsados, los condenados al ostracismo, me siento hermanado con ellos. Entonces mi hermandad no es tanto por llevar una vida disipada, sino sobre todo por estar descolocado, por ser un excéntrico, por estar fuera del centro, ¿no?, por estar en los márgenes. Este es el vínculo que yo tengo con este tipo de personajes y la fascinación que sobre mí ejercen. Pensamos que una época se puede explicar por las grandes personalidades. Esto es falso. Las grandes personalidades, desde luego, que de alguna manera condensan el espíritu de una época, incluso lo superan a través de su personalidad única, pero para conocer bien las tendencias estéticas, para conocer el clima cultural de una época, hay que bajar. Hay que adentrarse en la colmena, ¿no? El arte, la literatura es como una gran colmena. Y una colmena no la conoces solo si vas a saludar a la abeja reina. Tienes que conocer a las obreras, a los zánganos también, ¿no? Por eso me gustan los bohemios. Y en estas novelas, efectivamente, a mí me gusta trazar un panorama en donde junto a grandes personalidades, en este caso como Gregorio Marañón, como Pablo Picasso...
1: A Picasso le das bien.
0: Bueno, Picasso es que es un personaje humanamente, yo diría que es un personaje bastante deplorable. Yo diría que casi durante toda su vida, pero en esta época muy especialmente deplorable. Desde los aspectos, si quieres, más anecdóticos, O sea, Pablo Picasso, por ejemplo, era un señor que en el año 44, cuando la gente se estaba muriendo de hambre, le daba de comer a sus perros pollos asados. Si quieres, lo más anecdótico hasta lo más brutal. Es decir, Pablo Picasso pudo salvarle la vida a un amigo muy querido, a un amigo que además era su ahijado, porque Pablo Picasso había sido su padrino de bautismo.
1: Dice el cineasta Álex de la Iglesia, ¿no?, que acabas de un zarpazo como el buenismo infantilón que nos ahoga, ¿no? Y yo desde fuera me llama la atención...
0: Mira, ha habido mucho debate en torno a esto, si ahora hay más libertad o menos libertad que en los años 80, que en los años 90. Vamos a ver. Si es que no se trata, porque esto, como vivimos en una sociedad tan profundamente ideologizada, parece que si dices que ahora hay menos libertad es porque quieres atacar al gobierno. A ver, no seamos banales, por favor. Esto no es una cosa de que gobierne Pepito o Juanito. Esto es una cosa mucho más profunda. Hay unas corrientes ideológicas que desbordan el ámbito nacional, que vienen de fuera, que imponen unas determinadas reglas. Hay una serie de instancias culturales, políticas, sociales, que imponen, claro que sí, imponen unas jaulas al pensamiento que hacen que hoy en día, un escritor no escriba con la misma libertad con la que se escribía hace 30 años. Claro que sí. Eso es así. Y mi primer libro, titulado Coños, hoy en día sería un libro que no me publicarían. Y que si hubiese un editor que me lo publicase, yo sería denunciado. Y es literatura. Es fantasía. Pero hoy en día estas fronteras se han borrado. Y si tú escribes un libro con determinadas cosas que se juzgan escabrosas conforme al juicio de determinadas ideologías, te cae la del pulpo. Esto es así. Entonces yo cuando escribí esta novela dije, a tomar por saco, yo voy a escribir como un escritor tiene que escribir. O sea, voy a dejarlo todo en esta novela. Esta es una novela que es una apuesta literaria, no solo por su extensión, no solo por la cantidad de personajes que tiene, es también por el esfuerzo estilístico de lenguaje que hay en la novela. Esta es una novela escrita a todo trapo, ¿sabes? O sea, escrita dejándotelo todo, en cada frase, en cada palabra. Y entonces una novela de estas características tenía que ser una novela en la que yo escribiera con una libertad plena. ¿Sabes? Con una libertad plena, como escribía en la juventud, donde no te preocupabas, tú escribías, decías una burrada, pero era literatura, por favor. Y esto hoy, desgraciadamente, no existe. Entonces, no, esta novela, sí, en esta novela está escrita sin ningún tipo de respeto humano, sin ningún tipo de prevención políticamente correcta, sin ningún tipo de cortapisa. Y eso, efectivamente, hace que cuando la lees te golpee, te sea una lectura muy fuerte, ¿no? Y esto es lo que destacaba Álex de la Iglesia, que es una novela que rompe pues, con el buenismo que se ha impuesto un poco en la literatura en nuestro tiempo.
1: Juan Manuel de Prada dice que es un escritor muy ordenado y que escribe a mano. O sea, ¿cómo es tu día a día como escritor?
0: Cuando estoy escribiendo una novela, pues vivo solo para la novela, no tengo una novela como Mil ojos esconde la noche, ¿no? Soy escritor diurno.
1: O sea, te levantas a las 7 de la mañana para escribir.
0: Me levanto a las 7 de la mañana, me tomo un té y escribo por lo demás en ayunas, ¿sabes? Porque quiero que toda mi sangre vaya a la cabeza, no quiero que la sangre vaya al estómago, no quiero hacer digestión y menos a otras partes que puedan ser perturbadoras o que me puedan distraer de mi trabajo. Toda la sangre a la cabeza. Entonces estoy escribiendo, pues eso sí, desde las 8 hasta las... Si se me da bien, hasta las 3. Me gusta la sensación de hambre y de cansancio. Me gusta acabar extenuado. Escribo de forma muy intensa. Escribo a mano, efectivamente. La escritura a mano creo que hay que recuperarla. Yo le recomendaría a los jóvenes escritores que empiezan que traten de escribir a mano. La escritura a mano, al ser una escritura más lenta y una escritura que no te permite, bueno, sí te permite corregir, pero claro, no vas a estar llenando de tachaduras todo, ¿no? No es como un ordenador que le das al cursor y borras, ¿no? La escritura a mano es una escritura mucho más verdadera. pones toda la carne en el asador. Y al ser una escritura más lenta, ahí fluyen más ideas de tu cerebro, entonces la escritura es más rica. Yo lo sé perfectamente porque yo los artículos los escribo a ordenador. Entonces la prosa del artículo pues es una prosa más atildada, más correcta, tal. La prosa de mis novelas es una prosa más torrencial, es más visceral, hay más fuerza, ¿no? Y luego, pues a las tres como, tengo un hambre de caballo.
1: ¿Extraña?
0: Tengo un hambre de caballo y después, pues bueno, si tengo que escribir algún artículo, lo escribo después de comer y si no, pues me pongo ya a preparar un poco lo que voy a escribir al día siguiente. Yo escribo sin internet, porque también internet creo que distrae mucho a un escritor. Entonces, todas las cosas que sé que voy a necesitar al día siguiente, pues tomo notas por la tarde y bueno, pues leo un poco, doy un paseo tal vez, pero vivo muy metido en la escritura.
1: Y todas las hojas esas escritas a mano me dicen que se las das a tu padre.
0: Sí, mi padre ha transcrito todas mis novelas.
1: ¿Tu padre viene a recoger todas las tardes las hojas o cómo?
0: Mi padre ha transcrito. Pues no, tanto como eso no, pero fíjate, los últimos libros que yo he escrito, El derecho a soñar y Mil ojos esconde la noche, los ha ido transcribiendo cada 15 días, cada 20 días. Nos veíamos, venía él por Madrid.
1: Transcribir esto es amor de padre, ¿eh?
0: Sí, sí, sí, es un amor verdadero.
1: ¿Qué es lo mejor y lo peor de Juan Manuel de Prada?
0: Lo mejor y lo peor. Bueno, quizá lo mejor y lo peor sea lo mismo, sea mi temperamento que volcado en mi vocación, pues indudablemente pues hace que viva mi vocación literaria con mucho ímpetu, con mucho ardor. Y volcado a otros aspectos de la vida cotidiana, pues a veces me puede hacer una persona un poco asfixiante, un poco insoportable, un poco difícil, ¿no? Un poco difícil porque eso a veces, ese ardor, pues se expresa de formas un tanto molestas, ¿no? Soy una persona temperamental, digámoslo así, y esto, pues a veces hay facetas del carácter para las que puede ser negativo. Para otras no, ¿eh? Porque soy una persona apasionada, soy una persona entusiasta, soy una persona que se entrega, soy un gran amante, creo, modestamente, ¿no? Porque lo pongo toda la carne en el asador y como tengo mucha, pues los gordos somos personas muy, muy, muy apasionadas, ¿no? A la vez muy tranquilas, no soy una persona acelerada, no soy una persona estresada, no soy una persona angustiada, soy una persona tranquila, pero es verdad que vivo las cosas muy intensamente, ¿no?
1: Bueno, se nos ha pasado esta media hora volando. De manera muy intensa, por cierto. Antes de despedirnos, me gustaría hacerte tres preguntas que le hacemos a nuestros invitados más ilustres para conocerlos mejor. Preguntas test. ¿Un libro que te haya marcado?
0: Bueno, son muchos, hombre, pero indudablemente, aunque quede muy tópico, El Quijote. El Quijote es el libro que más veces he leído en la vida, el libro que más me ha enseñado sobre la literatura, sobre el ser humano, sobre el alma humana. El Quijote.
1: ¿Una persona que te haya marcado?
0: Hemos hablado de ella. Yo diría que la persona que más me ha marcado ha sido mi abuelo, Juan Manuel Blanco Ferrero, con el que tuve una relación en la infancia y adolescencia muy, muy fuerte, que me imprimió carácter, que me enseñó muchas cosas, entre ellas a leer y a escribir, y que fue para mí un ejemplo vital.
1: Dices que fue tu maestro de vida. ¿Con qué frase te quedas que te haya dicho?
0: Muchas, en todos los órdenes. Sobre las mujeres me daba muchos consejos, por ejemplo. Una frase tremenda que me decía mi abuelo: mira, hijo, tú elige bien a la mujer con la que te vas a casar, porque ese es el mejor negocio que uno hace en la vida. Me decía, ¿no? También me decía, cuando yo le comentaba mi vocación, me decía: hijo, pero tienes que asegurarte la vida. Yo le decía: ya, abuelo, pero yo me la quiero asegurar siendo escritor, ¿no? Ahí creo que su consejo era bueno, en cierto modo, pero era imposible con una vocación como la mía.
1: y una palabra que te defina, la palabra más tuya.
0: Pues mira, podría ser esta, sacrificado, tenaz. Soy una persona que se enfrenta bastante a la adversidad, ¿no? Aquel lema que tenía Camilo José era el que resiste gana. Lo he aplicado a mi vida. Sí, tenaz quizás sería esa palabra, ¿no? Hay que ser muy tenaz para escribir una novela de 1.600 páginas, ¿no? Y para documentarla, sobre todo. Sí, sí, creo que tenaz sería la palabra. Hoy en día un cursi te diría resiliente, pero resiliente es una palabra odiosa. O sea, porque resiliente es una palabra que se inventó para que la gente asumiera las injusticias del sistema como calamidades que sufres y superas, ¿sabes? Te echan del trabajo o te pagan una mierda, pero tú como eres resiliente, aguantas. Cabrones. Nos han metido esta palabra para que no veamos las injusticias que nos rodean como injusticias, ¿sabes? Para que seamos como pobres tontos, están ahí aguantando, aguantando. No, por eso esa palabra creo que hay que expulsarla del diccionario, ¿no? Tenaz, tenaz.
1: Juan Manuel de Prada, escritor, tenaz. Gracias por estar en estos conversatorios en Casa de América. Mucha suerte con estos 1000 ojos esconde la noche. Que siga vendiendo tanto como hasta ahora. Y hasta una próxima ocasión.
0: Muchísimas gracias. Ha sido un placer.
1: Y a ustedes les esperamos aquí dentro de una semana, el mismo día, a la misma hora. Seguiremos conversando.

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1: Hola, ¿qué tal? Buenas noches. Desde el canal 24 horas, 1.342 menores se han registrado en el sistema de acogida en Ceuta. Se suman a los más de 1.000 que ya estaban bajo tutela de la ciudad autónoma, entre ellos muchas mujeres y niñas que han huido de la violencia. Una violencia que también sufren aquí. Hay 6 denuncias por agresión sexual, al menos 4 de ellas de menores. Entidades sociales han pedido esta tarde a las autoridades que se den prisa en resolver la situación de las mujeres, en especial, y del resto de migrantes que siguen en la calle. Creen que cualquier roce puede derivar en problemas. 4 ministros comparecerán en el Congreso la última semana de agosto para hablar de esta crisis. El PP ha intentado que lo hagan la semana que viene en el Senado, pero Moncloa lo rechaza, mientras sube el enfrentamiento con Italia. Meloni rechaza, como le exige el gobierno español, que levante las restricciones a viajeros procedentes de España, una medida impuesta tras la llegada masiva de migrantes a Ceuta. La Comunidad de Madrid ha puesto a la venta el polémico ático de lujo comprado inicialmente para que fuera oficina provisional de la presidenta. Lo saca a la venta por 6,7 millones de euros. Son casi 400.000 euros más del precio por el que lo adquirió en abril. El PSOE ha denunciado ante la justicia la compra del inmueble y ha vuelto a exigir la dimisión de Ayuso. La presidenta madrileña no ha querido responder hoy a preguntas sobre el piso y ha arremetido contra el gobierno de Pedro Sánchez. Hace 30 años de la riada que se llevó por delante el camping de las Nieves en Biescas. Murieron 87 personas, 27 niños que pasaban sus vacaciones en Huesca. 3 décadas después, la normativa para instalar campamentos cercanos a barrancos o cauces es mucho más estricta. Y estos son drones en escuelas de Estados Unidos. Varios estados van a apostar por ellos. En caso de que haya un tirador, el dron le atacará, una medida polémica. Algunos expertos creen que detrás hay más interés económico que un intento real para terminar con el problema de las armas en ese país.
2: Este sábado vuelven a ganar protagonismo las tormentas. Van a ser intensas, posiblemente con fenómenos severos. Atención en Cantabria, en Euskadi o en la Comunidad Foral de Navarra, sobre todo en la zona norte, así como hacia el área pirenaica y también en la ibérica más oriental. En el resto, tiempo más tranquilo, con presencia de calima en zonas del oeste. Y las temperaturas presentan pocos cambios. Seguimos con mínimas por encima de los 20 grados en muchas zonas del mar.

0: mapa, en algunas ciudades incluso podrían no bajar de los 25 o 26 en ningún momento. Máximas sin grandes variaciones, 41 grados por ejemplo en Córdoba, 37 grados en Madrid, hasta 38 en Zaragoza.
1: Una de las imágenes que distingue a esta crisis con la de 2021 es la cantidad de niños y niñas que han cruzado la frontera. De momento, 1.342 menores se han inscrito en el sistema de acogida. Se suman a los 1.100 menores que Ceuta tutelaba antes de esta crisis. Está previsto que estos sean los primeros en salir hacia otras comunidades autónomas. Los traslados tardarán aún varias semanas y se harán siguiendo ciertas prioridades.
2: Hemos dado prioridad a los perfiles más vulnerables, esto es niñas, y estos son niños y niñas menores de 13 años, que hay un volumen importante. Yo creo que podemos estar hablando de pocas semanas para empezar a ver derivaciones y acogida en Península, de pocas semanas.
3: Aya, de solo 16 años, ha venido sola, vive en la calle y tiene una pierna escayolada. Quiere quedarse aquí, lejos de Marruecos. Su padre la maltrataba. Y cree que si vuelve, la mataría. En las largas colas para ser identificadas se esconden historias similares. Kautar apenas sabe nadar, pero dejó todo atrás porque se sentía en un callejón sin salida. Iban a casarla con un hombre mucho mayor que ella. Ser mujeres, especialmente en crisis humanitarias, uno de los grandes factores de riesgo. No son pocas las que vienen huyendo de la violencia, aunque aquí no han logrado escapar de ella.
4: Empieza a haber también agresiones sexuales a menores marroquíes, a la chica.
3: Fuentes sanitarias confirman 4 violaciones a niñas. Hay 6 denuncias en total. No es el único peligro al que se enfrentan.
5: El riesgo, ¿no?, de caer en manos de redes de trata de seres humanos o en simplemente redes de explotación, ¿no?
3: Piden medidas de urgencia para evitarlo. Karima es una de las voluntarias que intenta estos días darles un espacio seguro. Denuncia la falta de medios.
6: Tener un mínimo de seguridad, de higiene, y estamos haciendo lo posible.
7: Toda esta ausencia de respuestas por parte del gobierno se traduce en formas de violencia que nadie debería sufrir en un estado de derecho como lo es en el que vivimos España.
3: Aquí nos dicen, están atendiendo a muchas que vienen embarazadas o con hijos. Es el caso de Gisla. Estuvo a punto de ahogarse con sus 2 hijos. No se arrepiente. En Marruecos, cuenta, no hay futuro para ninguno de ellos.
1: Cientos de migrantes muy jóvenes esperan al sol en una cola. De pronto se acerca una mujer y reparte entre ellos botellas de agua que saca de una bolsa de compra. Lo hemos visto esta mañana en la cola de la jefatura de policía, pero ocurre muchas veces en muchos rincones de esa ciudad. La solidaridad de los vecinos con las personas que deambulan por las calles.
8: Desde primera hora los fogones están encendidos. Y hasta bien entrada la noche, la cocina de Saba no descansa.
9: Familia, padres con 3 hijos, padres con 2. Por aquí han pasado casi 50 mujeres embarazadas.
8: Cada pocos segundos sale un nuevo tupper hacia una fila que no deja de crecer.
9: Empezamos con 250, 200, pero yo creo que ayer llegamos a los 1.000.
8: Y cuando se acaban los platos calientes, llegan los bocadillos. Aquí nadie se va sin comer.
10: Han ido coches aquí, les han dejado pan, les han dejado arroz, les han dado agua, les han dado todo lo que puedan.
8: Y donde antes había una habitación, ahora hay un almacén improvisado de ropa. Prenda a prenda, la clasifican.
11: Mira, estoy poniendo aquí las tallas que hay.
8: Antes de repartirla, se asean en la azotea. No hay duchas, son cubos y barreños, pero suficiente. Este gesto cotidiano, para muchos llevaba días siendo imposible. Los voluntarios reponen el agua y reparten el jabón.
10: Que hay que ser humanos, que la vida da mucha vuelta.
8: No quieren mirar hacia otro lado, pero reconocen que mantener este ritmo es insostenible.
12: Los vecinos se están hartando y al final cualquier roce puede derivar en problemas, porque no hay ni seguridad, no hay atención, no hay comida. Los vecinos están solos.
8: Piden más implicación de las administraciones.
1: Interior va a reforzar el dispositivo de seguridad en Ceuta. Este viernes llegaba a la ciudad una unidad de 45 agentes antidisturbios. Durante el fin de semana se incorporará también un grupo de drones de la Guardia Civil para labores de vigilancia. El refuerzo llega después de las quejas de algunos barrios que, según delegación del Gobierno, tenían sensación de inseguridad tras la llegada de los migrantes. Hemos conocido una denuncia de allanamiento y agresión sexual de una mujer ceutí. 4 ministros darán explicaciones a final de mes en el Congreso por esta crisis. Los titulares de Defensa, Justicia,

0: Interior y Exteriores, comparecerán a petición propia a partir del día 25. Este viernes, algunos de ellos han tratado la crisis con Sánchez por videoconferencia. El Gobierno pide al Senado que desconvoque la comparecencia de esos ministros a los que el PP, con mayoría absoluta en la Cámara, había citado la semana que viene. Si no, Moncloa avisa de que no acudirán. El PP responde que están obligados a ir.
1: No vamos a permitir que el Gobierno deje para finales de agosto lo que tiene la obligación legal de cumplir la semana que viene. Y el Gobierno, si no quiere comparecer en el Senado, va a tener que explicar por qué y asumir las consecuencias.
2: La historia del PP con el Senado es para estudiar, desde luego, en los libros de historia, cómo está instrumentalizando el Partido Popular el Senado.
0: Esta crisis abrió un enfrentamiento con Italia que hoy sube de tono. El gobierno de Meloni criticó la actuación de España e impuso controles fronterizos a viajeros procedentes de nuestro país. Ahora, España va a responder con las mismas medidas, es decir, controles aleatorios en puertos y aeropuertos para las personas que lleguen de Italia. Estará activo desde esta misma medianoche hasta el 7 de septiembre.
3: Una semana cumplen los controles fronterizos que aplicó Meloni a los viajeros procedentes de España tras la crisis de Ceuta.
4: Simplemente cuando hemos salido del avión nos han pedido el pasaporte y ya está.
5: Un policía nos pidió los pasaportes, los miro y nada más.
3: El gobierno considera que la medida es injusta, discriminatoria y contraria a los intereses de la Unión Europea.
6: No hay ningún motivo para introducir estas medidas.
3: Por eso daba este ultimátum.
6: Invitamos al gobierno italiano a que rectifique de aquí al próximo domingo.
3: La respuesta italiana no tardaba en llegar. Italia no acepta ultimátums ni imposiciones del extranjero en materia de seguridad nacional y control de fronteras. La medida, dicen, seguirá al menos hasta el próximo 15 de agosto. Y añaden, solo cuando se tenga la certeza de que no habrá riesgo de seguridad y terrorismo para Italia, se podrá revisar la decisión.
7: Y controle a las fronteras.
3: Italia es el único país en suspender parcialmente el espacio Schengen tras la entrada masiva en Ceuta. Y aunque hubo preocupación y malestar entre los 27, los ministros de Interior europeos reunidos este martes mostraron solidaridad con España y elogiaron su rápida respuesta.
0: Después de que Sumar y Vox hayan reclamado al gobierno dejar a Marruecos fuera de la organización del Mundial de 2030, el PP se suma a la polémica. Ahora exige que la final se dispute en España o, en caso contrario, que España renuncie a ser anfitrión del torneo. El gobierno evita entrar en ese debate.
1: Que un mundial cuya final no se juega en España no debería ser organizado por España. Y exigimos al gobierno de España que defienda que la final del mundial se celebre en nuestro país.
2: Y desde luego que ahora mismo el gobierno trabaja para que ese mundial sea un éxito y eso es lo más importante.
0: Y este es el anuncio de licitación con el que la Comunidad de Madrid formaliza la puesta en venta del ático de Chamberí que había adquirido y donde se dijo que estaría la oficina provisional de Isabel Díaz Ayuso. Lo compró por 6,3 millones y lo quiere vender por casi 6,7 millones. Son 400.000 euros más de los que pagó en abril. La empresa pública Planifica Madrid también ha puesto en venta otros 4 inmuebles en la Gran Vía por 11,8 millones de euros. El PSOE cree que la comunidad ha podido cometer varios delitos en la compra de este piso y lo ha denunciado ante la Fiscalía. Isabel Díaz Ayuso asegura que no hay más que una operación de desgaste del gobierno contra ella.
8: El PSOE pide que se investiguen posibles delitos de prevaricación y malversación.
2: Además de un escándalo colosal, es una chapuza colosal, porque es absolutamente imposible que se pueda justificar un expediente como este.
8: Sostienen que la comunidad ha ido cambiando de versión y que ninguna explica la adquisición de un ático de más de 6 millones de euros. Reclaman toda la documentación y exigen la dimisión de Ayuso.
2: El único objetivo de Planifica Madrid parece ser Planifica la vida padre de la señora Ayuso.
8: Contra esa empresa pública, la encargada de la operación, los socialistas han dirigido la denuncia. Más Madrid también cuestiona que la compra fuera legal.
9: Cuando falta transparencia es porque sobran chanchullos. Y este es uno de los más turbios de la presidencia de Ayuso.
8: Planifica Madrid dejó de publicar su agenda en abril, mismo mes en el que se cerró la compra del ático, y ha comenzado a actualizarse este viernes, después de que varios medios lo destacaran. Según la comunidad, no se había hecho hasta ahora porque la persona responsable había terminado contrato. Hoy se le ha preguntado a la presidenta madrileña, pero ha intentado redirigir el foco.
10: Yo no trabajo ni para Pedro Sánchez ni para lo que organiza. Cuando vuelvan mis adversarios de vacaciones, hablamos.
8: Del ático, nada. ¿Y qué le parece?
0: La Fiscalía de la

0: La Audiencia Nacional pide 30 años de cárcel para 5 antiguos jefes de ETA por el asesinato de Gregorio Ordóñez. Los autores materiales ya fueron condenados. Ahora, el Ministerio Público dirige la acusación contra quienes, según su escrito, dieron la orden de asesinar al concejal del PP en San Sebastián en enero de 1995. Junio ha roto una racha de 5 meses consecutivos de caída de la compraventa de viviendas. Se vendieron casi 60.000. Es un 1,6% más que hace un año. De ese total de ventas, solo unas 3.600, apenas un 6% eran viviendas protegidas. Un porcentaje aún menor que en junio del año pasado. Algo que confirma que cada vez se venden menos viviendas de las llamadas VPO.
1: Este es un ejemplo de edificio que, pasados los 15 años, perdió su protección pública y ahora se podría vender a precio libre.
2: Igual que estos pisos de Vallecas, cerca de 400.000 viviendas protegidas construidas en los últimos 35 años ya han perdido esa condición y serán más de 700.000 en 2030.
1: No tiene ningún sentido. Es como si nos estuviéramos librando alegremente del patrimonio que nos ha costado a todas y todos un montón conseguir.
2: Algunos fondos de inversión han comprado bloques enteros de vivienda pública con la vista puesta en que la protección caduque.
3: Esto es una estafa en toda regla.
2: A Rafa y a sus vecinos les adjudicaron estos pisos con un alquiler público, pero un fondo los adquirió y al expirar la protección les cambiaron las condiciones.
3: En el año 2006 empezamos unos 520 euros al mes y ahora en el 2026 estamos pagando 1.200 a algunos vecinos.
4: Lo que es lamentable de todo esto es que se especule con la vivienda pública.
2: La empresa que gestiona los alquileres asegura que respetará los contratos, pero los vecinos temen que el fondo termine vendiendo los pisos a precio de mercado.
5: ¿Qué hacemos? ¿Por qué me tengo que marchar yo de mi hogar?
2: A diferencia de la mayoría de Europa centrada en el alquiler social, en España 2 de cada 3 viviendas protegidas se han construido para la compraventa. Al vencer la protección, la inversión pública de esos pisos va al bolsillo de particulares que ya pueden venderlos a precio libre.
0: Europa está eligiendo el nuevo diseño para los billetes de euro y entre los finalistas hay una propuesta española. La que van a ver dentro de un momentín. A simple vista pueden parecer unos billetes más, pero no lo son. Hemos estado con sus creadores para descubrir los secretos de un diseño que, si gana el concurso, puede acabar en nuestros bolsillos.
6: Dinero con sello español. Sus creadores nos cuentan por qué proponen billetes verticales.
7: Creemos que es como el uso habitual cuando pagas en una tienda o cuando introduces un billete en una máquina expendedora.
6: Y también es por inspiración artística.
7: En la historia del arte lo habitual siempre es que un retrato en un museo siempre sea en formato vertical.
6: María Calas, Cervantes o Da Vinci son algunas de las figuras históricas elegidas por la Unión Europea para ilustrar los billetes.
8: Todos los personajes tienen la mirada en la misma posición y hay una mirada directa hacia el usuario del billete.
6: Personajes de nuestro pasado que conviven en su reverso con la realidad social de nuestro presente.
8: Una diversidad pues, racial, personas con diferentes tipos de movilidad, diferentes edades, con diferentes roles.
6: El diseño, con colores saturados, permite su fácil identificación, incluso doblados, en 2 o 4 partes.
7: Para que un billete en cualquiera de sus formatos, aunque sea arrugado encima de una barra de un bar, se entienda perfectamente del valor que tienen.
9: Quizá no se han fijado, pero si giran los billetes y los miran en horizontal, la trama del diseño forma las letras de la palabra euro.
0: El rey Felipe VI ha viajado a Cali, en Colombia, para asistir a la ceremonia de investidura de su nuevo presidente, Abelardo de la Espriella. Es la primera vez que un presidente jura su cargo fuera de Bogotá, la capital de ese país. Empieza así una nueva etapa para Colombia con un presidente de derechas populista que llega al cargo con promesas de mano dura y con el objetivo de hacer, dice, una contrarrevolución política con Dios en el centro de sus decisiones. Es un estilo que algunos comparan con el de Donald Trump.
10: Sí, ¿qué tal? Muy buenas tardes. Bueno, no solo con Trump, sino también con otros referentes políticos para De la Espriella, como son Milei, el presidente argentino, o Bukele, el presidente de El Salvador. Abelardo De la Espriella es, os recuerdo, es un abogado sin experiencia política que ha logrado llegar a la presidencia después de haber prometido a mano dura para acabar con la violencia, con la criminalidad, con el narcotráfico. Ha dicho también que va a reactivar la economía con recortes y también con un importante adelgazamiento de la estructura de la Estado. Ha dicho también que va a gobernar inspirándose en valores tradicionales, la familia, la patria, la religión, y que Dios, como decíais, va a estar en el centro de sus decisiones, a pesar que, os recuerdo, este país, según la Constitución, es un Estado laico. A esta hora comienzan ya los actos de jura del nuevo presidente de la Espriella y son, como decíamos, aquí en Cali, que es la tercera ciudad del país. Va a ser en el Auditorio Universitario. Esto es algo realmente insólito porque es la primera vez en la historia reciente de Colombia que un acto de toma de posesión presidencial se realiza fuera de Bogotá. Es una forma, es un gesto con el que de la Espriella quiere lanzar un importante mensaje de que va a gobernar de una manera descentralizada y que se va a ocupar de otras regiones, como por ejemplo esta en el Valle del Cauca, una de las más golpeadas por la violencia, la guerrilla y el narcotráfico.
2: Colombia cambia de rumbo, del primer gobierno de izquierdas de su historia a la ultraderecha. Abelardo de la Espriella ya es presidente. Un abogado penalista, un político sin experiencia en la política institucional, hecho en los medios y en las redes. Histriónico, provocador, autoproclamado el tigre. Su receta también rompe con la etapa anterior. Mano dura contra la delincuencia, más ejército, megacárceles al estilo de El Salvador y cero negociación con los grupos armados.
11: Lo que corresponde es aplicar la Pax Romana, aquella que se logra con la fuerza de las armas y las leyes de la República.
2: La religión también ocupa un lugar central en su discurso, como la guerra declarada a la izquierda y a lo que él denomina ideología de género. El nuevo gobierno mezcla perfiles muy distintos, desde políticos de la derecha tradicional como su vicepresidente José Manuel Restrepo, hasta figuras más singulares y próximas al universo personal del nuevo presidente. De la Espriella llega además tras la elección presidencial más ajustada de la historia de Colombia, menos de un punto de diferencia frente al izquierdista Iván Cepeda, y con un adversario que no desaparece. Gustavo Petro deja la casa de Nariño, pero no la política. Con una popularidad todavía relevante, se convierte en el principal opositor del nuevo presidente. Así comienza una nueva etapa, con una Colombia fuertemente polarizada.
0: En Tailandia, fuentes de la investigación apuntan al estrés académico como posible causa del tiroteo protagonizado por un adolescente de 14 años. El joven mató primero a sus abuelos y luego fue a su escuela, donde comenzó a disparar, matando a 5 profesores e hiriendo a 30. Después se suicidó. Según la policía, en los últimos días había buscado en internet otros tiroteos masivos. Tiroteos como ese, pero en Estados Unidos, son lamentablemente una constante en un país con más armas que personas. Ahora, varios estados van a utilizar drones para tratar de evitar esas masacres. Los drones volarán en el interior de algunas escuelas y en caso de tiroteo intentarán abatir a los atacantes.
12: Esto es un simulacro. Son obligatorios por ley en 40 estados y buscan que alumnos y profesores sepan qué hacer ante un atacante armado. La última idea para responder a un tirador es esta. En colegios de Florida, Colorado y Georgia habrá drones que volarán, si salta la amenaza, pilotos profesionales en remoto, hasta localizar y neutralizar al tirador. El sistema cuesta unos $100,000 y no convence a quienes llevan décadas estudiando la violencia escolar. Apoyo cualquier idea que busque seriamente salvar vidas, pero cada año veo algo nuevo de empresas privadas. El país gasta millones y millones de dólares en seguridad, explica Ron Astor, catedrático de la Universidad de UCLA. El goteo es constante, más de 500 muertos por armas de fuego en escuelas desde el 2000. Los expertos creen que la alta tecnología no es más eficaz que el simple gesto de cerrar la clase con llave. A la prevención y al control de armas han sumado ahora otro objetivo: que los medios hablen menos de los tiradores, de cómo lo hicieron, sus motivos, sus manifiestos. Saben que los medios darán a conocer su nombre y serán recordados para siempre. Luego se copian unos a otros, advierte. El país sigue buscando soluciones para combatir una violencia que han experimentado ya más de 400,000 alumnos.
0: Pues drones usan tanto rusos como ucranianos en la guerra que les enfrenta. En este caso ha sido uno de Ucrania contra un centro de almacenes, de los almacenes Wilburys, considerado el Amazon ruso. Desde que iniciara su campaña a mediados de julio, Ucrania ya ha atacado 22 de estos centros. El objetivo, asegura Kiev, es interrumpir el suministro de material al ejército ruso. Con casi 4.000 casos confirmados y cerca de 2.000 muertos, el brote de ébola sigue avanzando sin control en la República Democrática del Congo. No hay vacuna ni tratamiento para esta cepa del virus. Por eso, la Organización Mundial de la Salud ha recomendado empezar a usar una vacuna aprobada para otra variante del virus que ofrece, dicen, cierto nivel de protección. Treinta años han pasado de las imágenes que van a ver y que muchos tenemos clavadas en nuestra memoria. Una riada tremenda cayó 160 litros por metro cuadrado en una sola hora en Biescas. Murieron 87 personas, 27 niños que estaban en el camping de las Nieves de Biescas, un camping que no debió ubicarse en una zona inundable del Pirineo Oscense.
13: En apenas 45 minutos, el camping de las Nieves, en Biescas, se inunda por completo. El agua alcanza el metro y medio de altura. Terminan las vacaciones para las familias y turistas.
14: Aquí davant hi ha un pilot de cotxes amuntegats. El nostre cotxe no sabem on el tenim. Se l'han dut l'aigua.
13: Caen 170 litros de agua por metro cuadrado. Las presas del barranco de Aras no soportan la presión.
15: Como una ola gigante, el agua se lanzó sobre el camping.
13: Mueren 87 personas, 27 de ellas niños, y hay 170 heridos.
16: En tres minutos se ha llevado el camping, lo ha arrasado.
17: Es horrible. ¿Ves la muerte tan de cerca?
18: Ya llegó un momento que eras tú o nadie.
13: El camping estaba construido en el cauce del río. Hoy, esta cuenca es materia de estudio en riesgos naturales.
19: Hemos aprendido que no se puede construir un camping, que además es una estructura muy vulnerable en los conos de los barrancos o en los cauces.
13: El desastre de Biescas sirvió también para aprender sobre la prevención y gestión de catástrofes. Allí se desplegó por primera vez un equipo de intervención de emergencias.
20: El que se sintieran acogidos, el que se sintieran amparados.
13: Y se empezó a hablar de psicología del desastre. 30 años después, sus secuelas siguen vivas en la memoria de quienes lo vivieron.
0: El centro y el este de Europa seguirán sufriendo temperaturas por encima de los 40 grados al menos una semana más, según las predicciones. Las altas temperaturas provocan una sequía que ha dejado imágenes como estas de ríos como el Danubio o el Rin, con sus caudales en mínimos históricos afectando no solo a la navegación, sino también a la producción de energía. Y en Castellón preocupa el incendio provocado por una tormenta eléctrica en la sierra de Engarcerán. Es uno de los cuatro que hay activos en esa provincia, junto a los de los municipios de Culla, Tirik y Salzadella. Se ha activado el nivel 2 de peligrosidad y se ha solicitado la intervención de la UME. Además, en Andalucía se ha elevado a situación operativa 2 el incendio de niebla en Huelva por su inestabilidad.
21: Este sábado vuelven a ganar protagonismo las tormentas. Van a ser intensas, posiblemente con fenómenos severos. Atención en Cantabria, en Euskadi o en la Comunidad Foral de Navarra, sobre todo en la zona norte, así como hacia el área pirenaica y también en la ibérica más oriental. En el resto, tiempo más tranquilo, con presencia de calima en zonas del oeste. Y las temperaturas presentan pocos cambios. Seguimos con mínimas por encima de los 20 grados en muchas zonas del mapa. En algunas ciudades incluso podrían no bajar de los 25 o 26 en ningún momento. Máximas sin grandes variaciones, 41 grados por ejemplo en Córdoba, 37 grados en Madrid, hasta 38 en Zaragoza.
0: A 5 días del eclipse ya muchos tienen el sitio elegido para verlo, pero ojo, porque ahora tienen que mirar si estará despejado ese día. La EMED ha publicado ya su primer mapa de nubosidad para ese momento.
22: Se acerca el momento y salvo excepciones...
23: No estoy muy pendiente del asunto.
24: Tampoco le veo tanta historia.
22: Todos estamos pendientes del tiempo que hará el 12 de agosto para no perdernos el fenómeno. Por eso, desde hoy, la EMED publica un boletín especial cada día. Aunque en general se espera una jornada típicamente veraniega.
25: La excepción, ¿cuál puede ser? El norte de Galicia y comunidades cantábricas, donde habrá probablemente nubes bajas y que por la tarde crecerán nubes de evolución en zonas de montaña, sobre todo del norte y del este de la península.
22: Por eso en Asturias ya hay quien tiene plan B.
26: Mi idea es verlo aquí, cuando ya lo veo aquí, bajarme a Madrid. Pero si hay nubes, pues ir poco a poco bajando.
27: No hay plan B, se verá lo que se pueda.
22: Aunque la mayoría prefieren verlo en casa, con amigos y familia.
28: Al lado de casa, saldremos al río, que hay una zona despejada.
29: Y aprovechamos con la excusa del eclipse a hacer una merienda.
30: Yo tengo la huerta al lado y lo veré al lado de casa.
31: Desde la ventana de la habitación le veo.
1: Si quiere algunos, a kilo.
22: Otros tendrán que moverse si no quieren perdérselo.
3: Tendré que desplazarme un poco.
22: Por eso se va a poner en marcha un dispositivo por tierra, mar y aire para facilitar la movilidad. La DGT prevé hasta 1,5 millones de desplazamientos y recuerda que está prohibido detenerse en el arcén y conducir con las gafas del eclipse. En el momento en el que la luna tape el sol, hay que encender las luces de cruce.

0: Bienvenidos a La Hora Cultural. Nuestro invitado ya ha estado varias veces con nosotros con libros de poesía y de ensayo. Ahora debuta con la novela. La primera vez fue hace 8 años, con un pequeño tributo a uno de los clásicos de nuestra literatura, el autor del Árbol de la Ciencia o La Busca.
1: Yo llego a Baroja un día pasando por la Plaza Santana, en una librería que en verano suele tener los libros colocados allá afuera, y entonces veo los cuentos, ¿no? Y bueno, yo tendría en ese momento 20, 21 años y yo siempre, tienes que leer a Baroja, tienes que leer a Baroja, mi abuelo, mi tío, tal. Y entonces compré los cuentos, ¿no? Era una edición Vidas Sombrías, aquellos cuentos que hicieron que Unamuno parara a Don Pío por la calle y le dijera, estos son los cuentos de un escritor, ¿no?
0: Y aquí está ese estreno en la ficción, en la novela de Daniel Ramírez, Los días que no existieron. Buenas noches, Daniel, ¿cómo estás?
1: Buenas noches, Antonio. Pues un placer estar aquí para charlar de esta novela.
0: Hace 8 años, estás madurando como escritor. ¿Baroja estaría entre tus maestros a la hora de ponerte a escribir lo último?
1: Bueno, no lo sé. Yo creo que un escritor tiene que encontrar su propia voz, pero lógicamente todas las figuras que han estado ahí en él, en sus lecturas, pasan por ese tamiz, ¿no? Por ese escritorio portátil que está en la cabeza y del que van saliendo las cosas, y seguro que ha influido en mí de alguna manera.
0: Una novela, Los días que no existieron, muy marcada por cosas personales, por tu propia biografía, el título.
1: O sea, Los días que no existieron es un thriller en el sentido clásico del término, es la historia de Julia, que es una mujer valiente, una periodista de 30 años que persigue a un viejo nazi refugiado en Madrid con un pasado misterioso y cuentas pendientes relacionadas con crímenes de lesa humanidad cometidos en España. En esa persecución, Julia va a ir encontrando razones e inspiración para atreverse al fin a resolver el asesinato de su abuela a manos de ETA cuando ella era una niña y que está a punto de prescribir. Todo esto que cuento, como digo, es un thriller en el sentido clásico, atrapar al lector en la primera página y llevarlo a una velocidad vertiginosa hasta la última. Todo es ficción, pero es verdad, como bien apuntas, Antonio, que hay dos circunstancias fortuitas que inspiran la escritura de la novela. Una es el hallazgo de unos papeles que pone una fuente en mis manos sobre la red nazi ubicada en el norte de España tras la Guerra Civil y la Segunda Guerra Mundial. Y otra es, estando ya en el transcurso de escritura de la novela, que ha sido un proceso de 6 años, mi abuelo, que todavía vive, me cuenta algo que no había contado a mi madre y al resto de sus hijos, y es que él había sido extorsionado por ETA. Entonces eso me obligó a una revisitación un tanto catártica de los recuerdos. Tenía que entender que el abuelo feliz que se tiraba en la alfombra a jugar con sus nietos era también un hombre que salía todos los días de casa a una hora distinta. Y eso me llevó a dar a Julia, la protagonista, esa condición de nieta de un asesinado por ETA.
0: Y Julia Mendieta trabaja en El Universal. Nuestro invitado es redactor jefe de el diario digital El Español. Bueno, quiero anunciar a nuestros espectadores y espectadoras que también se va a sentar con nosotros otra escritora, Izara Batres, con la novela El cabaret del infierno, donde también los nazis están de telón de fondo. Pero ya que estamos con este periodista, con este colega, me gustaría aprovechar que hemos despedido días atrás a un maestro del periodismo.
2: Es verdad que nuestra historia tiene zonas sombrías, hemos tenido pronunciamientos, guerras civiles, pero no hay una historia tan fascinante, tan legendaria como la nuestra. Y eso al escribir, pues yo me meto en esa especie de tempestad, en ese turbión de vocablos que es la literatura española. Y también las hablas marginales, las hablas de los gitanos, las hablas de los madrileños, las hablas de los presos, sobre todo las hablas de los toreros. Yo acompañé a los toreros en las cuadrillas, en las noches, en las largas noches por España, cruzando el sayal franciscano que es España, y me quedaba, era hablar otra vez con la picaresca del siglo de oro, o sea que hay un lenguaje que no se interrumpe, es un lenguaje rico, maravilloso, vivo.
0: Raúl del Pozo, que nos ha dejado con 89 años, estuvo hace casi una década con este libro, El último pistolero, de Círculo de Tiza, donde de alguna forma recoge algunos de sus mejores artículos. Raúl del Pozo, un maestro incuestionable.
1: Sí, un maestro y además la enorme fortuna de un buen amigo. A mí me sorprendía, Antonio, la enorme facilidad que teníamos quienes veníamos a vivir a Madrid soñando con ser periodistas, soñando con ser escritores, la enorme facilidad que ponía Raúl del Pozo a los chavales para que accediéramos a él, ¿no? Para ir a comer juntos, etcétera. Y luego supe, luego entendí, después de tanto leerle, ya con más madurez, que claro, él, en esa columna que se llamaba El ruido de la calle, también encontraba en los jóvenes ese ruido de la calle, ¿no? Él era una persona, era un reportero en la columna, entonces era una persona que estaba obsesionada con que el ruido de la calle estuviera en sus textos, y para eso quería saber cómo hablaban los jóvenes, cómo ligaban los jóvenes, cómo amaban, cómo influía en su vida las redes sociales. Es decir, Raúl ha muerto con las botas puestas, es sin duda un maestro, ¿no?
0: Reportero de Diario Pueblo, fue también corresponsal, cronista parlamentario, ensayista, novelista, tomó el testigo de Francisco Umbral en la última página del Mundo y, como decimos, todo un referente y un amante, como oíamos hace un momento, de lo que es la historia de nuestro país, la lengua española, un loco por el Siglo de Oro, por Shakespeare, por Macbeth, que era su obra preferida del autor inglés, ¿no? Bueno, pues vamos con ese mundo que nos trae Daniel Ramírez en Los días que no existieron. Nos ha mencionado ya que hay elementos de su biografía personal. Uno de esos elementos nos lleva al mundo de los libros antiguos, libros de ocasión. Y estamos viendo la librería Patriarca, ¿no?
1: Sí.
0: ¿A quién le vemos contigo?
1: Bueno, yo he sido un merodeador, ¿no? Fanático de las librerías de viejo en todas las ciudades en las que he vivido. Y tengo un tío, tío abuelo mío, que tuvo una librería de viejo en Valencia, la librería Patriarca que has mencionado. Entonces me hacía ilusión que el hecho que desatara la trama sucediera en una librería de viejo, porque son lugares, ¿no?, donde uno se siente siempre al borde de un naufragio, donde uno se siente siempre en el inicio de una narrativa, de un thriller, porque son librerías donde parece siempre que algo está a punto de suceder, ¿no? Papeles viejos, cartas perdidas, retratos de gente que no se sabe quiénes son, etc. Y entonces Ramón, el personaje que yo creo es un librero viejo, que es quien va a acabar poniendo en manos de Julia, la protagonista, esos papeles sobre la red nazi refugiada en España tras la Segunda Guerra Mundial.
0: Ahí me ha recordado mucho Ramón Aldana, tu personaje, a Alfonso Ruiz Avech, sí, ese librero de la Cuesta de Moyano del que nos habló en su día Andrés Trapiello, ¿no? ¿Eh?
1: Pues me habéis pillado los dos, porque fíjate, Andrés, que es un maestro para mí, que es generosísimo, ¿no? Leyó la novela antes de publicarse y me dio algunos consejos y presentamos juntos el libro en Madrid, y él captó también, ¿no?, a Ruiz Avech detrás del personaje que yo creo. Es verdad que mi personaje, como digo, es todo ficción, pero la manera de vestir y de hablar, ese mono azul de trabajo, es muy de Ruiz Avech, que yo pasaba mucho por ahí, por la Cuesta Moyano, cuando él lanzaba las cajas y se abrían allí para que viéramos los libros.
0: Bueno, pues es un encuentro fascinante entre esa periodista, Julia Mendieta del Universal, y este librero. Entran en ese mundo de nazis refugiados en España, pero nazis que al final de la Guerra Civil tuvieron las puertas abiertas.
3: La gloriosa infantería francesa, la invencible infantería de Bonaparte, cede el campo y los alemanes llegan al Bidasoa. Los camaradas de ayer se encuentran y las banderas que vencieron juntas se saludan y se entienden.
0: En tu novela, el nazi es Gustav Hafner, pero podría ser casi uno de los más populares que tuvimos en España, León de Grel, ¿no? Sí. Que vamos a ver imágenes, ¿no?
1: Sí, que aterrizó ahí en San Sebastián con el avión, ¿no?, huyendo de eso, ahijado de y hombre predilecto para Hitler. Sí, mi personaje, como digo, es todo ficción. La novela es todo ficción, pero es cierto que yo, para construirlo, quizá por deformación periodística, sentía que para alejarme del estereotipo y escribir con verdad, tenía que palpar, ¿no?, cómo eran realmente esos nazis refugiados en España. Para hacer ese trabajo fueron determinantes algunas conversaciones que mantuve, por ejemplo, con la hija de

0: víctima del bombardeo de Guernica, para tener la otra perspectiva de aquel suceso que aparece en la novela. Me entrevisté con ciudadanos centroeuropeos que habían sobrevivido a la ocupación nazi en sus países. Es decir, yo estaba obsesionado con que el personaje tuviera vísceras, pensamiento, carne y hueso, ¿no? Y así nació Gustav Hafner. Como digo, todo ficción, pero a través de este trabajo de investigación que ha sido un viaje fascinante a la condición humana, ¿no? A la cima de la condición humana.
1: Hay un momento en la novela que dices que si nos pusiéramos en la piel de los alemanes en los años 30, habría que ver cómo actuaríamos nosotros, ¿no? Como que la solución final no fue solo cosa de los nazis.
0: Sí, o sea, yo he procurado, Antonio, que sin ser esto un ensayo, que como digo es un thriller que pretende atrapar al lector a una velocidad vertiginosa, pero sí he procurado que un interrogante latiera todo el tiempo en la cabeza del lector durante la lectura de la novela, que es eso que apuntabas, ¿no? Es decir, ¿qué habríamos hecho nosotros de haber estado allí? ¿Qué habríamos hecho nosotros de haber nacido en la Alemania de 1920, 1930? Y luego hablaremos de ETA, ¿qué habríamos hecho de haber nacido en la Euskadi de 1970, ¿no? Y entonces es verdad, ¿no?, que en esa banalización del mal que también describió Hannah Arendt, pues resulta fascinante comprobar cómo el nazismo fue penetrando de una manera muy transversal en toda la sociedad y en todos los estamentos, con violencia, es cierto, pero también con un alto poder de convicción. Y entonces he procurado dotar a Gustav Hafner, a ese protagonista, de una gran capacidad de persuasión para llevar a Julia, cuando lo encuentra y empieza a interrogarlo, para que pudiera llevarla a ella y, por ende, a los lectores a situaciones muy incómodas.
1: Nos acaba de mencionar Daniel Ramírez que ETA, lo que es el terrorismo, lo que es un asunto pendiente familiar en la vida de la protagonista, está muy presente en los días que no existieron. Vamos a momentos que están en la retina de todos nosotros. Por ejemplo, 2011, cuando la banda armada depone las armas.
2: ETA ha decidido el cese definitivo de su actividad armada.
1: Es increíble, ya se ve metida entre dos misiones, ¿no? Por un lado, ese librero que le habla de los nazis, por otro lado, sus padres, Esteban, su padre en concreto, que le dice, bueno, ¿va a pasar algo con el asesinato del abuelo? ¿Qué va a pasar exactamente?
0: Sí, el asesinato del abuelo de Julia, que sucede cuando ella es una niña, está a punto de prescribir. Entonces, eso me permitía generar un motor de combustión muy fuerte para el thriller, ¿no? Porque en la prescripción, lo sabemos, quedan casi 400 asesinatos de ETA sin resolver, actúa como un reloj de arena en la vida de las víctimas que no saben qué pasó exactamente en el asesinato de sus familiares, ¿no? Entonces, para construir todo ese mundo, aparte de mi propia experiencia personal y de conversaciones con muchas víctimas de ETA a lo largo de los años, también me he entrevistado con terroristas de ETA, con un mercenario que organizó asesinatos de terroristas de ETA, me preocupaba lo mismo, ¿no? Pese a ser un suceso que está marcado en nuestra historia y en nuestra carne, quería también escribirlo lejos del estereotipo.
1: Estamos viendo que el tema, el conflicto de ETA, lo que ha sido el terrorismo, lo que ha sido esos 850 fallecidos, víctimas a lo largo de cuatro décadas, está muy presente ahora en series como Patria, en el libro de Aramburu, películas como La infiltrada de Arancha Echavarría. ¿De qué forma el arte va a aportarnos cosas que no hemos contado los periodistas?
0: Bueno, creo que el arte es la literatura, la ficción, las series, los ensayos, los libros de historia, pero sobre todo, fíjate, el terreno de la ficción, que es mucho más transversal en su capacidad de llegada a la gente, creo que es una herramienta poderosísima para hacer memoria y para que los ciudadanos de este país tengamos esa conciencia, ¿no?, de la violencia política y de lo que ha sucedido, ¿no? Y fíjate, el libro de Aramburu fue como romper una presa, ¿no?, porque muchísima gente joven que no tenía uso de razón y que incluso no había nacido cuando ETA mataba, tiene ahí, ¿no?, una puerta de entrada sensacional para entender lo que pasó, ¿no? Y si los días que no existieron puede ser un granito de arena para dejar ese testimonio, aunque yo no lo haya buscado, porque como digo, es un thriller que no busca defender ninguna causa política, ni moral, ni justa, pero si contribuye de manera indirecta, tiene ese efecto colateral de hacer memoria, pues será desde luego un honor.
1: ¿Por qué has decidido el género novela en lugar de ensayo? Cuando dedicaste, por ejemplo, un ensayo a un antepasado tuyo, Eusebius, sí, claramente hablabas sobre datos reales, sí, y no había ningún tipo de ficción. En este caso, ¿por qué das el salto?

0: Porque desde pequeñito, Antonio, tengo una gran vocación literaria y me hacía mucha ilusión escribir una novela. Elijo el camino del periodismo porque es la profesión que más se acerca a la escritura y porque España además tiene una gran tradición de escritores en periódicos, ¿no? Hemos hablado de Raúl del Pozo, pero ahí están pues, Chávez Nogales, Umbral, González Ruano y tantos otros, ¿no? Y entonces, por fin encuentro, en los días que no existieron, una historia que me sumerja con la visceralidad suficiente como para lanzarme a la escritura de una novela, ¿no? Que requiere una disciplina casi diaria porque tienes que tener la cabeza sumergida en esa historia que se va tejiendo, ¿no? Y entonces, al fin, en los días que no existieron, encuentro una historia que me seduce lo suficiente para llevarme hasta el final, ¿no?
1: Daniel, vas a seguir con nosotros porque ahora vamos a unir a nuestras voces la de Izara Batres, que también vino al programa con un libro de poesía. Participó en un libro coral. Luego publicó también títulos como Sin Red. En uno de sus poemas se acordó mucho de otra poeta argentina.
2: Ya no solo a Alejandra Pizarnik, a ese caso, porque es verdad que yo soy muy admiradora de los poetas argentinos, de influencia surrealista, etcétera, ¿no? Pero en general a todos los poetas y a ese sentimiento trágico de a veces sentirse desencajado, pero que ese mismo sentimiento que produce sufrimiento, ese sentimiento de no encajar o de chocar contra una realidad un tanto deshumanizada, también es lo que te inspira como creador para escribir poesía, ¿no?
1: Izara Batres hace 9 años, 2017, y ahora trae El cabaret del infierno. Buenas noches, Izara, ¿cómo estás?
2: Buenas noches, pues encantada de estar aquí contigo.
1: Que también hay en esta novela mucho surrealismo y aparte uno de tus palos fuertes. Eres profesora de literatura en la UNIR de La Rioja, doctora en literatura y una experta en Cortázar.
2: Bueno, a lo mejor se puede decir que sí porque es el tema en el que más me he especializado, ¿no? Sobre el que más he escrito desde el punto de vista de lo ensayístico. Tengo dos escritos, dos libros de ensayo completamente inspirados en Cortázar, sobre todo a partir de mi tesis doctoral, que la hice también sobre este escritor, y además sobre su relación con París, que también es una ciudad que siempre me ha llamado la atención y que desde el punto de vista poético da muchísimo juego.
1: El cabaret del infierno ya apareció en este programa meses atrás con el último libro, la última novela de Juan Manuel de Prada, Mil ojos esconde la noche. Tú vuelves a ese escenario, a ese París que acabas de mencionar y también al surrealismo.
2: Sí, porque por el libro desfilan algunos poetas surrealistas. A mí me interesa mucho la influencia del surrealismo en la poesía. Y entonces, por ejemplo, André Breton hace una aparición estelar en la novela y algunos otros poetas surrealistas también, incluso algunos pintores, ¿no? Y bueno, lo que más me inspiró para escribir la novela fue precisamente descubrir que existía un lugar como el Cabaret del Infierno. Vi unas cuantas fotos y bueno, me quedé bastante asombrada. Vi que estaba al lado del Cabaret del Cielo. ¿No? Me llamó mucho la atención. De hecho, había otro cabaret muy cerquita también del Boulevard de Clichy que se llamaba Cabaret d'Inéant, el cabaret de la nada, ¿no? Y, por ejemplo, William Chambers Morrow en sus libros habla de estos cabarets, en el libro del París Bohemio que tiene. Y la verdad es que son lugares que me interesan muchísimo, porque además están muy relacionados con una época en la que estaban de moda esos locales originales, tal como pasa ahora, ¿no? Porque de hecho la época en la que se desarrolla la novela tiene muchos paralelismos con la actualidad.
1: Bueno, también como en la novela de Daniel Ramírez, ¿no? Hay cosas que nos sirven para leer lo que está pasando ahora mismo. Vamos a los años 30, 1938, París, fotos de El cabaret del infierno que acaba de mencionar nuestra invitada. Vamos con las fotos del húngaro Brassai, que retrató como pocos su adorada París. Y ya estamos viendo la entrada del cabaret del infierno, que era un lugar, para quien no lo conozca, ¿cómo lo describimos?
2: Es un lugar muy especial, muy curioso, porque te da la bienvenida a esa enorme boca diabólica y cuando entras hay unos actores vestidos de diablos que te llevan a dar un paseo por el infierno, donde hay calderos hirviendo, esculturas de condenados por las paredes, las mesas son lápidas, bueno, los camareros iban vestidos de sepultureros, todo estaba preparado para que tú hicieras una excursión por el infierno tal cual, ¿no? Y además te iban soltando pequeños discursos. Entonces era un lugar bastante interesante y extravagante también.
1: Un lugar que permaneció abierto hasta el año 50, más o menos, y que a ti te sirve de inspiración para ese mundo de sueños, de surrealismo.
2: Realmente empieza con la escena en el laboratorio, ¿no? Lo que está sucediendo en ese momento en un laboratorio, y luego pasa directamente al sueño de la protagonista, que la protagonista está teniendo una especie de premonición o de percepción, ¿no?, de eso que está sucediendo, lo está detectando o percibiendo, porque ella tiene mucha facilidad para percibir. A veces son cosas que van a ocurrir, otras veces son cosas que ya han ocurrido, y otras veces ella tiene que buscar la pista de lo que realmente ha visualizado, ¿no?, porque son una serie de imágenes inconexas que tiene que ir uniendo. Y de eso se va dando cuenta a medida que avanza la novela.
1: Ginebra, la protagonista, uh-huh, un agente secreto que va de la mano también de un militar retirado, que fue combatiente en la Primera Guerra Mundial, Teo, para contarnos qué, Izara, qué quieres, uh-huh, hacernos llegar con el Cabaret del Infierno.
2: Pues digamos que tanto Ginebra como Teo son personas que vienen de fracasos, ¿no?, de diferentes fracasos y de una historia muy dramática. Cada uno en una línea diferente, pero los dos vienen de desilusiones, ¿no? Y son dos personas que están al límite. Están al límite igual que la sociedad en la que viven, que es una sociedad, bueno, previa a la Segunda Guerra Mundial, con todo ese ambiente de decepción, de desilusión, de incertidumbres. Y entonces estos personajes son también un símbolo de cómo nos podemos sentir cada uno de nosotros, ¿no? Porque, como decía, muchos paralelismos entre la sociedad del año 38 y la que estamos viviendo en estos momentos, en cuanto a también desconfianza en las instituciones, en los políticos, esa crisis económica, la gente que está un poco harta, ¿no?, de a veces darse cuenta de que no tiene mucho sentido que intenten comportarse bien, porque al final, bueno, pues la corrupción es lo que prevalece. Y bueno, pues de alguna manera Ginebra y Teo son el símbolo de eso que somos todos nosotros y de esa antorcha que pretende o intenta seguir encendida a pesar de la oscuridad que la rodea, ¿no?, de alguna manera.
1: Y luego tienes elementos que han servido para que autores sean muy populares, como Dan Brown, que traes como el esoterismo, ¿no?, a la narración, ¿no? Uh-huh. Aparece un personaje con capa negra, ébola. ¿Qué mundo nos quieres traer, además de los nazis y de esos dos personajes que acabas de describir?
2: Pues es un mundo en el que efectivamente las élites oscuras juegan mucho con el esoterismo, y es un mundo plagado de símbolos, ¿no?, en el que yo pretendo mostrar dos realidades diferentes. Una, la de la gente normal, como podemos ser cualquiera de nosotros, que se mueve sin sospechar todo lo que se cuece más allá. Por eso también el Cabaret del Infierno, ¿no?, porque es una metáfora de una sociedad en la que se nos entretiene con espectáculos, con desfiles de máscaras, con productos de marketing, pero que donde luego en el piso de arriba se cuecen otras cosas, ¿no? Pues el cabaret tiene dos pisos. Piso de abajo, del entretenimiento, piso de arriba, donde, bueno, pues se cuece lo que es realmente importante y lo realmente aterrador, de verdad.
1: Bueno, vamos a darles protagonismo también en nuestra entrevista a ese escenario, esos personajes que están en tu novela y que coinciden con alguno de la novela de Daniel Ramírez. Nos referimos a los nazis. Y Izara Batres, en el Cabaret del Infierno, se fija en concreto en este hombre y en un vuelo que hizo a Reino Unido. Estamos hablando ya en los años en que la ocupación nazi en París, a partir de los años 40, era inevitable.
3: Rudolf Hess.
1: Nein. ¿Por qué lo incluyes en tu narración, tu novela?
2: Bueno, Rudolf Hess es un personaje acerca del que yo había estado investigando y realmente me parecía muy interesante incluirlo porque es una novela en la que se hace un estudio de los nazis desde un punto de vista un poco diferente de lo habitual. Es decir, que no solo se centra en las búsquedas esotéricas que realizaban, que también, la sociedad secreta Thule, la Nenerbe, etc., sino también en las relaciones entre ellos, ¿no?, y lo que había de mutilación en esas relaciones, ¿no?, como por ejemplo el tema de la homosexualidad, etc., que se retrata bastante en la novela en ese sentido. Y en Rudolf Hess me parecía, bueno, pues que podía ser un personaje interesante y que diera mucho juego también por ese misterioso viaje que hizo en mayo del año 40 a Escocia, y donde, bueno, pues el aterrizaje además terminó bastante mal, tuvieron que ayudarle, se le quedó el pie mal, y nadie entiende exactamente por qué hizo ese viaje, si fue para concertar la paz con Inglaterra, para que Alemania pudiera dedicarse a la campaña que tenían con la Unión Soviética, o si realmente hubo una trampa por parte del servicio de inteligencia inglés, ¿no? Querían que fuera allí para dejarle fuera de juego de alguna manera. Se ha especulado mucho, pero no se sabe exactamente cuál fue la razón, ¿no? Entonces, en la novela, esto está ficcionalizado y se supone que la razón es otra, que tiene que ver con el objeto misterioso que llega a manos de Ginebra y Theo.
1: Un objeto misterioso envuelto en paño de terciopelo, hay un maletín, todo está ya desde los primeros capítulos. Daniel, no sé si os habéis enfrentado a contar algo sobre los nazis que os ponga ante el reto de cómo salir de lo trillado, cómo contar algo nuevo que no se haya contado cientos de veces, porque los nazis al día de hoy están siendo protagonistas de muchas novelas, de películas, de series.
0: La importancia de la investigación, que ahora también ha mencionado Izara, ¿no? De zambullirte en cosas concretas, ¿no? Para mí ha sido fundamental por eso el testimonio de lo humano, ¿no? Lo que te dice cosas que no van a aparecer en los libros de historia, ¿no? Es decir, la descripción que me hacía la hija del piloto que bombardeó Guernica, para mí ha sido fundamental, ¿no? O la descripción de los ciudadanos centroeuropeos que convivieron con los nazis o los soldados de la División Azul, ¿no? Para mí creo que lo más difícil ha sido dotar de humanidad a los nazis, ¿no? Es decir, porque su lado asesino es muy fácil de contar en la literatura y está muy contado en la historia, pero para que esos personajes sean creíbles, sean verosímiles, tienes que dibujarlos como lo que eran, como seres humanos, ¿no? De hecho, la película que se ha estrenado ahora de los juicios de Nuremberg está la peripecia de uno de los psiquiatras que entrevista a los criminales nazis y luego publica un ensayo con los resultados, ¿no? Y él concluye, después de analizarlos a todos, que no son enfermos mentales, que eran gente como nosotros. Y eso fue enormemente impopular en Estados Unidos porque querían el relato, después de ganada la guerra, de que eran auténticos enfermos mentales, ¿no? Y esa es la verdadera magia oscura e inquietante del nazismo, ¿no? Que, es decir, que sus dirigentes, muchos de ellos, eran exactamente iguales que nosotros.
1: Tú tienes, por ejemplo, a Lucius, ¿no? Que es como el malo de esta historia, ¿no? ¿Qué has querido tú, de alguna forma, conquistar como territorio virgen?
2: Sí, exacto. A mí me parecía importante también la idea de la exploración del sadismo, el sadismo y sus orígenes, por ejemplo, ¿no? Es decir, no retratar a los nazis desde territorios ya demasiado explorados, sino sumergirme un poco en esa mutilación que hacían de los sentimientos, por qué la hacían, desde dónde, cómo eran las relaciones entre ellos, que además están entretejidas con los juegos y las luchas por el poder, ¿no? De alguna manera. Y entonces, a través de Lucius, pues exploré un poco esa parte de un hombre que realmente se tiene miedo a sí mismo, se considera a sí mismo una especie de bestia, y cree que los demás también lo son. Entonces, como los demás también lo son, él tiene que ser muy bestia para superar a todos los demás, porque su idea es que en el fondo pues todos somos monstruos, ¿no? Y entonces su vida es una permanente estrategia, él vive en una guerra permanente contra todos los demás, pero esto tiene una razón, que la novela se explica en un determinado momento, ¿no? A través de imágenes y de escenas.
1: Bueno, todo eso tiene que ver con el aquí y ahora, ¿no? El esoterismo, el ocultismo, uh-huh. En este mundo tecnológico parece que buscamos, o hay muchas personas que están buscando como algo alternativo.
2: Completamente, es que yo creo que las épocas de incertidumbre, las épocas en las que la gente no tiene muy claro qué va a pasar con su vida, en las que se está a punto de un cataclismo, ¿no? En la novela la sociedad está a punto de un cataclismo, incluso la propia Tierra está gritando, hay fenómenos climáticos completamente sobrenaturales que no pueden ser explicados de otra manera más que con la física cuántica, que también es otro de los ingredientes del libro. Entonces, ahora yo creo que también estamos en una época en la que la gente tiene mucha incertidumbre acerca de lo que va a pasar, está muy insegura, es una época de mucha inestabilidad y sobre todo de mucho hartazgo, ¿no? Parece que se le está mandando un mensaje al hombre bueno de que su esfuerzo no sirve para nada y de que realmente solamente el que es corrupto llega lejos, solamente el que hace trampas llega a determinadas posiciones, y los hombres justos, buenos, pues que perseveran, ¿no?, en ser ciudadanos honestos, etcétera, no tienen muchas oportunidades.
1: Al hilo de esto que acaba de decir Izara, el panorama que presentas tú en Los días que no existieron sobre el periodismo, sobre ese periódico en el que trabaja Julia Mendieta, no es nada halagüeño.
0: Sí. Es verdad que muchos compañeros me preguntaban si había sido un retrato demasiado crudo, como si me había puesto una soga al propio cuello por describir determinadas cosas, ¿no? Yo creo que no. Porque además tengo la suerte de que en los sitios donde hablo o escribo tengo una enorme libertad y por eso he escrito.

0: la novela también con una enorme libertad. Pero es verdad que en esa trama, en Los días que no existieron, en ese thriller, hay un componente, un hilo invisible de cloacas del Estado que también contribuye, ¿no?, a ese ritmo acelerado y que dibuja a Julia como víctima en medio de una guerra entre periódicos, como objetivo, presa del poder político y todo eso. Ahí no he tenido que investigar demasiado, ¿no?, porque ese mundo de las presiones políticas, del poder político intentando morder a los periodistas, es decir, de las confluencias oscuras entre los estados, la policía y los medios de comunicación, es el ambiente en el que trabajo y entonces me ha sido más fácil reconstruirlo.
1: Muchas gracias, Izara Batres, por traernos El cabaret del infierno, publicado por Contraluz. Gracias.
2: Gracias a vosotros.
1: Daniel Ramírez, te esperamos con la próxima novela, ¿eh?
0: Me pongo a ello, Antonio. Gracias, un placer.
1: Los días que no existieron, publicado por Espasa. Bueno, pues gracias a los dos, gracias también a ustedes. Ya saben que les esperamos aquí en La Hora Cultural, viernes y domingos.
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4: Hola, ¿qué tal? Buenas noches. Desde el canal 24 horas, 1.342 menores se han registrado en el sistema de acogida en Ceuta. Se suman a los más de 1.000 que ya estaban bajo tutela de la ciudad autónoma, entre ellos muchas mujeres y niñas que han huido de la violencia. Una violencia que también sufren aquí. Hay 6 denuncias por agresión sexual, al menos 4 de ellas de menores. Entidades sociales han pedido esta tarde a las autoridades que se den prisa en resolver la situación de las mujeres, en especial, y del resto de migrantes que siguen en la calle. Creen que cualquier roce puede derivar en problemas. 4 ministros comparecerán en el Congreso la última semana de agosto para hablar de esta crisis. El PP ha intentado que lo hagan la semana que viene en el Senado, pero Moncloa lo rechaza, mientras sube el enfrentamiento con Italia. Meloni rechaza, como le exige el gobierno español, que levante las restricciones a viajeros procedentes de España, una medida impuesta tras la llegada masiva de migrantes a Ceuta. La Comunidad de Madrid ha puesto a la venta el polémico ático de lujo comprado inicialmente para que fuera oficina provisional de la presidenta. Lo saca a la venta por 6,7 millones de euros. Son casi 400.000 euros más del precio por el que lo adquirió en abril. El PSOE ha denunciado ante la justicia la compra del inmueble y ha vuelto a exigir la dimisión de Ayuso. La presidenta madrileña no ha querido responder hoy a preguntas sobre el piso y ha arremetido contra el gobierno de Pedro Sánchez. Hace 30 años de la riada que se llevó por delante el camping de las Nieves en Biescas. Murieron 87 personas, 27 niños que pasaban sus vacaciones en Huesca. 3 décadas después, la normativa para instalar campamentos cercanos a barrancos o cauces es mucho más estricta. Y estos son drones en escuelas de Estados Unidos. Varios estados van a apostar por ellos. En caso de que haya un tirador, el dron le atacará, una medida polémica. Algunos expertos creen que detrás hay más interés económico que un intento real para terminar con el problema de las armas en ese país.
5: Este sábado vuelven a ganar protagonismo las tormentas. Van a ser intensas, posiblemente con fenómenos severos. Atención en Cantabria, en Euskadi o en la Comunidad Foral de Navarra, sobre todo en la zona norte, así como hacia el área pirenaica y también en la ibérica más oriental. En el resto, tiempo más tranquilo, con presencia de calima en zonas del oeste. Y las temperaturas presentan pocos cambios. Seguimos con mínimas por encima de los 20 grados en muchas zonas del mapa. En algunas ciudades incluso podrían no bajar de los 25 o 26 en ningún momento. Máximas sin grandes variaciones, 41 grados por ejemplo en Córdoba, 37 grados en Madrid, hasta 38 en Zaragoza.
4: Una de las imágenes que distingue a esta crisis con la de 2021 es la cantidad de niños y niñas que han cruzado la frontera. De momento, 1.342 menores se han inscrito en el sistema de acogida. Se suman a los 1.100 menores que Ceuta tutelaba antes de esta crisis. Está previsto que estos sean los primeros en salir hacia otras comunidades autónomas.